0: el acolchado que había confeccionado. En la fiesta de nacimiento, la mujer explicó lo que la conectaba con la madre refugiada y describió cómo su pequeño hijo también había tenido que venir a un nuevo hogar y cuánto les había gustado arroparlo con el acolchado cuando él llegó. La mujer entregó el acolchado a la mamá refugiada y dijo: «Espero que a tu bebé también le guste». El principio de imparcialidad. El presidente Russell M. Nelson ha enseñado: «Dios no ama a una raza más que a otra. Él invita a todos a venir a Él, sean negros o blancos, esclavos o libres, varones o mujeres». Hago un llamado a nuestros miembros de todas partes para que pongan el ejemplo de abandonar las actitudes y acciones de prejuicio. Las palabras del presidente Nelson ayudan a explicar el principio de imparcialidad. En nuestra administración, no debemos hacer ninguna distinción basándonos en la nacionalidad, la raza, el sexo, las creencias religiosas, la clase social, ni las opiniones políticas. Servimos a los demás, aunque sean diferentes a nosotros. En la parábola de Cristo, sobre el buen samaritano en Lucas 10, vemos un ejemplo de imparcialidad. El samaritano, que en la cultura era un marginado entre los judíos, no titubeó en ayudar a alguien de otra procedencia. Incluso pensó en el futuro del hombre herido y procuró hacer todo lo necesario para lograr que se recuperara por completo. Después de relatar esa parábola, Cristo enseñó a sus discípulos que el buen samaritano actuó en calidad de prójimo del hombre herido al mostrarle misericordia. Enseguida, Cristo mandó: «Ve y haz tú lo mismo». El principio de independencia. Independencia al proporcionar ayuda humanitaria significa que servimos sin buscar fines personales. En lugar de ello, debemos prestar servicio a fin de fomentar independencia y autosuficiencia. Eso podría significar ayudar a las personas desplazadas a buscar el modo de poner en práctica sus aptitudes en la nueva comunidad, o bien ayudarlas a aprender destrezas tales como hablar otro idioma o interactuar de acuerdo con las normas culturales locales. A medida que las personas se vuelvan más independientes, tendrán más control sobre sus decisiones y serán más capaces de contribuir a la sociedad mediante sus propias habilidades. Una miembro de los Estados Unidos, Nicole, preguntó a algunos refugiados de su zona qué deseaban aprender a fin de ser más independientes en la comunidad. Le respondieron que querían aprender a cocinar comida estadounidense. Nicole organizó un día para reunirse con otras hermanas del barrio a fin de enseñar a los refugiados a preparar pan y bollos caseros, y les proporcionó los utensilios para que ellos los hicieran en casa. Al enseñar a los refugiados a preparar la comida por su cuenta, Nicole los ayudó a llegar a ser más independientes para adaptarse a otras maneras de cocinar. También podemos fomentar independencia al permitir que los necesitados se ayuden los unos a los otros. Si bien podemos ofrecer apoyo, si los necesitados toman la iniciativa de ayudarse a sí mismos y a los demás, crean lazos con las personas con las que trabajan. Eso les sirve para edificar sus comunidades y llegar a ser una fuerza para bien, el uno para con el otro. Ministrar más a la manera del Salvador. Tal y como el obispo Gerald Cossé, obispo presidente, ha dicho: «Todos los que vivimos en este hermoso planeta compartimos la sagrada responsabilidad de cuidar de todos los hijos de Dios, quienes quiera que sean y donde quiera que estén». Con frecuencia, el servicio más significativo ocurre cuando nos centramos en las personas de nuestra comunidad. Un miembro que ha encontrado las bendiciones de cultivar relaciones personales con refugiados afirma: «Tan solo estar dispuestos a tenderles la mano, a ayudarlos y amarlos puede marcar una gran diferencia. Y una vez que llegamos a conocer a una familia, nos damos cuenta de que cada persona tiene una historia en particular. Aprender sobre las historias de otras personas nos ayudará a verlos como hijos de Dios y a ministrar más como el Salvador lo haría». Las autoras expresan agradecimiento por las contribuciones realizadas para este artículo a Sharon Eubank y Samantha Butterworth, de la organización de beneficencia Latter-day Saint Charities. ¿Qué puedo hacer para prestar servicio a las personas que han sido desplazadas? Céntrese en entablar relaciones. Si hubiera personas desplazadas cerca de usted, conózcalas por su nombre. Pregúntese, si se tratara de un miembro de mi familia, ¿cómo cambiaría mi forma de ver a esta persona? Hable con las personas desplazadas sobre sus planes en cuanto al futuro. Pregúnteles qué les sería de mayor ayuda. Ofrézcase como voluntario para ayudar a las personas desplazadas a aprender el idioma del país que les haya dado asilo, así como otras aptitudes que sean necesarias. Conozca a sus vecinos a fin de que puedan servir juntos.
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Las palabras de inspiración estarán a cargo de Omar Canals.

El coro y la orquesta iniciaron el programa de hoy con el alegre himno folclórico Santos Camino al Cielo. Ahora escucharemos una súplica por la misericordia de Dios en el tema de Charles Gounod, Oh Divino Redentor. Luego Richard Elliot interpretará al órgano Romanza de Edvard Grieg, tras lo cual el coro nos ofrecerá una canción que capta el inocente deleite de un niño en la belleza de la naturaleza. Mi Padre Celestial me ama.

Según la tradición, cuando el estadista inglés Oliver Cromwell vio su retrato, insistió en que se volviera a pintar. No quiso que se le representara con una complexión clara y perfecta. ¿Dónde están las verrugas?, preguntó. En esa época era costumbre que el artista idealizara a las personas. Sin embargo, Cromwell exigió que su retrato fuera más realista, con todas sus imperfecciones. Todos tenemos defectos, verrugas, por así decir, de uno u otro tipo. Todos hemos cometido errores y nadie es perfecto. Sin embargo, aunque es cierto lo que se dice, todo santo tiene un pasado, también es verdad que todo pecador tiene un futuro. Cada momento del día nos da la oportunidad de un nuevo comienzo. De hecho, el reaccionar de forma apropiada a nuestros errores es una de las grandes tareas de la vida. Podemos decidir hoy ser más amables y perdonar más, ser más compasivos y pacientes, cariñosos y considerados. Cuando fracasamos, quizá queramos ocultarlo y esperar que nadie lo note, culpar a otros o justificarnos. Pero el ser humilde y aceptar la responsabilidad de nuestro fracaso es el primer paso. Luego, la decisión de cambiar, pedir perdón y aprender de los errores nos da la sabiduría y la fortaleza para seguir adelante. En el proceso, nuestra experiencia puede hacernos más compasivos hacia otros que cometen errores. El proceso nunca termina, y si bien no podemos retroceder ni volver a escribir la historia, podemos y debemos aprender de los errores. Si estamos dispuestos a cambiar, las imperfecciones pueden ser el punto de referencia para evaluar nuestro progreso. No importa cuán grave sea el defecto, podemos recuperarnos del pasado y comenzar de nuevo.

Acabamos de escuchar el arreglo de Richard Elliot del tema Volveré a empezar, del aclamado compositor Leslie Bricusse, que habla del cambio y la redención. El coro y la orquesta concluirán la transmisión de hoy con el triunfal coro final del oratorio Elías de Mendelssohn, Tu luz brillará.

0: Nuevamente partimos desde el amparo de los collados eternos. Que la paz les acompañe en este día y siempre. De este modo concluimos el programa número 4233, continuando el 82º año de esta tradicional transmisión desde la manzana del Templo de Salt Lake City. Mike Wilberg y Ryan Murphy dirigieron el coro y la orquesta, con Richard Elliott al órgano. Las palabras de inspiración estuvieron a cargo de Omar Canals. Dentro de 7 días, volveremos con otro programa de música y palabras de inspiración desde Salt Lake City, Utah.
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2: Perspectiva sobre esos momentos oscuros y sombríos. Todos hemos tenido días oscuros y sombríos en los que sentíamos que nada iba bien. Durante esos momentos, puede que nos preguntemos, ¿por qué a mí? ¿Por qué ahora? ¿Cómo voy a superar esto? Afortunadamente, no se nos ha dejado solos. Podemos contar con la guía amorosa de nuestro Padre Celestial. Cuando era más joven, solía quejarme y cuestionar la adversidad que enfrentaba, hasta que sucedió algo que impactó mi vida para siempre. Tuve un accidente en el que, desafortunadamente, perdí por completo los dedos de la mano izquierda. A pesar de lo difícil que me resultó soportarla, esa prueba me enseñó a confiar en el Padre Celestial. Y a pesar de todo, aprendí a ser optimista y agradecida, y a nunca rendirme. Algo en mí cambió por completo, y sentí cómo nuestro Padre Celestial nos extiende su amor y nos guía a lo largo de todas las cosas difíciles por las que pasamos en la vida. Puedes leer mi historia en la versión digital de este ejemplar. En su artículo de la página 44, Julieta también nos recuerda que podemos ser felices incluso en medio del fuego purificador y mirar hacia el futuro con fe. En los artículos disponibles solo en versión digital, Lidia nos recuerda que debemos buscar el propósito de nuestras pruebas. Las pruebas son lo que nos ayuda a llegar a ser como nuestro Padre Celestial. Y en la página 48, Brixton testifica que si bien el Salvador puede sanar nuestras heridas,

0: Incluso los desafíos relacionados con la salud mental, a veces es necesario y definitivamente correcto pedir ayuda a los demás. Sé con todo el corazón que toda dificultad, todo momento oscuro y sombrío en nuestra vida, puede conducir a un propósito sagrado, y que ese propósito es refinarnos y cambiarnos para que un día podamos llegar a ser perfectos como nuestro Padre Celestial. Con amor, Jennifer.
1: The ancient prophet Enoch,
2: Enoch, un profeta de la antigüedad, a quien se describe en el Antiguo Testamento, en Doctrina y Convenios y en la Perla de Gran Precio, desempeñó un papel decisivo en el establecimiento de la ciudad de Sion. El relato de las Escrituras del llamamiento de Enoch a servir indica que él oyó una voz del cielo que decía, «Enoch, hijo mío, profetiza a los de este pueblo y diles, arrepentíos, pues se han endurecido sus corazones». Y sus oídos se han entorpecido, y sus ojos no pueden ver lejos. Y cuando Enoc oyó estas palabras, se humilló a la tierra, y habló ante el Señor diciendo, ¿por qué he hallado gracia ante tu vista? Si no soy más que un jovenzuelo, y toda la gente me desprecia, por cuanto soy tardo en el habla, ¿por qué soy tu siervo? Fíjense, por favor, en que en el momento en que Enoch fue llamado a servir, cobró plena conciencia de sus carencias y limitaciones. Y sospecho que todos nosotros, en algún momento en nuestro servicio en la iglesia, nos hemos sentido como Enoch. No obstante, considero que la respuesta del Señor a la implorante pregunta de Enoch es instructiva y se aplica a cada uno de nosotros hoy en día. Y el Señor dijo a Enoch, «Ve y haz lo que te he mandado». Y ningún hombre te herirá. Abre tu boca y se llenará. Y yo te daré poder para expresarte. He aquí mi espíritu rebosa sobre ti, y por consiguiente justificaré todas tus palabras. Y las montañas huirán de tu presencia, y los ríos se desviarán de su cauce. Y tú permanecerás en mí, y yo en ti. Por tanto, anda conmigo. A la larga, Enoch llegó a ser un gran profeta y un instrumento en las manos de Dios para llevar a cabo una gran obra, pero no comenzó su ministerio de esa manera. Por el contrario, su capacidad se magnificó con el tiempo conforme aprendió a permanecer en el Hijo de Dios y a andar con Él. Ruego fervientemente la ayuda del Espíritu Santo, mientras consideramos juntos el consejo que el Señor dio a Enoch, y lo que puede significar para ustedes y para mí hoy en día. El Señor Jesucristo nos extiende la invitación a cada uno de nosotros a permanecer en Él. Pero ¿cómo aprendemos en realidad a permanecer en Él y cómo lo logramos? La palabra permanecer significa mantenerse fijo o estable y perdurar sin ceder. El Elder Jeffrey R. Holland explicó que permanecer como acción significa quedarse, pero quedarse para siempre. Tal es el llamado del mensaje del Evangelio para todos en el mundo. Vengan, pero vengan para quedarse. Vengan con convicción y perseverancia. Vengan y quédense permanentemente por el bien de ustedes y por el bien de las generaciones que los seguirán. Así que permanecemos en Cristo cuando somos firmes e inmutables en nuestra devoción al Redentor y sus santos propósitos, en los buenos momentos y en los malos. Comenzamos a permanecer en el Señor cuando ejercemos nuestro albedrío moral para tomar sobre nosotros su yugo mediante los convenios y las ordenanzas del Evangelio restaurado. La conexión por convenio que tenemos con nuestro Padre Celestial y con su Hijo resucitado y viviente es la fuente divina de perspectiva, esperanza, poder, paz y gozo duraderos. Es también el fundamento sólido como una roca sobre el cual debemos edificar nuestra vida. Permanecemos en Él al esforzarnos continuamente por fortalecer nuestro lazo por convenio con el Padre y el Hijo. Por ejemplo, el orar sinceramente al Padre Eterno en el nombre de su Hijo amado hace más profunda y fuerte nuestra conexión por convenio con ellos. Permanecemos en Él cuando verdaderamente nos deleitamos en las palabras de Cristo. Como hijos del convenio, la doctrina del Salvador nos acerca más a Él y nos dirá todas las cosas que debemos hacer. Permanecemos en Él cuando nos preparamos para participar en la ordenanza de la Santa Cena, repasando las promesas que hicimos por convenio y reflexionando sobre ellas, arrepintiéndonos sinceramente. El participar dignamente de la Santa Cena es un testimonio a Dios de que estamos dispuestos a tomar sobre nosotros el nombre de Jesucristo y a esforzarnos por recordarle siempre, después del breve periodo necesario para participar de esa ordenanza. Y permanecemos en Él cuando servimos a Dios al servir a sus hijos y al ministrar a nuestros hermanos y hermanas. El Salvador dijo, «Si guardáis mis mandamientos, permaneceréis en mi amor, así como yo he guardado los mandamientos de mi Padre y permanezco en su amor». He descrito brevemente varias de las muchas maneras en que podemos permanecer en el Salvador. Ahora invito a cada uno de nosotros como sus discípulos a pedir, buscar, llamar y averiguar por nosotros mismos, por el poder del Espíritu Santo, otras maneras significativas en que podemos hacer de Cristo el centro de nuestra vida en todo lo que hacemos. La promesa del Salvador a sus seguidores tiene dos partes. Si permanecemos en Él, Él permanecerá en nosotros. Pero, ¿es realmente posible que Cristo permanezca en ustedes y en mí, individual y personalmente? La respuesta a esta pregunta es un rotundo sí. En el Libro de Mormón aprendemos sobre la ocasión en que Alma enseñó y testificó a los pobres, cuyas aflicciones los habían obligado a ser humildes. En su instrucción comparó la palabra a una semilla que se debe plantar y nutrir y describió la palabra como la vida, la misión y el sacrificio expiatorio de Jesucristo. Alma dijo, «Empezad a creer en el Hijo de Dios, que vendrá para redimir a los de su pueblo, y que padecerá y morirá para expiar los pecados de ellos, y que se levantará de entre los muertos, lo cual efectuará la resurrección, a fin de que todos los hombres comparezcan ante Él para ser juzgados en el día postrero, sí, el día del juicio, según sus obras». Ahora, hermanos y hermanas, dada esta descripción de la palabra de Alma, piensen en la conexión inspirada que Él establece a continuación. Y ahora bien, quisiera que plantaseis esta palabra en vuestros corazones, y al empezar a hincharse, nutridla con vuestra fe, y he aquí llegará a ser un árbol que crecerá en vosotros para vida sempiterna. Y entonces Dios os conceda que sean ligeras vuestras cargas mediante el gozo de su Hijo, y todo esto lo podéis hacer si queréis. La semilla que debemos esforzarnos por plantar en nuestro corazón es la palabra, a saber, la vida, la misión y la doctrina de Jesucristo. Y conforme la palabra sea cultivada con fe, puede llegar a ser un árbol que brotará en nosotros para vida sempiterna. ¿Cuál era el simbolismo del árbol en la visión de Ley? El árbol puede considerarse una representación de Jesucristo. Mis queridos hermanos y hermanas, ¿se encuentra la palabra en nosotros? ¿Están escritas las verdades del Evangelio del Salvador en las tablas de carne de nuestro corazón? ¿Estamos viniendo a Él y estamos llegando a ser más semejantes a Él? ¿Está el árbol de Cristo creciendo en nosotros? ¿Nos estamos esforzando por llegar a ser nuevas criaturas en Él? Quizás este milagroso potencial inspiró a Alma a preguntar, ¿habéis nacido espiritualmente de Dios? ¿Habéis recibido su imagen en vuestros rostros? ¿Habéis experimentado este potente cambio en vuestros corazones? Siempre debemos recordar la instrucción del Señor a Enoch. Tú permanecerás en mí y yo en ti. Y testifico que la promesa del Salvador de permanecer en nosotros es verdadera y que está al alcance de todo miembro de su iglesia restaurada que cumpla con sus convenios. El apóstol Pablo exhortó así a los creyentes que habían recibido al Señor: andad en Él. El andar en el Salvador y con Él pone de relieve dos aspectos vitales del discipulado. Primero, obedecer los mandamientos de Dios, y dos, recordar y honrar los convenios sagrados que nos conectan al Padre y al Hijo. Juan declaró: y en esto sabemos que nosotros le hemos conocido, si guardamos sus mandamientos. El que dice: yo le he conocido, pero no guarda sus mandamientos, el tal es mentiroso, y la verdad no está en él. Pero el que guarda su palabra, en él el amor de Dios verdaderamente se ha perfeccionado. Por esto sabemos que estamos en él. El que dice que permanece en él debe andar como él anduvo. Jesucristo nos invita diciendo: ven, sígueme y anda conmigo. Testifico que cuando seguimos adelante con fe y caminamos en la mansedumbre del Espíritu del Señor, somos bendecidos con poder, guía, protección y paz. Alma describe una amorosa súplica del Señor a toda alma viviente. He aquí, Él invita a todos los hombres, pues a todos ellos se extienden los brazos de misericordia. Y Él dice: arrepentíos y os recibiré. Venid a mí, y participaréis del fruto del árbol de la vida. Sí, comeréis y beberéis libremente del pan y de las aguas de la vida. Recalco el alcance universal de la súplica del Salvador. Él anhela bendecir con su gracia y misericordia a cada persona que vive ahora, que ha vivido o que aún vivirá en la tierra. Algunos miembros de la iglesia aceptan como verdaderos la doctrina, los principios y los testimonios que se proclaman repetidamente desde este púlpito del centro de conferencias y en las congregaciones locales en todo el mundo. Sin embargo, puede que les cueste creer que esas verdades eternas se aplican específicamente a su vida y a sus circunstancias. Creen con sinceridad y sirven con diligencia, pero su conexión por convenio con el Padre y con su Hijo Redentor todavía no ha llegado a ser una realidad viviente y transformadora en su vida. Prometo que por el poder del Espíritu Santo pueden saber y sentir que las verdades del Evangelio que he tratado de describirles son para ustedes. Para ustedes individual y personalmente. Testifico con gozo que Jesucristo es nuestro amoroso y viviente Salvador y Redentor. Si permanecemos en Él, Él permanecerá en nosotros. Y al andar en Él y con Él, seremos bendecidos para producir mucho fruto. De ello testifico en el sagrado nombre del Señor Jesucristo. Amén.
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41: Principios de ministración. Ministrar con compasión. Desarrollar compasión hacia los demás nos ayuda a llevar las cargas los unos de los otros. Podemos llegar a ser más semejantes al Salvador a medida que aprendemos a ministrar como Él lo hizo. Valiéndonos de los ejemplos de Cristo y sus discípulos en el Nuevo Testamento, aprenderemos cómo desarrollar atributos semejantes a los de Cristo que puedan ayudarnos en nuestros esfuerzos por ministrar como el Salvador. Un ejemplo de compasión. Durante la crucifixión del Salvador, unos pocos de aquellos que lo amaban permanecieron al pie de la cruz. Entre ellos estaban su madre, su tía, María Magdalena y Juan. ¡Qué situación tan difícil para quienes lo amaban tanto! Aunque no pudieron aliviarle su sufrimiento, le dieron su tiempo, amor y apoyo, a pesar de que debió haber sido incómodo, inoportuno y posiblemente peligroso. Algunas de esas mujeres permanecieron con él hasta el fin y continuaron sirviendo incluso después de que él muriera al preparar su cuerpo para la sepultura con especias y mortajas. Ministrar con compasión. La compasión es tener en cuenta con preocupación la aflicción de los demás junto con el deseo de aliviarla. Como seres mortales, experimentaremos aflicción. Ciertamente, aquellos a quienes ministramos tendrán dificultades, y puede que algunos de ellos estén sufriendo mucho. El elder Neil A. Maxwell, del Quórum de los Doce Apóstoles, dijo: cuando por el momento nosotros mismos no nos hallemos cargando una cruz, deberíamos estar llenos de comprensión y bálsamo espiritual junto a aquellos que cargan la suya. La tarea puede parecer abrumadora, especialmente si aquellos a quienes ministramos están pasando por alguna prueba muy difícil. Cuando hay alguna manera de aliviar el sufrimiento, hacemos todo lo posible por ayudar, pero a veces puede que haya poco que podamos hacer. Tener que limitarnos a mirar como lo hizo María puede ser difícil, pero aun cuando no podamos aliviar el sufrimiento, podemos estar allí, en medio de él, ofreciendo nuestro amor y apoyo. Aunque a muchos no les gusta que se les compadezca, la mayoría aprecia que se les brinde comprensión y apoyo compasivos en los momentos difíciles. Desarrollar compasión. Al llegar a conocer al Salvador, comprenderemos mejor cómo Él muestra compasión a todos los que vienen a Él. ¿Cómo podemos desarrollar ese atributo cristiano en nuestra vida? Número 1. Estudia relatos en los que el Salvador haya demostrado compasión. Una y otra vez, Él mostraba compasión incluso cuando estaba cansado u ocupado. Considere lo que Él sentía hacia aquellos a quienes ayudaba. Número 2. Recuerde ocasiones en las que otras personas lo hayan consolado o apoyado en sus pruebas. Eso puede ayudarle a cultivar la compasión y a pensar en maneras en que podamos apoyar a los demás. Número 3. ayune y ore para tener más compasión y pida guía en cuanto a las acciones que puede llevar a cabo para demostrar su amor y preocupación. Número 4. Esfuércese por conocer a los demás y comprender mejor sus situaciones. A medida que nuestra comprensión y compasión aumenten, también lo harán nuestras relaciones, las cuales llegarán a convertirse en amistades que serán significativas y duraderas. Número 5. A fin de reconocer las circunstancias de los demás, practique haciéndose preguntas como: ¿qué dificultad podría haber en la vida de esa persona en este momento? ¿Cómo me sentiría si estuviera en el lugar de esa persona? Número 6. Practique cómo reconocer cuando minimiza o desestima el sufrimiento de otra persona. Cuando desestimamos rápidamente el sufrimiento de alguien, no nos damos el tiempo para que la compasión influya en nosotros. Descubra más. Para obtener más información acerca de cómo ser compasivo como el Salvador, lea el discurso del Elder Ulises Soares, La perdurable compasión del Salvador, Liaona, noviembre de 2021, páginas 13 a 15. Vea este video del Elder Jeffrey R. Holland sobre el sentido de pertenencia y sobre cómo podemos tender una mano compasiva a los demás. El Salvador me comprende. laiglesiadejesucristo.org. Considere el ejemplo de compasión del Salvador en este discurso del Elder Moisés Villanueva, Favorecido del Señor todos mis días, Liaona, noviembre de 2021, páginas 44 a 46.

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1: Unos meses antes de que el presidente Boykin Packer falleciera, los líderes del sacerdocio y de las auxiliares tuvimos la valiosa oportunidad de que se dirigiera a nosotros. No he dejado de pensar en lo que dijo. Contó que había examinado su pasado, buscando pruebas de los pecados que había cometido y de los que se había arrepentido, y no había encontrado absolutamente nada. Por testificó que mediante el sacrificio expiatorio de nuestro amado Salvador, los pecados habían desaparecido como si nunca hubiesen ocurrido. El presidente Packer nos encargó que como líderes testifiquemos que esto es verdad para todo el que se arrepiente sinceramente. Sé de un hombre que cometió transgresiones morales hace varios años. Durante un tiempo se avergonzaba y preocupaba hablar con su esposa y líderes del sacerdocio. Deseaba arrepentirse. Dijo que estaba dispuesto a renunciar a su propia salvación eterna en lugar de someter a la esposa y los hijos a la tristeza, vergüenza u otras consecuencias que podrían ocasionar su confesión. Cuando hemos pecado, Satanás trata de convencernos de que lo más noble es proteger a los demás de los estragos que causaría si se conocieran nuestros pecados, incluso confesar al obispo, que puede bendecir nuestra vida mediante las llaves del sacerdocio como juez común en Israel. Sin embargo, la verdad es que lo más noble y cristiano que podemos hacer es confesar y arrepentirnos. Ese es el gran plan de redención del Padre Celestial. Por fin confesó sus pecados a su esposa y a los líderes de la iglesia, expresando profundo remordimiento. Aunque fue lo más difícil que jamás había hecho, sintió alivio, paz y gratitud por el Salvador. Y el saber que el Señor le estaba quitando el gran peso que llevaba y que Él lo sostenía le causó un gozo indescriptible, sin importar el resultado ni su futuro. Había tenido la seguridad de que su compañera y sus hijos quedarían destrozados, y así fue. Que se tomarían medidas disciplinarias y que sería relevado de su llamamiento. Por supuesto que esto pasó. Estaba seguro de que su esposa se sentiría abatida, lastimada y enojada. Y estaba convencido de que ella lo dejaría y se llevaría a los niños, pero no lo hizo. A veces las transgresiones graves conducen al divorcio y según las circunstancias podría ser necesario. Sin embargo, para el asombro de ese hombre, su esposa lo apoyó y se dedicó a ayudarlo de todas las formas habidas y por haber. Con el tiempo, logró perdonarlo completamente. Ella había experimentado el poder sanador de la expiación del Salvador. Ese matrimonio y sus tres hijos siguen firmes y fieles. Ellos prestan servicio en el templo y tienen un maravilloso matrimonio lleno de amor. La firmeza del testimonio de ese hombre, su amor y gratitud por el Salvador son más que evidentes. Cuando prestaba servicio junto a mi esposo cuando él presidió una misión, fuimos al aeropuerto porque llegaba un gran número de misioneros. Un joven en particular me llamó la atención. Parecía triste, agobiado y quizá hasta turbado. Esa tarde lo observamos con atención. Al llegar la noche, el joven confesó algo que debió haber confesado antes y sus líderes decidieron que debería regresar a casa. Aunque nos sentimos tristes de que hubiera sido deshonesto y nos hubiese arrepentido antes de llegar a la misión, camino al aeropuerto, lo elogiamos con sinceridad y con amor por tener la valentía de revelar lo acontecido y le prometimos mantenernos en contacto. Ese joven fue bendecido con padres maravillosos, excelentes líderes del sacerdocio y un barrio amoroso que lo apoyó. Después de un año de esforzarse para arrepentirse por completo y participar de la expiación del Salvador, pudo volver a nuestra misión. Me resulta difícil explicar los sentimientos de gozo que experimentamos al recoger a este joven. Estaba lleno del Espíritu, feliz, con confianza en el Señor y deseoso de cumplir una fiel misión. Llegó a ser un misionero excepcional. Y tiempo después, mi esposo y yo tuvimos el privilegio de asistir a su sellamiento en el templo. Por lo contrario, se dio una misionera que, consciente de que el pecado que había cometido antes de la misión y el cual no había confesado, seguramente sería la causa de que le enviaran a casa. Hizo planes para esforzarse extremadamente durante la misión y confesarlo al presidente unos días antes de terminar su misión. Ella no había experimentado la tristeza según Dios y trató de evadir el plan que nuestro amoroso Salvador nos ha brindado. Durante nuestra misión, una vez acompañé a mi esposo a la entrevista bautismal de un hombre. Mientras él realizaba la entrevista, yo esperé afuera con las misioneras que le habían enseñado. Al terminar, mi esposo informó a las misioneras que el hombre podría bautizarse. Esa maravillosa persona no dejaba de llorar mientras explicaba que estaba seguro de que los pecados que había cometido no le iban a permitir bautizarse. Pocas veces he sido testigo de gozo y felicidad, como los que vi ese día cuando salía de la oscuridad un hombre hacia la luz. El elder Todd Christofferson testificó: con fe en nuestro misericordioso Redentor y su poder, lo que puede ser desesperanza se convierte en esperanza. El corazón y los deseos de la persona cambian. Y el pecado que antes era atractivo es cada vez más abominable. Sea cual sea el costo del arrepentimiento, se consume con el gozo del perdón. Esa experiencia me recuerda a Enos, el libro de Mormón, quien clamó al Señor con potente oración y luego oyó una voz que decía: Enos, tus pecados te son perdonados. Y yo, Enos, sabía que Dios no podía mentir, por tanto mi culpa fue expulsada. Y dije yo: Señor, ¿cómo se lleva esto a efecto? Y él me dijo: por tu fe en Cristo. Por tanto, ve, tu fe te ha salvado. Mientras preparaba ese discurso, quería saber la forma en que nuestros nietos entienden el arrepentimiento y qué sienten por el Salvador. Así que pedí a nuestros hijos que les hicieran las siguientes preguntas. Me conmovieron mucho las respuestas de nuestros nietos. ¿Qué es el arrepentimiento? Cuando le pegas a alguien, puedes pedirle perdón y ayudarle a levantarse. Otro dijo: siento al Señor, siento su cariño y el mal sentimiento se va. ¿Qué sientes por Jesús y el Padre Celestial cuando te arrepientes? Bueno, siento que Jesús cree que valió la pena hacer la expiación y que Él está feliz de que podamos volver a vivir otra vez con Él. ¿Por qué quieren Jesús y el Padre Celestial que se arrepientan? Una de mis nietas adolescentes dijo: porque me aman. Para progresar y llegar a ser como ellos, debemos arrepentirnos. Además, deseo tener el Espíritu conmigo. Debemos arrepentirnos a diario para tener su maravillosa compañía. Nunca sabré cómo agradecerles. Cuando Brittany, de 4 años, escuchó las preguntas, dijo: no lo sé, papi. Enséñame. En una conferencia general pasada, el elder Holland declaró: por más tarde que piensen que hayan llegado, por más oportunidades que hayan perdido, por más errores que piensen que hayan cometido, o por más distancia que piensen que hayan recorrido lejos del hogar, de la familia y de Dios, testifico que no han viajado más allá del alcance del amor divino. No es posible que se hundan tan profundamente que no los alcance el brillo de la infinita luz de la expiación de Cristo. cuánto deseo que cada uno de mis hijos, nietos, y cada uno de ustedes, mis hermanos y hermanas, sientan el gozo y la cercanía al Padre Celestial y a nuestro Salvador a medida que nos arrepentimos diariamente. Cada hijo responsable del Padre Celestial necesita arrepentimiento. ¿De qué pecados debemos arrepentirnos? ¿Qué nos están deteniendo? ¿De qué manera debemos mejorar? Yo sé, como el presidente Packer lo experimentó y testificó, que cuando nos arrepentimos sinceramente, nuestros pecados en verdad desaparecen y no dejan rastro. Yo misma he sentido gozo, alivio, amor y la confianza ante el Señor al arrepentirme sinceramente. Para mí, los milagros más grandes de esta vida no son partir el Mar Rojo, mover montañas, ni siquiera sanar el cuerpo. El milagro más grande que ocurre cuando acudimos con humildad al Padre Celestial y rogamos fervientemente en oración ser perdonados, y luego se nos limpia de esos pecados por medio del sacrificio expiatorio del Salvador. En el sagrado nombre de Jesucristo. Amén.
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0: Para los historiadores que estudiamos la primera visión de Joseph Smith, el hecho de que su relato de ese acontecimiento se registrara en diferentes momentos de su vida nos resulta inmensamente beneficioso. En los próximos episodios examinaremos los diferentes relatos con mayor detalle. Cada uno de ellos proporciona entendimiento en torno a la visión que nos ayuda a comprender mejor lo que esa experiencia significó para José en 1820 y cómo ese significado evolucionó con el tiempo. Otra ventaja de contar con diferentes relatos es que nos permiten incluir detalles esclarecedores al narrar la historia de Joseph Smith en la arboleda cercana a la granja de su familia. La mayoría de los santos de los últimos días están bastante familiarizados con el relato que figura en La Perla de Gran Precio, que ocurre algo especial cuando combinamos ese relato con los otros. Y eso es lo que haremos en este episodio. Esto es La Primera Visión, un podcast de los documentos de Joseph Smith. Y yo soy Spencer McBride, el presentador. Episodio 4. Una columna de luz. Hasta ahora nos hemos centrado en los acontecimientos y las preguntas que condujeron a Joseph Smith al bosque a orar. Y ahora llegamos al acontecimiento principal, la visión en sí misma. Para describir la visión, voy a valerme del audio de un cortometraje producido por la Iglesia en 2016 que se exhibe actualmente en el Teatro de la Primera Visión, en el Museo de Historia de la Iglesia de Salt Lake City. En parte, este cortometraje es especialmente útil y digno de atención, porque combina los nuevos relatos que se conservan de la visión registrados por José o por personas cercanas a él durante su vida. El resultado es una narración fluida de la primera visión, a partir de relatos de la época. Escucharán el relato de tal manera que les resultará tanto familiar como nuevo a la vez. Vamos a ello, y para ponernos en contexto, José ha ido a orar a la arboleda que hay cerca de la casa de su familia.
1: Después de apartarme al lugar que previamente había designado, mirando a mi derredor y encontrándome solo, me arrodillé y empecé a elevar a Dios el deseo de mi corazón. Clamé al Señor pidiendo misericordia, porque no existía nadie más a quien dirigirme para obtenerla. Era la primera vez en mi vida que hacía tal intento de orar vocalmente.
2: ¡Oh, Dios!
1: Inmediatamente se apoderó de mí una fuerza que me dominó por completo y surtió tan asombrosa influencia en mí que se me trabó la lengua, de modo que no pude hablar. Llenó mi mente de dudas y todo género de imágenes inapropiadas. Por un momento me pareció que estaba destinado a una destrucción repentina, mas esforzándome con todo mi aliento por pedirle a Dios que me librara, pude abrir mi boca y mi lengua se destrabó.
0: En ese momento, una columna de luz descendió en la arboleda y reposó sobre José. A él le pareció que esa luz tenía el aspecto del fuego, pero era demasiado brillante para ser fuego. Era más brillante que cualquier luz que jamás hubiera visto. De hecho, en los días y años que siguieron, él tuvo dificultades para describir la luz de tal manera que los demás pudieran comprender. En esa luz, José vio a dos personajes. El primero, que José identificó en su relato de 1838 como Dios el Padre, llamó a José por su nombre,
3: José.
0: Y a continuación presentó al otro personaje como Jesucristo.
3: Este es mi hijo amado. Escúchalo.
0: En un relato de 1835 nos enteramos de que también había ángeles. Jesús le dijo a José que sus pecados le eran perdonados.
4: José, tus pecados te son perdonados.
0: Y lo instó a andar en sus estatutos y guardar sus mandamientos. Esta fue una respuesta directa a la principal pregunta de José. Recuerden que él había estado preocupado por el estado de su alma y deseaba el perdón de sus pecados. Ahora tenía respuestas. Ahora tenía perdón. Ahora entendía profundamente el amor de Dios por él. Entonces, Jesús dio respuesta a la otra pregunta de José, la que tenía que ver con respecto a cuál de todas las iglesias se debía unir. El vocabulario varía en los distintos relatos de la visión, pero la esencia es la misma. Jesús le dijo a José que el mundo yacía en el pecado. Se han apartado de mi evangelio y no guardan mis mandamientos. Con sus labios me honran, pero su corazón lejos está de mí. Enseñan como doctrinas los mandamientos de los hombres, teniendo apariencia de piedad, mas negando el poder de ella. Refiriéndose a las iglesias que entonces competían por la comunión de personas, como José, Jesús le indicó, «No las sigas», o en otras palabras, que no se uniera a ninguna de las iglesias. En vez de eso, alentó a José a que esperara con paciencia, prometiéndole que en un tiempo futuro la verdad plena del Evangelio le sería revelada. En el relato de 1838 de la visión, José explicó, «Muchas otras cosas me dijo que no puedo escribir en esta ocasión».
1: «Al retirarse la luz, me quedé sin fuerzas». Mi mente se llenó de paz y calma, y mi alma de amor. Por muchos días me regocijé y sentí una gran dicha, y el Señor estaba conmigo. Había recibido la promesa de que la plenitud del Evangelio se me daría a conocer en un tiempo futuro. Yo efectivamente había visto una luz. Y en medio de la luz vi a dos personajes, los cuales en realidad me hablaron. Yo lo sabía, y sabía que Dios lo sabía, y no podía negarlo.
0: En esta narración de la primera visión, tomada de los relatos combinados, hay varios aspectos del acontecimiento, en realidad, pequeños detalles, que no son muy evidentes en ningún relato por sí mismo. Les daré un ejemplo. Piensen en la descripción de los sentimientos de José mientras luchaba contra un poder invisible en los momentos que precedieron a la visión, y en sus sentimientos cuando la visión concluyó. ¿Se percataron de eso? ¿Notaron el contraste? En ese tenso momento antes de la visión, cuando José sintió que un poder invisible se apoderaba de él, su mente se llenó de dudas y todo género de imágenes inapropiadas. Se sintió destinado a una destrucción repentina, pero al quedar absorto en la visión y en los días que siguieron a la misma, declaró, «Mi mente se llenó de paz y calma, y mi alma de amor». Paz, calma y amor son palabras de gran elocuencia que nos ayudan a imaginar cómo se sintió José, porque al menos a mí me sigue resultando difícil comprender por completo el gozo y el sentimiento de asombro de José en ese momento. Sin embargo, los relatos que se conservan aclaran en gran manera que José atesoró la experiencia en esa ocasión y que aquel fue un momento de instrucción para su vida de ahí en adelante. Este es un buen momento para mencionar que si están interesados en leer los distintos relatos de la primera visión en los cuales se ha basado este episodio, pueden hacerlo en josephsmithpapers.org. Allí encontrarán los relatos y podrán explorar imágenes en color a alta resolución de los documentos originales.

En los días que siguieron a su experiencia en el bosque cerca de la casa de la familia Smith, José habló con otras personas acerca de su visión. A quienes habló de ello y el modo en que reaccionaron tuvo un impacto perdurable en el joven. De hecho, esas reacciones inmediatas influyeron en la manera en la que José, como adulto, hablaría con otras personas en cuanto a su encuentro formativo con lo divino. Hablaremos de eso en el próximo episodio de La Primera Visión, un podcast de los documentos de José Smith.

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1: Ante esta enorme audiencia y con cierta discreción, hago una confesión personal como introducción a un tema que desde hace un tiempo he estado meditando seriamente. En 1955, después de mi primer año de los estudios universitarios, pasé el verano trabajando en el nuevo hotel Jackson Lake Lodge en Moran, Wyoming. Mi medio de transporte era un automóvil Hudson de 1941, con 14 años de antigüedad, que debería haber pasado a una mejor vida hacía 10 años. Entre otras características, la parte inferior del vehículo se había oxidado tanto que, de no haber sido por una tabla de madera, literalmente podría haber tocado la carretera con los pies. Lo positivo era que, a diferencia de otros automóviles de 14 años de ese periodo, este no gastaba aceite. Tenía que echar mucha agua al radiador, pero nunca me daba cuenta a dónde se iba el agua y por qué el aceite se ponía cada vez menos espeso y cada vez más claro. Al terminar el verano y como preparación para el viaje de 300 kilómetros, me separaba de mi casa y llevé el automóvil a un mecánico de Moran. Después de una rápida inspección, me dijo que el motor estaba agrietado, y eso explicaba el misterio del aceite y del agua. Pensé, si consigo que el agua pase también al tanque de gasolina, quizá ahorren combustible. Ahora la confesión. Después de llegar a casa de milagro, mi padre salió y me recibió muy contento. Después de intercambiar abrazos y bromas, mi padre echó un vistazo al asiento de atrás del vehículo y vio tres toallas de Jackson Lake Lodge, de las que no se pueden comprar. Con una mirada de desilusión, sencillamente me dijo, esperaba más de ti. Yo no pensaba que lo que había hecho estuviera tan mal. Para mí, esas toallas eran tan solo un símbolo de mi trabajo de verano en un hotel de lujo, un rito de iniciación. Sin embargo, al llevármelas, sentí que había perdido la confianza de mi padre y me sentí desolado. El siguiente fin de semana, ajusté la tabla de madera al piso del automóvil, llené el radiador de agua y emprendí el viaje de 595 kilómetros que me llevaba de regreso a Jackson para devolver tres toallas. Mi padre nunca me preguntó por qué volví a Jackson y nunca se lo expliqué. No fue necesario. Para mí, fue una lección clara y dolorosa sobre la honestidad que he recordado toda la vida. Lamentablemente, dos de los principios valores ausentes hoy en día son la honradez y la integridad. A lo largo de los años, se han puesto al descubierto la falta de honradez y mal comportamiento de un número creciente de empresarios, y como resultado de eso, miles de leales empleados con mucha antigüedad han perdido su medio de vida y sus pensiones. Algunos han perdido sus casas, han tenido que dar un giro a su profesión y a otros planes de toda una vida. Leemos y escuchamos que en las escuelas muchos hacen trampa, con una mayor preocupación por las notas o los títulos que por el aprendizaje y la preparación. Vemos estudiantes que han hecho trampas en la facultad de medicina y ahora realizan intervenciones complicadas a sus pacientes. Las personas mayores caen víctima de estafadores y a menudo pierden su casa o los ahorros de su pensión. Esa falta de honradez e integridad siempre se basa en la codicia, la arrogancia y la falta de respeto. En Proverbios leemos, «Los labios mentirosos son abominación a Jehová, pero los que hacen verdad son su contentamiento». Mormón escribió lo siguiente sobre los conversos lamanitas conocidos como el pueblo de Anti-Nefilei, y se hallaban entre el pueblo de Nefi y también eran contados entre el pueblo que era de la Iglesia de Dios, y se distinguían por su celo para con Dios y también para con los hombres, pues eran completamente honrados y rectos en todas las cosas, y eran firmes en la fe de Cristo, aún hasta el fin. Hace unos 30 años, en mi etapa profesional en el mundo de los negocios, unos compañeros y yo llegábamos al aeropuerto de O'Hare de Chicago. Uno de ellos acababa de vender su empresa por decenas de millones de dólares. En otras palabras, no era pobre precisamente. Al pasar junto a una máquina expendedora de periódicos, esta persona metió una moneda en la ranura, abrió la puerta de la máquina y comenzó a entregarnos ejemplares del periódico que no había pagado. Cuando me entregó uno, puse una moneda en la máquina y tratando de no ofenderle, le dije de broma, «Jim, por 25 centavos puedo conservar mi integridad. Si fuera un dólar, no lo sé, pero por 25 centavos creo que sí». Verán, yo recordaba la experiencia de las tres toallas y de un Hudson destrozado del año 1941. Unos minutos después, pasamos junto a la misma máquina expendedora y noté que Jim se había apartado del grupo y estaba metiendo monedas en la máquina. Les cuento este incidente para no presentarme como un ejemplo de honradez fuera de lo común. Sencillamente, lo hago para recalcar las lecciones de tres toallas y un periódico de 25 centavos. Nunca habrá honradez en el mundo de los negocios, en las escuelas, en el hogar, ni en ningún otro lugar, hasta que haya honradez en el corazón. A menudo, las lecciones importantes y duraderas son y se enseñan con ejemplos tan sencillos como tres toallas o un periódico de 25 centavos. Me pregunto, ¿cómo sería el mundo si a temprana edad se enseñaran en el hogar lecciones de honradez tan sencillas como ama a tu prójimo como a ti mismo y haz a otros lo que quieras que ellos hagan contigo? Me pregunto, ¿dónde estarían hoy miles de empleados privados de sus trabajos y sus pensiones si ciertos empresarios de las altas esferas hubieran tenido a temprana edad experiencias con tres toallas o periódicos de 25 centavos? La honradez es la base de una vida verdaderamente cristiana, y para los santos de los últimos días es un requisito importante para entrar al santo templo del Señor. Es parte inherente de los convenios que hacemos en el templo. Cada domingo, al participar de los santos emblemas del cuerpo y la sangre de Cristo, renovamos convenios básicos y sagrados que incluyen la honradez. Tenemos la obligación sagrada no solo de vivir los principios de la honradez, sino también vivir de acuerdo con ellos. Quizás con ejemplos tan sencillos como tres toallas o un periódico de 25 centavos, la honradez debe ser uno de los valores fundamentales que rigen nuestra vida cotidiana. Cuando somos fieles a los sagrados principios de la honradez y de la integridad, somos leales a nuestra fe y a nuestro de 25 centavos. La honradez debe ser uno de los valores fundamentales que rigen nuestra vida cotidiana. Cuando somos fieles a los sagrados principios de la honradez,

0: nosotros, como se dijo del pueblo de Antinefilei, que somos completamente honrados y rectos en todas las cosas y firmes en la fe de Cristo, aún hasta el fin. En el nombre de Jesucristo. Amén.
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2: Doctrina y Convenios, secciones 12 y 13. Del 8 al 14 de febrero. ¿Qué podemos hacer para seguir al profeta? Joseph y Polly Knight creyeron en el llamamiento profético de José Smith desde el principio. Apoyaron a José mientras traducía las planchas de oro y fueron de los primeros en ser bautizados. Su propiedad fue destruida en varias ocasiones y perdieron a muchas amistades, pero los Knight creían en el Evangelio y dedicaron su vida a seguir al profeta y a establecer la iglesia. Una revelación para Joseph Knight. En 1829, José Smith recibió una revelación sobre lo que Joseph Knight podía hacer para ayudar con la obra de Dios. En ella se instruyó a Joseph Knight que sacara a luz y estableciera la causa de Sion, con humildad, amor, fe y moderación. ¿De qué manera nos ayudan esas cualidades a seguir al profeta y a ayudar en la obra de Dios? Toda una vida de devoción. Los Knight nunca perdieron la fe en el Evangelio y siempre apoyaron a José Smith de forma incondicional. Su vida fue un testimonio de lo que ellos sabían que era la verdad. El profeta José Smith dijo lo siguiente de Joseph Knight: «Ha sido fiel y verídico, imparcial y ejemplar, virtuoso y bondadoso, sin desviarse jamás hacia la derecha ni hacia la izquierda. He aquí, él es un hombre recto». Análisis. ¿Cómo pueden usted y su familia seguir al profeta viviente al igual que los Knight, aún en momentos difíciles?
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1: En el cuento clásico de Charles Dickens, Canción de Navidad, Bob Cratchit anhelaba pasar el día de Navidad con la familia. Si le resulta conveniente, señor, le preguntó a su empleador, el señor Scrooge. No me resulta conveniente, dijo Scrooge, y no es justo. Si yo le retuviera media corona por faltar, se daría por mal servido, y sin embargo, a usted no le importaría que le pagara por un día no trabajado. El empleado comentó que era una sola vez al año. Mal pretexto para robarle a uno cada 25 de diciembre, dijo Scrooge, porque para él, como para todos los hombres naturales y egoístas, el sacrificio nunca es conveniente. El hombre natural tiene la tendencia a pensar solo en sí mismo, no solo a darse el primer lugar, sino rara vez a considerar en segundo lugar a nadie más, incluso a Dios. El hombre natural no tiene facilidad para el sacrificio porque tiene un apetito insaciable de tener más. Sus supuestas necesidades siempre parecen superar sus ingresos, por lo que tener lo suficiente es para siempre difícil de alcanzar, tal como lo fue para el avaro Scrooge. Ya que el hombre natural tiende a acapararlo o a consumirlo todo, el Señor sabiamente no aconsejó al Israel antiguo que sacrificara el último y más pobre del rebaño, sino las primicias. No lo que sobrara del campo, sino las primicias. El verdadero sacrificio ha sido el sello distintivo de los fieles desde el principio. Entre los que no sacrifican hay dos extremos. Uno es el hombre rico y glotón que no quiere hacerlo, y el otro es el hombre pobre que cree que no puede. Pero ¿cómo puede uno pedirle al que padece hambre que coma menos? ¿Hay algún nivel de pobreza tan bajo que no se debe esperar el sacrificio? ¿O una familia tan indigente que no se le debe requerir el pago del diezmo? El Señor a menudo nos enseña valiéndose de circunstancias extremas para ilustrar un principio. La historia de la viuda de Sarepta es un ejemplo de pobreza extrema que enseña la doctrina de que así como la misericordia no puede robarle la justicia, tampoco puede robarle el sacrificio. De hecho, la verdadera medida del sacrificio no es lo que uno da para sacrificar, sino lo que uno sacrifica para dar. La fe no se prueba cuando la alacena está llena, sino cuando está vacía. En esos momentos determinantes, la crisis no crea el carácter, sino la revela. La crisis constituye la prueba. La viuda de Sarepta vivió en los días del profeta Elías, por cuya palabra el Señor mandó sobre la tierra una sequía que duró 3 años y medio. La hambruna llegó a ser tan severa que muchos estaban a punto de morir. Y en esas circunstancias encontramos a la viuda. El Señor le dijo a Elías, «Levántate, vete a Sarepta. He aquí, yo he dado orden allí a una mujer viuda que te sustente». Cabe notar que no fue sino hasta que la viuda y su hijo estaban al borde de la muerte que se le dijo a Elías que fuera a Sarepta. En ese momento extremo, al enfrentar la muerte por hambre, sería probada la fe de ella. Cuando Elías llegó a la ciudad, la vio recogiendo leña. Y él la llamó y le dijo, te ruego que me traigas un poco de agua en un vaso para que beba. Y yendo ella para traérsela, él la volvió a llamar y le dijo, te ruego que me traigas también un bocado de pan en tu mano. Y ella respondió, vive Jehová tu Dios, que no tengo pan cocido, solamente un puñado de harina tengo en la tinaja y un poco de aceite en una vasija. Y ahora recogía 2 leños para entrar y prepararlo para mí y para mi hijo, para que lo comamos y nos dejemos morir. Un puñado de harina sería en realidad muy poco, quizás suficiente para una sola porción. Pero por lo cual es fascinante la respuesta de Elías. Elías le dijo, no tengas temor. Ve, haz como has dicho, pero hazme a mí primero, de ello, una pequeña torta cocida. ¿No le suena egoísta que el que haya pedido no solo el primer pedazo, sino el único? ¿No nos enseñaron nuestros padres a dejar que otros se sirvieran primero, especialmente en el caso de los caballeros y las damas, y especialmente si es una viuda hambrienta? Y la decisión de ella, ¿come o sacrifica su último alimento y apresura su muerte? Tal vez sacrifique su propio alimento, pero ¿sacrificará el alimento de su hijo hambriento? Elías entendía la doctrina de las bendiciones que se reciben después de la prueba de nuestra fe. Él no mostró egoísmo, sino en calidad de siervo del Señor, estaba allí para dar, no para recibir. Continuemos la narración. Pero hazme a mí primero las primicias, de ello una pequeña torta, y tráemela, y después harás para ti y para tu hijo. Porque Jehová, Dios de Israel, ha dicho así: la harina de la tinaja no escaseará, ni el aceite de la vasija disminuirá, hasta el día en que Jehová haga llover sobre la faz de la tierra. Entonces ella fue e hizo como le dijo Elías, y comió él, y ella, y su casa, muchos días. Y la harina de la tinaja no escaseó, ni el aceite de la vasija menguó, conforme a la palabra que Jehová había dicho por Elías. Una razón por la que el Señor usa circunstancias extremas para ilustrar doctrinas es para eliminar los pretextos. Si el Señor espera que aún la viuda más pobre pague su blanca, ¿qué les queda a los que creen que no es conveniente ni fácil sacrificar? Ningún obispo ni misionero debe jamás vacilar o faltarle la fe para enseñar la ley del diezmo a los pobres. El sentimiento de que no puede darse el lujo de hacerlo se debe reemplazar con no puede darse el lujo de no hacerlo. Una de las primeras cosas que debe hacer un obispo para ayudar a los necesitados es pedirles que paguen su diezmo. Al igual que la viuda, si la decisión de una familia indigente es pagar su diezmo o comer, ellos deberían pagar su diezmo, y el obispo les puede ayudar con los alimentos. En octubre de 1998, el huracán Mitch devastó muchas partes de Centroamérica. El presidente Gordon B. Hinckley se preocupó mucho por las víctimas de ese desastre, muchas de las cuales lo perdieron todo, alimentos, ropa y enseres domésticos. Visitó a los santos en las ciudades de San Pedro Sula y Tegucigalpa, en Honduras, y Managua, en Nicaragua. Y similar al mensaje del amoroso profeta Elías a la viuda hambrienta, el de este profeta de nuestros días en cada día una de las ciudades fue similar: el sacrificio y la obediencia a la ley del diezmo. Pero ¿cómo se le puede pedir a alguien tan pobre que haga sacrificio? El presidente Hinckley sabía que los envíos de ropa y alimentos que recibieron les permitirían superar la crisis, pero el amor que sentía por ellos rebasaba esos límites. Por más importante que sea la ayuda humanitaria, él sabía que la ayuda más importante viene de Dios y no del hombre. El profeta quería ayudarles a abrir las ventanas de los cielos, tal como lo ha prometido el Señor en el libro de Malaquías. El presidente Hinckley les enseñó que si pagaban el diezmo, siempre tendrían alimentos, ropa y techo. Al servir los alimentos, es mucho más fácil apartar un plato al principio de la comida que buscar suficiente para el que llegue tarde una vez servida y termina la comida. De igual manera, no es mucho más fácil darle al Señor de las primicias que esperar que haya suficiente de sobra para darle. ¿No debería ser Él nuestro invitado de honor, el primero a quien servimos? Mi amorosa madre Evelyn Robbins me enseñó la ley del diezmo cuando yo tenía 4 años de edad. Me dio una cajita vacía con tapa de bisagras y me enseñó a guardar allí las monedas de mi diezmo y llevárselas al obispo. Estoy eternamente agradecido por ella, por la cajita y por las bendiciones que he recibido al pagar el diezmo. En el cuento Canción de Navidad, el señor Scrooge cambió su forma de ser y ya no fue el mismo de antes. De igual manera, este es el evangelio de arrepentimiento. Si el Espíritu nos insta a obedecer más cabalmente la ley del sacrificio en nuestra vida, comencemos hoy mismo a hacer ese cambio. Estoy tan agradecido por el Salvador, que fue el ejemplo perfecto de la obediencia mediante el sacrificio, que se ofreció a sí mismo en sacrificio por el pecado y llegó a ser, en las palabras de ley, las primicias para Dios. Doy testimonio de él y de estas doctrinas suyas. En el nombre de Jesucristo. Amén.
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2: Solo para la versión digital. Había hecho todo lo posible como madre. ¿Cómo podían mis hijos aún así abandonar la iglesia? Por Rachel Hawkinson. La autora vive en Utah, Estados Unidos. Cuando algunos de mis hijos dejaron de estar activos en la iglesia, me pregunté por qué no estaba recibiendo las bendiciones prometidas de todas las actividades del Evangelio que habíamos hecho juntos como familia a lo largo de los años. Tres discursos de la Conferencia General me ayudaron a seguir adelante con fe. Cuando me convertí en madre, sentí la pesada responsabilidad de apoyar a mis hijos en la senda de los convenios y asegurarme de que siguieran el plan del Padre Celestial. Desde mi adolescencia, había notado que se habían dado consejos a los padres en casi todas las conferencias generales, entre ellos los siguientes. El presidente Ezra Taft Benson nos dijo que si empezamos a estudiar seriamente el Libro de Mormón, encontraremos mayor poder para resistir la tentación, el poder para evitar el engaño y el poder para mantenerse en el camino estrecho y angosto. Por lo tanto, sabía que leeríamos a diario el Libro de Mormón juntos en familia. La proclamación sobre la familia enseñaba que los padres tienen el deber sagrado de criar a sus hijos con amor y rectitud, de enseñarles a amarse y a servirse el uno al otro, y a observar los mandamientos de Dios. Los esposos y las esposas, las madres y los padres, serán responsables ante Dios del cumplimiento de estas obligaciones. El presidente M. Russell Ballard nos recordó que, a fin de proteger, preservar y fortalecer nuestros hogares y nuestras familias en un mundo que tira tan fuerte en direcciones opuestas, teníamos que ser constantes en llevar a cabo la oración familiar diaria y las noches de hogar semanales. Enseñar en nuestro hogar el Evangelio y los valores básicos y crear firmes lazos familiares que les den a nuestros hijos una identidad más fuerte de la que puedan encontrar en su grupo de compañeros, en la escuela o en cualquier otro lugar. Como madre joven, interpreté que todas esas instrucciones significaban que era mi responsabilidad salvar a mis hijos. Sentía que si hacía todas estas cosas con mi familia, mis hijos serían inmunes a la tentación y a las amenazas a sus testimonios. Sin embargo, en los últimos años, a medida que mis hijos han enfrentado cada vez más amenazas a sus testimonios y algunos han dejado de asistir a la iglesia, me he sentido traicionada. Me preguntaba por qué no parecíamos estar experimentando la promesa del presidente Benson de que mis hijos serían protegidos con poder para resistir la tentación y el engaño, y para permanecer en el sendero estrecho y angosto. Anticipé la Conferencia General de abril de 2022 con un corazón apesadumbrado. Otra de mis hijas acababa de decirme que estaba teniendo dificultades con su testimonio. Comencé a ver la Conferencia General haciendo la misma pregunta que luego trató el elder Adrián Ochoa, de los 70, en su discurso del sábado por la tarde. ¿Funciona el plan? En mi mente temía que no lo hiciera. Oré para saber lo que podía hacer para ayudar a mis hijos a tener el deseo de regresar a la participación en la iglesia, preferiblemente de inmediato. Las respuestas llegaron durante la conferencia general, pero no eran las que yo esperaba. Tres lecciones me ayudaron a tener un cambio de corazón. Lección 1. No puedo regalar a mis hijos un lugar en el cielo. El domingo por la mañana, el elder D. Todd Christofferson del Quórum de los Doce Apóstoles dijo: Algunos malinterpretan las promesas de Dios y creen que obedecerle produce resultados específicos en un momento determinado. Quizás piensen así. Si sirvo diligentemente en una misión de tiempo completo, Dios me bendecirá con un matrimonio feliz y con hijos. O, Si me abstengo de hacer las cosas escolares el día de reposo, Dios me bendecirá con buenas notas. O bien, si pago el diezmo, Dios me bendecirá con ese empleo que tanto deseo. Si la vida no ocurre precisamente de esta manera o según un calendario previsto, quizás esas personas se sientan traicionadas por Dios. Sin embargo, las cosas no suceden de una forma tan mecánica en el sistema divino. No debemos pensar en el plan de Dios como si fuera una máquina expendedora cósmica en la que, uno, seleccionamos una bendición deseada. Dos, insertamos la suma total requerida de buenas obras. Y tres, el pedido se entrega sin demora. Ciertamente Dios honrará sus convenios y las promesas hechas a cada uno de nosotros. No hay que preocuparse por ello. El poder expiatorio de Jesucristo, quien descendió debajo de todas las cosas y luego ascendió a lo alto, y que posee toda potestad en el cielo y en la tierra, garantiza que Dios puede cumplir sus promesas y lo hará. Es indispensable que observemos y obedezcamos sus leyes, pero no todas las bendiciones que se basan en la obediencia a la ley se amoldan, diseñan y programan de acuerdo con nuestras expectativas. Hacemos todo lo que podemos, pero debemos dejar a Dios el manejo de las bendiciones, tanto temporales como espirituales. Estoy segura de que había escuchado enseñanzas similares antes, pero esta vez penetraron profundamente en mi corazón. Esta vez yo estaba lista para escucharlas y necesitaba escucharlas. También recordé un mensaje de una conferencia general anterior del presidente Dieter F. Uchtdorf, que en ese entonces era el segundo consejero de la primera presidencia. No podemos ganarnos el cielo por nosotros mismos. Las exigencias de la justicia se interponen como una barrera que nos es imposible superar. Pero no todo está perdido. La gracia de Dios es nuestra gran y sempiterna esperanza. No podemos comprar la salvación con las monedas de la obediencia. Es la sangre del Hijo de Dios lo que la compra. Yo lo sabía. Sabía que no podía ganarme la entrada al cielo por mi propia cuenta, pero por alguna razón pensaba que por medio de mi obediencia podía regalar a mis hijos un lugar en el cielo. Cuanto más estudiaba el discurso del Elder Christofferson y otros, más me daba cuenta de que Satanás me había engañado con la mentira de que mis hijos no necesitaban un Salvador mientras yo fuera una madre perfecta. Al estudiar y reflexionar sobre esos discursos, el Espíritu me ayudó a comenzar a entender que toda la obra de proteger a mis hijos contra la tentación y el engaño y de fortalecer sus testimonios es esencial, pero no garantiza que mis hijos permanezcan en la senda de los convenios. El albedrío es una parte crucial del plan del Padre Celestial. A todos se nos da el don de escoger por nosotros mismos, aun cuando eso signifique que nuestros hijos puedan decidir apartarse de lo que se les ha enseñado. Aun así, el Señor siempre tiende la mano amorosa a sus hijos descarriados, y como padres terrenales, podemos hacer lo mismo. El Elder Dale G. Renland enseñó en la Conferencia General de octubre de 2018: aunque Dios desea que andemos por la senda de los convenios, Él nos concede la dignidad de escoger. De hecho, Dios desea, espera y ordena que cada uno de sus hijos elija por sí mismo. Él no nos forzará. Mediante el don del albedrío, Dios permite a sus hijos actuar por sí mismos y no que se actúe sobre ellos. Me consuela mucho lo que el Elder Renland dijo a continuación. No importa cuánto tiempo nos hayamos apartado del camino o cuán lejos nos hayamos desviado, en el momento en el que decidimos cambiar, Dios nos ayuda a regresar. Desde la perspectiva de Dios, mediante el arrepentimiento sincero y avanzando con firmeza en Cristo, una vez que estemos de regreso en el camino, será como si nunca nos hubiésemos apartado de Él. El Salvador paga por nuestros pecados y nos libera de la inminente disminución de felicidad y bendiciones. Sé que todos necesitamos al Salvador. Esta verdad me brinda un profundo alivio. Aunque sigue siendo mi responsabilidad enseñar a mis hijos y apoyarlos en la senda de los convenios, no es mi trabajo salvarme a mí misma o a mis hijos. Esa es la obra del Salvador, y Él la está haciendo perfectamente. La obra y la gloria del Padre Celestial es llevar a cabo la inmortalidad y la vida eterna del hombre. Él tiene un plan de salvación para todos sus hijos. Yo necesito confiar en su plan, no en el mío. He estado tratando de recordar que Él sí cumple sus promesas de proteger y fortalecer a nuestra familia. Tengo fe en que siempre está invitando a mis hijos a venir a Él. Y Él me consolará y fortalecerá a medida que me esfuerce por hacer lo mismo. Lección 2. Esperar en el Señor puede ser un lugar sagrado. Una segunda lección que aprendí fue de la hermana Amy A. Wright, primera consejera de la Presidencia General de la Primaria, quien habló inmediatamente después del Elder Christofferson. Ella enseñó: a menudo en la vida podemos hallarnos, al igual que el mendigo cojo que estaba a la puerta del templo, pacientemente y a veces impacientemente, esperando en Jehová. Esperando ser sanados física o emocionalmente, aguardando respuestas que penetren en lo más recóndito de nuestro corazón, esperando un milagro. Mi oración en esa conferencia general había sido para obtener resultados inmediatos. Yo sabía que eso no era realista, pero no había anticipado que aprendería lecciones sobre la importancia de esperar. La hermana Wright prosiguió diciendo: esperar en el Señor puede ser un lugar santo y sagrado, un lugar para pulirnos y refinarnos, en el que podemos llegar a conocer al Salvador de una manera profundamente personal. Esperar en el Señor también puede ser un lugar donde nos encontremos preguntando: oh Dios, ¿en dónde estás? Un lugar donde la perseverancia espiritual requiera de nosotros que ejerzamos fe en Jesucristo al escogerlo a Él intencionalmente, una y otra vez. He pensado mucho en este concepto desde aquella conferencia general. Aprender a esperar, a ser paciente con mis hijos y sus decisiones, y confiar en que el Señor siempre los está buscando, ha requerido mucho esfuerzo de mi parte. Ojalá fuera tan sencillo como tomar la decisión de creer una vez y luego estar llena de paz durante el resto de mis días, mientras oro para que mis hijos elijan volverse al Salvador y ejercer fe en Él. Pero no ha sido así para mí. Algunos días ha resultado más fácil ceder a la desesperanza y a la desesperación, darme por vencida porque puede parecer que el plan no está funcionando. Ha requerido un gran esfuerzo y perseverancia espiritual ejercer fe y mantener la esperanza en el plan del Padre Celestial, cuando veo a mis hijos tomar decisiones que no reflejan las verdades divinas que les enseñé. Sin embargo, cada día que escojo la esperanza en vez de la desesperación, lo estoy escogiendo a Él, una y otra vez. Este desafío me ha acercado más a Dios, me ha hecho volverme a Él en oración. Le ha dado enfoque a mi estudio de las Escrituras y me ha orientado hacia el templo. Sobre todo, me ha hecho inmensamente agradecida por la expiación de Jesucristo. Estoy muy agradecida por saber que Él ama a mis hijos y que dio su vida por ellos. Aprender a esperar en el Señor se ha convertido en un lugar sagrado para mí. Ha sido una experiencia refinadora. Estudiar estos discursos de la Conferencia General y centrar mi estudio del Evangelio ha profundizado mi comprensión de la doctrina y ha fortalecido mi fe. Estoy aprendiendo línea por línea, precepto por precepto, a confiar en el Señor y en el plan de redención del Padre Celestial, mientras continúo orando para que mis hijos elijan seguir a Jesucristo y su Evangelio. Aguardo impaciente la próxima Conferencia General para aumentar mi conocimiento y mi testimonio. Lección 3. Dios ha dispuesto una manera de convertir las piedras de tropiezo en peldaños. Un tercer discurso que me dio esperanza durante aquella conferencia fue el del Elder Larry S. Casher. Su estudio me ha enseñado lecciones poderosísimas. Aprendí que el Señor nos permite experimentar las complejidades de la vida para ayudarnos a recurrir a Él. El Elder Casher enseñó que hay simplicidad al otro lado de las complejidades de la vida, cuando permanecemos firmes en Cristo, teniendo un fulgor perfecto de esperanza. Parte del propósito de la vida es permitir que esas posibles piedras de tropiezo se conviertan en peldaños mientras subimos por lo que yo llamo la escalera de la fe. Una escalera porque sugiere que la fe no es estática. Se puede subir o bajar según las decisiones que tomemos. He crecido al pasar por esta prueba de mi fe. En mi insignificante sabiduría, quiero librar a mis hijos de las pruebas de la vida. Sin embargo, ¿les negaría a ellos ese mismo crecimiento? En la gran sabiduría de Dios, Él nos ha dado un camino a seguir, su plan de salvación. Al recorrer ese camino, nos encontramos con desafíos que prueban nuestra fe en el Padre Celestial y en Jesucristo. Depende de nosotros utilizar el albedrío para escoger seguir a Cristo en nuestra propia escalera de la fe, permitiendo que las pruebas sean peldaños en lugar de piedras de tropiezo. El Elder Casher nos recuerda que nuestro progreso es un progreso eterno. La historia de mis hijos no ha terminado. El plan de salvación de Dios es real. Debo tener fe en su plan y confiar en su propósito. A medida que mis hijos continúan ejerciendo su albedrío, me esfuerzo por recordar que el Señor les tenderá una mano continuamente y que los ayudará a regresar si deciden hacerlo. Él es poderoso para salvar. Hallo esperanza en Proverbios, capítulo 3, versículos 5 y 6. Confía en Jehová con todo tu corazón y no te apoyes en tu propia prudencia. Reconócelo en todos tus caminos y Él enderezará tus veredas. Estoy segura de que hay otras personas que están pasando por sus propias pruebas de fe. La de ustedes puede ser similar a la mía, o tal vez tengan dificultades con diferentes preguntas. Permítanme sugerirles que lleven sus inquietudes al Señor antes de la Conferencia General, y también mediante un estudio continuo de la Conferencia General y las Escrituras. Esfuércense por escucharlo, y luego confíen en que Él les enseñará lo que necesitan escuchar. Sé que Él nos ama y que tiene el poder de salvarnos, y de salvar a nuestros hijos conforme nosotros y ellos, cada uno, de forma individual, escojamos acudir a Él con fe.
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4: Gracias, Presidente Tingey. La hermana Oaks y yo estamos muy contentos de estar aquí y estar en este lugar, en esta tarde, con esta transmisión que va hacia muchas partes del mundo. Con esa audiencia que está afuera, quiero decir qué inmenso grupo de jóvenes solteros, jóvenes adultos solteros, hay aquí en el área de Pocatello, alrededor de 10.000, y a lo mejor 5.000 de ellos pertenecen a la Universidad de Idaho. La cantidad total de alumnos es alrededor de 25.000. Y por lo tanto, la representación es alrededor de un 25%. Esta es una comunidad de Santos de los Últimos Días muy grande aquí en esta parte de Idaho. Nos sentimos especialmente bendecidos de estar aquí en esta ocasión para iniciar esta transmisión. Cuando hablé a esta audiencia en una charla fogonera del CEI en mayo del 2005, me refería al hecho de salir en pareja con alguien del sexo opuesto en oposición a pasar juntos, a estar juntos para pasar el rato. Eso causó tantas reacciones que creo que voy a revisar el asunto antes de dedicarme de lleno al tema principal de esta noche. Para beneficio de quienes no han oído acerca de ello y para refrescar la memoria de quienes sí lo oyeron, voy a dar un breve resumen de mi mensaje anterior. Primero, me uní a otras personas que también habían expresado preocupación por la tendencia que tiene mucha gente joven de más de 20 años de posponer las responsabilidades matrimoniales y la vida familiar. Segundo, comparto la opinión de observadores bien informados que indican que las salidas en pareja han casi desaparecido de los campus universitarios y entre los jóvenes mayores en general, y han sido reemplazadas por algo que llaman juntarse para pasar el rato. Definí lo que es juntarse para pasar el rato y lo que es salir en pareja para el beneficio de quienes no comprenden lo que significa ni lo uno ni lo otro. Una de las cartas que recibí después de mi discurso, creo que era una jovencita de aquí de Idaho, proporcionó una definición nueva y mejor. Estar ociosos en grupo es juntarse para pasar el rato. Tercero, analicé que por el salir en pareja se había convertido en algo tan complicado y poco popular. Luego di el siguiente consejo que cito de ese discurso. Muchachos, si han regresado de la misión y todavía siguen el modelo de salidas que se les aconsejó que siguieran cuando tenían 16, es tiempo de que crezcan. Sean valientes y busquen a alguien para formar pareja. Comiencen con diferentes salidas y con diferentes chicas, y cuando vean que esa fase fructifica, en una buena perspectiva, sigan con el cortejo y el noviazgo. Es hora de contraer matrimonio. Eso es lo que el Señor quiere para sus hijos e hijas jóvenes mayores. Los hombres tienen la iniciativa y deben utilizarla. Si no saben lo que es salir en pareja, quizás esta definición les ayude. La oí de mi nieta de 18 años. Una salida en pareja debe pasar la prueba de las tres P's. Se planea con anticipación, se paga por ella y se hace en pareja. Jovencitas, resístanse a juntarse demasiado para pasar el rato y fomenten las salidas en pareja que sean sencillas, no costosas y frecuentes. No hagan que sea fácil para los hombres pasar el rato en lugares en los que ustedes proporcionan la comida. No apoyen a los gorrones. Una actividad de grupo de vez en cuando está bien, pero cuando ustedes vean muchachos cuya principal intención con el sexo opuesto es juntarse para pasar el rato, creo que deben ponerle candado a la despensa y cerrar la puerta. Si lo hacen, entonces también deberían colgar un cartel que diga abierto para salidas en pareja o algo por el estilo. Jovencitas, si persuadimos a los hombres a pedir a las jóvenes a salir en pareja más frecuentemente, debemos establecer una expectativa mutua de que salir en pareja no implica un compromiso continuo. Mis queridos jóvenes solteros, les aconsejamos que canalicen su asociación con el sexo opuesto siguiendo el modelo de salidas en pareja que tengan el potencial de llegar a madurar hasta el matrimonio, y no siguiendo modelos de juntarse para pasar el rato que solo tienen la posibilidad de llegar a desarrollarse en un deporte de equipo tal como el fútbol. El matrimonio no es una actividad de grupo. No por lo menos hasta que los hijos llegan en gran cantidad. Eso es el final de mi cita, del discurso que di hace 2 años y medio atrás. ¿Qué sucedió después? Recibí algunas cartas de agradecimiento, la mayoría de chicas. Usted tiene razón, dijeron muchas. Algunas personas estuvieron de acuerdo en lo que llamaron la lamentable situación de las salidas en pareja en el mundo de los solteros en general. Unos pocos hombres se quejaron de que las mujeres los habían rechazado cuando les pidieron salir con ellos o de que era la mujer la que no estaba dispuesta a adquirir compromisos familiares. En una carta se decía que muchos jóvenes adultos solteros de la iglesia se sentían frustrados con la cultura de juntarse para pasar el rato, pero se sentían incapaces de cambiar por sí solos todo el sistema. Esa hermana me agradeció por poner en cada uno de nosotros lo que ella llamaba la responsabilidad personal para actuar, y añadió que había encontrado algunas formas en las que ella podía disuadir de no juntarse para pasar el rato, sino de salir en pareja. Como por ejemplo, otra carta, una de mis preferidas, tenía la fotografía de un cartel que había en la puerta de su apartamento que decía: se abrirá para salidas en pareja. Otra mujer me contó que su hermana se casó con un hombre que no conoció en una de esas reuniones para pasar el rato. No salieron mucho en pareja, por lo que ninguno de los dos había aprendido a estar en pareja en un ambiente social. Ahora el matrimonio se encontraba en problemas, ya que cada cual seguía juntándose para pasar el rato en forma separada, él con sus amigos y ella con las suyas. El tiempo no me permite seguir repasando más de estas cartas, pero voy a hablar de una más porque posiblemente represente experiencias típicas. Esta carta me llegó alrededor de 1 año después de mi discurso. La firmaba una pareja que me agradecía por su feliz matrimonio. Me contaron que ambos habían sido estudiantes en un colegio de graduados y amigos en un barrio de solteros. Él le pidió a ella si quería salir en pareja para divertirse y conocerse. Pero después de pensarlo por algunos días, ella le contestó que no estaba interesada. Pasaron algunos meses, y fue entonces que mi discurso de la charla fogonera proporcionó nuevos ímpetus. Ellos escribieron: durante la charla fogonera, usted indicó que parte de ello implica el evitar dar la impresión de que una salida en pareja es algo muy serio. Si persuadimos a los jóvenes a salir en pareja más frecuentemente, debemos establecer una expectativa mutua de que salir en pareja no implica un compromiso continuo. Ese es el final de la cita de mi discurso. Inmediatamente después de la charla fogonera, continúa la carta, ella se acercó a él y le preguntó si podían hablar. Le dijo que había reconsiderado la idea de salir en pareja y de que si él todavía estaba interesado en hacerlo, ella estaba dispuesta a hacerlo. Y cito: todavía tenemos mucho que aprender el uno del otro, escribieron, y hay muchas cosas que tenemos que cambiar. Nos casamos en mayo del año siguiente en el templo de Washington, D.C. Su claro y directo consejo nos ayudó a darnos cuenta de que el salir en pareja es una oportunidad de conocerse mejor y no de crear un compromiso inmediato que lleve a una relación por largo tiempo o al matrimonio. Hasta ahí la cita. Así es. Como dije en mi discurso, las salidas en parejas sencillas y frecuentes permiten tanto al hombre como a la mujer conocer a más personas y, por lo tanto, evaluar más a fondo a los futuros pretendientes. Las salidas chapadas a la antigua eran un magnífico modo de llegar a conocer a alguien del sexo opuesto, ya que fomentaban la conversación y permitían ver cómo uno trataba a los demás y cómo lo trataban a uno en situaciones en que solo estaban los dos. Daban también la oportunidad de aprender a iniciar y sostener una relación madura. Nada de eso sucede cuando se juntan para pasar un rato. Ahora, quiero presentarles a mi pareja de esta charla fogonera, mi esposa Kristen.
5: Good evening. I'm so happy.
6: Buenas noches. Me alegra que el Elder Oaks todavía me considere su cita. Jovencitas, esta es la esperanza de toda chica. Y caballeros, esto también se aplica a ustedes. Les amamos y nos sentimos muy honrados de estar con ustedes, la noble y nueva generación. Ustedes son el futuro y son magníficos. Hay tanto gozo, tantas cosas hermosas que les esperan. También sabemos que el ser solteros impone muchos desafíos, la educación, el matrimonio, la profesión, la dedicación a su familia y a su religión. Quiero hablar de cuatro asuntos hoy que siento con gran profundidad en mi corazón: el fortalecimiento de la familia, la capacidad para edificarse unos a otros, su tiempo en un barrio de solteros o en un barrio regular, y cuarto, el decidir con quién salir en citas. El Señor depende de ustedes para ayudar en la exaltación de su familia eterna. La hermana Mary Cook trató este tema en la conferencia de octubre de 2007. Ella dijo: todas las familias deben ser fortalecidas, de la más ideal a la más, a la que tiene más dificultades. Esa fortaleza viene de ustedes. Les testifico que lo que ella dijo es cierto. Su entusiasmo, su ejemplo, tiene un gran efecto en su familia, aun si viene a través de una llamada por teléfono o una carta. Los jóvenes solteros de mi familia son maravillosos. Su dedicación, su devoción, su buen sentido del humor hacen que haya más unidad en nuestra familia. La hermana Cook dijo también: el ejemplo de su vida justa fortalecerá a su familia. Ustedes son importantes y ustedes marcan la diferencia. Segundo punto, sean buenos unos a otros. Necesitamos escuchar palabras de aliento y esas palabras pueden salir de sus labios. El hablar con amabilidad les traerá muchas bendiciones. Hermanos, ahora me dirijo a ustedes. Nunca tengan miedo de edificar a los demás. Lo que ustedes digan será recordado por mucho tiempo. El Elder Oaks escribió en su anuario en la escuela a una jovencita que más adelante llegó a ser presidenta de una organización auxiliar una nota, y más de 50 años después de él haber escrito eso, esta hermana incluyó esas palabras en su biografía. Todos necesitamos ser edificados. Hace unos días fui al banco y vi a dos jóvenes que estaban atendiendo, dos jóvenes muy amables, muy guapos. Hermanas, su capacidad para ver el potencial en otras personas, su bondad les puede ayudar y esto les traerá grandes recompensas. Todos crecemos y surgimos más cuando nos elogiamos unos a otros. Punto número tres. Muchos de ustedes están en barrios solteros. No hay una iglesia aparte para los solteros. Tal vez hay barrios o ramas o clases para solteros, pero todos somos partes de la misma iglesia. Puede haber gran gozo al asistir a un barrio de solteros. Hay actividades, fiestas, actividades de servicio, guía espiritual. Hay oportunidades para establecer lazos de amistad con otras personas con intereses similares. Sin embargo, en este entorno donde encontramos cónyuges potenciales y con margen de tiempo muy corto, algunos se enfocan demasiado en su búsqueda desesperada de un esposo o esposa, en lugar de disfrutar de este tiempo único para reunirse con otros solteros que están en una situación similar. Yo me sentía así también. Yo estaba obsesionada, como muchos de ustedes, y estaba ocupada y preocupada por mi situación de soltera. Pero piensen, ustedes están libres de arrugas, están en la flor de su juventud. Ustedes pueden tomar decisiones que cuenten. A veces el tomar estas decisiones es difícil. ¿Por qué es difícil? El Elder Jeffrey R. Holland dijo algo que se relaciona con esto cuando estaba hablando con los misioneros. Él habló del precio que debemos pagar para regresar a nuestro Padre Celestial. Él dijo que si alguien está teniendo dificultades en saber cómo servir a Dios, y dirigiéndose a los misioneros que se preocupaban si sus esfuerzos tenían valor y pensaban, ¿por qué esto es tan difícil? ¿Por qué no vemos más éxito? ¿Por qué no hay más personas que se unan a la iglesia? Es verdad, hemos confiado en los milagros, pero ¿por qué no hace la gente fila para entrar a la pila bautismal? El Elder Holland dijo, yo he pensado en cuanto a esto mucho y quiero expresar mis sentimientos personales, no es doctrina de la iglesia, pero estoy convencida de que la obra misional no es fácil porque la salvación no es nada barato. Les testifico que la salvación no es nada fácil, no es nada barato, hay que pagar un gran precio. Esta es la iglesia de Jesucristo. Él está a la cabeza. ¿Por qué vamos a creer que podría ser difícil para nosotros cuando no fue nada fácil para Él? ¿Cómo podríamos dar un testimonio duradero de la expiación si nunca hemos sabido o sentido nada de la expiación? Como miembros y misioneros, debemos estar orgullosos de ser discípulos de Cristo, pero recuerden, debemos estar preparados para caminar por el camino que Él caminó, de sentir parte del dolor que Él sintió, de vez en cuando derramar las lágrimas que Él derramó. La salvación tiene un alto precio y debemos recordar esto. Nunca dejen que ninguna prueba se interponga entre ustedes y su fidelidad a su Padre Celestial. Estas son mis propias palabras. Nunca dejen que ningún insulto o desafío les impida participar en la Santa Cena y esto les lleve a una debilidad espiritual y posiblemente a la muerte espiritual. Punto número 4. Decidir con quién salir en citas. El Elder Oaks y yo sabemos muy bien qué significa ser soltero en esta iglesia. Él estuvo viudo 2 años y yo soltera por 50 años. Parecía un récord mundial. Sabemos lo que es la soledad y lo que se siente llorar en las noches hasta que la almohada está totalmente empapada. Muchas veces se nos ha hecho la misma pregunta, algo así. No hay con quién salir. ¿Qué puedo hacer? ¿Qué sugieren? Una hermana soltera compartió con una amiga que estaba cansada de esperar para casarse, estaba cansada de estar sola, de mantenerse, de tomar todas las decisiones sola, cansada de esperar a que se hicieran realidad sus sueños. La espera no la estaba llevando a ningún lugar. Ella quería ser una esposa, quería ser madre, tener una familia, pero en su desesperación siguió los caminos indebidos. Ella se casó finalmente con un hombre que no tenía los mismos valores que ella valoraba. Y esto la llevó a desesperación, tristeza y fracaso. Si ella hubiera esperado con paciencia la voluntad del Señor, las cosas habrían salido mejor. Nuevamente la pregunta, no hay con quién salir, ¿qué puedo hacer? Quiero decirles ahora a ustedes, ¿qué esperan de ustedes mismos, de su futuro cónyuge, de su familia? Quiero hacerles una petición especial, que se escriban una carta a sí mismos, una carta para que escriban para ustedes mismos y para su futura familia. Compartan los deseos de su corazón. Cuando ustedes sepan quiénes son ustedes y lo que desean y están buscando con anticipación lo que quieren lograr, lo hallarán. Ustedes quieren que sus hijos sepan que ustedes tienen un Padre Celestial que les ama, que vela por ellos, un Padre Celestial que contesta sus oraciones, un Padre Celestial que se preocupa por cada asunto en su vida, aún por cada cabello en su cabeza, un Padre Celestial que vela por ellos cuando salen en la mañana y regresan en la noche, que toman decisiones en cuanto a lo que es correcto. Quieren que sean personas que hagan convenios con nuestro Padre Celestial, que sean fieles aún cuando las cosas sean difíciles. En una ocasión recibí una bendición que decía que si no podía aguantar las dificultades como soltera, nunca aguantaría las dificultades que vendrían al estar casada. Ustedes quieren que sus hijos sepan que ustedes aman al Salvador, que creen en el Redentor Jesucristo, que Él sufrió todo tipo de dolor y aflicciones y tentaciones de todo tipo, y esto para que se cumpla la palabra que dice que Él tomará sobre sí los dolores y las enfermedades, la depresión, la tristeza de su pueblo. ¿Quieren esto o quieren estar solos? ¿Quieren que su familia esté unida en el testimonio de Jesucristo, de José Smith, del Libro de Mormón y del gran poder que este testimonio puede traer a sus familias? ¿Saben firmemente que pertenecen a la Iglesia de Jesucristo que está sobre la tierra, que tienen acceso a las bendiciones de vida eterna y felicidad? Ustedes aman y apoyan al presidente Gordon B. Hinckley como el profeta de Dios en la actualidad. Escriban esta carta dirigida a ustedes mismos. Escríbanle a sus seres queridos. Exprésenles lo que quieren lograr, en su matrimonio, los estándares que quieren vivir. Hagan esto y todas sus preguntas se contestarán. El poder está dentro de ustedes mismos. Ustedes saben las respuestas. Ustedes quieren ser felices eternamente, gozando de paz y seguridad. En ustedes están las respuestas. Les amo. Estoy agradecida por ser miembro de la Iglesia de Jesucristo de los Santos de los Últimos Días. Quiero que sepan que yo sé que esta es la iglesia verdadera en este mundo donde hay gran inseguridad. En el nombre de Jesucristo. Amén.
7: Thank you, Kristen.
4: Gracias, Kristen. Antes de que vaya al tema principal, quiero decir qué tan bendecido me siento por estar casado con esta mujer que sostiene un récord mundial.
7: Now to my main subject.
4: Ahora vamos al tema principal. Esta es una época difícil para los jóvenes. Todos los días nos asaltan grandes preocupaciones. La temperatura de la Tierra, las guerras y los rumores de guerra, la sequía, una posible epidemia mundial de alguna enfermedad infecciosa y una posible recesión. Las ciudades costeras están preocupadas acerca del nivel creciente del océano, que puede hacer que las mareas lleguen hasta la puerta de las casas o pasar el umbral. Pero a pesar de lo grave que es todo eso, a mí me preocupa más la marea en aumento de la maldad en el mundo que nos rodea. Veo como todas esas dificultades son el cumplimiento de la enseñanza profética del Padre Lehi. Es preciso que haya una oposición en todas las cosas. En medio de todos esos problemas, debemos confiar en las grandes promesas del Señor. Él nos enseñó que Él no nos pide nunca nada antes sin prepararnos el camino para que lo cumplamos. Él nos ha demostrado que aun cuando no conteste inmediatamente nuestras oraciones pidiendo alivio para nuestras aflicciones, nos fortalecerá para que podamos llevar la carga que se nos haya impuesto. Además, Él nos enseñó, si estáis preparados, no temeréis. Estamos rodeados de maldad, tanto en medios impresos como en la música, las diversiones, las películas, los videos, la internet, los centros de estudio y el mercado. No podemos cambiar las malas influencias que inevitablemente caen sobre nosotros y nuestra familia, pero podemos aumentar nuestro poder para saber cómo reaccionar ante ellas. Debemos tratar de forjarnos nuestra propia isla de serenidad y fortalecer nuestra barrera en contra de las fuerzas que nos acosan en nuestro espacio protegido. En pocas palabras, debemos oponernos al mundo. La idea de oponernos al mundo no sugiere que debemos apoyar una revolución o distanciarnos de nuestro prójimo o detestar a aquellos con los que tenemos que tratar. Solo sugiero que, dentro de los límites de nuestro alcance de tiempo e influencia, tomemos una posición que dejemos clara y persuadamos a los demás de su valía, por lo menos para nosotros. Como un ejemplo de lo que quiero decir con oponernos, quisiera contarles una experiencia que no he compartido e influencia. Tomemos una posición que dejemos clara y persuadamos a los demás de su valía, por lo menos para nosotros.

el de teniente de artillería, todos los requisitos, salvo uno. Tenía que pasar el examen físico. Me presenté en el centro médico militar, cuyo personal consistía en miembros de la reserva, como yo, lo que tal vez explique con lo que me encontré. Un cabo me hizo una prueba de daltonismo. Me mostró más o menos unas 12 páginas cubiertas con puntos de diferentes colores y me preguntó qué número veía en los puntos de cada página. Al terminar la prueba, cerró el libro con cierto aire de autoridad y dijo, «Sargento, usted jamás podrá ser un oficial porque parece daltonismo». Me quedé atónito. Si padecía de daltonismo, era la primera vez que me enteraba de ello. Desanimado y sintiéndome un poco insultado, tomé la determinación de que si yo, como sargento, no iba a pasar el examen físico para ser un oficial, no aceptaría la decisión de un cabo, ya que yo tenía un rango superior. Insistí en que deseaba ver al capitán, que era un médico que divisé al otro lado de la habitación. Me opuse al sistema, y lo hice con tanta insistencia que el cabo me llevó de mala gana hasta donde estaba el capitán. «¿Cuál es el problema?», preguntó el médico. Se lo expliqué, y tomó el libro de puntos de colores de las manos del cabo, y, para mi alivio, él mismo me hizo la prueba. Después de que le dije todos los números que veía en esos puntos de colores, se dirigió a ambos. «Sargento, usted pasa. Cabo, usted parece daltonismo». Así fue como llegué a ser teniente en la Guardia Nacional de Utah, lo cual me abrió otras puertas y me condujo a algunas importantes experiencias en mi vida. Hay ocasiones en que es necesario manifestar oposición. Ciertamente vivimos en tiempos peligrosos y tenemos razón para estar preocupados. No obstante, en estos días, al igual que en los muchos momentos estresantes del pasado, los jóvenes deben avanzar con optimismo y prepararse para una vida larga y productiva. Cásense, tengan hijos, edúquense, tengan fe. En su libro reciente, Paz, Felicidad y Gozo, el elder Richard G. Scott tiene un capítulo titulado «Vivir bien entre la maldad cada vez mayor». Cito lo siguiente de ese capítulo. Una de dos, o se retuercen las manos y los consume la preocupación por el futuro, o eligen seguir el consejo que el Señor ha dado de vivir con paz y felicidad en un mundo lleno de maldad. Si deciden concentrarse en el lado oscuro, eso es lo que verán. Ahora vean el lado resplandeciente. A pesar de que hay lugares diminutos de maldad, en general el mundo es majestuosamente bello, lleno de muchas personas buenas y sinceras. Dios ha dispuesto la manera de vivir en este mundo y no ser contaminados por las presiones degradantes que se encuentran esparcidas por doquier. Todas estas cosas son posibles si tenemos fe, o sea, confianza en el Señor. Confíen en su plan. Confíen en sus mandamientos y confíen en sus bendiciones prometidas y confíen en sus líderes que no los llevarán por caminos equivocados. Una de las maneras más eficaces por las que podemos avanzar con fe y oponernos al mundo es observar el día de reposo de forma apropiada y positiva. Este día de adoración y de descanso de las labores del mundo es el ancla divinamente señalada en las tormentas de la vida. Si se observa debidamente, nos ayudará a nosotros y a nuestras familias a desarrollar la fortaleza espiritual que necesitamos para permanecer firmes contra la tentación y permanecer sin mancha del mundo. El uso adecuado del día de reposo iluminará nuestra luz de fe y esperanza en la tormenta cada vez más oscura de iniquidad. Reconozco que la mayoría de los sermones que tienen que ver con el día de reposo se concentran en lo que no debemos hacer en ese día. Ese no es mi mensaje. La mayor parte de este discurso hablaré sobre lo que debemos hacer en el día de reposo. Se nos manda observar el día de reposo para santificarlo. El día de reposo se reserva como un tiempo sagrado para la renovación espiritual y física.
para tomar de la Santa Cena,

0: para prepararnos, para recibir y efectuar ordenanzas, para aprender y enseñar a las doctrinas y los principios del Evangelio, para fomentar la unidad familiar, para dar servicio y para disfrutar de una recta sociabilidad. Debido a nuestra preocupación por el día de reposo, somos sumamente diferentes de la mayoría de la gente del mundo. Vivimos en una época en que la mayoría de las personas no le dan ningún significado sagrado al día de reposo. Se ha convertido en un día para buscar riqueza, placer y comodidad personal. Es el día de la semana en el que se realizan más compras. Es un día para playas, lanchas y otros medios de recreo. Es el día predilecto para deportes, juegos de pelota, rodeos, etc. Todos conocemos el origen del día de reposo. En 6 días el Señor creó la tierra y todo lo que en ella hay, pero en el séptimo descansó. Él bendijo el día de reposo y lo santificó. Él mandó, 6 días trabajarás y harás toda tu obra. Pero en el séptimo día no debíamos hacer obra alguna, ni los de nuestra familia, ni empleados. Debemos acordarnos de ese día para santificarlo. El día de reposo era una señal del convenio que Dios había hecho con Israel. Por medio del profeta Ezequiel, el Señor dijo que había dado a Israel sus estatutos o mandamientos, y también les di mis días de reposo, para que fuesen por señal entre mí y ellos, para que supiesen que yo soy Jehová, que los santifico. Santificad mis días de reposo, dijo el Señor, y sean por señal entre mí y vosotros. Había un propósito para esta señal y mandamiento, y bendiciones prometidas, si se guardaban. Por medio del profeta Moisés, el Señor declaró que si Israel guardaba sus días de reposo y sus mandamientos, Él haría sus tierras fructíferas y seguras. Él prometió, yo daré paz en la tierra. De nuevo, en tiempos modernos, el Señor ha mandado que en el día de reposo descansemos de nuestras labores y rindamos nuestras devociones al Altísimo, y que en ese día no hagamos ninguna otra cosa. Si guardamos los mandamientos de nuestro Creador, nos hacemos acreedores a sus bendiciones prometidas. Él, que nos creó, sabe cuáles modelos de conducta nos permitirán lograr nuestra máxima ejecución física y espiritual. Y Él nos ha dado mandamientos que tienen como fin guiarnos hacia ese tipo de conducta. Hace algunos años compré un nuevo automóvil. Era una maravilla de la ingeniería, práctico y complejo. Y naturalmente requería combustible y cierto mantenimiento a fin de que funcionara con eficiencia máxima. A fin de que el usuario estuviese al tanto de esas cosas esenciales, el fabricante había dispuesto un manual de funcionamiento. Nuestro Creador ha hecho lo mismo para nuestros cuerpos espirituales y físicos. La palabra de sabiduría es una de esas indicaciones, como lo es el día de reposo. Nuestro Creador ha dicho que nuestra energía física y nuestro crecimiento espiritual serán mejores si trabajamos 6 días y descansamos el séptimo. Las caravanas de los pioneros mormones observaron este mandamiento. De muchas fuentes sabemos que viajaron durante 6 días y que descansaron el séptimo. Para los pioneros mormones, el domingo no solo era un tiempo de descanso, sino también de renovación espiritual. Práctica que les fue de mucha utilidad. Según se cuenta, los viajeros que cruzaron las llanuras y que solían viajar 6 días por semana llegaron a su destino tan pronto como los que viajaban 7 días por semana, con mucho menos agotamiento, fatiga y contratiempos y menos pérdidas de vida y de ganado a lo largo del trayecto. Del mismo modo, nuestros cuerpos físicos no pueden desarrollarse sin los nutrientes que el Creador dispuso que tuviésemos. Por ejemplo, si nos abstenemos de calcio, los resultados no son inmediatamente notorios, pero con el tiempo, la maravillosa maquinaria de nuestro cuerpo se descompone sin ese nutriente esencial. Lo mismo ocurre con la vitalidad espiritual que necesitamos para sostenernos en nuestra jornada hacia la vida eterna. Si no disponemos nuestras vidas de tal manera que recibamos el alimento espiritual que necesitamos, nuestro espíritu se atrofiará y nos estancaremos en nuestro trayecto hacia nuestro destino eterno. La forma en que vestimos es también importante para nuestra adoración y para reclamar las bendiciones de honrar el día de reposo. En años recientes hemos recibido un considerable deterioro en la dignidad y en la forma en que nuestros miembros, especialmente los jóvenes, se visten cuando van a adorar a nuestros edificios que han sido dedicados. Cuando vayamos a adorar y a participar de la Santa Cena, debemos vestir de manera apropiada. A fin de rendir tus devociones al Altísimo, debemos asistir a nuestro propio barrio durante el día de reposo. Asistan al barrio en el que se encuentre su cédula de miembro, al barrio donde paguen su diezmo y vayan para conseguir su recomendación para el templo. El asistir a cualquier otro barrio deberá ser una excepción infrecuente. Jóvenes adultos, especialmente los varones, no vayan de barrio en barrio sin tener un llamamiento en la iglesia. Muchos lo hacen, tal vez para justificarse en lo que respecta a su búsqueda de una compañera eterna. Naturalmente, hay razones sociales apropiadas para los miembros jóvenes de la iglesia y hacemos todo lo que esté de nuestra parte para fomentarla. Pero la motivación principal, primordial que tengan durante las reuniones dominicales no debe ser para asistir a una reunión social. El día de reposo es un tiempo para participar de la Santa Cena, para prestar servicio y para mantenerse en contacto con el obispo, que es el juez común del Señor, y a quien tendrán que ir a ver para recibir una recomendación para el templo. No se encuentren en el lugar de un jovencito que hace poco pidió una cita urgente con su obispo porque deseaba casarse en el templo a la semana siguiente. El obispo dijo, ¿quién es usted? He visto su cédula de miembro y conozco a sus padres, pero no lo he visto a usted desde que salió de la misión. No tengo ningún registro de que paga diezmo. Sé que no le he estado sirviendo al Señor en un llamamiento. No puedo darle una recomendación. Vuelva al barrio. Preste servicio, pague sus diezmos aquí y permita que su obispo sienta su espíritu en este lugar. Entonces, en unos meses podemos hablar en cuanto a una recomendación. Cuando la boda en el templo no se llevó a cabo como se había previsto, fue muy difícil para todos, especialmente para el obispo. Pero el obispo tenía la razón. Mientras trato este tema, quiero hacer una súplica a cada joven adulto que se encuentre presente. Las personas más abrumadas por el trabajo en la iglesia son nuestros obispos. Por favor, les suplico que no hagan nada que haga la carga de ellos aún más pesada. Vayan a ellos para recibir su recomendación, naturalmente, pero no pospongan conseguir una recomendación o una referencia eclesiástica hasta que se trasladen a un nuevo barrio y después acudan a su nuevo obispo a la última hora. Si lo hacen, él tendrá que verificar con el obispo anterior la dignidad de ustedes. No permitan, eso puede tomar un montón de tiempo. No permitan que su desidia o el hecho de no planear con anticipación se conviertan en una carga adicional para su ocupado obispo. Al empezar dije que no iba a hablar acerca de lo que no debemos hacer en el día de reposo. Deseo concentrarme en las cosas positivas que debemos hacer para hacernos acreedores de las bendiciones prometidas a los que santifican el día de reposo. Nuestros esfuerzos comienzan cuando vemos el día de reposo como algo fundamentalmente diferente. Hace muchos años, el elder Spencer W. Kimball dijo, y cito, «Parece haber tanto ruido en este mundo, tenemos poca oportunidad de oír la voz del Señor, salvo por medio de la voz quieta y apacible. Sería bueno si por lo menos un día por semana pudiésemos mantener fuera el ruido del mundo y hacer del día de reposo un refugio para nuestro espíritu». Hasta allí la cita. Años más tarde, después de que el elder Kimball se hubo convertido en presidente Kimball, la primera presidencia instituyó el programa dominical integrado de 3 horas, el que aún seguimos. Dijeron que ese horario depositaba en los miembros individuales y en las familias la responsabilidad de observar debidamente el día de reposo. La presidencia hizo la observación de que se dispondría de más tiempo para llevar a cabo el estudio personal de las Escrituras y el estudio centrado en el Evangelio por parte de la familia. Se deberán planificar con detenimiento y se deberán llevar a cabo otras actividades apropiadas para el día de reposo, tales como fortalecer los lazos familiares, el visitar a los enfermos y a los que estén confinados en el hogar, prestar servicio a los demás, el escribir historias personales y familiares, el hacer la obra genealógica y obra misional. Este año, los quórumes del sacerdocio Melquisedec y las sociedades de socorro de la Iglesia han estado estudiando las enseñanzas del presidente Spencer W. Kimball. En el capítulo titulado El Día de Reposo, una delicia, leemos estas palabras. El día de reposo es un día santo en el cual deben hacerse cosas dignas y santas. El abstenerse del trabajo y de la recreación es importante, pero no lo es todo. El día de reposo requiere pensamientos y acciones constructivas. Y si simplemente se holgazanea sin hacer nada ese día, este se quebranta. El mandamiento también exige acción constructiva en el día de reposo. Contiene, además, un mandato para los otros 6 días. 6 días trabajarás y harás toda tu obra. Perezosos, escuchen. El participar de la Santa Cena probablemente sea la parte más importante de guardar el día de reposo. La Santa Cena es una ordenanza de la Iglesia, una en la que se nos manda participar todos los días de reposo. Cuando efectuamos los convenios de esta ordenanza y los guardamos, se nos promete que podemos tener su Espíritu siempre con nosotros. ¿Por qué es importante que su Espíritu esté con nosotros? La misión del Espíritu Santo es la de testificar del Padre y del Hijo y de guiarnos hacia la verdad. Ese testimonio es absolutamente crucial para nuestro propio testimonio personal. No podríamos tener un testimonio del Padre, quien es el autor del plan de salvación, ni del Hijo, quien es nuestro Salvador, a menos que tengamos un testimonio del Espíritu Santo. Todos los miembros tienen el don del Espíritu Santo, pero participar de la Santa Cena de manera digna y apropiada cada día de reposo es todavía esencial para mantener un fuerte testimonio. Es solo por la renovación de nuestros convenios bautismales que podemos tener su Espíritu siempre con nosotros. El Espíritu Santo también tiene la misión de recordarnos cosas en la mente y de guiarnos a la verdad. Esa revelación personal es esencial para ser advertido del peligro y para guiar nuestras vidas diariamente en armonía con el Señor y en el logro de lo que Él desea que lleguemos a ser. Por todas esas razones, la asistencia a la reunión sacramental y el participar en forma adecuada y digna de la Santa Cena es fundamental para nuestra vida religiosa de todos los días. Me gustaría compartir una experiencia personal que ha influido en mi manera de pensar sobre el día de reposo. Cuando estudiaba abogacía, hace más de 50 años, yo era parte de un grupo de estudio en el que había un joven judío ortodoxo. Un viernes por la tarde, dijo que tenía que tomar el tren para poder llegar a su casa en el norte de Chicago antes de que comenzara su día sabático a la puesta del sol. Entonces lo acompañé al tren y seguimos hablando sobre nuestros estudios. Al acercarnos a la estación, comenzamos a hablar sobre el día de reposo. Le dije que admiraba su fiel devoción en cuanto al día de reposo y que yo nunca estudiaba los domingos. Entonces respondió, yo sí estudio en el día de reposo, pero mis estudios no me resultan tan beneficiosos como en los otros días porque no puedo usar mi lápiz para subrayar. Me explicó que el lápiz era una herramienta y que no podía utilizar herramientas el día de reposo. A menudo he reflexionado en el contraste que existe con nuestras propias normas del día de reposo. Él tenía un sistema de reglas que le indicaban lo que podía y lo que no podía hacer, mientras que yo intentaba seguir un sistema de principios. Yo creía que tenía que trabajar 6 días, que para mí era estudiar abogacía, y que después tenía que evitar los quehaceres estudiantiles en el día de reposo. No quiero que pienses que estoy criticando a mi amigo en su forma de proceder con el día de reposo, puesto que al aprender más sobre las normas que tienen los judíos ortodoxos sobre el guardar el día de reposo, he concluido que sus normas son, en muchos aspectos, superiores a las mías y a las de muchos otros santos de los últimos días. Para ellos, el día de reposo es un tiempo para dedicar en forma exclusiva a recordar al Señor, para adorarlo y a regocijarse en las bendiciones de Él y en su pueblo. El día de reposo es muy sagrado. La familia se reúne y pueden asistir a la sinagoga. De otro modo, el día de reposo es para dedicar tiempo a la familia para conversar y comer juntos y para estudiar las Escrituras. Los padres invocan bendiciones a favor de sus hijos. Además, cualquier actividad que pudiera dividir a la familia o detractar de la paz de ese día no se lleva a cabo durante el día de reposo. En realidad tenemos menos normas que los judíos ortodoxos, y me pregunto si logramos equiparar su excelencia al llevar a cabo los propósitos positivos del día de reposo. Al reflexionar sobre mis propias prácticas en cuanto al día de reposo, creo que he sido más eficiente al observar lo que no hago que lo que hago. Junto con muchas otras personas, no he sido tan eficiente en aplicar las enseñanzas de las Escrituras para hacer del día de reposo lo que el profeta Isaías llama delicia, santo de Jehová. Leemos lo siguiente en el capítulo 58 de Isaías. Si retrajeres del día de reposo tu pie, de hacer tu voluntad en mi día santo, y lo llamares delicia, santo, glorioso de Jehová, y lo venerares, no andando en tus propios caminos, ni buscando tu voluntad, ni hablando tus propias palabras, entonces te deleitarás en Jehová, y yo te haré subir sobre las alturas de la tierra, y te daré a comer la heredad de Jacob, tu padre, porque la boca de Jehová lo ha hablado. ¿Qué pueden hacer las personas y las familias para que el día de reposo sea una delicia? ¿Qué podemos hacer para que aumente nuestra fe en Jesucristo y se fortalezca nuestra familia mediante la observancia de este día? Hace 14 años, la primera presidencia publicó una declaración en la que se instaba a los santos de los últimos días a apartar este día, este santo día, de las actividades del mundo y consagrarse ustedes mismos para tener un espíritu de adoración, de acción de gracias, de servicio y de actividades centradas en la familia que sean apropiadas para el día de reposo. Debemos pasar el día de reposo en una renovación espiritual, y debemos, como enseñaba el presidente Kimball, medir cada actividad del día de reposo con la vara de la adoración. En otra ocasión, él explicó, en hebreo, el término sabático significa descansar, y contempla la sosiega tranquilidad, la paz mental y espiritual. Es un día para desprenderse de los intereses egoístas y de actividades absorbentes. Es un día para abandonar todo interés mundano y para alabar al Señor. Él también apoyaba una actividad del día de reposo que interesa muy en particular a este grupo. Él dijo que es un día para salidas apropiadas. Y pongo énfasis en la palabra apropiada. Además, el día de reposo es para estar unidos como familia y para fortalecer los vínculos familiares que son la parte central del Evangelio. El presidente Kimball dijo, aparten tiempo en el día de reposo para estar juntos como familia y conversar el uno con el otro, para escudriñar las Escrituras, para visitar amigos y familiares, así como enfermos y a los que estén solos. También es un momento excelente para trabajar en sus diarios y en su genealogía. El presidente Joseph F. Smith enseñó un principio importante sobre la familia y el día de reposo. Además de asistir a las reuniones de la iglesia, él dijo, «Me encantaría tener el privilegio de sentarme en mi hogar con mi familia y conversar con los miembros de ella y estar con ellos y llegar a conocerlos mejor. Me gustaría tener el privilegio de ocupar mucho de ese tiempo para ese propósito». Conocer a mis hijos, estar al tanto de lo que les sucede y de las Escrituras, y pensar en algo diferente, hacer chistes, diversión, risas, carcajadas y cosas por el estilo. Les invito, jóvenes adultos, casados y solteros, a hacer del día de reposo un día para estar juntos como familia. No se vayan haciendo lo placentero que separa a la familia, sino que adoren, estudien, conversen y regocíjense juntos. Hagan del día de reposo una delicia, santo de Jehová. Y entonces, como Isaías lo prometió, te deleitarás en Jehová, y yo te haré subir sobre las alturas de la tierra, y te daré a comer la heredad de Jacob, tu padre. Porque la boca de Jehová lo ha hablado. Mis queridos hermanos y hermanas, esta es la Iglesia de Jesucristo. Somos hijos de padres celestiales. Se nos puso en la tierra para un propósito, y ese propósito nos lleva a relaciones familiares eternas de las cuales hemos hablado. A su debido tiempo, a través de la eternidad, cada uno de los escogidos, de las bendiciones escogidas de nuestro Padre Celestial serán de ustedes si mantienen sus mandamientos, y uno de esos mandamientos es honrar el día de reposo, y cuando hacemos ello, operamos mejor física y espiritualmente. Y llegamos más rápidamente a ese camino celestial, a donde nuestro Padre Celestial nos ha dicho que es el mayor premio de Dios. Invoco sus bendiciones sobre ustedes, mis nobles amigos, en el nombre de Jesucristo. Amén.
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3: Capítulo 38. Más poder, más luz. Un día a mediados de 1954, Jean Charrier se dirigía por la carretera que conducía al pueblo de Privas, Francia, el cual yacía en la ladera de una colina. Desde su bautismo hacía 3 años, Jean había realizado viajes frecuentes a la casa de Eugene Vivier. Madame Vivier era una viuda cuyos hijos se habían mudado lejos hacía mucho tiempo y había estado estudiando sobre la iglesia durante casi una década sin comprometerse al bautismo, pero a Jean le gustaba visitarla. El tiempo que pasaba con la viuda era más un placer que un deber. Cuando Jean llegó a la casa de Madame Vivier, el rostro de la mujer se iluminó con una sonrisa de bienvenida. Hizo pasar a Jean y se sentó junto a una ventana abierta. Como de costumbre, Jean llegó a la casa con un mensaje preparado. Su mente erudita y su amor por las ideas la habían conducido a estudiar el Evangelio profundamente. Unos meses antes, había escrito un artículo para la revista de la Iglesia en francés, L'Étoile, sobre el lema de la AMM de ese año, Doctrina y Convenio, sección 88, versículo 86. Perseverad en la libertad mediante la cual se os hace libres. No os enredéis en el pecado, sino que queden limpias vuestras manos hasta que el Señor venga. Al obedecer las leyes, había escrito Jean, obtenemos más poder, más luz. Citó el Nuevo Testamento y a varios pensadores antiguos y modernos para fundamentar sus palabras. Ser libre es deshacerse del pecado, la ignorancia y el error, continuó, y vivir en la libertad del Evangelio de Jesucristo. Además de servir como presidenta de la MM en su pequeña rama en Valence, Jean enseñaba lecciones de la Escuela Dominical y de la Sociedad de Socorro. Asumía con seriedad sus responsabilidades como maestra. Tenía un testimonio fervoroso del Evangelio restaurado y anhelaba compartirlo. Desafortunadamente, muy pocos de los amigos de Jean y ninguno de los miembros de su familia estaban interesados en la iglesia. Jean todavía vivía en casa, pero su relación con su familia se había deteriorado desde su bautismo. Sus padres rara vez le hablaban, y cuando lo hacían, era para expresar su desaprobación o acusarla de traicionar la herencia protestante de su familia. Mientras tanto, la mayoría de sus amigos y profesores de la universidad despreciaban todo lo religioso. Si intentaba hablarles de José Smith, se burlaban de la idea de que una persona cualquiera pudiera tener una visión. Sin embargo, Jean había encontrado un espíritu afín en Madame Vivier. Una de las razones por las que la anciana había postergado su bautismo por tanto tiempo era porque su familia se oponía. Pero a ella, tal como a Jean, le gustaba estudiar las Escrituras. Madame Vivier fue también un ejemplo de cómo una persona puede vivir una vida sencilla y feliz. No tenía muchas posesiones materiales más allá de su pequeña casa, algunos árboles frutales y unas pocas gallinas. Pero cada vez que Jean la visitaba, Madame Vivier sacaba huevos frescos de los bolsillos de su delantal y le insistía a Jean para que los aceptara. Jean sabía que, al igual que Madame Vivier, ella tendría que aprender a ser feliz con una vida más solitaria. Había pocos hombres jóvenes santos de los últimos días en Francia, y Jean había decidido que no se casaría con alguien que no fuera miembro de la iglesia. Tampoco estaba dispuesta a casarse con un miembro de la iglesia al que no amara o que no la amara a ella. Decidió que, aunque se quedara soltera, el Evangelio restaurado valía la pena. Las verdades que estaba aprendiendo sobre el plan de salvación, la restauración del sacerdocio y la realidad de un profeta viviente llenaban su alma de gozo. Después de concluir su mensaje del Evangelio y recordarle a Madame Vivier que leyera el Libro de Mormón, Jean terminó su visita mencionando el bautismo, algo de lo que había hablado muchas veces con su amiga. Esta vez, sin embargo, Madame Vivier no se mostró reservada en cuanto al tema y accedió a ser bautizada. Una manera de felicidad inundó el corazón de Jean. Después de casi 10 años de estudio, esta fiel mujer estaba lista para unirse a la iglesia. Poco después de recibir la asignación de ayudar a modificar la presentación de la investidura, Gordon B. Hinckley reunió un equipo de profesionales para producir una película para los templos europeos. Pero en la primavera de 1955, todavía faltaba bastante para terminar la película, y la dedicación del templo de Berna, Suiza, estaba a solo unos meses de ocurrir. Sensible a la naturaleza sagrada de la investidura, el presidente Mackay autorizó a Gordon a filmar la película en el gran salón de asambleas del templo de Salt Lake, el mismo lugar donde, más de 60 años antes, Wilford Woodruff había dedicado el edificio. Aunque los obreros del templo normalmente realizaban la sesión de investidura vestidos con ropa blanca, Gordon recibió permiso para filmar la ceremonia con actores y vestuario. el comité colgó un enorme telón gris de fondo en el salón de asambleas e instalaron luces para iluminar la escenografía, donde se habían colocado rocas artificiales en medio de árboles grandes que habían sido introducidos con poleas a través de las ventanas del templo. Con el fin de ayudar a visualizar la creación del mundo, Gordon recibió permiso de la compañía Walt Disney para incluir un breve clip de la película Fantasía dentro de la producción. Todos los involucrados en la película del templo, desde los actores y el personal técnico, hasta el editor y el propio Gordon, trabajaron en el proyecto en adición a sus trabajos regulares de tiempo completo, dedicando noches y fines de semana. A fines de mayo de 1955, Gordon y el equipo de producción habían logrado una versión inicial de la película, pero Gordon no estaba satisfecho con lo que vio. El flujo de la película parecía abrupto y entrecortado, y parte de la actuación y el vestuario necesitaban arreglos. Se acercó a Winifred Bowers, la encargada de vestuario que había estado trabajando en la película, para pedirle consejos sobre cómo mejorar la producción. Ella sugirió formas de mejorar las transiciones y recomendó hacer pequeños cambios en el vestuario. Además, estaba segura de que el director, Harold Hansen, podría ayudar a los actores a modificar sus actuaciones después de ver cómo lucían en la pantalla. «Con todo esto, hermano Hinckley», señaló Winifred, «creo que ha logrado plasmar la película mejor de lo que pensaba». Gordon y su equipo trabajaron durante varias semanas más para pulir la película. El 23 de junio, la presentaron a las autoridades generales y el presidente McKay quedó satisfecho con la labor. «Hicieron un excelente trabajo», le dijo a Gordon y su equipo. «Creo que es así como debemos proceder». Pero su labor aún no había terminado. Dado que la iglesia no tenía el equipo necesario para doblar películas en otros idiomas, Gordon y su equipo decidieron volver a filmar la película en alemán, francés, danés, holandés, noruego y sueco. Afortunadamente, las traducciones ya se habían hecho, pero realizar 6 versiones más de la película llevaría meses, incluso para un director experimentado. Gordon no tenía mucho tiempo. El presidente McKay y todos los santos que esperaban recibir las bendiciones del templo en Suiza dependían de él. No podía descansar hasta que todas las películas se terminaran y llegaran a salvo a Europa. En la República Democrática Alemana, mientras tanto, Helga Mayer tocaba himnos en un pequeño órgano en su sala de estar para dar la bienvenida a familiares y amigos a la escuela dominical. Habían pasado 9 años desde que se había ido de Berlín para vivir con su esposo Kurt al pequeño pueblo de Kamen. A pesar de los desafíos de vivir en la RDA, los Mayer habían creado un hogar cómodo para sus 3 pequeños hijos. Su puerta siempre estaba abierta para quien quisiera visitarlos. Muchos de los vecinos de Helga habían asistido con entusiasmo a las reuniones de la escuela dominical. Después de un himno de apertura y una oración, Kurt llevaba a los adultos a un lado para una lección mientras que Helga cantaba himnos y compartía historias bíblicas con docenas de niños entusiasmados. Pero estas grandes reuniones se habían reducido en número de participantes últimamente, debido a que un pastor luterano se había enterado de la escuela dominical de los Mayer y le prohibió a sus feligreses que asistieran. Ahora solo un puñado de santos de los últimos días que vivían en Kamen y sus alrededores asistían los domingos por la mañana. Una clase mucho más pequeña que la clase a la que Helga había concurrido cuando era niña en la escuela dominical de la rama Tilsit. Sin embargo, Helga siempre podía contar con Elis Kuhn, una viuda de un pueblo cercano, quien recorría el largo camino hasta la casa de los Mayer, incluso bajo la lluvia o la nieve. La familia de Edith Titz, una buena amiga de Helga, que se había unido a la iglesia unos años antes, también asistía fielmente. En la clase, Helga y Kurt solían enseñar directamente de las escrituras, ya que tenían pocos materiales didácticos adicionales como referencia. Para las partes del mundo de habla inglesa, la revista de la Iglesia para las Escuelas Dominicales, El Instructor, proporcionaba una gran cantidad de recursos para los maestros, desde artículos sobre el uso eficaz de pizarras, de franela, hasta mapas, gráficos e ilustraciones. Una publicación reciente incluía reproducciones a color de algunas de las pinturas más recientes de Arnold Freiberg sobre el Libro de Mormón, Abinadí ante el Rey Noé y Alma Bautiza en las Aguas de Mormón. Los materiales de las lecciones en alemán, por el contrario, habían escaseado después de la guerra, y la estricta censura en la RDA había hecho que fuera casi imposible adquirirlos. Para los santos de Alemania Oriental, las oficinas generales de la Iglesia parecían ahora más distantes que nunca. Helga todavía deseaba emigrar a los Estados Unidos, como lo habían hecho su tía Lucy y otros seres queridos desde el final de la guerra. Pero sabía lo peligroso que sería para toda una familia intentar salir de la RDA. Además del peligro, ella nunca se iría sin sus padres. La salud de su madre, que nunca había sido buena, había empeorado aún más después de años de esperar en vano a que Henry, el hermano de Helga, regresara de la guerra. En tiempos difíciles a lo largo de sus vidas, Helga y su familia habían encontrado fuerza y consuelo en la iglesia. Después de la escuela dominical, ellos y un puñado de santos de Camin tomaban el tren para asistir a la reunión sacramental con la rama de Neubrandenburg, a poco más de 16 kilómetros de distancia. A veces llegaban extraños a la reunión, y Helga temía que fueran espías que habían venido a escuchar sus discursos y testimonios. Los santos de Neubrandenburg hicieron todo lo posible por ignorar tales amenazas y continuaron enseñándose unos a otros, usando las escrituras y cantando los himnos de Sion. A principios de septiembre de 1955, aproximadamente una semana antes de la dedicación del templo de Berna, Suiza, Gordon B. Hinckley entregó cuidadosamente dos maletas en manos de empleados de la aerolínea en el aeropuerto de Salt Lake City. El equipaje contenía la película del templo terminada en los 7 idiomas. Temía perder de vista los más de 9,000 metros de película, pero las maletas eran demasiado grandes para llevarlas en la cabina del avión donde él y su esposa Marjorie viajaban durante la primera etapa de su viaje a Suiza. Al menos las grabaciones de audio, guardadas por separado en dos contenedores compactos, eran lo suficientemente pequeñas como para llevarlas consigo. Gordon había estado ansioso por proteger el contenido sagrado de la película desde el momento en que la envió a un laboratorio en California para su procesamiento final. Le había pedido a un amigo cercano que trabajaba en Hollywood que llevara la película al laboratorio y que permaneciera allí para asegurar su privacidad mientras se procesaba. Gordon ahora necesitaba transportar la película de manera segura a través de los aeropuertos de Nueva York y Londres antes de entregarla personalmente al templo en Suiza. William Pershing, el nuevo presidente de la misión suizo-austriaca, recibió a los Hinckley cuando bajaron del avión en Basilea. Recogieron la película y Gordon llenó un formulario de declaración de aduanas, declarando los materiales de la película entre sus posesiones. Un funcionario de aduanas miró el formulario y dijo: «No puedo dejar entrar esto. No permitimos el ingreso de películas a Suiza sin la autorización de la Junta Federal de Cinematografía». «Tengo que ingresarla de alguna manera», dijo Gordon. «Permiten el ingreso de películas a Suiza, ¿verdad?» «Con la autorización adecuada, sí», respondió el funcionario. Entonces explicó que la Junta de Cinematografía Suiza necesitaba revisar y aprobar la película antes de devolvérsela a Gordon. Mientras tanto, el funcionario enviaría la película a la oficina de aduanas en Berna. Como era sábado, Gordon no podría buscar la película en la aduana hasta que la oficina abriera el lunes por la mañana. Gordon pensó en tratar de convencer al funcionario para que simplemente dejara que él mismo llevara la película a Berna, pero temía que una discusión empeorara la situación. Así que él y Marjorie se fueron con el presidente Pershing a la casa de la misión, profundamente preocupados por la seguridad de la película del templo. Al día siguiente, ayunaron y oraron para que la película no cayera en las manos equivocadas. El lunes temprano, Gordon y el presidente Pershing recogieron los carretes de la película en la oficina de aduanas y los llevaron directamente al Consejo de Cinematografía. Allí un hombre condujo a Gordon a un salón privado. «¿Cuál es el título de esta película?», preguntó. «No tiene título», respondió Gordon. «Es solo música e instrucción para utilizarse en el templo aquí en Suiza». Se ofreció a dejar que el hombre escuchara la pista de audio. Como precaución, él había colocado una grabación larga de música de órgano al comienzo de la película para evitar que cualquier persona no autorizada accediera a su contenido sagrado. El hombre escuchó la música por un tiempo. «Bueno», dijo finalmente, «¿qué es esto?». «Es solo instrucción de la iglesia», repitió Gordon. «Es música de iglesia, música de órgano aburrida». De repente, el hombre dejó entrever una mirada amistosa de simpatía. «Está bien», dijo, sin pedir oír ni ver más nada. Sacó un sello y aprobó la película.
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4: 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Más allá de todo, puedes ser madre. Por Josie Delgada Trinidad, Kota, Kinabalu, Malasia. La maternidad es un llamamiento especial que Dios da a toda mujer. Me encanta prestar servicio a los demás. Es algo que aprendí de mis padres, especialmente de mi madre. Ella siempre es la primera en ofrecer ayuda e invitar a la gente a comer o a beber algo. Me enseñó que hacer cosas buenas por los demás puede marcar una gran diferencia en muchas vidas. Cuando ayudas a las personas, puedes ayudarlas a ser felices, y ellos, a su vez, al ser felices, querrán brindar felicidad a los demás. Eso es algo que siempre llevo en el corazón. Crystal estaba en la escuela secundaria y Ángel tenía 6 años cuando su madre ya no pudo seguir cuidando de ellos. Me ofrecía acogerlos. «Te prometo que nunca dejaré a tus hijos», le dije. «Cuidaré bien de ellos». Años después, otra joven madre me pidió que acogiera a su bebé, Allison. Aquella madre afrontaba circunstancias difíciles y sabía que yo podía darle una buena vida al bebé, así que recibía a Allison. Trato de enseñar a los niños las cosas importantes de la vida. Los llevo a la iglesia y trato de ayudarlos a acercarse más a Dios. Sé que cuando estoy más cerca de Él, puedo hacer mucho más, incluso las cosas que me parecen imposibles. Por supuesto, que quiero eso mismo para Crystal, Ángel y Allison. Estos niños han sufrido en la vida, pero he visto al Evangelio y al Espíritu sanar sus corazones. He visto cómo cambiaba paulatinamente su forma de ver las cosas y su comportamiento. Oramos juntos por sus padres biológicos porque, pase lo que pase, quiero que los respeten y los amen. Amo a Crystal, Ángel y Allison como si fueran mis propios hijos. A veces, las personas me preguntan si podría arrepentirme de mis decisiones alguna vez. ¿Y si la madre de Allison decidiera llevársela? ¿Me arrepentiré de haber amado a Allison y de haberme encariñado con ella? Pero, ¿por qué habría de arrepentirme? Ayudar a otras personas no es nada de lo que haya que arrepentirse, más bien, es algo para agradecer. Estoy muy agradecida por Crystal, Ángel y Allison. Gracias a ellos he aprendido a ser madre. He aprendido a despertarme en la madrugada para cambiar pañales, a enseñar a los niños pequeños a orar, a amar más profundamente de lo que creía posible. Esas son cosas que jamás creí que experimentaría. Quizá mi llamamiento en este mundo sea cuidar de aquellos que no tengan madre o que estén apartados de ella. Trato de recibir y de escuchar a todo el que lo necesite. Cuando vienen los misioneros, me esfuerzo por tratarlos como lo harían sus madres. Si es su cumpleaños, les hago un pastel. Les pregunto si sus padres les preparan alguna comida especial y luego intento prepararla. Sé que sus padres están lejos, así que lo hago para animarlos. Solía sentirme triste por ser soltera y añoraba tener hijos propios, pero la maternidad es un llamamiento especial que Dios da a toda mujer. Quizás usted no tenga hijos propios, pero aún así puede ser madre.
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6: Tengo en la mano un ejemplar de la primera edición del Libro de Mormón, impresa en 1830 en una imprenta manual de la compañía Eve Grandin en el pueblo de Palmira, estado de Nueva York. En junio de 1829, José Smith, de 24 años, fue a ver al señor Grandin, de 23, en compañía de Martin Harris, un granjero del lugar. Hacía 3 meses que Grandin había anunciado su intención de publicar libros. José Smith llevaba páginas de un documento manuscrito. Si el contenido del libro no era suficiente para condenarlo a la oscuridad, el relato de su origen indudablemente lo sería. Imaginen, un ángel que dirigió a un joven adolescente a un bosque donde encontró una caja de piedra y un juego de planchas de oro. Los escritos de las planchas fueron traducidos por medio del Urim y Tumim, el cual se menciona varias veces en el Antiguo Testamento y que los eruditos hebreos describen como un instrumento por el que se daba revelación y se declaraba la verdad. Antes de que se terminara de imprimir el libro, se robaron algunas páginas y las publicaron en un periódico local, ridiculizando la obra. La oposición tenía por objeto excitar a la chusma para que matara al profeta José y expulsara a los que le creían hacia lugares despoblados. Desde aquel dudoso comienzo hasta este día, se han impreso 108.936.922 ejemplares del Libro de Mormón, Otro Testamento de Jesucristo. Se ha publicado en 62 idiomas y hay otras 22 traducciones en proceso. Actualmente, 60.000 misioneros regulares en 162 países se pagan sus propios gastos y dedican 2 años de su vida a testificar que el Libro de Mormón es verdadero. A través de las generaciones, el libro ha inspirado a los que lo leen. Herbert Scherer había leído lo siguiente en su traducción al alemán del Libro de Mormón: y cuando recibáis estas cosas, quisiera exhortaros a que preguntéis a Dios el Padre Eterno, en el nombre de Jesucristo, si no son verdaderas estas cosas. Y si pedís con un corazón sincero, con verdadera intención, teniendo fe en Cristo, Él os manifestará la verdad de ellas por el poder del Espíritu Santo. Y por el poder del Espíritu Santo podréis conocer la verdad de todas las cosas. El hermano Schreider puso a prueba la promesa y se convirtió a la Iglesia de Jesucristo de los Santos de los Últimos Días. En 1946, liberado como prisionero de guerra, retornó a Leipzig, Alemania, junto a su esposa y sus 3 hijitas. Poco después partió como misionero para Berenberg, Alemania, Sin compañero, solo en su cuarto, con frío y hambre, se preguntaba por dónde empezar. Pensó en algo que tenía para ofrecer a aquel pueblo devastado por la guerra. Escribió a mano un cartel con la pregunta: ¿habrá vida después de la muerte? Y lo pegó en una pared. Aproximadamente al mismo tiempo, llegó a Berber una familia proveniente de un pequeño pueblo de Polonia. Manfred Schütze tenía 4 años. Su padre había muerto en la guerra. Su madre, los padres y la hermana de ella, también viuda y con 2 niñas pequeñas, se vieron forzados a evacuar el pueblo con solo 30 minutos de aviso. Tomaron lo que pudieron y se encaminaron hacia el oeste. Manfred y la mamá tiraban y empujaban un carrito en el que de vez en cuando iba el abuelo enfermo. Un soldado polaco, al ver al patético Manfred, se puso a llorar. Al llegar a la frontera, los soldados les saquearon sus posesiones y les tiraron al río la ropa de cama. Además, Manfred y la madre se vieron separados del resto de la familia. La madre pensó que quizás hubieran ido en busca de familiares a Berberg, donde habían nacido su abuela. Después de pasar semanas de increíbles sufrimientos, al fin llegaron a Berberg y encontraron a la familia. Los 7 vivían juntos en una pequeña habitación, pero sus problemas no habían terminado. La madre de las niñitas murió y la afligida abuela pidió que llamaran a un predicador y le preguntó: ¿podré ver a mis familiares otra vez? El predicador le contestó: mi querida señora, la resurrección no existe. Los muertos quedan muertos. Para enterrar el cuerpo, lo envolvieron en un saco de papel. Al volver del entierro, el abuelo habló de suicidarse todos, como muchos otros lo habían hecho. En ese momento vieron el cartel que el elder Chester había colocado en el edificio. ¿Habrá vida después de la muerte? Con una invitación de la Iglesia de Jesucristo de los Santos de los Últimos Días. Después, en una reunión, supieron del Libro de Mormón, otro testamento de Jesucristo. El libro explica lo siguiente: el propósito de la vida terrenal y de la muerte, la seguridad de que hay vida después de la muerte, lo que sucede al espíritu cuando sale del cuerpo, la descripción de la resurrección, cómo recibir y retener la remisión de los pecados, qué efecto tendrá en nosotros la justicia o la misericordia, ¿cuáles son las cosas por las que debemos orar? El sacerdocio, los convenios y las ordenanzas, la función y el ministerio de ángeles, la voz suave y apacible de la revelación personal y principalmente la misión de Jesucristo y muchos otros tesoros que componen la plenitud del Evangelio. Todos se convirtieron a la iglesia y su vida cambió. El abuelo encontró un trabajo de panadero y pudo proveer el pan para su familia y también para el elder Schreider, que les había dado el pan de vida. Después recibieron ayuda de la iglesia desde los Estados Unidos. Manfred creció comiendo granos enfardados en pequeñas bolsas en las que había una colmena, saboreando duraznos de California y vestido con ropa de los suministros del bienestar de la iglesia. Poco después de haberme dado de baja de la Fuerza Aérea, fui al molino de bienestar de Caseville, Utah, para ayudar a llenar bolsas de trigo que se enviarían a la gente hambrienta de Europa. Me gustaría creer que una de esas bolsas que yo llené haya ido a Manfred Schütze y a su madre. Si no, habrá llegado a otros que tendrían igual necesidad. El elder Dieter Ustroff, que está con nosotros en el estrado hoy como miembro de los 70, recuerda todavía el aroma del trigo y la sensación de tener los granos en sus manos de niño. Quizás una de las bolsas que yo llené haya llegado a su familia. Cuando tenía unos 10 años, hice el primer intento de leer el Libro de Mormón. La primera parte fue fácil por ser similar al lenguaje del Nuevo Testamento. Luego llegué a los escritos de Isaías. No podía entender y me resultaron difíciles de leerlos, así que dejé de leer el libro. Hice otros intentos de leerlo, pero no los leí todos hasta que me encontré en un buque de transporte con otros tripulantes de aviones bombarderos camino a la Guerra del Pacífico. Entonces decidí leer el Libro de Mormón y averiguar yo mismo si era verdadero o no. Leí y releí concienzudamente todo el libro y puse a prueba la promesa que contiene. Aquella fue una acción que cambió mi vida. Después, nunca lo dejé de lado. Muchos jóvenes han sido mejores que yo en eso. Un jovencito de 15 años, hijo de un presidente de misión, iba a una escuela secundaria donde había muy pocos miembros de la iglesia. Un día se le dio a la clase un examen en el que debían marcar verdadero o falso. Matthew sabía contestar todas las preguntas, excepto la 15 que decía, José Smith, el supuesto profeta mormón, escribió el Libro de Mormón. ¿Verdadero o falso? Como no podía de misión, iba a una escuela secundaria donde había muy pocos miembros de la iglesia. Un día se le dio a la clase un examen en el que debían marcar verdadero o falso. Matthew sabía

reemplazó la palabra escribió con tradujo. La pregunta quedó así. José Smith, el profeta mormón, tradujo el libro de Mormón, lo marcó verdadero y lo entregó. Al día siguiente, el maestro, fastidiado, le preguntó por qué había cambiado la pregunta. Sonriente, él contestó, porque José Smith no escribió el libro de Mormón, lo tradujo. Y no era un supuesto profeta, era profeta. Por eso le pidieron al jovencito que explicara a la clase cómo sabía lo que afirmaba. En Inglaterra, mi esposa y yo conocimos a Dorothy James, viuda de un ministro religioso que vivía en el predio de la Catedral de Winchester. Ella nos mostró una Biblia familiar que había estado perdida por muchos años. Tiempo atrás se habían vendido las posesiones de un pariente y la persona que compró había encontrado la Biblia en un escritorio pequeño que había permanecido cerrado durante 20 años. El comprador pudo encontrar así a la familia James y devolver la Biblia familiar por tanto tiempo perdida. En la portada, mi esposa leyó la siguiente nota. Escrita a mano, esta Biblia ha estado en nuestra familia desde la época de Thomas James en 1683, quien era descendiente directo de Thomas James, que era bibliotecario de la biblioteca de Bodleian de Oxford y fue sepultado en la capilla de New College en agosto de 1629. Los márgenes y los espacios de las páginas estaban llenos de anotaciones escritas en inglés, latín, griego y hebreo. Una en particular conmovió a mi esposa. Al pie de la portada decía, la mejor impresión de la Biblia es que quede bien grabada en el corazón del lector. Y seguía esta cita de las Escrituras. Nuestras cartas sois vosotros, escritas en nuestros corazones, conocidas y leídas por todos los hombres, siendo manifiesto que sois carta de Cristo, expedida por nosotros, escrita no con tinta, sino en el Espíritu del Dios vivo, no en tablas de piedra, sino en tablas de carne del corazón. Mi libro de Mormón también tiene muchas anotaciones en los márgenes y está profusamente subrayado. Una vez estaba en Florida con el presidente Hinckley, y él se dio la vuelta y pidió un ejemplar de las Escrituras. Le alcancé el mío. Después de hojearlo por unos segundos, me lo devolvió diciendo, no puedo leer nada, lo tienes todo rayado. Amós profetizó de hambre en la tierra, no hambre de pan ni sed de agua, sino de oír la palabra de Jehová. En un mundo que es aún más peligroso que el de los pequeños Manfred Schulze y Dieter Uttruff, el Libro de Mormón, otro testamento de Jesucristo, tiene el poder nutritivo de sanar los espíritus hambrientos que haya en la tierra. Manfred Schulze es ahora miembro del tercer quórum de setentas y supervisa nuestros seminarios en el este de Europa. Su madre, que tiene 88 años, todavía asiste al templo de Freiberg, donde Herbert Schulze una vez fue consejero del presidente. Asistí junto con el elder Walter González, quien es uruguayo y nuevo miembro de los 70, a una conferencia de Moroni, Utah, pueblo que lleva un nombre del Libro de Mormón. En Moroni no hay médico ni dentista y la gente tiene que ir a otra parte a comprar comestibles. Los jóvenes van en autobús a la escuela de la región que está al otro lado del valle. En la reunión había 236 asistentes. Para que el elder González no pensara que veía solo sencillos granjeros, dije esta frase de testimonio. Sé que el Evangelio es verdadero y que Jesús es el Cristo. Y pregunté si alguien podía repetirla en español. Varias personas levantaron la mano. ¿Y si había alguien que la repitiera en otro idioma? La repitieron en los siguientes: japonés, español, alemán, portugués, ruso, chino, tongano, italiano, tagalo, holandés, finlandés, maorí, polaco, coreano, francés. 15 idiomas. Lo repito en inglés. Sé que el Evangelio es verdadero y que Jesús es el Cristo. Amo este libro de Mormón, otro testamento de Jesucristo. Si se estudia, se puede entender tanto el Antiguo

0: Antiguo Testamento como el Nuevo Testamento en la Biblia. Sé que es la verdad. En esta edición de 1830 del Libro de Mormón, impresa por Egbert B. Grandin, de 23 años, para José Smith, hijo de 24, leo lo siguiente en la página 105. Y hablamos de Cristo, nos regocijamos en Cristo, predicamos de Cristo, profetizamos de Cristo y escribimos según nuestras profecías para que nuestros hijos sepan a qué fuente han de acudir para la remisión de sus pecados. Y esto les aseguro que es exactamente lo que hacemos. En el nombre de Jesucristo. Amén.
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2: Ven, sígueme. Efesios capítulo 1. ¿Qué relación hay entre la preordenación y el albedrío? Pablo dijo a los efesios que habían sido escogidos por Dios para llegar a ser su pueblo, según nos escogió en Él antes de la fundación del mundo. En la vida preterrenal, Dios escogió a personas o las preordenó para que cumplieran ciertas misiones en su vida. ¿Significa eso que nuestras decisiones no influyen en nuestra vida? La función de la preordenación. Los profetas y el Salvador fueron preordenados antes de nacer, y la doctrina de la preordenación se aplica a todos los miembros de la Iglesia. Pero eso no significa que se nos garanticen bendiciones. Por el contrario, se nos prometen ciertas bendiciones de acuerdo con nuestra fe en Dios y la obediencia a sus mandamientos. La función del albedrío. Dios nos ha dado el albedrío, la capacidad y el privilegio que Dios nos da de escoger y actuar por nosotros mismos. Dios ve nuestro potencial y conoce las consecuencias de nuestras acciones, pero depende de nosotros escoger la senda del discipulado que nos lleva de regreso a Él. La preordenación no garantiza que las personas reciban ciertos llamamientos o responsabilidades. Dichas oportunidades vienen en esta vida como resultado del ejercicio justo del albedrío, tal y como la preordenación fue el resultado de la rectitud en la vida premortal. Pregunta. ¿Contiene su bendición patriarcal algunas sugerencias sobre lo que fue preordenado a hacer? ¿Cómo podría influir ese conocimiento en las decisiones que toma?
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4: Él desea que yo sea feliz. Cuando me llevaron a la sala de urgencias con los dos pulmones colapsados, pensé que mi vida había llegado a su fin. No me sentía preparada para el fin ni en lo emocional ni en lo espiritual, pero el cuerpo ya no me respondía. Para mis familiares fue muy difícil verme en ese estado, pero ellos se mantuvieron fuertes y fui bendecida al haber sobrevivido. Sin embargo, mis problemas de salud no terminaron ahí, ya que desde entonces he tenido que vivir con un solo pulmón que me funciona y con la columna vertebral curvada. Cada día siento dolor y me resulta difícil. En una ocasión, pensé que sería mejor morir en lugar de seguir sufriendo. Me sentía débil, no solo física, sino también mental y espiritualmente. Y había perdido la esperanza y la confianza. Comencé a rechazar a las personas que me daban ánimo, pero mis familiares nunca se dieron por vencidos. Ellos me amaban y me cuidaban, y mis amigos continuaron brindándome su apoyo. Aún así, yo todavía sentía que mi futuro no sería tan prometedor como me lo había imaginado. Una noche, me encontraba sumamente deprimida, así que decidí leer mi bendición patriarcal. En el momento en el que leí los primeros renglones, los ojos se me llenaron de lágrimas. El Padre Celestial se interesa por ti y te ama. Él desea que seas feliz en esta vida. En ese momento, me di cuenta de que el Padre Celestial en realidad tiene un futuro sumamente brillante para mí, y que puedo esperar recibir maravillosas bendiciones que me tiene preparadas, siempre y cuando siga el camino que Él quiere que tome. El Padre Celestial sabía que todos pasaríamos por dificultades, y por eso envió a su Hijo Jesucristo, para que sufriera por nosotros y nos consolara. Así de inmenso es el amor que ellos sienten por nosotros. Quizás siga enfrentando dificultades en mi vida aquí en la tierra, pero sé que el amor de ellos siempre estará a mi alcance y que sus promesas se cumplirán si persevero y los sigo a ellos. Precious Guiyuo, Rizal, Filipinas.

0: Los pequeños girasoles de Ángela por Lauren Peterson Bird, Pensilvania, Estados Unidos. Estoy agradecida por los susurros del Espíritu Santo, que me enseñaron que Dios está al tanto de sus hijos. Un sábado por la noche de 2009, mi compañera de misión, la hermana Allison Bevea, y yo estábamos sentadas en una capilla mirando la reunión general de la Sociedad de Socorro. Yo pensaba en Ángela, una mujer a la que estábamos ayudando a prepararse para el bautismo. 2 años antes, el hijo de Ángela había muerto. Ángela se hallaba desempleada y, aunque estaba entusiasmada por bautizarse, a menudo se sentía sola y deprimida. Esa noche, antes de la transmisión, la hermana Bebea y yo habíamos orado para pedir inspiración a fin de saber cómo ayudar a Ángela. Mientras el presidente Henry B. Eyring hablaba, sentí la impresión de llevarle un presente a Ángela. ¿Pero qué presente? Entonces el espíritu me dijo, Ángela necesita flores. Casi de inmediato, el presidente Eyring compartió un relato acerca de una mujer que sintió la impresión de llevarle tulipanes a una hermana de la Sociedad de Socorro. El relato me confirmó que Ángela, por alguna razón, necesitaba flores. Después que hubo concluido la transmisión, le dije a mi compañera lo que el espíritu me había susurrado. Sin vacilar, fuimos a la tienda más cercana. Mientras miraba la escasa selección de flores de la tienda, tomé un ramo de margaritas. No sé, dijo la hermana Bebea, ¿qué tal los girasoles? Le hice ver que su precio era más alto, pero mi compañera insistió. En verdad, siento que debemos llevar los girasoles, dijo ella. Minutos más tarde, nos encontrábamos de pie en el porche de Ángela, girasoles en mano. No recuerdo los saludos que intercambiamos cuando se abrió la puerta, solo recuerdo las lágrimas de Ángela. Ángela explicó que ella se refiere a todos sus hijos como sus pequeños girasoles. Cada vez que visita la tumba de su hijo, deja girasoles junto a la lápida. Sin embargo, el día anterior había ido con las manos vacías. A pesar de buscar mucho, no había podido encontrar girasoles en ninguna parte. Ahora pensaba regresar al cementerio al día siguiente con nuestro regalo para continuar con su tradición. Esa noche, el espíritu había obrado por medio del presidente Eyring, de mi compañera y de mí para comunicar un mensaje de amor a Ángela proveniente de su Padre Celestial. Me siento agradecida por los susurros del Espíritu Santo, ya que enseñaron al principio de mi misión que Dios está al tanto de sus hijos y que siempre está listo para ayudarnos a llevar a cabo su obra.
1: El destino divino de nuestros hijos. Por el Dr. W. Justin Dyer, Universidad Brigham Young. 4 maneras en que los padres pueden ayudar a sus hijos a aprender acerca de Jesucristo y a reconocer lo divino que hay en ellos. A menudo se les pregunta a los niños, ¿qué quieres ser cuando seas mayor? En la vida preterrenal, si se nos hubiera hecho una pregunta similar, nuestra respuesta podría haber sido simplemente, quiero ser como nuestros padres celestiales. A menudo, la crianza de los hijos tiene que ver con la hora de acostarse y de bañarse, la enseñanza y las rabietas, corregir y consolar. Sin embargo, quizás podamos retroceder un momento y ver nuestra función de padres desde una perspectiva más amplia, recordando la naturaleza divina de nuestros hijos, que ellos también son hijos de Dios, y que tienen un destino divino, incluso llegar a ser como Dios algún día. El presidente Dallin H. Oaks, primer consejero de la primera presidencia, enseñó, «Nuestra teología empieza con padres celestiales, y nuestra aspiración más elevada es lograr la plenitud de la exaltación eterna. Y cada uno de nosotros tiene ese potencial divino». En La Familia, una proclamación para el mundo, se afirma, todos los seres humanos, hombres y mujeres, son creados a la imagen de Dios. Cada uno es un hijo amado o hija procreado como espíritu por padres celestiales, y como tal, cada uno tiene una naturaleza y un destino divinos. Los padres pueden ayudar a los hijos a transitar y a tener éxito en su camino para llegar a ser como Dios. Sin embargo, para llegar a ser más como Él, nuestros hijos primero deben aprender más acerca de cómo es Dios. Una de las razones por las que Jesucristo vino a la tierra fue para ayudarnos a entender a nuestro Padre Celestial. Como dijo el Salvador, yo y el Padre, uno somos. El que me ha visto al Padre. Para llegar a ser como Dios, nos volvemos al Salvador, aprendiendo de Él. Estas son cuatro cosas que podemos hacer para ayudar a nuestros hijos a aprender quién es Jesucristo y por lo tanto a llegar a conocer a su Padre Celestial. 1. Enseñarles a confiar en los apóstoles y profetas del Salvador. 2. Enseñarles a actuar con fe. 3. Enseñarles la importancia de la revelación. 4. Ejemplificar las cualidades del Salvador. 1. Confiar en los apóstoles y profetas. Una de las maneras más importantes en que nuestros hijos llegarán a conocer a Jesucristo consiste en escuchar a sus testigos especiales escogidos. Al igual que en la época del Nuevo Testamento, los apóstoles de la actualidad nos ayudan a entender su carácter y su obra. El presidente Russell M. Nelson enseñó, «Los apóstoles ordenados de Jesucristo siempre testifican de Él. Ellos nos indican el camino, en tanto avanzamos por el doloroso laberinto de nuestras experiencias terrenales». Y el elder Neil L. Anderson del Quórum de los Doce Apóstoles enseñó, «Un profeta no se interpone entre ustedes y el Salvador. Más bien, permanece a tu lado y señala el camino hacia el Salvador». También es importante enseñar a nuestros hijos a tener humildad y paciencia al escuchar a nuestros líderes inspirados. El elder Anderson dijo, «No se sorprendan si en ocasiones sus perspectivas personales no están inicialmente en armonía total con las enseñanzas del profeta del Señor. Estos son momentos de aprendizaje, de humildad, en los que nos arrodillamos en oración. Caminamos hacia adelante con fe, sabiendo que con el tiempo recibiremos más claridad espiritual de nuestro Padre Celestial». El Señor enseñó un principio importante cuando dijo el profeta José Smith, «Porque recibiréis su palabra con toda fe y paciencia, como si viniera de mi propia boca». El enseñar a nuestros hijos a tener paciencia y a esforzarse por entender los hará espiritualmente autosuficientes a lo largo de su vida. Número 2. Actuar con fe. Saber algo es más que memorizar información. Las personas pueden leer libros sobre cómo tocar el piano, pero si nunca tocan una nota, su conocimiento no les ayudará a convertirse en pianistas. Lo mismo ocurre con respecto a conocer a Jesucristo. Llegar a conocerlo es más que solo saber información. Para llegar a conocerlo, debemos actuar como Él. El Salvador hizo énfasis en que el hacer es una parte esencial del saber. El que quiera hacer la voluntad de Él conocerá si la doctrina es de Dios o si yo hablo por mí mismo. El elder David A. Bednar del Quórum de los Doce Apóstoles dijo, «Comenzamos a conocer al Salvador cuando avivamos nuestras facultades espirituales y ponemos en práctica sus enseñanzas». El rey Benjamín preguntó, «¿Cómo conoce un hombre al amo a quien no ha servido?». Nuestros hijos pueden aprender acerca de Cristo por medio del estudio de las Escrituras, seminario y la conferencia general. Sin embargo, eso será insuficiente sin hacer lo que Cristo hizo: predicar el Evangelio, cuidar de los necesitados y andar haciendo bienes. El programa Niños y Jóvenes de la Iglesia puede ayudar a nuestros hijos a actuar con fe. Podemos ayudarlos a considerar metas que les permitirán hacer las cosas que Cristo hizo y a llegar a saber quién es Él. Número 3. Buscar revelación. También llegamos a conocer a Cristo a un nivel más personal cuando, como el presidente Nelson ha instado, lo escuchamos por medio del Espíritu. También podemos escucharlo con mayor claridad si refinamos nuestra capacidad de reconocer los susurros del Espíritu Santo. Nunca ha sido más necesario que en este momento saber cómo el Espíritu Santo les habla. En la Trinidad, el Espíritu Santo es el mensajero. Él les comunicará pensamientos a su mente que el Padre e Hijo desean que reciban. Nuestros hijos pueden llegar a conocer al Salvador cuando escuchan lo que Él desea que sepan y hagan individualmente. El programa Niños y Jóvenes anima a los niños y a los jóvenes: puedes orar para saber cuáles son tus talentos y en qué puedes trabajar ahora. A medida que los hijos busquen entender lo que el Salvador desea para ellos, aumentará de manera personal la oportunidad de sentir su amor. Podemos enseñarles a no desanimarse si las respuestas no llegan de inmediato. Pueden continuar con fe, sabiendo que sentirán el amor de Dios a medida que se esfuercen por escucharlo. El presidente Nelson describió pasos que nos ayudarán, en palabras del profeta José Smith, a crecer en el principio de la revelación, incluso sumergirnos en las Escrituras, acercarnos al Señor en oración, escuchar las respuestas y anotar nuestros sentimientos, y, aunque no tenemos que ser perfectos, esforzarnos a diario para ser cada vez más dignos. Número 4. Ser un ejemplo. Por último, como padres, una de las maneras más impactantes en que enseñamos a nuestros hijos acerca de Cristo es emulando sus cualidades en nuestra propia vida. El elder Jeffrey R. Holland del Quórum de los Doce Apóstoles dijo: es esperar demasiado que nuestros hijos puedan sentir por nosotros una pequeña porción de los sentimientos que el Hijo Divino sintió por su Padre. ¿Podríamos ganarnos más de ese amor al tratar de ser más de lo que Dios fue para su Hijo? En todo caso, sabemos que el concepto que un niño tenga en cuanto a Dios se centra en las características que se manifiesten en los padres terrenales de ese niño. Cuando emulamos a Cristo, ayudamos a revelarlo a Él y al Padre a nuestros hijos. Algunas de las cualidades de Cristo se detallan en Moroni capítulo 7, versículos 44-45. Entre ellas, la caridad, la esperanza, la benignidad, la mansedumbre, el no irritarse fácilmente, la longanimidad y el soportar todas las cosas. El padre de una mujer que conozco se enojaba fácilmente a menudo. Ella dijo: durante muchos años vi al Padre Celestial de la misma manera en que veía al mío. Alguien que en gran medida guardaba distancia y se desilusionaba fácilmente. Eso influyó en la capacidad de ella para de verdad comprender al Padre Celestial. Sin embargo, ella señaló que el Padre Celestial la ayudó a saber que lentamente me está ayudando a salir del temor a Él y a alcanzar el poder salvador de su amor. Ella comenzó a verlo a Él como en realidad es. El primer propósito de la primaria es ayudar a los niños a sentir el amor de su Padre Celestial. Este también puede ser uno de los primeros propósitos de los padres. A medida que los niños sientan el amor del Padre Celestial, tendrán una mejor comprensión de Él y querrán llegar a ser como Él. ¿Qué es lo que quieren ser nuestros hijos cuando sean grandes? Como padres, podemos fomentar en ellos el deseo de ser como nuestros padres celestiales. Jesucristo es nuestro ejemplo perfecto, y al ayudar a nuestros hijos a venir a Él, es más probable que obtengan ese deseo. Podemos ayudarlos a llegar a conocer a Dios y a Jesucristo al edificar la confianza en los apóstoles y profetas, al ayudarlos a actuar como lo haría el Señor, al ayudarlos a escucharlo a Él, por medio del Espíritu y al emular al Señor en nuestras propias acciones. Nuestro ejemplo y la relación de convenio que ellos tengan con el Señor crearán estabilidad, un sentido de pertenencia y el conocimiento del amor de Dios que nuestros hijos necesitan, lo cual los bendecirá durante los años venideros. Ideas para los padres. ¿Necesita ayuda para poner en práctica estos cuatro principios? A continuación se encuentran algunas ideas para considerar. Confiar en los apóstoles y profetas. Haga una lista de algunas invitaciones que el profeta y los apóstoles hayan extendido en la conferencia general y repáselas con sus hijos. Actuar con fe. Si sus hijos son lo suficientemente mayores, ayúdelos en sus asignaciones de administración. Si son más jóvenes, ayúdelos a servir y a ayudar a los demás en el hogar, como lo haría el Salvador. Procurar obtener revelación. Pregunte a sus hijos si han sentido alguna impresión espiritual últimamente y comparta las impresiones que usted haya tenido. Ser un ejemplo. Considere cómo le está yendo como discípulo de Jesucristo y dónde podría mejorar. Escriba sus pensamientos y haga un plan en su diario. Hay recursos adicionales sobre la crianza de los hijos en padres.laiglesiadejesucristo.org.
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4: How blessed we are.
5: Cuán bendecidos somos de ser guiados por un profeta viviente. El presidente Monson creció durante la Gran Depresión y aprendió cómo dar servicio a los demás. A menudo su madre le pedía que fuera a llevar comida a los vecinos necesitados y a los hombres sin hogar. Ella les daba diversos trabajos a cambio de comidas caseras. Después, como obispo joven, él recibió la instrucción del presidente J. Reuben Clark: sé bondadoso con las viudas y cuida de los pobres. A lo largo de los años, su servicio al prójimo ha sido el sello distintivo de su ministerio. Estamos agradecidos por su ejemplo, presidente Monson. Estamos muy agradecidos por este ejemplo. Gracias, presidente Monson. Hermanos y hermanas, al igual que el presidente Monson, nuestros hijos están creciendo en una época de incertidumbre económica. Así como nuestros abuelos y bisabuelos aprendieron lecciones esenciales mediante la adversidad económica, lo que aprendemos ahora en las circunstancias actuales nos bendecirá a nosotros y a nuestra posteridad en las generaciones futuras. Hoy me dirijo a todos aquellos cuya libertad de escoger ha sido disminuida por los efectos adversos de las decisiones mal orientadas del pasado. Me refiero específicamente a las elecciones que han conducido a deudas excesivas y adicciones a los alimentos, a las drogas, a la pornografía y cualquier otro hábito de pensamiento y de acción que disminuya el sentido de autoestima. Todos estos excesos nos afectan individualmente y debilitan nuestras relaciones familiares. Por supuesto, puesto que podría ser necesario encontrar algunas deudas para o contraer algunas deudas para una educación formal, una casa modesta o un automóvil sencillo. Sin embargo, lamentablemente, la deuda adicional se adquiere al no controlar nuestros deseos e impulsos adictivos. La solución esperanzadora es la misma, tanto para la deuda como para la adicción. Debemos volvernos al Señor y seguir sus mandamientos. Debemos desear, ante todo, cambiar nuestra vida para salir del ciclo de la deuda y de otros deseos incontrolables. Es mi oración que en los siguientes minutos y a lo largo de la conferencia sean saciados con la esperanza de nuestro Salvador Jesucristo y encuentren la ayuda en las doctrinas de su Evangelio restaurado. Nuestros desafíos, incluso los generados por nuestras propias elecciones, son parte de nuestra prueba en la tierra. Permítanme asegurarles que su situación no está más allá del alcance de nuestro Salvador. Por medio de Él, cada lucha nos servirá de experiencia y será para nuestro bien. Cada tentación que superamos es para fortalecernos y no para destruirnos. El Señor nunca permitirá que suframos más de lo que podemos resistir. Recordemos que el adversario nos conoce muy bien. Él sabe dónde, cuándo y cómo tentarnos. Si somos obedientes a las impresiones del Espíritu Santo, aprenderemos a reconocer las trampas del adversario. Antes de ceder a la tentación, debemos aprender a decir con absoluta resolución: «Quítate delante de mí, Satanás». Nuestro éxito nunca se mide por la intensidad con que somos tentados, sino por la fidelidad de nuestra reacción. Debemos pedir ayuda a nuestro Padre Celestial y buscar la fortaleza por medio de la expiación de su Hijo Jesucristo. Obtener esta ayuda divina, tanto en lo temporal como en lo espiritual, nos faculta para ser proveedores providentes para nosotros mismos y para los demás. ¿Qué es un proveedor providente? Todos nosotros tenemos la responsabilidad de proveer para nosotros mismos y para nuestra familia, en lo temporal y en lo espiritual. Para proveer de manera providente, debemos poner en práctica los principios de la vida providente, vivir felizmente dentro de nuestras posibilidades, es decir, estar satisfechos con lo que tenemos, evitar la deuda excesiva, ahorrar con diligencia y prepararnos para las emergencias imprevistas. Cuando vivimos providentemente, podemos proveer para nosotros y nuestra familia, y además seguir el ejemplo del Salvador, sirviendo y bendiciendo a los demás. Al ser proveedores providentes, guardamos el mandamiento más básico de no codiciarás. El mundo está lleno de aquellos que piensan que merecen lo mejor sin trabajar por ello. A algunos nos da vergüenza o nos sentimos menos si nuestra familia no posee todo lo que tienen nuestros vecinos y, como consecuencia, nos endeudamos para comprar lo que no está a nuestro alcance, cosas que en verdad no necesitamos. Al hacer eso, llegamos a ser pobres temporal y espiritualmente. Regalamos nuestro preciado e invaluable albedrío y caemos en una servidumbre autoimpuesta. El dinero que hubiésemos utilizado para atender a otras personas o a nosotros mismos ahora debe emplearse para pagar deudas. Lo que sobra por lo general es solo lo suficiente para cubrir nuestras necesidades físicas más básicas. Al vivir en ese nivel de subsistencia, nos deprimimos, disminuye nuestra estima propia y se debilita la relación con nuestra familia. Dejamos de tener el tiempo, la energía y el interés de procurar lo espiritual. Entonces, ¿cómo evitamos o superamos los hábitos de deuda y la adicción a los objetos temporales del mundo? Permítanme compartir con ustedes dos lecciones de la vida providente que podría ayudar a cada uno de nosotros. Esas lecciones, junto con muchas otras más importantes de mi vida, me las enseñó mi esposa, mi compañera eterna. Esas lecciones las tuvimos en dos ocasiones diferentes de nuestro matrimonio. Ambas ocurrieron cuando quería comprarle un regalo especial. La primera la aprendí cuando, de recién casados, contábamos con muy poco dinero. Yo estaba en la Fuerza Aérea y no habíamos pasado esa Navidad juntos. Al regresar a casa, vi un hermoso vestido en una tienda y le sugerí a mi esposa que, si le gustaba, lo compraríamos. Mary fue al vestidor y después de unos minutos, una vendedora regresó el vestido a su lugar en el área de exhibición. Después le pregunté a Mary, ¿qué pasó? Ella contestó, era un bello vestido, pero está fuera de nuestro alcance. Esas palabras me llegaron directo al corazón. He aprendido que las dos palabras más amorosas son te amo y las cinco palabras que representan más generosidad para quienes amamos son está fuera de nuestro alcance. La segunda lección la aprendí muchos años después cuando teníamos una mejor seguridad económica. Se acercaba nuestro aniversario de bodas y le quería comprar a Mary un lujoso abrigo para demostrarle mi amor y aprecio por los muchos años felices de estar juntos. Al preguntarle su opinión del abrigo que tenía pensado comprarle, su respuesta, una vez más, me penetró el corazón y la mente. ¿Y cuándo me lo pondría?, preguntó. En ese entonces, ella era la presidenta de la Sociedad de Socorro y ayudaba a atender a las familias necesitadas. Entonces, ella me enseñó una lección inolvidable. Me miró a los ojos y cariñosamente preguntó, ¿esta compra es para mí o para ti? En otras palabras, preguntaba, ¿el propósito de este regalo es para demostrarme tu amor o para demostrarme que eres un buen proveedor? ¿O probar algo al mundo? Medité en su pregunta y me di cuenta de que estaba pensando menos en ella y en nuestra familia y más en mí. Después de eso tuvimos una seria y trascendental conversación de la vida providente y ambos decidimos que utilizaríamos mejor nuestro dinero al pagar más al préstamo hipotecario y añadir a la cuenta escolar de ahorro de los hijos. Esas dos lecciones son la esencia de la vida providente. Al estar frente a la elección de comprar, consumir o participar de cosas y actividades mundanas, todos debemos aprender a decir, ya sea, está fuera de nuestro alcance, aunque lo querramos, o está dentro de nuestro alcance, pero no lo necesitamos, y la verdad es que ni siquiera lo queremos. Hay un principio igual de importante en ambas lecciones. Aprendemos mucho de nuestro cónyuge. Al deliberar y trabajar unidos en los consejos de familia, nos ayudamos mutuamente al llegar a ser mejores proveedores providentes. Y también enseñamos a nuestros hijos a vivir en forma providente. La base de una vida providente es la ley del diezmo. El propósito fundamental de esta ley es ayudar a desarrollar la fe en nuestro Padre Celestial y en su Hijo. El diezmo nos ayuda a superar nuestros deseos por las cosas de este mundo y voluntariamente hacemos sacrificios por otros. El diezmo es la gran ley equitativa, ya que no importa cuán rico o pobre seamos, todos pagamos la misma décima parte y todos recibiremos bendiciones tan grandes hasta que sobreabunden. Además de nuestros diezmos, también debemos ser un ejemplo en el pago de nuestras ofrendas de ayuno, que es por lo menos el costo de las dos comidas consecutivas en las cuales ayunamos cada mes. Al no participar de estas comidas, nos acercamos al Señor en humildad y oración, y también participamos de manera anónima en el dar para bendecir a nuestros hermanos y hermanas en el mundo. Otra manera de ayudar a nuestros hijos a aprender a ser proveedores providentes es estableciendo un presupuesto familiar. Debemos repasar continuamente nuestro plan familiar de ahorros y gastos durante las reuniones de consejos de familia. Eso enseñará a nuestros hijos a reconocer la diferencia entre los deseos y las necesidades y planear lo importante de una forma muy sensata. Cuando nuestros hijos eran jóvenes, tuvimos un consejo de familia y nos fijamos la meta de tomar unas vacaciones de sueño. Cuando cualquiera de nosotros quería comprar algo durante el año siguiente, nos preguntábamos, ¿en verdad queremos adquirir eso ahora o queremos tomarnos las vacaciones de ensueño? Esa fue una buena oportunidad para enseñarles a elegir la vida providente. Al no satisfacer cada cosa que querramos inmediatamente, obtenemos la recompensa más deseable de tener unida a la familia y tiernos recuerdos para los años venideros. Cuando tengamos el deseo de poseer o hacer algo que vaya a afectarnos a nosotros o nuestros recursos, debemos preguntarnos, ¿el beneficio de esto es temporal o tendrá valor y trascendencia eternos? En verdad, la respuesta a estas preguntas nos ayudará a evitar la deuda excesiva y otros comportamientos adictivos. Al buscar las formas de superar deudas, recordemos que la adicción es la sed del hombre natural y nunca será satisfecha. Es un apetito insaciable. Cuando somos adictos, buscamos las posesiones mundanas o placeres físicos que parecen atraernos. Simplemente, lo que debemos realmente buscar es aquello que solo Dios puede proveer. Su amor y el sentimiento de valor, seguridad, confianza, esperanza en el futuro, así como la seguridad que aporta su amor, lo que nos presenta o nos puede dar una vida eterna. Debemos desear más que cualquier otra cosa hacer la voluntad de nuestro Padre Celestial y proveer providentemente para nosotros mismos y para otras personas. Debemos declarar, así como lo hizo el rey Lamoni, abandonaré todos mis pecados para conocerte. Después podremos ir a él con una determinación firme y prometerle, haré lo que sea necesario. Y por medio de la oración, el ayuno, el guardar los mandamientos, las bendiciones del sacerdocio y su sacrificio expiatorio, sentiremos su amor y poder en nuestra vida. Recibiremos su guía espiritual y su fortaleza mediante las impresiones del Espíritu Santo. Es solo por medio de la expiación del Señor que obtenemos un gran cambio en el corazón y experimentamos un gran cambio en nuestra conducta adictiva. Con todo el amor que llevo dentro de mí y con el amor del Salvador que se expresa por medio de mí, les invito a venir a Él y escuchar sus palabras. Por lo tanto, no gastéis dinero en lo que no tiene valor, ni vuestro trabajo en lo que no puede satisfacer. Escuchadme diligentemente y recordad las palabras que he hablado, y venid al Santo de Israel y saciaos de lo que no parece ni se puede corromper. Yo testifico que los apetitos de poseer las cosas mundanas solamente pueden vencer al volverse al Señor. El hambre de la adicción solo se puede reemplazar por nuestro amor hacia Él, quien está presto para brindarnos ayuda a cada uno de nosotros. No temáis, Él dijo, porque sois míos y yo he vencido al mundo. Ofrezco mi testimonio especial de que por medio de la expiación, Él tiene el poder para vencer todas las cosas. Es mi humilde oración que cada uno de nosotros venza las tentaciones mundanas al venir a Él y llegar a ser proveedores providentes, tanto temporal como espiritualmente, para nosotros y los demás. En el nombre de Jesucristo. Amén.
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6: 5 datos acerca de Esther. Esther. 1. Esther era huérfana. Esther era judía, y cuando sus padres murieron, fue criada por su primo Mardoqueo, quien también era judío. Véase Esther capítulo 2, versículo 7. 2. Esther vivía en Persia. Esther vivía en Susa, Persia, actualmente Irán. Más de 100 años después de que los judíos fueron llevados cautivos a Babilonia. 3. Esther tenía que mantener en secreto su identidad judía. A petición de Mardoqueo, no reveló su origen judío a nadie. Mantuvo su identidad en secreto incluso después de llegar a ser reina. Véase Esther capítulo 2, versículos 10 y 20. 4. Esther arriesgó su vida para salvar a su pueblo. Durante la época de Esther, con frecuencia los reyes corrían riesgo de ser asesinados. Por lo tanto, para proteger al rey, la costumbre dictaba que nadie debía acercarse a él sin su invitación. Fue por ello que Esther arriesgaba la vida al ir ante el rey para invitarlo a un banquete donde podría revelar la conspiración de Amán para matar a los judíos. Véase Esther capítulos 5 y 7. 5. Esther tenía fe en Dios. Esther pidió que todos los judíos de Susa ayunaran durante 3 días antes de que ella fuera ante el rey. Véase Esther capítulo 4, versículo 16. Debido al valor de Esther y a las bendiciones del Señor, los judíos fueron preservados.
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7: Al hablar en la Conferencia General hace 25 años, presenté una ayuda visual que se puso de pie junto a mí. Era el mayor de mis nietos. Acababa de recibir el sacerdocio arónico y había sido ordenado diácono. Aproveché esa oportunidad para dirigirme a él cuando hablé de la importancia de recibir el sacerdocio arónico. Le dije a mi nieto, «No me siento muy contento con las condiciones del mundo que tú y otros jovencitos heredan al entrar en la adolescencia». Pese a que los mayores hemos tenido la edad y posición para ejercer influencia en el mundo, creo que te hemos fallado al permitir que el mundo llegase a ser lo que es. Esto te coloca en una posición en la que muchos de aquellos con quienes te relacionarás no han sido criados con entendimiento ni respeto hacia los valores tradicionales. Por ello, la presión de grupo se vuelve más difícil e intensa. Hemos permitido que entren en nuestros hogares las radios, los tocadiscos y los televisores. Aunque cada uno de ellos puede entretener sanamente, mucha de la diversión que se produce para que escuchemos y veamos no tiene el calibre para inspirar y alentar a los jóvenes. De hecho, la mayor parte de ello es degradante. Y el solo oprimir un botón en tu propio hogar puede llegar a destruir dentro de ti la habilidad de diferenciar lo bueno de lo malo. Cuanto más cambian las cosas, más permanecen iguales, excepto la tecnología. Podría preguntarles a los jóvenes del sacerdocio arónico si acaso saben lo que es un tocadiscos. Para los que no lo sepan, es algo que solíamos tener en la sala y que usábamos para escuchar música. ¿Qué les parece? Teníamos que ir a la música en vez de llevarla encima a todas partes. También le enseñé a mi nieto Terry 4 lecciones basadas en la historia de Daniel en el Antiguo Testamento. Le dije que mantuviese su cuerpo sano y limpio. 2, que cultivara su mente y fuera sabio. 3, que fuese fuerte y resistiera la tentación en un mundo lleno de tentaciones. Y 4, que confiara en el Señor, especialmente cuando necesitara su protección. Concluí mi consejo a Terry con estas palabras. Estos relatos de las Escrituras jamás pasarán de moda. Te resultarán tan interesantes al leerlos como diácono, maestro, presbítero, misionero, maestro, orientador, presidente del quórum de élderes o en cualquier llamamiento que el Señor tenga para ti. Te enseñarán a tener fe, valor, amor por el prójimo y confianza en el Señor. Con gusto, les informo que Terry ha sido fiel al desafío que le di hace 25 años. Más tarde recibió el sacerdocio de Melquisedec, sirvió en una misión fielmente y actualmente es presidente del quórum de élderes. Y, por supuesto, es padre, tiene una hija bellísima. Mucho ha cambiado en el último cuarto de siglo. Algo más que ha sucedido es que muchos de mis nietos han crecido y han tenido sus propios hijos. Este verano tuve la oportunidad de estar en un círculo de poseedores del sacerdocio con las manos sobre la cabeza del mayor de mis bisnietos, mientras su padre le confería el sacerdocio arónico. Aunque mi bisnieto no esté presente hoy para pararse junto a mí, me gustaría dirigir mis palabras a él y a todos ustedes, maravillosos jóvenes que poseen el sacerdocio arónico. Es una bendición muy especial recibir el sacerdocio arónico. La historia registra el día glorioso en que se restauró el sacerdocio a la tierra, dándole al hombre otra vez el derecho de actuar como agente de Dios al efectuar las ordenanzas sagradas del sacerdocio. El 5 de abril de 1829, Oliver Cowdery llegó a la casa de José Smith en Harmony, Pensilvania. Oliver le preguntó a José Smith sobre la traducción que éste hacía de unos anales antiguos del Libro de Mormón. Convencido de la naturaleza divina de la obra, aceptó actuar como escribiente para completar la traducción. La obra de la traducción progresó rápido una vez que Oliver se comprometió a ser el escribiente. Para el 15 de mayo de 1829, José y Oliver ya habían llegado a Tercer Nefi. El relato de la visita del Salvador resucitado al hemisferio occidental y sus enseñanzas sobre el bautismo los maravilló. Mientras leían Tercer Nefi, empezaron a preguntarse acerca del bautismo. ¿Qué tipo de bautismo era el correcto y quién tenía la autoridad para efectuar esa ordenanza sagrada y salvadora? Buscaron una respuesta a esa fundamental pregunta doctrinal. Decidieron buscar la respuesta en oración y fueron a un lugar cercano, a orillas del río Susquehanna. Derramaron su corazón en oración y los cielos les fueron abiertos. Apareció un ángel que se presentó como Juan el Bautista, que les dijo que actuaba bajo la dirección de Pedro, Santiago y Juan, quienes poseían el sacerdocio mayor. Poniendo las manos sobre sus cabezas, les dijo: «Sobre vosotros, mis consiervos, en el nombre del Mesías, confiero el sacerdocio de Aarón, el cual tiene las llaves del ministerio de ángeles y del evangelio de arrepentimiento y del bautismo por inmersión para la remisión de pecados. Y este sacerdocio nunca más será quitado de la tierra hasta que los hijos de Leví de nuevo ofrezcan al Señor un sacrificio en rectitud». Más tarde, Oliver relató la experiencia con estas palabras: «Pero piensa un poco más en el gozo que llenó nuestros corazones y en el asombro con que nos habremos arrodillado cuando recibimos de sus manos el santo sacerdocio». Después de que la humanidad esperara por siglos que se restaurase la autoridad de Dios, el poder y la gloria del sacerdocio arónico regresaron a la tierra. En la sección 107 de Doctrina y Convenios, aprendemos por qué al sacerdocio menor se le llama sacerdocio arónico. El segundo sacerdocio es llamado el sacerdocio de Aarón porque se confirió a Aarón y a su descendencia por todas sus generaciones. Se llama el sacerdocio menor porque es una dependencia del mayor, o sea, el sacerdocio de Melquisedec, y tiene el poder para administrar las ordenanzas exteriores. El poder y la autoridad del sacerdocio menor, o sea, el de Aarón, consiste en poseer las llaves del ministerio de ángeles y en administrar las ordenanzas exteriores, la letra del Evangelio, el bautismo del arrepentimiento para la remisión de pecados, de acuerdo con los convenios y los mandamientos. Ustedes, jóvenes, no solo reciben el sacerdocio arónico, sino que también la autoridad para ser agentes del Señor al llevar a cabo sus responsabilidades del sacerdocio, y también reciben las llaves del ministerio de ángeles. Jóvenes del sacerdocio arónico, les testifico que el Señor está obligado, mediante un convenio solemne, a bendecirlos de acuerdo con la felicidad que tengan, con la fidelidad que tengan. Si escuchan la voz de amonestación del Espíritu Santo y siguen su dirección, serán bendecidos con el ministerio de ángeles. Esta bendición traerá sabiduría, conocimiento, poder y gloria. Esta es una bendición segura que el Señor les ha prometido. Hace unos meses tuve la oportunidad de asistir a la reunión de ayuno y testimonio de un barrio. Se paró a dar el testimonio un asesor del sacerdocio arónico. Su testimonio me hizo apreciar más lo que significa para un poseedor del sacerdocio arónico poseer las llaves del ministerio de ángeles. El asesor describió algunas de sus experiencias con el sacerdocio arónico esa mañana. Cuando iba a la iglesia, vio a dos jóvenes diáconos con los sobres de las ofrendas de ayuno ir a la casa de los miembros. Le impactó la forma en que lucían su mejor ropa de vestir y cómo llevaban a cabo su asignación con apacible dignidad. Luego acompañó a dos presbíteros a administrar la Santa Cena en una residencia para hombres discapacitados física y mentalmente. Era la primera vez que los jóvenes visitaban esa residencia, y el asesor notó la forma respetuosa y comprensiva en que cumplía su asignación del sacerdocio. Luego, el asesor contó una breve experiencia que le conmovió el corazón profundamente, porque uno de los presbíteros le recordó lo que realmente significa ser un verdadero ministro de Jesucristo, literalmente un ángel ministrante. El joven presbítero que repartía el agua a la congregación llegó a un hombre que tenía síndrome de Down muy avanzado. El hombre no podía asir el vaso de la bandeja para tomar el agua. Este joven presbítero analizó la situación de inmediato. Puso la mano izquierda detrás de la cabeza del hombre para sentarlo a fin de que pudiera beber. Y con la mano derecha tomó el vaso de la bandeja y lenta y gentilmente lo acercó a los labios del hombre. En el rostro del hombre se dibujó una expresión de agradecimiento, la expresión de alguien a quien otro había ministrado. Entonces, este estupendo presbítero continuó con su asignación de repartir a los demás miembros de la congregación el agua bendita. El asesor expresó lo que sintió en ese tierno momento. Dijo en su testimonio que lloró de gozo en silencio y que supo que la iglesia estaba en buenas manos con esos jóvenes bondadosos y obedientes que poseen el sacerdocio arónico. El presidente Rataf Benson dijo una vez: denme un joven que se haya guardado moralmente limpio y que haya asistido fielmente a sus reuniones de la iglesia, que haya magnificado su sacerdocio y haya ganado su premio Mi Deber a Dios, y que sea un scout águila, que se haya graduado de seminario y que tenga un testimonio ferviente del Libro de Mormón. Denme tal joven. Les daré un joven que pueda efectuar milagros para el Señor durante su misión y durante su vida. Padres y madres de estos magníficos hombres y mujeres jóvenes, les encomendamos la sagrada responsabilidad de enseñar a sus hijos las doctrinas del santo sacerdocio. Ellos deben aprender a temprana edad la bendición que es tener el sacerdocio eterno del Señor, y lo que deben hacer en forma individual para ser merecedores de esas bendiciones. Obispos, ustedes tienen las llaves para presidir a los jóvenes del sacerdocio arónico, para sentarse con ellos en consejo y enseñarles sus deberes. Asegúrense de que cada joven digno de recibir el sacerdocio arónico entienda las obligaciones y las responsabilidades que tendrá como poseedor del sacerdocio. Ayúdenlos a aprender a magnificar el sacerdocio ahora, dándoles asignaciones importantes y ayudándolos a servir a los demás. Hombres jóvenes, los exhorto a edificar su vida sobre la base de la verdad y la rectitud. Es el único cimiento que soportará las presiones de la vida y perdurará por las eternidades. El sacerdocio que poseen es un don especial, ya que el que lo da es el Señor mismo. Utilícenlo, magnifíquenlo y vivan dignos de él. Quiero que sepan que yo tengo que edificar su vida sobre la base de la verdad y la rectitud. Es el único cimiento que soportará las presiones de la vida y perdurará por las eternidades. El sacerdocio que poseen es un don especial.

0: y que se prepararán para avanzar en cada oficio del sacerdocio arónico, diácono, maestro y presbítero. Prepárense para la gran bendición de recibir el sacerdocio de Melquisedec, de ser dignos para recibirlo antes de salir a la misión como misioneros de tiempo completo. El Señor necesita que se preparen para su servicio, este gran servicio, especialmente para la gran responsabilidad que tendrán de declarar su evangelio al mundo. Les prometo que si se preparan para recibir el santo sacerdocio, Él literalmente derramará bendiciones sobre sus cabezas. Este testimonio les dejo en el nombre de nuestro Señor y Salvador. Sí, Jesús el Cristo. Amén.
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2: Solo para la versión digital, jóvenes adultos. ¿Qué más podía aprender del Libro de Mormón? Mucho. Por Coleman Numbers. Creía que sabía todo acerca del Libro de Mormón, pero resulta que estaba equivocado. Durante mi misión en Kentucky, enseñé a muchas personas acerca del Libro de Mormón. Vi a personas rechazarlo y a otras aceptarlo plenamente. También tuve una experiencia que me cambió la vida con este libro. Gracias al Libro de Mormón, llegué a conocer a Jesucristo, el Señor Omnipotente. Aprendí acerca de su sacrificio eterno por mí, el poder ilimitado de su gracia y su infinito amor y el del Padre por todos nosotros. Para cuando regresé a casa de la misión, creía que sabía todo lo que había que saber sobre el Libro de Mormón. Nunca lo admití en voz alta, por supuesto, pero al mirar atrás, esa actitud influyó en cómo me acerqué a las Escrituras después de mi misión. Y no fue de buena manera. Del testimonio ferviente a la complacencia. Cuando estudiaba las Escrituras, a menudo me encontraba volviendo a pasajes conocidos una y otra vez, sobre todo para recordar y reafirmar las cosas que había aprendido antes. Definitivamente intentaba seguir reflexionando sobre las Escrituras para aprender algo nuevo, pero nunca sentía que estuviera haciendo descubrimientos. El entusiasmo que una vez tuve por el Libro de Mormón empezó a menguar. Poco después de volver a casa, también empecé un nuevo trabajo, y mi tiempo de estudio de las Escrituras se redujo de la hora completa que había estudiado en mi misión a 30 minutos. Después recibí un llamamiento, y esos 30 minutos llegaron a ser 15. Luego, durante el verano, serví como consejero de PFJ, y utilicé la mayor parte de mi tiempo de estudio para repasar un puñado de versículos que compartía repetidamente con los jóvenes semana tras semana. Sabía que el Padre Celestial apreciaba cualquier tiempo que yo dedicara al estudio de su palabra, pero francamente no sentía que estuviera siguiendo la invitación de Nefi de deleitarme en las palabras de Cristo. Me convencí de que no había nada nuevo que aprender. En lugar de deleitarme con el Libro de Mormón, lo leía superficialmente. Esta actitud de complacencia continuó hasta mi primer semestre en la Universidad Brigham Young, durante el cual asistí a una clase sobre el Libro de Mormón. El primer día, el profesor se paró frente a nuestra clase. Fijando en nosotros una mirada amable pero penetrante, dijo, «Mi objetivo en esta clase es convencerlos de que no conocen el Libro de Mormón para nada». Me intrigó, pero me pareció más el tipo de frase aguda que dicen los profesores para llamar la atención que una promesa real. Afortunadamente, resulta que yo estaba totalmente equivocado. Una visión renovada. Como parte de la clase, mi profesor nos asignó leer el Libro de Mormón. No bastaba con abrirlo y pasar la mirada sobre las palabras o pasar por alto un capítulo para recordar la misma historia que quizá hayamos repasado un millón de veces. Él quería que realmente leyéramos. Por ejemplo, nos enseñó que el manuscrito original del Libro de Mormón no incluía ningún signo de puntuación, y nos hizo añadirlos a un largo y confuso pasaje de Alma capítulo 13, para enseñarnos la diferencia que pueden marcar las comas y los puntos. Nos hizo leer un solo versículo junto a un diccionario Webster de 1828 y buscar palabras clave que tenían significado.

radicalmente distintos de los que yo había supuesto en un principio. La clase cuestionó muchas de mis suposiciones básicas sobre lo que era el Libro de Mormón. Por ejemplo, nunca me había dado cuenta de que Nefi escribió Primer Nefi años después de que él y su familia hubieran viajado a la Tierra Prometida. También descubrí cómo muchos de los profundos defectos de la cultura nefita tienen sorprendentes paralelismos con los desafíos a los que se enfrentan nuestras propias culturas hoy en día. Llegué a comprender los mensajes cuidadosos y deliberados que Mormón, Moroni y otros habían implantado específicamente para nosotros, y cuán profundamente ansiosos estaban de que no quedáramos atrapados en el escepticismo radical y la duda del mundo. El presidente Russell M. Nelson testificó que el Libro de Mormón es ciertamente la palabra de Dios. Contiene las respuestas a los interrogantes más acuciantes de la vida. Enseña la doctrina de Cristo. Expande y aclara muchas de las verdades claras y preciosas que se perdieron a través de los siglos y de numerosas traducciones de la Biblia. El Libro de Mormón brinda el entendimiento más pleno y autorizado acerca de la expiación de Jesucristo que se pueda encontrar. Toda mi percepción y mi testimonio de este libro empezaron a cambiar cuando reflexioné sobre estas verdades. Siempre hay más que aprender. Al deleitarme verdaderamente con sus palabras, descubrí que el Libro de Mormón revela quién es Jesucristo, no solo doctrinalmente, sino personal e íntimamente. El libro lleva su firma en cada página. Es un registro perdurable que testifica de cómo Él no ha olvidado a su pueblo del convenio y nunca lo hará. El presidente Nelson también enseñó: algo portentoso sucede cuando un hijo de Dios procura saber más acerca de Él y de su Hijo amado. En ningún lugar se enseñan esas verdades de manera más clara y poderosa que en el Libro de Mormón. No tengo todas las respuestas de la vida, pero he llegado a comprender que no aprendí todo lo que había que saber sobre el Libro de Mormón en mi misión. Siempre hay más que aprender y que añadir a nuestra fe. Nuestras apretadas agendas pueden facilitar que nos volvamos complacientes con nuestro estudio de las Escrituras. Podemos suponer rápidamente que hemos aprendido todo lo que hay que saber, pero he llegado a saber que el Libro de Mormón puede ofrecernos continuamente mucho más. Si deseas renovar tu visión de las Escrituras, haz que el estudio sea una prioridad. Mantener el corazón y la mente abiertos para profundizar tu conversión a Jesucristo y ampliar tus conocimientos te ayudará a deleitarte verdaderamente con la palabra de Dios. A mí me ha ayudado. 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
1: Last General Conference in October.
2: La conferencia pasada, en octubre, invité a los oyentes a seguir el consejo de Brigham Young de permanecer en el barco seguro de Sion, el cual es la Iglesia de Jesucristo de los Santos de los Últimos Días, y a sujetarse con ambas manos. Desde entonces me complace saber que algunos de mis familiares y otras personas estaban escuchando y me han preguntado, ¿qué hay en el barco seguro a lo que podamos aferrarnos? Les recordé lo que dijo el presidente Young. Nos encontramos en el barco seguro de Sion. Dios está a la cabeza y permanecerá allí. Él dicta, guía y dirige. Si la gente tiene una confianza certera en su Dios, si nunca abandonan sus convenios ni a su Dios, Él nos guiará correctamente. Es obvio que nuestro Padre Celestial y el Señor Jesucristo han preparado el barco seguro de Sion con verdades eternas que nos ayudarán a mantener el rumbo en medio de las aguas peligrosas de la vida terrenal. Las siguientes son solo algunas de estas. La Iglesia de Jesucristo siempre ha sido guiada por profetas y apóstoles vivientes. Aunque son mortales y están sujetos a las imperfecciones humanas, los siervos del Señor reciben inspiración para ayudarnos a evitar los obstáculos que constituyen una amenaza espiritual y ayudarnos a atravesar a salvo la vida terrenal hacia nuestro destino final. Durante casi 40 años de estrecha relación, he sido testigo personal, a medida que la sutil inspiración y la profunda revelación han llevado a la acción a los profetas y apóstoles, a las demás autoridades generales y a los líderes de las organizaciones auxiliares. Si bien no son perfectos ni infalibles, estos buenos hombres y mujeres han estado perfectamente dedicados a adelantar la obra del Señor tal como Él manda. No les quepa la menor duda. El Señor dirige su iglesia mediante profetas y apóstoles vivientes. Es la manera en que Él siempre ha llevado a cabo su obra. De hecho, el Salvador enseñó, de cierto os digo, el que recibe al que yo envío, a mí me recibe, y el que a mí me recibe, recibe al que me envió. No podemos separar a Cristo de sus siervos sin sus enseñanzas. Sin testimonios no tendríamos lo que tenemos ahora. Sin un testimonio no tendríamos un testimonio apostólico del sepulcro vacío y de la resurrección. Él mandó a aquellos primeros apóstoles. Por tanto, id y haced discípulos a todas las naciones, bautizándolos en el nombre del Padre y del Hijo y del Espíritu Santo, enseñándoles que guarden todas las cosas que os he mandado. Ese encargo se renovó en nuestros propios días, cuando Cristo llamó a José Smith a restaurar la iglesia con apóstoles ordenados para que declaren su evangelio una última vez antes de que Él vuelva. Para el mundo siempre ha sido un desafío aceptar a los profetas y apóstoles vivientes, pero es esencial hacerlo a fin de comprender plenamente la expiación y las enseñanzas de Jesucristo y recibir la plenitud de las bendiciones del sacerdocio que reciben aquellos a quienes Él ha llamado. Demasiadas personas piensan que los líderes y los miembros de la iglesia deben ser perfectos o casi perfectos. Se olvidan que la gracia del Señor es suficiente para llevar a cabo su obra mediante seres mortales. Nuestros líderes tienen las mejores intenciones, pero a veces cometemos errores. Eso no es exclusivo de las relaciones en la iglesia, ya que lo mismo ocurre en nuestra relación entre amigos, vecinos, compañeros de trabajo y entre cónyuges y en familias. Buscar las debilidades humanas en los demás es fácil. Sin embargo, cometemos un error serio al notar solo la naturaleza humana de unos y otros y no ver la mano del Señor que trabaja a través de los que Él ha llamado. El concentrarnos en la forma en la que el Señor inspira a sus líderes escogidos y cómo motiva a los santos a hacer cosas maravillosas y extraordinarias a pesar de su naturaleza humana, es una manera en la que nos asimos al Evangelio de Jesucristo y permanecemos a salvo a bordo del barco seguro de Sion. Una segunda verdad es la doctrina del plan de salvación. Mediante José Smith, Dios dio el Libro de Mormón, Doctrina y Convenios, y muchas enseñanzas adicionales a la Iglesia, entre ellas un conocimiento del plan de salvación, que es un mapa que indica de dónde venimos, nuestro propósito aquí en la tierra y a dónde vamos al morir. El plan también nos proporciona una perspectiva única y eterna de que somos hijos de Dios, procreados en espíritu. Al entender quién es nuestro Padre Celestial y nuestra relación con Él y su amado Hijo Jesucristo, aceptamos sus mandamientos y haremos convenios con ellos que nos llevarán de nuevo a su eterna presencia. Cada vez que sostengo en los brazos a un recién nacido, me pregunto, ¿quién eres, pequeñito, que llegarás a ser mediante la expiación de Cristo? Hacemos preguntas igualmente reflexivas cuando algún ser querido muere. ¿Dónde están? ¿Qué ven y qué sienten? ¿Continúa la vida? ¿Cómo será la naturaleza de nuestras más preciadas relaciones en el gran mundo de los espíritus de los muertos? En ese mundo, nosotros tenemos a dos nietas, Sara y Emily, y un nieto, Nathan. Con el fallecimiento de cada nieto, como familia nos aferramos con las dos manos a las verdades del Evangelio. Se dio respuesta a nuestros interrogantes con consuelo y seguridad mediante la expiación del Salvador. Y aunque extrañamos a nuestros nietos, sabemos que viven y sabemos que los veremos de nuevo. Qué agradecidos estamos por ese entendimiento espiritual en épocas de turbulencia personal y familiar. Otra verdad clave en la Iglesia es que el Padre Celestial creó a Adán y a Eva para un noble propósito. Era su deber y, por consiguiente, el deber de su posteridad crear cuerpos mortales para los hijos de Dios en espíritu a fin de que pudiesen experimentar la mortalidad. Por ese proceso, el Padre Celestial envía a la tierra a sus hijos en espíritu para que aprendan y progresen mediante las experiencias de la vida terrenal. Porque ama a sus hijos, Dios envía mensajeros celestiales y apóstoles para que les enseñen acerca del papel central de Jesucristo como nuestro Salvador. A través de los siglos, los profetas han cumplido su deber al advertir a la gente de los peligros que les acechan. Los apóstoles del Señor tienen la obligación de velar, advertir y tender una mano para ayudar a aquellos que buscan las respuestas a los interrogantes de la vida. Hace 20 años, la primera presidencia y el quórum de los 12 apóstoles emitieron La Familia, una proclamación para el mundo. En ese documento inspirado concluimos con lo siguiente. Advertimos que las personas que violan los convenios de castidad, que maltratan o abusan de su cónyuge o de sus hijos, o que no cumplen con sus responsabilidades familiares, un día deberán responder ante Dios. Aún más, advertimos que la desintegración de la familia traerá sobre las personas, las comunidades y las naciones las calamidades predichas por los profetas antiguos y modernos. Como apóstoles, hoy reafirmamos de nuevo esa solemne advertencia. Tengan presente que los mandamientos y los convenios son preciadas verdades y doctrinas que se hallan en el barco seguro de Sion, donde Dios está a la cabeza. Otra importante doctrina de la Iglesia a la que debemos aferrarnos es el observar el día de reposo. Nos ayuda a permanecer sin mancha del mundo, nos brinda descanso físico y nos da a cada uno la renovación espiritual de adorar al Padre y al Hijo cada domingo. Y cuando nos deleitamos en el día de reposo, es una señal de nuestro amor hacia ellos. Como parte de nuestros esfuerzos por hacer del día de reposo una delicia, hemos pedido a los líderes locales y miembros de la Iglesia que recuerden que la reunión sacramental es del Señor y que debe estar arraigada y basada en sus enseñanzas. La presentación de la ordenanza de la Santa Cena es cuando renovamos nuestros convenios, volvemos a confirmar nuestro amor por el Salvador y recordamos su sacrificio y su expiación. Ese mismo espíritu de adoración se debe sentir en nuestras reuniones mensuales de ayuno y testimonio. Esa reunión sacramental es para que los miembros expresen brevemente gratitud, amor y aprecio por nuestro Padre Celestial, por Jesucristo y por el Evangelio restaurado, y para expresar un testimonio personal de esas cosas. La reunión de ayuno y testimonio es un tiempo para compartir breves pensamientos de inspiración y para dar testimonio solemne. No es un tiempo para dar un discurso. Los niños deben practicar compartir su testimonio en la primaria y con sus padres en las reuniones de noche de hogar hasta que comprendan el importante significado de un testimonio. El énfasis reciente de hacer del día de reposo una delicia es el resultado directo de la inspiración del Señor por medio de los líderes de la Iglesia. Los miembros del Consejo de Barrio deben ayudar al obispado a revisar, con varias semanas de anticipación, la música y los temas que se han recomendado para cada reunión sacramental. Todos somos bendecidos cuando el día de reposo está lleno de amor por el Señor, tanto en el hogar como en la Iglesia. Cuando a nuestros hijos se les enseñan los caminos del Señor, aprenden a sentir su Espíritu y a responder a Él. Todos queremos asistir cada domingo para participar de la Santa Cena cuando sientan el Espíritu del Señor. Y todos, jóvenes y mayores, que llevan pesadas cargas, sentirán la edificación y el consuelo espiritual que proviene de un día de reposo dedicado a la devota meditación sobre nuestro Padre Celestial y el Señor Jesucristo. Afortunadamente, Cristo siempre está cerca, esperando y dispuesto a ayudarnos cuando pedimos ayuda y estamos dispuestos a arrepentirnos y a venir a Él. Ahora bien, al meditar solo en estas pocas verdades que existen dentro del barco seguro de Sion, permanezcamos a bordo y recordemos que, por definición, un barco es un vehículo y el propósito de un vehículo es llevarnos a un destino. El destino de nuestro barco son las bendiciones plenas del Evangelio, el reino de los cielos, la gloria celestial y la presencia de Dios. El plan de Dios está establecido. Él está a la cabeza y su gran y potente barco marcha hacia la salvación y la exaltación. Recuerden, no es algo que podamos lograr saltando del barco y tratando de nadar por nosotros mismos. La exaltación es la meta de este trayecto terrenal y nadie llega hasta allí sin los medios del Evangelio de Jesucristo. Su expiación, las ordenanzas, la doctrina y los principios que nos guían en la Iglesia. Es en la Iglesia donde aprendemos las obras de Dios y aceptamos la gracia del Señor Jesucristo que nos salva. dentro de la iglesia es donde establecemos los compromisos y los convenios de familias eternas que llegan a ser nuestro pasaporte hacia la exaltación. Es en la iglesia la que tiene el poder del sacerdocio para impulsarnos a través de las aguas impredecibles de la mortalidad. Seamos agradecidos por nuestro bello barco seguro de Sion, ya que sin él estamos a la deriva, solos y desválidos, arrastrados sin timón ni reino, girando con las fuertes corrientes del viento y las olas del adversario. Sujétense fuerte y sigan viento en popa en este glorioso barco, la Iglesia de Jesucristo de los Santos de los Últimos Días, y alcanzaremos nuestro destino eterno. Este es mi testimonio y mi oración para todos nosotros, en el nombre de aquel al que pertenece el barco seguro de Sion, a saber, nuestro Señor y Salvador Jesucristo. Amén.
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Las palabras de inspiración estarán a cargo de Omar Canals.

Cantando el alegre texto de un amado poema infantil, el coro dio comienzo a este programa con el tema Todo tan hermoso es. Ahora escucharemos un arreglo conmovedor del Salmo 150, Alabad al Señor, por el compositor belga del siglo XIX, César Franck.

Ahora Andrew Answorth interpretará al órgano un arreglo del antiguo himno alemán Sublime Salvador. Y después el coro cantará la reflexión poética de Eliza Hewitt sobre la divina felicidad que descubrió en la naturaleza. Tengo gozo en mi alma hoy.

De niño, en la Inglaterra del siglo XIX, William Ernest Henley padeció tuberculosis en los huesos. La infección se agravó tanto que a la edad de 25 años le amputaron la pierna debajo de la rodilla para salvarle la vida. A pesar de su discapacidad y continuas enfermedades, llevó una vida relativamente activa y productiva como poeta y editor hasta que falleció a los 53 años. Apenas se puede uno imaginar la desesperación y la melancolía que debe haber sentido a veces, pero tuvo el valor, nacido de la fe, de determinar su propio destino. Decidió ser fuerte, aferrarse a la esperanza y nunca darse por vencido. En 1875, durante una larga recuperación en el hospital, Henley escribió un poema que llegó a ser conocido y estimado alrededor del mundo. Invicto, que significa nunca vencido. Habla de la esperanza, la perseverancia y la capacidad de recuperación ante los desafíos de la vida. Para todos los que enfrentan dificultades y dolores, ya sea por causa de la salud, problemas familiares o económicos, o 100 motivos más, las palabras de Henley nos invitan a descubrir en nuestro interior el valor de ser el arquitecto de nuestro propio destino. Bajo la expansión del firmamento que cubre la tierra en plena calma, a los dioses doy agradecimiento por mi inconquistable alma. Abrumado por crueles circunstancias, en ningún momento me he quejado. Bajo el martirio de tales instancias, dañado fui, mas no doblegado. Allende este lugar de furia y llanto, yacen las sombras y el terror. Sin embargo, la amenaza de los años me halla y me hallará sin ningún temor. No importa si la puerta no es ancha, ni que haya castigos al final del camino. Yo soy el capitán de mi alma. Soy el arquitecto de mi propio destino.

Hemos escuchado las palabras inspiradoras de valor y determinación del tema El sueño imposible, de la obra musical El hombre de la mancha. Cerramos ahora este programa con la tierna oración de Meredith Willson. Que el Señor te bendiga y te guarde.

0: Nuevamente partimos desde el amparo de los collados eternos. Que la paz les acompañe en este día y siempre. De este modo concluimos el programa número 4225, continuando el 82º año de esta tradicional transmisión desde la manzana del Templo de Salt Lake City. Mack Wilberg y Ryan Murphy dirigieron el coro y la orquesta, con Andrew Unsworth al órgano. Las palabras de inspiración estuvieron a cargo de Omar Canals. Dentro de 7 días, volveremos con otro programa de música y palabras de inspiración desde Salt Lake City, Utah.
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2: Doctrina y Convenios, secciones 20 a 22, del 1 al 7 de marzo. ¿Qué constituye un cimiento firme? José Smith fue inspirado por el Espíritu Santo para poner los cimientos de la Iglesia restaurada del Salvador. Por medio de él se restauraron doctrinas correctas y la autoridad del sacerdocio. Aquello creó un firme cimiento para la reorganización de la Iglesia en abril de 1830. Esta lección práctica ilustrará la importancia de que la Iglesia cuente con cimientos firmes. Preparación. Necesitará lo siguiente: al menos 6 vasos de plástico o de papel. Una superficie plana, por ejemplo, un trozo de cartón, una bandeja de horno o una tabla de madera. Diversos objetos pesados, tales como libros o piedras. Escriba en cada vaso un principio que contribuyó a establecer los cimientos de la Iglesia, como sacerdocio o escrituras, por ejemplo. Puede buscar principios en las secciones 20 a la 22 de Doctrina y Convenios. Poner los cimientos. Comience por preguntar a su familia cuánto peso creen que pueda soportar un vaso solo. ¿Y varios vasos? Coloque los vasos boca abajo en el suelo o sobre una mesa. Dispóngalos en 2 filas, con 3 vasos en cada una. Coloque la superficie plana sobre los vasos y comience a poner sobre ella los objetos pesados. ¿Cuánto pueden soportar? Análisis. ¿Qué les enseña esta lección práctica sobre la estructura de la Iglesia? Lean Doctrina y Convenios, sección 21, versículos del 1 al 6, y analicen las respuestas en familia.
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4: Cuando la hermana Holland y yo desembarcamos en un aeropuerto lejano, 3 bellas jóvenes que descendían del mismo vuelo se apresuraron para saludarnos. Se presentaron como miembros de la Iglesia, lo cual no era de sorprenderse, ya que las personas que no son de nuestra fe por lo general no corren hacia nosotros en los aeropuertos. En una conversación inesperada, muy pronto supimos que, por medio de sus lágrimas, que las 3 mujeres se habían divorciado recientemente, que en cada caso el esposo había sido infiel, y en cada caso la semilla del distanciamiento y la transgresión habían comenzado con la atracción a la pornografía. Con esta sombría introducción a mi mensaje de hoy, me siento como Jacob de antaño cuando dijo: Me apena tener que ser tan audaz en mis palabras delante de muchos que son de sentimientos sumamente tiernos, castos y delicados. Pero debemos ser audaces. Tal vez era el padre o quizás el abuelo que hay en mí, pero las lágrimas de los ojos de aquellas jóvenes hicieron que brotaran lágrimas en los míos y en los de la hermana Holland. Y las preguntas que hicieron me llevaron a meditar. ¿Por qué hay tanta decadencia moral a nuestro alrededor? ¿Y por qué hay tantas personas y familias cayendo víctimas, incluso en la iglesia, de esto, siendo trágicamente marcadas por ello? Pero desde luego, yo sabía al menos parte de la respuesta a mi propia pregunta. La mayoría de los días, todos nos sentimos agredidos por mensajes inmorales de cualquier clase que nos inundan desde cada ángulo. El lado oscuro de la industria del cine, la televisión y la música están usando cada vez más y más el lenguaje ofensivo y la mala conducta sexual. Lamentablemente, la misma computadora y el servicio de Internet que me permite hacer mi historia familiar y preparar esos nombres para la obra del templo podrían, sin filtros ni controles, permitir a mis hijos o nietos el acceso al pozo séptico mundial de ideas que podrían ocasionar un gran daño en su mente para siempre. Recuerden que aquellas jóvenes esposas dijeron que la infidelidad de los esposos, como en el templo, podrían, sin filtros ni controles, permitir a mis hijos o nietos el acceso al pozo séptico mundial de ideas que podrían ocasionar un gran daño en su

clic en el ratón. Incluso el que puede ocurrir en un encuentro, en una sala de conversación virtual, no hace acepción de personas, hombre o mujer, joven o anciano, casado o soltero. Y solo para asegurarse de que la tentación sea cada vez más accesible, el adversario está ocupado extendiendo su cobertura a los teléfonos celulares, los videojuegos y los iPods. Si dejamos de cortar las ramas de este problema y atacamos directamente la raíz del árbol, sin sorprendernos encontraremos a la lujuria acechando sigilosamente. La lujuria es una palabra desagradable y ciertamente es un tema desagradable para tratar. Pero hay una buena razón por la que en algunas tradiciones se la conoce como el más mortífero de los siete pecados capitales. ¿Por qué la lujuria es un pecado capital? Bien, además del efecto destructivo que ejerce sobre nuestra alma, pienso que es un pecado porque profana la más alta y la más santa relación entre Dios, aquella que nos da en la vida mortal el amor que el hombre y la mujer tienen el uno por el otro y el deseo que esa pareja tiene de traer hijos a una familia con la mira de ser eterna. Alguien dijo una vez que el verdadero amor debe incluir la idea de permanencia. El verdadero amor perdura, pero la lujuria cambia tan rápido como se cambia una página pornográfica o se echa un vistazo a otro posible objeto de satisfacción que se nos cruce, ya sea hombre o mujer. El verdadero amor nos hace estar fascinados, como yo lo estoy de la hermana Holland. Lo pregonamos desde los techos de las casas, aquí en el centro de conferencias. Pero la lujuria se caracteriza por la vergüenza y el secreto, y es casi patológicamente clandestina. Cuanto más tarde y más oscura sea la hora, mejor. Y con puertas con doble cerrojo, por las dudas. El amor instintivamente nos hace acercarnos a Dios y tender la mano a los demás. La lujuria, por otro lado, no es para nada piadosa y celebra la autocomplacencia. El amor nos induce a tener manos extendidas y un corazón abierto. La lujuria solo trae consigo un apetito voraz. Estas son algunas de las razones por las que el corromper el verdadero significado del amor, ya sea con la imaginación o con otra persona, es tan destructivo. Destruye lo que es casi tan importante como nuestra fe en Dios, concretamente. La fe en aquellos que amamos. Eso debilita los pilares de la confianza en la que se basa nuestro amor presente o futuro y lleva demasiado tiempo volver a recuperar esa confianza cuando se la pierde. Si el problema se torna tan grave, ya sea en un ámbito tan personal como un familiar cercano o tan público como funcionarios electos, líderes empresariales, estrellas del espectáculo o deportistas famosos, pronto lograremos colgar en la estructura que una vez se creó para albergar sociedades moralmente responsables un cartel que diga propiedad vacante. Bien sea que seamos solteros o casados, jóvenes o mayores, hablemos por un momento sobre cómo protegernos contra la tentación, en cualquier forma que se presente. Quizá no podamos curar todos los males de la sociedad, pero hablemos de algunas medidas personales que podemos tomar. Más que nada, apártense de las personas materiales o circunstancias que los dañarán. Como bien saben, los que batallan contra el alcoholismo, el efecto de la proximidad puede ser fatal. Lo mismo sucede con las cuestiones morales. Como José en la presencia de la esposa de Potifar, simplemente huyan, corran tan lejos como puedan, de lo que sea o quien sea que los seduzca. Y por favor, cuando escapen del lugar de la tentación, no dejen su nueva dirección. Reconozcan que las personas encadenadas por los hábitos destructivos o las adicciones con frecuencia necesitan más ayuda que la propia,

0: Ese podría ser el caso de ustedes. Busquen esa ayuda, acéptenla. Hablen con su obispo, sigan su consejo, pidan una bendición del sacerdocio, utilicen el servicio de ayuda para familias de la iglesia o busquen otra ayuda profesional. Oren sin cesar, pidan la ayuda de ángeles. Junto con los filtros de las computadoras y la represión a los sentimientos, tenemos que darnos cuenta de que el único control real en la vida es el autocontrol. Tengan aún más control en los momentos dudosos que afronten. Si un programa de televisión es indecente, apáguenlo. Si una película es grosera, váyanse. Si se está estableciendo una relación indebida, rómpanla. Muchas de estas influencias tal vez no sean malas al principio, pero pueden nublar nuestro juicio, disminuir nuestra espiritualidad y llevarnos a algo que podría ser malo. Un viejo proverbio dice que un recorrido de 1000 kilómetros comienza con un paso. Así que miren dónde caminan. Como ladrón en la noche, los pensamientos impropios pueden y tratan de entrar en nuestra mente. Pero nosotros no debemos dejarlos pasar, servirles té y bizcochos y decirles dónde guardamos nuestras posesiones. Y además, no deberían estar sirviendo té. Échenlos de allí. Reemplacen los pensamientos indecentes con imágenes optimistas y recuerdos alegres. Imaginen los rostros de las personas que los aman. Y que se sentirían destrozados si los defraudan. Más de un hombre se ha salvado del pecado o de las insensateces al recordar a su madre, su esposa o su hijo, esperándolos en casa. Cualquiera que sean sus pensamientos, asegúrense de que entren a su corazón solo por invitación. Como dijo un antiguo poeta, deja que tu voluntad rija tu razón. Cultiven el Espíritu del Señor y estén donde Él esté. Asegúrense de que eso incluya su casa o apartamento y que determine el tipo de arte, música y literatura que tengan allí. Si han recibido las investiduras, vayan al templo tan seguido como sus circunstancias lo permitan. Recuerden que el templo los arma del poder de Dios, los rodea de su gloria, y sus ángeles los guardan, y cuando salgan del templo, recuerden los símbolos y las promesas que se llevan con ustedes para no olvidarlos ni abandonarlos jamás. La mayoría de las personas con problemas terminan exclamando, ¿qué estaba pensando? Bueno, sea lo que sea, lo que hayan estado pensando, no estaban pensando en Cristo. Sin embargo, como miembros de la iglesia prometemos cada domingo, al tomar sobre nosotros su nombre y siempre recordarle a Él cuando participamos de los sacramentos. Así que esforcémonos un poco más por recordarle, en especial, recordar que llevó nuestras enfermedades y sufrió nuestros dolores, que fue molido por nuestras iniquidades y por sus heridas fuimos nosotros sanados. Con toda seguridad, afectaría de forma dramática nuestras acciones si recordásemos que cada vez que transgredimos, no solo lastimamos a los que amamos, sino que también a Él lastimamos, quien tanto nos ama. Pero aún si pecamos, por más serio que sea el pecado, podemos ser rescatados mediante la misma figura majestuosa. Él, que lleva el único nombre dado a los hombres debajo del cielo en que podamos ser salvos. Al enfrentar nuestras transgresiones y cuando nuestra alma se ve atormentada con verdadero dolor, espero que imitemos a alma arrepentido y exclamemos el ruego que cambió su vida. Oh Jesús, Hijo de Dios, ten misericordia de mí. Hermanos y hermanas, los amo. El presidente Monson y las autoridades generales los aman. Mucho más importante aún es que su Padre Celestial los ama. He tratado de hablar acerca del amor hoy, del respeto por él y la forma apropiada de manifestarlo en las sociedades justas de la historia de la humanidad. La santidad del mismo entre el hombre y la mujer casados y en las familias que nacen como resultado de ese amor. La manifestación redentora del amor. La caridad personificada que viene a nosotros mediante la gracia de Cristo mismo. Por necesidad, también he hablado del diablo. El diabólico, el padre de la mentira y la lujuria, el que hará todo lo posible para falsificar todo esto, para profanar o mancillar el verdadero amor, donde sea que lo encuentre. Al enfrentar ese tipo de tentaciones en nuestra época, debemos declarar, como lo hizo el joven Nefi, no daré más lugar al enemigo de mi alma. Podemos rechazar al malvado si lo queremos con suficiente intensidad y profundidad. Ese enemigo puede ser reprendido y lo será por el poder redentor del Señor Jesucristo. Es más, les prometo que la luz de su Evangelio eterno puede volver y volverá a brillar donde pensaban que no había posibilidad de superar la oscuridad. Que el gozo de nuestra fidelidad a lo mejor y más supremo dentro de nosotros sea nuestro a medida que mantengamos nuestro amor y matrimonio, nuestra sociedad y nuestra alma tan pura como se espera que sean. Lo ruego en el nombre sagrado de Jesucristo. Amén.
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2: 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Nuestras dificultades se convirtieron en bendiciones. Por Alan Oduor Omondi, Nairobi, Kenia. A pesar de nuestras aflicciones durante los tiempos difíciles en Kenia, el Señor nos extendió tiernas misericordias en gran abundancia.
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0: Esperanza y consuelo en Cristo, por el Elder Ronald A. Rasband, del Quórum de los Doce Apóstoles. Aferrémonos a la promesa de que el Señor recuerda y galardona a sus santos fieles. Jens y Anne Catherine Anderson tenían un testimonio profundo y perdurable de la veracidad del Evangelio restaurado de Jesucristo, a pesar de los furiosos populachos y la persecución de la comunidad y la parroquia, se unieron a la Iglesia de Jesucristo de los Santos de los Últimos Días en 1861. Para la primavera del año siguiente, hicieron caso al llamado de Sion, el cual los convocaba a 8.000 kilómetros, o sea, 5.000 millas de distancia en el Valle del Lago Salado. Congregarse en Sion significó dejar atrás su buena vida en Dinamarca, incluso amigos, parientes y una hermosa granja que por generaciones había pasado de padre a hijo mayor. La granja, situada en la aldea de Bedum, cerca de Aalborg, en la fértil península de Jutlandia, al norte de Dinamarca, era grande y productiva. Daba empleo a decenas de personas, inspiraba respeto y proporcionaba recursos a la familia Andersen. Jens y Anne Catherine compartieron esos recursos con otros conversos, asumiendo los costos de la emigración de otros 60 santos aproximadamente que se dirigían a Sion. El 6 de abril de 1862, los Andersen con su hijo de 18 años, Andrew, se unieron a otros 400 santos daneses en el pequeño barco de vapor Albion y navegaron hacia Hamburgo, Alemania. Cuando llegaron a Hamburgo, dos días después, se unieron a más santos a bordo de un barco más grande para comenzar su viaje transatlántico. Sin embargo, el gozo de congregarse en Sion pronto se convertiría en pesar. Varios niños que se habían embarcado en el Albion tenían el virus del sarampión. Cuando la enfermedad se extendió entre los inmigrantes, 40 niños y varios adultos murieron y fueron sepultados en el mar. Entre ellos estaba Jens Andersen, de 49 años. Mi tatarabuelo. El sueño de Jens de llegar a Sion y edificarla con su familia y otros santos daneses terminó solo 10 días después de que partieran de Hamburgo. Un historiador escribió: un libertador que, al igual que Moisés, nunca puso sus pies en la tierra prometida fue Jens Andersen de Bedum, Aalborg, quien había ayudado a no menos de 60 de sus compañeros a emigrar. Encontró la muerte en el Mar del Norte en 1862, poco después de partir de Alemania. La prueba de la vida terrenal. ¿Valió la pena el sacrificio de la familia Andersen, quienes abandonaron su cómoda granja y perdieron a su amoroso esposo y padre? Estoy seguro de que el mundo diría que no, pero el mundo carece de fe, de providencia y de la perspectiva eterna que ofrece el Evangelio restaurado de Jesucristo. Esa perspectiva nos ayuda a entender nuestra vida terrenal y sus muchas pruebas. Afrontamos temores, traiciones, tentaciones, pecados, pérdidas y soledad. Las enfermedades, los desastres, la depresión y la muerte nos destrozan los sueños. En ocasiones, nuestras cargas parecen mayores de lo que podemos soportar. Aunque los detalles difieran, las tragedias, las pruebas y las dificultades inesperadas, tanto físicas como espirituales, nos llegan a todos. Porque esta es la vida mortal, dijo el Elder Neil L. Andersen del Quórum de los Doce Apóstoles, y agregó: buscamos la felicidad, anhelamos la paz, deseamos que haya amor, y el Señor derrama sobre nosotros una asombrosa abundancia de bendiciones. Pero, entremezclada con el gozo y la felicidad, una cosa es segura: habrá momentos, horas, días, a veces años, en los que su alma estará herida. Hacemos frente a lo amargo para que podamos saborear lo dulce. En palabras del profeta Isaías, todos somos purificados y escogidos en el horno de la aflicción. La promesa de la expiación. La aflicción es parte del gran plan de felicidad del Padre, pero la parte central de ese plan es el consuelo y la esperanza que provienen de la grande y gloriosa expiación. Mediante su expiación, Jesucristo vino a nuestro rescate. El Salvador descendió debajo de todo, para poder tomar sobre sí nuestras dificultades y equivocaciones. Él sabe cómo ministrarnos con la plena comprensión de dónde y por qué nos duele. Dado que el Salvador ha padecido todo lo imaginable que nosotros podemos sentir o experimentar, Él puede ayudar a los débiles a fortalecerse, dijo el presidente James F. Faust, segundo consejero de la primera presidencia. Él lo ha experimentado todo, comprende nuestro dolor y caminará a nuestro lado aún en los momentos más difíciles. Es por eso que podemos anclar nuestra mayor esperanza en Él y en su expiación. El nuestro es un mundo pesimista y cínico, un mundo que en gran medida no tiene esperanza en Jesucristo ni en el plan de Dios para la felicidad humana, dijo el presidente Russell M. Nelson. ¿Por qué hay tanta contención y tristeza a nivel mundial? La razón es clara. Si no hay esperanza en Cristo, no se reconoce la existencia de un plan divino para la redención del género humano. Sin ese conocimiento, las personas creen erróneamente que a la existencia de hoy le sigue la extinción del día de mañana, que la felicidad y las relaciones familiares solo son efímeras. Hallo esperanza y sanación en Jesucristo cuando asisto al templo y escucho las palabras de los profetas vivientes. Hallo consuelo cuando estudio pasajes de las Escrituras que testifican de Él y de su expiación. Cuando la vida terrenal amenace quitarnos la paz, acudan a lo que yo llamo las Escrituras protectoras. Las siguientes son algunas de mis favoritas. Antiguo Testamento. Destruirá a la muerte para siempre, y enjugará Jehová el Señor toda lágrima de todos los rostros. Isaías, capítulo 25, versículo 8. Ciertamente, llevó Él nuestras enfermedades, y sufrió nuestros dolores. Herido fue por nuestras transgresiones, molido por nuestras iniquidades. El castigo de nuestra paz fue sobre Él, y por sus heridas fuimos nosotros sanados. Isaías, capítulo 53, versículos 4 y 5. Nuevo Testamento. Venid a mí todos los que estáis trabajados y cargados, y yo os haré descansar. Mateo, capítulo 11, versículo 28. En el mundo tendréis aflicción, pero confiad, yo he vencido al mundo. Juan, capítulo 16, versículo 33. El Libro de Mormón. Y tomará sobre sí la muerte para soltar las ligaduras de la muerte que sujetan a su pueblo, y sus debilidades tomará él sobre sí, para que sus entrañas sean llenas de misericordia, según la carne, a fin de que según la carne sepa cómo socorrer a los de su pueblo de acuerdo con las debilidades de ellos. Alma, capítulo 7, versículo 12. ¿Y qué es lo que habéis de esperar? He aquí os digo que debéis tener esperanza por medio de la expiación de Cristo y el poder de su resurrección, en que seréis levantados a vida eterna, y esto por causa de vuestra fe en Él, de acuerdo con la promesa. Moroni, capítulo 7, versículo 41. Doctrina y convenios. Sed de buen ánimo, pues, y no temáis, porque yo, el Señor, estoy con vosotros y os ampararé, y testificaréis de mí, sí, Jesucristo, que soy el Hijo del Dios viviente, que fui, que soy y que he de venir. Doctrina y Convenios, sección 68, versículo 6. Por tanto, no temáis ni aun a la muerte, porque en este mundo vuestro gozo no es completo, pero en mí vuestro gozo es cumplido. Doctrina y Convenios, sección 101, versículo 36. Estos y muchos otros versículos testifican, como dijo el presidente Boyd K. Packer, presidente del Quórum de los Doce Apóstoles, de la promesa de la expiación de Cristo. Las súplicas del profeta. Cuando entendemos la importante función que desempeña el Salvador en nuestra felicidad ahora y en el mundo venidero, comprendemos por qué el presidente Nelson nos suplica que hagamos de él el cimiento espiritual de nuestra vida. Les ruego que dediquen tiempo al Señor. Hagan que su propio fundamento espiritual sea firme y capaz de resistir la prueba del tiempo, haciendo aquello que permita que el Espíritu Santo esté con ustedes siempre. Dedicar tiempo al Señor, agregó el presidente Nelson, incluye dedicar tiempo al Señor en su santa casa, por medio del servicio y la adoración en el templo. A cada uno de ustedes que han hecho convenios en el templo, les ruego que, de manera devota y constante, procuren comprender los convenios y las ordenanzas del templo. Siempre que ocurra cualquier tipo de conmoción en su vida, el lugar más seguro desde el punto de vista espiritual es vivir dentro de los límites de sus convenios del templo. Créanme cuando les digo que si su cimiento espiritual está edificado firmemente en Jesucristo, no tienen por qué temer. Grabados en sus palmas. ¿Qué sucedió con Anne Catherine y su hijo Andrew? Se desesperaron y regresaron a Dinamarca después de su triste viaje de 6 semanas hasta la ciudad de Nueva York. No, confiando en su testimonio del Salvador y del plan de salvación, y confiando en Dios, valientemente siguieron adelante en un tren, un barco de vapor y una caravana de carromatos. Llegaron al Valle del Lago Salado el 3 de septiembre de 1862 y se unieron a la edificación de Sion. Se establecieron en Ephraim, Utah, donde Andrew se casó y formó una familia. Más adelante, Andrew trasladó a su familia, incluso a su madre, a Lehigh, Utah, donde llegó a ser un exitoso granjero, banquero y alcalde. Sirvió en una misión de 3 años en su país de origen, más de 2 décadas en obispados y más de 3 décadas en el Sumo Consejo o en el Quórum de Sumos Sacerdotes. 3 de sus hijos sirvieron en misiones en Dinamarca y Noruega. Con los ojos mortales no podemos ver el glorioso fin desde el acongojado principio. Sin embargo, con fe en Cristo, podemos mirar hacia el futuro con esperanza y aferrarnos a la promesa de que el Señor recuerda y recompensa a sus santos fieles, entre ellos a Jens, Aunt Catherine y Andrew. El Señor se acordó de ellos y se acuerda de nosotros. Él ha prometido: yo no me olvidaré de ti. He aquí que en las palmas de mis manos te tengo grabada. Isaías capítulo 49, versículos 15 y 16.
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3: Capítulo 45. Un fundamento grandemente poderoso. Antes del amanecer del 28 de junio, Emma respondió a un llamado urgente a su puerta. Encontró a su sobrino, Lorenzo Wasson, de pie en la puerta, cubierto de polvo. Sus palabras confirmaron su mayor temor. Pronto, toda la ciudad se despertó cuando Porter Rockwell cabalgó por las calles gritando la noticia de la muerte de José. Casi al instante, una multitud se congregó fuera de la casa de la familia Smith, pero Emma se quedó con sus hijos adentro, con solo un puñado de amigos y huéspedes. Su suegra, Lucy Smith, caminaba de un lado al otro de su habitación, mirando abstraídamente por las ventanas. Los niños se acurrucaron juntos en otra habitación. Emma estaba sentada sola, llorando en silencio su pérdida. Después de un rato, escondió la cara entre sus manos y gritó: «¿Por qué soy viuda y mis hijos huérfanos?» Al oír sus sollozos, John Green, el alguacil de la ciudad de Nauvoo, entró en la habitación. Intentando consolarla, dijo que su aflicción sería la corona de la vida para ella.
4: «Mi esposo era mi corona», dijo ella bruscamente. «¿Por qué, oh Dios, se me desampara de esta manera?»
3: Más tarde ese día, Willard Richards y Samuel Smith entraron en Nauvoo con carromatos que transportaban los cuerpos de José y Hiram. Para protegerlos del fuerte sol de verano, los habían colocado en cajas de madera y los habían cubierto con maleza. Tanto Willard como Samuel estaban profundamente conmocionados por el ataque del día anterior. Samuel había intentado visitar a sus hermanos en la cárcel, pero antes de que pudiera llegar a Carthage, un populacho había disparado contra él y lo habían perseguido durante más de 2 horas a caballo. Willard, mientras tanto, había sobrevivido el ataque con solo una pequeña herida en el lóbulo de la oreja, cumpliendo una profecía que José había hecho un año antes, de que las balas volarían alrededor de Willard, alcanzarían a sus amigos a derecha y a izquierda, pero no dejarían ni un agujero en su ropa. John Taylor, por otro lado, se debatía entre la vida y la muerte en un hotel de Carthage, demasiado herido para abandonar la ciudad. La noche anterior, Willard y John habían escrito una breve carta a los Santos, en la que les rogaba que no tomaran represalias por el asesinato de José y Hiram. Cuando Willard terminó la carta, John había estado tan débil por la pérdida de sangre que apenas pudo firmar su nombre. Al acercarse Willard y Samuel al templo, un grupo de santos se reunió con los carromatos y los siguió hasta la ciudad. Casi todos en Nauvoo se unieron a la procesión mientras los carromatos se movían lentamente, pasando el terreno del templo y bajando la colina hasta la mansión de Nauvoo. Los santos lloraban abiertamente mientras caminaban por la ciudad. Cuando la procesión llegó a la casa de los Smith, Willard subió a la plataforma desde la que José se había dirigido por última vez a la Legión de Nauvoo. Mirando a una multitud de 10,000 personas, Willard pudo ver que muchos estaban enojados con el gobernador y el populacho.
5: «Confíen en la ley para obtener reparación», suplicó. «Déjenle la venganza al Señor».
3: Esa noche, Lucy Smith se preparó mentalmente mientras esperaba con Emma, Mary y sus nietos afuera del comedor de la mansión de Nauvoo. Más temprano, varios hombres habían llevado los cuerpos de José y Hiram a la casa para lavarlos y vestirlos. Lucy y su familia habían estado esperando para ver los cuerpos. Lucy apenas podía mantener la calma y oró pidiendo fortaleza para ver a sus hijos asesinados. Cuando los cuerpos estuvieron listos, Emma entró primero, pero rápidamente se dejó caer al suelo y tuvo que ser llevada fuera de la habitación. Mary la siguió, temblando al caminar.
4: con sus dos hijos más pequeños aferrándose a ella, se arrodilló junto a Hiram, tomó su cabeza en sus brazos y sollozó.
6: «Te han disparado, mi querido Hiram»,
4: dijo, alisándole el cabello con la mano. El dolor se apoderó de ella. Con la ayuda de algunos amigos, Emma pronto regresó a la habitación y se unió a Mary junto a Hiram. Puso su mano en la fría frente de su cuñado y le habló en voz baja. Luego se volvió hacia sus amigos y dijo, «Ahora puedo verlo. Tengo fuerzas ahora». Emma se puso de pie y caminó sin ayuda hasta el cuerpo de José. Se arrodilló a su lado y colocó su mano en la mejilla de él.
6: «Oh, José, José», dijo, «finalmente te han apartado de mí».
4: El pequeño José se arrodilló y besó a su padre. Lucy estaba tan abrumada por la tristeza a su alrededor que no podía hablar.
6: «Dios mío»,
4: oró en silencio, «¿por qué has abandonado a esta familia?». Los recuerdos de las pruebas atravesadas por la familia inundaron su mente, pero cuando miró los rostros sin vida de sus hijos, estos se veían apacibles. Sabía que José y Hiram ahora estaban más allá del alcance de sus enemigos. «Los he tomado para mí», escuchó una voz decir, «para que puedan descansar». Al día siguiente, miles de personas se pusieron en fila afuera de la mansión de Nabú para honrar a los hermanos. El día de verano era caluroso y sin nubes. Hora tras hora, los santos entraron por una puerta, pasaron al lado de los ataúdes y salieron por otra puerta. Los hermanos habían sido colocados en finos ataúdes forrados con lino blanco y terciopelo negro y suave. Una placa de vidrio sobre sus caras les permitía a los dolientes verlos por última vez. Después del velorio, William Phelps pronunció el sermón del funeral del profeta ante una multitud de miles de santos. «¿Qué diré acerca de José el vidente?», preguntó. «No vino en el torbellino público de la opinión, sino en el sencillo nombre de Jesucristo. Vino a dar los mandamientos y la ley del Señor, a edificar templos y a enseñar a los hombres a mejorar en el amor y la gracia», testificó William. «Vino para establecer nuestra iglesia sobre la tierra, sobre los principios puros y eternos de la revelación, los profetas y los apóstoles». Después del funeral, Mary Ann Young le escribió sobre la tragedia a Brigham, que estaba a cientos de kilómetros al este haciendo campaña por José junto a varios miembros de los doce. «Hemos tenido grandes aflicciones en este lugar desde que partiste de casa», relató. «Nuestro querido hermano José Smith y Hiram han caído víctimas de un feroz populacho». Mary Ann le aseguró a Brigham que su familia gozaba de buena salud, pero ella no sabía cuán a salvo estaban. Durante las últimas tres semanas, el correo que entraba a Nabú casi se había detenido y la amenaza de ataques del populacho era constante. «He sido bendecida para mantener mis sentimientos en calma durante la tormenta», escribió Mary Ann. «Espero que tengas cuidado en tu camino a casa y no te expongas a aquellos que pondrán en peligro tu vida». El mismo día, Vilate Kimball le escribió a Heber. «Nunca antes tomé mi pluma para dirigirme a ti en circunstancias tan difíciles como estas en las que ahora nos encontramos», le dijo. «Ruego que Dios no permita que vuelva a ser testigo de algo similar». Vilate había oído que William Law y sus seguidores seguían buscando venganza contra los líderes de la iglesia. Temiendo por la seguridad de Heber, estaba renuente a que su esposo volviera a casa. «Mi oración constante ahora es que el Señor nos preserve a todos para que nos veamos nuevamente», escribió. «No tengo dudas de que buscarán quitarte la vida, pero ruego que el Señor te dé sabiduría para escapar de sus manos». Poco tiempo después, Phoebe Woodruff escribió a sus padres y describió el ataque ocurrido en Carthage. Estas cosas no detendrán la obra más de los que lo hizo la muerte de Cristo, sino que la harán seguir su curso con mayor rapidez, testificó Phoebe. Creo que José y Hiram están ahora donde pueden hacer a la iglesia mucho más bien que cuando estaban con nosotros. Estoy más firme en la fe que nunca, afirmó. No abandonaría la fe del verdadero mormonismo aun si me costara la vida dentro de una hora desde el momento en que escribo esto, ya que sé con seguridad que es la obra de Dios. Mientras las cartas de Mary Ann, Vilate y Phoebe viajaban hacia el este, Brigham Young y Orson Pratt escucharon rumores de que José y Hiram habían sido asesinados, pero nadie podía confirmar la historia. Luego, el 16 de julio, un miembro de la iglesia de la rama Nueva Inglaterra, a quien estaba visitando, recibió una carta de Nauvoo que detallaba las trágicas noticias. Cuando leyó la carta, Brigham sintió que su cabeza iba a resquebrarse. Nunca había sentido tanta desesperanza. Sus pensamientos se volvieron instantáneamente hacia el sacerdocio. José había poseído todas las llaves necesarias para investir a los santos y sellarlos por la eternidad. Sin esas llaves, la obra del Señor no podría avanzar. Por un momento, Brigham temió que José se las hubiera llevado a la tumba. Luego, en una ráfaga de revelación, Brigham recordó cómo José les había conferido las llaves a los 12 apóstoles. Se golpeó fuerte la rodilla con la mano y dijo: «Las llaves del reino están aquí, en la iglesia». Brigham y Orson viajaron a Boston para encontrarse con los otros apóstoles en los estados del este. Decidieron regresar a casa inmediatamente y aconsejaron a todos los misioneros que tenían familia en Nauvoo que regresaran también. «Tengan buen ánimo», les dijo Brigham a los santos de la región. «Cuando Dios envía a un hombre a hacer una obra, todos los demonios del infierno no pueden matarlo hasta que él finalice». Testificó que José les había dado a los 12 todas las llaves del sacerdocio antes de su muerte y les había dejado a los santos todo lo que necesitaban para continuar. De vuelta en Nauvoo, mientras lloraba a su esposo, Emma comenzó a preocuparse por tener que mantener sola a sus hijos y a su suegra. José había hecho grandes esfuerzos con el aspecto legal para separar las propiedades de su familia de las que pertenecían a la iglesia, pero todavía habían quedado deudas considerables y no había dejado un testamento. A menos que la iglesia designara rápidamente a un fideicomisario para reemplazar a José como administrador de las propiedades de la iglesia, temía Emma, su familia quedaría en la indigencia. Los líderes de la iglesia de Nauvoo estaban divididos sobre quién tenía la autoridad para hacer la designación. Algunas personas creían que la responsabilidad debía recaer en Samuel Smith, el hermano mayor, con vida, del profeta. Pero este se había enfermado después de que el populacho lo persiguió alejándolo de Carthage y murió repentinamente a fines de julio. Otros pensaban que los líderes locales de la estaca debían seleccionar al nuevo fideicomisario. Willard Richards y William Phelps querían posponer la decisión hasta que los 12 regresaran de su misión a los estados del este, para que pudieran participar en la selección. Pero Emma estaba ansiosa porque se tomara una decisión y quería que los líderes de la iglesia designaran a un fideicomisario de inmediato. Su elección para el puesto era William Marks, el presidente de Estaca de Nauvoo. Sin embargo, el obispo Neil Whitney se oponía fuertemente a esa elección, porque William había rechazado el matrimonio plural y se preocupaba poco por las ordenanzas del templo.
7: «Si se lo designa a Marks», declaró el obispo en privado, «nuestras bendiciones espirituales serán destruidas, ya que él no es partidario de los asuntos más importantes».
4: Sabiendo que la iglesia era mucho más que una empresa con activos financieros y obligaciones legales,
7: Newell creía que el nuevo fideicomisario debía ser alguien que apoyara completamente lo que el Señor le había revelado a José. Alrededor de esa época, John Taylor se recuperó lo suficiente de sus heridas como para regresar a Nauvoo. Polly Pratt también regresó de su misión y junto con John, Willard Richards y William Phelps, les instaron a Emma y a William Marks a esperar el regreso de los otros apóstoles. Creían que era mucho más importante seleccionar al nuevo fideicomisario a través de la autoridad adecuada que tomar una decisión rápida. Entonces, el 3 de agosto, Sidney Rigdon regresó a Nauvoo. Como era el compañero de fórmula de José en la campaña presidencial, Sidney se había mudado a otro estado para cumplir con los requisitos legales para el puesto. Pero cuando se enteró de la muerte del profeta, Sidney se apresuró a volver a Illinois, seguro de que su posición en la primera presidencia le daba derecho a dirigir la iglesia. Para fortalecer su pretensión, Sidney anunció que había recibido una visión de Dios que le mostraba que la iglesia necesitaba un guardián, alguien que cuidara de la iglesia en ausencia de José y que continuara hablando por él. La llegada de Sidney preocupó a Parley y a los otros apóstoles que estaban en Nauvoo. El conflicto sobre el fideicomisario dejó en claro que la iglesia necesitaba una autoridad que presidiera para tomar decisiones importantes. Pero sabían que Sidney, al igual que William Marks, había rechazado muchas de las enseñanzas y prácticas que el Señor le había revelado a José. Más importante aún, sabían que José había confiado menos en Sidney en los últimos años y que no le había conferido todas las llaves del sacerdocio. El día después de su llegada, Sidney se ofreció públicamente a dirigir la iglesia. No dijo nada acerca de terminar el templo ni de investir a los santos de poder espiritual. Más bien, les advirtió que se avecinaban tiempos peligrosos y prometió que los guiaría con valentía durante los últimos días. Más tarde, en una reunión de líderes de la iglesia, Sidney insistió en reunir a los santos en 2 días para elegir un nuevo líder y designar un fideicomisario. Alarmados, Willard y los otros apóstoles pidieron más tiempo para revisar las afirmaciones de Sidney y esperar el regreso del resto de su quórum. William Marks transigió y programó la reunión para el 8 de agosto, 4 días después. En la tarde del 6 de agosto, corrió la voz de que Brigham Young, Heber Kimball, Orson Pratt, Wilford Woodruff y Lyman White habían llegado a Nauvoo en un barco de vapor. Pronto, los santos saludaban a los apóstoles en las calles, mientras estos se dirigían a su hogar. La tarde siguiente, los apóstoles recién llegados se juntaron con Willard Richards, John Taylor, Polly Pratt y George A. Smith en una reunión con Sidney y los demás consejos de la iglesia. Para ese momento, Sidney había cambiado de opinión acerca de elegir un nuevo líder el 8 de agosto. En cambio, dijo que quería tener una reunión de oración con los santos ese día y posponer la decisión hasta que los líderes de la iglesia pudieran reunirse y animar mutuamente sus corazones. Aún así, Sidney insistía en su derecho a dirigir la iglesia. «Se me mostró que esta iglesia debe ser edificada para José», les dijo a los consejos, «y que todas las bendiciones que recibamos deben venir a través de él». Dijo que su reciente visión simplemente había sido una continuación de la gran visión del cielo que había tenido con José más de una década antes. «He sido ordenado portavoz de José», continuó, refiriéndose a una revelación que José había recibido en 1833. «Y debo venir a Nauvoo y ver que la iglesia sea gobernada de manera apropiada». Las palabras de Sidney no impresionaron a Wilford. «Fue una especie de visión de segunda clase», anotó en su diario. Después de que Sidney terminó de hablar, Brigham se levantó y testificó que José les había conferido todas las llaves y los poderes del apostolado a los 12. «No me importa quién dirija la iglesia», dijo. «Pero hay algo que debo saber, y es lo que Dios tiene que decir al respecto». El 8 de agosto, el día de la reunión de oración de Sydney, Brigham faltó a una reunión a primera hora de la mañana con su quórum, algo que nunca había hecho antes. Al salir, vio que miles de santos se habían reunido en la arboleda cerca del templo. La mañana era ventosa y Sydney estaba parado en una carreta, de espaldas a un viento fuerte y constante. En lugar de llevar a cabo una reunión de oración, Sydney nuevamente se estaba ofreciendo como guardián de la iglesia. Sydney habló durante más de una hora, dando testimonio de que José y Hiram poseían su autoridad del sacerdocio por la eternidad y que habían organizado los consejos de la iglesia lo suficiente como para dirigir la iglesia después de la muerte de ellos. «Cada hombre ocupará su propio lugar y su propio llamamiento ante Jehová», declaró Sydney. Nuevamente propuso que su propio lugar y llamamiento era como portavoz de José. No deseaba que la congregación votara sobre el asunto, pero quería que los santos conocieran su punto de vista. Cuando Sydney terminó de hablar, Brigham le pidió a la multitud que se quedara unos momentos más. Dijo que había querido tener tiempo para llorar la muerte de José antes de resolver cualquier asunto de la iglesia, pero que percibía una urgencia entre los santos por elegir a un nuevo líder. Le preocupaba que algunos de entre ellos estuvieran buscando poder en contra de la voluntad de Dios. Para resolver el asunto, Brigham les pidió a los miembros de la iglesia que regresaran por la tarde para sostener a un nuevo líder de la iglesia. Votarían por quórum y como organización de la iglesia. «Podemos ocuparnos del asunto en 5 minutos», dijo. «No vamos a actuar el uno contra el otro, y cada hombre y mujer dirá amén». Esa tarde, Emily Hoyt regresó a la arboleda para la reunión. Prima del profeta, Emily estaba cerca de los 40 años y se había graduado de una academia de maestros. En los últimos años, ella y su esposo Samuel se habían acercado mucho a José y Hiram, y la repentina muerte de los hermanos los había Esa tarde, Emily Hoyt regresó a la arboleda para la reunión. Prima del profeta, Emily estaba cerca de los 40 años y se había graduado de una academia.

Alrededor de las 2 de la tarde, los quórums y los consejos del sacerdocio se sentaron juntos sobre el estrado y a su alrededor. Entonces, Brigham Young se puso de pie para dirigirse a los santos. «Se ha dicho mucho sobre el presidente Rigdon como presidente de la iglesia», dijo. «Pero yo les digo que el quórum de los 12 posee las llaves del reino de Dios en todo el mundo». Mientras Emily escuchaba hablar a Brigham, se descubrió levantando la mirada hacia él para asegurarse de que no era José el que hablaba. Tenía las expresiones de José, su método de razonamiento e incluso el sonido de su voz. «El hermano José, el profeta, ha establecido el fundamento de una gran obra, y nosotros edificaremos sobre éste», continuó Brigham. «Se ha establecido un fundamento grandemente poderoso, y podemos edificar un reino tal como nunca lo hubo en el mundo. Podemos edificar un reino más rápido de lo que Satanás puede matar a los santos». «Pero los santos debían trabajar juntos», declaró Brigham, «siguiendo la voluntad del Señor y viviendo por fe. Si quieren que Sidney Rigdon o William Law los guíen o cualquier otra persona, son bienvenidos a tenerlos», dijo. «Pero les digo en el nombre del Señor que ningún hombre puede poner a otro entre los 12 y el profeta José». «¿Por qué? Él ha encomendado en sus manos las llaves del reino en esta última dispensación para todo el mundo». Sintiendo que el espíritu y el poder que habían descansado sobre José ahora descansaban sobre Brigham, Emily observó cómo el apóstol llamaba a los santos a sostener a los 12 como los líderes de la iglesia. «Cada hombre, cada mujer, cada quórum está ahora puesto en orden», dijo. «Todos los que están a favor de esto, en toda la congregación de los santos, manifiéstenlo alzando la mano derecha». Emily y toda la congregación levantaron la mano. «Hay mucho por hacer», dijo Brigham. «El fundamento fue establecido por nuestro profeta y edificaremos sobre él. No se puede establecer ningún otro fundamento, sino el que se ha establecido, y tendremos nuestra investidura si el Señor quiere». 7 años más tarde, Emily registró su experiencia de ver a Brigham hablarles a los santos y testificó lo mucho que éste se parecía y sonaba como José en el estrado. En los años siguientes, decenas de santos agregarían su testimonio al de ella, describiendo cómo vieron descender el manto profético de José sobre Brigham ese día. Si alguien duda del derecho de Brigham a administrar los asuntos de los santos, escribió Emily, «todo lo que tengo para decirles es esto. Obtengan el Espíritu de Dios y sepan por ustedes mismos. El Señor proveerá para los suyos». El día después de la conferencia, Wilford percibió que la melancolía todavía se cernía sobre la ciudad. «El profeta y el patriarca se han ido», escribió en su diario, «y parece que hay muy poca ambición de hacer cualquier cosa». Aún así, Wilford y los 12 se pusieron a trabajar de inmediato. Se reunieron esa tarde y designaron a los obispos Newell Whitney y George Miller para que sirvieran como fideicomisarios para la iglesia y resolvieran los asuntos relacionados con las finanzas de José. 3 días después, llamaron a Amasa Lyman al quórum de los 12 y dividieron el este de los Estados Unidos y Canadá en distritos, a ser presididos por sumos sacerdotes. Brigham, Heber y Willard llamarían hombres a estos puestos y supervisarían la iglesia en Estados Unidos, mientras que Wilford viajaría con Phoebe a Inglaterra para presidir la misión británica y administrar su imprenta. Mientras Wilford se preparaba para su misión, los otros apóstoles se esforzaban por fortalecer la iglesia en Nauvoo. En la reunión del 8 de agosto, los santos habían sostenido a los 12, pero algunos hombres ya estaban tratando de dividir la iglesia y alejar a la gente. Uno de ellos, James Strang, era un nuevo miembro de la iglesia que afirmaba tener una carta de José en la que lo nombraba su verdadero sucesor.
James tenía una

0: casa en el territorio de Wisconsin y quería que los santos se congregaran allí. Brigham les advirtió a los santos que no siguieran a los disidentes. «No se dispersen», les instó. «Quédense aquí en Nauvoo y edifiquen el templo y obtengan su investidura». Terminar el templo siguió siendo el centro de la atención de la iglesia. El 27 de agosto, la noche antes de partir hacia Inglaterra, Wilford y Phoebe visitaron el templo con amigos. De pie junto a la base de sus paredes, que llegaban casi a la parte más alta de la segunda planta, Wilford y Phoebe admiraron la manera en que la luz de la luna resaltaba la grandeza y sublimidad de la estructura. Subieron una escalera hasta la parte superior de las paredes y se arrodillaron para orar. Wilford expresó su gratitud al Señor por darles a los santos el poder para edificar el templo y les suplicó que pudieran terminarlo, recibir la investidura y sembrar la obra de Dios en todo el mundo. También le pidió al Señor que los preservara a Phoebe y a él en el campo misional. «Permítenos cumplir nuestra misión en rectitud», oró, «y poder volver a esta tierra y andar por los patios de la casa del Señor en paz». Al día siguiente, justo antes de que los Woodruff se fueran, Brigham le dio a Phoebe una bendición para la obra que tenía por delante. «Serás bendecida en tu misión en común con tu marido, y serás el medio para hacer mucho bien», prometió. «Si vas con toda humildad, serás preservada para regresar y reunirte con los santos en el templo del Señor, y te regocijarás en él». Esa tarde, Wilford y Phoebe partieron para Inglaterra. Entre los misioneros que viajaban con ellos estaban Dan Jones y su esposa Jane, que se dirigían a Gales para cumplir la profecía de José.
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3: 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Por Bettina Moni, Roma, Italia. Nunca pensé que escucharía un discurso completo de la Conferencia General que mencionase justo lo que estaba experimentando. Después del nacimiento de mi primer hijo, sufrí de depresión posparto. Fue una época maravillosa de la vida, pues tenía un hijo, pero no podía experimentar plenamente el gozo de tener un bebé porque estaba muy deprimida. Durante aquellos momentos de prueba, oraba mucho al Padre Celestial. Le pedía que me ayudara a superar esa difícil prueba. Conforme se acercaba la Conferencia General ese otoño, también oraba para encontrar consuelo en los discursos de los líderes de la Iglesia. Al escuchar los discursos durante la primera sesión de la Conferencia General, comencé a sentir consuelo. Después, durante la segunda sesión, el elder Jeffrey R. Holland del Quórum de los Doce Apóstoles habló sobre la depresión. Dijo que la depresión puede hacernos sentir como una vasija quebrada. Nunca pensé que escucharía un discurso completo que mencionase justo lo que estaba experimentando. Aquel fue un momento especial para mí. El discurso me ayudó a entender que el Padre Celestial me ama y que me tiene presente. Él entendía lo que yo estaba pasando, quería ayudarme y darme esperanza, y lo hizo por medio de las palabras del Elder Holland. Nunca pensé que escucharía un discurso completo de la Conferencia General que mencionase justo lo que estaba experimentando.
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5: En el último capítulo de Juan, leemos de un intercambio muy tierno entre Pedro y el Cristo resucitado. Tres veces el Salvador pregunta: Simón, hijo de Jonás, ¿me amas más que estos? Y cada vez Pedro le asegura al Salvador de su amor. Entonces Jesús le dice: apacienta mis corderos, pastorea mis ovejas. En el mundo de hoy existe una gran necesidad de nutrir las almas de los niños y de la juventud con agua viva y con el pan de vida. Al igual que Pedro, también amamos al Señor. Pero eso los padres y los líderes de hoy trabajan para inculcar en cada corazón un testimonio de Jesucristo y de su Evangelio. Enseñamos en nuestros hogares, en entornos misionales, en las capillas y en las aulas de la iglesia. Nos preparamos e invitamos al Espíritu para que esté con nosotros, pero para ser capaces verdaderamente de apacentar a sus corderos y nutrir a sus ovejas con testimonio, debemos cultivar también en nuestros hogares y aulas el respeto mutuo y la reverencia hacia Dios. Hoy hago un llamado a los padres, maestros y líderes para trabajar juntos, para enseñar, ejemplificar y fomentar las normas de respeto y reverencia que fortalecerán a nuestros niños y a la juventud, e invitará al espíritu de adoración en nuestros hogares y en nuestras capillas. Permítanme sugerir que nuestra habilidad y credibilidad para ser ejemplos de reverencia se fortalece a medida que mostramos el respeto mutuo en la sociedad de hoy. Las normas de decoro, dignidad y cortesía están bajo ataque por doquier y por todos los medios de comunicación. Como padres y líderes, nuestros ejemplos de respeto hacia los demás son fundamentales para los jóvenes y para los niños, ya que ellos no solo observan los medios de comunicación, sino a nosotros. ¿Somos los ejemplos que deberíamos ser? Preguntémonos. ¿Soy un ejemplo de respeto en mi hogar, en la forma en la que trato a las personas a quien más quiero? ¿Cómo me comporto durante los eventos deportivos? Si mi niño tiene un desacuerdo con un maestro, entrenador o amigo, ¿escucho la situación de ambos lados? ¿Muestro respeto por la propiedad de otras personas y también cuido de la mía? ¿Cómo le respondo a las personas con las que estoy en desacuerdo en temas de religión, estilo de vida o política? En calidad de padres y líderes, den el ejemplo y enseñen el respeto a los demás. Reafirmemos en el corazón de nuestros niños que cada uno de nosotros es en verdad un hijo de Dios y que somos hermanos y hermanas por la eternidad. Concentrémonos en las cosas que tengamos en común, en las cualidades del corazón que unen a la familia de Dios, en vez de recalcar nuestras diferencias. El respeto por los demás y la reverencia hacia Dios van mano a mano. Ambos se basan en la humildad y el amor. El presidente David McKay dijo: la reverencia es un respeto profundo mezclado con amor. El Elder Perry enseñó que la reverencia es una actitud de respeto y veneración hacia la deidad. Los niños de la primaria aprenden este concepto al cantar la estrofa de una canción de la primaria. La reverencia es más que estar quietos, es recordar al Señor, ver las bendiciones del Padre en los cielos. Es un sentimiento de amor. Sin embargo, el comportamiento de reverencia no es una tendencia natural para la mayoría de los niños. Es una cualidad que los padres y los líderes enseñan por medio del ejemplo y la capacitación. Pero si la reverencia está basada en el amor, de igual manera estará basada la enseñanza de esta. El uso de la severidad de nuestra enseñanza produce resentimiento, no reverencia. Así que empiecen temprano y tengan expectativas razonables. Un niño puede aprender a cruzar los brazos y a prepararse, pero requiere de tiempo, paciencia y constancia. Recordemos que no solo estamos enseñando a los niños su primera lección de reverencia, pero puede que el niño también esté dominando sus primeras lecciones de autodisciplina. Ese proceso de enseñanza y autodisciplina continúa línea por línea, precepto por precepto. Así que un niño aprende a ser reverente durante las oraciones y la Santa Cena. Se sienta con sus padres durante la reunión. Después se criará en lecciones de autodisciplina al aprender a ayunar, a obedecer la palabra de sabiduría y tomar buenas decisiones al navegar el Internet y a guardar la ley de castidad. Cada uno de nosotros desarrollamos la habilidad y también el entendimiento. Bendecimos a nuestros hijos y jóvenes a medida que somos ejemplos, les enseñamos y alentamos en ese proceso. El autodominio no es solo la fuente de autorrespeto, sino también es esencial para invitar al Espíritu que enseñe, confirme y testifique. Recuerdo un discurso del presidente Packer que dio en una conferencia hace casi 20 años titulado La reverencia invita la revelación. Esa frase ha permanecido en mi corazón durante estos años. Me recuerda que debemos crear en nuestros corazones, en nuestros hogares y en nuestras reuniones, lugares de reverencia que invitarán al Espíritu para consolar, guiar, enseñar y testificar. Cuando el Espíritu testifique a cada uno de nosotros que Dios es nuestro Padre y que Jesucristo es nuestro Salvador, esa es la revelación que invitará a la reverencia verdadera que nace del amor y del profundo respeto. Entonces, como padres y líderes, ¿qué podemos hacer? Podemos ser ejemplos de reverencia a medida que oramos en humildad, utilizando las palabras adecuadas y hablando los nombres de la Deidad debidamente. Podemos tratar las Escrituras con respeto y enseñar las doctrinas de ellas con convicción. La reverencia va a aumentar a medida que nosotros enseñemos el respeto no solo por las autoridades generales, sino también por los líderes locales del sacerdocio. Mi presidente de estaca ha sido un buen amigo por más de 30 años y siempre nos llamamos por nuestro nombre de pila, pero como él sirve en un llamamiento de liderazgo del sacerdocio en público y ciertamente en la iglesia, hago un esfuerzo consciente para referirme a él como presidente Porter. Al enseñar a nuestros niños y jóvenes que lo correcto es que nos dirijamos a nuestros líderes como presidente, obispo, hermano y hermana, fomenta la reverencia. También les enseña la verdad de que los líderes son llamados por Dios y se les han dado responsabilidades sagradas. Como padres y líderes, debemos dar el ejemplo de un comportamiento reverente en nuestras reuniones de la iglesia. Las capillas proporcionan lugares para muchas funciones, pero el domingo es un lugar de adoración. Nos congregamos para renovar los convenios que sanará nuestra alma. Llegamos a aprender la doctrina y fortalecemos el testimonio. Los misioneros traen a sus investigadores y solo en una actitud de reverencia puede confirmar el espíritu de la verdad del Evangelio por medio de la palabra de Dios, la música, el testimonio y la oración. Somos gente amigable y nos queremos los unos a los otros, pero la reverencia aumentará si los tratos sociales se llevan a cabo en los pasillos y si la reunión sacramental empieza con el preludio y no con la primera oración. Fomentamos la reverencia al sacar a un niño que llora fuera del salón sacramental y buscamos un cuarto donde podamos continuar escuchando la reunión hasta que el niño se calme o el niño inquieto se tranquilice. La reverencia incluye apagar su teléfono móvil y su BlackBerry, el mandar mensajes de texto o leer los correos electrónicos. En una reunión no es solo es irreverente, sino que distrae e indica una falta de respeto hacia los que nos rodean. Por lo tanto, damos ejemplos de reverencia al participar de la reunión, al escuchar al orador y al cantar juntos los himnos de Sion. Nuestros maestros de la primaria, de la escuela dominical y de los programas de jóvenes tienen la oportunidad única de enseñar y dar ejemplo de respeto y reverencia. Permítanme ofrecerles algunas ideas. Primero, amen a todos los que estén en su clase. A menudo el niño inquieto es el que más necesita de nuestro amor. Tómense el tiempo de explicar lo que es la reverencia y el por qué es importante. Muestren una ilustración del Salvador, definan el tipo de comportamiento que es aceptable y luego sean amorosos y constantes a medida que no solo la fomentan, sino que la anticipan. Estén preparados no solo con el material, sino prepárense ustedes para enseñar con el Espíritu. Muchos problemas de reverencia pueden solucionarse con una lección bien preparada en la que los alumnos participen. Hablen con los padres que tengan hijos con discapacidades para determinar una expectativa razonable para su hijo, porque cada niño merece la oportunidad de progresar. Utilice los recursos del barrio para obtener ayuda. A menudo, si hay un problema de reverencia con los niños o los jóvenes, hay un problema de reverencia en el barrio. Lleve sus preocupaciones ante el consejo de barrio, donde los líderes cuentan con las habilidades para trabajar juntos y aumentar el respeto y la reverencia. Hace algunos años, el presidente Packer prometió las bendiciones del Señor a los que adoran en reverencia. De seguro, esas promesas se aplican hoy. Aun cuando no veamos una transformación inmediata ni milagrosa, como que vive el Señor, seremos testigos de una muy apacible. Crecerá el poder espiritual en la vida de todo miembro y de la iglesia en general. El Señor derramará su espíritu más abundantemente sobre nosotros. Estaremos menos perturbados y confusos. Se nos revelarán respuestas a nuestros problemas personales y familiares. Creo en las promesas de un profeta. Sé que tengo un amoroso Padre Celestial y que su Hijo Jesucristo es mi Salvador. Oro para que nuestra mayor reverencia refleje el profundo amor que tenemos hacia ellos y mejore nuestra búsqueda por apacentar a sus ovejas. En nombre de Jesucristo. Amén.
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3: Bienvenidos a este ejemplar. Invitar al Espíritu a nuestra vida. La última cena fue más que una comida para los apóstoles. Fue una ocasión milagrosa y sagrada al estar en la presencia de su Señor. Las oraciones sacramentales nos ofrecen un milagro similar, pues se nos bendice para que su Espíritu esté con nosotros. ¿Cómo podemos, al igual que los apóstoles, sentirnos cerca de la presencia del Salvador? En el artículo de la página 4, el elder David A. Bednar explica que nuestra responsabilidad sagrada es desarrollar hábitos santos que inviten al Espíritu del Señor a estar con nosotros en todo momento. Seguir el consejo de su artículo puede ayudarnos a desarrollar los hábitos santos que, aunque sean pequeños, pueden acercarnos más a Jesucristo. En la página 40, comparto mi experiencia al perder a mi esposo, quien enfermó mientras vivíamos en el área Europa Este. Aunque fue un momento difícil para mí, fue la experiencia que me acudió a la mente al esforzarme por saber cómo hablar sobre el milagro de experimentar la misericordia del Salvador de maneras inesperadas. ¿Qué milagro es sentir la presencia del Señor en nuestros momentos de soledad, pruebas y debilidad? Podemos decidir desarrollar hábitos santos que inviten al Espíritu a nuestra vida. Ruego que busquemos la fortaleza y la guía que Dios está dispuesto a concedernos por medio del don supremo del Espíritu Santo. Sinceramente, Presidenta Susan H. Porter, Presidenta General de la Primaria.
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0: Brothers and sisters, we welcome
1: Hermanos y hermanas, les damos la bienvenida al devocional del CEI para los jóvenes adultos. Se lleva a cabo desde el Centro Marriott de la Universidad de Brigham Young en Provo, Utah. Este devocional se traduce en muchos idiomas para los jóvenes adultos de todo el mundo. Me llamo Ed Schollenberger, soy el presidente de la Estaca 13 de Jóvenes Adultos de Provo, Utah. Le damos la bienvenida al presidente Dieter F. Uchtdorf de la primera presidencia y agradecemos que la hermana Uchtdorf lo acompañe esta noche. Más adelante, el presidente Uchtdorf será presentado como el orador de la noche. Le damos la bienvenida al presidente Uchtdorf y agradecemos la presencia de las autoridades generales de los 70, de los miembros de la mesa directiva de educación, de los oficiales de la Universidad de Brigham Young. Agradecemos y reconocemos la presencia en el estrado de los administradores del CEI y de seminarios de institutos, así como presidentes de estaca de jóvenes adultos solteros y de estudiantes casados en Provo. Les recordamos que el domingo 3 de marzo del 2013, el elder David A. Bednar, del Quórum de los 12 Apóstoles, será el orador del devocional del CEI. Para iniciar esta noche, el coro y la congregación cantarán Ya regocijemos, himno número 3. Agradecemos la ayuda de Kelsey Heyer, quien dirigirá la música, y a Melanie Randall, quien brindará el acompañamiento. Después del himno, la hermana Jody Lenzi ofrecerá la primera oración.

0: Nuestro querido Padre Celestial, estamos tan agradecidos por la oportunidad de estar aquí reunidos y escuchar la voz de tu servidor. Estamos agradecidos por el apóstol y por sus servidores, y te pedimos que su espíritu esté con nosotros y que nuestros corazones y nuestras mentes estén abiertos para que podamos aprender. Y pedimos que bendigas a todos que están viajando, que lo hagan con seguridad. Estas cosas las dejamos en el nombre de Jesucristo. Amén.
1: Esta noche nos acompaña el coro universitario Sud del Instituto de Orem, quien ahora nos cantará Mirad a Sion Hermosa. Allen Matthews dirigirá el coro con el acompañamiento de Ellen Amatangelo. Después del número musical, tendremos el placer de escuchar al presidente Uchtdorf. Al concluir el discurso del presidente Uchtdorf, el coro cantará A donde me mandes iré. Dirigirá Ryan Eggett con el acompañamiento de Ellen Amatangelo. Después de Stephen Pierce ofrecerá la última oración. Ahora tengo el privilegio de presentar al orador de la noche. El presidente Dieter F. Uchtdorf fue llamado como segundo consejero de la primera presidencia en febrero de 2008. Fue sostenido como miembro del Quórum de los Doce Apóstoles en octubre de 2004. Después de haber servido como autoridad general desde abril del 94, ha servido dos veces como presidente de estaca. Nació en lo que era Checoslovaquia y creció en Alemania. Su familia se convirtió en miembro de la Iglesia en 1947. El presidente Uchtdorf se enlistó en la Fuerza Aérea Alemana y llegó a ser un piloto de combate. Luego trabajó como capitán de aerolínea alemana Lufthansa. Cuando fue llamado como autoridad general, era vicepresidente mayor de operaciones de vuelo y jefe de pilotos de Lufthansa. El presidente y la hermana Uchtdorf tienen dos hijos y seis nietos. Les gusta viajar, caminar, la música y pasar tiempo con sus hijos y nietos. El coro ahora cantará Mirad a Sion, hermosa.

0: Thank you so much for this.
1: Muchísimas gracias por este número tan maravilloso. Mis amados hermanos y hermanas, mis queridos jóvenes amigos, estoy agradecido por el privilegio de estar con ustedes hoy. Siempre me infunde ánimo estar rodeado de los jóvenes adultos de la iglesia, y solo puedo repetir lo que el coro ha declarado: mirad a Sión hermosa. Y ustedes viven por todo el mundo y representan de manera hermosa el futuro y la fortaleza de la iglesia. Debido a sus deseos justos y a su compromiso de seguir al Salvador, el futuro de esta iglesia luce brillante. Les traigo el amor y la bendición del presidente Thomas S. Monson. La primera presidencia ora por ustedes con frecuencia. El profeta les ama. Siempre le pedimos al Señor que los bendiga, los proteja y los guíe. Hace más de 100 años, un poeta estadounidense dio rima a una antigua parábola. En el primer verso del poema dice: seis eran los hombres de Indostán, tan dispuestos a aprender, que al elefante fueron a ver, aunque todos ellos eran ciegos, pensando que mediante la observación su mente podrían satisfacer. En el poema, cada uno de los seis viajeros palpa una parte diferente del elefante y prosigue a describir a los demás lo que ha descubierto. Uno de los hombres encuentra la pata del animal y lo describe como redondo y áspero como un árbol. Otro palpa el colmillo y describe el elefante como una lanza. El tercero agarra la cola e insiste que un elefante es como una cuerda. El cuarto descubre la trompa e insiste que el elefante es como una gran serpiente. Cada uno está describiendo una verdad. Y debido a que esa verdad proviene de la experiencia personal, cada uno insiste que sabe de lo que habla. El poema concluye así: y así estos hombres de Indostán discutieron largo y tendido, cada uno aferrados a su propia opinión firme y excesivamente inflexible, aunque cada uno de ellos en parte tenía razón, pero también todos estaban equivocados. Nosotros vemos este relato desde nuestra propia perspectiva y sonreímos. Sabemos cómo son los elefantes. Hemos leído en cuanto a ellos. Los hemos visto en películas. Incluso hemos visto uno con nuestros propios ojos. Creemos que sabemos la verdad de lo que es un elefante. El hecho de que alguien forme su criterio basándose en un aspecto de la verdad y la aplique a un todo parece ser absurdo o incluso increíble. Por otro lado, ¿podemos reconocernos a nosotros mismos en esos seis ciegos? ¿Hemos sido alguna vez culpables de esa misma manera de pensar? Supongo que la razón por la que esta historia sigue siendo tan popular en tantas culturas durante tantos años se debe a su aplicación universal. El apóstol Pablo dijo que en este mundo la luz es tenue y vemos solo una parte de la verdad, como si estuviéramos viendo por un espejo oscuro. Y parece ser parte de nuestra naturaleza humana el hacer suposiciones acerca de la gente, la política y la religión, basándonos en nuestra experiencia incompleta y con frecuencia errónea. Recuerdo la historia de un matrimonio que habían estado casados durante 60 años. Durante ese tiempo rara vez habían discutido y sus días juntos transcurrieron con felicidad y dicha. Compartían todo y no sabían o no habían secretos entre ellos, salvo uno. La esposa tenía una caja que guardaba encima de un estante y le dijo al marido cuando se casaron que él nunca debía ver qué había dentro. Con el paso de las décadas, llegó el momento en que el esposo bajó la caja y preguntó si por fin podría saber lo que había dentro. La esposa accedió y él la abrió y descubrió dos pañitos de mesa tejidos y $25,000. Cuando le preguntó a la esposa qué significaba, ella respondió: cuando nos casamos, mi madre me dijo que cada vez que me enojara contigo, o cuando dijeras o hicieras algo que no me agradara, yo no debía quejarme, sino que en vez de ello tejiera un pañito. El esposo se conmovió con la historia hasta el punto de llorar. Se maravilló que durante los 60 años de matrimonio solo hubiese contrariado a su esposa lo suficiente para que tejiera dos pañitos. Sintiéndose sumamente satisfecho, tomó la mano de la esposa y dijo: eso explica los pañitos, pero ¿qué significan los $25,000? La esposa sonrió dulcemente y dijo: es el dinero que junté de la venta de todos los pañitos que he tejido a lo largo de los años. Este relato no solo enseña una manera común de hacer frente a los conflictos en el matrimonio, sino que también ilustra la insensatez de sacar conclusiones basadas en información limitada. Muchas veces las verdades que nos decimos son solo fragmentos de la verdad, y a veces no tienen una pizca de verdad. Hoy quisiera hablar sobre la verdad, y al hacerlo, los invito a meditar algunas preguntas importantes. La primera pregunta es: ¿qué es la verdad? La segunda: ¿es realmente posible saber la verdad? Tercero: ¿cómo debemos reaccionar ante las cosas que contradigan las verdades que hemos aprendido previamente? ¿Qué es la verdad? Durante las últimas horas de su vida, el Salvador fue llevado ante Poncio Pilato. Los sumos sacerdotes judíos habían acusado a Jesús de sedición y traición contra Roma e insistieron que se le condenara a muerte. Cuando Pilato se encontró cara a cara con el hombre de Galilea, preguntó: ¿eres tú rey? Jesús respondió: para esto he venido al mundo, para dar testimonio de la verdad. Todo aquel que es de la verdad oye mi voz. No sé qué clase de hombre era Pilato, ni tampoco sé lo que estaba pensando. Me imagino que era bien educado y que había visto gran parte del mundo conocido en ese entonces. Percibo cierto cinismo en la respuesta de Pilato. En sus palabras oigo la voz de un hombre que tal vez en una época haya sido un idealista, pero que ahora, después de obtener gran experiencia en la vida, parece endurecido, incluso cansado. No creo que Pilato haya querido entablar un diálogo cuando respondió con tres sencillas palabras: ¿qué es la verdad? A fin de ampliar la idea, me pregunto si lo que en realidad estaba preguntando era: ¿cómo es posible que alguien sepa la verdad? Y esta es la pregunta para todos los tiempos y todas las personas. ¿Puede alguien saber la verdad? Algunos de los más grandes intelectos que han vivido en esta tierra han intentado dar respuesta a esta pregunta. La naturaleza evasiva de la verdad ha sido un tema favorito de grandes profetas, poetas y narradores. Shakespeare pareció estar intrigado con ella. La próxima vez que lean una de las tragedias de Shakespeare, fíjense cuántas veces la trama gira alrededor del malentendido de una verdad importante. Ahora, como nunca antes en la historia del mundo, tenemos acceso más fácil a más información. Alguna es verdadera, otra es falsa, y la mayoría es parcialmente verdadera. Por consiguiente, nunca en la historia del mundo ha sido más importante saber cómo discernir correctamente entre la verdad y el error. Parte de nuestro problema en la búsqueda de la verdad es que la sabiduría humana nos ha decepcionado muchas veces. Tenemos muchos ejemplos de cosas que el hombre en una ocasión sabía que eran verdaderas, pero que se ha comprobado que son falsas. Por ejemplo, a pesar del claro consenso que una vez existió, la Tierra no es plana. Las estrellas no giran alrededor de la Tierra. Comerse un tomate no causa la muerte instantánea. Y naturalmente, el hombre en realidad puede volar e incluso romper la barrera del sonido. Las Escrituras están repletas de relatos de hombres y mujeres que malinterpretaron la verdad. En el Antiguo Testamento, Balaán no pudo resistir el pago de la maldad que le ofrecieron los moabitas, de modo que se convenció a sí mismo para creer una nueva verdad y ayudó a los moabitas a hacer que los israelitas se maldijeran a sí mismos mediante la inmoralidad y la desobediencia. El apóstata Corior, después de alejar a muchos de la verdad, confesó que el diablo lo había engañado al grado de que creyó que lo que le decía era la verdad. En el Libro de Mormón, tanto los nefitas como los lamanitas crearon sus propias verdades respecto los unos de los otros. La verdad de los nefitas acerca de los lamanitas era que eran un pueblo salvaje, feroz y sanguinario, que nunca aceptaría el Evangelio. La verdad de los lamanitas en cuanto a los nefitas era que Nefi había robado la primogenitura de su hermano y que los descendientes de Nefi eran embusteros que seguían robando a los lamanitas de lo que legítimamente les pertenecía. Esas verdades avivaron el odio que sentían los unos por los otros hasta que al final los consumió a todos. Está de más decir que hay muchos ejemplos en el Libro de Mormón que contradicen estos dos estereotipos. No obstante, los nefitas y los lamanitas creyeron esas verdades que forjaron el destino de ese pueblo una vez poderoso. En cierta manera, todos podemos caer en ese raro modo de pensar. Las verdades a las que nos aferramos dan forma a la calidad de nuestras sociedades, así como también a nuestro carácter individual. Muchas veces esas verdades se basan en evidencias incompletas y erróneas, y a veces satisfacen motivos egoístas. Parte de la razón de discernir erróneamente resulta de la tendencia que el hombre tiene que distinguir incorrectamente entre la creencia y la verdad. Con frecuencia confundimos la creencia con la verdad, pensando que debido a que algo tiene sentido o es conveniente, debe ser verdad. Por el contrario, a veces no creemos la verdad o la rechazamos, porque eso haría necesario que cambiáramos o que admitiéramos que estábamos equivocados. A menudo se rechaza la verdad porque no parece ser compatible con experiencias pasadas. Cuando las opiniones o las verdades de otras personas contradicen las nuestras, en vez de considerar la posibilidad de que pudiera haber información que podría ser útil y o complementar lo que sabemos, muchas veces sacamos conclusiones precipitadas o suponemos que la otra persona está mal informada, tiene deficiencias mentales o que incluso está tratando de engañar intencionalmente. Lamentablemente, esa tendencia se puede extender a todos los aspectos de la vida, desde los deportes hasta las relaciones con los demás, y de la religión hasta la política. Un ejemplo trágico de esa tendencia es el relato acerca de Ignaz Semmelweis, un médico húngaro que practicó la medicina a mediados del siglo XIX. A principios de su carrera, el doctor Semmelweis describió que el 10% de las mujeres que iban a su clínica morían de fiebre, mientras que el índice de mortalidad en una clínica cercana era menos del 4%. Él se propuso a descubrir la razón. Tras investigar ambas clínicas, el doctor Semmelweis llegó a la conclusión de que la única diferencia importante era que en la clínica docente de él se examinaban cadáveres. Observó a doctores que después de efectuar autopsias se iban directamente a atender partos. Llegó a la conclusión de que los cadáveres les contaminaban las manos y causaban las fiebres mortales. Cuando empezó a recomendar que los doctores se restregaran las manos con una solución de cal con cloro, se topó con indiferencia e incluso burla. Las conclusiones a las que llegó contradecían las verdades de otros doctores. Algunos de sus colegas incluso creían que era absurdo pensar que la mano de un doctor pudiera estar impura o que causara enfermedad. Sin embargo, el doctor Semmelweis insistió y estableció la regla de que los doctores de su clínica se lavaran las manos antes de atender partos. Como resultado, el índice de mortalidad inmediatamente bajó en un 90%. El doctor Semmelweis se sintió vindicado y estaba seguro de que esa práctica se adoptaría en la comunidad médica. Pero estaba equivocado. Incluso sus dramáticos resultados no fueron suficientes para cambiar el modo de pensar de muchos doctores de la época. Ahora, ¿es posible saber la verdad? El caso de la verdad es que existe más allá de la creencia. Es verdad a pesar de que nadie la crea. Podemos decir todo el día que el oeste es el norte y que el norte es el oeste, e incluso creerlo con todo el corazón. Pero, por ejemplo, si queremos ir en avión desde Quito, Ecuador, hasta Nueva York en los Estados Unidos, solo hay una dirección que nos llevará hasta allá. Es el norte. Hacia el oeste, sencillamente, es imposible. Naturalmente, esta es solo una sencilla analogía de aviación. No obstante, existe tal cosa como una verdad absoluta, la verdad incuestionable e irrefutable. Esta verdad difiere de la creencia, difiere de la esperanza. La verdad absoluta no depende de la opinión pública ni de la popularidad. Las encuestas no tienen influencia en ella, ni siquiera la autoridad de la aprobación de personas famosas puede cambiarlo. De modo que, ¿cómo podemos encontrar la verdad? Creo que nuestro Padre Celestial está complacido con sus hijos cuando utilizan sus talentos y facultades mentales para descubrir la verdad con afán. A través de los siglos, muchos hombres y mujeres sabios han descubierto la verdad mediante la lógica, razón, la investigación científica y, sí, mediante la inspiración. Esos descubrimientos han enriquecido a la humanidad, mejorado nuestras vidas e inspirado gozo, admiración y asombro. Aún así, las cosas que una vez pensamos que sabíamos continuamente las están mejorando, modificando o incluso contradiciendo los eruditos que procuran entender la verdad. Como todos sabemos, es bastante difícil separar la verdad de nuestras propias experiencias. Y para colmo, tenemos un adversario, el diablo, que cual león rugiente anda alrededor buscando a quien devorar. Satanás es el gran impostor, el acusador de los hermanos, el padre de todas las mentiras, quien continuamente procura engañarnos para destruirnos. El adversario tiene muchas estrategias para mantener a los seres humanos alejados de la verdad. Él ofrece la creencia de que la verdad es relativa. Al apelar a nuestro sentido de tolerancia y equidad de estos, mantiene oculta la verdad real, afirmando que la verdad de una persona es tan válida como cualquier otra. A algunos los tienta para que crean que en algún lado existe una verdad absoluta, pero que es imposible que alguien la llegue a conocer. Para aquellos que ya conocen la verdad, su estrategia básica es dispersar semillas de duda. Por ejemplo, ha hecho que muchos miembros de la iglesia tropiecen cuando descubren información acerca de la iglesia que parece contradecir lo que previamente habían sabido. Si ustedes llegaran a pasar por uno de esos momentos, recuerden que en esta era de información hay muchos que crean duda en cuanto a cualquier cosa y todas las cosas en cualquier momento y en todo lugar. Incluso encontrarán personas que aún afirman que tienen evidencia de que la Tierra es plana, de que la Luna es un sabido. Si ustedes llegaran a pasar por uno de esos momentos, recuerden que en esta era de información hay muchos que crean duda en cuanto a

son en realidad seres extraterrestres de otro planeta. Y siempre es bueno tener en mente que algo no es verdad solo porque esté impreso en papel, porque aparezca en Internet, porque se repita con frecuencia o porque tenga un grupo numeroso de seguidores. A veces las afirmaciones o la información falsa se presentan de tal modo que parecen ser creíbles. No obstante, cuando tengan ante ustedes información que no sea compatible con la palabra revelada de Dios, recuerden que los ciegos de la parábola del elefante nunca podrían describir con exactitud toda la verdad. Sencillamente no sabemos todas las cosas, no podemos ver todo. Lo que por ahora pueda parecer contradictorio llegará a comprenderse de manera más perfecta a medida que procuremos y recibamos información más confiable. Debido a que vemos por un espejo oscuro, tenemos que confiar en el Señor que ve todas las cosas claramente. Sí, nuestro mundo está lleno de confusión, pero en su momento todas nuestras preguntas tendrán respuesta. La certeza reemplazará nuestras dudas. Y eso es posible porque existe una fuente de verdad que es completa, correcta e incorruptible. Esa fuente es nuestro infinito, sabio y omnisciente Padre Celestial. Él conoce la verdad como era, como es y como ha de ser. Él comprende todas las cosas, y Él está sobre todas las cosas, y todas las cosas son por Él y de Él. Nuestro amoroso Padre Celestial nos ofrece su verdad a nosotros, sus hijos mortales. Entonces, ¿qué es esta verdad? Es su Evangelio. Es el Evangelio de Jesucristo. Él, Jesucristo, es el camino, la verdad y la vida. Si tan solo tenemos suficiente valor y fe para andar en su camino, nos llevará a la paz de corazón y mente, a un perdurable sentido de la vida, a la felicidad en este mundo y al gozo en el mundo venidero. El Salvador no está lejos de cada uno de nosotros. Tenemos su promesa de que si lo buscamos diligentemente, lo encontraremos. Pero, ¿cómo podemos saber que esta verdad es diferente de cualquier otra? ¿Cómo podemos confiar en esta verdad? La invitación de confiar en el Señor no nos libera de la responsabilidad de saber por nosotros mismos. Esto es más que una oportunidad, es una obligación. Mis queridos amigos, es una de las razones por las que se nos envió aquí a la tierra. A los santos de los últimos días no se les pide que acepten a ciegas todo lo que oyen. Se nos alienta a pensar y a descubrir la verdad por nosotros mismos. Se espera que meditemos, que busquemos, que evaluemos y que mediante ello lleguemos a un conocimiento personal de la verdad. Brigham Young dijo: me preocupa que esta gente confíe tanto en sus líderes y que no trate de preguntar a Dios por sí misma si tales líderes están siendo dirigidos por Él. Temo que se conformen con vivir en un estado de ciega certidumbre. Todo hombre y toda mujer debe saber, mediante la inspiración que el Espíritu de Dios les conceda, si sus líderes están andando por el camino que el Señor les señala. Procuramos la verdad donde quiera que podamos encontrarla. El profeta José Smith enseñó que el mormonismo es verdad. El primer y fundamental principio de nuestra santa religión es que creemos que tenemos el derecho de aceptar todas y cada una de las partes de la verdad sin limitación, sin que nos lo prohíban los credos ni las nociones supersticiosas de los hombres. Sí, tenemos la plenitud del Evangelio sempiterno, pero eso no significa que sabemos todo. De hecho, un principio del Evangelio restaurado

Es nuestra creencia de que Dios aún revelará muchos grandes e importantes asuntos. ¿No es eso lo que creemos? La restauración del Evangelio de Jesucristo se llevó a cabo porque un joven de corazón humilde y mente abierta estaba buscando la verdad. José estudió, actuó de acuerdo con ello, y descubrió que si un hombre tiene falta de sabiduría, puede pedirle a Dios y la verdad realmente le será dada. El gran milagro de la restauración no fue que corrigió ideas falsas y doctrinas corruptas, aunque ciertamente lo hizo, sino que descorrió las cortinas del cielo e inició un constante derramamiento de nueva luz y conocimiento que ha continuado hasta el día de hoy. De modo que constantemente buscamos la verdad de todos los buenos libros y otros recursos sanos. Si hay algo virtuoso o bello o de buena reputación o digno de alabanza, a esto aspiramos. De esa manera, podemos resistir el engaño del maligno. De ese modo, aprendemos la verdad, mandato tras mandato, línea sobre línea, y aprendemos que la inteligencia se allega a la inteligencia, la sabiduría recibe a la sabiduría, y la verdad llega a la verdad. Mis jóvenes amigos, si aceptan la responsabilidad de ir en pos de la verdad con una mente receptiva y un corazón humilde, llegarán a tolerar más a los demás, estarán más dispuestos a escuchar, más preparados a entender, más propensos a edificar en vez de destruir y más dispuestos a ir donde Dios desea que vayan. Y estarán más dispuestos a ir ahí donde Dios quiere que lleguen. Piensen en ello. Ustedes en verdad cuentan con un poderoso compañero y guía en esta constante búsqueda de la verdad. ¿Quién es? Es el Espíritu Santo. Nuestro Padre Celestial sabía cuán difícil sería para nosotros tratar de discernir entre todas las voces del mundo y descubrir la verdad durante la mortalidad. Sabía que solo veríamos una porción de la verdad y sabía que Satanás trataría de engañarnos. De modo que nos dio el don celestial del Espíritu Santo para iluminar nuestra mente, instruirnos y para testificarnos de la verdad. El Espíritu Santo es un revelador, es el consolador que nos enseña la verdad de todas las cosas, quien conoce todas las cosas y tiene todo poder de acuerdo con la sabiduría, misericordia, verdad, justicia y juicio. El Espíritu Santo es un guía cierto y seguro para ayudar a los seres humanos que buscan a Dios al navegar por las aguas turbulentas de la confusión y la contradicción. El testimonio de la verdad que brinda el Espíritu Santo está disponible para todos, todos. Los que procuren conocer la verdad alrededor del mundo, que la estudien en la mente y que pidan con un corazón sincero, con verdadera intención, teniendo fe en Cristo, conocerán la verdad por el poder del Espíritu Santo. Y el don adicional e indescriptible del Espíritu Santo está al alcance de todos los que se hacen acreedores de Él mediante el bautismo y al vivir dignos de su compañía constante. Sí, su amoroso Padre Celestial nunca los dejaría solos en esta tierra para andar errantes en la oscuridad. No tienen que ser engañados. Pueden superar las tinieblas de este mundo y descubrir la verdad divina. Algunas personas, sin embargo, no buscan tanto la verdad, sino la contención.
No se esfuerzan sinceramente por aprender. Más bien, desean discutir, mostrar el supuesto conocimiento que poseen y causar contención. Pasan por alto o rechazan el consejo que el apóstol Pablo dio a Timoteo. Desechar las cuestiones necias y sin sentido, sabiendo que engendran contiendas. Como discípulos de Jesucristo, sabemos que esa clase de contención es completamente incompatible con el espíritu de quien debemos en nuestra búsqueda de la verdad. Como el Salvador amonestó a los nefitas, porque en verdad os digo que aquel que tiene el espíritu de contención no es mío, sino es del diablo, que es el padre de la contención. Si ustedes siguen el Espíritu, su búsqueda personal de la verdad inevitablemente los conducirá a el Señor y Salvador Jesucristo, porque Él es el camino, la verdad y la vida. Puede que este camino no sea el más conveniente y probablemente sea la ruta menos transitada. Y será el camino con montañas para escalar y ríos caudalosos para cruzar. Pero será y es su camino, el camino del Señor. Agrego mi testimonio como apóstol del Señor de que Jesús es el Cristo, el Hijo del Dios viviente. Lo sé con todo mi corazón y mente. Lo sé por el testimonio y el poder del Espíritu Santo. Les pido que pongan todo el esfuerzo posible en su búsqueda por saber esta verdad por ustedes mismos, porque esta verdad los hará libre. Mis queridos amigos, ustedes son la esperanza de Israel. El Señor los conoce, los ama y tiene gran confianza en ustedes. Y de igual manera, nosotros les amamos. Él conoce sus triunfos y está al tanto de sus desafíos e inquietudes a estos momentos. Ruego que busquen la verdad ferviente e incesantemente, que estén ansiosos de beber de la fuente de toda la verdad, cuyas aguas son puras y dulces, una fuente de agua que brota para vida eterna. Los bendigo con confianza en el Señor y un firme deseo de discernir correctamente la verdad del error, ahora y a lo largo de su vida. Ese es mi ruego y mi bendición. En el sagrado nombre de Jesucristo. Amén.

0: Dear Heavenly Father,
1: nuestro Padre Celestial, estamos agradecidos por poder estar aquí esta noche y escuchar las palabras del presidente Uchtdorf. Te pedimos, Padre, que nos ayudes para aplicar estas enseñanzas y ser mejores y ser más como nuestro Salvador. Agradecemos por todas las bendiciones que recibimos, por nuestros cuerpos, por todas las creaciones que vemos. Te agradecemos por los misioneros y te pedimos que los bendigas para que tengan seguridad y sepan cómo ayudar a aquellas personas con quienes están enseñando. En el nombre de Jesucristo. Amén.

0: Una maravillosa preparación para la vida, por el elder Eduardo Gavarret, de los 70. Lo que los hombres y las mujeres jóvenes aprendan en una misión bendecirá sus vidas para siempre. Desde temprana edad, siempre me cautivó el entusiasmo de los misioneros. Durante una reunión sacramental en mi pequeña rama en Minas, Uruguay, un misionero compartió su testimonio y expresó sus sentimientos acerca de su misión. Sus palabras permanecieron en mi mente y en mi corazón. Me dije a mí mismo, un día serviré una misión. Un tiempo después, siendo presbítero, tuve la oportunidad de acompañar a los misioneros en las lecciones. Fue una experiencia inolvidable ser misionero a los 16 años. Cuando cumplí 18 años, varios jóvenes de mi rama regresaron de sus misiones, entre ellos mi hermana Ana, que volvía de una misión en Argentina. Sus experiencias y testimonios también me tocaron el corazón. Cuando se acercaba mi 19º cumpleaños, quería dar mi nombre para salir y proclamar el Evangelio del Salvador y servir en su viña. Preparé y envié los papeles de la misión. Cuando llegó mi llamamiento, abrí la carta firmada por el presidente Spencer W. Kimball y leí que serviría en la misión Uruguay-Paraguay. Iba a servir en mi propio país. Estaba feliz de tener la oportunidad de proclamar alegres nuevas de gran gozo, sí, el Evangelio eterno. Llegué a la oficina de la misión después de viajar 2 horas en autobús a Montevideo, Uruguay. El presidente de misión me apartó como misionero de la Iglesia de Jesucristo de los Santos de los Últimos Días y me asignó un compañero. Esa misma tarde comenzamos a llamar a las puertas de las viviendas. Al principio hubo momentos en los que la misión no fue tan emocionante como me había imaginado. Afortunadamente tenía un compañero obediente y trabajador que me ayudó a descubrir el gozo de perderme en el servicio del Señor. Su ejemplo me bendijo durante toda la misión. Sin embargo, mi preparación para ser un representante del Salvador Jesucristo había comenzado mucho antes. Todo empezó con el broche de una corbata. En enero de 1962, cuando tenía 6 años, los misioneros llegaron a la joyería de mi padre en busca de un repuesto de un broche para corbata que uno de ellos había perdido. Mientras estaban allí, oyeron a alguien tocar la guitarra. Cuando preguntaron al respecto, mi padre los invitó a entrar y conocer a su amigo. Durante la conversación, mi padre y su amigo preguntaron a los misioneros si tocaban la guitarra. Un elder dijo que tocaba un poco. El amigo de mi padre le pasó la guitarra y le pidió que tocara. Comenzó a tocar algunas canciones mientras su compañero cantaba. La sencilla búsqueda de los misioneros de un broche para corbata condujo a que llegara el Evangelio de Jesucristo a mi familia. Nos hicimos buenos amigos de los misioneros y comenzamos a escuchar las lecciones. La semilla del Evangelio se plantó y comenzó a crecer. Primero en mi madre, Elsa, y mis hermanas, Ana y Stella, y luego en mí. Desde aquel día ha crecido en mi familia el amor por la obra misional. Serví en una misión, mis hijos han servido en misiones, y ahora nuestros nietos están empezando a prepararse y a servir en misiones, creando una tercera generación de misioneros. No siempre es fácil ser misionero. Se requiere preparación antes de que un joven o una jovencita esté listo para ir al campo misional. Aquí es donde los padres, la familia y los líderes de la iglesia pueden ser buenos ejemplos y trabajar en equipo para preparar a los jóvenes a temprana edad. Una manera de ayudarlos a prepararse es compartir habilidades prácticas con ellos, tales como ahorrar dinero, lavar y planchar ropa, coser, lustrar zapatos, cocinar, hablar con otras personas y servir a los demás, que los ayudarán en su misión. La participación en seminario e instituto también ayuda en esta preparación y complementa lo que aprenden en el hogar y en sus quórums y clases. Nuestro apoyo debe continuar mientras estén en la misión. Es hermoso escuchar las maravillosas experiencias que nuestros misioneros tienen casi a diario. También podemos ser parte de ellas al tender una mano a quienes enseñan. Por ejemplo, la madre de uno de los misioneros que enseñó a nuestra familia se puso en contacto con mi madre y la escribió por muchos años, ayudando a mi madre a permanecer en la senda de los convenios. Al ayudar a los futuros misioneros a prepararse, debemos recordar que la obra misional es mucho más que una tradición en la iglesia. Es una invitación y un mandato del Señor. Al principio, a Adán y Eva se les enseñó el Evangelio. Luego, ellos lo enseñaron a sus hijos. Y así se empezó a predicar el Evangelio desde el principio, siendo declarado por santos ángeles enviados de la presencia de Dios. Esta predicación continúa ahora con un ejército de más de 71.000 misioneros, pero necesitamos más, muchos más, en primera línea, un ejército de misioneros y miembros. Lo que podemos aprender en nuestra misión. Mientras estaba en la misión, me acostumbré a la obra misional y empecé a pensar más profundamente en nuestro mensaje. Siempre había sentido que el Evangelio era verdadero, pero tenía un fuerte deseo de saber qué era verdadero. Oré, ayuné, estudié, trabajé y luego esperé una respuesta. Un día, durante una lección, compartí el relato de José Smith de la primera visión. Vi una columna de luz, más brillante que el sol, directamente arriba de mi cabeza. Y esta luz gradualmente descendió hasta descansar sobre mí. Al reposar sobre mí la luz, vi en el aire arriba de mí a dos personajes, cuyo fulgor y gloria no admiten descripción. Uno de ellos me habló, llamándome por mi nombre, y dijo, señalando al otro, «Este es mi hijo amado. Escúchalo». En ese momento sentí que el Espíritu Santo me confirmaba que lo que estaba enseñando era verdad. El profeta José Smith efectivamente había visto al Padre y al Hijo, y el Libro de Mormón es la palabra de Dios, y junto con la Biblia testifica de nuestro Salvador. ¡Qué paz trajo esto a mi alma! Incluso décadas más tarde todavía me conmueve el corazón. Mi misión fue como obtener una maestría espiritual. Lo que los hombres y las mujeres jóvenes aprendan en una misión bendecirá sus vidas para siempre. Entre muchas cosas, ellos aprenden a estudiar, orar, enseñar y poner en práctica los principios del Evangelio a diario. Vivir con un compañero las 24 horas del día. Ocuparse de su propia salud. Planificar. Mejorar las habilidades de liderazgo. Relacionarse adecuadamente con otras personas. Buscar, escuchar y ser guiados por el Espíritu Santo. Los jóvenes y las jovencitas que sirvan en misiones serán fortalecidos y estarán preparados para afrontar los desafíos de la vida a medida que sigan poniendo en práctica lo que aprendieron en la misión. Hoy es el día. Nuestro amado profeta, el presidente Russell M. Nelson, enseñó: Nunca ha habido una época en la historia del mundo en la que el conocimiento de nuestro Salvador fuera más vital y relevante en lo personal para toda alma humana. Imaginen lo rápido que se resolverían los devastadores conflictos de todo el mundo y los de nuestra propia vida si todos nosotros decidiéramos seguir a Jesucristo y prestar atención a sus enseñanzas. Hoy es el día para que mostremos carácter y valor y compartamos el Evangelio de Jesucristo. Hoy es el día para que nuestros jóvenes se preparen para servir en el batallón del Señor, en una misión de enseñanza o de servicio. El mundo los necesita. Hay rodillas que fortalecer, manos que levantar y verdades que predicar. Ruego que la siguiente invitación del Señor nos lleve a la acción y a enarbolar el estandarte de la verdad con poder. He aquí, os digo que es mi voluntad que salgáis, alzando vuestra voz como con el son de trompeta, proclamando la verdad de acuerdo con las revelaciones y los mandamientos que os he dado. Así que si sois fieles, seréis premiados con muchas gavillas y coronados con honor, gloria, inmortalidad y vida eterna.
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3: My brothers and sisters,
4: mis amados hermanos y hermanas, me siento sumamente agradecido por la oportunidad de hablar en esta conferencia. Estoy agradecido por el presidente Thomas Monson y testifico que él es el profeta del Señor viviente. Me impresiona profundamente su maravilloso ejemplo, ya que él ha dedicado su vida a ayudar y a salvar a los demás con sus propias manos. Vivimos en una época en la que muchas personas hacen frente a las calamidades y necesitan ayuda debido a los efectos devastadores de los terremotos, maremotos, huracanes y de otras catástrofes naturales. La Iglesia extiende una mano a estas personas mediante la ayuda humanitaria. Los miembros de la Iglesia fielmente aportan ofrendas de ayuno generosas todos los meses y ofrecen servicio con un espíritu de amor. Literalmente, ofrecen manos que ayudan a la manera del Señor. Obedecen el mandamiento que dio el Señor de recordar en todas las cosas a los pobres y a los necesitados, a los enfermos y a los afligidos, porque el que no hace estas cosas no es mi discípulo. Hoy me gustaría centrarme en las manos que ayudan y salvan espiritualmente. La obra y la gloria del Señor verdaderamente es llevar a cabo la inmortalidad y la vida eterna del hombre. Nos rodean muchas personas que necesitan ayuda espiritual. Al extender una mano que salva a los miembros menos activos, a las familias en las que no todos son miembros y a los que no son de nuestra religión, invitamos a todos a venir a Cristo. Como nuevo converso de la Iglesia, yo experimenté un rescate espiritual por medio de las manos que salvan de una fiel miembro de la Iglesia. Yo me crié en Matsumoto, Japón, cerca de donde fueron las Olimpiadas de invierno de Nagano. Mi ciudad se parece mucho a Salt Lake City, ubicada en un valle rodeado de hermosas montañas. Cuando tenía yo 17 años, conocí a dos misioneros estadounidenses, el Elder Carter y el Elder Hayashi. Aunque había entre nosotros apenas 2 o 3 años de diferencia, los élderes tenían algo maravilloso que yo nunca antes había sentido. Ellos eran diligentes, alegres, llenos de amor y luz. Sus cualidades me impresionaron mucho y yo deseaba llegar a ser como ellos. Escuché su mensaje y decidí bautizarme. Mis padres, que eran budistas, se opusieron enérgicamente a que lo hiciera. Pero gracias a la ayuda de los misioneros y del Señor, recibí permiso y me bauticé de manera milagrosa. Al año siguiente empecé a estudiar en la Universidad de Yokohama. Vivía solo, lejos de mi ciudad y de mis conocidos, así que me empecé a sentir solo y me alejé de la iglesia. Un día me llegó una postal de una miembro de la iglesia de mi ciudad. Ella me escribió diciendo que se había enterado de que yo no asistía a las reuniones de la iglesia. Citó un pasaje de las Escrituras y me invitó a regresar a la iglesia. Las palabras del pasaje me dejaron abrumado. Eso me ayudó a darme cuenta de que tal vez había perdido yo algo importante. Medité y tuve una lucha interior por varios días. Además, esto me hizo recordar una promesa que me habían hecho los misioneros. Si usted lee el Libro de Mormón y pregunta en oración ferviente si la promesa que se encuentra en Moroni es verdadera, usted sabrá la verdad por el poder del Espíritu Santo. Me di cuenta de que no estaba orando de todo corazón y decidí empezar a hacerlo. Una mañana me levanté temprano, me puse de rodillas en mi pequeño apartamento y oré con sinceridad. Para mi sorpresa, se derramó sobre mí la prometida confirmación del Espíritu Santo. Ardió mi corazón, se estremeció mi cuerpo y me sentí lleno de gozo. Por el poder del Espíritu Santo supe que Dios el Padre y su Hijo Jesucristo viven y que verdaderamente se le aparecieron a José Smith. Me comprometí de corazón a arrepentirme y a seguir a Jesucristo fielmente el resto de mi vida. Esa experiencia espiritual me cambió la vida por completo. Por motivo de mi gratitud al Señor y a este miembro de la Iglesia que me rescató, decidí prestar servicio en una misión. Después de mi misión, me sellé en el templo con una muchacha maravillosa y hemos sido bendecidos con 4 hijos. No es coincidencia que ella sea la misma muchacha que me salvó al mandarme una postal a aquel solitario apartamento de Yokohama hace muchos años. Como dijo el salmista, sé que en privado muchos de ustedes extienden cada día sus amorosas manos que salvan. Esto incluye a la fiel hermana de la Sociedad de Socorro que cuida no solo de las hermanas que le han asignado como maestra visitante, sino también de cualquier otra hermana que esté enferma o que necesite algún tipo de ayuda. Ella hace visitas con frecuencia y lleva años fortaleciendo la fe de muchos. Pienso en un obispo que visitaba con frecuencia a las viudas y a los viudos de su barrio, un modelo de ayuda que siguió poniendo en práctica durante muchos años después de su relevo. Conozco a un líder del sacerdocio que dedica tiempo a un jovencito que perdió a su padre, acompañándolo a las actividades, enseñándole el Evangelio y ofreciéndole consejos de la forma en que su padre lo haría. Otra familia se regocija al predicar el Evangelio. Tanto los padres como los hijos testifican del Evangelio a los que les rodean, y muchos les tienen cariño. Como parte de una actividad de la primaria, cada vez que mi nieta de 5 años hace una buena obra, coloca un grano de maíz para hacer palomitas en una botella grande de vidrio. Y al buscar cada día algo bueno que hacer, canta en alta voz la canción de la primaria que dice, sigue al profeta, lo que él dice, manda el Señor. No me alcanzaría el tiempo para contarles todo lo bueno que veo que hacen los miembros de la Iglesia. En forma anónima y con alegría, siguen los consejos del profeta. No porque sea un deber o una responsabilidad, sino que lo hacen de su propia libre voluntad. A veces sentimos que somos débiles y que nos falta la fuerza necesaria para rescatar a otras personas, pero el Señor nos recuerda lo siguiente. De cierto os digo que en cuanto lo hicisteis a uno de estos, mis hermanos más pequeños, a mí lo hicisteis. Concluyo mis palabras con una cita del presidente Monson. Mis hermanos y hermanas, estamos rodeados de personas que necesitan nuestra atención, nuestro estímulo, apoyo, consuelo y bondad, ya sean familiares, amigos, conocidos o extraños. Nosotros somos las manos del Señor aquí sobre la tierra, con el mandato de prestar servicio y edificar a sus hijos. Él depende de cada uno de nosotros. Que sigamos el consejo y el ejemplo del profeta y que cada día busquemos a los necesitados. Que podamos ser las manos del Señor al ayudar y salvar a sus hijos. Tal es mi ruego. En el nombre de Jesucristo. Amén.
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5: Caminar con los miembros nuevos en el trayecto del discipulado. Por Sean Staley. Revistas de la Iglesia. Los miembros nuevos necesitan amigos en la Iglesia. oportunidades de servicio y ser nutridos por la palabra de Dios. Cuando los conversos hacen la transición de un mundo de amigos y experiencias familiares a nuevas prácticas de adoración y convenciones culturales en la Iglesia de Jesucristo de los Santos de los Últimos Días, su testimonio joven y creciente necesita ser nutrido con paciencia. Estos nuevos miembros provienen de diversos ámbitos de la vida y aceptan el Evangelio restaurado de Jesucristo. Necesitan guía y amistad para crecer en su luz. Aquellos de nosotros que estamos en diferentes puntos en el largo camino del discipulado, debemos extender una mano cálida de hermanamiento a nuestros nuevos amigos, aceptarlos donde estén y ayudarlos, amarlos e incluirlos en nuestras vidas, enseñó el elder Ulises Suárez del Quórum de los Doce Apóstoles. Ayudar a los miembros nuevos a entrar en el redil requiere sensibilidad, conciencia y a veces autorreflexión. Creo que podemos mejorar mucho y deberíamos hacerlo al dar la bienvenida a nuevos amigos a la iglesia, dijo el elder Suárez. Los invito a que consideren lo que podemos hacer para acogerlos, aceptarlos y ayudarlos más. Mostrar interés sincero. Amy Farragher supo que la iglesia era verdadera en el momento en que cruzó la puerta de la capilla. No podía negar el testimonio que había recibido del Espíritu Santo, dice ella, así que decidí bautizarme. Aproximadamente un año después de unirse a la iglesia y con 19 años, recibió un llamamiento para servir en la Sociedad de Socorro. Un año después, fue llamada a servir como presidenta de la Sociedad de Socorro de su barrio de jóvenes adultos solteros. Esas experiencias realmente enriquecieron mi vida, dice ella. Estaba totalmente comprometida. Servir en ese llamamiento siendo una miembro relativamente nueva de la iglesia tenía sus desafíos. Estaba en una nueva cultura llena de vocabulario y tradiciones nuevos, dice ella. Me sentía como una extraña en la mayoría de las conversaciones y cuestionaba mi valor como miembro. A pesar de las dificultades, los miembros de la iglesia la recibieron con calidez y con los brazos abiertos, como lo hizo una hermana que le pidió ser su amiga. Esas relaciones amenizaron el desafío de aprender una nueva vida, dice la hermana Farragher. Me sentía parte de una comunidad. Los miembros del barrio no me juzgaron por no entender la cultura o la doctrina de la iglesia. 5 años después de unirse a la iglesia, se casó. Ella y su esposo vivieron en varios barrios a lo largo de los años. Uno en particular acogió favorablemente su experiencia como conversa, e incluso la invitaron a compartir su historia como miembro de un panel en una actividad del barrio. En otros barrios a los que asistió, Amy deseaba participar, pero no se sentía incluida. Ella comenzó a dudar de su lugar en la iglesia. A veces la soledad era insoportable, recuerda ella. Seguía asistiendo a la reunión sacramental y cumpliendo con mi llamamiento en la guardería, pero sufría de un alto grado de ansiedad. Cuando sus esfuerzos por buscar el apoyo de su barrio durante un momento difícil no dieron fruto, buscó el consejo de su presidente de estaca. En una ocasión, mientras hablaba con él, le confesó el dolor de su corazón. Él respondió rápidamente y le pidió que le contara más. Hablaron largo y tendido y se comprometieron a reunirse con regularidad. El presidente de estaca se interesó sinceramente y escuchó todo lo que yo tenía para decir, recuerda ella. Él fue el primero en hacer la pregunta difícil de qué estaba pasando. Buscar el consejo del presidente de estaca y recibir asesoramiento profesional la ayudó a sentir el amor del Padre Celestial, un paso importante en su sanación. Todo cambió para mí. Estoy encontrando mi lugar, dice ella. He aprendido que no tengo que avergonzarme por ser conversa. Es importante que los líderes reconozcan a los miembros nuevos y se preocupen por ellos, sugiere ella. Hagan las preguntas difíciles y averigüen cómo les está yendo realmente. Un llamamiento o una responsabilidad adecuados a la capacidad del miembro nuevo también es importante para ayudarle a ganar confianza en sí mismo.
0: Servir no es una carga, como creen algunos líderes. Amy obtuvo recientemente un máster en asesoramiento clínico de salud mental. Dirige talleres de estaca sobre salud mental y ayuda con el programa de la iglesia para recuperarse de las adicciones. Una oportunidad para servir a los demás. Ka Bo Chan nació en Hong Kong y se mudó a los Estados Unidos cuando era joven. Aprendió sobre la iglesia cuando era adolescente a través de un compañero de cuarto de la universidad cuando estudiaba música en Portland, Oregón. Se sintió identificado con las verdades del Evangelio y fue bautizado y confirmado. Poco tiempo después, voló a Estonia para continuar sus estudios. Encontrar la iglesia en Estonia resultó difícil. Gradualmente, sin contacto con los miembros y con un entendimiento limitado de la oración y las escrituras, su fe se enfrió. Durante ese tiempo, conoció a Mayla, una joven que asistía a la universidad. Todo su ser resplandecía, dice él. Comenzó a sentarse a su lado y pronto se hicieron amigos. Mayla no era miembro de la iglesia y no estaba familiarizada con la religión, pero a medida que su relación continuaba, ella dijo que si se casaba, sería por la eternidad. Durante sus estudios, Ka Bo sintió un impulso del espíritu de regresar a la iglesia y buscó la rama en su área. La primera actividad a la que asistieron él y Mayla fue una fiesta de Navidad de la rama. Ella sentía que las actividades eran incómodas y le dejaban una mala impresión, por lo que juró no volver más. Pero Ka Bo continuó asistiendo a la iglesia. Una mañana de primavera, Mayla le dijo a Ka Bo que tenía que elegir entre ella y la iglesia. Sin inmutarse, él le dijo que necesitaba la iglesia y la instó a asistir con él. Su contundente respuesta hizo que ella se preguntara si se estaba perdiendo de algo. Sus sentimientos se suavizaron y accedió a asistir de nuevo. El domingo siguiente la recibió de inmediato la sonrisa de una misionera. Se sintió cercana a ella, como si hubieran sido amigas por mucho tiempo. Sus temores se disiparon y fue bautizada y confirmada 2 semanas después. Ka Bo y Mayla no entendían los matices de las escrituras y las prácticas del Evangelio, y ningún aspecto de su experiencia con su nueva religión les resultaba familiar, ni siquiera la música, pero asistían a la iglesia y trataban de aprender el Evangelio. Cuando las misioneras fueron trasladadas, Mayla no conocía bien a los miembros y se sentía insegura en circunstancias nuevas, como en la Sociedad de Socorro, donde una vez se preguntó si estaba en el lugar equivocado. Al poco tiempo, el obispado sintió la inspiración de llamarla a tocar el piano en la primaria. «Tocar el piano me dio un lugar y un propósito», dice ella. Nutridos por la buena palabra de Dios. Mari y Yorma Alakoski conocen el camino de la conversión. En los años transcurridos desde que se unieron a la iglesia en su Finlandia natal, han servido en diversas funciones, entre ellas el llamamiento de Mari como ayudante de la directora de las obreras del templo y el de Yorma como consejero de la primera presidencia del templo de Helsinki, Finlandia. Pero al igual que muchos conversos, ellos tuvieron que luchar por su fe. Cuando los misioneros los conocieron, obtener un testimonio no le resultó tan fácil a Mari como a su esposo. Al principio se sentía incómoda con el Libro de Mormón y lo apartaba tocándolo lo menos posible, solo con la punta de un dedo. Más tarde, cuando vio que las lágrimas corrían por las mejillas de su esposo mientras leía el Libro de Mormón, ella pensó, «Si este libro lo conmueve tan profundamente, debe ser valioso». Su resistencia se fue ablandando poco a poco y comenzó su búsqueda de la verdad. Con el tiempo, ella también derramó lágrimas al leer el Libro de Mormón. Cuando se unieron a la iglesia, Mari y Yorma se dieron cuenta de que iban en contra de su cultura y su tradición. Sin embargo, cambiaron abruptamente el curso de su vida y nunca miraron atrás. La iglesia trajo gran alegría a nuestra vida. Por poco pienso que todo era demasiado bueno para ser verdad. Fuimos recibidos muy amablemente en la congregación, dice Mari. De repente llegaron muchas cosas nuevas a nuestra vida, dice ella. Los domingos ya no eran momentos de esparcimiento, sino que estaban repletos de reuniones de la iglesia, que en esa época se celebraban en tres ocasiones a lo largo del día de reposo. Esto requería vestir a los niños para cada reunión y programar sus comidas y siestas. Cada día de la semana requería tiempo para actividades y reuniones relacionadas con el Evangelio, ya fuera la noche de hogar, la sociedad de socorro o la primaria. El sábado preparábamos la comida y la ropa para el domingo, dice Mari. Los Salakoski no hicieron un gran anuncio cuando se unieron a la iglesia, pero poco a poco sus familiares y amigos lo supieron. No todos entendieron nuestra decisión, recuerda Mari. Algunos amigos dejaron de hablarnos, pero ese fue un pequeño precio a pagar por todas las cosas preciosas que llegaron a nuestra vida. Nada ni nadie podía influir en nosotros para que abandonáramos la iglesia. Mi padre, tras enterarse de nuestra conversión, resolvió toda discordia cuando dijo: «Dejen que hagan lo que les parezca conveniente. Son personas adultas. Ellos saben lo que quieren hacer». Con el tiempo, la pareja tuvo el deseo de ser sellados. Planificaron, hicieron sacrificios y viajaron 2 días en autobús y una noche en barco para cruzar Suecia y Alemania. Finalmente llegaron al templo de Berna, Suiza, el único templo en Europa en ese momento. Los Salakoski son un ejemplo de aquellos que reciben un testimonio del Evangelio y siguen adelante, al igual que Nefi, sin saber todo de antemano, pero siguiendo al Espíritu. Siguieron las indicaciones de otros miembros para aprender la doctrina y cómo poner en práctica el Evangelio en su vida. Cuando no sabían algo, estudiaban o pedían más orientación. Consejo de un apóstol. Por mucho tiempo se nos ha enseñado cómo podemos ayudar a nuestros nuevos amigos a sentirse bienvenidos y amados en la iglesia restaurada de Jesucristo. Necesitan 3 cosas a fin de que puedan mantenerse fuertes y fieles a lo largo de sus vidas, enseñó el Elder Suárez, haciendo eco del consejo del presidente Gordon B. Hinckley. Primero, necesitan hermanos y hermanas en la iglesia que estén sinceramente interesados en ellos, amigos verdaderos y leales a quienes puedan recurrir constantemente, que caminen junto a ellos y respondan a sus preguntas, continuó el Elder Suárez. En segundo lugar, los nuevos amigos necesitan una asignación, una oportunidad de prestar servicio a los demás. Es un proceso mediante el cual se puede fortalecer nuestra fe. Tercero, los nuevos amigos deben ser nutridos por la buena palabra de Dios. Podemos ayudarlos a amar y a llegar a conocer las Escrituras, a leer y analizar las enseñanzas con ellos, brindándoles contexto a las Escrituras y explicándoles las palabras difíciles. Ayudar a los miembros nuevos brinda bendiciones espirituales y temporales, tanto a los conversos como a los miembros de toda la vida. Eso fortalece a la iglesia de muchas maneras. Nuestros nuevos amigos traen consigo talentos, alegría y lo bueno que Dios les ha dado, enseñó el Elder Suárez. Su entusiasmo por el Evangelio puede ser contagioso, ayudándonos así a revitalizar nuestro propio testimonio. También aportan nuevas perspectivas a nuestra comprensión de la vida y del Evangelio. 2 recursos para guiar a los miembros nuevos. ¿Cómo pueden los líderes, los misioneros y los hermanos y hermanas ministrantes orientar a los miembros nuevos? Pueden utilizar Mi Senda de los Convenios, que se encuentra en la Biblioteca del Evangelio en adultos y miembros nuevos o que regresan a la actividad. Este manual enumera 20 experiencias relacionadas con el Evangelio que es probable que los miembros nuevos tengan durante sus primeros 2 años como miembros, incluso recibir las ordenanzas del templo. Cada una de esas experiencias, tales como mejorar el estudio del Evangelio y aprender acerca del sacerdocio de Melquisedec,
5: están diseñadas para ayudar a los miembros nuevos a tener experiencias espirituales a medida que forjan amistades duraderas con los miembros de la Iglesia. Los líderes también pueden utilizar el informe de progreso en la senda de los convenios, que está disponible en la aplicación Herramientas y en fuentes de recursos para líderes y secretarios en línea. El informe muestra los nombres y el progreso de los miembros nuevos en sus barrios o ramas. Ayudará a los líderes locales y a los miembros a saber cómo servir a los miembros nuevos para que ya no sean extranjeros ni advenedizos, sino conciudadanos con los santos.
6: Una cálida bienvenida. El converso reciente o el miembro vuelto a la actividad debe sentir que se le necesita y que es bienvenido dentro de la hermandad de la Iglesia. Los miembros y los líderes de la Iglesia deben apoyar y amar como Jesús lo haría. Presidente M. Russell Ballard, presidente en funciones del Quórum de los Doce Apóstoles. Una mano de hermanamiento. Liaona, enero de 1989, página 33.
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8: I grew up in Rexburg, Idaho.
9: Crecí en Rexburg, Idaho, y recibí la influencia y enseñanzas de familiares, amigos, maestros y líderes. Todos tenemos experiencias especiales que nos tocan el corazón y nos cambian para siempre. En mi juventud tuve una experiencia que transformó mi vida. Siempre fui activo en la iglesia y progresé en el sacerdocio arónico. Cuando era adolescente, mi maestro nos pidió que escribiéramos en una tarjeta lo que habíamos pensado durante la Santa Cena. Tomé la tarjeta y empecé a escribir. Primero escribí el partido de básquetbol que habíamos ganado la noche anterior. Luego puse la cita con mi amiga después del partido. Y así seguí. El nombre de Jesucristo no ocupaba un lugar de importancia en mi lista. Cada domingo llenábamos la tarjeta. Para mí, la Santa Cena y la reunión sacramental cobraron nuevo y mayor significado. Esperaba ansioso los domingos para participar de la Santa Cena, porque el comprender la Santa Cena y la expiación del Salvador me estaba cambiando. Hasta la fecha, cada vez que tomo la Santa Cena, puedo ver mi tarjeta y repasar mi lista. Ahora, primero en mi lista, está el Salvador del género humano. En el Nuevo Testamento leemos que el Salvador y sus apóstoles se reunieron para la fiesta de la Pascua. Entonces tomó el pan y, habiendo dado gracias, lo partió y les dio, diciendo: Esto es mi cuerpo, que por vosotros es dado. Haced esto en memoria de mí. Asimismo tomó también la copa, después que hubo cenado, diciendo: Esta copa es el nuevo convenio en mi sangre, que por vosotros se derrama. Jesús también instituyó la ordenanza de la Santa Cena en su visita a los nefitas. He llegado a entender la importancia de esos dos acontecimientos. El presidente McKay dijo: Me siento inspirado a recalcar lo que el Señor ha designado como la reunión más importante de la Iglesia, la reunión sacramental. Si nos preparamos debidamente para la Santa Cena, esta puede transformarnos. Me gustaría sugerir 5 principios que nos pueden bendecir si participamos dignamente de la Santa Cena. El primero es agradecer a nuestro Padre Celestial durante la Santa Cena por la expiación de su Hijo. Se cuenta la historia siguiente acerca de la repartición de la Santa Cena. No le di mucha importancia a la Santa Cena hasta que fui ordenado diácono, cuando repartí la Santa Cena por primera vez. Antes de la reunión sacramental, uno de los diáconos me advirtió: Cuidado con el hermano Schmidt, tal vez tengas que despertarlo. Finalmente, pienso que se parece a alguno de ustedes. El momento llegó de repartir los emblemas. Me fue muy bien en las primeras filas. Los niños y los adultos tomaron el pan sin problema. Al llegar a la séptima fila, donde el hermano Schmidt se sentaba, quedé sorprendido. En lugar de encontrarlo dormido, estaba bien despierto. A diferencia de muchos a los que había servido primero, tomó el pan con gran reflexión y reverencia. Poco después, volví a la séptima fila con el agua. Esta vez, mi amigo sí estaba acertado. El hermano Schmidt estaba sentado con la cabeza inclinada y los ojos cerrados, aparentemente dormido. ¿Qué podía hacer o decir yo? Miré su frente arrugada y desgastada por años de esfuerzo y dificultades. Él se había unido a la iglesia en su adolescencia y había sufrido muchas persecuciones en Alemania. Yo había oído esa historia muchas veces en la reunión sacramental o de testimonios. Finalmente decidí tocar su hombro, con la esperanza de despertarlo. Al extender mi brazo para hacerlo, levantó la cabeza lentamente. Las lágrimas surcaban sus mejillas, y al mirarlo a los ojos, vi amor y gozo. Lentamente tomó el agua muchas veces en la reunión sacramental o de testimonios. Finalmente decidí tocar su hombro, con la esperanza de despertarlo. Al extender mi brazo para hacerlo, levantó la cabeza lentamente.

0: que él sentía algo respecto a la Santa Cena que yo nunca había sentido. En ese momento tomé la determinación de llegar a abrigar esos mismos sentimientos. El hermano Schmidt se había comunicado con el cielo y el cielo se había comunicado con él. El segundo principio es recordar que al participar de la Santa Cena renovamos nuestros convenios. Algunas de las promesas que hacemos son entrar en el redil de Dios y ser llamados su pueblo, llevar las cargas los unos de los otros, llorar con los que lloran y ser testigos de Dios. Vengan con corazones quebrantados y con espíritus contritos, dispuestos a tomar sobre sí el nombre de Jesucristo, con la determinación de servirle hasta el fin y a recordarle siempre y a guardar sus mandamientos. Las oraciones sacramentales nos recuerdan esos convenios. Cuando participamos de la Santa Cena, renovamos nuestro compromiso de cumplir con esos convenios. Sería apropiado memorizar las oraciones sacramentales en la mente y en el corazón, lo cual nos permitirá concentrarnos en renovar los convenios bautismales. Hayamos tenido 8 u 80 años al bautizarnos, espero que nunca olvidemos ese día ni los convenios que hicimos. Tercero, durante la Santa Cena podemos sentir el perdón de los pecados. Si hemos tomado tiempo para arrepentirnos, podemos salir sintiéndonos limpios y puros. El presidente Packer dijo, «La Santa Cena renueva el proceso del perdón. Cada domingo, cuando se sirve la Santa Cena, es una ceremonia para renovar el proceso del perdón. Cada domingo uno se purifica para que con el tiempo, cuando uno muera, el espíritu esté limpio». El participar dignamente de la Santa Cena permite que nos sintamos como el pueblo del rey Benjamín, quienes estaban llenos de gozo, habiendo recibido la remisión de sus pecados y teniendo paz de conciencia. El cuarto principio es que durante la reunión sacramental podemos recibir inspiración para resolver problemas. Cuando fui presidente de misión, Mary Ann y yo tuvimos la bendición de asistir a un seminario para presidentes de misión. Se nos enseñó que hay 3 formas importantes de prepararnos para beneficiarnos de la reunión. Debemos llegar con nuestros problemas, humildes como niños listos para aprender, y con el deseo de ayudar a los hijos de Dios. Al asistir con humildad a la reunión sacramental, podemos recibir la inspiración para resolver problemas diarios. Debemos llegar preparados, estar dispuestos a escuchar y no distraernos. En las Escrituras leemos, «Pero he aquí, te digo que debes estudiarlo en tu mente, entonces has de preguntarme si está bien, y si así fuere, haré que tu pecho arda dentro de ti, por tanto sentirás que está bien». Podemos saber cómo resolver nuestros problemas. El quinto principio, participar dignamente de la Santa Cena, nos permitirá estar llenos del Espíritu. Durante su visita a los nefitas, Jesús declaró, «El que come de este pan, come de mi cuerpo para su alma, y el que bebe de este vino, bebe de mi sangre para su alma, y su alma nunca tendrá hambre ni sed, sino que será lleno». Se les había prometido que si tenían hambre y sed de justicia, serían llenos del Espíritu Santo. La oración sacramental también promete que si vivimos de acuerdo con nuestros convenios, siempre tendremos la compañía de su Espíritu. El elder Melvin Ballard dijo, «Soy testigo de que hay un Espíritu que acompaña la administración de la Santa Cena, el cual reconforta el alma de pies a cabeza. Uno siente que las heridas del alma sanan y que las cargas se aligeran. El alma digna que realmente desea participar de ese alimento espiritual recibe consuelo y felicidad. Seremos bendecidos conforme sintamos gratitud por la expiación de Jesucristo. Renovemos los convenios bautismales, sintamos el perdón y recibamos inspiración del Espíritu Santo al participar de la Santa Cena. La reunión sacramental será excelente si la Santa Cena es el centro de nuestra adoración. Expreso mi gratitud por la expiación de Jesucristo. Sé que Él vive. En el nombre de Jesucristo. Amén.
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1: ¿Qué hacer y qué no hacer al invitar a amigos a la iglesia? Las siguientes son algunas maneras de ayudar a los amigos a sentirse más cómodos con respecto a asistir a la iglesia. Por Eric B. Murdoch, Revistas de la Iglesia. El invitar a otras personas a adorar con nosotros en la reunión sacramental es una excelente manera de compartir la luz y el amor del Salvador con familiares y amigos, pero a veces lo hacemos más difícil de lo que debe ser. A continuación se encuentran 7 maneras en las que podemos ayudar a los amigos a sentirse más cómodos de aceptar la invitación de asistir a la iglesia. 1. Hacerlo por amor. ¿Por qué los invitamos? ¿Es por nosotros o por ellos? Si lo hacemos porque creemos que es lo mejor para ellos, sentirán nuestra sinceridad. Si ven que son importantes para nosotros, tal vez estén más dispuestos a saber qué otras cosas nos resultan importantes. 2. Invitarlos a adorar con nosotros. Pregunte a sus amigos si tienen un lugar para adorar al Salvador e invítelos a adorar con usted, especialmente en ocasiones como la Navidad y la Pascua de Resurrección. Si no son cristianos, pregúnteles si les gustaría aprender más acerca de Jesucristo e invítelos a vivir un servicio de adoración cristiano con usted. Recuerde mostrar por sus creencias el mismo respeto que espera que ellos muestren por las suyas. 3. No nos tomemos el no como algo personal. Si su amigo declina la invitación, acepte el no con amabilidad. Pero no piense que un no a asistir a la iglesia significa un no a usted. Hay muchas razones por las que podría haber dicho no que no tienen nada que ver con lo que él sienta por usted. Si usted no permite que un no afecte su relación, más adelante podría tener la oportunidad de entender mejor los sentimientos de su amigo. 4. Ayudar a sus amigos a saber qué esperar. Si sus amigos aceptan la invitación a asistir a la iglesia, ayúdeles a entender lo que deben esperar. ¿Cómo podrían vestirse? El propósito y la duración de cada reunión y lo que sucederá o no sucederá en las reuniones. Por ejemplo, no se recolectan donativos durante nuestras reuniones. También debe explicarles qué es la Santa Cena y lo que significa. Eso podría ayudarles a sentirse más cómodos cuando asistan a la iglesia. 5. Reemplace información por presentaciones. Por lo general, las personas están menos interesadas en nuestra doctrina, al menos al principio, que en nuestra comunidad y buenas obras. Ayúdelas a relacionarse con los demás y hable sobre cómo participamos en la comunidad, prestamos servicio juntos y nos cuidamos los unos a los otros. Una excelente manera de presentar a alguien el Evangelio restaurado de Jesucristo es comenzar por compartir las bendiciones que el Evangelio tiene para ofrecer. Por ejemplo, podría intentar mostrarle cómo la iglesia puede ayudarle a buscar sus raíces familiares, fortalecer a su familia, llegar a ser más autosuficiente, prestar servicio significativo y dar a sus hijos buenas normas conforme a las cuales vivir. El análisis de doctrinas y creencias específicas puede ocurrir más adelante cuando la persona esté lista. Algunas personas a quienes podría presentarle son el obispo, la presidenta de la Sociedad de Socorro, algún consultor de templo e historia familiar, o la maestra de la primaria si hubiera niños en la familia. 6. Brinde la bienvenida a todos. Si sus amigos asisten, haga lo posible para que se sientan bienvenidos y para atender sus necesidades. Del mismo modo, si ve en la iglesia a personas que no conozca, sea amable y cordial. Hágales saber lo maravilloso que ha sido que hayan venido. Intente ver a través de sus ojos. aliente las preguntas y ayúdelos a entender la experiencia que han tenido. 7. No presione, más bien, haga seguimiento. Algunas de las personas que tal vez estén interesadas en asistir sienten temor de que se les presione para hacer algo. Al esforzarse por brindar una buena experiencia en la que sus amigos puedan sentir el Espíritu Santo, comparta pensamientos y sentimientos, pero no sienta que tiene que forzar las experiencias espirituales. Confíe en Dios y permita que el Espíritu haga su obra. Si sus amigos no tienen tiempo para quedarse al programa completo de reuniones o para quedarse después de este a conversar, agradézcales por su asistencia y acuerden algún momento oportuno para hacer seguimiento. La invitación más importante. El invitar a los demás a adorar al Salvador con nosotros no tiene que ser estresante ni para nosotros ni para ellos. Al invitar a amigos, actuamos de acuerdo con la invitación del presidente Russell M. Nelson de ministrar a los demás de una manera nueva y más santa, y de ayudar a recoger a Israel. Sentirá gozo al compartir la luz y el amor del Salvador con las personas que nos rodean.
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0: Isn't it wonderful to
1: es maravilloso sing? Cantar con el coro de una canción de tanto gozo. Estamos juntos con el coro del tabernáculo. Mi esposa y a mí nos encanta escucharlos. Presidente Ballard, lo amamos. Usted no tiene visión 2020, pero tiene espiritualidad 2020 y visión espiritual. Se ha dicho que es una de las historias cortas más grandiosas jamás contadas, traducida a miles de idiomas en todo el mundo. Es muy posible que durante los últimos 2 milenios no haya pasado un día sin que la historia se haya mencionado en algún lugar del mundo. La contó Jesucristo, nuestro Salvador y Redentor, quien vino a la tierra a salvar lo que se había perdido. Comienza con estas sencillas palabras: un hombre tenía 2 hijos. De inmediato vemos un conflicto desgarrador. Un hijo le dice a su padre que está cansado de la vida en casa. Él desea su libertad, quiere dejar atrás la cultura y las enseñanzas de sus padres. Él pide su parte de la herencia ahora. ¿Se imaginan lo que sintió el padre al escuchar esto? Cuando se dio cuenta de que lo que su hijo más deseaba era dejar a la familia y tal vez nunca regresar. El hijo debió sentir una emoción de aventura y entusiasmo. Por fin estaba solo, libre de los principios y las reglas de la cultura de su juventud. Por fin podría tomar sus propias decisiones sin la influencia de sus padres. No más culpa. Podría disfrutar de la aceptación de una comunidad con ideas afines y vivir la vida a su manera. Al llegar a una provincia apartada, pronto hizo nuevos amigos y comenzó a vivir la vida que siempre había soñado. Debió haber sido el favorito de muchos, ya que gastó el dinero sin reservas. Sus nuevos amigos, beneficiarios de su prodigalidad, no lo juzgaron. Ellos celebraron, aplaudieron y defendieron sus decisiones. Si hubiera habido redes sociales en ese tiempo, seguramente las habría llenado con fotos animadas de amigos riendo, hashtag disfrutando la vida, hashtag más feliz imposible y hashtag debía hacerlo hace tiempo. Sin embargo, la fiesta no duró mucho, ya que rara vez dura. Ocurrieron 2 cosas. Primero, se quedó sin dinero. Y segundo, una gran hambre arrasó la provincia. Conforme los problemas empeoraban, el antes imparable y alegre apostador ahora no podía conseguir ni una sola comida, ni un lugar donde quedarse. ¿Cómo iba a sobrevivir? Había sido generoso con sus amigos. ¿Le ayudarían ahora? Puedo verlo pidiendo un poco de ayuda, por el momento, hasta que se recuperara. En las Escrituras leemos, pero nadie se la daba. Desesperado por mantenerse con vida, encontró a un hacendado local que lo contrató para que apacentase cerdos. Ahora muy hambriento, abandonado y solo, el joven debió haberse preguntado, ¿cómo es que las cosas salieron tan mal? El estómago vacío no era lo único que lo atribulaba. Era un alma vacía. Había estado tan seguro de que ceder a sus deseos mundanos lo haría feliz, de que las leyes morales eran obstáculos para esa felicidad. Ahora sabía que no era así. ¡Qué gran precio tuvo que pagar por ese conocimiento! Conforme aumentaba el hambre física y espiritual, sus pensamientos se tornaron hacia su padre. ¿Lo ayudaría él después de todo lo que había pasado? Incluso los jornaleros más humildes de su padre tenían comida y refugio de las tormentas. Pero, ¿regresar con su padre? Nunca. ¿Confesar a los suyos que había desperdiciado toda su herencia? Imposible. ¿Enfrentarse a los vecinos que seguramente le habían advertido que estaba deshonrando a su familia y rompiendo el corazón de sus padres? ¿Volver con sus viejos amigos después de jactarse de cómo se estaba liberando? Insoportable. Sin embargo, el hambre, la soledad y el remordimiento no se iban hasta que volvió en sí. Él supo lo que tenía que hacer. Ahora, volvamos al padre, el desconsolado amo de la casa. ¿Cuántos cientos, quizás miles de horas habría pasado preocupándose por su hijo? ¿Cuántas veces habría mirado por el mismo camino que su hijo había tomado y revivido la penetrante pérdida que había sentido cuando su hijo se alejaba? ¿Cuántas oraciones habría ofrecido tarde en la noche, suplicando a Dios que su hijo estuviera a salvo, que descubriera la verdad, que regresara? Y un día, el padre mira hacia ese camino solitario, el camino que conduce a casa, y ve a una figura a la distancia que viene a él. ¿Será posible? Aunque la persona está muy lejos, el padre sabe al instante que es su hijo. Corre hacia él, lo abraza y lo besa. Padre, exclama el hijo, en palabras que debió haber ensayado mil veces. He pecado contra el cielo y contra ti. Ya no soy digno de ser llamado tu hijo. Todo lo que pido es que me hagas como a uno de tus jornaleros. Pero el padre apenas le permite terminar, con lágrimas en los ojos, manda a sus siervos: sacad la mejor ropa y vestidle, y poned un anillo en su mano y sandalias en sus pies, y hagamos fiesta. Mi hijo ha regresado. En mi oficina cuelga una pintura del artista alemán Richard Burde. A Harriet y a mí nos encanta. Representa una tierna escena de la parábola del Salvador desde una perspectiva muy profunda. Mientras que todos están muy contentos por el regreso del hijo, alguien no lo está: su hermano mayor. Él lleva una carga emocional. Estuvo presente cuando su hermano exigió su herencia. Había sido testigo directo de la enorme aflicción que sufría su padre. Desde que su hermano se marchó, había tratado de aliviar la carga de su padre. Había trabajado todos los días para restaurar su corazón roto. Y ahora, el hijo imprudente había vuelto. Y la gente no podía dejar de prestar atención a su hermano rebelde. Todos estos años, le dice a su padre, no me he rehusado a hacer nada de lo que me has pedido. Sin embargo, en todo ese tiempo, nunca me hiciste fiesta. El amoroso padre responde: querido hijo, todo lo que tengo es tuyo. Esto no tiene que ver con comparar recompensas ni celebraciones. Tiene que ver con sanar. Este es el momento que hemos estado esperando todos estos años. Tu hermano muerto era y ha revivido. Él se había perdido y ha sido hallado. Mis amados hermanos y hermanas, queridos amigos, como todas las parábolas del Salvador, esta no se trata solo de personas de la antigüedad. Se trata de ustedes y de mí hoy. ¿Quién de nosotros no se ha apartado de la senda de la santidad pensando de forma insensata que podríamos encontrar más felicidad en nuestro propio camino egocéntrico? ¿Quién de nosotros no se ha sentido humillado, desconsolado y desesperado por recibir perdón y misericordia? Tal vez se hayan preguntado, ¿es posible regresar? ¿Me etiquetarán mis amigos del pasado? ¿Rechazarán y evitarán para siempre? ¿Es mejor permanecer perdido? ¿Cómo reaccionará Dios si trato de volver? Esta parábola nos brinda la respuesta. Nuestro Padre Celestial correrá hacia nosotros con su corazón rebosante de amor y compasión. Nos abrazará, nos pondrá ropa sobre los hombros, un anillo en el dedo y sandalias en los pies y proclamará: hoy celebramos porque mi hijo, que había muerto, ha vuelto a la vida. Hermanos y hermanas, el cielo se regocijará por nuestro regreso. ¿Puedo dedicar un momento a hablarles de manera individual? No importa lo que haya sucedido en su vida, hago eco y proclamo las palabras de mi amado amigo y compañero apóstol, el Elder Jeffrey R. Holland. Dijo: no es posible que se hundan tan profundamente que no los alcance el brillo de la infinita luz del sacrificio expiatorio de Cristo. Aunque las decisiones pudieran haberlos alejado del Salvador y de su iglesia, el Maestro Sanador se encuentra en el camino que conduce a casa, dándoles la bienvenida. Y nosotros, como miembros de la iglesia de Jesucristo, procuramos seguir su ejemplo y abrazarlos como nuestros hermanos y hermanas, como nuestros amigos. Nos regocijamos y celebramos con ustedes. Su regreso no disminuirá las bendiciones de los demás, porque la abundancia del Padre es infinita. Y lo que se da a uno no disminuye en absoluto la primogenitura de los demás. No quiero decir que regresar sea algo fácil de hacer. Puedo testificar de ello. De hecho, podría ser la decisión más difícil que jamás tomarán. Sin embargo, testifico que en el momento en que decidan regresar y caminar en la senda de nuestro Salvador y Redentor, su poder entrará en su vida y la transformará. Los ángeles se regocijarán en el cielo, y nosotros también, su familia en Cristo. Después de todo, sabemos lo que es ser pródigo. Todos confiamos a diario en el mismo poder expiatorio de Cristo. Conocemos esta senda y la recorreremos con ustedes. No, nuestro camino no estará libre de pesar, de dolor ni de tristeza, pero hemos llegado hasta aquí por la palabra de Cristo, con fe inquebrantable en Él, confiando íntegramente en los méritos de Aquel que es poderoso para salvar. Y juntos seguiremos adelante con firmeza en Cristo, teniendo un fulgor perfecto de esperanza y amor por Dios y por todas las personas. Juntos nos alegraremos con gozo inefable y glorificado, porque Jesucristo es nuestra fortaleza. Ruego que cada uno de nosotros escuche en esta significativa parábola la voz del Padre que nos llama a entrar en el camino que conduce a casa, para que tengamos el valor de arrepentirnos, de recibir el perdón y de seguir la senda que conduce de regreso a nuestro compasivo y misericordioso Dios. De esto testifico y les dejo mi bendición en el nombre de Jesucristo. Amén.
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2: Capítulo 37. Con verdadera intención. En un frío día de marzo de 1953, Inge Lehmann, de 21 años de edad, salió por la puerta de su casa en Bernburg, República Democrática Alemana, o RDA. Ella sabía que sus padres no aprobaban lo que iba a hacer. Unirse a una nueva iglesia ya era bastante malo, pero ¿meterse en las aguas heladas del río Saale? Inge todavía estaba débil por un brote de tuberculosis y sus padres temían por su salud. Sin embargo, no pudieron disuadirla. Llevaba años reuniéndose con los santos de los últimos días de la rama Bernburg. Por fin había llegado el momento de ser bautizada. El crepúsculo estaba haciéndose noche cuando Inge se reunió con el pequeño grupo que se preparaba para el servicio bautismal. Reconoció a uno de ellos, Henry Burkhardt, un misionero que había servido en la rama Bernburg un par de años antes. Causó muy buena impresión a casi todos los que lo conocieron, pero Inge aún no había llegado a tratar con él. Desde que recibió su nuevo llamamiento en la presidencia de la misión, Henry se había convertido en una persona de interés para la Stasi, la policía secreta de la RDA. Aunque el gobierno de Alemania Oriental había reconocido oficialmente a la Iglesia, los funcionarios insistieron en que Henry dejara de utilizar el nombre de Misión Alemania Oriental y cesara toda actividad proselitista. Henry aceptó estas exigencias, pero como viajaba con frecuencia entre Alemania Oriental y Occidental para comunicarse con los líderes de la Iglesia, el gobierno seguía vigilándolo de cerca. La Stasi ya sospechaba de él como espía y lo había etiquetado como enemigo del Estado. Una de las amigas de Inge, una joven llamada Erika Jost, también iba a ser bautizada esa noche. Inge y Erika eran vecinas. En los difíciles años posteriores a la Segunda Guerra Mundial, varias personas de su vecindario habían mostrado interés por la Iglesia. Pero a medida que pasaba el tiempo y ya no existía la necesidad urgente de los alimentos y suministros que la Iglesia proporcionaba, muchos de ellos dejaron de asistir. Inge y Erika formaban parte de un pequeño grupo de jóvenes que permanecieron estrechando lazos en las actividades de la AMM durante la semana y en las reuniones sacramentales los domingos por la noche. La luz del sol había desaparecido por completo para cuando el grupo llegó a las orillas del Saale. Las nubes cubrían la luna y algunos bloques de hielo sobresalían por encima de la oscura superficie del río. Un misionero alemán, Wolfgang Süß, se introdujo en el agua. Cuando el primero de los cinco candidatos al bautismo entró tras él, la luna apareció de detrás de las nubes. Su reflejo brillaba en la superficie del río como si mostrara la aprobación de Dios. En la orilla, algunas personas esperaban, listas para envolver a cada miembro nuevo con una manta. Pronto Inge se metió en el río. Cuando el Elder Süß la sacó del agua, era una persona nueva. Después de los bautismos, el pequeño grupo regresó al centro de reuniones de la rama, una tienda de sombreros que había sido remodelada para poder celebrar reuniones sacramentales y clases de la escuela dominical. Cuando le llegó el turno a Inge de ser confirmada como miembro de la Iglesia y recibir el Espíritu Santo, Henry Burkhardt puso las manos sobre su cabeza y pronunció las palabras de la bendición. Henry no se había fijado especialmente en Inge durante el tiempo que sirvió en su rama. Pero unos días después del bautismo, hizo una nota sobre ella en su diario. Contó que cinco personas habían hecho convenios con su Padre Celestial aquella noche. «Los conocía a todos en cierta medida de cuando estuve trabajando en Bernburg», escribió. «Tengo especial confianza en Inge Lehmann». Más tarde ese año, en el otoño de 1953, Nan Hunter, de 36 años de edad, comenzaba todos los días de la semana de la misma manera. A las 6 de la mañana estaba en el centro de reuniones de su barrio en San Diego, California, enseñando seminario a unos 25 adolescentes. Exteriormente, Nan era habladora y segura de sí misma. Por dentro se sentía insegura. Estaba impartiendo un curso sobre el Libro de Mormón y no estaba segura de si el libro era verdadero. Nan, madre y con hijos en la escuela secundaria, estaba encantada cuando se puso en marcha por primera vez el programa de seminario matutino. La iglesia en el oeste de Estados Unidos había crecido desde el final de la guerra. El conflicto había dado a los estadounidenses una nueva perspectiva sobre el valor de la familia y la fe, y los santos de California, muchos de los cuales habían venido de Utah, querían que sus hijos se beneficiaran de todos los programas de la iglesia. En abril de 1950, 10 estacas del sur de California pidieron a la Mesa Directiva de Educación de la Iglesia que les ayudara a iniciar un programa de seminario para estudiantes de secundaria en su zona. Ray Jones, profesor de seminario en Logan, Utah, aceptó trasladarse a Los Ángeles y poner en marcha el programa. Los estudiantes de Ray en Utah habían asistido a seminario durante el día en un edificio cercano a su escuela. En California, donde había menos santos viviendo cerca unos de otros, esta forma de hacerlo era poco práctica. Después de encuestar a los padres y a los líderes de la iglesia, Ray descubrió que el único momento en que se podían celebrar las clases de seminario era antes de comenzar la escuela. Los santos de la localidad tendrían que impartir la mayoría de las clases, ya que la iglesia no podía emplear a muchos profesores de seminario a tiempo completo en California. «Jamás funcionará», pronosticaron algunos padres, seguros de que sus hijos no se despertarían antes del amanecer para asistir a una clase de religión en el edificio de su centro de reuniones. Pero seminario matutino prosperó en el sur de California. Al cabo de solo 3 años, más de 1,500 estudiantes estaban matriculados en 57 clases. Aunque Nan estaba entusiasmada con el programa de seminario matutino, no le gustó que David Milne, consejero del obispado, la invitara a enseñar la clase. «No hay forma alguna de que pueda hacerlo», respondió. «Había disfrutado de seminario cuando era joven y crecía en el centro de Utah, pero no tenía capacitación formal ni educación universitaria». David le pidió que hablara con Ray Jones, quien le recomendó que hablara con William Barrett, vicepresidente del Departamento de Educación de la Iglesia. William le hizo sentir que ella era realmente dedicada y estaba capacitada, que era justo la persona que estaban buscando para enseñar el Libro de Mormón. «¿Es el libro aburrido?», dijo Nan sorprendida. «De ninguna manera podría enseñar eso. Ni siquiera he terminado de leerlo porque siempre me quedo atascada en Isaías». William la miró a los ojos. «Hermana Hunter, me gustaría hacerle una promesa. Si lee ese libro con verdadera intención y si ora en cuanto a él mientras lo lee, le garantizo que obtendrá un testimonio de él. Le aseguró que se convertiría en su libro de las Escrituras favorito para enseñar, y Nan finalmente accedió a intentarlo». Nan daba las clases en el Salón de la Sociedad de Socorro, donde tenía acceso a un piano y una pizarra. Pronto los jóvenes empezaron a traer a sus amigos que no eran miembros de la iglesia. Le encantaba el entusiasmo y testimonio de sus alumnos, pero sentía el peso de no saber con seguridad si el Libro de Mormón era escritura. ¿Cómo podría dar testimonio de verdades que ella misma no conocía? Todas las noches oraba sobre el libro, tal y como le había sugerido William Barrett, pero no llegaba ninguna respuesta. Entonces, una noche decidió que no podía seguir como hasta entonces. Tenía que saberlo. Se saltó algunas páginas para leer Tercer Nefi y después se arrodilló junto a su cama. «¿Es realmente verdadero este libro, padre?», preguntó. «¿De verdad quieres que enseñe a estos jóvenes?». Una sensación gloriosa y celestial la invadió, como si alguien la estuviera abrazando. «Sí, es verdad», susurró una voz apacible y delicada. Nan se convirtió en una persona diferente después de esa experiencia. Al principio del año escolar, había hecho un examen sobre el Libro de Mormón y obtuvo solo una puntuación del 25%. Al final del año, hizo otra prueba y obtuvo un 98%. Para entonces, 6 personas que no eran miembros y que habían asistido a su clase se habían unido a la iglesia. Mientras tanto, en Salt Lake City, Gordon B. Hinckley, de 43 años de edad, rara vez tenía un momento para descansar. Había pasado la mayor parte de su vida laboral como empleado de la iglesia, habiendo comenzado su carrera como secretario ejecutivo del Comité de Radio, Publicidad y Literatura Misional de la Iglesia. Durante los últimos 2 años, había sido secretario ejecutivo del Comité Misional de la Iglesia. Ahora estaba involucrado en casi todos los aspectos de los esfuerzos de la Iglesia por difundir el Evangelio, desde la formación de los misioneros hasta las relaciones públicas, y le resultaba difícil no llevarse trabajo a casa. La esposa de Gordon, Marjorie, estaba esperando su quinto hijo, pero cuando Gordon llegaba a casa para estar con su familia, apenas podía hacerlo antes de que el teléfono empezara a sonar. A veces, la llamada tenía que ver con un misionero que echaba de menos su hogar en el otro extremo del mundo. Otras veces, se trataba de alguien molesto por las normas de la iglesia en relación con los llamamientos misionales y el servicio militar obligatorio. Aunque un armisticio había detenido recientemente la guerra entre Corea del Norte y Corea del Sur, Estados Unidos seguía reclutando jóvenes en edad de ser misioneros. La iglesia adaptó su norma para tiempos de guerra para que algunos jóvenes pudieran recibir aplazamientos del servicio militar y servir en misiones. Sin embargo, la oportunidad no estaba garantizada, lo que generó cierta decepción y dolor. De todos modos, los jóvenes que fueron reclutados a menudo tuvieron la oportunidad de compartir el Evangelio en las naciones donde fueron destinados. En Seúl, Corea del Sur, por ejemplo, los soldados santos de los últimos días se reunían regularmente con un pequeño grupo de santos coreanos, muchos de ellos refugiados que habían conocido el Evangelio restaurado gracias a los militares estadounidenses después de la guerra. En octubre de 1953, el presidente David O. McKay hizo los arreglos necesarios para hablar con Gordon para que asumiera otra responsabilidad. «Como sabe, vamos a construir un templo en Suiza», le dijo. «Deseo que busque una manera de presentar la instrucción del templo en los diversos idiomas de Europa, utilizando para ello la menor cantidad de obreros del templo. Los templos de Europa no se parecerían a ningún otro. En cada uno de los 8 templos en funcionamiento de la iglesia, varios obreros de ordenanzas capacitados guiaban a los participantes a través de una serie de salas decoradas con murales que representaban etapas del plan de salvación. Pero sería difícil encontrar obreros de ordenanzas dado que los santos europeos estaban dispersos en pequeños números por todo el continente, por lo que la primera presidencia quería utilizar tecnologías modernas para reducir el número de obreros de ordenanzas y el espacio necesario para la investidura. Usted ha tenido una amplia experiencia en la preparación de películas y materiales de ese tipo, dijo el presidente McKay a Gordon. Pongo sobre sus hombros la responsabilidad de encontrar la manera de hacer esto. Y Gordon tendría que empezar de inmediato. El templo de Suiza estaría terminado en menos de 2 años. Bueno, presidente, dijo Gordon, haremos lo que podamos. A principios del año siguiente, el presidente McKay volvió a viajar fuera de los Estados Unidos con Emma Ray para visitar a los santos en Europa, Sudáfrica y Sudamérica. Su primer viaje a las misiones de la iglesia en todo el mundo, realizado en 1920 y 1921 con Hugh Cannon, le abrió los ojos a las necesidades y preocupaciones de los santos de todo el mundo. Al emprender este nuevo viaje, le preocupaba especialmente la misión Sudáfrica. Aunque la iglesia llevaba en el país más de 100 años, se enfrentaba a una escasez de liderazgo local debido a la restricción que impedía a las personas de ascendencia africana negra ejercer el sacerdocio o recibir las ordenanzas del templo. Estas restricciones siempre habían planteado problemas específicos en Sudáfrica, donde los misioneros a menudo se encontraban con hombres que no estaban seguros o no sabían si tenían ascendencia mixta africana y europea, lo que planteaba dudas sobre su elegibilidad para la ordenación al sacerdocio. Finalmente, la primera presidencia solicitó que todos los candidatos a poseedores del sacerdocio del país confirmaran su elegibilidad probando que sus antepasados sudafricanos más lejanos habían emigrado a África en lugar de ser originarios de ella. Este proceso requería tiempo y era a menudo frustrante. Algunos posibles líderes de rama o distrito pertenecían a familias que habían estado en Sudáfrica desde antes de que se llevaran buenos registros genealógicos. Otros gastaron cantidades considerables de dinero en la búsqueda de sus antepasados, pero finalmente quedaron atascados en su intento. Como consecuencia, el presidente de la misión, Leroy Duncan, había decidido llamar a misioneros para que dirigieran las congregaciones en las que los hombres dignos no podían demostrar su ascendencia. Solo ha habido 5 hombres ordenados al sacerdocio de Melquisedec en los últimos 5 años, informó Leroy a la primera presidencia. La obra progresaría más rápidamente si un mayor número de nuestros buenos y fieles hermanos pudieran poseer el sacerdocio. El presidente Mackay esperaba abordar el problema directamente cuando llegara a Sudáfrica, pero era también consciente de las tensas divisiones raciales del país. Sudáfrica estaba gobernada por la minoría blanca, que recientemente había empezado a aprobar leyes opresivas destinadas a tratar a los residentes negros y mestizos como ciudadanos de segunda clase, totalmente separados de los blancos. Este sistema de leyes, conocido como apartheid, había convertido la estricta segregación racial en el eje de la sociedad sudafricana. Mientras el presidente Mackay reflexionaba sobre el problema, tuvo que considerar la práctica de la iglesia de funcionar dentro de la legalidad existente en cada nación. También comprendió que incluso un cambio inspirado en las restricciones del sacerdocio y del templo podría desatar la ira de los miembros blancos de la iglesia y de otras personas ajenas a la fe. Los Mackay llegaron a Sudáfrica en enero de 1954 y pasaron los siguientes días reuniéndose con los santos de todo el país. El presidente Mackay dedicó tiempo para conocer a todas las personas que pudo, especialmente a las que parecían tímidas o se encontraban alejadas en la multitud. En Ciudad del Cabo estrechó la mano de Clara Daniels y su hija Alice, quienes habían sido miembros fundadores de la rama Love años antes. William Daniels, esposo de Clara y presidente de la rama, había fallecido en 1936. Desde entonces, Clara y Alice habían continuado fielmente como unas de las pocas miembros de raza mixta en Sudáfrica. Durante sus viajes, el presidente Mackay oró sinceramente para saber cómo abordar la restricción del sacerdocio en el país. Observó detenidamente a los santos y reflexionó sobre las dificultades a las que se enfrentaban. Entendía que si la Iglesia seguía exigiendo a los candidatos a poseedores del sacerdocio en Sudáfrica que encontraran a sus antepasados provenientes de fuera del continente, las ramas podrían no tener suficientes líderes locales para llevar a cabo la obra de la Iglesia. El domingo 17 de enero, habló sobre las restricciones del sacerdocio y del templo en una reunión misional en Ciudad del Cabo. Aunque no ofreció ninguna declaración definitiva sobre el origen de la práctica, reconoció que varios hombres negros habían tenido el sacerdocio durante las presidencias de José Smith y Brigham Young. También habló de sus dificultades en el pasado para mantener las restricciones durante su gira mundial de 1921, recordando la ocasión en que hizo una petición al presidente Grant en nombre de un santo negro de Hawái que deseaba recibir el sacerdocio. «Me senté a hablar con el hermano», dijo el presidente McKay a los misioneros, «y le di la seguridad de que algún día recibirá todas las bendiciones a las que tiene derecho, porque el Señor es justo y no hace acepción de personas». El presidente McKay no sabía cuándo llegaría ese día y afirmó que la restricción seguiría vigente hasta que el Señor revelara lo contrario. Sin embargo, sentía que algo tenía que cambiar. Hay hombres dignos en la misión Sudáfrica que están siendo privados del sacerdocio simplemente porque no pueden rastrear su genealogía fuera de este país. Tengo el sentimiento de que se comete una injusticia con ellos, afirmó y declaró que a partir de ese momento, los santos cuya ascendencia estuviera en duda ya no tendrían que demostrar su linaje para recibir el sacerdocio. Antes de dejar Sudáfrica, el presidente McKay reiteró que llegaría el día en que las personas de ascendencia africana negra recibirían todas las bendiciones del sacerdocio. Ya en otros países, personas negras estaban mostrando un mayor interés por el Evangelio restaurado. Unos años antes, varios residentes de la nación africana occidental de Nigeria habían escrito a la sede de la iglesia para pedir información. Pronto llegarían otras peticiones. Al mismo tiempo, muchas personas negras de todo el mundo buscaban la igualdad, a menudo desafiando la legalidad de la segregación. A medida que sus acciones se extendían por la sociedad, cada vez más personas hacían preguntas sinceras a los líderes de la iglesia sobre las restricciones. Ese mismo año, en la República Democrática Alemana, un pequeño barco remontaba perezosamente el Elba, con un penacho blanco que salía de su única chimenea. Una sola palabra estaba escrita en el costado del barco: Einheit, unidad. A bordo del barco, Henry Burkhardt saludaba a otros santos de toda la RDA que se habían reunido para celebrar una conferencia de la Asociación de Mejoramiento Mutuo. Aunque Henry tenía más o menos la misma edad que muchos de los jóvenes adultos que se habían congregado, como líder de la iglesia en la RDA estaba supervisando el evento en lugar de simplemente disfrutarlo. El bonito paseo en barco fue una de las muchas actividades previstas para los cerca de 500 jóvenes que asistieron a la conferencia. Desde la década de 1930, las misiones de todo el mundo habían celebrado conferencias de AMM para ayudar a fortalecer la fe y fomentar el cortejo y el matrimonio dentro de la iglesia. Sin embargo, últimamente la policía de Alemania Oriental había empezado a prohibir a los grupos eclesiásticos la celebración de actividades recreativas, como juegos de pelota o excursiones. Estas restricciones hacían difícil ser miembro de la iglesia en la RDA. Y muchos santos de Alemania Oriental habían huido ya a Alemania Occidental o a Estados Unidos. Henry conocía a muchos jóvenes que soñaban con emigrar, pero esperaba que actividades como estas animaran a algunos de ellos a quedarse, asegurando así que se mantuviera la presencia de la iglesia en la nación. El barco a vapor siguió deslizándose río arriba, pasando por colinas cubiertas de árboles y altas columnas de arenisca gris. Entre la multitud, Henry se fijó en Inge Lehmann, la joven que había confirmado en Bernburg el año anterior. Había visto a Inge unas cuantas veces desde entonces y habían conversado en una actividad de la AMM en Semana Santa. Henry se sentía a menudo con la lengua trabada y cohibido con las jóvenes. Cuando era un misionero de 19 años, se esperaba que se centrara en su trabajo. Ahora que se había sentado en sus nuevas responsabilidades eclesiásticas, algunos santos de la misión habían empezado a preguntarse cuándo y con quién podría casarse. Mientras Henry hablaba con Inge, sintió algo muy diferente a la incomodidad que había sentido en el pasado. Decidió que quería volver a verla. Durante los meses siguientes, Henry hizo todo lo que pudo para visitar a Inge. Se desplazaba por la misión en un viejo Opel Olympia, y como los automóviles eran poco habituales en la RDA, los santos de los últimos días se daban cuenta cada vez que pasaba por el lugar donde ella vivía. Los deberes de Henry en la misión lo mantenían ocupado, por lo que tenía pocas oportunidades de ver a Inge. Sin embargo, su relación no tardó en florecer. Cuando llegó el invierno, Henry e Inge decidieron casarse. Durante las vacaciones de Navidad, los padres de Inge invitaron a Henry y a sus padres a su casa de Bernburg para anunciar su compromiso. Aunque los Lehmann habían estado descontentos con la decisión de su hija de unirse a la iglesia, su actitud había empezado a suavizarse. Incluso habían desarrollado una amistad con Henry. Sin embargo, mientras Henry e Inge celebraban haberse comprometido, su futuro seguía siendo incierto. El servicio en la iglesia que prestaba Henry le dificultaba ganarse la vida, y se preguntaba cómo podría mantener a una familia. También estaba la cuestión del matrimonio en el templo, algo que tanto Henry como Inge deseaban. Con el templo de Suiza a menos de un año de su finalización, su sueño no era del todo inalcanzable, aunque no era tan sencillo como simplemente ahorrar dinero para el viaje. Las normas que regulaban quién podía viajar fuera de la RDA eran cada vez más restrictivas. Henry e Inge sabían que había pocas posibilidades de que el gobierno les permitiera salir juntos del país.
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2: Bendecida con tener hijos, por Catherine Ramírez de Pineda. ¿Es este tu último hijo? Cuando estaba embarazada de mi tercer hijo y teniendo ya otros dos niños menores de 5 años, las personas a menudo parecían tener una opinión acerca de mis hijos. ¿Es este el último? ¿No crees que vas demasiado rápido? ¿Qué vas a hacer con 3 niños? Eran preguntas que escuchaba habitualmente. Aunque era comprensible ya que las personas de mi país por lo general solo tienen 1 o 2 hijos, debido a los problemas económicos, lo que la gente no sabía era que cuando mi esposo y yo estábamos de novios, hablábamos de cuántos hijos queríamos y cuándo los tendríamos. La planificación familiar era una decisión importante y seria para nosotros, por lo que debíamos tomarla entre los dos, siempre buscando la guía de Dios. Escuchamos al Espíritu en lugar de las voces de quienes nos rodeaban, y hemos sido bendecidos con tener hijos. Cuando el Señor hizo un convenio con Abraham, le prometió una posteridad numerosa. En ese pasaje de las Escrituras, podemos percibir que para nuestro Padre Celestial, tener hijos es una de las bendiciones más grandes que podemos recibir. Por medio de nuestra posteridad, podemos entender mejor el amor de nuestro Padre Celestial y desarrollar nuestro potencial divino y eterno. Cuando tenemos hijos, no solo ayudamos a los espíritus que están en la vida preterrenal a venir a la tierra y obtener un cuerpo, sino que también tenemos el privilegio de enseñarles el Evangelio. Creo que pocas cosas en la vida nos preparan mejor para la vida eterna que tener hijos. Donde mejor aprendemos a poner en práctica los atributos del Señor es en nuestra familia. Ahora que soy madre, recuerdo a diario lo importante que es estar cerca de mi Padre Celestial. Oro todo el tiempo pidiendo guía, fortaleza y paciencia, y agradeciéndole las muchas bendiciones que se reciben al tener hijos. El ser padres es una experiencia que cambia la vida y que incluye algunos desafíos, pero también mucho gozo. Cada vez que escucho a mi hija mayor cantar una canción de la primaria, o veo a mi hijo de 2 años tratar de mantener los ojos cerrados durante la oración familiar, o cuando sostengo en los brazos a mi bebé dormido, siento que el corazón se me llena de un gozo indescriptible. Nuestros hijos son el combustible que nos hace perseverar hasta el fin, sin importar cuántos desafíos enfrentemos en la vida. Estoy realmente agradecida a mi Padre Celestial por darme la oportunidad de ser la madre de mis hijos. Sé que nuestro Padre Celestial nos ama. He sentido su amor durante esos pequeños y dulces momentos llenos de verdadera felicidad, de un gozo indescriptible. Nuestros hijos son el combustible que nos hace perseverar hasta el fin, sin importar cuántos desafíos enfrentemos en la vida. Estoy realmente agradecida a mi Padre.

0: y sé que las familias pueden estar juntas para siempre. La autora vive en Managua, Nicaragua.
1: Is the plan working?
2: Recientemente tuve una conversación con un joven adulto que sirvió en una misión hace varios años y que ahora se dedicaba a su carrera profesional. En algunos aspectos, su vida iba bien, pero su fe se estaba debilitando y estaba teniendo sentimientos encontrados acerca del Salvador y su iglesia. Me explicó que no recibía las bendiciones que esperaba del Evangelio restaurado. No sentía que el plan de felicidad funcionara en su vida. Mi mensaje hoy es para todos los que puedan tener sentimientos similares. Me dirijo a quienes una vez sintieron el deseo de cantar la canción del amor que redime, pero no sienten esto ahora. Nuestro amoroso Padre Celestial nos ha preparado un maravilloso plan para nuestra felicidad eterna. Pero cuando la vida no transcurre como habíamos anticipado o esperado, podría parecer que el plan del Padre Celestial no funciona. Como resultado, algunos comienzan a buscar paz y felicidad en otros lugares. Me pregunto si a veces nos sentimos del modo en que se sintieron los discípulos cuando estaban en una barca, en medio del mar, azotada por las olas, porque el viento era contrario. Luego, muy temprano en la mañana, Jesús fue a ellos andando sobre el mar, y los discípulos, viéndole andar sobre el mar, se turbaron y dieron voces de miedo. Pero enseguida Jesús les habló diciendo, «Tened ánimo, yo soy, no tengáis miedo». Entonces le respondió Pedro y dijo, «Señor, si eres tú, manda que yo vaya a ti sobre las aguas». Y él dijo, «Ven». Y descendió Pedro de la barca y anduvo sobre las aguas para ir a Jesús. Mas al ver el viento fuerte, tuvo miedo, y comenzando a hundirse, dio voces diciendo, «Señor, sálvame». Y al momento Jesús, extendiendo la mano, le sujetó y le dijo, «Oh hombre de poca fe, ¿por qué dudaste?». ¿Puedo compartir con ustedes tres principios que aprendo de Pedro? Ruego que estos principios puedan ayudar a cualquiera que sienta que el plan de felicidad no funciona en su vida. Primero, actúen con fe en Jesucristo. Me maravilla la fe de Pedro. Con la simple invitación de Jesús, «Ven», dejó la barca azotada por la tormenta. Parecía saber que si Jesucristo le invitaba a hacer algo, incluso algo que pareciera imposible, podría hacerlo. Pedro confiaba en el Salvador más de lo que confiaba en su barca, y esa fe le dio poder para actuar con valor durante una situación estresante y aterradora. La fe de Pedro me recuerda una experiencia que el elder José L. Alonso compartió conmigo. Poco después de que el hijo del elder Alonso falleciera dejando una familia con niños pequeños, el elder Alonso oyó hablar a los niños. «¿Qué vamos a hacer?», se preguntaron. La hija de 9 años respondió, «Papá está bien, está predicando el Evangelio de Jesucristo». Al igual que Pedro, esa pequeñita veía más allá de sus desafíos y confiaba en Jesucristo y su expiación. La fe en el Salvador brinda paz y fortaleza para seguir adelante. Si recuerdan sus experiencias pasadas, creo que verán que han ejercido la fe muchas veces en la vida. Unirse a la iglesia es un acto de fe. Hablar con el Padre Celestial en oración es un acto de fe. Leer las Escrituras es un acto de fe. Escuchar los mensajes de esta conferencia general es un acto de fe. Al enseñarnos cómo edificar nuestra fe, el presidente Russell M. Nelson dijo, «No minimicen la fe que ya tienen». Otra lección que aprendí de Pedro es la siguiente. En los momentos de dificultad, acudan de inmediato a Jesucristo. Mientras caminaba hacia el Salvador, Pedro se aterrorizó por el viento y comenzó a hundirse. Pero cuando entendió lo que sucedía, no trató de andar sobre el agua por su cuenta, ni de nadar de vuelta a la barca. En vez de dejar al lado su fe en Jesucristo, se aferró más fuertemente y exclamó, «Señor, sálvame». Y al momento, Jesús, extendiendo la mano, le sujetó. Todos afrontamos vientos tempestuosos que pueden sacudirnos la fe y hacernos un

0: confundir. Cuando eso suceda, recuerde que el plan de felicidad del Padre Celestial tiene otro nombre, el plan de redención. El plan no consistía en pasar plácidamente por la vida, sin tropezar nunca ni hundirnos nunca, siempre con una sonrisa en el rostro. El Padre Celestial sabía que necesitaríamos ser redimidos. Por eso preparó el plan de redención. Es por ello que envió a un Redentor. Cuando tenemos dificultades, sea cual sea la causa, no significa que el plan no funciona. Es entonces cuando más necesitamos el plan. En esos momentos, sigan el ejemplo de Pedro. Acudan al Salvador de inmediato. Procuren su poder salvador y redentor. Cito las palabras del profeta Amulek del Libro de Mormón. Hoy es el tiempo y el día de vuestra salvación. Y por tanto, si os arrepentís y no endurecéis vuestros corazones, inmediatamente obrará para vosotros el gran plan de redención. Y, ya que habéis tenido tantos testimonios, os ruego por tanto que no demoréis el día de vuestro arrepentimiento. Sin importar dónde estemos ni dónde hayamos estado, el arrepentimiento es el camino hacia adelante. Nuestro querido profeta, el presidente Nelson, ha enseñado: nada es más liberador, más ennoblecedor, ni más crucial para nuestro progreso individual que centrarse con regularidad y a diario en el arrepentimiento. Ya sea que avancen con diligencia por la senda de los convenios, que hayan tropezado o se hayan apartado de tal senda, o que ni siquiera puedan ver dicha senda desde donde ahora estén, les ruego que se arrepientan. Sientan el poder fortalecedor del arrepentimiento diario, de actuar y de ser un poco mejor cada día. Venir a Cristo significa más que tan solo pensar en Él o hablar de Él, o más incluso que amarlo. Significa seguirlo. Significa vivir del modo que Él nos enseña a vivir. Y para todos nosotros, eso significa arrepentirnos sin demora. Una de mis hijas, que trabajaba en el Centro de Capacitación Misional, me habló de un elder a quien enseñaba que le confesó que no estaba seguro de que el Libro de Mormón fuera verdadero. Había orado y orado para recibir un testimonio espiritual, pero no había recibido respuesta. Mi hija oró para saber lo que debía hacer a fin de ayudar al misionero. La impresión que recibió fue que las Escrituras no se dieron solo para que podamos leerlas y obtener un testimonio. Se dieron también para enseñarnos a guardar los mandamientos de Dios. Mi hija compartió aquel pensamiento con el misionero. Más adelante vio al misionero de nuevo. Se lo veía mucho más feliz. Le dijo que por fin había recibido un testimonio de que el Libro de Mormón es verdadero. Sabía que había recibido ese testimonio porque se esforzaba más por hacer lo que el Libro de Mormón enseña. Sigamos el ejemplo de Pedro al acudir al Salvador en los momentos de dificultades. Sigamos a Jesucristo en vez de confiar en nuestra propia sabiduría y fortaleza, sin importar el tiempo que lleven tratando de andar sobre el agua sin Él. Nunca es demasiado tarde para acudir a Jesucristo. El plan funciona. El tercer principio que aprendí de la experiencia de Pedro es el siguiente: humíllense ante el Señor, y Él los elevará hacia cosas mayores. Pedro había mostrado fe, tanto al caminar sobre el agua como al acudir al Salvador cuando necesitaba ayuda. Aún así, el Salvador vio en Pedro el potencial para muchísimo más. «Oh, hombre de poca fe», le dijo, «¿por qué dudaste?». Pedro podría haberse ofendido por la reprimenda, pero la aceptó con humildad y continuó procurando mayor fe en Jesucristo. Mediante muchas otras experiencias que edificaron su fe, algunas de ellas muy difíciles, con el tiempo, Pedro llegó a ser el líder firme como una roca que el Señor necesitaba que fuera. Logró grandes cosas en el servicio al Señor. ¿Qué grandes cosas quiere el Señor que ustedes logren? En su iglesia y reino hay muchas oportunidades de servir y ministrar a otras personas tal como lo hizo el Salvador. Él quiere que sean parte de su gran obra. El plan de felicidad nunca será tan real para ustedes como cuando estén ayudando a otras personas a vivirlo. Al esforzarme por incrementar mi propia fe en Jesucristo, las siguientes palabras de Alma cambiaron mi vida. Benditos son aquellos que se humillan sin verse obligados a ser humildes. Colocámonos con humildad en una posición tal que Jesucristo pueda elevarnos, guiarnos y sacar el máximo provecho de nuestras habilidades. Testifico que el plan de felicidad funciona. Fue creado por su Padre Celestial, quien los conoce y los ama de modo perfecto. Él envió a su Hijo Jesucristo a preparar el camino para que ustedes regresen a Él. Vengan a Él, síganlo, e inmediatamente obrará para vosotros el gran plan de redención. En el nombre de Jesucristo. Amén.
1: 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At building my own faith, these words of Alma were life-changing. 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I testify that the plan of happiness works. It was created by your Heavenly Father who loves you. It works because Jesus Christ overcame sin and death through his atonement. Come unto him, follow him, and immediately shall the great plan of redemption be brought about unto you. In the name of Jesus Christ. Amen.
2: Voces de los Santos de los Últimos Días. Lo que una hogaza de pan me enseñó acerca de ministrar. Por Licia Kreider, Arizona, Estados Unidos. ¿Qué podría darle de comer a mi hija esa noche que funcionara para su dieta? Mi amiga Wendy es una cocinera fantástica. Desde el día en que se mudó a la calle de nuestra familia, ha estado compartiendo comida con nosotros. Siempre tiene una excusa. Esto no cabe en mi refrigerador. O, hice demasiado. No importa lo que diga, cuando trae lo que ofrece, lo que siempre escucho es, te quiero. Sentí su amor por nuestra familia, sobre todo después de un día muy difícil. A una de mis hijas se le había diagnosticado recientemente un trastorno alimentario y todo lo relacionado con la comida empezó a ser difícil y estresante en nuestro hogar. Una noche, mi hija y yo nos reunimos con un equipo de terapia. En esa reunión, se le dio un plan de comidas y a mí me dieron la tarea de preparar y planificar 3 comidas y 3 refrigerios para ella cada día. Esas comidas y refrigerios tenían que cumplir ciertas pautas alimentarias que le ayudarían a recuperar su peso. Para mí, esa tarea era abrumadora. No soy una gran cocinera, así que recibir pautas tan específicas e intentar lograr que mi reacia hija comiera tanta comida casi me hizo llorar. Mientras regresábamos a casa, mi mente se fijó abatida en un pensamiento. Esta noche no tengo nada que sea adecuado para su refrigerio nocturno. Al llegar a casa, entré por la puerta y de inmediato olí algo delicioso. Allí, en la mesa de la cocina, había una hogaza de pan de banana que Wendy nos había dejado mientras no estábamos. Contenía cereal, fruta y grasa, perfecto para el refrigerio nocturno que necesitábamos. Y lo que es mejor, mi hija se lo comió de buena gana. Cuando llamé a Wendy más tarde para darle las gracias por el pan, no le conté lo que había sucedido. Probablemente se preguntó por qué estaba tan emocionada por su regalo. Wendy no sabía que estábamos teniendo dificultades. Simplemente había hecho demasiado pan de banana y no quería que se echara a perder. Unos meses después, mientras escuchaba un podcast acerca de ser personas que guardan los convenios, me pregunté lo que realmente significaba guardar los convenios. Entonces me vino a la mente el regalo del pan de banana de Wendy. Cuando Wendy siguió su corazón y nos trajo pan ese día, lloró con los que lloraban y consoló a los que necesitaban de consuelo. Incluso sin conocer toda la historia, y eso en verdad marcó la diferencia.
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0: Jóvenes adultos, ¿dónde estaba mi milagro instantáneo? Por Erica Lamb. He estado orando para recibir un milagro durante meses. En septiembre de 2019, me sometí a una cirugía de los senos nasales y hubo una complicación inesperada que hizo que perdiera el funcionamiento de un ojo. Tuve una cirugía de urgencia para intentar reparar el ojo dañado y mi cirujano estaba convencido de que sanaría completamente en 3 meses. También recibí varias bendiciones del sacerdocio en las que todas las veces se me prometió una recuperación total. No obstante, esos 3 meses llegaron y se fueron y nada cambió. Se me ha prometido la sanación varias veces, pero he tenido cirugías programadas que se cancelaron y otros contratiempos y decepciones, y mi ojo aún está lejos de sanar. Esta experiencia me ha traído meses de lucha mental, emocional, espiritual y física. No obstante, cada vez que me dan una bendición, siempre se me promete que sanaré. Eso me hizo pensar, ¿qué hacemos cuando estamos esperando milagros que no parecen llegar y cuando los cielos parecen estar en silencio? ¿Cómo podemos avanzar cuando estamos atrapados en una de esas zonas intermedias en las que la vida nos pone a veces? He estado pensando en esta pregunta durante un tiempo, intentando entender mi situación. También he estado pensando en todos los milagros sobre los cuales he leído en las Escrituras. Estudié todas las veces que Jesús llevó a cabo un milagro o sanó a alguien durante su ministerio. Y para ser sincera, estuve molesta al principio, porque cada vez que alguien era llevado a Cristo, Él lo sanaba inmediatamente. La mujer que padece de flujo de sangre toca su manto y es sanada instantáneamente. El hombre que nació ciego pide la sanación, de modo que Cristo le dice que se lave en el estanque de Siloé, y en el momento que lo hace es sanado. El leproso busca ser sanado, y en un instante es completamente limpio. El Salvador le dice a la hija de Jairo, quien ha muerto, que se levante de entre los muertos, y lo hace inmediatamente. El hombre que está poseído es liberado inmediatamente cuando Cristo lo llama. Eso no tenía ningún sentido para mí. Todos esos milagros fueron instantáneos, así que, ¿cómo es que yo todavía estaba esperando el mío? Parecía ser tan injusto. Pero después de reflexionar un poco, me di cuenta de la verdad. Aunque todos esos milagros fueron inmediatos, aquellos que fueron sanados habían lidiado con sus dificultades y sufrimientos durante mucho tiempo antes de que ocurriera el milagro. La mujer que padecía de flujo de sangre sufrió durante 12 años y había agotado todos sus recursos emocionales y financieros antes de que llegara su milagro. El hombre ciego no conoció más que la ceguera durante toda su vida antes de ser bendecido con la vista. El leproso sufrió la aterradora aparición de la lepra y el dolor de la enfermedad, viviendo como un marginado por quién sabe cuánto tiempo antes de ser sanado. La hija de Jairo había sufrido hasta el punto de morir antes de que llegara su milagro. El hombre poseído había estado atado por los espíritus inmundos durante algún tiempo antes de que hubiera una oportunidad de liberarse. Eso me enseñó que a veces los milagros no llegan justo cuando empieza el sufrimiento. Cada persona tuvo una trayectoria con su dolor y sus dificultades antes de ser sanada. Y si bien algunas trayectorias fueron más largas que otras, los milagros de la sanación siempre llegaron. Ojalá supiera cuánto durará mi trayectoria con esta prueba, pero tal vez no saberlo es la finalidad. Los desafíos traen oportunidades. Podemos escoger dejar que nuestras luchas nos formen y nos moldeen en la mejor versión de nosotros mismos. Podemos usar este tiempo de espera para acercarnos más al Dios que nos hizo. Podemos entablar una conexión con los demás y condolernos de ellos en su sufrimiento. Siempre tenemos una oportunidad para el bien, el crecimiento y el desarrollo cuando estamos esperando un milagro. Me aferro a la esperanza y a la fe de que mi milagro de sanación llegará y que un día las promesas que he recibido se cumplirán. Pero mientras tanto, puedo estar presente en mi trayectoria con este dolor. Puedo usar este tiempo de espera para llegar a ser mejor, más sabia, más fuerte, más amable, más paciente y más humilde. Puedo profundizar mi relación con el Padre Celestial y mi Salvador Jesucristo. Independientemente del milagro o de la promesa que puedas estar esperando ahora mismo, sin importar cuánto tiempo hayas estado esperando, no pierdas la esperanza. Cualquier cosa que el Padre Celestial te haya prometido llegará. Pero los milagros llegan en su tiempo y no en el nuestro. No pierdas la esperanza en Él. No pienses que los cielos están en silencio. Él está preparando el camino para ti. Céntrate en el presente y haz lo que puedas para avanzar hoy en tu trayecto, paso a paso. Continúa aferrado a la esperanza mientras esperas tu milagro. Llegará. La autora vive en Utah, Estados Unidos.
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3: Hablando de su madre, el presidente David McKay citó las palabras de Abraham Lincoln: "Todo lo que soy o espero ser, se lo debo a mi madre angelical". Esas palabras expresan mis sentimientos hacia mi propia madre, Viola Jean Goetz Snow. Jeannie, para los que la conocían, nació en 1929 y murió en 1989, poco después de cumplir 60 años. Ella me enseñó, me animó y me convenció de que realmente podía lograr todo lo que me propusiera. También me disciplinó, tal como mis hijos dicen de su madre. Era especialista en hacernos sentir culpables. Mamá era una madre excepcional, un gran ejemplo, y no pasa un solo día sin que yo piense en ella y la extrañe. Unos años antes de morir, le diagnosticaron cáncer, enfermedad contra la que luchó valientemente. Como familia aprendemos que, aunque suena raro, el cáncer es una enfermedad de amor. Nos da la oportunidad de enmendar relaciones, de despedirnos y de expresar amor. Unas semanas antes de la muerte de mi madre, charlaba en la sala de la casa donde crecí. Mi mamá tenía buen gusto y le agradaban las cosas lindas. También soñaba con viajar, pero teníamos recursos limitados y ese sueño no se cumplió. Sabiendo eso, le pregunté si se lamentaba de algo. Esperaba escuchar que siempre había querido una casa más grande y más bonita, o quizás que expresara su tristeza por no haber viajado. Pero ella meditó mi pregunta por unos momentos y simplemente respondió: "Ojalá hubiera servido más". Su respuesta me asombró. Mi madre siempre había aceptado llamamientos en la iglesia. Había servido como presidenta de la Sociedad de Socorro de Barrio, maestra de la escuela dominical, maestra visitante y en la primaria. Cuando éramos niños, siempre llevábamos comidas, mermeladas y fruta envasada a los vecinos y a los miembros del barrio. Cuando le recordé todo eso, no cambió de parecer. "Pude haber hecho más", es todo lo que dijo. Mi madre había vivido una vida plena y ejemplar. Su familia y sus amigos la amaban. Había logrado mucho en una vida a menudo difícil y que quedó truncada por la enfermedad. A pesar de todo ello, su mayor pesar era no haber prestado suficiente servicio. No tengo duda de que el Señor ha aceptado el sacrificio terrenal de mi madre y la ha recibido en su presencia. Pero, ¿por qué eso ocupaba un lugar importante en su mente unos días antes de morir? ¿Qué es el servicio y por qué es tan importante en el Evangelio de Jesucristo? Primero, se nos manda servirnos unos a otros. El primer mandamiento es amar a Dios. Y el segundo es semejante: amarás a tu prójimo como a ti mismo. Demostramos nuestro amor cuando nos ayudamos y nos servimos mutuamente. El presidente Gordon B. Hinckley ha dicho: "Todo aquel que sea un buen vecino, que tienda la mano para ayudar a los demás, es un verdadero santo de los últimos días. El que lo hagamos es inherente a la naturaleza del Evangelio. Mis amados hermanos y hermanas, no podemos vivir solo para nosotros mismos. En Mateo, el Salvador enseñó este importante principio a sus discípulos. Señor, ¿cuándo te vimos hambriento y te sustentamos, o sediento y te dimos de beber? ¿Y cuándo te vimos forastero y te recogimos, o desnudo y te cubrimos? ¿O cuándo te vimos enfermo o en la cárcel y vinimos a ti? Y respondiendo el rey les dirá, de cierto os digo que en cuanto lo hicisteis a uno de estos mis hermanos más pequeños, a mí lo hicisteis. Este servicio se debe dar desinteresadamente, sin esperar obtener ganancia o recompensa personal. Se debe dar cuando sea necesario, no cuando convenga. Las oportunidades de servir no siempre serán obvias, ya que la tendencia natural es preocuparnos por nuestras propias carencias. Debemos resistir esa tendencia y buscar oportunidades de servir. Cuando visitamos a los que sufren por enfermedad, por la muerte de un ser querido o por otros pesares, no basta con decir simplemente, llámame si hay algo que pueda hacer, sino que hay que buscar maneras de bendecir a los demás con actos de servicio aparentemente sencillos. Es mejor hacer cosas pequeñas de poca importancia que no hacer nada. Segundo, como miembros de la Iglesia, tenemos la obligación de aceptar llamamientos para servir a fin de edificar el reino de Dios en la tierra. Al servir en nuestros llamamientos, bendecimos a otros. En la obra misional, las vidas cambian cuando las personas aprenden el Evangelio de Jesucristo y reciben un testimonio de su veracidad. Mediante la sagrada obra del templo, bendecimos a los que ya han partido, cuando ellos reciben todas las ordenanzas del Evangelio. Al servir en el Evangelio, tenemos el privilegio de enseñar a otros, de fortalecer a los jóvenes y de bendecir a los niños pequeños, conforme aprenden las verdades sencillas del Evangelio. Al servir en la Iglesia, aprendemos a dar de nosotros mismos y ayudar a otros. El presidente Spencer W. Kimball, un gran ejemplo de servicio, dijo, «Dios nos tiene presentes y nos vigila, pero usualmente es a través de otro ser mortal que Él satisface nuestras necesidades. Por lo tanto, es vital que nos sirvamos unos a otros en el reino». No obstante, la responsabilidad de servir en la Iglesia no nos exime de la responsabilidad de servir a nuestra familia y vecinos. El presidente Kimball advirtió además, ninguno de nosotros debe estar tan ocupado en sus asignaciones formales de la Iglesia que no tenga tiempo para prestar servicio cristiano a sus vecinos. Finalmente, tenemos la responsabilidad de prestar servicio a la comunidad. Debemos ayudar a mejorar el vecindario, las escuelas, las ciudades y los pueblos. Felicito a los que, sea cual fuere su interés político, trabajan con los gobiernos locales, estatales y federales para mejorar nuestra vida. De igual manera, felicito a los que ofrecen su tiempo y recursos para apoyar causas comunitarias y caritativas dignas, que bendicen a los demás y hacen que el mundo sea un poco mejor. Mi abuelo me enseñó que desde muy pequeño, el servicio público es la renta que pagamos por el espacio que ocupamos en la tierra. El servicio requiere desinterés, el compartir y el dar. Mi esposa y yo aprendimos una valiosa lección en África. Se nos asignó una conferencia de distrito en Jinja, Uganda. El sábado temprano, antes de las reuniones, aprovechamos la oportunidad de visitar una capilla nueva en esa zona. Al llegar al edificio, nos recibió un niño de unos 3 o 4 años de edad. Había ido a la capilla para ver qué ocurría allí. Enternecida por la amplia sonrisa del pequeño, mi esposa metió la mano en su bolso y le entregó un caramelo envuelto en papel. Él quedó encantado. Pasamos unos minutos recorriendo la capilla antes de volver a salir. Al hacerlo, encontramos a más de una docena de niños sonrientes. Y todos querían conocer a la nueva dama de los dulces del vecindario. Phyllis sintió gran pesar porque le había dado el último caramelo al niño. Les indicó a los otros niños con tristeza que ya no le quedaban más. El niñito que nos había recibido inicialmente le devolvió el caramelo a mi esposa indicándole que lo desenvolviera. Con tristeza, Phyllis lo hizo pensando que el niño se metería el dulce a la boca a la vista de sus amigos, llenos de envidia. Pero no fue así. Para sorpresa nuestra, pasó el dulce a sus amigos, los cuales sacaron la lengua y uno por uno lamieron el delicioso caramelo. El niñito siguió dando la vuelta alrededor del círculo, probando de vez en cuando el mismo el dulce hasta que se acabó. Bueno, uno podría aducir que ese gesto desinteresado no fue muy higiénico, pero nadie puede disputar el ejemplo que dio aquel niño. El desinterés, el compartir y el dar son esenciales para el servicio, y ese niño había aprendido esa lección muy bien. Espero y ruego que todos prestemos más servicio. Si no prestamos servicio, no recibimos la plenitud de los privilegios y las bendiciones del Evangelio restaurado. En el nombre de Jesucristo. Amén.
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4: Jóvenes adultos. Diferente en el buen sentido. Entender la modestia en calidad de conversa. Por Camila Castrillón, Revistas de la Iglesia. Pensaba que el principio de la modestia me impediría encajar, pero ahora me doy cuenta de que me hace diferente en el mejor sentido de la palabra. Como conversa a la iglesia de 16 años de edad que vivía en la ciudad de Nueva York, sabía que llegar a ser santo de los últimos días significaría hacer muchos cambios en mi estilo de vida. Pero hacer esos cambios fue mucho más difícil de lo que esperaba. Por un lado, la ciudad de Nueva York es un lugar emocionante, lleno de diversas culturas, idiomas y creencias, y muy diferente de la pequeña ciudad en la que crecí en Colombia. Estaba rodeada de mucha presión para actuar y vivir de cierta manera, a pesar de que todavía estaba averiguando quién quería ser y cómo quería vivir. Me encontraba con muchas opciones con respecto a dónde podía ir mi vida, pero lo que en realidad deseaba era encajar y pertenecer. Estaba más centrada en querer parecerme a los demás, en querer hablar y actuar como ellos. De repente, también estaba sobrellevando cambios, como asistir a la iglesia todos los domingos, leer las escrituras, orar y dejar de tomar café. Y aunque algunos de esos cambios fueron fáciles, otros fueron más complicados, especialmente el principio de la modestia. Me fue difícil equilibrar mi deseo de seguir a Jesucristo con mi deseo de expresarme como siempre lo había hecho con mi forma de vestir. Comprender la modestia. Me sentía un poco abrumada al esforzarme por ser modesta y me preocupaba que fuera a perder amistades y que ya no encajara. Sin embargo, confié en que Jesucristo me daría el valor y la fe para seguir avanzando. Estudié los principios del Evangelio de manera más profunda. Oré para pedir ayuda y busqué una mayor comprensión de las leyes del Padre Celestial, lo cual me ayudó a entender mejor el porqué de la modestia. Y como estaba dispuesta a dejar que mi corazón se convirtiera, cambié no solo en el interior, sino también en la forma en que me comportaba y en mi apariencia externa. A medida que aceptaba más el Evangelio de Jesucristo, mi amor por Él y por mi Padre Celestial crecía, y hacer cambios llegó a ser mucho más fácil. Me he dado cuenta de que el Padre Celestial quiere que seamos modestos, no solo en la forma en que nos vestimos, sino también en nuestros pensamientos, lenguaje y conducta personal. Ahora mi aspecto es diferente. Hablo y actúo de manera diferente. Me comporto como lo hace una discípula de Jesucristo, tal como el presidente Russell M. Nelson nos ha recordado que lo hagamos. Y mis amigos, e incluso las personas desconocidas, notan algo peculiar en mí. Me preguntan por qué soy como soy. Reconocen el gozo que tengo y la luz de Cristo en mí. Cada vez que vuelvo a Colombia, o a cualquier parte en realidad, de visita, parece que ya no encajo, y es genial. Ha sido asombroso ver cómo el simple hecho de ser modesta me da la oportunidad de hablarles a los demás sobre el Evangelio y por qué vivo de la manera en que lo hago, de por qué sigo a Jesucristo. Ser un pueblo adquirido por Dios. El Evangelio es el don más preciado que he tenido la oportunidad de aceptar. A medida que he llegado a conocer mejor a mi Salvador, el deseo de ser en verdad como Él ha aumentado, y Él continúa dándome valor en mi trayecto para encontrar la belleza en el hecho de ser diferente del mundo. Han pasado 10 años desde que me uní a la Iglesia, y ahora veo que no tengo que encajar con el mundo, porque soy una hija de Dios. Puedo experimentar la belleza de ser parte de un pueblo adquirido por Dios y las bendiciones que se reciben al ser una discípula de Jesucristo. Lo amo, y el esforzarme por seguirlo, especialmente por medio de la modestia, ha fortalecido mi relación con Él. Debido a que mi apariencia y mi comportamiento reflejan mi compromiso interior con Él, el Evangelio y sus enseñanzas se han convertido en el centro de todo lo que hago, lo cual me brinda mucho gozo. Me encanta ser diferente, poder compartir la luz de Cristo con los demás y centrarme en lo que de verdad es más importante, mi fe en Cristo y avanzar hacia Él en la senda de los convenios.
5: Sin embargo, si observan su vida con espíritu de oración, creo que verán las muchas maneras en las que el Señor los ha estado guiando a través de estos tiempos difíciles.
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7: My dear brethren,
8: mis queridos hermanos, cuánto he anhelado estar con ustedes en esta reunión virtual. La última vez que tuvimos una sesión general del sacerdocio fue en la Conferencia General de abril de 2019. ¿Cuántas cosas han sucedido en los últimos 2 años? Algunos de ustedes han perdido a seres queridos. Otros han perdido su empleo, su modo de vida, o han visto afectada su salud. Además, otros han perdido el sentimiento de paz o el de esperanza en el futuro. Mi corazón está con cada uno de ustedes que ha padecido estas u otras pérdidas, y ruego constantemente que el Señor los consuele. Sigan dejando que el Señor prevalezca en sus vidas, pues sé que Él seguirá siendo tan optimista acerca del futuro de ustedes como siempre lo ha sido. A pesar de las pérdidas que hemos padecido, también hay algunas cosas que hemos encontrado. Algunos han encontrado una fe más profunda en nuestro Padre Celestial y en su Hijo Jesucristo. Muchos han hallado una perspectiva diferente sobre la vida, incluso una perspectiva eterna. Tal vez ustedes hayan desarrollado una relación más fuerte con sus seres queridos y con el Señor. Y espero que hayan encontrado una capacidad mayor de escucharlo y de recibir revelación personal. Con frecuencia, las pruebas difíciles nos brindan una oportunidad de crecer que no tendríamos de ninguna otra manera. Piensen en los últimos 2 años. ¿Cuánto han crecido? ¿Qué han aprendido? Tal vez su deseo inicial sería poder volver al 2019 y quedarse allí. Sin embargo, si observan su vida con espíritu de oración, creo que verán las muchas maneras en las que el Señor los ha estado guiando a través de estos tiempos difíciles, ayudándolos a ser hombres más devotos y más convertidos, verdaderos hombres de Dios. Sé que el Señor tiene planes grandes y maravillosos para nosotros, individual y colectivamente. Con compasión y paciencia, Él nos dice: sois niños pequeños, y todavía no habéis entendido cuán grandes bendiciones el Padre ha preparado para vosotros. Y no podéis sobrellevar ahora todas las cosas. No obstante, sed de buen ánimo, porque yo os guiaré. Mis queridos hermanos, testifico que ciertamente Él ha estado y está guiándonos todo el tiempo que procuramos escucharlo. Él quiere que crezcamos y aprendamos, incluso y puede que especialmente por medio de la adversidad. La adversidad es una gran maestra. ¿Qué aprendieron ustedes en los últimos 2 años que siempre querrán recordar? La respuesta de cada uno será particular, pero permítanme sugerir 4 lecciones que espero que todos hayamos aprendido y que jamás olvidemos. Lección 1. El hogar es el centro de la fe y la adoración. A menudo, cuando el Señor nos advierte de los peligros de los últimos días, incluye este consejo: permaneced en lugares santos y no seáis movidos. Esos lugares santos ciertamente incluyen los templos del Señor y los centros de reuniones. Pero como la posibilidad de congregarnos en dichos lugares se ha visto restringida de varias maneras, hemos aprendido que uno de los lugares más santos de la tierra es el hogar, sí, incluso su propio hogar. Hermanos, ustedes poseen el sacerdocio de Dios. Los derechos del sacerdocio están inseparablemente unidos a los poderes del cielo. Ustedes y sus familiares han recibido ordenanzas del sacerdocio, y es en las ordenanzas del sacerdocio que se manifiesta el poder de la divinidad. Este poder está a disposición de ustedes y sus familias en su propio hogar, si guardan los convenios que han hecho. Solo hace 185 años, un día como hoy, el 3 de abril de 1836, Elías restauró las llaves del sacerdocio que permiten que nuestras familias sean selladas para siempre. Eso es por qué se sintieron tan bien al administrar la Santa Cena en su hogar. ¿Qué efecto creen que tuvo en sus familiares verlos a ustedes, padres, abuelos, esposos, hijos o hermanos, administrar esta santa ordenanza? ¿Qué harán para conservar ese sentimiento sagrado en su familia? Tal vez sientan que todavía les queda mucho por hacer para que sus hogares se conviertan en verdaderos santuarios de fe. Si es así, por favor, háganlo. Si están casados, deliberen en consejo con su esposa como compañeros iguales en esta obra crucial. Pocas metas son más importantes que esta. Entre hoy y el tiempo en que vuelva el Señor, todos necesitaremos que nuestros hogares sean lugares de serenidad y seguridad. Las actitudes y los actos que invitan al Espíritu incrementarán la santidad del hogar. Lo mismo es cierto del hecho de que la santidad se desvanecerá cuando haya cualquier cosa en su comportamiento o entorno que ofenda al Santo Espíritu, ya que entonces los cielos se retirarán. ¿Alguna vez se han preguntado por qué el Señor quiere que hagamos de nuestro hogar el lugar central para aprender y vivir el Evangelio? No es solo para prepararnos para una pandemia y ayudarnos a sobrevivir a ella. Las restricciones presentes que afectan a las reuniones terminarán algún día. No obstante, su compromiso de hacer de su hogar su santuario principal de fe no debe terminar jamás. A medida que la fe y la santidad disminuyan en este mundo caído, aumentará su necesidad de tener lugares santos. Los insto a seguir haciendo del hogar, su hogar, un verdadero lugar santo y a no ser movidos de este objetivo esencial. Lección 2. Nos necesitamos unos a otros. Dios quiere que trabajemos juntos y nos ayudemos mutuamente. Por eso nos envía a la tierra en familias y nos organiza en barrios y estacas. Nos pide que prestemos servicio y ministremos unos a otros. Y por eso nos pide que vivamos en el mundo, pero que no seamos del mundo. Podemos lograr muchísimo más juntos que individualmente. El plan de felicidad de Dios podría frustrarse si sus hijos se mantienen aislados los unos de los otros. La reciente pandemia ha sido singular en el sentido de que ha afectado a todo el mundo prácticamente a la vez. Y si bien unos han padecido más que otros, todos hemos pasado por algún tipo de dificultad. Por este motivo, nuestra prueba común tiene el potencial de contribuir a unir a los hijos de Dios como nunca antes. Por eso les pregunto, ¿esta prueba compartida los ha acercado más a sus vecinos y a su prójimo, a sus hermanos y hermanas del otro lado de la calle y de todo el mundo? A este respecto, los dos grandes mandamientos pueden servirnos de guía. Primero, amar a Dios, y segundo, amar a nuestro prójimo. Demostramos nuestro amor por medio del servicio. Si saben de alguien que está solo, acérquense a esa persona, aun cuando ustedes también se sientan solos. No es preciso tener un motivo, un mensaje ni un asunto que tratar. Basta con que digan hola y muestren su amor. La tecnología puede ayudarles. Con pandemias o sin ellas, cada preciado hijo de Dios necesita saber que no está solo. Lección 3. Su quórum del sacerdocio está para hacer más que solo reuniones. Las reuniones dominicales de quórum se cancelaron por un tiempo durante la pandemia, y ahora algunos quórums pueden reunirse de manera virtual. Sin embargo, la obra que el Señor ha encomendado a los quórums del sacerdocio nunca tuvo como objetivo estar limitada a las reuniones. Las reuniones son solo una pequeña parte de lo que significa y lo que puede ser un quórum. Mis hermanos del sacerdocio aarónico y de los quórum de élderes, amplíen la visión de por qué tenemos quórums. ¿Cómo desea el Señor que ustedes utilicen el quórum para llevar a efecto su obra hoy mismo? Procuren revelación del Señor. Sean humildes. Pidan. Escuchen. Si han sido llamados como líderes, deliberen en consejo como presidencia y con los miembros del quórum. Cualquiera que sea su oficio en el sacerdocio o su llamamiento, dejen que Dios prevalezca en su compromiso como miembro de su quórum y en el servicio que presten. Vivan con gozo la rectitud que producirán al estar anhelosamente consagrados a una causa buena. Los quórums se hallan en una posición única para acelerar el recogimiento de Israel a ambos lados del velo. Lección 4. Se escucha mejor a Jesucristo cuando estamos tranquilos. Vivimos en una época profetizada desde hace mucho tiempo en que todas las cosas estarán en conmoción y de cierto desfallecerá el corazón de los hombres, porque el temor vendrá sobre todo pueblo. Esto era así antes de la pandemia y seguirá siéndolo después de ella. Seguirá aumentando la conmoción en el mundo. Por el contrario, la voz del Señor no es una voz de un gran ruido tumultuoso, sino que es una voz apacible, de perfecta suavidad, cual susurro, y penetra hasta el alma misma. Para poder escuchar la voz apacible, deben estar también tranquilos.
7: For a time, the pandemic
8: la pandemia
7: has canceled activities
8: ha cancelado de forma provisional las actividades con las que llenaríamos normalmente nuestra vida. Tal vez pronto podamos volver a escoger ocupar ese tiempo con el ruido y la conmoción del mundo. O podríamos usar nuestro tiempo para escuchar la voz del Señor susurrándonos su guía, consuelo y paz. Los momentos apacibles son momentos sagrados. Serán un tiempo que facilitará que recibamos revelación personal y que infundirá paz en nosotros. Sean disciplinados para pasar un tiempo a solas y con sus seres queridos. Abran el corazón a Dios en oración. Dediquen tiempo a compenetrarse en las Escrituras y a adorar en el templo. Mis queridos hermanos, hay muchísimas cosas que el Señor quiere que aprendamos de las experiencias que hemos tenido durante esta pandemia. Y yo solo he enumerado 4. Los invito a que hagan su propia lista, que la consideren con detenimiento y que la compartan con aquellos a los que aman. El futuro es brillante para el pueblo de Dios que observa sus convenios. El Señor llamará cada vez más a sus siervos que poseen dignamente el sacerdocio para bendecir, consolar y fortalecer al género humano y contribuir a preparar al mundo y a sus habitantes para su segunda venida. Nos conviene a cada uno de nosotros estar a la altura de la sagrada ordenación que hemos recibido. Podemos hacerlo. Testifico de ello. Y les expreso mi amor por cada uno de ustedes, mis amados hermanos. En el sagrado nombre de Jesucristo. Amén.
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10: La mente tiene una capacidad maravillosa para ver lo inusual.
11: También sucede lo contrario.
10: Cuanto más vemos las cosas que nos rodean,
12: por hermosas y maravillosas que sean,
10: más nos pasan desapercibidas.
12: Por eso con frecuencia no apreciamos la belleza de este mundo.
13: Las flores, los árboles,
11: las aves, las nubes.
10: Y nuestros seres queridos. Como vemos las cosas tan a menudo,
12: cada vez las vemos menos.
10: Quienes viven cada día en acción de gracias
14: tienen una forma de abrir los ojos
12: y ver las maravillas y belleza de este mundo.
14: Como si las vieran por primera vez.
10: Mire a su alrededor. Mire a las personas que le importan.
15: Fíjese en el aroma de las flores y el canto de las aves.
10: Observe y dé gracias por el azul del cielo.
16: Las hojas rojas y las nubes blancas.
12: Cada imagen, olor, sabor y sonido.
10: Cuando abrimos los ojos y damos gracias por la belleza de esta vida, vivimos cada día en acción de gracias, cada día en acción de gracias.
17: Un corazón agradecido se logra al expresar gratitud a nuestro Padre Celestial por sus bendiciones y a aquellos que nos rodean por todo lo que aportan a nuestra vida. Esto requiere un esfuerzo consciente, por lo menos hasta que hayamos aprendido y cultivado una actitud de gratitud.
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1: Brothers and sisters,
2: hermanos y hermanas, qué bueno estar con ustedes nuevamente. Como saben, desde que nos reunimos en abril, nos ha entristecido el fallecimiento de tres de nuestros amados apóstoles, el presidente Boyd K. Packer, el elder Elton Perry y el elder Richard G. Scott. Ellos han regresado a su hogar celestial y los echamos de menos. Cuán agradecidos estamos por su ejemplo de amor semejante al de Cristo y por las enseñanzas inspiradoras que nos han dejado a todos nosotros. Les extendemos una sincera bienvenida a nuestros nuevos apóstoles, el elder Rasband, el elder Stevenson y el elder Renland. Ellos son hombres dedicados a la obra del Señor y están bien preparados para las responsabilidades importantes a las que han sido llamados. Hace poco, al leer y meditar en cuanto a las Escrituras, dos pasajes en particular se me grabaron en la mente, y ambos son muy conocidos. El primero es del Sermón del Monte. Así alumbre vuestra luz delante de los hombres, para que vean vuestras buenas obras y glorifiquen a vuestro Padre, que está en los cielos. Hace poco, al leer y meditar en cuanto a las Escrituras, dos pasajes en particular se me grabaron en la mente, y ambos son muy conocidos. El primero es del Sermón del Monte.

sino sé ejemplo de los creyentes en palabra, en conducta, en amor, en espíritu, en fe y en pureza. Creo que el segundo pasaje explica en gran medida la forma como logramos el primero. Llegamos a ser ejemplos de los creyentes al vivir el Evangelio de Jesucristo en palabra, en conducta, en amor, en espíritu, en fe y en pureza. Al hacerlo de esa manera, nuestra luz alumbrará para que otras personas la vean. Cada uno de nosotros vino a la tierra habiendo recibido la luz de Cristo. Al seguir el ejemplo del Salvador y vivir como Él vivió y enseñó, esa luz brillará en nosotros e iluminará el camino para los demás. El apóstol Pablo enumera los 6 atributos de un creyente, atributos que permitirán que nuestra luz brille. Analicemos cada uno de ellos. Menciono los 2 primeros atributos juntos, ser un ejemplo en palabra y en conducta. Las palabras que usamos pueden elevar e inspirar o pueden herir y degradar. En el mundo de hoy abunda el lenguaje vulgar y parecemos tropezarnos con él casi a cada paso que damos. Es difícil evitar escuchar los nombres de la Deidad usados en forma irrespetuosa. Los comentarios groseros parecen haberse convertido en un ingrediente básico de la televisión, las películas, los libros y la música. Se intercambian libremente comentarios difamatorios y lenguaje colérico. Dirijámonos a los demás con amor y respeto, usando siempre un lenguaje puro y evitando decir palabras o hacer comentarios que hieran u ofendan. Ruego que sigamos el ejemplo del Salvador, quien habló de tolerancia y amabilidad durante todo su ministerio. El siguiente atributo que mencionó Pablo es la caridad, la cual se define como el amor puro de Cristo. Estoy seguro de que en nuestra esfera de influencia hay quienes se sienten solos, enfermos o desanimados. Tenemos la oportunidad de ayudarlos y de levantarles el ánimo. El Salvador trajo esperanza al desesperanzado, fortaleza al débil, sanó al enfermo, hizo que el paralítico caminara, que el ciego viera y que el sordo oyera, e incluso revivió a los muertos. Durante todo su ministerio, Él tendió su mano mostrando caridad a cualquier persona necesitada. Al emular su ejemplo, seremos una bendición para los demás y para nosotros mismos. El siguiente, debemos ser un ejemplo en espíritu. Para mí eso significa esforzarnos por tener amabilidad, gratitud, perdón y buena voluntad. Esas cualidades nos brindarán un espíritu que influirá en la vida de aquellos que nos rodean. A través de los años, he tenido la oportunidad de relacionarme con innumerables personas que poseen ese espíritu. Tenemos un sentimiento especial al estar con ellas, un sentimiento que hace que deseemos relacionarnos con ellas y seguir su ejemplo. Esas personas irradian la luz de Cristo y nos ayudan a sentir su amor. Para ilustrar que otras personas reconocen la luz que proviene de un espíritu amoroso y puro, les compartiré una experiencia de hace muchos años. En aquella ocasión, los líderes de la iglesia se reunieron con oficiales del gobierno en Jerusalén para concertar un contrato de arrendamiento para el terreno en el que se construiría el centro de Jerusalén de la iglesia. A fin de obtener los permisos necesarios, la iglesia tuvo que aceptar que los miembros que ocuparían el centro no harían ningún servicio proselitismo. Después de firmarse el contrato, uno de los oficiales israelitas, que estaba bien familiarizado con la iglesia y sus miembros, comentó que él sabía que la iglesia cumpliría el acuerdo, pero, dijo él, refiriéndose a los alumnos que asistirían allí, ¿qué vamos a hacer con la luz que ilumina sus ojos? May that special

0: Ruego que esa luz especial brille siempre en nosotros y que otras personas puedan reconocerla y valorarla. Ser un ejemplo de fe significa que confiamos en el Señor y en su palabra. Significa que poseemos y fomentamos las creencias que guiarán nuestros pensamientos y nuestras acciones. Nuestra fe en el Señor Jesucristo y en nuestro Padre Celestial influirá en todo lo que hagamos. En medio de la confusión de nuestra época, de los conflictos de conciencia y de la agitación del diario vivir, la fe duradera llega a ser un ancla para nuestra vida. Recuerden que la fe y la duda no pueden existir en la misma mente al mismo tiempo, porque una hará desvanecer a la otra. Repito lo que he dicho reiteradamente, que a fin de obtener y mantener la fe que necesitamos, es esencial que leamos, estudiemos y meditemos con respecto a las Escrituras. La comunicación con nuestro Padre Celestial mediante la oración es fundamental. No podemos permitirnos descuidar esas cosas porque el adversario y sus huestes están buscando sin cesar el punto débil de nuestra armadura, una falla en nuestra fidelidad. El Señor dijo, «Escudriñad diligentemente, orad siempre, sed creyentes, y todas las cosas obrarán juntamente para vuestro bien». Por último, debemos ser puros, lo que significa que somos limpios de cuerpo, mente y espíritu. Sabemos que nuestro cuerpo es un templo y que debe tratarse con reverencia y respeto. Nuestra mente debe estar llena de pensamientos que eleven y ennoblezcan y libre de aquello que corrompe. A fin de tener el Espíritu Santo como nuestro compañero constante, debemos ser dignos. Hermanos y hermanas, la pureza nos brindará serenidad y nos hará merecedores de recibir lo prometido por el Salvador. Él dijo, «Bienaventurados los de limpio corazón, porque ellos verán a Dios». Al demostrar que somos ejemplos de los creyentes en palabra, en conducta, en amor, en espíritu, en fe y en pureza, seremos dignos de ser la luz del mundo. Permítanme decirles a todos, y de manera especial a ustedes, los jóvenes, que conforme el mundo se aleja más y más de los principios y las pautas que nos dio un amoroso Padre Celestial, sobresaldremos de la multitud porque somos diferentes. Sobresaldremos porque vestimos con modestia. Seremos diferentes porque no usaremos lenguaje vulgar y porque no participaremos de sustancias que sean dañinas para nuestro cuerpo. Seremos diferentes porque evitaremos el humor inapropiado y los comentarios degradantes. Seremos diferentes al decidir no llenar nuestra mente con distracciones viles y degradantes y que harán que el Espíritu deje nuestro hogar y nuestra vida. Sin duda, sobresaldremos al tomar decisiones en cuanto a la moral, decisiones que se adhieran a los principios y a las normas del Evangelio. Aquellas cosas que nos diferencian de gran parte del mundo también nos proporcionan esa luz y ese espíritu que alumbrará a un mundo cada vez más sombrío. A menudo es difícil ser diferente y estar solo en medio de la multitud. Es natural sentir temor de lo que otras personas podrían pensar o decir, pero son de gran consuelo las palabras del salmista, «Jehová es mi luz y mi salvación. ¿A quién temeré? Jehová es la fortaleza de mi vida». ¿De quién he de atemorizarme? Al hacer de Cristo el centro de nuestra vida, el valor que nace de nuestras convicciones reemplazará al temor. La vida no es perfecta para nadie, y a veces es posible que los desafíos y las dificultades que afrontamos lleguen a abrumarnos, haciendo que nuestra luz se debilite. Sin embargo, con la ayuda de nuestro Padre Celestial, unida al apoyo de otras personas, podemos recuperar esa luz que iluminará nuestro propio sendero otra vez y proporcionar la luz que otras personas puedan necesitar. A modo de ilustración, les comparto las conmovedoras palabras de uno de mis poemas favoritos que leí por primera vez hace muchos años. Una noche vi a un extraño con su lámpara apagada. Me detuve y le dejé que con mi llama la avivara. Se desató después una tormenta que el obre entero sacudió, y cuando todo se hubo calmado, el viento mi lámpara extinguió. Regresó al cabo el extraño, con su palabra brillante y con su llama preciosa, la mía prendió al instante. Mis hermanos, estamos rodeados de oportunidades para brillar cada día en cualquier situación en la que nos encontremos. Al seguir el ejemplo del Salvador, tendremos la oportunidad de ser una luz en la vida de otras personas, ya sean nuestros parientes y amigos, nuestros compañeros de trabajo, personas apenas conocidas o totalmente desconocidas. A ustedes les digo que son hijos e hijas de nuestro Padre Celestial. Han venido de su presencia a vivir en la tierra por un tiempo para reflejar el amor y las enseñanzas del Salvador y permitir que la luz alumbre. Si hacen su parte, recibirán las bendiciones gloriosas de vivir con Él para siempre. Qué tranquilizadoras son las palabras del Salvador. Yo soy la luz del mundo. El que me sigue no andará en tinieblas, sino que tendrá la luz de la vida. De Él testifico. Él es nuestro Salvador y Redentor, nuestro abogado ante el Padre. Él es nuestro ejemplo y nuestra fortaleza. Él es la luz que brilla en las tinieblas. Que cada uno de nosotros, aquí y en todas partes donde nos encontremos, nos comprometamos a seguirlo. Y de ese modo, lleguemos a ser la luz que alumbra al mundo. Es mi ruego, en el santo nombre del Señor Jesucristo, el Salvador del mundo. Amén.
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2: ¿Tenía tiempo para prestar servicio a mi compañero de clase? Por Leonardo José Ratia Valenzuela, Mérida, Venezuela. Pensaba que yo no tenía tiempo para ayudar, pero el Señor me bendijo por mi sacrificio. En 1998 comencé mis estudios en la Universidad de los Andes. Deseaba mucho obtener mi título universitario con un buen promedio de calificaciones, pero mis clases de criminología eran difíciles y me costaba adaptarme al trabajo de la universidad. Además, prestaba servicio como consejero en el obispado de mi barrio y trabajaba por la noche para proveer para mi familia. La duda y la preocupación frustraron mis esperanzas ese primer año conforme obtenía calificaciones muy por debajo del promedio de la clase. Al terminar el año escolar, aumenté mis súplicas a Dios en oración para que me ayudara a entender cada teoría, principio y procedimiento. Durante mi segundo año conocí a un compañero de clase en el que no había reparado antes, llamado Argenis. Descubrí que él tampoco me había visto ni me vería nunca porque era ciego. Un día se me acercó con su bastón y su tableta braille y me pidió ayuda. Dijo que yo tenía una buena voz y que necesitaba que grabara las guías de estudio escritas para poder escucharlas. Se lo había pedido a otras personas, pero se habían negado. Quienes lo habían ayudado el año anterior se mostraban reacios a ayudarlo de nuevo. Entre mi ajetreada agenda y las malas calificaciones, también me resistía a ayudarlo. Sin embargo, a pesar de nunca estar oficialmente de acuerdo con su solicitud, pronto me encontré leyendo y releyendo las guías a fin de grabar el contenido para Argenis. Con el tiempo nos hicimos amigos y comencé a compartir el Evangelio de Jesucristo con él. Incluso le di un libro de Mormón en braille. Él apreciaba mi ayuda, pero nunca se interesó por aprender más acerca de la Iglesia. Sin embargo, a medida que seguía leyendo y grabando las guías de estudio, mi promedio de calificaciones comenzó a mejorar. Incluso mis compañeros notaron que me estaba convirtiendo en un mejor alumno y mi comprensión estaba mejorando. 8 años después de graduarme, mi amigo Argenis también se graduó. Él no se había interesado en la Iglesia, pero me había ayudado a entender que cuando os halláis al servicio de vuestros semejantes, solo estáis al servicio de vuestro Dios. También me había ayudado a advertir que a medida que sirvo a los demás, Dios me bendice y aumenta mi capacidad.
3: Solo para versión digital, el Señor guía su iglesia de acuerdo con nuestro idioma y entendimiento. Richard Natzel Holzapfel, Departamento Misional. A lo largo de la historia, el Señor ha revelado cambios en las normas relativas a las ordenanzas y la adoración relacionada con el Evangelio. El autor vive en Utah, Estados Unidos. En el Libro de Mormón, Nefi concluye su registro con una perspectiva importante sobre cómo el Señor enseña e instruye a su pueblo. Porque el Señor Dios ilumina el entendimiento, pues Él habla a los hombres de acuerdo con el idioma de ellos, para que entiendan. De acuerdo con el idioma de ellos. La mayoría de nosotros reconoce que Dios habla a todos sus hijos en su propio idioma. Es probable que hayamos visto las maneras en que Él se comunica con nosotros en nuestro idioma y cómo se comunica con los demás en su idioma. Esto se nota en particular si hemos tenido la oportunidad de vivir en un país que no sea el nuestro. Me di cuenta de ese principio por primera vez siendo un joven misionero, cuando mi primer compañero y yo enseñamos el Evangelio de Jesucristo en italiano estándar, un idioma que no era nuestra lengua materna. Durante el tiempo que estuvimos juntos en Lugano, Suiza, mi compañero y yo encontramos y enseñamos a una familia de Sicilia, Italia. Nosotros hablábamos italiano, pero la familia hablaba siciliano, que es lo suficientemente distinto del italiano estándar como para ser considerado otra lengua. Los miembros de la rama local hablaban una variedad diferente del italiano que es aún menos conocida, el italiano suizo. Sin embargo, los miembros de la rama utilizaron su italiano suizo natal para ayudarnos a hermanar y enseñar a aquella joven familia. A pesar de las diferencias entre el italiano estándar, el italiano suizo y el siciliano, el Señor nos habló a cada uno de nosotros por medio del Espíritu Santo, de acuerdo con nuestro idioma y entendimiento. Con el tiempo, los integrantes de aquella joven familia entraron en las aguas del bautismo y fueron confirmados miembros de la iglesia. De la misma manera en que lo hizo en mi experiencia en el sur de Suiza, el Señor nos habla a cada uno en nuestro idioma. Cuando el Señor habla a un alumno de escuela primaria de 8 años en Lima, Perú, habla en el idioma que el niño entiende. Lo mismo sucede cuando se dirige a un profesor universitario en Tokio, Japón. Le habla en el idioma que el profesor entiende. Lo que quizás no nos resulte tan familiar es que el Señor también habla en el contexto cultural de la vida y la época de una persona o de un pueblo. El Señor se comunica de acuerdo con su entendimiento. Para que entiendan. He descubierto que en diferentes épocas y lugares a lo largo de los tiempos, el Señor siempre ha hablado a sus hijos de acuerdo con el idioma y entendimiento de ellos cuando comparte su mensaje y sus ordenanzas y verdades en el idioma y la cultura de las personas. Aunque los hijos de Dios están limitados en su idioma, ningún idioma es perfecto, y en su entendimiento cultural, las culturas se adaptan, incorporan aspectos de otras culturas y cambian con el tiempo, el Señor, con bondad, condesciende a comunicar su voluntad en el idioma y la cultura de ellos para poder instruirlos y socorrerlos. En Doctrina y Convenios, sección 1, versículo 24, el Señor dice, «He aquí soy Dios, y lo he declarado. Estos mandamientos son míos, y se dieron a mis siervos en su debilidad, según su manera de hablar». Para que alcanzasen entendimiento. Por lo tanto, cuando una cultura cambia drásticamente con el tiempo, no debería sorprendernos que el Señor, que es el mismo hoy en día que en la antigüedad, revele su disposición en un nuevo contexto cultural de acuerdo con la época, el lugar y el entendimiento de las personas. Ósculo, beso y salutación, santos. Por ejemplo, cuando el apóstol Pablo escribió a los santos de Roma, Corinto y Tesalónica, los invitó a saludarse los unos a los otros con ósculo, beso, santo. Esa instrucción tenía mucho sentido en la antigua cultura mediterránea, donde los hombres se saludaban unos a otros con un beso. En todas las culturas, tanto las antiguas como las modernas, saludar a alguien siempre ha sido una señal de afecto, amistad, reconocimiento y reverencia. Sin embargo, la forma exacta de realizar esos saludos a menudo depende de lo que resulte apropiado o previsible para la ocasión concreta y para la cultura. En algunas épocas y lugares, esto podría consistir en hacer una reverencia, dar un apretón de manos, un abrazo o un beso en los labios o en la mejilla, o frotarse la nariz con la otra persona. El mandato de Pablo de que los santos se saludasen unos a otros con ósculo santo se habría considerado una señal de hermandad cómoda y familiar en su antiguo contexto mediterráneo. Pero en el contexto cultural occidental de los Estados Unidos en la década de 1800, el Señor inspiró a José Smith a adaptar este mandato del Nuevo Testamento a «saludaos con salutación santa», tal vez como una manera de aplicar este concepto a su pueblo que vivía en una época y en un lugar distintos, donde los besos no se consideraban una forma cómoda de saludo en una comunidad eclesiástica. A medida que la situación de los hijos de Dios va cambiando con el tiempo, este contexto podría ser una forma en que el Señor habla a su pueblo para que alcancen entendimiento. Cambios en el contexto cultural. Esto también podría explicar, en parte, por qué podríamos considerar que ciertos relatos de las Escrituras son difíciles de entender, aun cuando las Escrituras se hayan traducido a nuestro propio idioma. Nuestro contexto cultural suele ser tan radicalmente diferente de la época en que ocurrió el acontecimiento de las Escrituras, que el resultado puede dificultar la comprensión del relato en la actualidad. Cuando el Señor establece sus convenios y ordenanzas con su pueblo, lo hace en el contexto de una cultura específica y en un momento y lugar específicos. Todo ajuste que se haga a las ordenanzas y los procedimientos no modifica el carácter sagrado de los convenios que se hacen. El Señor siempre preserva la naturaleza eterna de sus promesas que se hallan en los convenios que Él hace con sus hijos. Mark Allen Wright, profesor de la Universidad Brigham Young, observa: el idioma no se limita a las palabras que usamos, sino que también incluye signos, símbolos y gestos corporales que están impregnados de significado por las culturas que los generaron. Las Escrituras brindan ejemplos de cómo funciona esto. Ejemplos del Antiguo Testamento. En el contexto del Antiguo Testamento, del antiguo cercano Oriente, no es sorprendente descubrir que poner la mano debajo del muslo de otra persona para hacer un juramento se menciona en Génesis capítulo 24, versículo 9 y capítulo 47, versículo 29. En aquellos tiempos, esa práctica era una manera culturalmente apropiada de hacer una promesa o de jurar lealtad a alguien, incluso entre un padre y un hijo. Otra práctica habitual en el antiguo cercano Oriente era partir los animales y las aves por la mitad para que las personas pudieran caminar entre ellos al hacer un convenio, un gesto ritual que hicieron Abraham y otras personas en el Antiguo Testamento. Además, el convenio abrahámico incluía la circuncisión, una señal del convenio. En el mundo del Antiguo Testamento, el Señor a menudo revelaba su convenio eterno en la forma y la terminología que se asemejaban a los acuerdos de los tratados en el antiguo Medio Oriente circundante. Esto tiene sentido, ya que el Señor habla a su pueblo en el contexto cultural de ellos para que alcancen entendimiento. Prácticas sacramentales. Durante el ministerio terrenal del Salvador, Él reveló su convenio de una nueva manera. En ese caso, Jesús tomó los emblemas de la Pascua y les dio un nuevo sentido y significado durante la última cena. Esos símbolos eran el pan sin levadura y el vino, el cual bebían de una sola copa. En una época y un lugar muy diferentes de su ministerio terrenal en el mundo oriental mediterráneo del siglo I, el Señor reveló lo siguiente a José Smith en el mundo norteamericano del siglo XIX. Escucha la voz de Jesucristo, tu Señor, tu Dios y tu Redentor, cuya palabra es viva y poderosa. Porque he aquí, te digo que no importa lo que comáis o bebáis al tomar el sacramento, si es que lo hacéis con la mira puesta únicamente en mi gloria, recordando ante el Padre mi cuerpo, que fue sacrificado por vosotros, y mi sangre, que se derramó para la remisión de vuestros pecados. El pan sin levadura y el vino ya no eran necesarios para la Santa Cena. Sin embargo, se siguió utilizando una copa común. Justin Bray, del Departamento de Historia de la Iglesia, observó que el uso de una sola copa era típico en aquella época. Más allá de los entornos religiosos, compartir una copa era una práctica habitual en los Estados Unidos en el siglo XIX. Las fuentes de agua en las escuelas públicas, los parques y los vagones de ferrocarril solían tener una copa o un cucharón encadenado en el que todos ponían los labios. Con el tiempo, el Señor inspiró a sus profetas y apóstoles a suspender en 1912 el uso de una copa común para ofrecer la Santa Cena. Aunque había un hermoso simbolismo de unidad y solidaridad al beber de la misma copa, donde todos compartían la Santa Cena juntos, independientemente de sus diferencias, la cultura había cambiado. El Señor volvió a hablar a su pueblo en su debilidad para que alcanzasen entendimiento. Las funciones que desempeñan el Salvador y sus seguidores. No obstante, el Señor advierte a los hombres y a las mujeres que no es prerrogativa de ellos cambiar los medios o las palabras en la forma en que hacemos los convenios sagrados que Él ha revelado. Solamente Jesucristo tiene el derecho de modificar las ordenanzas y los procedimientos mediante los cuales recibimos sus convenios de acuerdo con la época, el lugar y las circunstancias de su pueblo. Nosotros solamente tenemos el derecho de aceptar esos convenios, no de cambiarlos ni cambiar las ordenanzas. Por ello, el pueblo del Señor aceptó el derecho que él tenía de poner fin a la circuncisión y a todos los sacrificios de animales, y aceptó que él cambiara el día de reposo del sábado al domingo como señal del convenio cristiano. Asimismo, tenemos la oportunidad de seguirlo de la manera en que Él revele por medio de sus profetas para que su obra se lleve a cabo en la actualidad. Revelación a los profetas vivientes, incluso en la adoración en el templo. Hemos sido testigos de cómo el Señor ha inspirado a su profeta moderno, el presidente Russell M. Nelson, a revelar sus enseñanzas, convenios y ordenanzas en nuestro idioma de acuerdo con nuestro entendimiento, incluso en relación con los testigos para los bautismos o con la edad para la ordenación al sacerdocio aarónico. Esto es particularmente cierto en la adoración en el templo. Los cambios inspirados que la primera presidencia ha hecho en los últimos años, de acuerdo con nuestras circunstancias, lugar y época, fueron revelados con el fin de mejorar la experiencia de los miembros en el templo y ayudar a todas las personas que entren en él a sentirse más cerca de Dios en ese espacio sagrado. Al recibir humildemente la singular bendición de inspiración y revelación celestiales por medio de un profeta moderno, ruego que recordemos, con un renovado sentimiento de aprecio, el noveno artículo de fe que afirma: creemos todo lo que Dios ha revelado, todo lo que actualmente revela, y creemos que aún revelará muchos grandes e importantes asuntos pertenecientes al reino de Dios.
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Se cuenta la historia de una competición entre dos hombres para determinar quién podía cortar más árboles en un día. La prueba comenzó al amanecer y se extendió durante la mañana, la tarde y hasta la caída del sol. Cada hora el más bajo de altura de los dos participantes dejó el lugar de la competición y regresó después de 10 minutos. Cada vez que se alejaba su rival, que era más alto y aparentemente más dedicado, se sentía confiado de que sus incesantes esfuerzos asegurarían su triunfo. En ningún momento dejó de cortar y no se tomó ningún descanso. Al ponerse el sol y concluir la competición, el hombre más grande quedó atónito al enterarse de que su contrincante, a pesar de tomarse repetidos descansos, había cortado muchos más árboles. ¿Cómo pudo ganar habiendo perdido tanto tiempo?, preguntó. El ganador respondió: "No estaba perdiendo el tiempo, sino afilando mi sierra". El secreto del éxito del ganador no estaba en cortar sin parar, sino en afilar su sierra cada cuanto. Tampoco nosotros logramos el éxito, trabajando sin tregua, a toda velocidad y marcando las tareas completadas. Hallamos el verdadero progreso al dedicar tiempo, al permanecer en calma, al actuar con santidad, al afilar nuestra propia sierra espiritual.

Tomar tiempo a diario para atender las necesidades espirituales nos prepara para el futuro. Ese tiempo sagrado nos permite conectarnos con Dios por medio de las Escrituras, al hablar con Él en oración y al descubrir lo que Él tiene para enseñarnos. Una sierra desafilada, quizá igualmente corte, pero aminora nuestro progreso. Un joven, después de algunos años de no prestar atención a la voz de los cielos, decidió hacer un cambio en su vida. Empezó a orar con regularidad, dejó de escuchar canciones ofensivas y fue más consciente del lenguaje que usaba. Todas las noches abría sus escrituras, no solo para leerlas, sino para entenderlas. Al principio eran pocas las cosas que aprendía, pero en poco tiempo los resultados de sus esfuerzos personales empezaron a ser milagrosos. Al afilar continuamente su sierra espiritual, su naturaleza empezó a transformarse y llegó a ser una nueva persona. Todos podemos hallar el éxito al afilar nuestra sierra en forma regular. Es cierto que le resta tiempo a la tarea de cortar, pero no es tiempo perdido, sino tiempo sagrado. Tiempo que prepara, tiempo que transforma.

Esperamos encontrarnos pronto en otro programa de música y palabras de inspiración. 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
1: Jóvenes adultos, ¿podría yo ser una de las escogidas de Dios? Por Love and Sumalo. ¿Eres escogido? ¿Eres escogida? Cuando era niña, no era muy religiosa. Conocía los principios básicos del cristianismo, pero siempre tenía más preguntas que fe, y en realidad no pensaba mucho en ello, pero siempre había escuchado a mi devota y religiosa tía repetir Mateo capítulo 22, versículo 14. Porque muchos son los llamados, pero pocos los escogidos. ¿Escogidos para qué? Pensaba yo. Nunca entendía lo que ese versículo en verdad significaba, y nunca me molesté en preguntarle a ella. Comencé a dar por sentado que ese versículo de las Escrituras significaba que Dios debía tener una lista de sus hijos favoritos que ocuparían todos los asientos del cielo, sus pocos escogidos, y no creía que yo fuera una de esos favoritos. A medida que iba creciendo y cuanto más observaba la forma en que vivían otras personas, sentía que, independientemente de lo que hiciera en mi vida, ya fueran cosas buenas o malas, sería insignificante si no era una de sus escogidos. Ni siquiera sabía cómo alcanzar ese estatus. Sabiendo eso, comencé a creer que nunca llegaría a ser gran cosa a los ojos de Dios. No heredaría sus bendiciones ni promesas porque no había nacido como favorita. Contados entre sus escogidos. Esos pensamientos a menudo me llenaban de ansiedad. Deseaba desesperadamente aprender más acerca de lo que significaba llegar a ser una de las personas escogidas de Dios y lo que se necesitaba para recibir sus bendiciones. Un día, mientras navegaba por las redes sociales, vi un anuncio de Ven, sígueme, y al hacer clic en él, encontré la manera de conectarme con misioneros de la Iglesia de Jesucristo de los Santos de los Últimos Días. Mi deseo de encontrar respuestas y esperanza en mi vida hizo que aceptara reunirme con ellos. Por medio de sus lecciones y muchas oraciones, aprendí mucho acerca. Navegaba por las redes sociales, vi un anuncio de Ven, sígueme, y al hacer clic en él, encontré la manera de conectarme con misioneros de la Iglesia de Jesucristo de los Santos de los Últimos Días.

0: pero aún no tenía la seguridad que anhelaba. La ansiedad que sentía antes de unirme a la iglesia había disminuido, pero seguía sin saber si yo era uno de los pocos escogidos de Dios que heredarían todo lo que Él tiene. No sabía qué más podía hacer para llegar a ser una de esas personas especiales. Todo aquello cambió unos meses después, cuando estaba viendo la conferencia general. Tenía la esperanza de encontrar algunas respuestas a las preguntas que seguían inquietándome, cuando el elder David A. Bednar, del Quórum de los Doce Apóstoles, comenzó a hablar. Me sorprendió cuando lo escuché mencionar el mismo versículo que me había desconcertado a lo largo de mi vida. De pronto, me llené de esperanza. El elder Bednar explicó que el Padre Celestial no limita a los escogidos a unos cuantos. Por el contrario, nuestro corazón, nuestros deseos, nuestro cumplimiento de las ordenanzas y los convenios sagrados del Evangelio, nuestra obediencia a los mandamientos y, lo más importante, la gracia y misericordia redentoras del Salvador, determinan si seremos contados como uno de los escogidos de Dios. Y en ese momento lo supe, yo soy escogida. Las palabras del elder Bernard me transmitieron un profundo sentimiento de gratitud que me conmovió. Me sentí más bendecida que nunca por haber encontrado la Iglesia de Jesucristo de los Santos de los Últimos Días. También escogerlo a Él. Dios no tiene favoritos. Él ama a todos sus hijos con un amor perfecto. Pero ser escogido significa que nosotros también lo escogemos a Él. Somos escogidos porque escogemos dejar que Él prevalezca en nuestra vida por encima de todo lo demás. El elder Bednar me inspiró a permanecer fielmente en la senda de los convenios, conforme persevero hasta el fin. También me sentí inspirada por el mensaje del presidente Russell M. Nelson de dar prioridad a mi relación con el Padre Celestial y de esforzarme por abandonar y vencer al mundo. Y así podré regresar a Él. Testifico que, independientemente de nuestros orígenes, nuestros pecados, defectos o falta de autoestima, gracias a Jesucristo, todos podemos ser escogidos de Dios. Podemos volver a vivir con nuestro Padre Celestial y heredar todo lo que Él tiene. Si venimos a Cristo, hacemos convenios y los guardamos, aceptamos la plenitud de su Evangelio y nos esforzamos por llegar a ser como Él, ser uno de sus escogidos se convierte en una realidad, lo cual es un hermoso don de nuestro amoroso Padre Celestial. La autora vive en KwaZulu-Natal, Sudáfrica.
1: Hermanas, qué gozo es reunirnos en una hermandad mundial. Como mujeres que hacemos y guardamos convenios con Dios, compartimos lazos espirituales que nos ayudan con los desafíos actuales a prepararnos para la segunda venida de Jesucristo. Y guardar esos convenios nos permite ser mujeres de influencia que pueden acercar a otros al Salvador. Quienes se han bautizado hicieron convenio ese día inolvidable de tomar sobre sí el nombre de Jesucristo, recordarlo siempre, guardar sus mandamientos y servirle hasta el fin. Cuando lo hacemos, el Padre Celestial promete perdonar nuestros pecados y darnos la compañía del Espíritu Santo. Estas bendiciones nos ponen en la senda que, si seguimos adelante y perseveramos hasta el fin, nos permitirá vivir con Él y su Hijo en el reino celestial. A cada uno que se bautiza se le prometen estos privilegios y guarda los convenios que hizo en ese día especial. Los que hacen más convenios en el templo reciben promesas poderosas que dependen de la fidelidad personal. Prometemos obedecer los mandamientos de Dios, vivir el Evangelio de Jesucristo, ser moralmente puros y darle tiempo y talentos al Señor. A su vez, Dios promete bendiciones en esta vida y la oportunidad de regresar a Él. En el proceso se nos da o se nos inviste con el poder de discernir entre la verdad y el error, entre el bien y el mal, entre las voces confusas y negativas que nos bombardean. ¡Qué don tan poderoso! Al prepararme para mi primer viaje al templo, mi madre y varias hermanas de la Sociedad de Socorro

0: me ayudaron a seleccionar lo que necesitaría, incluso la hermosa ropa ceremonial. Pero la preparación más importante fue aún antes de saber qué me pondría. Luego de la entrevista de dignidad, mi obispo me explicó los convenios que yo iba a hacer. Su explicación me puso a pensar en la responsabilidad de esos convenios y de prepararme. Cuando llegó el día, participé con un sentimiento de gratitud y paz. Aunque no entendía todo el significado de los convenios, sí sabía que me unía a Dios por medio de ellos y que si los guardaba, se me prometían bendiciones que apenas podía comprender. Desde esa primera experiencia, tengo la seguridad de que guardar los convenios que hacemos con Dios nos permite ir al poder del Salvador, que nos fortalece en las pruebas, nos protege contra la influencia del adversario y nos prepara para la gloria eterna. Nuestras experiencias pueden ir de graciosas a desgarradoras, de sombrías a gloriosas, pero cada una nos ayuda a entender más el amor integral del Padre y nuestra capacidad de cambiar por el don de la gracia del Salvador. Guardar convenios permite que el poder del Salvador nos purifique al aprender por experiencia, tanto de una pequeña equivocación como de una falta grave. Nuestro Redentor está ahí para ayudarnos cuando caemos, si nos volvemos a Él. ¿Alguna vez se han parado en un precipicio con los dedos de los pies en el borde y la espalda hacia el abismo? En rappel, aunque uno está seguramente conectado a un sistema de cuerdas y equipos fuertes que lo pueden poner a salvo, el hecho de estar en el borde acelera el corazón. El dar un paso atrás al precipicio y lanzarse al aire requiere confianza en un anclaje sujeto a un objeto estable. Requiere confianza en quien tensa la cuerda al descender. Y aunque el equipo da cierta capacidad para controlar el descenso, se debe tener confianza en que el compañero no lo dejará caer. Ruego vívidamente hacer rappel con las mujeres jóvenes. Fui la primera en descender. Al dar un paso atrás, empecé a caer sin control. Felizmente, la cuerda dio un tirón y mi rápido descenso se detuvo. Colgada a la mitad del descenso por la pared rocosa, oraba fervientemente por lo que estuviera impidiendo que cayera a las rocas. Más tarde supe que el tornillo de anclaje no estaba bien sujeto y que al dar el paso hacia el vacío, el que me frenaba cayó de espaldas por el tirón y lo arrastró al borde. De alguna manera logró trabar sus pies. En esa posición, con trabajo, pudo bajarme con la cuerda mano sobre mano. Aunque no podía verlo, sabía que se esforzaba al máximo para salvarme. Otro amigo estaba al fondo del precipicio, listo para atraparme si la cuerda no me sostenía. Cuando llegué a su alcance, agarró mi arnés y me bajó al suelo. Con Jesucristo como nuestra ancla y compañero perfecto, se nos asegura su amorosa fortaleza en las pruebas y una liberación final por medio de Él. Como enseñó el presidente Ballard, la fe en Dios y en su Hijo, el Señor Jesucristo, es el ancla que debemos tener en nuestra vida para mantenernos firmes en las épocas de turbulencias sociales e iniquidades. Nuestra fe se debe centrar en Jesucristo, en su vida y expiación, y en la restauración de su Evangelio. El equipo espiritual que nos protege de quebrantarnos en las rocas de la adversidad son nuestro testimonio de Jesucristo y los convenios que hacemos. Podemos confiar en estos apoyos para guiarnos y llevarnos a la seguridad. Como nuestro dispuesto compañero, el Salvador no nos dejará caer fuera de su alcance. Aún en el sufrimiento y tristeza, Él está ahí para levantar y alentar. Su poder nos ayuda a recuperarnos del impacto, a menudo devastador, de las decisiones de otros. Sin embargo, cada uno debe ponerse el arnés y asegurarse de que los nudos estén bien hechos. Debemos elegir estar anclados al Salvador, estar unidos a Él por nuestros convenios. ¿Cómo podemos fortalecer esa ancla? Orar con un corazón humilde, estudiar y meditar las Escrituras, tomar la Santa Cena con espíritu de arrepentimiento y reverencia. Nos esforzamos por cumplir los mandamientos y seguimos el consejo del profeta. Y al cumplir con nuestras tareas cotidianas de maneras más elevadas y santas, llegamos a estar más conectados al Salvador y al mismo tiempo ayudamos a otros a venir a Él. ¿Cómo se ve esa manera más elevada y santa? Tratamos de vivir el Evangelio en todas nuestras interacciones. Cuidamos a los necesitados con la administración verdadera al expresar amor en actos sencillos de servicio, al compartir las buenas nuevas del Evangelio con los que necesitan paz y fortaleza y no saben dónde hallarlas, al trabajar para unir a las familias por la eternidad en ambos lados del velo y para los que han hecho convenios en la casa del Señor. Como explicó el presidente Nelson, cada participante del templo que sea adulto usará el garment sagrado del sacerdocio, que es un recordatorio para que andemos en la senda de los convenios cada día de una manera más elevada y santa. Esas acciones no son solo un derroche ocasional, sino que son esenciales para nuestra felicidad diaria y nuestro gozo eterno. No hay nada más importante para nuestro progreso eterno que guardar nuestros convenios con Dios. Cuando nuestros convenios del templo están en vigor, podemos confiar en una reunión gozosa con nuestros seres queridos al otro lado del velo, ese hijo, padre o cónyuge que ha dejado la mortalidad de espera de corazón, que ustedes sean fieles a los convenios que los unen a esa persona. Si descuidamos o tratamos con ligereza nuestros convenios con Dios, arriesgamos esos vínculos eternos. Ese es el momento de arrepentirnos, reparar e intentarlo de nuevo. La felicidad es vana si canjeamos las bendiciones del gozo eterno por una facilidad momentánea. Sin importar nuestra edad, esta es una verdad absoluta. La clave de la felicidad duradera es vivir el Evangelio de Jesucristo y guardar nuestros convenios. El presidente Nelson afirmó que nuestra máxima seguridad y nuestra única felicidad duradera está en aferrarnos a la barra de hierro del Evangelio restaurado de Jesucristo, con todos sus convenios y ordenanzas. Al hacerlo, podemos navegar con seguridad a través de aguas turbulentas porque tenemos acceso al poder de Dios. Muchas estamos pasando por aguas turbulentas, cuando nos azotan las olas de la adversidad y a veces nos ciegan los torrentes de lágrimas por esas dificultades. Tal vez no sepamos en qué dirección remar en el barco de nuestra vida, o hasta pensemos que no tenemos fuerzas para llegar a tierra. Recordar quiénes somos, hijas amadas de Dios, por qué estamos en la tierra, y nuestra meta de vivir con Dios y sus seres queridos puede aclarar su visión e indicarles la dirección correcta. En medio de la tormenta, hay una luz brillante que muestra el camino. Jesús declaró, «Soy la luz que brilla en las tinieblas». Se nos garantiza seguridad cuando ponemos la mira en su luz y mantenemos la integridad de nuestros convenios. Ha sido un privilegio conocer a mujeres de todas las edades que viven en diferentes circunstancias y que guardan sus convenios. Cada día ponen la mira en el Señor y en su profeta en busca de guía, en lugar de hacerlo en las redes populares. A pesar de los problemas individuales y las filosofías perjudiciales del mundo que tratan de disuadirlas de guardar sus convenios, deciden permanecer en la senda de los convenios y confían en la promesa de todo lo que el Padre tiene. Y tengan la edad que tengan, cada una de ustedes, mujeres que han hecho convenios con Dios, pueden alzar la luz del Señor y guiar a otros a Él. Al guardar sus convenios, Él las bendecirá con su poder del sacerdocio y podrán tener una profunda influencia en los que conozcan. El presidente Nelson dijo, «Ustedes son las mujeres que cumplirán las profecías que se han predicho». Queridas hermanas, ante todo, sigan en la senda de los convenios que lleva Jesucristo. Somos bendecidas al estar en la tierra, cuando hay templos en todo el mundo. Hacer y guardar los convenios del templo está al alcance de todo miembro digno de la iglesia. Jóvenes adultas no tienen que esperar hasta casarse o ir a una misión para hacer esos sagrados convenios. Prepárense en su juventud para recibir protección y fortaleza de los convenios del templo al cumplir 18 años y estén listas y sientan el deseo de honrar esos convenios del templo. A las que recibieron las bendiciones del templo, no dejen que las distracciones las aparten de las verdades eternas. Estudien y pregunten a fuentes confiables por un mayor entendimiento del significado sagrado de los convenios que han hecho. Vayan al templo tanto como puedan y escuchen al Espíritu. Sentirán la dulce confirmación de que están en la senda del Señor y tendrán valor para seguir, así como para llevar a otras personas con ustedes. Testifico que al elegir hacer convenios con el Padre Celestial y recurrir al poder del Salvador para guardarlos, seremos bendecidas con más felicidad en esta vida de lo que podemos imaginar ahora y una gloriosa vida eterna venidera. En el nombre de Jesucristo. Amén.
1: Gracias al coro por ese número musical tan conmovedor. Mis queridos hermanos y hermanas, los amamos y estamos contentos de estar con ustedes. Son la esperanza de Israel y es por ello que mientras que espero que el Espíritu Santo les transmita el mensaje exacto que necesiten escuchar. Antes de casarme, fui profesora de terapia matrimonial por más de 25 años, los últimos 13 aquí en Brigham Young. Fui terapeuta de miles de parejas y oí una historia trágica tras otra sobre familias divididas y relaciones arruinadas. Vi de primera mano lo que funciona en el matrimonio y lo que no. Aprendí lo que puede sanar a los matrimonios destrozados y lo que puede destruir a otros casi de la noche a la mañana. Así que hoy me permiten hablarles sobre lo que seguramente es uno de sus temas favoritos, amor y matrimonio. Quisiera compartir cuatro verdades que creo que no solo los salvarán de pesares innecesarios, sino que también los ayudarán a escoger un cónyuge recto y luego establecer un matrimonio feliz y una familia productiva. Esta noche espero que me vean como a su tía Wendy al hablarles desde el corazón, tal y como lo haría y lo he hecho con mi sobrino y mis sobrinas. De modo que aquí están las cuatro verdades de la tía Wendy sobre el amor y el matrimonio. La verdad número uno, las verdades sobre el amor y el matrimonio las recibirán de nuestro Padre Celestial, quien decretó que el matrimonio fuese un componente irreemplazable de su plan de felicidad. El Espíritu es el verdadero mensajero de estas y de todas las verdades. Les insto a que intenten comprenderlas. Por el contrario, Satanás y sus siervos son quienes originan y perpetúan todas las mentiras sobre el amor y el matrimonio. Él se regocija cada vez que persuade a una víctima a aceptar algo que profana o denigra el amor y el matrimonio. No obstante, la verdad es la verdad y las mentiras son mentiras. Y no importa la promoción o campaña de publicidad astuta, va a poder cambiar eso. Verdad número dos. La pureza personal es la clave del amor verdadero. Cuanto más puros sean sus pensamientos y sentimientos, sus palabras y acciones, tanto mayor será su capacidad de recibir y dar amor verdadero. Créanme si les digo que cada vez que oran de todo corazón al Padre Celestial y luego escuchan, cada vez que estudian las Escrituras buscando respuestas a las preguntas de su corazón, cada vez que evitan cualquier cosa que herirá su espíritu, como la pornografía, cada vez que adoran en el templo, cada vez que hayan los datos necesarios para las ordenanzas de algún antepasado, ustedes escogen aumentar su pureza personal. Su futuro cónyuge se lo agradecerá, pues en ese preciso momento se estarán preparando para la verdadera intimidad conyugal. Así que si son solteros y se preguntan cuál es la mejor forma de prepararse para el amor verdadero, la respuesta es: hagan lo que sea necesario para mantener sus pensamientos, sentimientos, palabras y acciones puros. Inviten al Espíritu a guiarlos. Él los ayudará. Y si están casados, mi consejo es exactamente el mismo. Conforme se esfuercen por llegar a ser más puros, tendrán el Espíritu Santo con ustedes cada vez más. Aumentará su capacidad de recibir revelación personal, lo que significa que tendrán una guía más clara para la vida. Se sentirán con más paz y gozo, menos soledad y más optimismo en cuanto al futuro. También tendrán mayor claridad mental al estudiar y trabajar. Y además de estas grandes recompensas, por esforzarse cada día de ser un poco más puros, aumentará su capacidad de experimentar la verdadera intimidad conyugal. Es por eso que la pornografía es tan devastadora. Al contrario de lo que todos sus promotores argumentan, la pornografía impedirá que experimenten la más maravillosa clase de intimidad. Ahora bien, la verdad número tres podrá dejarlos atónitos, porque es lo opuesto a lo que el adversario y gran parte del mundo quisiera que creyesen sobre el amor y el matrimonio. La verdad número tres, como parte importante de la expresión de su amor, el Señor quiere que el esposo y la esposa participen de la maravilla y la dicha de la intimidad conyugal. La intimidad en el matrimonio es ordenada por Dios, ordenada y encomiada por Él, debido a que une más al esposo y a la esposa y los acerca más al Señor. La verdadera intimidad matrimonial conlleva el alma entera de cada cónyuge. Es la unión del cuerpo y el espíritu del esposo con el cuerpo y el espíritu de su esposa. Esa unión del alma representa lo unidos que están el esposo y la esposa en todos los aspectos de su vida. Trabajan juntos como compañeros, oran, juegan, luchan, crecen y disfrutan de la vida juntos. Se sacrifican el uno por el otro y se alientan a ser todo lo que han nacido para ser. Mis queridos hermanos y hermanas, la intimidad conyugal es sagrada. De hecho, el esposo y la esposa pueden acercarse más a Dios cuando se unen en la verdadera intimidad matrimonial. Entonces, ¿cómo pueden prepararse para tal intimidad? Tendrán que vivir con rectitud, a fin de que el Espíritu pueda ser su compañero y el de su cónyuge. Y esto conduce a la verdad número 4. Para que ocurra la verdadera intimidad conyugal, el Espíritu Santo tiene que ser partícipe. No es posible tener la clase de experiencias íntimas fuera del matrimonio como las que pueden tener dentro de él, ya que el Espíritu no estará presente. El elder Parley P. Pratt enseñó que el Espíritu Santo tiene la capacidad de aumentar, ensanchar, expandir y purificar todas las pasiones y afectos naturales. Imagínense, puede purificar sus sentimientos. Por tanto, cualquier cosa que invite al Espíritu a su vida, a la de su cónyuge y a su matrimonio, aumentará su capacidad de experimentar la intimidad conyugal. Es así de sencillo y de profundo. Por otro lado, cualquier cosa que ofenda al Espíritu disminuirá su capacidad de ser uno con su esposo o esposa. Cosas tales como la ira, la lujuria, el no perdonar, la contención, la inmoralidad y los pecados sin arrepentimiento reducirán el intento de lograr intimidad conyugal a algo que no es más que una experiencia sexual. De modo que mientras que el sexo mundano se halla bajo la influencia del mundo y del adversario e implica pasiones carnales, sensuales, diabólicas, la intimidad conyugal ordenada por Dios se halla bajo la influencia del Espíritu e implica pasiones enriquecidas y purificadas por Él. La verdad es que cuanto más puros sean, más maravillosa será su intimidad conyugal. Y con el sexo mundano, todo vale. En la intimidad matrimonial se mantiene el minucioso cuidado de evitar cualquier cosa, desde música, películas, palabras que ofenda al espíritu, a su propio espíritu o al de su cónyuge. Mientras el sexo mundano es lujurioso y mata el amor, la intimidad conyugal genera más amor. El sexo mundano denigra al hombre y a la mujer y a sus cuerpos, mientras que la intimidad honra al hombre y a la mujer y celebra el cuerpo como uno de los grandes galardones de la vida terrenal. En el sexo mundano, las personas se sienten usadas, abusadas y más solas. En la intimidad conyugal, los cónyuges se sienten más unidos y amados, más cuidados y comprendidos. El sexo mundano destruye y con el tiempo arruina las relaciones. La intimidad conyugal las fortalece y fortalece al matrimonio. Sostiene, sana y santifica la vida de los cónyuges y su matrimonio. Se ha comparado el sexo mundano con el pitido de una flauta y a la intimidad conyugal con la magnificencia de una orquesta completa. El sexo mundano llega a ser una obsesión total, ya que jamás cumple sus promesas. La intimidad conyugal ordenada por Dios es gloriosa y continuará eternamente en el caso del esposo y la esposa que guarden sus convenios. En resumen, la intimidad conyugal aprobada por el Espíritu es bendecida por el Señor y es santificadora. Ahora bien, establecer un matrimonio firme y feliz no es sencillo. Soy testigo de ello. No obstante, les brindará tanta felicidad. En nuestro 10º aniversario, me pregunté qué podría regalarle a mi esposo que representara la alegría que me ha brindado nuestro matrimonio. ¿Saben qué le regalé? Un columpio. Mis queridos hermanos y hermanas, a quienes amamos, si llevan a la práctica esas 4 verdades, estoy segura de que pueden establecer un matrimonio feliz que los sostendrá y consolará para siempre, un matrimonio que les permitirá ser más de lo que podrían ser por cuenta propia. Testifico que el matrimonio es uno de los grandes privilegios que Dios da a sus hijos, que puede ser la fuente de un gozo incomparable, y que la pureza personal es la clave de dicha felicidad. En el nombre de Jesucristo. Amén.
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0: 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El orador es el Elder M. Russell Ballard.
1: Thank you for that powerful and inspiring anthem.
2: Gracias por ese hermoso e inspirador himno. A la conclusión de las palabras del Elder Ballard, el coro cantará el amor del Salvador. Los dirigirá Lynn Hopkins y lo acompañará Austin Wilwright. Y Mackenzie Smith estará en el violín. Después, Rachel Huntsman ofrecerá la última oración. Ahora tendré el privilegio de presentar al orador de esta noche. El Elder M. Russell Ballard nació el 8 de octubre de 1928 en Salt Lake City, Utah, y es hijo de Melvin R. y Geraldine Smith Ballard. Asistió a la Universidad de Utah, donde conoció y cortejó a Barbara Bowen, con quien se casó el 28 de agosto de 1951 en el Templo de Salt Lake. Prestó servicio en una misión en Inglaterra y, estando allí, sirvió como consejero de la presidencia de la misión. Ha servido como obispo dos veces. En 1974 se le llamó como presidente de la misión Canadá-Toronto y fue allí donde lo conocí por primera vez. Él fue mi presidente de misión. La gente me ha preguntado cómo fue tenerlo a él como presidente de misión, y yo les digo que siento por él lo mismo que ellos sienten por sus presidentes de misión. Él fue admirable. Siempre ha tenido un gran amor y entusiasmo por el trabajo misional. En abril de 1976, mientras aún servía como presidente de misión, se le llamó al primer quórum de los 70, y más adelante prestó servicio como miembro de la presidencia del mismo. En octubre de 1985 se le sostuvo como miembro del quórum de los 12 apóstoles. Antes de su llamamiento como autoridad general, el Elder Ballard tenía participación en negocios de la industria automotriz, bienes raíces e inversiones. Él ha prestado servicio en muchas mesas directivas y comités cívicos y de la iglesia, y es el autor de varios libros. El Elder y la hermana Ballard tienen 2 hijos, 5 hijas, 43 nietos y 37 bisnietos. Elder Ballard. Bueno, primero me gustaría agradecer al coro. Tengo un nieto que está en el coro, y gracias, Tom, por atraer todo el coro hasta acá para que abriera esta hermosa reunión con ese maravilloso himno. Y es que, de verdad, mis nietos son maravillosos, hacen cualquier cantidad de cosas. Realmente es una vista maravillosa la que tengo desde acá también. Ustedes son los mejores jóvenes y señoritas de todo el mundo. Tienen el Evangelio restaurado de Jesucristo para guiar sus pasos de fe en este mundo que es cada vez más inicuo. La hermana Ballard y yo nos alegramos de estar con ustedes aquí en el Centro Marriott y con todos ustedes que se encuentran en edificios por todo el mundo. Con la tecnología moderna, me imagino que algunos de ustedes también estarán escuchándonos por medios de podcast u otras maravillosas avances tecnológicos. Pero independientemente de dónde estén, estoy agradecido por hablarles y ruego que el Señor nos bendiga para que mis palabras les sirvan a cada uno de ustedes. Expreso agradecimiento al coro del Instituto de la Universidad Utah State de Logan por la hermosa música y un agradecimiento especial al presidente Thomas Mullen, que es uno de los maravillosos misioneros que sirvieron con la hermana Ballard y conmigo en la misión Toronto, Canadá, como mi asistente hace muchos años, y estoy muy orgulloso de que él esté aquí con nosotros. Hoy quiero hacer un seguimiento a lo que dije en la última conferencia general. Los que escucharon, y espero que hayan sido todos ustedes, recibieron consejo de las autoridades generales y de los oficiales generales de la iglesia. Tal vez recuerden que en mi discurso comparé las moscas artificiales que usan los pescadores aquellos señuelos artificiales que usa Satanás para atraparnos y atraernos a su terrible mundo de miseria. Unos días después de la conferencia, recibí una carta de un maravilloso joven, Chayton Snyder, de 11 años de edad. Él me escuchó y me envió el dibujo que ven en la pantalla, junto con la siguiente nota personal que cito. Los pescadores que atraen al pez con un señuelo artificial simbolizan cómo Satanás nos atrae con la adicción, el señuelo artificial. Cuando el pescador lanza el pez a la playa y el pez intenta aletear para volver al agua, ese aleteo, creo, que simboliza nuestra lucha por volver a la seguridad de las aguas del Evangelio. Pero necesitamos la ayuda de nuestro Padre Celestial y de Jesucristo para apartarnos de esas adicciones. Cierro la cita de su carta. Gracias, Chayton, por tu sinopsis tan concisa de mi discurso, del cual cito ahora. Como el pescador con mosca que sabe que lo que atrae a las truchas es el hambre, Lucifer conoce también nuestra hambre o debilidades y nos tienta con señuelos falsos que, si los aceptamos, pueden coartar nuestra vida y conducirnos hacia su influencia despiadada. Y a diferencia del pescador que atrapa y devuelve al agua peces ilesos, Lucifer no nos soltará voluntariamente. Su objetivo es hacer a sus víctimas tan miserables como él es. Ruego que el Señor me bendiga al enseñarles un principio muy importante, que es: mantenga la sencillez del Evangelio de Jesucristo. El apóstol Pablo tuvo la misma preocupación en su época cuando dijo: pero temo que, así como la serpiente, el diablo, engañó a Eva con su astucia, sean vuestros sentidos de alguna manera desviados de la sencillez que es en Cristo. En el libro de Mormón, el profeta Nefi explica la doctrina y el evangelio de Cristo en los siguientes términos sencillos. Son declaraciones de 2 Nefi, capítulo 31. Y nada más voy a citar algunos puntos del capítulo. Ustedes pueden buscar el resto de ellos más tarde. Nefi dice: porque mi alma se deleita en la claridad. ¿Podemos seguir a Jesús a menos que estemos dispuestos a guardar los mandamientos del Padre? Y el Padre dijo: arrepentíos, arrepentíos, y sed bautizados en el nombre de mi amado Hijo. A quien se bautice en mi nombre, el Padre dará el Espíritu Santo. Y oí la voz del Padre que decía: sí, las palabras de mi amado son verdaderas y fieles. Aquel que persevere hasta el fin, éste será salvo. Porque no habéis llegado hasta aquí sino por la palabra de Cristo, con fe inquebrantable en Él. Amados hermanos míos, esta es la senda y no hay otro camino ni nombre dado debajo del cielo por el cual el hombre pueda salvarse en el reino de Dios. Y ahora, bien, he aquí, esta es la doctrina de Cristo. El profeta José Smith definió los primeros principios y ordenanzas del Evangelio en el cuarto artículo de fe. Primero, fe en el Señor Jesucristo. Segundo, arrepentimiento. Tercero, bautismo por inmersión para la remisión de los pecados. Cuarto, imposición de manos para comunicar el don del Espíritu Santo. Deseo centrar mi discurso en la doctrina y el Evangelio de Cristo. Mis queridos jóvenes, en la actualidad, en el mundo, ocurren muchas cosas que están en oposición directa a los principios del Evangelio. Ustedes deben conocer la doctrina de Cristo y vivirla y defenderla todos los días de su vida. Hace algunos años atrás, uno de mis misioneros vino a verme y dijo: "Presidente, estoy perdiendo mi testimonio. Tengo algunos interrogantes que nadie puede contestar. Mi obispo y presidente de estaca me dijeron que me olvide de ello, pues no tenían las respuestas. Le pedí las preguntas por escrito y le sugerí que viniera a verme en 10 días y que las contestaría. Cuando se iba de la oficina, sentí preguntarle la siguiente pregunta: Elder, ¿cuánto hace que no lee las Escrituras?" Él reconoció que hacía mucho tiempo. Yo le dije entonces: "Usted me ha dado una asignación y creo que sería justo que yo le diera una. Lea por lo menos una hora por día de las Escrituras hasta el día en que venga a buscar las preguntas." Él accedió a hacer esto. Cuando regresó, yo estaba listo. Y él me dijo: "Presidente, no necesito las respuestas. Sé que el Libro de Mormón es verdadero. Sé que José Smith es un profeta. Estoy bien ahora." Pero yo le respondí: "Le daré la respuesta de todos modos, ya que he trabajado mucho en esto. Todas estas cosas antimormonas con las cuales estábamos lidiando." Le pregunté, luego de nuestra conversación: "Elder, ¿qué ha aprendido de todo esto?" Y él dio una respuesta muy importante: "Presidente, aprendí que hay que darle tiempo al Señor." Ahora juntos, me gustaría que revisáramos las doctrinas básicas y el Evangelio de Cristo. El primer principio doctrinal es fe en el Señor Jesucristo. Tener fe en Jesucristo incluye tener la firme creencia de que Él es el Hijo unigénito de Dios y el Salvador y Redentor del mundo. Nuestra doctrina enseña que podemos volver a vivir con nuestro Padre Celestial solo al confiar en la gracia y misericordia de su Hijo. Cuando tenemos fe en Cristo, aceptamos y aplicamos su expiación y sus enseñanzas. Confiamos en Él y en lo que dice. Sabemos que Él tiene poder para cumplir sus promesas. Nuestro Padre Celestial bendice a los que tienen la fe para obedecer a su Hijo. Nosotros creemos en Cristo y creemos que Él quiere que guardemos sus mandamientos. Queremos demostrar nuestra fe obedeciéndole. Obedeciéndole a Jesucristo, sabiendo que Él puede curarnos, tanto física como espiritualmente. Esta noche, mis queridos jóvenes amigos, tomen un minuto y concéntrense en su propia fe en el Señor Jesucristo, mientras yo les hago unas preguntas. ¿Están satisfechos con el rumbo de su vida y con su fe en el Señor Jesucristo? ¿Aman a Dios con todo el corazón, alma, fuerza y mente, tal como el Señor enseñó al intérprete de la ley en el capítulo 10 de Lucas? ¿Están haciendo las cosas sencillas en su vida cotidiana? ¿Hacer sus oraciones cada mañana y cada noche? ¿Leer todos los días de las Santas Escrituras? ¿Usar lenguaje apropiado? ¿Ser honrados? ¿Vivir la palabra de sabiduría? ¿Son amables y atentos a las necesidades de las personas que los rodean? ¿Siguen el consejo de las autoridades generales que se recalcó en esta pasada conferencia, el cual consiste en evitar completamente cualquier clase de pornografía. Esto no puede existir si uno tiene verdadera fe en Cristo. Y les digo con toda la fuerza que puedo tener que si este es un problema en sus vidas, aléjense de él, aléjense del problema. ¿Viven dignos de una recomendación para el templo? ¿Participan activamente en las reuniones dominicales, especialmente en la reunión sacramental, al participar dignamente de la Santa Cena y renovar sus convenios con el Señor? ¿Ustedes que son ex misioneros mantienen la dignidad de un siervo del Señor Jesucristo en su vestimenta y en su conducta personal? ¿Se están preparando para su pareja eterna y la buscan activamente? Podría pasar el resto de la tarde con esta pregunta, pero estoy seguro de que a estas alturas saben que no apoyamos el que simplemente pasen el rato con alguien. Si no lo han entendido, entiéndanlo esta noche. Como lo dicen ustedes, déjenlo ya. Recomendamos citas formales. Ya saben, un chico le pide una cita a una chica y la pasan bien juntos. ¿Están verdaderamente buscando una pareja que ame al Señor y honre su nombre? Y para los casados, ¿continúan edificando y fortaleciendo su relación y tienen una noche para salir juntos con regularidad? Ahora bien, por supuesto que hay otras cosas que podría añadir a la lista. Sin embargo, si realmente se están esforzando al máximo por seguir a Cristo, podrán responder a preguntas como esta con un rotundo sí. Al pensar esta noche en su fe en el Señor Jesucristo, ¿hay algo en su vida que saben que no es lo que ustedes desearían? Si hay algo que ustedes saben en su corazón que no es congruente con la verdadera fe en el Señor Jesucristo, permítanme decirles cómo arreglarlo. El arrepentimiento es el segundo principio doctrinal del Evangelio. Nuestra fe en Cristo y nuestro amor por Él nos conducen a arrepentirnos o a cambiar nuestros pensamientos, creencias y conductas que no estén en armonía con su voluntad. Cuando nos arrepentimos, sentimos la tristeza que es según Dios. Dejamos de hacer cosas malas y nos esforzamos más por hacer cosas buenas. El arrepentimiento sincero produce varios resultados. Sentimos el perdón de Dios y su paz en nuestra vida. Desaparecen nuestra culpa y pesar. Hermanos y hermanas, agradezcan que el Evangelio de Jesucristo otorgue, mediante el arrepentimiento sincero, la manera de escapar de los errores que cometamos. Si uno no perfecciona la facultad de arrepentirse, a menudo los pequeños hábitos se convierten en adicciones. Todos podemos evitar fácilmente que nos atrape una adicción simplemente al no participar de sustancias o prácticas adictivas. No cabe duda, mis queridos amigos, de que todos somos el blanco de Satanás y sus secuaces. Él utilizará todo señuelo o táctica engañosa para hacer que ustedes y yo fallemos y nos desviemos de nuestros compromisos y fiel devoción al Señor. El tercer principio doctrinal del Evangelio es el bautismo. La mayoría de ustedes que se encuentran al alcance de mi voz han participado de este principio. El bautismo por inmersión para la remisión de los pecados es el primer convenio que hacemos entre nosotros y el Señor Jesucristo. y nuestro Padre Celestial. El bautismo es una ordenanza, es una ceremonia sagrada o un rito que muestra que hemos entrado en un convenio con Dios. Y Dios siempre ha requerido que sus hijos hagan convenios. Un convenio es un acuerdo vinculante y solemne entre Dios y el hombre. Dios promete bendecirnos y nosotros prometemos obedecerle. El guardar convenios nos da bendiciones en esta vida y la exaltación en la vida venidera. Recuerden, Cristo nos dio el ejemplo al ser bautizado. Nosotros somos bendecidos con el privilegio de participar de la Santa Cena cada semana, lo cual nos ayuda a permanecer dignos de tener siempre la compañía del Espíritu. Es un recordatorio semanal de nuestros convenios y nos ayuda a fortalecer la fe y la confianza en el Señor Jesucristo. El cuarto principio doctrinal es el don del Espíritu Santo. Jesús enseñó que debemos ser bautizados en el agua y también del Espíritu. Al bautismo en el agua le debe seguir el bautismo del Espíritu, porque si no queda incompleto. Solo cuando recibamos el bautismo y el don del Espíritu Santo podremos recibir la remisión de los pecados y renacer espiritualmente por completo. El Espíritu Santo testifica de Cristo y nos ayuda a reconocer la verdad. Nos brinda fortaleza espiritual y nos ayuda a hacer lo correcto. Nos da paz y nos consuela en tiempos de pruebas y pesar. Nos advierte de peligros espirituales o físicos. Mediante el poder del Espíritu Santo, podemos sentir el amor y la guía de Dios. Este don es un anticipo del gozo eterno, hermanas y hermanas, y una promesa de vida eterna. Y finalmente, el quinto principio doctrinal, debemos perseverar hasta el fin. Una vez que hayamos entrado en el camino estrecho y angosto mediante la fe en Jesucristo, el arrepentimiento, la ordenanza del bautismo y la recepción del Espíritu Santo, debemos esforzarnos por permanecer en ese camino. Hace años, nuestro fiel patriarca destaca, que tenía más de 90 años, se puso de pie en una reunión de testimonios y dijo algo que siempre recordaré. Él dijo: cada noche ruego que Dios me reciba muerto a salvo y con mi testimonio ardiendo intensamente. Le dije a él, luego de la reunión, patriarca, de todas las personas que conozco, usted no tiene que preocuparse por eso. Y luego él me agarró por mi chaqueta y me dijo, me movió un poco y estuvimos bien cerca en la cara y me dijo a mis ojos, muchacho, ya yo estaba casado y tenía dos hijos, y me dijo, muchacho, nadie está seguro hasta el final. Ruego que así sea, que seamos y perseveremos hasta el fin. Entonces, la doctrina de la fe en Cristo, arrepentirse, hacer renovar y guardar convenios, así como ser dirigidos por el Espíritu, se convertirá en un modelo de vida. Nuestros hechos en el diario vivir son moldeados y gobernados por estos principios doctrinales. Ahora bien, sé que algunos de ustedes son exmisioneros y están pensando que el Elder Ballard está citando algo doctrinal del inspirado Predicad mi Evangelio. Espero que reconozcan alguna de estas palabras y que hayan interiorizado el significado de ellas en su vida. Ustedes, hombres y mujeres jóvenes que no han servido una misión, permítanme sugerir que les convendría tener un ejemplar de Predicad mi Evangelio. Estudien en el capítulo 3 la lección titulada El Evangelio de Jesucristo. expone este capítulo claramente y con más detalles de los que yo he dado esta noche, los pasos básicos necesarios para evitar ser atrapados por los señuelos artificiales de Satanás y ser desviados de la senda que conduce a la vida eterna. ¡Qué sencillo es el Evangelio de Jesucristo! ¡Qué importante nos es permanecer en la única senda definida por Dios como el camino de regreso a casa a su eterna presencia! El Evangelio es el plan de felicidad. Es sencillo y hermoso. Permítanme ilustrarles cómo los primeros principios del Evangelio son como un puente entre la vida premortal, que represento levantando la mano izquierda, y la vida eterna, que represento con la mano derecha. El puente entre la vida premortal y la vida eterna es el Evangelio de Jesucristo. Hemos venido del mundo premortal a la vida mortal para esforzarnos por conocer y vivir los principios del Evangelio. Y ahora nos encontramos aquí en la tierra y estamos tratando de regresar a la presencia de Dios. Esto requiere comprensión y obediencia. Nuestra meta al esforzarnos por vivir el Evangelio es ser merecedores de recibir todas las bendiciones que nuestro Padre tiene para sus hijos fieles y dignos. Jesús mismo dijo lo siguiente, y este es el mandamiento: arrepentíos todos vosotros, extremos de la tierra, y venid a mí y sed bautizados en mi nombre, para que seáis santificados por la recepción del Espíritu Santo, a fin de que en el postrer día os presentéis ante mí sin mancha. En verdad os digo que este es mi Evangelio, y vosotros sabéis las cosas que debéis hacer en mi iglesia. Ahora bien, vuelvo a pedirles que piensen en su propia vida. ¿Cómo les va? Nuevamente les pregunto, ¿hay algo en su vida que esté haciendo que se alejen de las enseñanzas del Evangelio y se acerquen a la influencia de Satanás? ¿Están dándole al Señor el tiempo necesario? ¿Viven en un mundo lleno de tecnología donde es muy fácil el acceso a la información, el entretenimiento y las redes sociales en su computadora, su iPad o su iPhone? No hay otra generación que haya tenido tanta tecnología al alcance de la mano. Por medio de Facebook y de otras redes, pueden estar en contacto con amigos en todo el mundo. Al mismo tiempo que estas herramientas maravillosas existen, les advierto que no permitan que el uso de esta tecnología atrape su tiempo al grado de que se vuelvan adictos a su uso constante. De alguna manera, tienen que limitar dicho uso para que no les robe lo que es esencial, valioso y eterno. Solo tenemos que ver las noticias vespertinas y leer la prensa para darnos cuenta de que el mundo está sufriendo enormemente. Hay terremotos, huracanes y tornados en diferentes lugares. Hay guerras y rumores de guerras. Hay hambruna, sufrimiento y genocidio. Y ni qué decir de asesinatos y otros actos de violencia. Quizás algunos de ustedes piensen que el mundo de hoy no ofrece un futuro por el que valga la pena esforzarse. Recuerdo que cuando era un joven de 13 años, al llegar a casa de la reunión del sacerdocio del domingo, el 7 de diciembre de 1941, mis padres me informaron que Japón acababa de bombardear Pearl Harbor, lo cual impulsó a los Estados Unidos hacia una encarnizada guerra mundial que había empezado 2 años antes en Europa. Parecía que la vida que conocíamos se iba a acabar. Había mucha incertidumbre al ser reclutados muchos jóvenes al servicio militar. Sin embargo, ahora, al igual que entonces, en medio de todos los conflictos, luchas y malas influencias del mundo, aún hay muchas cosas buenas. Cuando yo nací hace mucho tiempo, todos ustedes todavía estaban en el mundo de los espíritus. Solo había unos 20 países que se podían considerar democracias, en las que los ciudadanos disfrutaban al menos de una fracción de las libertades que nosotros damos por sentado. Ahora hay más de 90 de esos países donde estas personas pueden vivir de acuerdo con sus propias creencias y en libertad. En la actualidad, en todo el mundo, la pobreza está en declive y los avances en la sanidad han sido extraordinarios, especialmente con respecto a la higiene y el agua potable en los países en vías de desarrollo. Las oportunidades educativas también están mucho más disponibles. Hay muchas razones para estar llenos de esperanza y optimismo esta noche. No permitan que Satanás influya en ustedes y cause que no crean en el gran futuro que tienen por delante. Todos nos preparamos para disfrutar de la vida por medio de las decisiones diarias. Si son verídicos y fieles a la doctrina y al Evangelio de Cristo, tendrán muchas oportunidades en la vida. En la iglesia, sus líderes generales y a nivel de barrio y estaca recibirán la inspiración de llamarlos a servir en los llamamientos para los que se han preparado como resultado de sus sabias decisiones de guardar los mandamientos de Dios. En 30 años, el liderazgo de la iglesia dependerá en gran parte de la preparación de cada uno de ustedes para cumplir con los llamamientos que recibirán para servir en la iglesia. Piensen en esto. A la iglesia le tomó 98 años, de 1830 a 1928, organizar las primeras 100 estacas. El segundo centenar de estacas se organizó en los siguientes 24 años. Entonces, comenzamos a ver una imagen muy interesante. Solo 8 años después, al final de 1960, se organizó la estaca número 300 en Toronto, Canadá, cuando el presidente Thomas Monson era el presidente de misión allá. Hace 2 semanas, la hermana Ballard y yo asistimos a la conferencia de la estaca Toronto, Canadá, que celebraba su aniversario número 50. En 1964, solo 4 años después de la organización de la estaca número 300, se organizó la estaca número 400. 200 estacas más se organizaron en los siguientes 9 años y la estaca número 900 se organizó en marzo de 1978. Y muy pronto, mis jóvenes, se creará la estaca número 3000. ¿Cómo se relaciona esto con ustedes como jóvenes? Supongamos que la iglesia organice 100 estacas al año. Eso significa que para el año 2040, en 30 años, el número de estacas se habrá duplicado a 6,000 aproximadamente. Ustedes tendrán poco más o menos de 50 años. Ahora pregúntense, ¿dónde están los 6,000 presidentes de estaca? ¿Dónde están sus primeros consejeros, segundos consejeros, secretarios ejecutivos y secretarios? ¿Dónde están los 6,000 por 12, es decir, los 72,000 miembros de sumos consejos? Y supongamos que cada estaca tenga un promedio de 10 unidades, más o menos la medida de las estacas de hoy. ¿Dónde están los 60,000 obispos, primeros consejeros, segundos consejeros, secretarios ejecutivos, secretarios, presidentes de quórum de élderes y sus consejeros, líderes de grupos de sumos sacerdotes y sus ayudantes, presidentas y consejeras de la sociedad de socorro, mujeres jóvenes y primaria y etcétera, etcétera? ¿Dónde están? Les estoy hablando ahora mismo. Son ustedes. ¿Estarán preparados, secretarios ejecutivos, secretarios, presidentes de quórum de élderes y sus consejeros, líderes de grupos de sumos sacerdotes y sus ayudantes, presidentas y consejeras de las sociedades de socorro, mujeres jóvenes?

Creo que la primogenitura de ustedes, el derecho que tienen de ser miembros de la Iglesia de Jesucristo, de los santos de los últimos días, es como un milagro en un mundo de unos 6,000 millones de personas. Ustedes hicieron promesas y compromisos muy importantes con nuestro Padre Celestial cuando vivían con Él en el mundo espiritual premortal. Tal vez se pregunten cómo los nombres de líderes de las organizaciones auxiliares, de obispos, presidentes de estacas y autoridades generales vienen a la mente de aquellos que tienen la autoridad de extender los llamamientos para servir. ¿Cómo sabe un presidente de estaca quién debe ser el obispo? ¿Cómo sabe una autoridad general quién debe ser el presidente de estaca? Hoy, apenas hoy, coloqué mis manos sobre la cabeza de un nuevo presidente de estaca. Reorganizamos una estaca este fin de semana. ¡Qué privilegio es y qué hermosa oportunidad! ¿Cómo sabe el presidente de la iglesia quién debe ser autoridad general? Es por medio de la revelación que se hacen saber los nombres de los que han demostrado ser fieles y de confianza y viven las doctrinas básicas del Evangelio de Cristo. No dejen pasar ni un solo día sin esforzarse por estar preparados para servir. Recuerden, la vida mortal es cuando todos debemos prepararnos para ver a Dios. De hecho, Amulek enseñó y dijo lo siguiente, porque he aquí, esta vida es cuando el hombre debe prepararse para comparecer ante Dios. Sí, el día de esta vida es el día en que el hombre debe ejecutar su obra. Y como os dije antes, ya que habéis tenido tantos testimonios, os ruego, por tanto, que no demoréis el día de vuestro arrepentimiento hasta el fin. Porque después de este día de vida que se nos da para prepararnos para la eternidad, he aquí que si no mejoramos nuestro tiempo durante esa vida, entonces viene la noche de tinieblas, en la cual no se puede hacer obra alguna. Así que cada día de su vida, el Señor les ayudará si confían en Él y guardan sus mandamientos. El Señor hace saber al líder responsable que están preparados para servir porque han permanecido en la senda del Evangelio. Han cumplido con los compromisos que hicieron antes de nacer. Y el Evangelio de Jesucristo guía su vida diaria. Y este les guiará el resto de los días de sus vidas. Les sugiero que empiecen ahora a aceptar llamamientos. Los prepararán para futuros llamamientos de servir en la iglesia. Hagan lo necesario para establecer una verdadera relación con su Padre Celestial. Ustedes son sus hijos e hijas espirituales. Sus padres divinos los aman con todo el corazón. Al igual que los ama el Señor Jesucristo, ellos quieren que ustedes sigan el gran plan de felicidad que los conducirá a salvo, de vuelta a casa, a su presencia. Al llegar a la conclusión de esta reunión, ruego que cada uno de ustedes se esfuerce por aferrarse a los principios y ordenanzas doctrinales del Evangelio. Siempre denle tiempo al Señor, hermanos y hermanas, siempre denle tiempo al Señor, suficiente tiempo, para que su testimonio no sea llevado a las falsas enseñanzas del mundo. Hagan las cosas correctas por la razón correcta y les irá bien. Escuchen a las autoridades generales. Siempre trataremos de enseñarles lo que ustedes necesitan saber. Hagan siempre las cosas correctas, les pido nuevamente, y les irá bien. Prepárense en todos los aspectos para estar listos cuando el Señor necesite que sirvan en su iglesia. Y al salir al mundo, seguirán siendo probados. Ese es uno de los propósitos de la vida. Hemos sido enviados.

0: enviados aquí en esta tierra para determinar cuán comprometidos y dedicados estamos en realidad. Es apasionante creer que podemos ser, podemos convertirnos en seguidores fieles del Señor Jesucristo. Me gusta este poema y se aplica a todos nosotros. Lo escribió Johnny Ryder, hijo, se llama El Roble, y dice: el fuerte viento de día de noche soplando, las hojas del roble se estaba llevando. Al haber partido sus ramas y su corteza arrancado, el pobre roble estaba desnudo y cansado. Aún con todo, el roble en pie resistía, mientras los otros árboles a su alrededor caían. Al cansado viento se le oyó hablar: ¿cómo puedes, roble, en pie aún estar? El roble dijo: sin duda puedo saber que tú mis ramas en dos puedes romper. Todas mis hojas te podrás llevar a agitar mis ramas y hacerme tambalear. Pero tengo raíces en el suelo que son mi sustento y que crecen muy fuerte desde mi nacimiento. Nunca las tocarás, como ves, porque de mí la parte más profunda es. No estaba seguro hasta hoy de cuánto resistir podía. Y ahora a ti gracias te doy, porque más fuerte soy de lo que sabía. Mis amados hermanos y hermanas, sean como el fuerte roble. Sepan cuán fuertes son. Profundicen en el suelo del Evangelio su fe y confianza en Dios y en Cristo. Estén siempre alerta a las moscas artificiales que nos presenta Lucifer, el falso pescador de hombres. Tengamos la sabiduría y la visión espiritual de discernir y rechazar sus muchas y peligrosas ofertas. Vivan cada día la doctrina de Cristo, los sencillos y básicos principios del Evangelio, de fe en el Señor Jesucristo, el arrepentimiento. Honren el convenio bautismal, vivan dignos de la compañía del Espíritu Santo y perseveren hasta el fin. Hagan esto todos los días y el Espíritu del Señor estará con ustedes para mantenerlos a salvo en la senda que conduce a la vida eterna. Les doy mi testimonio a cada uno de ustedes. Quiero que sepan que les amamos. Ustedes llevarán en sus hombros el futuro de esta iglesia. Ustedes tienen un gran destino. Es mi oración y ruego con todo mi corazón que ustedes harán esta noche esas cosas que necesitan hacer. Si necesitan hacer algunas correcciones en la manera en que viven. Y yo les doy mi testimonio que Jesús es el Cristo. Él vive. Esta es su iglesia. Estamos en su obra. Somos su gente del convenio. Yo lo sé. Les doy mi testimonio de esto y oro al Señor en estos momentos e invoco sus bendiciones en su santo nombre para que ustedes puedan encontrar la paz, la felicidad y la calma de que ustedes están haciendo lo mejor que pueden hacer para ser dignos de su santo nombre. Espero que esta sea la bendición sobre sus cabezas, y no solo hoy, sino el resto de sus vidas, en el nombre de Jesucristo. Amén.
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2: Esfuérzate. Un modelo para el crecimiento y para el bienestar mental y emocional. Por Sheldon Martin, gerente de programas especiales, Departamento del Sacerdocio y la Familia. El modelo de crecimiento trazado en el programa Niños y Jóvenes puede ayudarnos a todos conforme nos esforzamos por llegar a ser más semejantes al Salvador. El verdadero crecimiento ocurre cuando nos esforzamos por progresar en diversas áreas. Aprendemos que Jesús crecía en sabiduría y en estatura y en gracia para con Dios y los hombres. Conocemos poco sobre ese periodo de la vida del Maestro, pero en ese versículo aprendemos que crecía, progresaba intelectual, física, espiritual y socialmente. Hay muchos estudios que sugieren que el esforzarnos por crecer en diversos aspectos de nuestra vida contribuye a un sano bienestar emocional y mental. El crecimiento y el potencial eterno son temáticas recurrentes en el Evangelio restaurado de Jesucristo. Nuestro potencial de llegar a ser semejantes al Padre Celestial es fundamental en el Evangelio y nos ayuda a sentir amor, esperanza y gratitud. El presidente Dallin H. Oaks, primer consejero de la primera presidencia, ha enseñado: el juicio final no es simplemente una evaluación de la suma total de las obras buenas y malas, o sea, lo que hemos hecho. Es un reconocimiento del efecto final que tienen nuestros hechos y pensamientos, o sea, lo que hemos llegado a hacer. No es suficiente que la persona tan solo actúe mecánicamente. Los mandamientos, las ordenanzas y los convenios del Evangelio no son una lista de depósitos que tenemos que hacer en alguna cuenta celestial. El Evangelio de Jesucristo es un plan que nos muestra cómo llegar a ser lo que nuestro Padre Celestial desea que lleguemos a ser. Un modelo para el crecimiento. A los niños y a los jóvenes se les ha invitado a seguir un modelo que consiste en descubrir aquello en lo que han de trabajar, planificar, cómo lo harán, actuar de acuerdo con su plan con fe y reflexionar sobre lo que hayan aprendido. Dicho modelo puede ayudarnos a todos conforme nos esforzamos por progresar y llegar a ser más semejantes al Salvador. Por ejemplo, Alma enseñó que aunque no tengamos más que un deseo de creer, dejemos que este deseo obre en vosotros. Al nutrir ese deseo, crece hasta llegar a lo que Amulek llamó la fe para arrepentimiento. El deseo del cual habla Alma y la fe de la cual Amulek testifica no permanecen estáticos. Nuestro deseo y nuestra fe en Jesucristo nos conducen a arrepentirnos verdaderamente. Y ese proceso de arrepentimiento nos lleva a crecer de forma continua. El presidente Russell M. Nelson explicó: nada es más liberador, más ennoblecedor, ni más crucial para nuestro progreso individual que centrarse con regularidad y a diario en el arrepentimiento. El arrepentimiento no es un suceso, es un proceso, es la clave de la felicidad y la paz interior. Cuando lo acompaña la fe, el arrepentimiento despeja el acceso al poder de la expiación de Jesucristo. El crecimiento requiere dedicación. Del mismo modo que el arrepentimiento requiere trabajo y dedicación continuos, el crecimiento real ocurre cuando nos esforzamos por dedicar nuestras almas enteras a diversos ámbitos. Cada uno de nosotros tiene dones espirituales que pueden utilizarse para edificar el reino de Dios. Durante nuestros empeños por llegar a ser una nueva criatura, se nos invita a servir al Señor con todo nuestro corazón, alma, mente y fuerza. Al esforzarnos por crecer en diferentes aspectos, edificamos resiliencia y fortalecemos nuestra fe en Jesucristo, lo cual nos ayudará a afrontar los desafíos de la vida. Los niños y los jóvenes, y todos nosotros, que fijemos metas simples y a corto plazo para crecer espiritual, social, física e intelectualmente, podemos experimentar mayor bienestar emocional y mental. Estos principios no se reducen a tan solo nociones de autoayuda. Son un método sano de esforzarse por llegar a ser discípulos de Jesucristo, a fin de que, para que cuando Él aparezca, seamos semejantes a Él, porque lo veremos tal como es, para que tengamos esta esperanza, para que seamos purificados así como Él es puro. El crecimiento requiere paciencia y diligencia. Al esforzarnos por crecer y avanzar, debemos recordar que no se exige que corramos más a prisa de lo que nuestras fuerzas nos permiten. Nos esforzamos por ser diligentes y cuando caemos, nos esforzamos por levantarnos de nuevo. El desarrollo personal requiere paciencia. Cuando Jesús sanó a un ciego, al principio éste veía a los hombres como árboles que andan. Jesús le puso otra vez las manos sobre los ojos y fue restablecido, y veía de lejos y claramente a todos. La sanación, ya sea física, emocional o mental, puede suceder en etapas y quizás no ocurra rápidamente. El crecimiento requiere que usemos todos los recursos que tengamos al alcance. No existe un simple remedio para lograr el bienestar emocional y mental. Experimentaremos estrés y conmoción, pues vivimos en un mundo caído y tenemos un cuerpo caído. Además, hay muchos factores cuya influencia podría derivar en diagnósticos de afecciones mentales. Independientemente de nuestro bienestar mental y emocional, centrarnos en el crecimiento es más saludable que obsesionarnos con nuestros defectos. El Elder Dieter F. Uchtdorf, del Quórum de los Doce Apóstoles, ha enseñado: la iglesia no es una sala de exposición de automóviles, es decir, un lugar donde nos exhibimos para que los demás admiren nuestra espiritualidad, capacidad o prosperidad. Se parece más a un taller de servicios donde los vehículos que necesitan reparación van a recibir mantenimiento y reajuste. Aumentar nuestra espiritualidad es parte importante del bienestar mental y emocional, pero a menudo hay más cosas que podemos hacer, y el Señor espera que usemos todas las herramientas que Él ha puesto a nuestra disposición. En ocasiones ha existido un estigma relacionado con el uso de recursos adicionales al esforzarnos por mejorar nuestro bienestar mental y emocional, pero los líderes de la Iglesia han enseñado que tales recursos pueden ser vitales. La hermana Reina E. Aburto, segunda consejera de la Presidencia General de la Sociedad de Socorro, ha enseñado: como otras partes del cuerpo, el cerebro está sujeto a enfermedades, traumas y desequilibrios químicos. Si nuestra mente padece, es apropiado que procuremos ayuda de Dios, de las personas que nos rodean y de profesionales médicos o de la salud mental. Tenemos la responsabilidad de hacer con buen ánimo cuanta cosa esté a nuestro alcance, y entonces podremos permanecer tranquilos con la más completa seguridad para ver la salvación de Dios y que se revele su brazo. Quizás no veamos su mano de la manera que esperamos o deseamos, pero quienes confían en Él pueden verla. El ejemplo de crecimiento del Salvador. El ejemplo más grande de crecimiento es nuestro Salvador Jesucristo. En las Escrituras se enseña que no recibió de la plenitud al principio, mas recibía gracia sobre gracia. Y no recibió de la plenitud al principio, sino que continuó de gracia en gracia hasta que recibió la plenitud. Y por esto fue llamado el Hijo de Dios, porque no recibió de la plenitud al principio. Conforme nos esforcemos por crecer y progresar, nosotros también podemos recibir gracia sobre gracia. Cuando la vida se vuelve abrumadora, podríamos pensar que Dios nos ha abandonado. Sin embargo, podemos hallar paz y consuelo en la verdad de que Dios el Padre y nuestro Salvador Jesucristo nos tienen presentes y saben cómo ayudarnos durante nuestras pruebas. Creer en Jesucristo no significa que las dificultades terrenales dejen de existir, sino que creemos que el Señor puede darnos la fortaleza para afrontar nuestros problemas a medida que nos esforzamos por ser más semejantes a Él. ¿De qué manera puedo esforzarme por crecer? Las siguientes ideas pueden resultar útiles conforme usted se esfuerce por centrarse en crecer en su vida. Fije metas que sean sencillas, que se puedan medir y que se centren en el verdadero crecimiento. Por ejemplo, en vez de trazar un complicado plan de estudio de las Escrituras para los próximos 6 meses, Podría comenzar por leer el pasaje de las Escrituras del día en la aplicación Vivir el Evangelio. Valore y destaque cualquier avance que realice hacia el crecimiento. Vale la pena celebrar incluso los pequeños pasos. El objetivo es seguir avanzando y seguir esforzándose. No se recrimine los errores ni las fallas. Usted no es perfecto, ni se espera que lo sea todavía. Reconozca que puede mejorar, fije otra meta y luego trabaje para alcanzarla. Ejerza la fe en Jesucristo. Él sabe cómo ayudarle y usted sentirá su amor a medida que se esfuerce por llegar a ser más semejante a Él.
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4: In Idaho Falls, there's a beautiful airport.
5: En Idaho Falls hay un hermoso aeropuerto, uno de los más grandes de la región. Este aeropuerto permite un acceso fácil a la parte alta del valle del río Snake. Recuerdo que de joven regresé de Chile a este mismo aeropuerto y saludé a mi familia después de haber prestado servicio misional por 2 años. Escenas similares han tenido lugar miles de veces en este aeropuerto. Al responder los santos fieles al llamado de servir, esa es una parte útil e integral de la ciudad y de la región. Cerca del aeropuerto se encuentra otra parte útil y hermosa de la ciudad, el Parque Freeman. El río Snake corre a lo largo de este parque por más de 3 kilómetros, donde hay también un camino para peatones que lo cruza y que bordea el río por varios kilómetros. El Parque Freeman cuenta con varias hectáreas de verde césped, con canchas de béisbol y de softball, con columpios para los niños, con lugares techados y con mesas para reuniones familiares, y bellos caminitos bordeados de árboles y arbustos para que pasean las parejas. Desde el parque, mirando río abajo, se ve el majestuoso templo de Idaho Falls, blanco y puro, asentado en terreno elevado. El sonido de las aguas tumultuosas del río Snake, abriéndose paso a través de los afloramientos de lava natural, hace de este parque un sitio muy atractivo. Es uno de mis lugares preferidos para caminar con mi esposa, descansar, contemplar y meditar. Es muy tranquilo e inspirador. ¿Por qué hablo del aeropuerto regional y del Parque Freeman de Idaho Falls? La razón es que ambos se construyeron sobre el mismo tipo de terreno. Estos dos lugares tan hermosos y útiles se habían empleado anteriormente como basureros públicos. Un basurero es donde la basura se entierra entre capas de tierra. Según la definición del diccionario, un basurero es un sistema que se emplea para deshacerse de la basura, enterrando los residuos entre capas de tierra con el fin de rellenar un terreno bajo. Otra definición de un basurero es un lugar donde la basura se entierra y se reivindica el terreno. La definición de reivindicar es liberar de una conducta equivocada o incorrecta, rescatar de un estado indeseable. He vivido en Idaho Falls casi toda mi vida y he contribuido con una gran cantidad de basura a esos basureros por más de 50 años. ¿Qué pensarían los gobernantes de la ciudad si me apareciera un día con una excavadora en una de las pistas del aeropuerto de Idaho Falls o en medio de los campos de césped del Parque Freeman y empezara a hacer pozos? Y si me preguntaran qué hago, les diría que quería sacar toda la basura que había acumulado durante años. Pienso que me responderían que no había forma de que yo pudiera determinar cuál era mi basura y que esta se había reivindicado y enterrado hace mucho tiempo. Estoy seguro de que me dirían que no tenía ningún derecho de escarbar para sacarla y que destruía algo muy hermoso y útil que ellos habían hecho de mi basura. En conclusión, no creo que estuvieran muy complacidos conmigo. Supongo que ellos se preguntarían por qué alguien quería destruir algo tan bello y útil para sacar basura vieja. ¿Es posible reivindicar una vida que por falta de autocontrol se ha contaminado con tanta basura que parece imposible que ésta pueda obtener el perdón? ¿Y qué tal de alguien que está haciendo un esfuerzo honrado, pero que ha vuelto a caer tantas veces en el pecado que siente que no hay modo de quebrar ese círculo vicioso? ¿O de aquella persona que ha cambiado su vida, pero que no puede perdonarse a sí misma? Al hablar de la expiación de Jesucristo, el profeta Alma enseñó al pueblo de Gedeón, y él saldrá sufriendo dolores, aflicciones y tentaciones de todas clases, y esto para que se cumpla la palabra que dice, tomará sobre sí los dolores y las enfermedades de su pueblo. Ahora bien, el Espíritu sabe todas las cosas, sin embargo, el Hijo de Dios padece según la carne a fin de tomar sobre sí los pecados de su pueblo, para borrar sus transgresiones según el poder de su redención. Y he aquí, este es el testimonio que hay en mí. Al hablar también de la expiación, Jacob, el hermano de Nefi, enseñó, por tanto, es preciso que sea una expiación infinita, pues a menos que fuera una expiación infinita, esta corrupción no podría revestirse de incorrupción. De modo que el primer juicio que vino sobre el hombre habría tenido que permanecer infinitamente. Y siendo así, esta carne tendría que descender para pudrirse y desmenuzarse en su madre tierra para no levantarse jamás. La expiación de Jesucristo está al alcance de cada uno de nosotros. Su expiación es infinita y se aplica a todos, incluso a usted. Esta puede purificar, reivindicar y santificar, incluso a usted. Eso es lo que infinito significa: total, completo, todo, para siempre. El presidente Boyd Guy Packer ha enseñado: no existe ningún hábito, ni adicción, ni rebelión, ni transgresión, ni apostasía, ni crimen exento de la promesa de un perdón completo. Esa es la promesa de la expiación de Cristo. De la misma manera que un basurero requiere una labor y una atención dedicadas, la aplicación laboriosa de capa tras capa de relleno con el fin de reivindicar las tierras bajas, nuestras vidas también requieren del mismo cuidado, la aplicación continua de capa tras capa del don sanador del arrepentimiento. De la misma forma que los líderes de la ciudad de Idaho Falls se sentirían muy mal de que una persona tratara de sacar su basura vieja, nuestro Padre Celestial y su Hijo Jesucristo sienten un gran dolor cuando escogemos permanecer en el pecado, cuando el don del arrepentimiento hace posible que por medio de la expiación seamos puros, reivindicados y santificados. Si aceptamos agradecidos y utilizamos ese don preciado, podemos disfrutar de la belleza de una vida útil, la que Dios ha reivindicado mediante su amor infinito y la expiación de su Hijo y nuestro hermano Jesucristo. Testifico que Jesús es el Cristo, el Hijo del Dios viviente, que su expiación es real y que por medio del milagro del perdón, Él puede hacer que cada uno de nosotros sea puro nuevamente, incluso usted. En el nombre de Jesucristo. Amén.
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7: Todos podemos encontrar gozo dentro de nuestras prisiones personales. Por Hannah Pirsadeh. Gracias a Cristo, nuestros momentos más oscuros pueden ser los capítulos más felices de nuestra historia. Pues he aprendido a contentarme con lo que tengo. Filipenses capítulo 4, versículo 11. Tales son las palabras de Pablo en una carta al pueblo de Filipos. Pero contentarse sin importar cuáles sean nuestras circunstancias ni lo que estemos pasando es más fácil de decir que de hacer. En especial, es de sorprender que Pablo justamente fuera capaz de contentarse en el estado en el que se encontraba. Escribió aquellas palabras mientras estaba cautivo en la cárcel, y no se trataba de las cárceles que conocemos hoy en día. Actualmente, las cárceles son, por lo general, una celda de ladrillos de concreto, con baño, comida y ropa limpia, y ofrecen la oportunidad de trabajar e interactuar con otras personas, al menos hasta cierto punto. Pero Pablo se hallaba en una cárcel que los historiadores describen que estaba a 3,6 metros, 12 pies de profundidad en la tierra, y que era repugnante e inmunda a causa de la suciedad, la oscuridad y el hedor. Aquella habitación de unos 2 metros, 6,5 pies de altura, unos 9 metros, 30 pies de largo, y unos 7 metros, 22 pies de ancho, era donde los prisioneros que habían sido condenados a morir por estrangulamiento o inanición eran arrojados. Allí es donde estaba Pablo. Y sin embargo, de alguna manera, en ese terrible lugar, escribió lo que muchos cristianos llaman el libro más feliz de la Biblia. Expresó gratitud, esperanza y confianza en el Señor. Hizo referencia al gozo y al regocijo más de 15 veces solamente en esa carta. A diferencia de Pablo, la mayoría de nosotros no pasamos nuestros días encerrados entre las paredes de una prisión. Pero muchos de nosotros podemos estar encerrados en un estado mental parecido a una cárcel. Atrapados en alguna prueba que parezca encerrarnos. Nuestras prisiones podrían ser la pérdida de empleo, la muerte de algún ser querido, la soledad, el miedo, los vaivenes económicos, las adicciones, el dolor o la ansiedad. Cuando nos sentimos encerrados en nuestras prisiones personales, llenamos nuestro corazón y nuestras palabras de gratitud, esperanza, fe, confianza y gozo, al igual que Pablo. ¿Podemos mirar en retrospectiva nuestros momentos en las prisiones y referirnos a ellos como los capítulos más felices de nuestra vida? ¿Cómo es posible hacerlo? Aquello se hace posible al creer lo que Pablo creía cuando dijo: "Todo lo puedo en Cristo que me fortalece". Es por medio de Cristo que podemos estar rebosantes de gozo, incluso en nuestros lugares más oscuros, con los que tenemos. Pablo suplicó al pueblo de Filipos: "Por nada estéis afanosos". En otras palabras, no se preocupen innecesariamente por nada, sino sean dadas a conocer vuestras peticiones delante de Dios en toda oración y ruego, con acción de gracias. Pablo continuó: "Y la paz de Dios, que sobrepasa todo entendimiento, guardará vuestros corazones y vuestros pensamientos en Cristo Jesús". Cuando estamos en nuestras prisiones y oramos con toda la energía que tenemos, agradeciendo al Padre Celestial por todo lo que Él ha hecho, en verdad, podemos tener la absoluta certeza de que todo estará bien gracias a Jesucristo. Simplemente recuerda que fue gracias a Jesucristo que, mientras estaba en la cárcel, Pablo escribió el libro más feliz de la Biblia. Nuestras propias prisiones también pueden ser nuestros capítulos más felices. El presidente Russell M. Nelson enseñó: "Si centramos nuestra vida en el plan de salvación de Dios y en Jesucristo y su Evangelio, podemos sentir gozo independientemente de lo que esté sucediendo o no esté sucediendo en nuestra vida. Podemos ser felices y ser fortalecidos por medio de Jesucristo, sea cual fuere el estado en el que nos encontremos. Hannah Pirsade nació y creció en Colorado, Estados Unidos. Se graduó de la Universidad de Colorado con una licenciatura en Historia con especialización en Educación Primaria y con una segunda especialización en Ciencias Políticas de Estados Unidos. Ha enseñado a niños de segundo grado durante 3 años. El Evangelio significa todo para ella.
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8: Extendemos una cordial bienvenida a los recién llamados autoridades generales, 70 de área y a la nueva Presidencia General de la Primaria. Expresamos un profundo agradecimiento a los que han sido relevados. Amamos a cada uno. Queridos hermanos y hermanas, acabamos de participar de una de las más benditas experiencias al levantar la mano para sostener a profetas, videntes y reveladores, y a otros líderes y oficiales generales llamados por Dios en esta época. Jamás he tomado a la ligera ni informalmente la oportunidad de sostener a siervos del Señor y ser guiado por ellos. A pocos meses de haber sido llamado miembro del Quórum de los 12 Apóstoles, me siento muy humilde por su voto de sostenimiento y confianza. Atesoro su voluntad de apoyarme a mí y a todos estos grandes líderes. Poco antes de ser sostenido, el pasado octubre viajé a Pakistán por una asignación y durante mi estadía conocí a un maravilloso y dedicado santo, igual que todos los que están ahí en aquel país. Son pocos, pero su espíritu es grande. Poco después de regresar recibí la siguiente nota del hermano Shaquille Arshad, un querido miembro que conocí en aquella ocasión. Gracias, Elder Rasband, por venir a Pakistán. La iglesia está creciendo aquí y quiero que sepa que los miembros de la iglesia lo sostienen y lo aman. Cuán afortunados somos por haber tenido entre nosotros a usted y haberlo escuchado. Fue memorable para mi familia haber conocido a un apóstol. Conocer a santos como el hermano Arshad fue una experiencia conmovedora y una lección de humildad. Y usando sus propias palabras, también fue para mí memorable. En enero, líderes de la iglesia participaron en una transmisión cara a cara con jóvenes de todo el mundo, sus líderes y padres. El evento se transmitió en vivo por internet y a muchos lugares de 146 países. Mientras que en algunos sitios había capillas con mucho público, en otros era un solo hogar en el que había un solo joven conectado. En total participaron varios cientos de miles. Al comunicarnos con este gran público, la hermana Bonnie Oscarson, presidenta general de las mujeres jóvenes, el hermano Stephen W. Owen, presidente general de los hombres jóvenes, y yo, con la ayuda de jóvenes anfitriones, músicos y otros, contestamos las preguntas de nuestros jóvenes. Nuestro objetivo era presentar el lema de la Mutual para 2016. Seguir adelante con firmeza en Cristo. De Segundo Nefi, capítulo 31, versículo 20, que dice, «Por tanto, debéis seguir adelante con firmeza en Cristo, teniendo un fulgor perfecto de esperanza y amor por Dios y por todos los hombres. Por tanto, si marcháis adelante, deleitándoos en la palabra de Cristo y perseveráis hasta el fin, he aquí, así dice el Padre, tendréis la vida eterna». ¿Y qué aprendimos al leer las cientos de preguntas de nuestros jóvenes? Aprendimos que nuestros jóvenes aman al Señor, sostienen a sus líderes y desean una respuesta para sus preguntas. Las preguntas son una indicación de un deseo adicional por aprender, por aumentar las verdades en las que ya se basa nuestro testimonio y por estar mejor preparados para seguir adelante con firmeza en Cristo. La restauración del Evangelio comenzó con un joven, José Smith, que hizo una pregunta. Muchas de las enseñanzas del Salvador durante su ministerio empezaban con una pregunta. Recuerden la pregunta que hizo a Pedro: ¿y vosotros, quién decís que yo soy? A lo que Pedro respondió: tú eres el Cristo, el Hijo del Dios viviente. Debemos ayudarnos mutuamente a encontrar las respuestas del Padre Celestial mediante la guía del Espíritu. Durante la transmisión dije a los jóvenes: los líderes de esta iglesia saben de los problemas de ustedes, sus preocupaciones y sus desafíos. Tenemos hijos, tenemos nietos. Nos reunimos a menudo con jóvenes de todo el mundo y oramos por ustedes. Hablamos de ustedes en los lugares más sagrados y los amamos. Quisiera compartir uno de los muchísimos comentarios que recibimos de ese evento. Lisa, de Grand Prairie, Alberta, Canadá, escribió: este evento cara a cara fue increíble. Fortaleció mi testimonio y convicción del Evangelio. Somos tan bendecidos por tener líderes inspirados que han sido llamados para prestar servicio en tantas áreas diferentes. Liz, de Pleasant Grove, Utah, escribió en una publicación anterior: estoy agradecida por la fe que tengo y por la oportunidad de sostener a un profeta de Dios y a los hombres y mujeres que prestan servicio junto a él. Hoy hemos sostenido a líderes que por inspiración divina han sido llamados a enseñarnos y guiarnos. Ellos nos advierten que debemos cuidarnos de los peligros que enfrentamos cada día, desde la observancia informal del día del reposo hasta las amenazas a la familia, los ataques a la libertad religiosa e incluso la contención en cuanto a la revelación moderna. Hermanos y hermanas, ¿damos oído a su consejo? Muchas veces en conferencias, reuniones sacramentales, la primaria, hemos cantado las tiernas palabras: guíenme, enséñenme la senda a seguir. ¿Qué significan esas palabras para ustedes? ¿Quién les viene a la mente cuando piensan en ellas? ¿Han sentido la influencia de líderes justos, discípulos de Jesucristo, que en el pasado y aún hoy en día tocan su vida y los acompañan en el camino del Señor? Quizá estén en su mismo hogar, entre sus congregaciones, o hablando desde el púlpito en la conferencia general. Estos discípulos comparten con nosotros la bendición de tener un testimonio del Señor Jesucristo, el líder de esta iglesia, el líder de nuestra mismísima alma, quien ha prometido: sed de buen ánimo, pues, y no temáis, porque yo, el Señor, estoy con vosotros y os ampararé. Recuerdo que el presidente Thomas S. Monson contó la historia de cuando fue invitado a la casa de su presidente de estaca en preparación para ser avanzado al sacerdocio de Melquisedec. ¡Qué bendición tan especial la de ese presidente de estaca, quien en aquel momento no sabía que le estaba enseñando a un jovencito del sacerdocio arónico que un día sería el profeta de Dios! Yo también he tenido momentos de aprendizaje con nuestro amado profeta, el presidente Monson. No hay dudas ni en mi mente ni en mi corazón de que él es el profeta del Señor. He sido humilde receptor en ocasiones en que él ha recibido revelación y actuado en consecuencia. Nos ha enseñado a extender una mano de ayuda, protegernos mutuamente, rescatarnos unos a otros. Eso mismo se enseñó en las aguas de Mormón. Aquellos que deseaban ser llamados su pueblo estaban dispuestos a llevar las cargas los unos de los otros, llorar con los que lloran y ser testigos de Dios. Hoy estoy aquí como testigo de Dios, el Eterno Padre y su Hijo Jesucristo. Sé que el Salvador vive y nos ama, y que dirige sus siervos, a ustedes, a mí, para que cumplamos con sus grandes designios en esta tierra. Al avanzar, escogiendo seguir la guía y las advertencias de nuestros líderes, elegimos seguir al Señor mientras el mundo está yendo en otra dirección. Escogemos asirnos a la barra de hierro, ser santos de los últimos días, participar en la obra del Señor y ser llenos de un gozo inmenso. La pregunta que surge hoy es clara. ¿Estamos del lado de los líderes de la iglesia en este mundo cada vez más oscuro, a fin de propagar la luz de Cristo? Las relaciones con líderes, no importa su edad, me recuerda a los versos de una de mis canciones favoritas. Nadie es una isla, nadie está solo.
9: Of an American poet, Edwin Markham, who said this: "There is a destiny that makes us."
8: Este es el destino. Ninguno está solo. Regresa a tu hogar. Shaquille Arshad, mi amigo en Pakistán, extendió su apoyo a mí, su hermano y amigo. Lo mismo que han hecho con muchos de ustedes. Cuando nos acercamos a los demás para darles ánimo, comprobamos estas significativas palabras. Nos necesitamos unos a otros. Más que ninguna otra cosa, necesitamos a nuestro Señor y Salvador Jesucristo. Uno de los relatos de las Escrituras que siempre me ha conmovido espiritualmente es cuando Jesucristo caminó sobre el agua para reunirse con sus discípulos que viajaban en el barco en el mar de Galilea. Eran líderes, habían sido llamados como muchos de los que nos encontramos en el estrado. Y el relato de Mateo dice lo siguiente: y la barca estaba en medio del mar, azotada por las olas, porque el viento era contrario. Mas a la cuarta vigilia de la noche, Jesús fue a ellos andando sobre el mar. Y los discípulos, viéndole andar sobre el mar, se turbaron y dieron voces de miedo. Pero enseguida Jesús les habló diciendo: tened ánimo, yo soy, no tengáis miedo. Pedro oyó ese maravilloso llamado de aliento del Señor, y entonces respondió y dijo: Señor, si eres tú, manda que yo vaya a ti sobre las aguas. Y Jesús le dijo: ven. Muy audaz, Pedro era pescador y sabía de los peligros del agua, y a pesar de eso, se había comprometido a seguir a Jesús día y noche, en barco o por tierra. Me imagino que Pedro saltó del barco sin esperar una segunda invitación y empezó a caminar sobre el agua. De hecho, así dicen las Escrituras: anduvo sobre las aguas para ir a Jesús. Y cuando el viento empezó a hacerse más fuerte y feroz y las olas se arremolinaban en sus pies, Pedro tuvo miedo y, comenzando a hundirse, dio voces diciendo: Señor, sálvame. E inmediatamente Jesús extendió la mano y le sujetó. ¡Qué lección tan poderosa! El Señor estaba allí para ayudarlo, tal como está para ustedes, está para mí. Extendió su mano y llevó a Pedro hacia él, hacia un lugar seguro. Tantas veces he necesitado al Señor y su mano salvadora, lo necesito ahora más que nunca, como cada uno de ustedes. En algunas ocasiones me he sentido seguro de saltar del barco, metafóricamente hablando, para introducirme en lugares desconocidos, pero luego me daba cuenta de que no podía hacerlo solo. Como dijimos durante el evento de cara a cara, el Señor muchas veces se acerca a nosotros por medio de la familia y los líderes y nos invita a venir a Él, como cuando se acercó a Pedro para salvarlo. Ustedes también tendrán muchas oportunidades para responder a la invitación frecuente de venir a Cristo. ¿No se trata de eso esta vida mortal? El llamado puede ser de ir a rescatar a una familia, ir a prestar servicio en una misión, regresar a la iglesia, ir al Santo Templo, y como oímos recientemente a nuestros jóvenes decir en el evento cara a cara: vengan, por favor, ayúdenme a responder mi pregunta. En el momento indicado, todos oiremos el llamado: ven a casa. Ruego que vayamos, que nos acerquemos y tomemos la mano que el Salvador nos está extendiendo, muchas veces mediante sus líderes divinamente llamados y los integrantes de nuestra familia. Y ruego que escuchemos su invitación a ir a Él. Sé que Jesucristo vive, lo amo y sé con todo mi corazón que Él nos ama a cada uno de nosotros, que Él es nuestro gran ejemplo y el divino líder de todos los hijos del Padre. y de esto doy mi solemne testimonio en el nombre de Jesucristo. Amén.
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3: 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El siguiente segmento es parte de un recurso para enseñar el Evangelio de Jesucristo en el hogar.
10: Los profetas nos dicen que nos azota una tormenta y que debemos protegernos contra ella, fortificando nuestros hogares y nuestras familias continuamente. La tormenta a la que se refieren nos ataca con todos los males que causan desastres, tales como el desmoronamiento del hogar, la brutalidad y el ultraje. Debemos estar continuamente en guardia contra la inmoralidad sexual, la pornografía y todo otro tipo de promiscuidad que tienda a destruir la pureza de los miembros de la familia, tanto jóvenes como adultos. La tormenta es muy real y sumamente amenazante. Basta con que leamos los titulares de los periódicos y las revistas para darnos cuenta, llenos de pavor, de las galopantes influencias destructivas que nos acometen por todas partes. El mundo quiere hacernos no solo tolerar, sino aceptar tales iniquidades en nuestros hogares. Pero por el contrario, debemos rechazarlas y hacer de nuestro hogar un refugio seguro. Si tan siquiera pudiéramos entrar en nuestro hogar y protegernos contra estos males, trancando puertas y ventanas, no tendríamos mayores problemas. Sin embargo, tal tipo de protección no sería muy eficaz contra aquello a lo que nos referimos. Estas fuerzas del mal penetran en nuestros hogares por todas partes y casi en forma constante. Las traemos de la escuela, de la calle, del cine, del trabajo y del mercado. Nos atacan por medio de la radio y la televisión. Pocos son los lugares en los que podemos estar lejos de su alcance. La clave está en lo que hacemos con nuestra familia, en nuestro hogar. En él debemos estar constantemente en estado de alerta y combatir los males de la misma manera en que combatimos los microbios y las impurezas de las enfermedades. Nos es menester escapar a esos ataques mortales del maligno y mantener nuestro hogar y familia libres y sólidos, fortificados contra todas las influencias destructoras. Para lo cual debemos obtener la ayuda del fundador y organizador mismo de este plan familiar, el Creador del mundo. Debemos proteger a los miembros de nuestra familia contra todo lo mundano y contra los pensamientos destructivos, apagando así las chispas de iniquidad antes de que se transformen en llamas destructoras. Hay un solo camino seguro, y es el Evangelio del Señor Jesucristo y la obediencia a sus profundas e inspiradas enseñanzas. Debemos enseñar a nuestros hijos y disciplinarnos a nosotros mismos a seguir al Salvador, para que al hacerlo podamos levantar una fortaleza segura contra la tormenta. Es importante que comprendamos que el precio que debemos pagar para que nuestra familia se vea libre de tales influencias es guardar los mandamientos de Dios.
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1: Mis queridos hermanos y hermanas, al comenzar esta Conferencia General Anual número 179, notamos con tristeza la ausencia del Elder Joseph B. Wirthlin del Quórum de los Doce Apóstoles. Lamentamos su fallecimiento, lo echamos de menos y hacemos extensivo nuestro amor a su familia. No tengo dudas de que él se haya trabajando en esta gran obra del otro lado del velo. Debido al fallecimiento del Elder Wirthlin, existe una vacante en el Quórum de los Doce Apóstoles. Después de mucho ayuno y oración, hemos llamado al Elder Neil Linden Anderson para llenar esta vacante. Les presentamos su nombre a ustedes esta mañana para su voto de sostenimiento. Todos ustedes que sientan que pueden sostenerle en este sagrado llamamiento, tengan a bien manifestarlo levantando la mano. Contrarios, manifiéstanlo con la misma señal. Todos a favor. Gracias. Si hay opuestos, por la misma señal. Le agradecemos su voto de sostenimiento. El nombre del Elder Anderson se incluirá una vez que los oficiales de la iglesia se lean esta tarde. Elder Anderson, ahora le invitamos a tomar su lugar en el estrado con los miembros de los doce. Estamos deseosos de escucharle en la sesión del domingo por la mañana. Es el trayecto más largo que hará. Lo sé por experiencia. Desde que nos reunimos hace 6 meses, mis hermanos y hermanas, he viajado a la Ciudad de México con el presidente Henry B. Eyring y su esposa para rededicar el templo allí, que por muchos meses había pasado por extensas renovaciones. La noche antes de la dedicación, se llevó a cabo un magnífico espectáculo cultural en el Estadio Azteca. Desde que nos reunimos hace 6 meses, mis hermanos y hermanas, he viajado a la Ciudad de México con el presidente Henry B. Eyring y su esposa para rededicar el templo allí, que por mucho

0: Uno.
1: Vestido con esas prendas nativas, no pude resistirme a cantar al grupo una versión espontánea de allá en el Rancho Grande, que aprendí en la clase de español del noveno grado de la secundaria. Cada uno, no lo haré ahora. Cada una de las dos sesiones dedicatorias que se realizaron al día siguiente estuvo llena del Espíritu del Señor. Hace solo 2 semanas, en 12 sesiones, dedicamos el templo de Draper, Utah, un magnífico edificio anidado en la ladera de las montañas del sur del Valle del Lago Salado. Allí hubo unas 685 mil personas que asistieron al programa, tanto miembros como otras que no lo son, al programa de Puertas Abiertas. Más de 365 mil miembros asistieron a las sesiones dedicatorias, incluso las que se transmitieron vía satélite a varios centros de estaca. El Espíritu del Señor se sintió abundantemente durante la dedicación del templo. Dentro de poco dedicaremos el templo del Monte Oker, y luego en los próximos meses y años habrá muchas dedicaciones. Esperamos con anhelo esas oportunidades. Hay algo sobre la dedicación que nos impulsa a reevaluar nuestras acciones y a sentir un deseo sincero de mejorar. Ahora bien, mis hermanos y hermanas, me complace informarles que la Iglesia está muy bien. La obra del Señor continúa avanzando en forma ininterrumpida. Tenemos actualmente unos 53 mil misioneros, prestando servicio en 348 misiones por el mundo. Tomamos muy en serio el mandato del Salvador cuando dijo: «Id y haced discípulos a todas las naciones, bautizándolos en el nombre del Padre, y del Hijo, y del Espíritu Santo». Sentimos profunda gratitud por las labores de nuestros misioneros y por los sacrificios que ellos y sus familias hacen para que puedan prestar servicio. También tenemos innumerables voluntarios y misioneros en actividades no proselitistas. Por lo general, se trata de personas maduras que donan de su tiempo y talentos para adelantar la obra del Señor y bendecir a los hijos de nuestro Padre Celestial. ¡Cuán agradecidos estamos por los estimados servicios que prestan! El Fondo Perpetuo para la Educación, establecido en 2001, continúa avanzando. Desde su comienzo, ha habido 35.600 jóvenes de ambos sexos que se han matriculado en el programa y se han capacitado para mejorar sus aptitudes y sus posibilidades de empleo. Hasta ahora, 18.900 han completado esa capacitación. En promedio, con los cerca de 3 años de educación que obtienen, sus ingresos aumentan entre 3 y 4 veces. Es una gran bendición que reciben. En verdad, este es un programa inspirado. Mis hermanos y hermanas, les agradezco su fe y su devoción al Evangelio. Les agradezco el amor y el interés que se demuestran el uno al otro. Les doy gracias por el servicio que prestan en sus barrios y ramas, en sus estacas y distritos. Ese servicio es el que permite al Señor lograr sus propósitos aquí en la tierra. Les expreso mi gratitud por sus bondades para conmigo donde quiera que me encuentre, y les agradezco sus oraciones en mi favor. He percibido esas oraciones y estoy sumamente agradecido por ellas. Ahora, mis queridos hermanos y hermanas, estamos deseosos por escuchar los mensajes que se nos presentarán en estos 2 días para enseñarnos e inspirarnos y para que tengamos una determinación renovada de vivir el Evangelio y servir al Señor. Los que hablarán han procurado la ayuda y la guía del cielo al preparar sus discursos y han recibido impresiones con respecto a lo que compartirán con nosotros. Aquellos de ustedes que son nuevos en la Iglesia, les damos la bienvenida. Los que están luchando con desafíos, desilusiones o pérdidas, Sepan que oramos por ustedes. Nuestro Padre Celestial ama a cada uno de nosotros y es consciente

0: de nuestras necesidades. Que podamos llenarnos de su Espíritu al escuchar lo que se nos presente. Ese es mi ruego esta mañana al dar comienzo a esta gran conferencia. También agrego, y con un gran cariño por el presidente Hinckley, que me precedió como presidente de la Iglesia, estoy seguro que él sirve bien del otro lado. En el nombre de nuestro Señor y Salvador, Jesucristo. Amén.
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2: Bienvenidos a este ejemplar. Los templos, una perla de gran precio. Qué maravillosa bendición es ver los templos que se construyen a un ritmo cada vez mayor en todo el mundo. Véase la página 12. Nos regocijamos con los miembros de la Iglesia a medida que se dedican nuevos templos en sus áreas geográficas. Esperamos que todas las personas atesoren el templo y no caigan presa del error descrito por el presidente Boyka Packer, presidente del Quórum de los Doce Apóstoles. En su parábola de la perla y la caja, relató que un artesano fabricó una caja hermosa para exhibir una perla de gran precio. Sin embargo, cuando las personas iban a ver la perla, admiraban la caja en vez de la perla. Véase Liaona, julio de 2000, página 7. Por supuesto, la perla de gran precio que se halla dentro del templo incluye las ordenanzas, los convenios y las bendiciones prometidas que sólo podemos recibir en él. Como enseña el Elder David A. Bednar del Quórum de los Doce Apóstoles en este ejemplar, todo lo que se aprende y todo lo que se hace en los templos de los últimos días hace hincapié en el gran plan de felicidad del Padre Celestial. La divinidad de Jesucristo y su función como nuestro Salvador. Los convenios que se reciben y las ordenanzas que se efectúan en los templos son esenciales para la santificación de nuestro corazón y para la exaltación final de los hijos y las hijas de Dios. Página 6. Cuando lea el artículo del Elder Bednar y los testimonios de los miembros que lo siguen, página 8, lo invitamos a recordar los convenios que hizo en el templo. Si ha pasado algún tiempo desde que asistió al templo, le invitamos a regresar y a sentir nuevamente el gozo y la paz que se encuentran en la casa del Señor. Si aún no ha ido al templo, le invitamos a prepararse para ser investido con poder de lo alto. Elder Kevin R. Duncan, de los 70, director ejecutivo del Departamento de Templos.
3: Las mujeres de los primeros días de la restauración. Eliza habló con autoridad, por Jennifer Reeder, Departamento de Historia de la Iglesia. Nosotras, al igual que Eliza R. Snow, podemos enfrentar nuestros temores y hablar con valor. El 18 de abril de 1884, una mujer de edad avanzada cuyo rostro reflejaba cansancio dirigió la palabra a las hermanas de la Sociedad de Socorro de Utah. Era Eliza R. Snow, presidenta general de la Sociedad de Socorro, y un periódico informó que, a pesar de sus 80 años, ella habló con gran poder y franqueza, y su voz se escuchaba con una fuerza que llenó el enorme edificio. Cuando Eliza fue bautizada, le hizo la promesa a Dios de que siempre alabaría su nombre en la congregación de los santos. Ella se mantuvo fiel a esa promesa, ya que a lo largo de su vida pronunció más de 1,000 discursos. No obstante, aquellas personas que tuvieron el privilegio de escucharla quizás se sorprenderían al saber que para ella hablar en público era motivo de mucha ansiedad. incluso cuando daba clases en Nauvoo y cuando llevaba las minutas de las reuniones de la Sociedad de Socorro en ese lugar, no se atrevía a hablar. En 1868 recibió una invitación para enfrentar sus temores cuando el presidente Brigham Young le pidió que ayudara a organizar sociedades de socorro en todo el estado de Utah. «Quiero que instruya a las hermanas», señaló él. La idea era tan aterradora que Eliza describió que el corazón se le aceleró. Sin embargo, se armó de valor para hacer su mejor esfuerzo y con el tiempo aprendió que el aceptar llamamientos que constituyen un desafío la llenaba con una fuerza mayor a la suya. Eliza explicó a un grupo que el presidente de la iglesia la había llamado a servir en una misión y testificó que resulta más fácil hacer de inmediato y sin dudar aquello que se requiera de nosotros. A otro grupo, Eliza le confesó que no se sentía competente para hablar. Sin embargo, con la fe y las oraciones de ustedes y con el Espíritu del Señor, tal vez yo pueda decir algo que les consuele y les bendiga. Por medio de la experiencia, aprendió a procurar el Espíritu a fin de que la facultara a hablar con poder. Eliza instó a las mujeres a armarse de valor para ponerse de pie y testificar. Al expresar sus mejores pensamientos, estos aumentarán y se fortalecerán. No solo aprendió a hablar con autoridad, sino que enseñó a los demás a enfrentar sus temores y a abrir la boca.
4: Por favor, salva la vida de mamá. Por Christy Gerlach, Utah, Estados Unidos. Cuando mi madre necesitó una cirugía a corazón abierto, tuve miedo, pero una devota maestra de la primaria me enseñó a orar. Cuando tenía 10 años, mi madre tuvo un ataque cardíaco masivo. Pasó muchas semanas en el hospital luchando por su vida. Durante ese tiempo, mi maestra de la primaria, la hermana Ellen Johnson, venía a mi casa una vez a la semana para verme. Yo acababa de empezar a asistir a la primaria y tenía conocimientos limitados sobre el Evangelio. Cada semana, la hermana Johnson me daba su testimonio y hablaba de la oración. Me enseñó que si oraba, el Padre Celestial me respondería. Después de varias semanas, la salud de mi madre empeoró aún más. Tenía una válvula cardíaca dañada que había que reparar. El médico le dijo que moriría si no se realizaba una cirugía cardíaca experimental. Sin embargo, la probabilidad de que se recuperara era solo del 50%. La cirugía a corazón abierto era nueva y arriesgada a principios de los años 60. Los cirujanos tenían pensado abrir a mi madre desde el pecho hasta la columna vertebral y después dividir la caja torácica para acceder al corazón. Muchos pacientes no sobrevivían a la operación. Yo estaba angustiada y temía que mi madre muriera. Mi padre estaba mayormente en el trabajo o en el hospital con mi madre. Mi hermana mayor, Pam, cuidaba de mi hermano y de mí. Por la noche me sentía sola y asustada, pero pensaba en lo que la hermana Johnson me había estado enseñando acerca de la oración. A menudo me arrodillaba junto a mi cama y lloraba y suplicaba al Padre Celestial que salvara la vida de mi madre. Durante una de esas oraciones me invadió una gran paz y dejé de llorar. Sentí que todo iba a estar bien. Me tranquilizaba saber que mi madre viviría para verme crecer y que no debía preocuparme. No escuché una voz ni vi una visión, pero tuve sentimientos de tranquilidad y paz. No dudaba de ellos. El Padre Celestial había contestado mi oración y yo lo sabía. Mi madre sobrevivió a la operación. Estuvo débil y enferma la mayor parte de su vida, pero el Padre Celestial contestó mis oraciones y le salvó la vida. Ella vivió para verme crecer, casarme y tener hijos.
3: Años más tarde, cuando el presidente Russell M. Nelson se convirtió en apóstol, mi madre me dijo que él era el cirujano cardíaco que le había salvado la vida. Le escribí una carta para darle las gracias. Cuando me contestó, me dio las gracias por la carta y reconoció la ayuda de Dios en su labor.
5: Solo para la versión digital, jóvenes adultos. Cuando quise poner fin a mi vida, Jesucristo me ayudó a encontrar la luz. Por Brian Sevilla. En una época oscura de mi vida, sentí que el suicidio era mi única opción, pero pude hallar paz por medio de Jesucristo. Crecí jugando rugby en Irlanda, y pude jugarlo profesionalmente en todo el mundo cuando era joven adulto. Mientras visitaba Inglaterra para jugar rugby, conocí a los misioneros y fui bautizado. Más adelante serví en una misión y luego me mudé a Australia, donde conocí a mi esposa y fui padre. Cuando me convertí al Evangelio de Jesucristo, mi estilo de vida cambió por completo en poco tiempo. De repente tenía esposa, una casa en otro país y un hijo. No crecí en una familia tradicional, así que todo esto era nuevo para mí. Vivir el Evangelio me brindó bendiciones a las que nunca antes había tenido acceso, y estaba muy agradecido por ellas. Sin embargo, a pesar de que fui bendecido en tantos aspectos de mi vida, me sentía agobiado. Sentirme solo con mis emociones. En apariencia, la vida marchaba bien, pero me di cuenta de que había algunas dificultades en medio de las bendiciones. Cuando mi esposa y yo discutíamos, me costaba expresar mis sentimientos. No había aprendido a expresarlos eficazmente, y como crecí con mi madre soltera, me sentía algo desorientado en lo que respecta a los lazos matrimoniales. Las circunstancias cambiaron y ya no pude jugar rugby. Sentía que no era buen padre, ni buen esposo, ni que proveyera a mi familia lo necesario. Tenía muchos deseos de proveer lo necesario para mi familia, pero no sabía a quién acudir. Mi sensación de agobio empeoró progresivamente. Empecé a perder la esperanza de que las cosas mejorarían, y me deprimí aún más. Con el tiempo, surgieron pensamientos suicidas. Debido a que no procuré recibir tratamiento ni para los pensamientos suicidas ni la depresión, decidí suicidarme y lo intenté. Gracias a un acontecimiento milagroso, sobreviví al intento de suicidio. Me di cuenta de lo mal que estaba mi salud mental y comencé a reunirme con un psicoterapeuta. Él me ayudó a ver todo desde una perspectiva más saludable y a aprender a reconocer cómo me sentía y hablar de ello. Invitar la luz del Evangelio. Con un enfoque en mis renovadas esperanzas y con ayuda profesional para atender mi salud mental, tomé la determinación de comenzar a sanar. Empecé a entender que, aunque soy imperfecto, con la ayuda del Padre Celestial podría mantener mi matrimonio fortalecido, ser un buen padre y proveer para mi familia. El barrio también me apoyó mientras servía en el obispado. Poder servir a otras personas me brindó otro sentido de propósito en mi vida. Otra bendición milagrosa que me ayudó a ver la luz fue estudiar mi bendición patriarcal. Sus palabras me recordaron las promesas que el Padre Celestial me ha hecho y me ayudaron a reconocer que sí podía proveer para mi familia si ponía al Señor en primer lugar. He empezado a orar más sinceramente para invitar a la luz del Evangelio a mi vida. Leo las Escrituras todos los días. Siempre trato de invitar al Espíritu para poder tener pensamientos positivos y mejorar la relación con mi esposa y mi hijo. El elder Dieter F. Uchtdorf, del Quórum de los Doce Apóstoles, enseñó lo siguiente. Sí, de vez en cuando nuestra vida quizás parezca afectada por la oscuridad o incluso envuelta en ella. Testifico que nuestra viva esperanza está en Cristo Jesús. Él es el verdadero, puro y poderoso acceso a la iluminación divina. Testifico que con Cristo, La oscuridad no puede prevalecer. Ahora puedo hablarle a mi Padre Celestial cada día. Cuando tengo dificultades, me arrodillo y le hago saber que sigo haciendo mi mejor esfuerzo. Ahora entiendo que no importa cuán agobiado pueda sentirme, siempre puedo acudir a mi Salvador en busca de ayuda. Nunca estoy totalmente solo. En verdad, soy hijo de Dios. Y tú también. Puedes hallar paz y esperanza. Las Escrituras nos enseñan que el valor de las almas es grande a la vista de Dios. El Padre Celestial ama mucho a cada uno de sus hijos y está al tanto de nuestras dificultades. Aun cuando la vida sea difícil, siempre podemos tener fe en que Él nos conducirá a las personas y a las fuentes de ayuda correctas. Me hago eco de lo que enseñó el presidente Jeffrey R. Holland, presidente en funciones del Quórum de los Doce Apóstoles. Sean cuales sean tus preocupaciones o dificultades, claramente la muerte por suicidio no es la respuesta. En un mundo que necesita tan desesperadamente toda la luz que pueda conseguir, por favor no minimices la luz eterna que Dios puso en tu alma antes de que este mundo fuese. Habla con alguien, pide ayuda. Puedes soportar las dificultades de esta vida terrenal porque te ayudaremos a soportarlas. Eres más fuerte de lo que piensas. Hay ayuda disponible de otras personas y, sobre todo, de Dios. Eres un ser amado, valorado y necesario. Nosotros te necesitamos. Al principio no me di cuenta de que tenía dificultades de salud mental, hasta que se volvió tan paralizante que apenas podía ocuparme de lo cotidiano. Aprender a hablar de mis sentimientos y centrarme en mi Salvador y en su poder sanador me ha ayudado a sentir paz y esperanza en mi vida de nuevo. Sé que el centrarte en Él también te ayudará a encontrar sanación. Fuentes de consulta. El suicidio es un tema delicado para todas las partes que padecen por su causa. Si tú o alguien a quien conoces tienen pensamientos suicidas, debes saber que hay esperanza y ayuda a tu alcance. Las líneas telefónicas de ayuda que aparecen a continuación son gratuitas y cuentan con personal capacitado para ayudar en estos casos. Puedes llamar y hablar aunque no tengas pensamientos suicidas. Estas fuentes de ayuda no son propiedad de la Iglesia de Jesucristo de los Santos de los Últimos Días. Consulta la página 22 de la versión digital para ver una lista de recursos adicionales. Brian Sevilla creció en Irlanda y ahora vive en Australia con su esposa y su hijo pequeño. Tiene una profunda fe en que el Señor puede ayudarnos a superar todos nuestros desafíos.
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7: En mayo de 1842, los muros del templo de Nauvoo estaban empezando a cobrar forma. Un periódico de Nauvoo que era propiedad de la iglesia, el Times and Seasons, publicó una notificación diaria optimista del progreso del templo, que decía: "Esta notable edificación progresa con gran rapidez y para el próximo otoño se espera ver el edificio techado e incluso la piedra superior erigida con aclamaciones de gracia, gracia a ella". Pero como en cualquier gran proyecto de construcción, el templo de Nauvoo enfrentó retrasos y una serie de obstáculos. Algunos fueron habituales e internos, como problemas de financiación. Otros obstáculos fueron puntuales y externos, incluida la persecución de Joseph Smith y los Santos de los Últimos Días por parte de personas ajenas a Nauvoo. Aunque estas dificultades causaron retrasos en el templo, los Santos continuaron la construcción. En este episodio hablaremos de esas dificultades y de la resultante perseverancia de los Santos, ya que ambos aspectos se convirtieron en partes fundamentales de la historia del pueblo de Nauvoo y de la construcción del templo. Esto es El Templo de Nauvoo, un podcast sobre los documentos de Joseph Smith. Y yo soy Spencer McBride, el presentador. Episodio 4. Obstáculos. Desde la fundación de la iglesia en 1830, Joseph Smith había soñado a lo grande. Aparentemente, esto se debió a una necesidad pragmática. Congregar a miles de personas en una comunidad de creyentes requiere el diseño de ciudades, y el diseño de ciudades requiere una gran planificación. Pero la escala de los planes y proyectos de Joseph Smith a lo largo de su vida se pueden explicar también por su función profética. Él creía que en su función como profeta y presidente de la iglesia, en definitiva, estaba edificando el reino de Dios en la tierra como preparación para la segunda venida de Jesucristo. Esta era una gran obra, una que requería razonamiento y planificación a gran escala. El diseño del templo de Nauvoo correspondía a una edificación grande, con toda seguridad, la más grande erigida a lo largo del río Mississippi en aquella época, y tal vez la más grande de esa región del país. Pero, ¿cómo iba a pagar la iglesia su construcción? Para entender esto, debemos comprender los principios y las prácticas de los primeros santos de los últimos días en cuanto al diezmo. Para ayudarnos con esta cuestión, hablé con Jeffrey Mahas, un historiador del proyecto Los documentos de Joseph Smith.
8: La manera de financiar una obra enorme, tal como la construcción de un templo, era algo que la iglesia había enfrentado durante mucho tiempo. Para entenderlo, es necesario remitirse a Kirtland, Ohio, cuando los santos realmente lidiaron con este problema por primera vez. Allí, los santos a cargo de la construcción del templo de Kirtland, y en particular Joseph Smith, contrajeron una deuda enorme para financiar la estructura. No tenían muchos recursos propios, así que incurrieron en cuantiosas deudas que los persiguieron el resto de su vida.
7: Los santos de Kirtland también habían contribuido considerablemente con tiempo, mano de obra y recursos a la construcción del templo de Kirtland. Pero las deudas asociadas a ese proyecto de construcción influyeron en la manera en la que José y otros líderes de la iglesia asumieron la construcción del templo de Nauvoo.
8: Así que, después del templo de Kirtland, al avanzar en proyectos de otros templos, José Smith y los santos tenían la impresión de que no debían hacer lo mismo. Y en efecto, en abril de 1838, cuando José comenzó a contemplar la construcción de un templo en Far West, Missouri, recibió una revelación del Señor en la que se le decía que no incurriera en deudas para construir el templo. Pero esto genera una pregunta. ¿Cómo iban a financiar los santos la construcción de una estructura monumental? ¿Cómo iban a hacerlo? No tenían mucho dinero, ni tenían muchos recursos. Pero un par de meses después, la respuesta llegó por revelación. El principio del diezmo.
7: Pero como Jeffrey explica, el diezmo para los santos de los últimos días en las décadas de 1830 y 1840 representaba algo diferente de lo que tenemos hoy.
8: El diezmo en 1838 era mucho más complicado de lo que pensamos ahora. Por cuanto podemos entender del funcionamiento de este principio, los santos habían recibido la instrucción de consagrar todo lo que tuvieran a los obispos de la iglesia y estos, a cambio, les darían una mayordomía, un terreno o propiedad proporcional a lo que pudieran trabajar. Los santos debían mejorar esa mayordomía. Se aplicó un interés aproximado del 6%. Esto representaba la ganancia o el incremento de su mayordomía, y se esperaba que entregaran el 10% del 6% de la donación original. Si suena complicado, es porque lo es. En tan solo uno o dos meses, muy poco tiempo, ese sistema de diezmos se vino abajo en Missouri e intentaron basarse en otros medios para que la iglesia y la construcción del templo siguieran adelante.
7: Por supuesto. Esto es lo que sucedía en Missouri. Una vez que los santos comenzaron a establecerse en Illinois como refugiados religiosos, examinaron de nuevo su planteamiento del diezmo.
8: Se remitieron a la revelación sobre el diezmo, pero esta vez decidieron que iban a intentar hacer algunos ajustes al sistema para que resultara un poco más manejable. En vez de consagrar a la iglesia todo lo que poseía, cada santo de los últimos días debía dar a la iglesia el 10% de todo lo que tuviera al comienzo de la construcción para financiar el edificio, y luego, cada año subsiguiente, debía dar el 10% de su incremento.
7: Pero la forma de pago también se diferenciaba considerablemente del diezmo actual en su mayor parte.
9: El diezmo en Nauvoo era diferente en el sentido que usualmente se pagaban con bienes. A veces llamado diezmo en especie. Solía incluir ganado y artículos domésticos, a veces ropa y otras veces artículos de mayor valor, como relojes, pistolas o rifles.
7: Quien habla es Elizabeth Kinn, otra historiadora del proyecto Los documentos de Joseph Smith.
9: Una de las cosas que se debe entender de Nauvoo es que tenían una economía con escaso dinero en efectivo. Esta no era una zona en la que hubiera una moneda corriente disponible o circulando en la comunidad, así que los intercambios constituían una gran característica de la comunidad local, y esto también se aplicaba al diezmo. A menudo no se contaba con dinero, que en aquellos tiempos consistía sobre todo en monedas de oro y plata y billetes. Lo que se tenía tal vez eran los productos de la huerta, el ganado que se criaba o tal vez algo hecho por uno mismo y que se podía entregar como diezmo.
7: Nauvoo no era el único lugar desprovisto de efectivo. Todo el estado de Illinois experimentaba una escasez de dinero.
8: Algo que es importante recordar es que, aparte de la relativa pobreza de los santos en general, el país seguía sufriendo el pánico financiero de 1837. Y los efectos negativos de ese enorme pánico financiero aún seguían sacudiendo la nación durante la década de 1840. Por ejemplo, en Illinois, en 1842, desapareció el Banco Estatal de Illinois y con él la principal entidad financiera de aquel estado. Frente a esto, José Smith fue muy franco con sus acreedores y con otros agentes financieros que tenía y lo reconoció diciendo: "No tenemos dinero. No hay dinero en Nauvoo ni en Illinois". En los momentos más difíciles, José admite que sobreviven gracias a los intercambios. Y esto resulta muy evidente cuando estudiamos los registros financieros. Ocasionalmente se ven circulando billetes o monedas de oro y plata, pero en general, todas las operaciones se hacen por trueque, intercambiando bienes y servicios por otros bienes y servicios. Y es así precisamente la manera en que los santos contribuyen al templo.
7: De hecho, un anuncio publicado por los editores del periódico de la iglesia, el Times and Seasons, indicaba que los $2 de suscripción al periódico también podía pagarse con leña. Si bien el hecho de que los santos de los últimos días pagaran el diezmo en una época de pobreza demuestra su compromiso con la construcción del templo, los bienes que donaban no siempre eran los que el comité del templo necesitaba.
8: Los santos en su pobreza daban lo que podían, pero, por supuesto, donaban los artículos que representaban algún lujo del que se podían desprender más fácilmente. Por esta razón se recibían muchos objetos como relojes, armas y diversos artículos no esenciales. Esto se convirtió en un problema para el comité del templo, porque las personas se deshacían de esos artículos porque eran objetos de lujo y, por lo tanto, eran difíciles de intercambiar. Así que no se podía hacer mucho con ellos. Por esta razón, la oficina de diezmos administrada por el comité del templo comenzó a pedir encarecidamente a los santos de los últimos días que donaran algo que se pudiera usar de inmediato, y particularmente grano, animales y víveres que pudieran utilizar para pagar a sus trabajadores. Sabemos que a la gran mayoría de obreros que recibían una remuneración por trabajar en el templo, se les pagaba con grano o con partes de una vaca o de un cerdo. Se les pagaba con las necesidades básicas que podían obtener para alimentar a una familia.
7: De manera más jocosa, Elizabeth explica que el pago del diezmo en ganado solía presentar algunos problemas peculiares.
9: En el verano de 1842, se publicó en uno de los periódicos locales, The Wasp, un anuncio del encargado de la oficina del fideicomiso. José Smith era el fideicomisario de la iglesia, y como tal, supervisaba todos los aspectos financieros, pero los delegaba en secretarios para que lo ayudaran. En este contexto, uno de los secretarios escribió en nombre de José solicitando que si alguien había visto la vaca donada por el Dr. Knight, la devolviera a la oficina de diezmos porque se había escapado. Es curioso el hecho de que el diezmo pueda levantarse e irse. Creo que es algo bastante extraño. Para la mayoría de los miembros de hoy en día que el diezmo se pagara con vacas, gallinas o cerdos. Aparentemente en el verano de 1842 hubo un defecto en la cerca del corral y frecuentemente se perdieron diezmos, bien porque se los robaban, bien porque simplemente se escaparon.

0: El diezmo en Nauvoo no se limitaba a contribuciones en forma de dinero y bienes. En la década de 1840, los líderes de la iglesia también recurrieron a lo que llamaron diezmo en mano de obra.
1: En febrero de 1841, muchos hombres de Nauvoo habían comenzado a donar su tiempo en vez de sus bienes. Así que el diezmo en mano de obra es la evolución de la donación de trabajo en el templo en vez de pagar con dinero o bienes. Parece que con el paso del tiempo esta práctica se normalizó y se convirtió más bien en una especie de requisito. Así que el registrador del templo asignó el valor fijo de $31 anuales a esa mano de obra.
0: Con el tiempo, se esperaba que los santos de los últimos días en Nauvoo pagaran sus diezmos con mano de obra, así como con bienes. Los hombres trabajaban en el templo uno de cada 10 días, es decir, un diezmo de su trabajo. Muchos de los miembros que vivían demasiado lejos de Nauvoo como para trabajar en el templo estaban deseando contribuir como pudieran. A menudo, los misioneros enviaban o llevaban donaciones de miembros de la Iglesia de los Estados Unidos, Canadá y Gran Bretaña.
1: En junio de 1842, Erastus Snow, quien era un misionero en la región de Salem y Boston, en Massachusetts, envió donaciones a la iglesia en Nauvoo y en su carta escribió: "Los santos de Salem son casi todos mecánicos. Son tiempos muy tranquilos. Y es imposible que la clase trabajadora pueda aportar dinero, pero si pudieran ir a trabajar en el templo o donar aquellas cosas que reciben por su trabajo, lo harían gustosamente. De todos modos, como todo ayuda, por poco que sea, envío lo poco que tengo, y se ha prometido enviar considerablemente más en el futuro, cuando se recoja". Entre las donaciones mencionadas en la carta del hermano Snow, había 6 cucharas de plata donadas por una mujer llamada Clara Hammonston. Ella no tenía mucho dinero, pero ofreció lo que tenía. Su donación se valoró en $3. Se puede ver en el entusiasmo por donar lo que pudieran, aunque fuera tan solo unas cucharas de plata.
0: El pago del diezmo, tanto en dinero y bienes como en mano de obra, era administrado por el comité del templo. El comité no solo administraba las donaciones recibidas, sino también cómo se utilizaban para hacer avanzar el trabajo del templo.
1: Los bienes donados al templo podían destinarse, en algunos casos, directamente a alimentar o vestir a los trabajadores. Los registros que tenemos indican que a menudo se sacrificaban animales y luego la carne se podía dividir entre los trabajadores del templo. Por supuesto, también se donaban objetos de lujo, como relojes o tal vez ropa de mejor calidad, que se podían vender para obtener beneficios que luego se usaban para comprar materiales de construcción o para cubrir otras necesidades del templo.
0: La administración del diezmo era muy importante para la construcción y las entradas y salidas de las donaciones tenían un efecto inmediato en el progreso del templo.
1: Los esfuerzos de construcción del templo dependían mucho de esto y de los recursos que se podían obtener de esta manera. ¿Hay piedra adecuada? ¿Hay madera adecuada? ¿Hay suficientes trabajadores? Y así, en muchas ocasiones, era un proceso que se iniciaba y se detenía, en vez de la obra continua que creó José Smith y otros líderes de la iglesia que deseaban que fuera. Algunas veces el clima interfería y otras veces no había medios para continuar con el trabajo. Y sabemos que hubo largos retrasos, hubo pausas.
0: En nuestra conversación, Elizabeth compartió muchos relatos de santos de los últimos días que se sacrificaron inmensamente para ayudar a construir el templo. Uno de ellos es particularmente emotivo.
1: Tal vez la historia más conmovedora con la que me he encontrado en mi investigación es la de Hannah Tingham, quien dio hasta el último centavo al momento de su muerte para la construcción del templo. En el verano de 1844, Hannah viajó con un grupo de santos hacia Nauvoo. Era una mujer de 47 años que venía de Nueva York, tal vez tejedora de oficio, y durante el viaje a Nauvoo cayó enferma, posiblemente con malaria, y fue poniéndose cada vez peor. Llegaron a Nauvoo, y 2 semanas más tarde, Hannah falleció en la casa de una viuda, Sally Murdock. En el libro de la Ley del Señor, que da cuenta de este relato, se dice que Hannah falleció firme en la fe y que a menudo expresaba su gozo porque se permitiera sepultar su cuerpo con los santos en este lugar. Era tan ferviente su deseo de congregarse en Nauvoo que se alegraba de ser sepultada allí. Normalmente, una historia como la de Hannah no se incluiría en las entradas correspondientes al registro de diezmo. Sin embargo, ella había hecho una petición específica a sus compañeros de viaje, de que en caso que muriera, se aseguraran de que su dinero y sus efectos, después de pagar sus gastos funerarios, se pusieran en manos del fideicomisario para la construcción del templo. Sus deseos se cumplieron, y todas sus posesiones se entregaron al comité responsable de la construcción del templo de Nauvoo. El escribiente Willard Richards registró diligentemente cada uno de los objetos que pertenecía a Hannah y su valor en el libro de la ley del Señor, y precisó que sus posesiones se registraran como una consagración y donación para el propósito previsto. Sus posesiones, que incluían una variedad de prendas de vestir, artículos del hogar y herramientas para tejer, así como un caballo, fueron valoradas en $159, y además de $145 en monedas de plata y oro, por un valor total de $304. Era una suma considerable para la época, y no solo representaba todo lo que Hannah podía ofrecer al Señor y a sus hermanos de la iglesia materialmente, sino que también representaba su testimonio y compromiso con el Evangelio restaurado. Poseía lo suficiente y lo dio todo.
0: La gente podría pensar que un libro de contabilidad de los diezmos no es una fuente histórica particularmente apasionante. Pero la historia de Hannah se ha conservado gracias a los registros de donaciones para el templo de Nauvoo. Únicamente gracias a este registro, su compromiso con el templo y la restauración del Evangelio se ha preservado para los historiadores. Sin este registro, gran parte de la historia de Hannah se habría perdido.

0: Elizabeth menciona varias dificultades posibles que hicieron que el progreso de la construcción del templo fuera muy lenta. Por supuesto, algunos obstáculos impidieron la construcción más que otros. Y al parecer, el año 1842 estuvo colmado de esas dificultades. Jeffrey Majas lo explica.
1: Uno de los años más duros en Nauvoo fue 1842. A comienzos del año, se revelaron al público las vilezas de John C. Bennett en la ciudad y todos los delitos que había estado cometiendo. Tuvieron lugar su excomunión y su destitución como alcalde, y se produjo una especie de guerra pública en la que se atacaba la figura de Bennett en los periódicos de José y de los Santos, y Bennett respondía a su vez en el Sangamo Journal y otros periódicos, atacando a José Smith y a los Santos. En medio de todo esto, Lerburn Box, exgobernador de Missouri, recibió un disparo por parte de un atacante desconocido.
0: Los Santos de Nauvoo y Box, el hombre que había ordenado su expulsión de Missouri bajo la amenaza de exterminio autorizada por el Estado, no se soportaban. Así que cuando llegó a Nauvoo la noticia de que Box había sido asesinado, no hubo luto en la ciudad. Sin embargo, aquella noticia resultó ser prematura. Box había recibido un disparo por parte de un atacante desconocido, pero el exgobernador sobrevivió. Y entonces comenzaron los rumores. Uno de los hombres que comenzó los rumores fue John C. Bennett, quien, después de haber sido excomulgado por inmoralidad ese mismo año, se había dedicado a oponerse a José Smith y la iglesia.
1: John C. Bennett y otras personas afirmaban que José había ordenado el asesinato de Box. El mismo Box creyó esos rumores e hizo una declaración jurada en la que declaraba que José Smith fue cómplice e instigador de aquel intento de asesinato. El gobernador de Missouri pidió al gobernador de Illinois que arrestara a José Smith.
0: Missouri ya había intentado pedir la extradición de José Smith. En 1840, los funcionarios de Missouri habían vuelto a presentar cargos en contra de José Smith, que habían sido desestimados previamente por el tribunal estatal, y pidieron a Illinois que extraditara a José a Missouri y que lo enviara a comparecer de nuevo en un juicio. ¿Qué relación tiene esto con la construcción del Templo de Nauvoo? Todo este tumulto en la vida de José Smith y de los Santos dio como resultado el lento progreso de la construcción del edificio sagrado.
1: Con esta guerra pública de acusaciones entre Bennett y José y con la amenaza de extradición, muchos de los Santos estaban desanimados. Comenzaban a no estar seguros de si la iglesia se recuperaría de esa época tan oscura. Así vemos en los registros que hubo una disminución en el diezmo que los Santos entregaban y vemos que el comité del templo comenzó a rogarles que no los abandonaran. Sabían que las cosas eran difíciles en aquel momento, pero les prometían que conseguirían resistir esos días.

Vamos a hacer una breve pausa en la historia del intento de Missouri de extraditar a José Smith. Aunque José se vio forzado a esconderse una y otra vez, participó en las decisiones tomadas por los líderes de la iglesia sobre cómo usar el templo, incluso cuando todavía estaba en construcción. Por supuesto, la pila bautismal del sótano ya se había dedicado y se estaba utilizando. Sin embargo, en septiembre de 1842, cuando comenzaba el otoño, José Smith y otros líderes de la iglesia tenían en mente el templo para resolver otro problema apremiante. En esa época, los santos de los últimos días todavía no construían centros de reuniones y capillas. Si el clima era bueno, se reunían al aire libre, a menudo en una arboleda junto al solar del templo. Pero si hacía mal tiempo, se veían obligados a reunirse en grupos más pequeños, en hogares individuales. José Smith y otros deseaban encontrar una manera en la cual los santos de Nauvoo pudieran reunirse en un grupo grande, aunque ya hubiera comenzado a hacer frío. La solución que se les ocurrió fue la de poner un piso provisional en el templo. De esta manera, en octubre de 1842, sin techo sobre el templo y con unos muros erigidos que solamente medían entre 1,2 y 3,7 metros, 4 y 12 pies de altura, la iglesia instaló un piso provisional y los miembros pudieron seguir reuniéndose en un gran grupo, protegidos de los fríos vientos. Pero el piso no tenía bancas, así que ir a las reuniones en Nauvoo en aquella época era algo un poco inusual. Hombres, mujeres y niños tomaban sillas, bancos y taburetes de sus casas y los llevaban al templo. Charlotte Heaven, quien vivía en Nauvoo y no era miembro de la iglesia, describió esta escena en una carta a su madre. «Sé, querida madre, que estarías muy entretenida si pudieras ver desde la ventana de nuestro salón a la gente que pasa por aquí al regreso de su adoración en el templo. Ya que el edificio no tiene techo ni piso, la predicación solo se lleva a cabo en los domingos cuando hay buen tiempo». Por eso colocan tablones sobre los travesaños y algunas tablas se ponen a manera de asientos, pero no bastan para la mitad de las personas. Así que hombres, mujeres y niños llevan consigo sillas, bancos, taburetes, etc. Ahora vienen de regreso. Pero creo que esto es algo más que una anécdota divertida acerca de los servicios de adoración en el inacabado templo de Nauvoo. Creo que muestra cómo José y otros líderes de la iglesia resolvieron algunos de los obstáculos y problemas que surgieron, y cómo buscaban soluciones pragmáticas para los problemas cotidianos. Si los miembros de la iglesia necesitaban un lugar para sentarse en las reuniones de la iglesia, la solución era pedirles que trajeran sus propios asientos.

0: Ahora regresemos al segundo intento de Missouri de extraditar a Joseph Smith. Los oficiales acosaban a Joseph Smith, quien se veía forzado a esconderse por su seguridad. José sabía que si regresaba a Missouri, era hombre muerto. Si no lo ejecutaba el Estado, lo haría un populacho. Algunas veces, José se escondió en casa de amigos en Nauvoo. En otras ocasiones, simplemente se marchó de la ciudad. Por ejemplo, encontró un refugio temporal a unos 80 kilómetros, 50 millas, al norte del río Mississippi, en la casa del padre del apóstol, John Taylor. Por muy difícil que fuera ese momento para José, obtuvo claros beneficios de esas pruebas.
1: Durante todos esos meses, José pasó mucho tiempo en silenciosa contemplación. Meditaba sobre su vida y sobre sus amigos. Tenemos hermosas bendiciones que él dictó a sus escribientes acerca de su familia, sus amigos y todas las alegrías y bendiciones que él deseaba para ellos. José también pasó mucho tiempo meditando acerca del templo. La ordenanza de los bautismos por los muertos se había dado a conocer varios años antes, pero ahora que José estaba escondido, tenía mucho tiempo para realmente meditar, preparar y formalizar esas ordenanzas. Y por eso tenemos las hermosas cartas que se encuentran actualmente en Doctrina y Convenios, en las que José habla acerca del triunfo promisorio de la Iglesia, del triunfo del Evangelio, y también de instrucciones sobre asuntos muy prácticos acerca de cómo efectuar estas ordenanzas de la manera correcta.
0: ¿Recuerdan en el episodio 3, cuando hablamos acerca de la evolución de los bautismos por los muertos, y particularmente sobre el registro de los bautismos? Esas fueron las circunstancias en las que dichas instrucciones se dieron. Y en esas circunstancias, José instó a los santos a tener más valor y optimismo. Les escribió: «Hermanos, ¿no hemos de seguir adelante en una causa tan grande? Avanzad en vez de retroceder. Valor, hermanos, e id adelante». Adelante a la victoria. Regocíjense vuestros corazones y llenaos de alegría. José era optimista y creía que, si él y sus hermanos miembros de la Iglesia permanecían fieles y leales a su causa, aquellas pruebas se resolverían con la ayuda de Dios. Posteriormente, a finales de 1842 y comienzos de 1843, Joseph Smith se vio aliviado de los intentos de Missouri de extraditarlo.
1: Después de varios meses, José pudo obtener asesoramiento legal por parte de Justin Butterfield, un importante abogado de Chicago, quien después de hablar con el gobernador Ford y otras personas de Springfield, Illinois, le indicó a José que podía comparecer ante una audiencia justa en la capital del estado si se sometía al arresto. José se entregó a uno de sus amigos para que lo arrestara, y fue llevado a Springfield, donde compareció en audiencia ante el juez federal Nathaniel Pope, quien destrozó por completo la declaración jurada de Lilburn Box, que había puesto en marcha el intento de extradición. Afirmó que era una farsa, que no había ningún fundamento jurídico para lo que trataban de decir o hacer, y que no se habían presentado pruebas, que no había nada. Pope retiró los cargos contra José, que quedó libre. Este fue tal vez uno de los momentos más celebrados de la vida de José en aquella época. Se compusieron canciones y se celebraron fiestas. En la mente de José y de los santos de los últimos días, fue una reivindicación de todo lo que habían sufrido durante los últimos años.
0: Es difícil exagerar la infusión de esperanza que sintieron con la victoria legal de Joseph. Un fuerte sentido de optimismo emana de los documentos que se conservan de aquel momento. Uno de los secretarios de José, Willard Richards, escribió: «El presidente Smith y toda la Iglesia jamás han tenido una perspectiva tan buena frente a ellos como en este momento». En enero de 1843, el futuro de Nauvoo parecía resplandeciente, y el corazón de aquel resplandor futuro era el templo. Y aunque las dificultades pronto volverían a la vida de José y a la vida de los santos de los últimos días en Nauvoo, la ciudad continuó creciendo y el templo continuó erigiéndose. aunque aún se tardaría un tiempo en finalizar el templo, Joseph Smith comenzó a revelar mucho más acerca de las ordenanzas que se efectuarían en él, ordenanzas que, tal como declara una revelación de 1841, serían un componente clave en la restauración de la plenitud del sacerdocio. ¿Cuáles fueron esas ordenanzas y a quién se las presentó José por primera vez? Profundizaremos en estas preguntas en el próximo episodio de El Templo de Nauvoo, un podcast sobre los documentos de Joseph Smith.

Esta es la temporada navideña. La Navidad es una época maravillosa del año porque a todos les gusta dar regalos. Sin embargo, algunas personas piensan que la Navidad se ha vuelto demasiado comercial. Algunos piensan que nos hemos olvidado de recordar a Cristo en la Navidad. No tiene que ser así. Pero no tiene que ser así. Gracias.

0: Voy a decir lo siento más seguido. Este año para la Navidad voy a jugar más con mis hijos. Voy a ser más amable con mis amigos y con todos los demás también. Voy a compartir mi almuerzo con alguien que tenga hambre. Voy a visitar a las personas enfermas en el hospital. Voy a dejar de gritar a las personas cuando conduzca. Si alguien está triste, estaré triste con ellos.
1: Si alguien pelea, trataré de detenerlos y que sean amables el uno con el otro.
0: Dejaré de hacer mofa y mover mi cabeza cuando no estoy de acuerdo.
1: Este año seré más amable con el chico tímido en el trabajo.
0: Ayudaré a la vecina anciana con su jardín.
1: Diré cosas amables a las personas que no conozco.
0: Hornearé galletas y las regalaré.
1: Le pediré a más personas que jueguen fútbol.
0: Le preguntaré a las personas cómo están y sabré escucharlas.
1: Sonreiré más frecuentemente.

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1: As we open this great conference,
2: al dar inicio a esta gran conferencia, notamos la ausencia del elder David B. Haight y Neil A. Maxwell del Quórum de los Doce Apóstoles.
0: Titulado La condición en la que se encuentra la Iglesia, presentado en la Conferencia General número 174 de la Iglesia de Jesucristo de los Santos de los Últimos Días.
1: As we open

Tenemos la seguridad de que ellos siguen adelante en esta obra del otro lado del velo. Reconocemos que en el transcurso normal de la vida, a veces se producen vacantes que se hace necesario llenar entre las autoridades generales. Tras ayuno y oración, hemos llamado al apostolado al Elder Dieter Frederick Duckdorf y al Elder David Alan Beckhardt para llenar estas vacantes y servir como miembros del Quórum de los Doce Apóstoles. Y presentamos sus nombres a ustedes esta mañana. Algunos de ustedes no les conocerán, pero pronto llegarán a conocerlos mejor. Quienes estén a favor de sostenerlos en este sagrado llamamiento, sírvanse manifestarlo levantando la mano. Quienes estén opuestos, con la misma señal. Sus nombres se incluirán en el sostenimiento de todas las autoridades generales en esta conferencia más tarde. Les pedimos a estos hermanos ahora que ocupen sus respectivos lugares en el estrado con los miembros del Quórum de los Doce. Échenles una buena mirada. Ellos nos dirigirán la palabra el domingo de mañana y llegarán a conocerlos mejor. Ahora, al comenzar esta conferencia, deseo hablar brevemente de la condición en la que se encuentra la Iglesia. Al hacerlo, pienso que podemos decir que sigue creciendo y sigue tocando la vida de más personas a lo largo y ancho de la tierra. Con el fin de dar cabida a ese crecimiento, debemos, en aras de la necesidad, seguir edificando lugares de adoración. En el momento tenemos 451 centros de reuniones de varios tamaños en diferentes etapas de construcción en muchas partes del mundo. Este programa es extraordinario. No conozco nada que se le iguale. Nuestros edificios son hermosos y embellecen el entorno de la comunidad en la que se les construye. Se les mantiene en buenas condiciones. Tenemos gran experiencia en la construcción de centros de adoración. Y es con base en esa experiencia que estamos construyendo mejores edificios comparados con los que se habían construido en la iglesia en el pasado. Ellos armonizan la belleza con la practicidad. Si todos se parecen, es porque esa es la intención. Al repetir los modelos que ya han sido probados, ahorramos millones de dólares y satisfacemos las necesidades de nuestra gente. Seguimos edificando templos. Hace poco dimos la palada inicial para un nuevo templo en Sacramento, California, el séptimo en ese estado, donde se encuentra el segundo grupo más numeroso de miembros de la Iglesia en los Estados Unidos. Los templos en el área de Salt Lake City están extremadamente ocupados y la asistencia sobrepuja su capacidad. Por esta razón, hemos decidido construir un nuevo templo en el Valle del Lago Salado, en el área sudeste. Su ubicación exacta será anunciada en breve. Todo parecería indicar que estamos favoreciendo indebidamente esta área, pero los templos y su asistencia es tal que debemos dar cabida a aquellos que desean asistir. Y si las tendencias continúan, probablemente necesitaremos construir aún más. También nos complace anunciar que edificaremos otro templo en el estado de Idaho. Se están llevando a cabo los planes en ese estado donde tenemos una gran cantidad de miembros en los Estados Unidos. El templo se planea construir en Rexburg y también estamos planeando construir otro en la ciudad de Twin Falls. Este templo servirá a miles de nuestros miembros que viven entre las ciudades de Idaho Falls y Boise, en Idaho. En el momento hay templos en construcción en Ava, Nigeria, Helsinki, Finlandia, Newport Beach y Sacramento, en California, y en San Antonio, Texas. Y también estamos volviendo a construir el templo que fue víctima de incendio y se destruyó en Samoa. Cuando aquellos que hasta aquí hemos anunciado se dediquen, tendremos 130 templos en funcionamiento y otros se construirán a medida que la iglesia siga creciendo.

0: Estamos embarcados en una importante empresa en Salt Lake City. Es imprescindible que preservemos la atmósfera de los alrededores de la manzana del templo. Para eso es necesario que se realice un proyecto de construcción muy grande. El fondo de diezmos no se utilizará para esa construcción, sino que será posible mediante el ingreso que se recibe de los negocios de la iglesia, los alquileres de propiedades y contribuciones privadas. Debemos efectuar una gran obra en el tabernáculo de Salt Lake con el fin de hacerlo sísmicamente seguro. Ese maravilloso edificio se ha utilizado por 137 años y ha llegado el momento de hacer algo para preservarlo. Es una obra maestra de la arquitectura, única en el mundo, y un edificio de incalculable interés histórico. Sus características se preservarán cuidadosamente, pero se ampliarán su utilidad, su comodidad y su seguridad. Estamos agradecidos por tener este centro de conferencias en el cual nos reunimos con una concurrencia como esta. Y hoy me pregunto, ¿qué haríamos sin él? Me siento complacido de informar que el Fondo Perpetuo para la Educación sigue en aumento, al igual que el número de quienes se benefician con esta maravillosa empresa. Estamos fortaleciendo el programa misional. Nos estamos esforzando por llevar mucha más espiritualidad a la obra de nuestro inmenso grupo de misioneros. Nuestro programa educativo sigue creciendo y su influencia se extiende por todas partes donde la tierra esté establecida. El Libro de Mormón se ha incluido recientemente entre los 20 libros más influyentes publicados en Estados Unidos. Estamos trabajando conjuntamente con una editorial comercial con el fin de ampliar la distribución de esta sagrada obra, este segundo testamento del Señor Jesucristo. Y así, hermanos y hermanas, podría continuar. Pero basta con que les diga que creo que la iglesia está en mejores condiciones que las que lo ha estado en toda su historia. Yo he vivido casi 95 años de esa historia y he sido testigo personal de muchas cosas. Siento satisfacción de que exista una fe más grande, más servicio y una integridad mayor entre la juventud. Existe en todos los aspectos de la obra una vitalidad mayor que la que hayamos presenciado antes. Regocijémonos en esta era maravillosa de la obra del Señor. No seamos orgullosos ni arrogantes, seamos humildes y agradecidos, y que cada uno de nosotros tome la decisión de contribuir y acrecentar el brillo de esta obra magnífica del Todopoderoso, para que resplandezca por toda la tierra como un faro de fortaleza y bondad, para que todo el mundo dirija su mirada. Es mi humilde oración, en el nombre de Jesucristo. Amén.
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2: Solo para la versión digital, jóvenes adultos. Conectarse con el espíritu en un lugar poco espiritual, por Urim Kim. Durante mi servicio militar en Corea del Sur, fui separado de la iglesia, pero algunas cosas mantuvieron mi fe fuerte. Al crecer en Corea del Sur, a menudo era el único miembro de la Iglesia de Jesucristo de los Santos de los Últimos Días entre mis amigos y compañeros de clase. A veces era difícil explicar por qué no hacía las mismas cosas que mis amigos, pero defender mis creencias siempre parecía fortalecer mi fe. Sin embargo, cuando llegué a ser un joven adulto, afronté más tentaciones y me encontré en un ambiente espiritual más contaminado del que jamás había estado. Un lugar espiritualmente contaminado. En Corea del Sur, los hombres jóvenes adultos están obligados a prestar servicio en las Fuerzas Armadas por unos años. Cuando estaba en medio de mi servicio militar después de servir en mi misión, me sentía más solo en mi fe que nunca, por muchas razones. Por un lado, era difícil estar separado de otros miembros de la iglesia y de mi familia, pero otra dificultad era estar rodeado de cosas que van en contra de nuestras normas. Por ejemplo, el alcohol está en todas partes en Corea del Sur, especialmente en las Fuerzas Armadas. Después de los entrenamientos, era común que todos se reunieran para beber juntos. Cuando se enteraron de que yo no bebía alcohol, hicieron lo que pudieron para obligarme a hacerlo. A sus ojos, no solo me estaba aferrando a mis valores, sino que iba en contra de la cultura. Lamentablemente, también era común que mis compañeros soldados hablaran de las mujeres de una manera mundana y sexualizada que me hacía sentir incómodo. Era un desafío escuchar sus malas palabras todos los días. Además, no podía asistir a la iglesia, participar de la Santa Cena, asistir al templo, ni hacer muchas cosas relacionadas con el Evangelio durante este periodo. Por un tiempo me sentí muy solo y me preguntaba qué podía hacer para sentir el Espíritu y mantener mi fe fuerte. ¿Cómo podía permanecer en lugares santos cuando no tenía la opción de hacerlo? Las pequeñas cosas. Después de atravesar un periodo de dificultades, decidí que debía asumir la responsabilidad de sentir el Espíritu, incluso en un ambiente mundano. Una cosa que me ayudó fue llevar conmigo las escrituras que utilicé en la misión durante mi servicio. En verdad, son los pequeños hábitos que hacemos cada día: leer las escrituras, orar y buscar oportunidades para prestar servicio y ser más semejantes al Salvador, lo que nos mantiene conectados con el Espíritu. Un día me encontré con 1 Corintios 10:13, que dice: "Fiel es Dios, que no os dejará ser tentados más de lo que podáis resistir, sino que dará también juntamente con la tentación la salida, para que podáis soportar". Mientras leía ese pasaje de las Escrituras, me di cuenta de que, aunque me sentía solo, el Padre Celestial estaba conmigo. Si continuaba acercándome a Él y a mi Salvador, ellos me ayudarían a encontrar una manera de soportar fielmente mi servicio militar y regresar a casa con un testimonio más fuerte que antes. Recordar quién soy. Las Escrituras se convirtieron en un salvavidas para mí durante esa época en la que estuve separado de la capilla y de otros miembros. Hablar con el Padre Celestial todos los días y leer las Escrituras me mantuvo conectado con Él y me recordó mi identidad divina, que fue otra clave para sobrevivir espiritualmente. Recordar que soy un hijo amado de padres celestiales mantuvo fuerte mi fundamento de fe, especialmente cuando hice frente a la tentación. El elder Alan T. Phillips, de los 70, recientemente enseñó: "Jesucristo desea que conozcan a su Padre Celestial y entablen una relación con Él. Ustedes son hijos suyos. Si se sienten perdidos, si tienen preguntas o falta de sabiduría, si sufren por sus circunstancias o lidian con la disonancia espiritual, acudan a Él. Oren a Él para que les dé consuelo, amor, respuestas y dirección. Lo que sea que necesiten y estén donde estén, derramen su corazón a su Padre Celestial. Aunque no puedas asistir al templo, ir a la iglesia o participar de la Santa Cena por cualquier razón, recordar tu identidad divina siempre puede proporcionarte una manera de volver a conectarte con el Espíritu y profundizar tu relación con el Padre Celestial y Jesucristo. Siempre tenemos acceso a la santidad. Cuando terminé mi servicio militar, di prioridad a los hábitos espirituales más que nunca. El poder asistir al templo, participar de la Santa Cena y estar totalmente comprometido con el Evangelio fue un contraste con el ambiente en el que había estado durante los 2 años anteriores. Ahora siento la plenitud de las bendiciones, el consuelo y el gozo que el Evangelio de Jesucristo nos ofrece. Me alegro de haber permanecido fiel hasta que esto fuera posible. Si alguna vez te encuentras en circunstancias que te obliguen a estar en lugares que no son tan santos, aférrate a tu fe. He aprendido mucho acerca de cómo plantar nuestras semillas de fe en tierra firme y permitir que esas raíces se aferren para que podamos resistir las tentaciones y los desafíos del mundo. No importa cuán oscuros tu entorno o tus desafíos a veces puedan parecerte, no olvides que tienes acceso constante al cielo por medio de la oración, las escrituras y el don del Espíritu Santo. Como enseñó recientemente el elder Joaquín E. Costa, de los 70, ¿qué es lo que les otorga este poder para atravesar situaciones tan difíciles? ¿Qué es lo que les da una capa extra de fortaleza para seguir adelante cuando todo parece perdido? He aprendido que la fuente de esa fortaleza es la fe en Jesucristo, cuando intencionalmente venimos a Él todos los días. Donde quiera que estés, si te esfuerzas por seguir a Jesucristo y te aferras a tu fe, cualquier lugar puede llegar a ser un lugar santo donde puedas recibir y compartir su luz. Urim Kim es de Corea del Sur. Sirvió en una misión en Vancouver, Canadá, y actualmente está estudiando arte en la Universidad Brigham Young, Hawaii.
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0: Solo para versión digital, jóvenes adultos. ¿Te sientes solo? Aquí tienes tres consejos que marcan una diferencia para mí. Por Naida Carrano, la autora vive en Cuneo, Italia. Ser miembro de la iglesia en Italia puede ser una experiencia solitaria, pero he aprendido que nunca estoy sola. Vivo en un pequeño pueblo de Italia, donde solo hay cuatro jóvenes adultos solteros en mi rama. La mayoría de las personas de aquí practican el catolicismo, por lo que están conectadas por las creencias que tienen en común. A menudo me siento fuera de lugar por ser miembro de la Iglesia de Jesucristo de los Santos de los Últimos Días. Es fácil sentir que estoy sola a medida que me esfuerzo por llegar a ser más como el Salvador. Hago todo lo posible por seguirlo. Quiero aceptar las invitaciones del presidente Russell M. Nelson de vencer al mundo y pensar de manera celestial. Pero a veces me desanimo cuando siento que estoy sola en lo que respecta a mi fe. Sin embargo, cuando la soledad me invade, ciertas prácticas me ayudan a seguir adelante con fe. Aquí tienes tres consejos que me ayudan a superar esa soledad. Convierte la lectura de las Escrituras en un hábito. Cuando me siento abrumadoramente sola, dedico un momento a buscar al Padre Celestial a través de la oración. Le digo cómo me siento y luego abro las Escrituras. De alguna manera, siempre encuentro las verdades que necesito escuchar en ese momento. Aunque los versículos no siempre describen mis circunstancias exactas, las verdades que contienen llenan mi corazón de esperanza y consuelo. La soledad se desvanece cuando tengo momentos tranquilos para meditar en las palabras de los profetas de la antigüedad que testifican de Cristo. Constantemente me recuerdan que se me ama, que Dios está al tanto de mis circunstancias y que las cosas van a estar bien. El tener el hábito de leer las Escrituras y orar de manera constante, aun cuando sea difícil, me ayuda a sentirme más feliz, más segura y más conectada con el Espíritu. Si invitamos al Salvador a nuestra vida al estudiar las Escrituras, Él siempre estará allí, recordándonos quiénes somos y conectándonos con nuestro Padre Celestial. Recuerda el poder habilitador de Jesucristo. Siempre he acudido a Jesucristo para hallar perdón y paz, pero también he llegado a comprender que Él me puede brindar apoyo cuando me siento sola. El elder Jeffrey R. Holland explicó que cuando el Salvador está sufriendo en el jardín de Getsemaní, exclamó en suprema soledad, Dios mío, ¿por qué me has desamparado?» El elder Holland continuó, «Mi creencia personal es que, durante todo el ministerio terrenal de Cristo, posiblemente el Padre nunca haya estado más cerca de su Hijo que en esos últimos momentos de angustioso sufrimiento. No obstante, a fin de que el sacrificio supremo de su Hijo fuera igualmente completo, como lo fue voluntario y solitario, el Padre retiró brevemente de Jesús el consuelo de su espíritu, el apoyo de su presencia personal. Fue necesario que este Hijo perfecto, que nunca había dicho ni hecho nada malo, ni había tocado cosa inmunda, supiese cómo se sentiría el resto de la humanidad, o sea, nosotros, todos nosotros, cuando cometiera esos pecados. Debido a esto, Él sabe cómo socorrernos, sabe exactamente cómo nos sentimos. Jesucristo recorrió solo ese camino para que nosotros no tengamos que hacerlo. Aprender acerca de Él y centrarme en su poder habilitador me da consuelo, esperanza y fortaleza para seguir adelante con fe. Sé bondadoso contigo mismo. Cuando me siento sola, ser bondadosa conmigo misma marca una gran diferencia. Nutro mi mente con pensamientos positivos porque me he dado cuenta de que yo soy la persona con la que voy a pasar el resto de mi vida, Por lo tanto, debería tener una buena relación conmigo misma. La soledad solo empeorará si no somos amables con nosotros mismos. Me trato a mí misma como a una amiga. Me recuerdo quién soy y que, aunque no soy perfecta, siempre puedo arrepentirme y continuar tratando de seguir a Cristo. El elder Gary E. Stevenson nos invitó recientemente: hagan una pausa cuando se vean al espejo. Piensen, oh, si quieren, digan en voz alta: vaya, qué bien me veo. Soy impresionante. Soy hijo de Dios. Él me conoce. Él me ama. Tengo un don, el don del Espíritu Santo, como mi compañero constante. Así que eso es lo que hago. Me miro al espejo y me digo esas cosas. Luego me río porque me siento tonta. Pero también siento más confianza, amor y conexión con el Espíritu. Cuando eres tu propio amigo, nunca sentirás que no tienes ninguno. Nunca estás solo. A veces siento que soy la única persona que pasa por ciertos desafíos, pero me recuerdo a mí misma que hay muchos jóvenes adultos en todo el mundo que están en la misma situación. Incluso si no sé quiénes son, ellos también se esfuerzan por permanecer con Cristo. No estoy sola. El elder Alan T. Phillips, de los 70, dijo recientemente: muchas personas se sienten abrumadas, solas, aisladas o exhaustas. El saber que todos somos hijos de Dios y miembros de su familia eterna restaurará nuestro sentido de pertenencia y propósito. El Padre Celestial nos ama y nos ha dado las herramientas para conectarnos con Él, con su Hijo y los unos con los otros. Simplemente tenemos que acordarnos de usarlas. Él te conoce y está contigo. No pierdas la esperanza. Llena tu vida con el Espíritu y recuerda que como hijo o hija de Dios, perteneces a su familia eterna. Nunca estás solo. Descubre más. 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Esperamos con ansia saber de ti.
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3: Mi mensaje se centra en la importancia de esforzarnos a diario por recibir en verdad el Espíritu Santo. Ruego e invito a que el Espíritu del Señor instruya y edifique a cada uno de nosotros. En diciembre de 1839, mientras estaba en la ciudad de Washington, D.C. para solicitar indemnización por los daños causados a los santos de Missouri, José Smith y Elías Higbee escribieron lo siguiente a Hiram Smith, cito: en nuestra entrevista con el presidente de los Estados Unidos, nos preguntó en qué se diferenciaba nuestra religión de las otras religiones en esos días. El hermano José dijo que diferíamos en la forma de bautizar y en el don del Espíritu Santo por la imposición de manos. Consideramos que todos los demás aspectos están comprendidos en el don del Espíritu Santo. Fin de la cita. El Espíritu Santo es el tercer miembro de la Trinidad. Es un personaje de espíritu y da testimonio de toda verdad. En las Escrituras se hace referencia al Espíritu Santo como el Consolador, un Maestro y un Revelador. Las revelaciones del Padre y del Hijo se transmiten mediante el Espíritu Santo. Él es el mensajero del Padre y del Hijo. y testifica de ellos. El Espíritu Santo se manifiesta a los hombres y a las mujeres de la tierra, tanto como el poder y como el don del Espíritu Santo. Este poder puede llegar a una persona antes del bautismo. Es el poder testificador de que Jesucristo es nuestro Salvador y Redentor. Mediante el poder del Espíritu Santo, los investigadores sinceros pueden obtener una convicción de la veracidad del Evangelio del Salvador, del Libro de Mormón, de la realidad de la restauración y del llamamiento profético de José Smith. El don del Espíritu Santo se confiere únicamente tras el debido y autorizado bautismo por la imposición de manos de parte de aquellos que poseen el sacerdocio de Melquisedec. El Señor declaró: «Sí, arrepentíos y bautícese cada uno de vosotros para la remisión de sus pecados. Sí, bautizaos en el agua, y entonces vendrá el bautismo de fuego y del Espíritu Santo. Y por la imposición de manos, confirmaréis en mi iglesia quienes tengan fe, y yo les conferiré el don del Espíritu Santo». El apóstol Pablo clarificó esta práctica a los efesios cuando preguntó: «¿Habéis recibido el Espíritu Santo después que creísteis?» Y ellos le dijeron: «Ni siquiera hemos oído si hay Espíritu Santo». Entonces dijo: «¿En qué, pues, fuisteis bautizados?» Y ellos dijeron: «En el bautismo de Juan». Y dijo Pablo: «Juan bautizó con bautismo de arrepentimiento, diciendo al pueblo que creyesen en el que había de venir después de él, a saber, en Jesús el Cristo». Cuando oyeron esto, fueron bautizados en el nombre del Señor Jesús. Y habiéndoles impuesto Pablo las manos, vino sobre ellos el Espíritu Santo. El bautismo por inmersión es la ordenanza preliminar del Evangelio a la que debe seguir el bautismo del Espíritu a fin de que sea completa. El profeta José Smith explicó que, y cito: «El bautismo es una ordenanza santa preparatoria para recibir el Espíritu Santo. Es el conducto y la llave por medio de los cuales se puede administrar el Espíritu Santo. El don del Espíritu Santo por la imposición de manos no se puede recibir por medio de ningún otro principio que no sea el principio de la rectitud». Fin de la cita. La ordenanza de confirmar a un miembro nuevo de la Iglesia y de conferir el don del Espíritu Santo es a la vez sencilla y profunda. Los dignos poseedores del sacerdocio de Melquisedec colocan las manos sobre la cabeza de la persona y se dirigen a ella por su nombre. Después, por la autoridad del santo sacerdocio y en el nombre del Salvador, se confirma a la persona miembro de la Iglesia de Jesucristo de los Santos de los Últimos Días, y se pronuncia esta importante frase: «Recibe el Espíritu Santo». Hermanos y hermanas, es posible que la sencillez de esta ordenanza nos haga pasar por alto su importancia. Estas cuatro palabras, «recibe el Espíritu Santo», no son una declaración pasiva. Más bien, constituyen un mandato del sacerdocio, una amonestación autorizada para actuar y no para que se actúe sobre nosotros. El Espíritu Santo no entra en vigor en nuestra vida simplemente porque se colocan las manos sobre nuestra cabeza y se pronuncian esas cuatro palabras importantes. Al recibir esta ordenanza, cada uno de nosotros acepta una sagrada y constante responsabilidad de desear, procurar, trabajar y vivir de tal manera que de verdad recibamos el Espíritu Santo y los dones espirituales que conlleva. Porque, ¿en qué se beneficia el hombre a quien se le confiere un don si no lo recibe? He aquí, ni se regocija con lo que le es dado, ni se regocija en aquel que le dio la dádiva. ¿Qué debemos hacer a fin de que esta amonestación autorizada de procurar la compañía del tercer miembro de la Trinidad se convierta en una constante realidad? Permítanme sugerir que necesitamos, uno, desear sinceramente recibir el Espíritu Santo. Dos, invitar debidamente al Espíritu Santo a nuestra vida. Y tres, obedecer fielmente los mandamientos de Dios. Debemos primeramente desear, anhelar y procurar la compañía del Espíritu Santo. Ustedes y yo podemos aprender una gran lección sobre los deseos justos de los fieles discípulos del Maestro que se describen en el Libro de Mormón. Y los doce instruyeron a la multitud, y he aquí, hicieron que la multitud se arrodillase en el suelo y orase al Padre en el nombre de Jesús. Y oraron por lo que más deseaban, y su deseo era que les fuese dado el Espíritu Santo. ¿Nos acordamos del mismo modo de orar ferviente y constantemente por lo que más deseamos, aún el Espíritu Santo? ¿O estamos, hermanas y hermanos, distraídos por las preocupaciones del mundo y la rutina del diario vivir, y pasamos por alto o incluso descuidamos este don que es el más valioso de todos los dones? El recibir el Espíritu Santo empieza con nuestro sincero y constante deseo de tener su compañía en nuestra vida. Podemos recibir y reconocer más fácilmente el Espíritu del Señor si lo invitamos debidamente a nuestra vida. No podemos obligar, ejercer coerción o mandar al Espíritu Santo. Más bien, debemos invitarlo a nuestra vida con la misma bondad y ternura con la que Él nos trata. Nuestras invitaciones para tener la compañía del Espíritu Santo ocurren de muchas maneras: al hacer convenios y cumplirlos, al orar sinceramente de manera personal y con la familia, al escudriñar diligentemente las Escrituras, al fortalecer las buenas relaciones con familiares y amigos, al procurar pensamientos, actos y palabras virtuosos, y al adorar en nuestros hogares, en el Santo Templo y en la Iglesia. Por el contrario, el quebrantar convenios y compromisos o nuestra indiferencia hacia ellos, el no orar y estudiar las Escrituras y los pensamientos, actos y palabras inapropiados hacen que el Espíritu se aleje de nosotros o que nos evite totalmente. Así como el rey Benjamín enseñó a su pueblo: y ahora bien, os digo, hermanos míos, que después de haber sabido y de haber sido instruidos en todas estas cosas, si transgredís y obráis contra lo que se ha hablado, de modo que os separáis del Espíritu del Señor, para que no tenga cabida en vosotros para guiaros por las sendas de la sabiduría, a fin de que seáis bendecidos, prosperados y preservados. El obedecer fielmente los mandamientos de Dios es esencial para recibir el Espíritu Santo. Se nos recuerda esta verdad cada semana al escuchar las oraciones sacramentales y al participar dignamente del pan y del agua. Al prometer que estamos dispuestos a tomar sobre nosotros el nombre de Jesucristo, a recordarle siempre y a guardar sus mandamientos, se nos promete que siempre podremos tener su Espíritu con nosotros. Por lo tanto, todo lo que el Evangelio del Salvador nos enseña a hacer y a llegar a ser tiene como fin bendecirnos con la compañía del Espíritu Santo. Consideremos las razones por las que oramos y estudiamos las Escrituras. Sí, anhelamos comunicarnos en oración con nuestro Padre Celestial en el nombre de su Hijo. Y sí, deseamos obtener la luz y el conocimiento disponible en los libros canónicos. Pero, por favor, recuerden que estos hábitos santos son, ante todo, maneras por las que siempre recordamos a nuestro Padre Celestial y a su amado Hijo, y que son requisitos para tener la compañía constante del Espíritu Santo. Reflexionen en las razones por las que adoramos en la casa del Señor y en nuestras reuniones del día de reposo. Sí, prestamos servicio en el templo por nuestros familiares fallecidos y por nuestras familias y amigos en los barrios en las ramas en donde residimos. Y sí, disfrutamos de la recta jovialidad que encontramos entre nuestros hermanos y hermanas. Pero, ante todo, nos reunimos en unidad para procurar las bendiciones y la instrucción del Espíritu Santo. Orar, estudiar, reunirse, adorar, servir y obedecer no son cosas aisladas e independientes de una lista de tareas que estén relacionadas con el Evangelio. Más bien, cada una de estas prácticas rectas es un importante elemento de una imperante búsqueda espiritual para cumplir el mandato de recibir el Espíritu Santo. Los mandamientos de Dios que obedecemos y el inspirado consejo de los líderes de la iglesia que seguimos se centran principalmente en obtener la compañía del Espíritu. Básicamente, todas las enseñanzas del Evangelio y actividades se centran en que recibamos el Espíritu Santo en nuestras vidas. Ustedes y yo debemos esforzarnos por ser como los jóvenes guerreros que se describen en el Libro de Mormón, quienes procuraron cumplir con exactitud toda orden. Sí, y les fue hecho según su fe, y son diligentes en acordarse del Señor su Dios de día en día. Sí, se esfuerzan por obedecer sus estatutos y sus juicios y sus mandamientos continuamente. El Señor ha declarado que la Iglesia de Jesucristo de los Santos de los Últimos Días es la única iglesia verdadera y viviente sobre la faz de toda la tierra. Esta iglesia restaurada es verdadera porque es la iglesia del Salvador. Él es el camino y la verdad y la vida. Y es una iglesia viviente debido a las obras y los dones del Espíritu Santo. ¡Cuán bendecidos somos por vivir en una época en la que el sacerdocio está sobre la tierra y podemos recibir el Espíritu Santo! Varios años después de que el profeta José Smith fuera martirizado, se apareció al presidente Brigham Young y compartió este eterno consejo. Cito, «Diga a la gente que sea humilde y fiel, y se asegure de conservar el Espíritu del Señor, el cual le guiará con rectitud. Que tengan cuidado y no se alejen de la voz apacible. Esa les enseñará lo que deben hacer y a dónde ir. Les proveerá los frutos del reino. Diga a los hermanos que tengan el corazón dispuesto al convencimiento, a fin de que cuando el Espíritu Santo llegue a ellos, su corazón esté listo para recibirlo. Pueden discernir al Espíritu del Señor de cualquier otro espíritu, pues Él susurrará paz y gozo a su alma y les quitará del corazón toda malicia, odio, envidia, contiendas y maldad. Y todo su deseo será hacer el bien, fomentar la rectitud y edificar el reino de Dios. Diga a los hermanos que si siguen al Espíritu del Señor, les irá bien. Fin de la cita. Ruego que deseemos sinceramente e invitemos debidamente al Espíritu Santo a nuestra vida diaria. Ruego también que cada uno de nosotros obedezca fielmente los mandamientos de Dios y que de verdad recibamos el Espíritu Santo. Prometo que las bendiciones que el profeta José Smith le describió a Brigham Young son pertinentes y que las puede lograr toda persona que escuche o lea este mensaje. Doy testimonio de la realidad viviente del Padre y del Hijo. Testifico que el Espíritu Santo es un revelador, un consolador y el maestro óptimo de quien debemos aprender. Y testifico que las bendiciones y los dones del Espíritu están en funcionamiento en la restaurada, verdadera y viviente Iglesia de Jesucristo en estos últimos días. De ello testifico. En el sagrado nombre del Señor Jesucristo. Amén.
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4: 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Jóvenes adultos. Escuchar personalmente la voz del Espíritu. Por Olan Rewahu Akerele. El Padre Celestial y Jesucristo nos hablan de diferentes maneras. Depende de nosotros aprender a reconocer la voz del Espíritu. El Padre Celestial y Jesucristo desean tener una relación profunda y personal con cada uno de nosotros, y ellos nos conocen tanto, incluso nuestra personalidad, que saben exactamente cómo llegar a nosotros. Creo que a menudo envían al Espíritu para comunicarse con nosotros de las maneras que nos resultan más significativas. Al estudiar psicología, he aprendido mucho acerca de las personalidades. Todos reciben y procesan la información de manera diferente. Y tal vez esto también se relaciona con la manera en que sentimos el Espíritu. Hay diferentes maneras de sentir el Espíritu Santo y recibir respuestas. Por ejemplo, Enos indica lo siguiente: He aquí, la voz del Señor de nuevo penetró mi mente. Pablo enseña que el Espíritu viene en forma de sentimientos de amor, gozo, paz, longanimidad, benignidad. José Smith sabía que estaba recibiendo revelación porque un determinado pensamiento ocupaba su mente y se introducía con más fuerza en sus sentimientos. Al pensar en el consejo de los profetas de buscar el Espíritu, siempre me he preguntado cómo puedo reconocer mejor su voz en mi vida y si Él me habla de una manera especial singular para mí. Aprender a reconocer el Espíritu. Al crecer, pensaba que el Espíritu solo hablaba con una voz audible, lo cual me hizo pensar que muy pocas personas tenían el privilegio de escuchar esa voz. Así que, cuando me reuní con los misioneros y acepté su invitación de orar al Padre Celestial para recibir una confirmación de que el Evangelio es verdadero, esperaba escuchar una voz audible. Me desilusioné cuando eso no sucedió. Aunque sentía que su mensaje era verdadero, me mostraba reacio a bautizarme porque no había escuchado la voz del Espíritu. A medida que los miembros de mi familia se bautizaban y testificaban, sentí que había algo que no estaba haciendo bien, ya que el Padre Celestial no me estaba hablando. Cuando mi mamá y mi hermano mayor fueron al templo, tuve un fuerte sentimiento de que era verdaderamente la casa del Señor y que debía prepararme para ir allí algún día. Sin embargo, aún no reconocía que mis sentimientos eran impresiones del Espíritu. Un día estaba leyendo el Libro de Mormón con los misioneros y tuve un fuerte sentimiento de que lo que leíamos era verdad. Les dije a los élderes lo que estaba sintiendo y me ayudaron a comprender que el testimonio que sentía era el Espíritu Santo que me hablaba. En ese momento, me di cuenta de que había estado sintiendo el Espíritu de muchas maneras, pero no había considerado que Él nos habla de maneras tan diferentes. Ese día, acepté la invitación a ser bautizado. La presencia del Espíritu en mi vida. Muchos de nosotros quizás tengamos dificultades para sentir el Espíritu o saber si Él nos está hablando. Pero si aprendemos acerca de las diferentes maneras en las que Él se comunica con nosotros y le pedimos ayuda al Padre Celestial, podremos reconocer las impresiones, aun cuando lleguen de una manera diferente a lo que esperábamos. He notado que para mí, las impresiones siempre han llegado por medio de sentimientos. Incluso antes de unirme a la iglesia, siempre tuve un poderoso sentimiento de que el Evangelio era verdadero. Recuerdo haber asistido a la reunión sacramental por primera vez y haber sentido paz, lo que ahora reconozco que era el Espíritu. Aunque me he dado cuenta de que el Espíritu habla conmigo con más frecuencia por medio de mis sentimientos, todavía estoy aprendiendo a reconocer su presencia en mi vida cada día. El presidente Russell M. Nelson nos ha aconsejado aprender de qué manera nos habla el Espíritu cuando dijo: Oren en el nombre de Jesucristo acerca de sus preocupaciones, sus temores, sus debilidades. Sí, los anhelos mismos de su corazón. Y luego escuchen. Anoten las ideas que acudan a su mente. Escriban sus sentimientos y denle seguimiento con las acciones que se les indique tomar. A medida que repitan este proceso día tras día, mes tras mes, año tras año, podrán crecer en el principio de la revelación. Al esforzarnos por reconocer al Espíritu, podremos recordar que Él nos conoce y nos habla individualmente. Si vivimos dignos de su compañía y ejercemos fe en Jesucristo, podremos reconocer su voz y permitir que Él nos guíe.
5: Felices y para siempre. por el Elder Garrett W. Gong, del Quórum de los Doce Apóstoles.
6: Friends,
7: amigos, queridos hermanos y hermanas, ¿recuerdan haber creído o deseado creer en ser felices para siempre? Luego cosas pasan en nuestra vida, maduramos, las relaciones se complican. Este mundo es ruidoso, ajetreado, agresivo, lleno de poses y fingimiento. Aún así, en lo más hondo del corazón, creemos o deseamos creer que en algún lugar, de algún modo, ser felices y para siempre es real y posible. Ser felices y para siempre no son ideas imaginarias de los cuentos de hadas. El gozo verdadero y duradero y eternidad con aquellos a quienes amamos son la pura esencia del plan de felicidad de Dios. La senda que Él ha preparado con amor puede hacer que nuestra travesía eterna sea feliz y para siempre. Tenemos mucho que celebrar y por qué estar agradecidos. No obstante, nadie es perfecto y ninguna familia lo es. Nuestras relaciones abarcan el amor, la sociabilidad y la personalidad. Pero a menudo también los roces, las heridas y en ocasiones un dolor profundo. Porque así como en Adán todos mueren, también en Cristo todos serán vivificados. Ser vivificados en Jesucristo incluye la inmortalidad, el don que Él nos ha dado de la resurrección física. A medida que vivimos con fe y obediencia, ser vivificados en Cristo también puede incluir una vida eterna abundante y llena de gozo con Dios y con aquellos a quienes amamos. De manera extraordinaria, el profeta del Señor nos va acercando más a nuestro Salvador, incluso a través de ordenanzas y convenios sagrados del templo, en muchos lugares cada vez más cerca de nosotros. Tenemos la gran oportunidad y la dádiva de hallar nuevo entendimiento espiritual, amor, arrepentimiento y perdón los unos con los otros y con nuestras familias, por tiempo y por la eternidad. Con debido permiso, comparto dos experiencias inusual y espiritualmente directas de unos amigos que hablaron de cómo Jesucristo une a las familias, sanando incluso conflicto entre generaciones. Infinita y eterna, y más fuerte que los lazos de la muerte, la expiación de Jesucristo puede traer paz a nuestro pasado y esperanza a nuestro futuro. Cuando se unieron a la Iglesia de Jesucristo de los Santos de los Últimos Días, mi amiga y su esposo aprendieron gozosos que las relaciones familiares no deben ser hasta que la muerte los separe. En la casa del Señor, las familias pueden ser unidas o selladas por la eternidad. Pero mi amiga no deseaba sellarse a su padre. Él no fue un buen esposo para mi madre y no fue un buen padre para sus hijos, decía ella. Mi papá tendrá que esperar. No tengo ningún deseo de hacer la obra del templo por él, ni de ser sellada a él por la eternidad. Durante un año, ella ayunó, oró, habló mucho con el Señor acerca de su padre. Finalmente estuvo preparada y la obra del templo por su padre se llevó a cabo. Más tarde ella contó, mientras dormía, mi padre se apareció en un sueño, vestido de blanco. Había cambiado. Me dijo, mírame. Estoy limpio. Gracias por hacer la obra en el templo por mí. Su padre añadió, levántate y vuelve al templo. Tu hermano está esperando ser bautizado. Mi amiga explicó, mis antepasados y aquellos que nos han dejado esperan con ilusión que se lleve a cabo la obra por ellos. Y para mí, añade ella, el templo es un lugar de sanación, aprendizaje y reconocimiento de la expiación de Jesucristo. Segunda experiencia. Otro amigo investigaba diligentemente su historia familiar, ya que deseaba encontrar a su bisabuelo. Una mañana temprano, mi amigo dijo que sintió la presencia espiritual de un hombre en su habitación. Ese hombre deseaba que lo encontraran y que su familia lo conociera. Sentía remordimientos por un error del que ahora se había arrepentido y ayudó a mi amigo a comprender que él no compartía ADN con la persona que pensaba que era su bisabuelo. En otras palabras, dijo mi amigo, yo había encontrado a mi bisabuelo y me enteré de que él no era la persona que aparecía en nuestros registros familiares como nuestro bisabuelo. Sus relaciones familiares se aclararon y mi amigo dijo, me siento libre y en paz. Saber quién es mi familia hace toda la diferencia. Y él reflexiona, una rama torcida no hace que un árbol sea malo. El modo en que llegamos a este mundo es menos importante que quienes somos cuando nos vamos. Las escrituras y experiencias sagradas de sanación personal y paz, incluso los que viven en el mundo de los espíritus, recalcan cinco principios doctrinales. Primero, como parte central del plan de redención y felicidad de Dios, Jesucristo, por medio de su expiación, promete unir nuestro espíritu y nuestro cuerpo para nunca más ser separados, a fin de recibir una plenitud de gozo. Segundo, la expiación, en inglés at-one-ment o ser unidos con Cristo, sucede a medida que ejercemos la fe y damos fruto de arrepentimiento, tanto en esta vida como en la venidera. Las ordenanzas del templo no nos transforman por sí mismas, ni transforman a quienes están en el mundo de los espíritus, pero esas ordenanzas divinas habilitan convenios santificadores con el Señor que nos ayudan a estar en armonía con Él y los unos con los otros. Nuestro gozo es completo a medida que sentimos la gracia de Jesucristo y su perdón, y cuando nos ofrecemos unos a otros al milagro y su perdón, la misericordia que recibimos y la que ofrecemos pueden ayudar a hacer que las injusticias de la vida sean justas. Tercero, Dios nos conoce perfectamente. Dios no puede ser burlado, ni se le puede engañar. Con misericordia y justicia perfectas, Él envuelve entre sus brazos de seguridad al humilde y al que se arrepiente. En el templo de Kirtland, el profeta José Smith vio en una visión a su hermano Alvin, que era salvo en el reino celestial. El profeta José se sorprendió, ya que Alvin había muerto antes de recibir la ordenanza salvadora del bautismo. Con palabra de consuelo, el Señor explicó la razón. El Señor nos juzgará según nuestras obras, según el deseo de nuestros corazones. Nuestras almas dan testimonio de nuestras obras y nuestros deseos. Con gratitud sabemos que los vivos y los muertos que se arrepientan serán redimidos mediante su obediencia a las ordenanzas de la casa de Dios y la expiación de Cristo. En el mundo de los espíritus, aun quienes han pecado y transgredido tienen la oportunidad de arrepentirse. En contraste, aquellos que deliberadamente escogen la iniquidad, quienes conscientemente demoran el arrepentimiento o de cualquier manera premeditada y con conocimiento quebrantan los mandamientos, planeando un arrepentimiento sencillo, serán juzgados por Dios y por un vivo recuerdo de toda su culpa. No podemos pecar a sabiendas el sábado y luego esperar un perdón automático al participar de la Santa Cena el domingo. A los misioneros y a otros que digan que seguir el Espíritu significa no tener que obedecer las normas de la misión o los mandamientos, recuerden, por favor, que obedecer las normas de la misión y los mandamientos invita al Espíritu. Ninguno de nosotros debe posponer el arrepentimiento. Las bendiciones del arrepentimiento comienzan en el momento que comenzamos a arrepentirnos. Cuarto, el Señor nos da la oportunidad divina de llegar a ser más como Él, al actuar como representantes de las ordenanzas salvadoras del templo que otras personas necesitan pero no pueden efectuar por sí mismas. Llegamos a ser más completos y perfeccionados al convertirnos en salvadores en el monte Sion. Al prestar servicio a los demás, el Santo Espíritu de la promesa puede ratificar las ordenanzas y santificar tanto al que da como al que recibe. Tanto el que da como el que recibe pueden hacer y profundizar convenios transformadores y recibir con el tiempo las bendiciones prometidas a Abraham, Isaac y Jacob. Y por último, quinto, tal como enseña la regla de oro, una simetría santificadora entre el arrepentimiento y el perdón nos invita a ofrecer a los demás lo que nosotros mismos necesitamos y deseamos. En ocasiones, nuestra disposición a perdonar a los demás nos habilita, tanto a nosotros como a ellos, a creer que podemos arrepentirnos y ser perdonados. A veces, la disposición a arrepentirnos y la capacidad de perdonar no llegan al mismo tiempo. Nuestro Salvador es nuestro mediador con Dios, pero también nos ayuda a reconciliarnos con nosotros mismos y con los demás a medida que venimos a Él. Reparar relaciones y sanar corazones es difícil. Tal vez nos resulte imposible hacerlo solos. Sobre todo cuando el dolor y el sufrimiento son intensos. Pero los cielos pueden darnos la fortaleza y sabiduría que necesitamos para saber cuándo aferrarnos y cómo dejar ir. Nos sentimos menos solos cuando nos damos cuenta de que no estamos solos. Nuestro Salvador siempre comprende. Con la ayuda de nuestro Salvador, podemos entregarle a Dios nuestro orgullo, nuestras heridas y nuestros pecados. Independientemente de cómo nos sintamos al principio, vamos sanando a medida que confiamos en Él para que sane nuestras relaciones. El Señor, que ve y entiende perfectamente, perdona a quien es su voluntad. Nosotros, que somos imperfectos, debemos perdonar a todos. A medida que venimos a nuestro Salvador, nos centramos menos en nosotros mismos, juzgamos menos y perdonamos más. Confiar en sus méritos, misericordia y gracia puede librarnos de la contención, el enojo, el abuso, el abandono, la injusticia y los desafíos físicos y mentales que en ocasiones acompañan al cuerpo físico en un mundo terrenal. Felices y para siempre no significa que cada relación será feliz y para siempre. Pero los 1,000 años del milenio que Satanás será atado puede darnos el tiempo necesario y maneras sorprendentes de amar, entender y hacer que las cosas funcionen mientras nos preparamos para la eternidad. La sociabilidad que existe en los cielos la hallamos los unos en los otros. La obra y la gloria de Dios incluye que seamos felices y para siempre. La vida eterna y la exaltación son conocer a Dios y a Jesucristo, y así por medio del poder divino donde ellos están, nosotros estaremos, mientras nos preparamos para la eternidad. La sociabilidad que existe en los cielos, la hallamos los unos en los otros. La obra y la gloria de Dios incluye que seamos felices y para

0: El profeta del Señor nos muestra el camino. La revelación en los últimos días continúa. Que nos acerquemos más a nuestro Salvador en su santa casa y que Él nos acerque más a Dios y a los unos a los otros a medida que entrelacemos nuestros corazones con compasión, verdad y misericordia cristianas en todas nuestras generaciones, por el tiempo y por toda la eternidad. En Jesucristo eso es posible, en Jesucristo eso es real. En el nombre de Jesucristo. Amén.
1: Llegar a ser mejores después de experimentar lo amargo. Parte de este proceso doloroso y de prueba que llamamos vida es para ver si en verdad seguimos adelante. Por David Shrum, profesor adjunto de Desarrollo Humano y Estudios sobre la Familia, Universidad Utah State. La caída de Adán y Eva inició un estado de probación en el que los hijos de Dios tendrían la oportunidad de ser probados para ver si harán todas las cosas que el Señor su Dios les mandare. En medio de esta prueba experimentamos felicidad y gozo, pero también pruebas y aflicciones, tales como tentaciones, enfermedades, discapacidades y desánimo. ¿Por qué algunos flaquean ante el infortunio, mientras que otros se vuelven mejores después de experimentar lo amargo? Las palabras de los profetas, así como la ciencia de la resiliencia, sirven para proporcionar respuestas a esa pregunta. Algunos definen la resiliencia como la capacidad de recuperarse o adaptarse a la desgracia, la adversidad o el cambio. La caída de Adán produjo cambios que sirvieron para proporcionar oportunidades de resiliencia, tanto para avanzar como para elevarnos. Esta parte del plan del Padre Celestial nos abrió la puerta para que experimentásemos la vida terrenal, donde sentimos tanto el gozo como la miseria y el crecimiento. A continuación, figuran cuatro principios de resiliencia que te serán de ayuda cuando tu trayecto terrenal esté lleno de adversidad. Buscar en nuestro interior. Cuando experimentamos días oscuros y difíciles, podemos buscar en nuestro interior para encontrar los dones con los que el Padre Celestial nos ha equipado. Pregúntate, ¿con qué dones, fortalezas y talentos me ha bendecido Dios a los que puedo recurrir durante este tiempo de prueba? Estudia tu bendición patriarcal y busca indicios en las experiencias que has tenido en tu vida que puedan revelarte dones que Dios te ha dado. Las presiones y los desafíos de nuestros días pueden parecer extraordinarios y sofocantes. A menos que se equilibren con fe, el estrés y la preocupación pueden reducir nuestra perspectiva para centrarnos en nosotros mismos, un enfoque que es egocéntrico, temeroso y desesperante, dejándonos aún más abrumados, ansiosos y deprimidos. También podemos sentirnos tentados a comparar nuestras circunstancias con las de otras personas que parecen estar libres de problemas. No obstante, este tipo de comparación nos roba gozo, mientras que la gratitud lo aumenta. Podemos mejorar nuestra perspectiva mediante el conocimiento de los dones que el Padre Celestial nos ha dado, como ha aconsejado el presidente Nelson. Es mucho mejor contar nuestras bendiciones que contar nuestros problemas. Una mente positiva y agradecida aumenta nuestra energía y creatividad, y podemos ver las cosas desde un punto de vista más útil, incluso un mayor enfoque en las cosas que realmente importan y en las cosas que están bajo nuestro control. Durante momentos de estrés, podrías preguntarte, ¿hay maneras de cuidar mejor mi cuerpo y mi mente con dieta, ejercicio y sueño? Acudo al Padre Celestial y a Jesucristo en busca de fortaleza y guía, reconociendo cómo me han bendecido ellos a lo largo del camino. Confío en que el Padre Celestial y Jesucristo me bendecirán y me enseñarán a medida que lo siga, sin importar mi desafío. Debemos reconocer y recordar lo bueno en nuestra vida. Innumerables estudios

0: han demostrado el poder que tiene la gratitud para nuestro corazón y mente, desde mejorar el estado de ánimo y el optimismo hasta reducir la ansiedad y los dolores. La gratitud permite la celebración del presente, bloquea las emociones tóxicas y fortalece las conexiones sociales. En tiempos de confusión, cuando nos mantenemos centrados en profundizar nuestra fe y confianza en Dios, podemos ver una perspectiva más amplia en la vida y sentirnos apoyados en nuestras pruebas, problemas y aflicciones. Centrarse en lo que hay fuera. Un segundo principio de resiliencia es centrarse en lo que hay fuera, tanto en las personas a tu alrededor como en los recursos que Dios ha dado. Muchos de los que han logrado superar los desafíos en su vida dicen que una de las claves fue encontrar fortaleza en las oportunidades y los recursos que los rodeaban. Eso puede abarcar pasatiempos, escribir en un diario, hacer ejercicio, leer las escrituras y otros libros edificantes, hablar con un familiar, un amigo o un terapeuta, o incluso pasar tiempo con una mascota. Se ha demostrado que todos estos factores reducen la ansiedad y el estrés. Tanto Nefi como el hermano de Jared confiaron en los recursos que el Señor preparó, desde el fruto, las semillas, los árboles y la miel silvestre, hasta el mineral y las 16 piedras. Dios proporcionó recursos para que su pueblo los utilizara cuando experimentaran dificultades en sus travesías. ¿Qué recursos te ha proporcionado Dios para aligerar la carga en tu trayectoria? Centrarse en lo que hay fuera también se refiere a notar el sufrimiento de los demás y reaccionar ante él aun cuando estemos pasando por dificultades. El presidente Henry B. Eyring, segundo consejero de la primera presidencia, nos invitó a percatarnos de la tribulación de otras personas y tratar de ayudar. Eso resultará particularmente difícil cuando nosotros mismos estemos siendo probados intensamente, pero llegaremos a descubrir que cuando aliviamos la carga de otra persona, aun cuando solo sea un poco, nuestras espaldas se fortalecen y percibimos una luz en la oscuridad. El elder David A. Bednar, del Quórum de los Doce Apóstoles, ha hecho hincapié en la importancia de edificar un carácter semejante al de Cristo al centrarse en lo que hay fuera en medio de nuestras propias pruebas. El carácter se revela en el poder de discernir el sufrimiento de otras personas cuando nosotros mismos estamos sufriendo, en la capacidad de detectar el hambre de los demás cuando tenemos hambre, y en el poder de tender una mano y de extender compasión por la agonía espiritual de los demás cuando estamos en medio de nuestra propia aflicción espiritual. Por tanto, el carácter se demuestra mirando a los demás, volviéndose hacia ellos y tendiéndoles la mano cuando la respuesta instintiva del hombre natural en cada uno de nosotros es centrarse en uno mismo y ser egoísta y ensimismado. Mirar hacia arriba. Al buscar en nuestro interior y al centrarnos en lo que hay fuera en nuestro camino hacia la resiliencia, nunca debemos olvidarnos de mirar hacia arriba y suplicar paz y dirección divina. El Padre Celestial ha prometido que si no endurecemos nuestro corazón contra Él durante nuestras pruebas, seremos convertidos y sanados. Mientras se hallaba en las profundidades de la desesperación, sobreviviendo con alimentos inmundos y acostado en el frío suelo de la cárcel de Liberty, el profeta José Smith optó por mirar hacia arriba y suplicó ayuda celestial. Recibió esta certeza del Señor: Hijo mío, pasa tu alma. Tu adversidad y tus aflicciones no serán más que por un breve momento. Luego el Señor le prometió: Si lo sobrellevas bien, Dios te exaltará, triunfarás sobre todos tus enemigos. Mirar hacia arriba incluye confiar en el tiempo del Señor con paciencia y perspectiva en nuestra búsqueda de paz en las tormentas de la vida. ¿Puedes ver maneras en que Dios te está bendiciendo en tus desafíos? Seguir adelante. En el Libro de Mormón, Nefi nos recuerda que debemos seguir adelante con firmeza en Cristo, teniendo un fulgor perfecto de esperanza y amor por Dios y por todos los hombres. Cuando nos sentimos agobiados, cuando tenemos días desalentadores, cuando nuestra esperanza no es perfectamente brillante y cuando nos falta amor por todos los hombres, aún podemos elegir seguir adelante. ¿No son esas las historias que nos gusta leer de los santos fieles que han aprendido y vivido los principios de la resiliencia? Esas demostraciones de fe y valor nos muestran la forma de seguir adelante con firmeza en Cristo. Sí, habrá ocasiones en las que sintamos que las oraciones no son contestadas de la manera que esperábamos. Seguirá habiendo divorcios, muertes, enfermedades y desilusiones, a pesar de nuestras súplicas y anhelos de días mejores. Parte de este proceso doloroso y de prueba es para ver si haremos todas las cosas que el Señor nuestro Dios nos mande. Cuando el mundo esté oscuro, ¿seguiremos buscando la luz? Al hablar sobre las pruebas y las dificultades, el elder Jeffrey R. Holland, del Quórum de los Doce Apóstoles, preguntó: ¿Cuánto tiempo aguardaremos para recibir alivio de las tribulaciones que nos sobrevienen? ¿Y qué me dicen de sobrellevar las pruebas individuales mientras esperamos y esperamos y la ayuda parece tan lenta en llegar? ¿Por qué la demora cuando las cargas parecen ser más de lo que podemos soportar? Luego nos aseguró: La fe significa confiar en Dios en los buenos tiempos y en los malos, aunque eso incluya algo de sufrimiento hasta que veamos su brazo revelarse a nuestro favor. Nuestro amoroso y omnisciente Padre no solo creó un plan de felicidad para todos sus hijos, sino que también preparó una experiencia terrenal adaptada a nuestras necesidades y potencial de crecimiento y gozo. Testifico que podemos llegar a ser mejores después de experimentar lo amargo, a medida que aprendemos a buscar en nuestro interior, a centrarnos en lo que hay fuera, a mirar hacia arriba y a seguir adelante.
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1: Hoy deseo hablar sobre los padres. Los padres son fundamentales en el divino plan de felicidad, y deseo alzar mi voz de aliento a todos los que se esfuerzan por cumplir bien con ese llamamiento. Alabar y alentar la paternidad de a los padres no supone avergonzar ni excluir a nadie. Hoy simplemente me centro en el bien que los hombres pueden hacer en las más elevadas de las responsabilidades masculinas: ser esposo y padre. David Blankenhorn, autor del libro Fatherless America, ha observado: en la actualidad, la sociedad estadounidense está fundamentalmente dividida y es ambivalente respecto a la noción de la paternidad. Algunos ni siquiera la recuerdan. A otros les ofende. Otros, entre quienes se cuentan algunos eruditos sobre la familia, la desatienden o la desdeñan. Muchos otros no se oponen particularmente a ella, pero tampoco se comprometen con ella. Mucha gente desea que pudiéramos tomar medidas al respecto, pero creen que nuestra sociedad sencillamente ya no puede o no va a hacerlo. Como iglesia, creemos en los padres. Creemos en el ideal del hombre que pone a su familia en primer lugar. Creemos que por designio divino, el padre debe presidir la familia con amor y rectitud, y es responsable de proveer las cosas necesarias de la vida para su familia y de proporcionarle protección. Creemos que en sus deberes complementarios, el padre y la madre, como compañeros iguales, están obligados a ayudarse el uno al otro. Creemos que lejos de estar de más, los padres son únicos e irreemplazables. Algunos ven lo bueno de la paternidad en términos sociales, como algo que obliga a los hombres con su progenie, impeliéndolos a ser buenos ciudadanos y a pensar en las necesidades de los demás, complementando la inversión materna en los hijos con la inversión paterna en los hijos. En resumen, la clave para los hombres es ser padres. La clave para los hijos es tener padres. La clave para la sociedad es crear padres. Si bien estas consideraciones son ciertamente verdaderas e importantes, sabemos que la paternidad es mucho más que un constructo social o el producto de la evolución. La función del padre tiene un origen divino, que comienza con un padre en los cielos, y en esta esfera mortal, con el padre Adán. Nuestro Padre Celestial es la expresión perfecta y divina de la paternidad. Su carácter y atributos incluyen una bondad abundante y un amor perfecto. Su obra y su gloria son el desarrollo, la felicidad y la vida eterna de sus hijos. En este mundo caído, los padres no pueden reclamar ser nada comparable a la majestad de lo alto, pero al menos se esfuerzan por emularlo, y de hecho trabajan en su obra. Se les honra con una confianza extraordinaria y seria. A los hombres la paternidad nos expone a nuestras debilidades y necesidad de mejorar. La paternidad requiere sacrificio, pero es una fuente de satisfacción incomparable, aún de gozo. Reitero que nuestro Padre Celestial es el modelo definitivo que tanto nos amó a nosotros, sus hijos procreados como espíritus, que dio a su Hijo unigénito para nuestra salvación y exaltación. Jesús dijo: nadie tiene mayor amor que este, que uno ponga su vida por sus amigos. Los padres manifiestan ese amor conforme pasan su vida día tras día, trabajando para servir y mantener a su familia. Tal vez lo más esencial de la obra de un padre sea volver el corazón de sus hijos a su Padre Celestial. Si mediante el ejemplo, así como con palabras, un padre es capaz de demostrar qué es la fidelidad a Dios en el diario vivir, ese padre habrá dado a sus hijos la clave de la paz en esta vida y la vida eterna en el mundo venidero. Un padre que lee las Escrituras a sus hijos y con ellos los familiariza con la voz del Señor. En las Escrituras se hace hincapié en la obligación paterna de enseñar a los hijos. Y además, si hay padres que tengan hijos en Sion o en cualquiera de sus estacas organizadas y no les enseñen a comprender la doctrina del arrepentimiento, de la fe en Cristo, el Hijo del Dios viviente, del bautismo y del don del Espíritu Santo por la imposición de manos al llegar a la edad de 8 años, el pecado será sobre la cabeza de los padres. y también enseñarán a sus hijos a orar y a andar rectamente delante del Señor. En 1833, el Señor reprendió a José Smith, Sidney Rigdon y Frederick G. Williams, miembros de la primera presidencia, por haber descuidado el deber de enseñar a sus hijos. ¿No has enseñado a tus hijos e hijas la luz y la verdad, conforme a los mandamientos? Y aquel inicuo todavía tiene poder sobre ti, y esta es la causa de tu aflicción. Los padres han de enseñar la ley y las obras de Dios de nuevo a cada generación. El salmista declaró: Él estableció testimonio en Jacob y puso la ley en Israel, la cual mandó a nuestros padres que la hiciesen saber a sus hijos, para que lo sepa la generación venidera, los hijos que nazcan, y los que luego se levanten lo cuenten a sus hijos, a fin de que pongan en Dios su confianza, y no se olviden de las obras de Dios, sino que guarden sus mandamientos. Ciertamente enseñar el Evangelio es un deber compartido entre los padres y las madres, pero el Señor es claro al decir que espera que sean los padres los que sean responsables de convertirlo en una mayor prioridad. A propósito, recordemos que trabajar y jugar juntos y escuchar son elementos importantes de la enseñanza. El Señor espera que los padres contribuyan a moldear a sus hijos, y los hijos quieren y necesitan un modelo. Yo mismo fui bendecido con un padre ejemplar. Recuerdo que cuando era niño, tendría yo unos 12 años, mi padre fue candidato al consejo municipal de nuestra relativamente pequeña población. No organizó una campaña electoral extensa. Todo lo que recuerdo es que mi padre nos pidió a mis hermanos y a mí que fuéramos de casa en casa a repartir volantes y a instar a la gente a votar por Paul Christofferson. Había algunos adultos a quienes les entregué el volante que comentaron que Paul era un hombre bueno y honrado y que no tendrían problema alguno en votar por él. Mi joven corazón se hinchó de orgullo por mi padre, lo cual me dio confianza y el deseo de seguir sus pasos. Él no era perfecto, nadie lo es, pero era íntegro, bueno y un ejemplo al que su hijo podía aspirar. La disciplina y la corrección forman parte de la enseñanza, como Pablo enseñó, porque el Señor al que ama disciplina. Sin embargo, en la disciplina un padre debe poner atención especial, no sea que hubiera algo que se acercara al maltrato, lo cual nunca se justifica. Al corregir, la motivación de un padre debe ser el amor y su guía, el Espíritu Santo, reprendiendo en el momento oportuno con severidad cuando lo induzca el Espíritu Santo y entonces demostrando mayor amor hacia el que has reprendido, no sea que te considere su enemigo, para que sepa que tu fidelidad es más fuerte que los lazos de la muerte. En el modelo divino, la disciplina no tiene tanto que ver con castigar como con ayudar a un ser querido a recorrer la senda del autodominio. El Señor ha dicho que todos los niños tienen el derecho de recibir el sostén de sus padres hasta que sean mayores de edad. Mantener a la familia es una actividad consagrada. Proveer para la familia, aunque por lo general requiera pasar tiempo lejos de ella, no es incompatible con la paternidad. Es la esencia de ser un buen padre. El trabajo y la familia son responsabilidades que coinciden. Claro, esto no justifica que un hombre descuide a su familia por su carrera, ni el extremo opuesto, que no se esfuerce y se contente con pasar su responsabilidad a otras personas. Reconocemos la agonía que sufren los hombres que no logran encontrar las maneras ni los medios adecuados para sostener a sus familias. No deben avergonzarse quienes, en un momento dado y a pesar de sus mejores esfuerzos, no puedan cumplir con todos los deberes y las responsabilidades de un padre. La discapacidad, la muerte y otras circunstancias pueden requerir una adaptación individual. Otros familiares deben brindar apoyo cuando sea necesario. Amar a la madre de sus hijos y mostrar ese amor son dos de las mejores cosas que un padre puede hacer por sus hijos, pues reafirman y fortalecen el matrimonio, que es el cimiento de su vida familiar y su seguridad. Algunos hombres son padres de crianza o padres adoptivos. Muchos de ellos se esfuerzan enormemente y dan lo mejor de sí en una situación a menudo difícil. Honramos a quienes hacen todo lo que es posible hacer con amor, paciencia y sacrificio personal para cubrir las necesidades individuales y familiares. Obsérvese que Dios mismo confió a su Hijo unigénito a un padre de crianza. Ciertamente parte del mérito es para José, por el hecho de que, según Jesús se hacía mayor, crecía en sabiduría y en estatura y en gracia para con Dios y los hombres. Lamentablemente, debido a la muerte, el abandono o el divorcio, muchos niños no tienen a sus padres viviendo con ellos. Es posible que algunos tengan padres que estén presentes físicamente, pero ausentes emocionalmente, o que no reciban atención ni apoyo de ellos. Hacemos un llamado a todos los padres para que lo hagan mejor y sean mejores. Hacemos un llamado a los medios de comunicación y de entretenimiento para que más a menudo presenten a padres devotos y capaces, que verdaderamente aman a sus esposas y que guían a sus hijos con inteligencia, en vez de a torpes y a bufones, o a los tipos que causan problemas, como se los representa con tanta frecuencia. A los hijos con una situación familiar problemática les decimos: ustedes no son menos por ello. A veces las dificultades son un indicio de que el Señor confía en ustedes. Él puede ayudarles directamente y por medio de otros a lidiar con lo que enfrentan. Ustedes pueden convertirse en la generación, tal vez la primera de su familia, donde los modelos divinos que Dios ha ordenado para las familias cobren verdadera forma y bendigan a todas las generaciones después de ustedes. A los hombres jóvenes, reconociendo la responsabilidad que tendrán como proveedores y protectores, les decimos que se preparen ahora, siendo diligentes en la escuela y planificando sus estudios superiores. La educación, ya sea en la universidad, una escuela técnica, un programa de aprendizaje u otro similar, es clave para desarrollar las destrezas y habilidades que van a necesitar. Aprovechen las oportunidades de asociarse con personas de todas las edades, incluso niños, y aprendan cómo establecer relaciones sanas y gratificantes. Por lo general, eso implica hablar en persona con ellos, y a veces hacer actividades juntos, no solo perfeccionar la destreza para enviar mensajes de texto. Vivan la vida de tal modo que cuando sean hombres, aporten pureza a su matrimonio y a sus hijos. A toda la generación futura le decimos, como sea que categoricen a sus padres en la escala de bueno, mejor, excelente, y pronostico que esa clasificación irá en ascenso a medida que se hagan mayores y más sabios, decidan honrarlos a él y a su madre a través de la vida de ustedes. Recuerden el anhelo profundo de un padre como lo expresó Juan. No tengo yo mayor gozo que este, el oír que mis hijos andan en la verdad. La rectitud de ustedes es el honor más grande que pueda recibir un padre. A mis hermanos, los padres de esta iglesia, les digo que sé que desearían ser padres más perfectos. Sé que yo también lo deseo. Aún así, a pesar de nuestras limitaciones, sigamos adelante. Dejemos de lado las nociones exageradas de individualismo y autonomía de la cultura actual y pensemos primero en la felicidad y el bienestar de los demás. Ciertamente, a pesar de nuestras insuficiencias, nuestro Padre Celestial nos magnificará y hará que nuestros esfuerzos sencillos den fruto. Me alienta un relato publicado en la revista Leona hace algunos años. El autor relata lo siguiente. De niño, nuestra pequeña familia vivía en un apartamento de un solo dormitorio, en la segunda planta. Yo dormía en el sofá de la sala. Papá, que trabajaba en una fundición de acero, iba cada día al trabajo muy temprano. Y cada mañana me arropaba y se detenía un minuto. Medio dormido me daba cuenta de su presencia, mirándome. Mientras despertaba lentamente, me avergonzaba verlo allí, así que me hacía el dormido. Me di cuenta de que mientras estaba al lado de mi cama, él oraba con toda su atención y energía centradas en mí. Cada mañana mi padre oraba por mí. Oraba para que tuviera un buen día, estuviera a salvo y aprendiera y me preparara para el futuro. Y puesto que no me vería hasta esa tarde, oraba por los maestros y los amigos que me acompañarían durante el día. Al principio no entendía realmente lo que mi padre hacía esas mañanas cuando oraba por mí. Pero cuando fui mayor, llegué a apreciar su amor e interés por mí y todo lo que yo hacía. Es uno de mis recuerdos favoritos. No fue sino hasta años más tarde, cuando ya me había casado y tenía hijos propios, e iba a sus dormitorios a orar por ellos mientras dormían, que comprendí plenamente lo que mi padre sentía por mí. Alma testificó a su hijo: «He aquí te digo que Cristo es el que ciertamente vendrá. Sí, Él viene para declarar a su pueblo las gratas nuevas de la salvación». Y este fue, hijo mío, el ministerio al cual fuiste llamado, para declarar estas alegres nuevas a este pueblo, a fin de preparar sus mentes, o más bien, a fin de que preparen la mente de sus hijos, para oír la palabra en el tiempo de su venida. Tal es el ministerio de los padres hoy en día. Que Dios los bendiga y los haga capaces de lograrlo. En el nombre de Jesucristo. Amén.
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0: En una de sus obras, el escritor francés Victor Hugo cuenta de un pequeño grupo de soldados que se encontró con una mujer hambrienta y sus hijos en una arboleda. Lleno de compasión, el sargento le dio un trozo de pan de su propia ración. La mujer tomó el pan, lo partió en dos y se lo dio a sus niños. «No ha guardado nada para ella», dijo el sargento. «Quizá porque no tiene hambre», dijo uno de los soldados. «No, porque es una madre», respondió el sargento. Hoy y todo otro día del año honramos a las madres. Honramos su amor abnegado y sus sacrificios. Al mismo tiempo, reconocemos que a muchas de ellas les preocupa no haber hecho todo cuanto hubieran podido y debido hacer. El líder religioso Jeffrey Holland dijo lo siguiente a tales madres: si hacen todo lo que esté a su alcance, habrán hecho todo lo que es humanamente posible y todo lo que Dios espera que hagan. Tal vez no lleguemos a valorar plenamente lo que nuestras madres han hecho por nosotros, pero sí podemos asegurarnos de que su obra de amor no pase desapercibida. Por la forma como vivimos, llegamos a declarar que la influencia de una madre en sus hijos es incalculable, aun cuando no sea realmente valorada hasta un día futuro.
1: Estoy muy agradecido por mi madre. Aunque no era perfecta, era comprensiva y muy sabia. Me siento bendecido por ser su hijo. Quizá no lo comprendí en su momento, pero ahora veo que su amor y su apoyo me ayudaron a ser la persona que soy hoy.
2: A decir verdad, es agotador. Ciertos días son más difíciles que otros, pero uno hace lo que puede. Y al día siguiente lo vuelve a hacer, porque sentimos cuán importante es. Lo que me ayuda a seguir adelante es el amor que siento por mi familia.
3: Aprendí como madre y ahora como abuela a ver el panorama completo de las cosas. A veces nos centramos tanto en nosotros que nuestros hijos pasan desapercibidos.

0: La Madre Teresa fue la fundadora de la Orden de las Misioneras de la Caridad, dedicada a ayudar a los más pobres de entre los pobres. Conocida y venerada en el mundo entero por su compasión e inigualable caridad, recibió numerosos honores, incluyendo el Premio Nobel de la Paz y el título de Santa en la Iglesia Católica. Pero pese a no haber tenido hijos propios, el título por el cual es más reconocida es el de Madre. Como muy pocas otras cosas en la vida, la condición de madre tiene gran valor. De todas las grandes causas del mundo y de entre todo cuanto hagamos para tratar de que este sea un mundo mejor, nada tiene mayor poder y potencial que la influencia de una madre en un niño. Así que hoy y todos los días del año, honramos y celebramos, recordamos y agradecemos a las madres.
1: Amo mucho a mi mamá. Cuando sea grande, quiero ser tan buena, lista y amorosa como ella.
2: No tengo palabras para expresar cuánto agradezco a mi esposa, la madre de nuestros hijos, por todo lo que hace por cada uno de nosotros.
3: Debo admitir que no siempre me gustó el Día de la Madre. Oía decir cuán maravillosas son las madres, pero yo no creía estar a la altura de todas las demás. Con el tiempo, me di cuenta de que Dios no espera que sea una madre perfecta, sino que haga lo que pueda y con mucho amor. Y ya que la función de toda madre es tan sagrada, Dios estará conmigo en cada paso.

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1: Solo para versión digital. Jóvenes adultos. ¿En verdad influyen en mí los medios de comunicación que utilizo? Por Megan Thompson Ramsey, Revistas de la Iglesia. Ya sea que nos demos cuenta o no, los medios de comunicación que utilizamos influyen en nosotros. ¿Cómo podemos elegir medios de comunicación que sean de buena reputación o dignos de alabanza? Véase artículo de fe número 13. Cuando jugaba al tenis en la escuela secundaria, a menudo escuchaba a los otros jugadores decir malas palabras. Intentaba impedir que sus palabras me afectaran, pero durante uno de los partidos perdí la pelota y entonces se me salió una palabra grosera de la boca. Sin siquiera darme cuenta, poco a poco, me había insensibilizado al lenguaje que usaban, hasta el punto de que me parecía natural que el hombre natural que llevaba dentro de mí también lo utilizara. Todo lo que nos rodea puede influir en nosotros de muchas maneras, y entre las cosas más influyentes que nos rodean cada día están los medios de comunicación. Ya sea que nos demos cuenta o no, los tipos de medios de comunicación que consumimos pueden distorsionar nuestra realidad de manera lenta, casi imperceptible. Tal vez pensemos que ver de vez en cuando medios de comunicación que contengan lenguaje vulgar, sexo o violencia no tiene ningún efecto en nosotros, pero en realidad sí lo tiene. ¿Qué podemos hacer al respecto? Decidir buscar buenos medios de comunicación. Es importante recordar que, a pesar de todas las cosas horribles a las que podemos acceder a través de nuestros televisores o teléfonos inteligentes, sí existen buenos medios de comunicación. Los misioneros comparten el Evangelio a través de material multimedia edificante. Podemos retomar el contacto con un viejo amigo o leer un mensaje que realmente eleve nuestros espíritus en las redes sociales. Pero, ¿cómo podemos buscar el material en los medios de comunicación que sea virtuoso, bello y digno de alabanza? El elder David A. Bednar, del Quórum de los Doce Apóstoles, ofreció esta prueba infalible. Si algo que pensemos, veamos, escuchemos o hagamos nos separa del Espíritu Santo, entonces debemos dejar de pensar, ver, escuchar o hacer eso. Por ejemplo, si algo que supuestamente es para nuestra diversión nos aleja del Espíritu Santo, entonces esa clase de diversión no es para nosotros. Cada vez que elijo material de los medios de comunicación, me gusta hacerme preguntas como estas. ¿Me ayuda a acercarme más a Dios? ¿Todavía puedo sentir el Espíritu Santo en mi vida? Quizás tú también desees utilizar esas preguntas como guía al buscar material positivo en los medios de comunicación. Y aunque cometamos errores, podemos mejorar un paso a la vez al elegir. No soy el ejemplo perfecto de ello. He visto programas populares que no me motivan a ser mejor persona y navego por videos de las redes sociales que a veces contienen lenguaje inapropiado. Pero estoy tratando de estar más atenta. Cada día trato de escoger material edificante en los medios de comunicación. ¿La voz de quién escuchamos? En este mundo ajetreado, me es difícil estar sentada tranquila en silencio. Suelo sacar el teléfono para ver las redes sociales o videos en línea a fin de llenar el silencio. Sin embargo, reconozco al Espíritu más a menudo cuando hay silencio. Por eso estoy tratando de ser más consciente de las voces del mundo que, sin querer, permito que ahoguen la voz apacible y delicada. Las siguientes son algunas maneras en que todos podemos comenzar a tomar control de nuestro uso.

0: uso de los medios de comunicación. Comienza por estar más atento. Deja de mirar sin prestar atención. Dedica tiempo a considerar seriamente lo que metes en tu mente. ¿Te distanciará del Espíritu Santo? Presta atención a cuándo y por qué usas los medios de comunicación. ¿Dedicas tiempo a sentarte en silencio y sentir el Espíritu? ¿O tiendes a sacar el teléfono en los momentos tranquilos, como yo lo hago a veces? Considera tomar descansos frecuentes de los medios de comunicación, tal vez como parte de tu adoración dominical. Tomar descansos de los medios de comunicación puede ayudarte a ser más perceptivo en cuanto a los efectos que tienen en ti. Elige los medios de comunicación de manera concienzuda. Elige tomar decisiones conscientes y tener presentes las influencias que invitas a tu vida. Decide volver a evaluar y preguntarte seriamente qué efecto tienen los medios de comunicación en ti. Quizás incluso debas alejarte de ciertos libros, películas, redes sociales o podcasts para notar los efectos imperceptibles que podrían estar teniendo. Esto requiere tiempo. Nuestra jornada de esforzarnos para estar en el mundo, pero no ser del mundo, es un proceso de refinamiento. Gradualmente, podemos esforzarnos un poco más por ser un poco mejores. El presidente Russell M. Nelson dijo, «Al Señor le agrada el esfuerzo». Con el tiempo, podemos llegar a ser refinados para ser puros como el Salvador. Si tropezamos, podemos arrepentirnos y volvernos a Él con verdadera intención y ser refinados aún más. Ese es el milagro de la expiación de Jesucristo. Cuando estoy inmersa en los medios de comunicación populares, es difícil determinar si las voces del mundo están teniendo efectos negativos en mí. Pero sé que cuando dedico tiempo a alejarme un poco de los medios de comunicación, puedo ver cuáles influencias debo eliminar de mi vida. A veces es una decisión difícil, pero vale la pena. Seré sincera. Ese partido de tenis no fue la última vez que dije una mala palabra. Pero cuando me di cuenta de cómo me afectaba formar parte de ese ambiente, tomé la firme decisión de cambiar el grupo de personas con las que me rodeaba. Podemos tomar las mismas decisiones firmes con respecto al material de los medios de comunicación que consumimos. Megan Thompson Ramsey fue pasante de la Revista para la Fortaleza de la Juventud. Prestó servicio como misionera en el Centro de Visitantes de la Ruta Mormona del sitio histórico Winter Quarters. La vida de Megan gira en torno al Evangelio, su familia y sus amigos. Ama a la gente y le encanta decirles a todos cuánto los ama también el Padre Celestial.
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2: A través de los tiempos, muchos han obtenido guía útil para resolver sus propios desafíos al seguir el ejemplo de cómo resolvían sus problemas las personas que ellos respetaban. Hoy día, las condiciones del mundo cambian tan rápidamente que no nos es posible hacerlo así. Personalmente me regocijo en esa realidad, porque nos vemos en la necesidad de depender más del Espíritu para que nos oriente a través de las vicisitudes de la vida. De ese modo, se nos guía a buscar inspiración personal para tomar las decisiones importantes de la vida. El Padre Celestial sabe que tú vas a afrontar desafíos y que deberías tomar algunas decisiones que estarán más allá de tu habilidad para hacerlo correctamente. En su plan de felicidad, Él dispuso el medio para que durante tu vida terrenal recibieras ayuda con esos problemas y decisiones mediante la guía espiritual del Espíritu Santo. Estoy convencido de que no existe una fórmula o técnica sencilla que te permita dominar la habilidad de recibir la guía del Espíritu Santo. Nuestro Padre espera que aprendas la forma de obtener esa ayuda divina al ejercer fe en Él, en su Santo Hijo, Jesucristo. Si recibieras guía inspirado solo con pedirla, te convertirías en un ser débil y más dependiente de ellos. Lo que al principio podría parecer una tarea de proporciones enormes, a medida que pase el tiempo, será mucho más fácil si sigues esforzándote por reconocer y seguir la inspiración del Espíritu. Tu confianza en la dirección que recibes por medio del Espíritu será también más fuerte. Te testifico que al obtener experiencia y éxito, al dejarte guiar por el Espíritu, la confianza que tengas en las impresiones que sientas será mucho más firme que la dependencia que tengas en lo que veas o oigas. La espiritualidad produce dos frutos. La primera es la inspiración, el saber qué hacer. La segunda es el poder o capacidad para hacerlo. Las dos van de la mano. Esa es la razón que hizo que Nefi dijera: iré y haré lo que el Señor ha mandado. Él conocía las leyes espirituales sobre las cuales se basa la inspiración y el poder. Sí, Dios contesta las oraciones y nos brinda dirección espiritual. Cuando somos obedientes, ejercemos en Él la fe requerida. Voy a contarles ahora una experiencia al respecto. Un domingo asistí en México a la reunión del sacerdocio de una rama, donde un humilde líder del sacerdocio mexicano se esforzaba por comunicar las verdades del Evangelio. Su sinceridad, su intención pura, hicieron que una gran fortaleza espiritual envolviera el salón. Me sentí sumamente conmovido. Después comencé a recibir impresiones personales como una extensión de los principios que enseñó ese humilde maestro. Fueron personales y relacionados con mis asignaciones en el área, y una respuesta a mis largas oraciones en búsqueda de aprendizaje. Al recibir cada inspiración, la anotaba fielmente. Durante ese proceso, recibí magníficas verdades que necesitaba enormemente para ser mejor siervo del Señor. Los detalles de esa comunicación son sagrados. Y como una bendición patriarcal, fueron solo para mi beneficio. Se me dieron direcciones, instrucciones y promesas condicionadas específicas que alteraron para el bien el curso de mi vida. Poco después, asistí a la clase de la escuela dominical de nuestro barrio, donde un profesor erudito que nos visitaba presentó la lección. Esa experiencia fue un gran contraste con la que había disfrutado en la del sacerdocio. Me parecía que ese maestro había escogido a propósito referencias poco conocidas y ejemplos poco comunes para ilustrar los principios de la lección, yo tuve una clara convicción de que él utilizaba esa oportunidad de enseñanza para impresionar a la clase con su enorme conocimiento. En todo caso, su intención no parecía, por cierto, la de comunicar los principios como lo había hecho aquel humilde líder del sacerdocio. En ese ambiente comencé a recibir nuevamente fuertes impresiones que también escribí. La comunicación incluía un mensaje específico de cómo llegar a ser un instrumento más eficaz en las manos del Señor. Después que anotaba cada poderosa impresión, meditaba los sentimientos que había recibido para determinar si estaban expresados fidedignamente en lo que había escrito. Como resultado, realicé algunos pequeños cambios y luego estudié su significado y la aplicación que tenía en mi vida personal. Enseguida oré y revisé con el Señor lo que yo pensaba que el Espíritu me había enseñado. Al sobrevenirme un sentimiento de paz, le agradecía por la guía recibida. Fue entonces cuando sentí que debía preguntar si había todavía más, y recibí nuevas impresiones, y el proceso de escribirlas, meditarlas y orar para recibir confirmación se repitió. De nuevo fui inspirado a preguntar, ¿hay algo más que deba saber? Y había. Cuando la última y más sagrada experiencia terminó, yo había recibido una de las direcciones personales más preciosas y específicas que una persona puede obtener en esta vida. Pero si no hubiera reaccionado y escrito mis primeras impresiones, no hubiera recibido la última y la más preciada ayuda. Lo que he descrito no es una experiencia aislada, sino que contiene varios principios verdaderos acerca de la comunicación del Señor con sus hijos sobre la tierra. Pienso que tú puedes dejar de escuchar la dirección más preciada y personal del Espíritu por no responderla, anotarla y aplicarla a la primera inspiración que recibas. Las impresiones del Espíritu te pueden llegar en respuesta a una apremiante oración o cuando no lo hayas pedido, pero las necesites. En ocasiones el Señor te revela la verdad cuando no la estás buscando, como por ejemplo cuando estás en peligro y no lo sabes. Sin embargo, el Señor no te forzará a aprender. Tú debes ejercer tu albedrío para permitir al Espíritu que te enseñe. Al hacer de esto una práctica en tu vida, serás más receptivo a los sentimientos que se reciben con la guía espiritual. Entonces, cuando ésta llegue, en ocasiones cuando menos lo esperas, sabrás darte cuenta de ella más fácilmente. La influencia inspiradora del Espíritu Santo puede pasar desapercibida o oculta debido a emociones fuertes, tales como el enojo, el odio, la pasión, el miedo o el orgullo. Cuando esas influencias están presentes, es como tratar de saborear el delicado sabor de una uva mientras se come un pimiento picante. Ambos sabores están presentes, pero uno de ellos se superpone al otro. De la misma manera, las emociones fuertes superan la delicada inspiración del Espíritu Santo. Deseo advertirles que Satanás es excelente para impedir el paso de la comunicación al inducir a la persona mediante la tentación a violar las leyes sobre las cuales se funda la comunicación espiritual. Satanás se ha convertido en un maestro en el uso del poder adictivo de la pornografía para limitar la capacidad personal de dejarse guiar por el espíritu. La invasión de la pornografía en todas sus formas depravadas, corrosivas y destructivas ha sido causa del dolor, sufrimiento, disgusto y destrucción de matrimonios. Es una de las influencias más dañinas sobre la tierra, ya sea por medio de materiales impresos, películas, televisión, canciones obscenas, groserías por teléfono o en la pantalla de una computadora. La pornografía es sumamente adictiva y dañina. Es instrumento poderoso de Lucifer degrade la mente, el corazón y el alma de quien caiga en ella. Todos los que quedan atrapados en esa red seductiva y tentadora y se quedan, se volverán adictos a esa influencia moral y destructiva. Muchos no pueden vencer esa adicción sin ayuda. Ese trágico patrón es tan común. Comienza con una curiosidad que se estimula por sí misma y se justifica con la falsa premisa de que lo que se hace en privado no daña a nadie más. Acunando por esa mentira, el experimento se hace cada vez más profundo, con estimulaciones aún más poderosas, hasta que la trampa se cierra y un hábito terriblemente inmoral y adictivo ejerce su vicioso control. La participación en pornografía en cualquiera de sus aborrecibles formas es una manifestación de egoísmo incontrolable. ¿Cómo puede un hombre, en particular un poseedor del sacerdocio, no pensar en el daño emocional y espiritual que le causa a la mujer, en especial a su esposa, con ese hecho tan detestable? El inspirado Nefi lo dijo muy bien. Y el diablo los pacificará, los adormecerá con seguridad carnal, y así engaña sus almas y los conduce astutamente al infierno. Si tú eres adicto a la pornografía, comprométete a vencerla. Busca un lugar apartado y ora pidiendo ayuda y apoyo. Sé paciente y obediente. No te dejes vencer. Ten paciencia a medida que perfeccionas tu habilidad para permitir que el Espíritu te guíe. Mediante una práctica cuidadosa, la aplicación de principios correctos y estando consciente de los sentimientos que se reciben, podrás obtener guía espiritual. Testifico que el Señor, por medio del Espíritu Santo, habla tu mente y a tu corazón. Y a veces las impresiones son solo sentimientos generales, mientras que otras la dirección se recibe tan clara y nítida que se puede escribir palabra por palabra como dictado espiritual. Testifico solemnemente de que a medida que ores con todo el favor de tu alma, con humildad y gratitud, el Espíritu Santo te guiará en todos los aspectos de tu vida. Yo he confirmado la veracidad de este principio en momentos cruciales de mi vida. Testifico que tú personalmente puedes aprender y llegar a dominar los principios que llevan a recibir la guía del Espíritu. De esa forma, el Salvador puede guiarte para resolver los problemas y que puedes disfrutar de una gran paz y felicidad. En el nombre de Jesucristo. Amén.
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4: My dear young friends, mis queridos y jóvenes amigos, a mi esposa y a mí nos encanta y nos honra pasar esta tarde con ustedes. Les imagino en muchos lugares del mundo, pues esta charla fogonera se transmite por el sistema satelital de la Iglesia en 32 idiomas. Confío en que se me pueda entender y que allí donde ustedes se encuentren, sientan el Espíritu y comprendan mi mensaje. Si entiendo bien, los presentes son principalmente jóvenes adultos solteros que se hallan en circunstancias diferentes. Muchos de ustedes acaban de concluir sus estudios de secundaria. Otros con algo más de edad han disfrutado de varios años de estudios superiores. Muchos de ustedes tienen empleo o asisten a centros educativos que los forman y equipan con destrezas que les permitirán cuidar de sí mismos y de sus familias. Y, por supuesto, muchos de los presentes son exmisioneros que aguardan con anhelo la siguiente fase de la vida y de la cual vamos a hablarles hoy. Cuán agradecido me siento de que cada uno de ustedes, independientemente de sus circunstancias, decidiera acudir hoy aquí para pasar unos momentos juntos y sentir ese espíritu que reina en toda esta iglesia. He titulado mi discurso Las Verdades Sencillas del Cielo, el Modelo del Señor. La primera frase del título procede de un magnífico discurso que el profeta José Smith pronunció en Nauvoo en 1844, el mismo año de su martirio. El profeta habló en el funeral de un miembro de la iglesia llamado King Follett y comenzó su discurso con estas palabras: No es mi intención halagar sus oídos con superfluidad de palabras, ni oratoria, ni con mucha sabiduría, sino que deseo edificarles con las verdades sencillas del cielo. La segunda frase del título procede de un pasaje de Doctrina y Convenios en el que se alude a la norma del Señor. Y además, os daré una norma en todas las cosas para que no seáis engañados, porque Satanás anda por la tierra engañando a las naciones. Deseo enseñarles las verdades sencillas de una norma que el Señor estableció antes de la fundación del mundo y sobre la que comenzamos a aprender al leer que Adán y Eva fueron puestos en el jardín de Edén. Es una norma en la que deben desear participar. Lo más sobresaliente de esta norma y plan es que ustedes pueden experimentar un gozo eterno. Recuerden las palabras de Nefi: Adán cayó para que los hombres existiesen, y existen los hombres para que tengan gozo. Participar de esta norma será la decisión más importante que hayan tomado. Cuídense de no descartar esta norma pensando que es demasiado severa. Muchos profetas la han impartido. Recuerden que los profetas dicen la verdad y la aman, y no la suavizan ni la modifican para adecuarla a las cosas fáciles que la gente desea oír. Cuídense de rechazar a los profetas por el mero hecho de que las circunstancias y las intenciones de ustedes no se acomodan actualmente al consejo de ellos. Ruego que durante el transcurso de mis palabras sus corazones y mentes se abran para recibir del Espíritu impresiones e inspiración que les guíen en la toma de las importantes decisiones que influyan en su vida. Les testifico que mis palabras son la verdad, son la voluntad del Señor para sus hijos, en especial para ustedes, los jóvenes adultos solteros de esta iglesia. Cuando nuestro amoroso Padre Celestial, por conducto de su Hijo amado, Jesucristo, creó y organizó esta tierra, estableció una norma relativa a la organización de la familia que aún sigue vigente. Ahora, vamos a leer el libro de Moisés, en la perla de gran precio. para repasar 10 verdades sencillas del cielo y analizar cómo estas verdades forman la norma para ustedes hoy en día. Primero, y yo, Dios el Señor, tomé al hombre y lo puse en el jardín de Edén para que lo cultivara y lo guardara. Como ustedes saben, Dios creó los cielos y la tierra, y así como todas las formas de vida, y dio a sus hijos dominio sobre todas ellas. Dios creó el bello jardín de Edén y puso al hombre en él para cultivarlo y cuidarlo. Nosotros no vivimos en el jardín de Edén como Adán y Eva, pero se nos concede la oportunidad de cultivar y cuidar esa parte de la tierra en la que vivimos. Existimos para tener gozo. Así pues, mi primera verdad sencilla del cielo es que Dios ha creado esta tierra para que la habitemos y hagamos uso de ella. Estamos aquí para trabajar, debemos mejorar nuestras circunstancias y las de quienes nos rodean. Tenemos la responsabilidad de estar plenamente inmersos en vivir con un propósito y cumplir con todas las responsabilidades que nos ha dado nuestro Padre Celestial. El plan eterno de salvación que el Padre elaboró y Jesucristo llevó a cabo como principal defensor incluía el que se nos concediera la oportunidad de venir a esta tierra para recibir un cuerpo físico y demostrar nuestra disposición para guardar los mandamientos de Dios. Bueno, aquí estamos. Vivimos en una tierra preciosa, tenemos el conocimiento del Evangelio restaurado y gozamos de toda oportunidad que ha tenido el género humano. Bueno, ¿y qué vamos a hacer ahora con todos estos privilegios? Segundo, pasemos a la segunda verdad sencilla del cielo. De nuevo leo en el libro de Moisés. Y yo, Dios el Señor, dije a mi unigénito que no era bueno que el hombre estuviese solo. Por consiguiente, le haré una ayuda idónea para él. Aquí se aprecia que una de las verdades sencillas del cielo es que no es bueno que el hombre ni la mujer estén solos, deben tener una ayuda idónea. Escasas verdades sencillas del cielo son más importantes para nosotros que el conocimiento de que conviene que tengamos una ayuda idónea. Para el hombre una esposa, para la mujer un esposo. Tal vez debamos definir esto de ayuda idónea. No malinterpreten las palabras del Señor cuando le dijo a Adán que iba a tener una ayuda idónea. La ayuda idónea es el compañero adecuado para nosotros o igual a nosotros. Caminamos al lado de nuestra ayuda idónea. Ninguno va delante ni detrás del otro. La ayuda idónea constituye una relación de igualdad entre un esposo y una esposa. Eva era igual que Adán. Así como un esposo y una esposa deben ser iguales entre sí. Adán se hallaba todavía en el jardín de Edén cuando el Señor declaró que debía tener una ayuda idónea. Aún no había participado del fruto del árbol, hecho que derivaría en la expulsión del Edén y después en la muerte física. Es por eso que Adán recibió una ayuda idónea para toda la eternidad. No se trataba de una relación informal, sino de una relación regida por convenio. Cuando reflexionen en su ayuda idónea, planifiquen por la eternidad. Prepárense para entrar en un santo templo, pues es ahí donde ustedes y su ayuda idónea formarán una familia eterna. Siempre que sea posible, todos ustedes, hombres jóvenes, deben servir una misión honorable antes de proceder a seleccionar una ayuda idónea. Su servicio misional les preparará para su futuro papel como esposo y padre y les bendecirá durante toda la vida, tanto a ustedes como a su futura posteridad. En ocasiones conocemos a miembros, incluidos jóvenes adultos solteros, que han oído, visto o conocido a las familias en las que el matrimonio en el templo no era una fuente de felicidad, así que terminaron por cancelarlo. Y no deseando vivir ellos ese mismo resultado o temiendo cometer un error, algunos eluden las responsabilidades del matrimonio y, en particular, del matrimonio en el templo. Aprovecho esta noche para rogarles que no permitan que las acciones de otras personas les disuadan de tomar decisiones correctas y seguir normas eternas. Satanás no desea su felicidad ni su progreso eterno, y va a poner dudas y temores en sus mentes para convencerlos de que no intenten buscar una ayuda idónea que les brinde una relación y dicha eternas. Hermanos y hermanas, tengan fe, no teman, y sean dignos de entrar en los santos templos. Insto a todos los presentes a fijar en su mente la necesidad de buscar y hallar un compañero tal y como ha recomendado el Señor. Para ello deben procurar ocasiones de relacionarse con miembros del sexo opuesto que compartan sus mismos valores del Evangelio. Para tal fin, les alentamos no solo a permanecer activos en la iglesia, sino a participar en todas las oportunidades que ésta les brinda para relacionarse y progresar. Nuestros institutos son edificios magníficos para reunirse, conocerse y poner en práctica las cualidades y los talentos del liderazgo. Así ver entre quienes les rodean a la persona que pueda complementarles como una ayuda idónea. Sé que muchos de ustedes desean casarse, pero no se les presenta la oportunidad. Sentimos una gran pena por todos ustedes, fieles jóvenes adultos solteros que se hallan en esa situación. Conozco una familia fiel de la iglesia que en cierta ocasión tuvo varios hijos en esa misma circunstancia. Los padres y los hijos varones decidieron incrementar considerablemente sus visitas de adoración en el templo y seguir importunando al Señor respecto a esto. Recibieron ricas bendiciones, encontraron compañeras y se casaron en el templo. Hagan todo lo que puedan para merecer la ayuda del Señor en ese sentido. Sean pacientes, confíen en el Señor y las bendiciones terminarán llegando. Recuerden, es una verdad sencilla del cielo que ustedes no tienen por qué estar solos en su jornada eterna. Deben buscar un compañero recto y avanzar con gran fe para que en el tiempo del Señor cumplan con el destino eterno que nuestro Padre Celestial les tiene preparado. Tercero, algo más adelante, en ese mismo capítulo de Moisés, el Señor forma a Eva, y entonces el Señor dice, «Por tanto, dejará el hombre a su padre y a su madre, y se allegará a su mujer, y serán una sola carne». Esta es mi tercera y sencilla verdad del cielo, que un hombre dejará a su padre y a su madre y se allegará a su esposa y serán una sola carne. Creo que igualmente podría decirse que una mujer dejará a su padre y a su madre y se allegará a su esposo. Estar juntos como esposo y esposa produce, en la mayoría de los casos, la partida física de la seguridad y la dependencia que se tiene con los padres. Sin embargo, al encarar este cambio, esta nueva relación, el adherirse firme, estrecha, invariablemente a su esposo o esposa, no hará que disminuya el amor eterno y el respeto que tienen por sus padres. No existe un sustituto para esta verdad sencilla del cielo. Las revelaciones hablan de una relación entre un hombre y una mujer. Comprender esta sencilla verdad erradicará toda confusión con respecto a cuestiones que en ocasiones se denominan inadecuadamente estilos de vida alternativos y que no son sino maquinaciones de Satanás. Por favor, observen la importancia de esta sencilla verdad del cielo. Un hombre y una mujer deben mantenerse juntos. En otras palabras, deben aferrarse fiel, espiritual, emocional y físicamente el uno al otro. Como acabo de decir, esta relación es apropiada gracias a la hermosa ordenanza del matrimonio celestial que se efectúa en nuestros templos. Si ustedes han nacido en el convenio o han sido sellados a sus padres en un templo, los lazos que les unen a estos se reordenan para permitir que ustedes y su ayuda idónea, un hombre y una mujer, puedan sellarse entre sí. Esta ordenanza fortalece el sellamiento a sus padres, pues al sellarse a su ayuda idónea, extienden el sellamiento de sus padres a los hijos de ustedes y a las generaciones futuras. Para ninguno de ustedes existe decisión mayor que la de seleccionar un compañero, una mujer en el caso del hombre y un hombre en el caso de la mujer, para llegar a ser una sola carne en los ojos del Señor, gracias al sellamiento del templo. El Señor tiene por norma que el hombre y la mujer se casen y se alleguen entre sí. Cualquier otra norma no es del Señor. Cuarto, nuestro Padre Celestial nos ha dado un maravilloso principio al que me referiré como la cuarta verdad sencilla del cielo. Se trata del principio del albedrío. Seguimos leyendo en el libro de Moisés. No obstante, podrás escoger según tu voluntad. Cada uno de nosotros tiene albedrío. El Señor no nos va a obligar a tomar decisiones que violen nuestro albedrío personal. Sin embargo, debemos estar dispuestos a aceptar la responsabilidad inherente al ejercicio del albedrío que se nos ha concedido. Recuerden que Satanás trató de obligarnos a seguirle y que nuestro Padre Celestial rechazó esa norma. Entonces Satanás se rebeló y pretendió destruir el albedrío del hombre. Sin embargo, gracias al plan de nuestro Padre Celestial, tenemos albedrío. Y uno de los usos que podemos darle es buscar y seleccionar a una compañera o a un compañero. Ahora, por lo general sabemos que en nuestra sociedad el hombre es el que da pie a la interacción social. Quisiera recordar a todos los jóvenes varones, sí, a todos los varones que escuchen mis palabras, que son ustedes los responsables de iniciar estas asociaciones. No demoren este asunto. Existe una diferencia entre una oportunidad perdida y una oportunidad malgastada. No malgasten el tiempo, no demoren las oportunidades de buscar y seleccionar a una compañera. Los profetas actuales han hablado mucho al respecto y no dudo que hallarán gran motivación en ellos. Este consejo se aplica particularmente a los ex misioneros y a quienes prosiguen con su formación académica y son los bastante maduros como para aceptar las responsabilidades de un adulto, entre las que se encuentran el contraer matrimonio. Mientras pronuncio estas palabras, soy consciente de que algunos de ustedes pueden haber sufrido desengaños en relaciones pasadas. Lo que parecía ir bien terminó por no funcionar, y han tenido que empezar nuevamente de cero. Podríamos decir que fue una salida en falso. La mayoría de los jóvenes adultos pasan por esto, y los motivos son muy diversos: metas diferentes, relaciones desequilibradas, inmadurez y falta de preparación para el matrimonio, o simplemente que no se sentían cómodos. No se desanimen. Se están aproximando decisiones de consecuencias eternas. No tomen las cosas a la ligera. Apóyense en la oración y tomen la determinación de emplear el albedrío para buscar y seleccionar a su ayuda idónea. Permítame analizar por un instante un asunto muy delicado que suele afectar el albedrío. Es un tema que puede ser de suma importancia para sus padres y líderes, aunque tal vez no sepan cómo tratarlo con ustedes. Me estoy refiriendo a la apariencia personal. A veces la apariencia personal propia o ajena repercute en el uso del albedrío, ya que las primeras impresiones podrían dificultar nuestra relación con el verdadero yo de una persona. Estén dispuestos a sentarse con un buen amigo y hacerle esta pregunta: ¿qué me recomendarías para mejorar mi apariencia física? Escuchen sus palabras sin ofenderse y tómense a pecho su consejo. Si es necesario, mejoren con gozo y felicidad su aspecto, aunque ello implique sonreír más, perder peso o modificar el peinado, el modo de vestir, los gestos, la higiene personal o cualquier otra cosa. Bueno, por fin lo dije. ¿Los he ofendido? Recuerden que su cuerpo es el templo de su espíritu. Asegúrense de que esté limpio, aseado, arreglado, en forma y puro, a fin de que su espíritu brille a través de él y todos puedan verlo. Claro que, como todos, soy consciente de que no todo el mundo tendrá la oportunidad de casarse en esta vida. No obstante, me estoy refiriendo a la regla y no a la excepción. La regla es que debemos buscar un compañero, aun cuando pueda haber muchas excepciones debidas a la salud, una mala oportunidad u otros factores. Afortunadamente, el plan completo del Evangelio, tal como lo entendemos, consiste en que todo el que sea fiel en esta vida y se le deniegue la oportunidad de casarse, recibirán más adelante las bendiciones de las que no disfrutó aquí. Cuán agradecido me siento por esta doctrina. Quinto, cuando Adán y Eva partieron del jardín de Edén, el Señor les dio la siguiente instrucción, que es mi quinta verdad sencilla del cielo. Vuelvo a citar del libro de Moisés. Con el sudor de tu rostro comerás el pan hasta que vuelvas a la tierra, pues de cierto morirás, porque de ella fuiste tomado, pues polvo eras y al polvo has de volver. Debemos trabajar mientras vivimos en esta tierra. Debemos prepararnos para ser autosuficientes, estar dispuestos a cuidar de una familia y ser capaces de hacerlo. Por fortuna, muchos de ustedes tienen la oportunidad de obtener una formación académica en universidades y en otros centros de estudios superiores. Otros disfrutan de una ocasión maravillosa y excepcional para adquirir aptitudes y recibir una preparación que les permitirá tener un buen empleo y proveer económicamente para su familia. Esto último en una alusión al Fondo Perpetuo para la Educación. Yo sirvo como miembro de la mesa de este fondo y sé la gran bendición que supone para aquellos que se esfuerzan de todo corazón por mejorar y prepararse para contraer matrimonio y criar una familia en la Iglesia. A todos ustedes les digo, dispónganse a trabajar y a trabajar arduamente para proveer para su familia mientras vivan en esta tierra. El presidente Hinckley les ha alentado repetidas veces a obtener toda la educación posible para que así puedan atender a su familia y servir en la Iglesia. Sexto. A mi entender, la sexta verdad sencilla del cielo y la más importante, después de la de estar juntos el uno con el otro como esposo y esposa, es la que se halla en el siguiente pasaje del libro de Moisés. Y Adán conoció a su esposa, y de ella le nacieron hijos e hijas, y empezaron a multiplicarse y a henchir la tierra. Esta sencilla verdad del cielo expresa el deber de tener hijos y aguarda a que cumplan con ella, pero no antes del matrimonio. Por favor, tomen la firme decisión en su mente y corazón de ser padres a su debido tiempo. Desarrollen ahora los atributos necesarios que les permitan ser unos padres amorosos para los hijos que vayan a bendecir su hogar. Esfuércense por desarrollar paciencia y la capacidad necesarias para criar y educar a sus hijos en el conocimiento del Señor. Los líderes de la Iglesia son más directos para aconsejar a los matrimonios jóvenes que se armen de valor y formen una familia. El mundo les sugiere que tal vez no sea adecuado tener hijos mientras no se ponen en orden todos los asuntos temporales. El mundo les dice que aguarden hasta haber terminado sus estudios, hasta tener la casa adecuada con sus muebles y electrodomésticos, hasta tener un empleo seguro y con unos buenos ingresos, hasta comprar los artículos propios del entretenimiento y la comodidad. Toda esta demora procede del mundo y no es sino la influencia de Satanás en sus intentos por destruir a la familia. Los profetas enseñan que, una vez sopesados los medios, las circunstancias, incluida la salud física, y otros factores de los que cada pareja tenga conocimiento, no debemos demorar el tener una familia. Tengan fe para armarse de valor en esta etapa de la vida y sepan que su Padre Celestial les apoyará y sostendrá en los retos únicos y especiales inherentes del ser padres. No es preciso posponer la formación de una familia hasta haber adquirido todas las comodidades que tenían sus padres cuando ustedes salieron de la casa. Recuerden que sus padres pasaron muchos años, incluso décadas, en tener ese encantador hogar amueblado. Deben estar dispuestos a tener fe y empezar desde donde estén a construir, crecer y desarrollarse mientras tienen una familia. Dispónganse a trabajar juntos como esposo y esposa y a sacrificarse para cumplir con este objetivo. Cuídense de demorar la formación de una familia para así comprar comodidades y entretenimientos que, a la larga, no les bendecirán por la eternidad. Si en sus barrios o ramas les preguntan a los matrimonios de más edad, incluso a sus amistades, descubrirán que casi en cada caso comenzaron su vida de casados y su familia con muy pocas pertenencias, especialmente si lo comparan con las que tienen ahora. La hermana Ting y yo nos casamos y tuvimos nuestro primer hijo mientras yo estaba en la Facultad de Derecho. Nuestro primer apartamento, en un sótano, fue un gran paso atrás en relación con lo que había sido la experiencia de vivir en casa de nuestros padres. Por el techo que había entre el marco de las puertas pasaban los conductos de la calefacción, que me llegaban a la mitad de la frente. No recuerdo cuántas veces me golpeé la cabeza al pasar de un cuarto a otro. La hermana Tingy todavía recuerda el espantoso papel tapiz, como ella le decía, que tenía impresos unos enormes gallos rojos. No teníamos con qué lavar la ropa y pasamos 18 meses yendo a una lavandería de pago. Nuestro segundo apartamento durante mi etapa en el ejército fue un dúplex, cuyo único baño se encontraba entre los dos apartamentos. El baño tenía dos puertas, una para cada apartamento. Y ya pueden hacerse una idea de lo que mi esposa opinaba al respecto. Dormíamos en una cama plegable, fácil de accionar, pero tremendamente incómoda. Nuestra primera mesa de cocina era una mesa de juego con patas plegables. Muchas veces durante el año que la utilizamos, golpeé sin querer una de las patas y tanto la mesa como todo lo que había sobre ella cayó al suelo con gran estruendo. Cuando ya teníamos 4 hijos, vivimos varios años en un apartamento de solo 2 habitaciones. ¿Vivíamos apretados? Por supuesto. Pero aún así, algunos de los mejores recuerdos de nuestra familia son de aquella época. Como pueden ver, apenas teníamos comodidades y nada de lujos en nuestros primeros hogares. Y al volver la vista atrás, nos damos cuenta de que no importaba, estábamos enamorados, queríamos tener una familia. Así que sencillamente confiamos en el Señor y tuvimos fe en que todo saldría bien. Hoy día, 48 años después, tenemos un hogar encantador con todas las comodidades que podamos necesitar y puede que incluso más. Pero cuando empezamos, teníamos muy poco. Somos más felices en la actualidad porque nuestro amor ha crecido en las a veces difíciles experiencias que hemos vivido juntos y no porque hayamos adquirido muchas posesiones mundanas. También ustedes deben tener esa fe y estar dispuestos a seguir adelante en la vida. Prepárense para comenzar donde están y entonces tener y criar una familia que ame y aprecie sus bendiciones. Séptimo. La siguiente verdad sencilla del cielo es la norma que establecieron Adán y Eva en cuanto a que no solo tendrían hijos, sino posteridad. Y de allí en adelante, de los hijos e hijas de Adán, empezaron a separarse de dos en dos en la tierra y a cultivarla y a tener rebaños. Y también ellos engendraron hijos e hijas. Estamos tratando de desarrollar una iglesia de muchas generaciones. Tener posteridad, es decir, no contentarse con ser padre, sino también abuelo y bisabuelo, es una de las bendiciones enriquecedoras que reciben los miembros fieles de la Iglesia. Las autoridades generales observan el crecimiento y desarrollo de la Iglesia en muchos países del mundo y una de las experiencias más gratificantes es ver a familias de muchas generaciones allí donde la Iglesia apenas lleva un par de décadas establecida. Sin embargo, ya vemos hijos, nietos, abuelos, etc. Esto es lo ideal. Siempre que sea posible, este Ese debe ser el objeto de nuestra labor, una familia grande y maravillosa que contribuye al crecimiento y desarrollo de la Iglesia en cualquier país o lugar donde resida. En Salmos se encuentra un maravilloso y muy descriptivo pasaje. Permítame que se lo lea. He aquí, herencia de Jehová son los hijos, cosa de estima el fruto del vientre. Como saetas en mano del valiente, así son los hijos habidos en la juventud. Bienaventurado el hombre que llenó su aljaba de ellos. ¿Están dispuestos a ejercitar su mente y visualizar dónde estarán o dónde querrán estar, digamos, dentro de 20 o 25 años? Si ahora tienen 20, ¿cómo será su vida cuando tengan 40 o 45 años de edad? Casi en cada ocasión en la que he formulado esta pregunta a los jóvenes adultos solteros, ellos han dicho que la familia es su prioridad más inmediata. Las posesiones temporales y los entretenimientos no suelen tener una prioridad. Estar rodeados de una familia amorosa, sus hijos y nietos, es lo que la mayoría de ustedes describiría como el lugar ideal. De manera que comiencen hoy mismo a hacer que esa visión personal se convierta en una profecía hecha realidad. Octavo. En los albores de su vida fuera del jardín de Edén, Adán comenzó también a ofrecer sacrificios. Leemos lo siguiente. Y después de muchos días, un ángel del Señor se apareció a Adán y le dijo, ¿por qué ofreces sacrificios al Señor? Y Adán le contestó, no sé, sino que el Señor me lo mandó. Entonces el ángel le habló diciendo, esto es una semejanza del sacrificio del unigénito del Padre, el cual es lleno de gracia y de verdad. Por consiguiente, harás todo cuanto hicieres en el nombre del Hijo, y te arrepentirás e invocarás a Dios en el nombre del Hijo para siempre jamás. Esta verdad sencilla del cielo recalca que, una vez casados y con familia, nos conviene recordar quiénes somos en relación con nuestro Padre Celestial. Recuerden que Él es su Dios y su Padre, y que ustedes son hijos e hijas de Él. Ofrézcanle el sacrificio de su tiempo y sus talentos. Sean fieles en la iglesia. Sirvan a su prójimo. Procuren establecer la rectitud. Reconozcan sus muchas bendiciones ofreciéndole y devolviéndole la décima parte de todo su aumento para humildemente reconocer que dependen de su Padre Celestial. Noveno. Esta verdad sencilla del cielo es un reconocimiento de las bendiciones que son el fruto del sacrificio. La Escritura dice así. Y en ese día descendió sobre Adán el Espíritu Santo, que da testimonio del Padre y del Hijo, diciendo, «Soy el unigénito del Padre desde el principio, desde ahora y para siempre, para que así como has caído, puedas ser redimido, y también todo el género humano, sí, cuantos quieran». Y Adán bendijo a Dios en ese día y fue lleno y empezó a profetizar concerniente a todas las familias de la tierra, diciendo, «Bendito sea el nombre de Dios, pues a causa de mi transgresión se han abierto mis ojos, y tendré gozo en esta vida, y en la carne de nuevo veré a Dios». Y Eva, su esposa, oyó todas estas cosas y se regocijó, diciendo, «De no haber sido por nuestra transgresión, nunca habríamos tenido posteridad, ni hubiéramos conocido jamás el bien y el mal, ni el gozo de nuestra redención, ni la vida eterna que Dios concede a todos los que son obedientes». Y Adán y Eva bendijeron el nombre de Dios e hicieron saber todas las cosas a sus hijos e hijas. ¿Se fijaron en algunas de las bendiciones que recibieron Adán y Eva gracias a su sacrificio? Disfrutaron de la compañía del Espíritu Santo, quien les dio testimonio del Padre y del Hijo, y guió y dirigió todas sus decisiones. Recibieron la bendición de tener el Espíritu de profecía para su familia, a fin de que fueran guiados en las decisiones que tomaran y sobre cómo atender a sus hijos. Sus ojos fueron abiertos para poder ver y discernir entre el bien y el mal, y de este modo tomar decisiones adecuadas para su familia. Las Escrituras declaran que Adán y Eva se gozaron y regocijaron en las bendiciones que recibió su familia. Además, obtuvieron la promesa de que todas estas bendiciones y cosas se darían a conocer a sus hijos e hijas, su posteridad. ¿Creen ustedes que estas bendiciones pueden ser suyas como resultado de su disposición para aceptar las responsabilidades del matrimonio y la familia? Les testifico que así será y que recibirán las mismas bendiciones que recibió la familia de Adán y Eva, aunque sus circunstancias sean otras. Décimo. La última verdad sencilla del cielo que compartiré hoy con ustedes tiene que ver con las bendiciones derivadas de las sagradas ordenanzas. Leemos lo siguiente en los versículos finales del quinto capítulo de Moisés. Y así se empezó a predicar el Evangelio desde el principio, sean otras. Décimo. La última verdad sencilla del cielo que compartiré hoy con ustedes tiene que ver con las bendiciones derivadas de las sagradas ordenanzas.

mediante una santa ordenanza, y se predicó el Evangelio y se proclamó un decreto de que estaría en el mundo hasta su fin. Y así fue. Amén. Este pasaje, que es la décima verdad sencilla del cielo, promete que todas las cosas serán suyas si se ciñen a esta norma de la que estamos hablando. Esto significa, como es obvio, que todas las bendiciones de la Iglesia restaurada son suyas. Concretamente, la expiación, una santa ordenanza, se refiere a los templos y a las hermosas ceremonias y ordenanzas que en ellos se efectúan. Qué gran bendición es anticipar que podrán disfrutar de las plenas bendiciones del Evangelio de Jesucristo, incluidas las bendiciones del templo, cuando se está dispuesto a tomar parte en las hermosas y sencillas verdades del cielo que hoy he compartido con ustedes. Resumiendo, estas son las 10 verdades sencillas del cielo de las que hemos hablado. Primero, Dios ha creado esta tierra para que vivamos y hagamos uso de ella. 2. El hombre no debe estar solo. 3. El plan contempla que un hombre y una mujer se alleguen como esposo y esposa. 4. El albedrío es esencial. 5. Vivimos para trabajar todos los días de nuestra vida. 6. Los esposos y las esposas deben tener hijos y formar una familia. 7. La familia prosigue hasta convertirse en una familia de muchas generaciones. 8. Reconocemos a Dios, lo adoramos y le ofrecemos nuestros sacrificios. Y 9. De estos sacrificios proceden las bendiciones prometidas. Y por último, el 10, la plenitud del Evangelio, incluidas las ordenanzas del templo, están a nuestra disposición. Por favor, les ruego que no rechacen este consejo. No intenten posponer el matrimonio cuando se les presente la ocasión. No busquen un compañero perfecto. En términos generales, la perfección no existe. Recuerden que ustedes no son perfectos. Así que busquen un esposo o una esposa que crezca con ustedes hacia la perfección. No pospongan la formación de una familia. Estén dispuestos a sacrificarse y a formar una familia con todos los retos que ello conlleva y sabiendo que en el proceso tendrán maravillosos recuerdos que fortalecerán y sostendrán a su familia durante años. Sé que mis palabras deben parecerles un poco difíciles. Puede que a algunos les resulte imposible cumplir con ellas, pero les ruego que tengan fe y que se sumen a esa fe que se traduce en obras. El Señor es consciente de ustedes como personas y conoce las circunstancias por las que atraviesan. Él les bendecirá, les ayudará a hacer lo correcto y a materializar sus deseos justos. Les ruego que tengan fe. Para terminar, tengo la impresión de que muchos de ustedes estarán diciendo, creo en todo lo que usted dice, deseo tener esas normas en mi vida y cumplir con ellas, pero ¿cómo sabré si tomo las decisiones correctas? Aquí tienen la respuesta. Lo sabrán del mismo modo por el que los líderes actuales de la Iglesia reciben impresiones que conducen a tomar decisiones muy importantes. Lo sabrán por el Espíritu. Ustedes tienen derecho a recibir la paz y el testimonio espiritual que confirme sus sentimientos de que eso es lo correcto. Sabrán del amor que sienten el uno por el otro y su compatibilidad como pareja, tal y como se describe en Doctrina y Convenios. De cierto te digo, te daré de mi Espíritu, el cual iluminará tu mente y llenará tu alma de gozo. Y entonces conocerás, o por este medio sabrás, todas las cosas que de mí deseares, que corresponden a la rectitud, con fe, creyendo en mí, que recibirás. No busquen cosas tales como el estruendo que produce un terremoto, antes bien atiendan a la voz dulce y apacible, pues vendrá y ustedes lo sabrán. Ruego que Dios les bendiga, mis jóvenes y amados miembros, futuros padres, madres,

0: abuelos, abuelas y líderes de la iglesia. Les amamos, el Señor les ama y desea que sean felices y dichosos. Él desea que sigan la norma eterna que ha establecido. Testifico de la veracidad de las normas comprendidas en estas verdades sencillas del cielo. En el nombre de Jesucristo. Amén.
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2: Solo para la versión digital, jóvenes adultos. ¿Cómo hallar resiliencia emocional en Cristo durante mis problemas crónicos de salud? Se ha omitido el nombre. El autor vive en Chile. Cuando me diagnosticaron una enfermedad incurable, acudí a Cristo en busca de paz. Fui bautizado cuando era adolescente y me encantaba el Evangelio de Jesucristo. Sin embargo, con el tiempo comencé a sentirme menos motivado a vivir el Evangelio, porque ningún miembro de mi familia era miembro de la iglesia y era difícil conservar mis hábitos espirituales solo. Siempre supe que la iglesia es verdadera, pero no quería entregarle todo el corazón, pues era un compromiso muy grande. Mi asistencia a la iglesia se volvió inconstante. Luego comencé a dar prioridad a mi vida social en lugar de vivir el Evangelio, y con el tiempo dejé de vivir los mandamientos. Justifiqué mis acciones diciéndome que estaba bien hacer lo que quisiera, siempre y cuando tratara de ser buena persona. Sin embargo, esa decisión me costó mucho. Después de vivir fuera de la iglesia por mucho tiempo, se me diagnosticó positivo en una prueba del virus de inmunodeficiencia humana, VIH. Esa afección es crónica, progresiva y no tiene cura. Estaba desolado. Me hacía las mismas preguntas que estoy seguro de que muchos de nosotros nos hacemos cuando nos enfrentamos a diagnósticos graves u otros problemas crónicos. ¿Cómo iba a volver a disfrutar de la vida? ¿Cómo podía tener esperanza alguna? ¿Cuál es la respuesta? Jesucristo. Depositar todo el corazón en el Evangelio. En ese momento de oscuridad, al recibir el diagnóstico y suplicar alivio, sentí que el Padre Celestial y Jesucristo tenían muy presente cómo me sentía yo. El Espíritu me brindó una claridad que me ayudó a reflexionar sobre mis decisiones. Me di cuenta de que necesitaba invitar al Salvador a mi vida de nuevo, si quería encontrar paz duradera. Así que concerté una cita con mi obispo y mi presidente de estaca para comenzar el proceso de arrepentimiento. Al esforzarme junto con esos maravillosos líderes, sentí su amor y apoyo, y el poder habilitador de Jesucristo volvió a entrar en mi vida. Mis líderes me ayudaron a fijar metas. Comencé a progresar en la senda de los convenios. Entregué todo el corazón al Evangelio por primera vez en la vida. Y pude ver la diferencia en mí al poner en primer lugar mi relación con el Padre Celestial y el Salvador. La hermana Amy A. Wright, primera consejera de la Presidencia General de la Primaria, enseñó recientemente acerca de cómo el Salvador puede ayudarnos a encontrar esperanza y gozo a pesar de nuestras circunstancias difíciles. Jesucristo es la esperanza para tu porvenir. Nada que hayamos o no hayamos hecho está más allá del alcance de su infinito y eterno sacrificio. Él es la razón por la cual nunca es el fin de nuestra historia. La vida eterna es el gozo eterno. Gozo en esta vida, ahora mismo, no a pesar de los desafíos de nuestro tiempo, sino gracias a la ayuda del Señor para aprender de ellos y finalmente superarlos, y gozo incalculable en la vida venidera. Esa verdad sobre el gozo se ha manifestado en mi vida a medida que he continuado centrándome en él y, una vez más, aferrándome a la barra de hierro, la palabra de Dios, cada día. Hallar resiliencia emocional en tiempos difíciles. Mientras seguía buscando solaz y sobrellevando la enfermedad, el obispo me habló del curso de autosuficiencia de la Iglesia, hallar fortaleza en el Señor, resiliencia emocional. Creo que ese curso proviene de Dios y es inspirado y milagroso. Aprendí cómo transformar esta enfermedad, que hacía que la vida pareciera sombría, en una experiencia de aprendizaje. El curso me enseñó cómo desarrollar una fe profunda en el Salvador, aprender patrones de pensamientos saludables, controlar el estrés y la ansiedad, y finalmente seguir adelante en mi vida con esperanza. Incluso con materiales como este, algunos días son difíciles y agotadores. La ansiedad y la tristeza que a veces acompañan a esos momentos son devastadoras. Pero seguir el consejo del profeta me ha ayudado a encontrar mi camino en estos tiempos difíciles. El presidente Russell M. Nelson explicó la importancia de pensar de manera celestial cuando afrontamos desafíos difíciles diciendo: piensen en la respuesta del Señor a José Smith cuando él suplicó alivio en la cárcel de Liberty. El Señor enseñó al profeta que el trato inhumano que estaba recibiendo le serviría de experiencia y sería para su bien. Si lo sobrellevas bien, prometió el Señor, Dios te exaltará. El Señor estaba enseñando a José a pensar de manera celestial y a visualizar una recompensa eterna en lugar de centrarse en las insoportables dificultades de aquel momento. Así que, siguiendo el consejo del presidente Nelson, eso es lo que hago para mejorar mi salud mental. Me centro en lo bueno. Hago todo lo posible por cuidar de mi salud mental, valiéndome tanto de recursos espirituales como temporales. Miro el panorama completo, la perspectiva eterna. Recuerdo y guardo mis convenios. Sobre todo, acudo a mi Salvador Jesucristo en busca de esperanza y fortaleza. Si luchas con algún desafío crónico, ya sea que provenga de decisiones pasadas, de las decisiones de otras personas, o simplemente del hecho de que vivimos en un mundo imperfecto, recuerda las promesas de paz, descanso y gozo que nuestro Padre Celestial y Jesucristo nos ofrecen cuando acudimos a ellos. Doy gracias al Padre Celestial todos los días por ayudarme a ser más resiliente en mis problemas crónicos de salud. Nunca pensé que daría gracias por un desafío como este, pero agradezco que esa dificultad me haya ayudado a darme cuenta de cuánto necesito a mi Salvador en mi vida. Siento que mi corazón está más en armonía con el corazón de Él cada día.
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4: Thank you, brethren, for that magnificent...
5: Gracias, hermanos, por ese himno magnífico. Hermanos, en años recientes se ha hablado y escrito mucho sobre los problemas que enfrentan los hombres y los muchachos. Por ejemplo, entre algunos títulos de libros están ¿Por qué ya no quedan hombres buenos? La desaparición de los varones, el fin de los hombres. ¿Por qué fracasan los muchachos? ¿Y cómo hacerse hombres? Un detalle interesante es que la mayoría han sido escritos por mujeres. De todos modos, lo que esos análisis tienen en común es que en muchas sociedades actuales, los hombres reciben señales desconcertantes y conflictivas sobre su valor y el papel que tienen en la sociedad. La autora de Cómo hacerse hombre lo definió de esta manera. Una regla casi universal de la civilización ha sido que mientras que las jovencitas se hacían mujeres sencillamente por llegar a la madurez física, los muchachos tenían que pasar una prueba. Debían demostrar valor, proezas físicas o dominio de ciertas habilidades. La meta era que probaran su capacidad como protectores de mujeres y niños. Y ese era siempre su principal papel social. Sin embargo, hoy en día, debido al adelanto de la mujer en una economía avanzada, el que los esposos y padres sean quienes proveen el sustento es optativo, y las cualidades de carácter que los hombres debían tener para desempeñar su papel como fortaleza, estoicismo, valor y fidelidad son obsoletos. En su afán por promover oportunidades para la mujer, algo que aplaudimos, hay quienes denigran al hombre y sus contribuciones. Parece que consideran la vida como una competencia entre el hombre y la mujer, en el que uno debe dominar al otro, y ahora es el turno de la mujer. Algunos afirman que lo principal es una profesión y que el matrimonio y los hijos son o deben ser optativos. Por lo tanto, ¿para qué se necesita al hombre? Hay demasiadas películas, series de televisión y de cable, e incluso avisos comerciales, que representan al hombre como incompetente, inmaduro o egocéntrico. Esa degradación cultural del hombre está causando un efecto dañino. En Estados Unidos, por ejemplo, se dice: actualmente, la mujer supera al varón en todos los niveles, desde la escuela primaria hasta la universidad. En el octavo grado, solo el 20% de los varones son competentes en escritura y 24% en lectura. Por otra parte, en 2011, los resultados para los varones del examen para entrar a la universidad fueron los peores en 40 años. Los varones tienen una probabilidad 30% más alta que las mujeres de abandonar la secundaria o la universidad. Se calcula que para 2016, las mujeres obtendrán un 60% de bachilleratos, un 63% de maestrías y un 54% de doctorados. Dos tercios de los alumnos en programas de apoyo de educación especial son varones. Algunos hombres y jóvenes han tomado esas señales negativas como excusa para evitar responsabilidades y no llegan a madurar nunca. En una observación que casi siempre resulta correcta, un profesor de universidad comentó: los hombres vienen a la clase con sus gorras de béisbol al revés y la triste excusa de que perdí mi tarea, mientras las mujeres están consultando su agenda y pidiendo recomendaciones para la Facultad de Derecho. Una crítica de películas expresó su punto de vista más bien cínico diciendo: si tenemos suerte y decidimos tener un compañero, es para que sea solo eso, un compañero. Alguien que ocupe su propio espacio y respete que seamos independientes. Hermanos, nosotros no podemos hacer eso. Como hombres del sacerdocio, tenemos un papel esencial en la sociedad, en el hogar y en la iglesia. Pero debemos ser hombres en los que la mujer pueda confiar, los niños puedan confiar y Dios pueda confiar. En la iglesia y reino de Dios de estos los últimos días, no podemos darnos el lujo de tener muchachos ni hombres que anden a la deriva. No podemos permitirnos jóvenes sin autodominio y que vivan solo para divertirse. No podemos permitirnos jóvenes adultos que no lleguen a nada, que no piensen seriamente en formar una familia y hacer una verdadera contribución en este mundo. No podemos permitirnos esposos y padres que no provean un liderazgo espiritual en el hogar. No podemos permitir que los que poseen y ejercen el santo sacerdocio, según el orden del Hijo de Dios, desperdicien su fortaleza en la pornografía o pasen su vida en el ciberespacio, irónicamente, siendo del mundo, aunque no estén en el mundo. Hermanos, tenemos trabajo que hacer. Jóvenes, ustedes deben aplicarse en los estudios y continuar su educación después de la secundaria. Algunos querrán entrar en la universidad y seguir carreras de negocios, de agricultura, de gobierno u otras profesiones. Otros sobresaldrán en arte o en el teatro. Mientras que habrá quienes prefieran aprender un oficio. Con el correr de los años, he tenido varios obreros trabajando en reformas y reparaciones de mi casa. He admirado la habilidad de esos hombres y su capacidad para el trabajo arduo. Cualquiera sea la vocación que sigan, es esencial que sean competentes en ella a fin de mantener una familia y de contribuir para el bien en su comunidad y en su país. Hace poco vi un video que muestra un día en la vida de un muchacho de 14 años en India, que se llama Amar. Se levanta temprano y trabaja largas horas en dos empleos, antes y después de la escuela, 6 días y medio por semana. Lo que gana provee buena parte del sustento de su familia. Después de oscurecer y al salir de su segundo trabajo, se apresura a regresar a casa en una bicicleta vieja y encuentra la forma de dedicar unas horas a estudiar antes de dejarse caer entre sus hermanos, que ya están dormidos en una cama en el suelo a las 10:30 u 11 de la noche. Aunque no lo conozco, me siento orgulloso de él por su diligencia y valor. Con sus recursos y oportunidades limitados, está haciendo todo el esfuerzo posible y es una bendición para su familia. Así que todos los que me escuchan y donde quiera que este mensaje les llegue, sean dignos y ayuden a la nueva generación de jovencitos a hacerse hombres. Enséñenles aptitudes y otras habilidades, a participar en una conversación, cómo relacionarse con mujeres y jovencitas, cómo prestar servicio, ser activos y disfrutar del esparcimiento o buscar pasatiempos sin hacerse adictos, a corregir errores y a tomar mejores decisiones. Así que a todos los que me escuchen y donde quiera que este mensaje les llegue, les digo lo que Jehová le dijo a Josué: esfuérzate y sé valiente. Anímense y prepárense lo mejor que puedan, sean cuales sean sus circunstancias. Prepárense para ser un buen esposo y padre, para ser un ciudadano bueno y productivo. Prepárense para servir al Señor, cuyo sacerdocio poseen, estén donde estén. Su Padre Celestial los tiene presentes. No están solos. Tienen el sacerdocio y el don del Espíritu Santo. De los muchos lugares donde se los necesita, uno de los más importantes es su quórum del sacerdocio. Nos hacen falta quórumes que sean algo más que una clase de domingo y que den servicio. Necesitamos líderes de quórumes enfocados en hacer el servicio del Señor, en apoyar a los miembros del quórum. Consideren la obra misional. Jóvenes no tienen tiempo que perder. Con el anuncio del presidente Monson de que ahora los jóvenes pueden salir a la misión a una edad más temprana, ustedes no tienen tiempo que perder. No pueden esperar a tener 17 o 18 para pensar seriamente en ello. Los quórumes del sacerdocio arónico pueden ayudar a sus miembros a entender el juramento y convenio del sacerdocio y a prepararse para su ordenación a élderes, ayudarlos a entender las ordenanzas del templo y prepararse para recibirlas, y a prepararse para cumplir una misión con éxito. Los quórumes del sacerdocio de Melquisedec pueden ayudar a los padres a preparar misioneros que sepan y conozcan el Libro de Mormón y salgan con compromiso. En estas ramas y barrios pueden ellos apoyar a los miembros del barrio. Una obra relacionada con ello y que descansa principalmente en los hombros de los poseedores del sacerdocio es el llamado del Salvador. Hemos tenido mucho éxito en ese esfuerzo, incluyendo el excelente trabajo de parte de los jóvenes. Un quórum del sacerdocio arónico en el barrio hispanohablante Río Grande de Albuquerque, Nuevo México, se reunió en consejo para ver a quiénes podían traer de regreso, y luego fueron en grupo a visitar a cada uno de ellos. Uno dijo: no sabía que había tantas personas que quería que fueran a la iglesia con ellos. Otro dijo: me sentía muy feliz de que alguien quisiera que yo fuera a la iglesia. Deseo ir a la iglesia. Cuando los miembros del quórum le pidieron a alguien que los ayudara en su siguiente visita, así lo hizo. No solo lo invitaron a asistir a la iglesia, sino que inmediatamente lo invitaron a ser un miembro del quórum. Otro trabajo estimulante es el de la obra y de la historia familiar. Esperen una carta de la primera presidencia que les llegará pronto y que les ofrecerá un llamado renovado y una visión más elevada de esa parte esencial de la obra que debemos hacer. Nuestros quórumes también forman una fraternidad de apoyo mutuo. El presidente Gordon B. Hinckley dijo: "Será un día maravilloso, hermanos. Será un día en que se cumplan los propósitos del Señor. Aquel en que los quórumes del sacerdocio se transformen en un ancla de fortaleza para cada uno de sus miembros. Aquel en que todo hombre pueda decir con propiedad: soy miembro de un quórum del sacerdocio de la Iglesia de Jesucristo de los Santos de los Últimos Días. Estoy listo para ayudar a mis hermanos en todas sus necesidades, como estoy seguro de que ellos están listos para prestarme ayuda en las mías. Trabajando juntos, progresaremos espiritualmente como hijos del convenio de Dios. Trabajando juntos, podremos enfrentarnos sin bochorno y sin miedo a todo viento de adversidad que nos azote. Una carencia particular en tiempos económicos es de que a veces la adversidad nos puede llegar, tales como el desempleo. Folleto de la iglesia decía: un hombre sin empleo tiene importancia especial en la iglesia, porque privado de su herencia, se encuentra en una prueba como la de Job, una prueba de su integridad. A medida que los días se convierten en semanas y meses, e incluso años de adversidad, el dolor se hace más profundo. La iglesia no puede esperar salvar a un hombre el domingo si durante la semana es testigo inerte de la crucifixión de su alma. En abril de 2009, Richard C. Etley, que era consejero del obispado presidente, contó sobre un quórum ejemplar que se movilizó para auxiliar a uno de sus miembros que había perdido su trabajo. Él dijo: el taller mecánico Phil Sauto de Centerville, Utah, es un testimonio de lo que los líderes del sacerdocio y un quórum pueden lograr. Phil era miembro de un quórum de élderes y trabajaba como mecánico en un taller local. Lamentablemente, el taller donde trabajaba Phil atravesó dificultades económicas y tuvieron que despedirlo. Phil estaba desolado por lo que estaba pasando. Al enterarse de que Phil había perdido el trabajo, su obispo Leon Olson y la presidencia del quórum de élderes consideraron en oración las maneras en que podrían ayudar a Phil a recobrarse. Después de todo, él era un compañero y hermano del quórum y necesitaba ayuda. Llegaron a la conclusión de que Phil tenía aptitudes para tener su propio negocio. Uno de los miembros del quórum ofreció un viejo granero que quizás se podía utilizar como taller de reparaciones. Otros miembros del quórum podían ayudar a recolectar las herramientas y los materiales necesarios a fin de equipar el nuevo taller. Casi todos podían ayudar. Compartieron sus ideas con Phil y luego comunicaron el plan a los miembros del quórum. Se limpió y renovó el granero, se recolectaron las herramientas y se puso todo en orden. Phil's auto fue todo un éxito y con el tiempo se mudó a un lugar mejor y más permanente. Y todo eso gracias a que los hermanos del quórum de Phil le ofrecieron ayuda en un momento de crisis. Por supuesto, a través de los años, los profetas han repetido: la obra más importante que harán será la que realicen dentro de las paredes de su propio hogar. Tenemos mucho que hacer para fortalecer el matrimonio en sociedades que cada vez le quiten más importancia y rechazan sus propósitos. Tenemos mucho que hacer para enseñar a nuestros hijos a orar y andar rectamente delante del Señor. Nuestra tarea no es nada menos que ayudar a nuestros hijos a experimentar el potente cambio de corazón o conversión al Señor del que tan elocuentemente se habla en el Libro de Mormón. Junto con la Sociedad de Socorro, los quórumes del sacerdocio pueden enseñar a los padres la forma de ayudar a sus hijos a lograr esa conversión y proporcionar las bendiciones del sacerdocio a las familias donde falte uno de los padres. Tenemos trabajo que hacer. Gracias por el sacrificio que hacen. Continúen adelante. El Señor les ayudará. Tal vez haya momentos en que no sepan qué decir. Sigan adelante. Empiecen a actuar en el nombre del Señor. Y Él ha prometido que una puerta eficaz se abrirá delante de ustedes. Empiecen a hablar y Él les promete: no seréis confundidos delante de los hombres, porque os será dado en la hora, sí, en el momento preciso lo que debéis decir. Es cierto de que en un mundo ordinario e imperfecto tenemos un maestro perfecto que con una expiación perfecta nos brinda ayuda. Si purificamos nuestra alma, se nos ha prometido que se nos enseñará y se nos investirá con poder de lo alto. La iglesia, el mundo y las mujeres claman por hombres, verdaderos hombres que tengan talento y capacidad y hagan el esfuerzo por desarrollarlos, que defiendan lo que es correcto y no teman el sacrificio, que estén dispuestos a trabajar y que ayuden a los demás a lograr la felicidad. Que Dios nos ayude a hacerlo, en el nombre de Jesucristo. Amén.
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7: Thank you, Elder Hales. You're remarkable.
8: Gracias, Elder Hales. Quisiera unirme a todos ustedes y dar la bienvenida al Elder Rasband, al Elder Stevenson y al Elder Renlen y a sus esposas, a la asociación más dulce que se puedan imaginar. Al profetizar de la expiación del Salvador, Isaías escribió: llevó Él nuestras enfermedades y sufrió nuestros dolores. En una majestuosa visión de los últimos días, se recalcó que Jesús vino al mundo para llevar los pecados del mundo. Tanto en las Escrituras antiguas como en las modernas, se testifica que los redimió y los levantó, y los llevó todos los días de la antigüedad. Un himno favorito nos invita a escuchar al Salvador. Soportar, sufrir, llevar, salvar. Son palabras potentes y alentadoras que describen al Mesías, transmiten ayuda y esperanza para un traslado seguro del lugar donde estamos a donde queremos llegar, pero a donde no podemos llegar sin ayuda. También conllevan una carga, lucha, fatiga. Palabras más apropiadas para describir la misión de aquel quien, a un costo indescriptible, nos levanta cuando caemos, nos carga cuando no tenemos más fuerza, nos conduce a casa con seguridad cuando ésta parece estar lejos de nuestro alcance. Mi Padre me envió, dijo, para que fuese levantado sobre la cruz, para que así como he sido levantado, así también los hombres sean levantados ante mí. Pero, ¿reconocemos en estas palabras otro ámbito de la actividad humana en el que también empleamos términos como soportar y sufrir, llevar y levantar, labor de parto y dar a luz? Así como Jesús le dijo a Juan al momento de la expiación, así nos dice a nosotros: he ahí tu madre. Hoy declaro desde este púlpito lo que se ha dicho aquí antes, que ningún otro amor en la vida mortal llega a aproximarse más al amor puro de Jesucristo que el amor abnegado que una madre siente por un hijo. Cuando Isaías, al describir al Salvador, quiso explicar el amor de Jehová, utilizó la imagen de la dedicación de una madre y pregunta: ¿acaso se olvidará la mujer de su niño de pecho? Da a entender que es absurdo, pero no tanto como pensar que Cristo se olvidará de nosotros. Este tipo de amor firme es sufrido y es benigno. No busca lo suyo, sino todo lo sufre, todo lo cree, todo lo espera. Lo más alentador de todo es que una fidelidad como esa nunca deja de ser. Porque los montes desaparecerán y los collados serán quitados, dijo Jehová. Pero mi bondad no se apartará de ti. Lo mismo dicen nuestras madres. Es que no solo nos sostienen en el embarazo, sino que continúan sosteniéndonos. Nos aguantan, no solo antes de nacer, sino a lo largo de toda la vida, lo que hace de la maternidad una inmensa proeza. Claro que hay excepciones desgarradoras, pero la mayoría de las madres saben, por intuición y por instinto, que se trata de una responsabilidad sagrada de lo más noble. El peso de esa realidad, especialmente para las madres jóvenes, puede ser abrumador. Una maravillosa joven madre hace poco me escribió y me dijo, ¿cómo puede un ser humano amar tanto a un hijo que esté dispuesto a renunciar por él a una parte importante de su libertad? ¿Cómo puede el amor humano ser tan fuerte que uno acepta voluntariamente la responsabilidad, la vulnerabilidad, la ansiedad y el dolor, y lo que sigue haciendo una y otra vez? ¿Qué tipo de amor mortal nos hace sentir después de tener a un hijo que nuestra vida jamás volverá a ser nuestra nuevamente? El amor maternal, dijo, tiene que ser divino. No hay otra explicación. Lo que las madres hacen es un elemento esencial de la obra de Cristo. El saber eso debería bastar para indicarnos que el efecto de ese amor oscilará entre lo insoportable y lo extraordinario, una y otra vez, hasta cuando todo hijo en la tierra esté seguro y reciba la salvación, también podamos decir junto con Jesús, Padre, he acabado la obra que me diste que hiciese. Recordando la elegancia de esa carta, contaré otras tres experiencias en las que se muestra la majestuosa influencia de las madres de las cuales fui testigo en mi ministerio en semanas recientes. La primera es de advertencia, pero recordemos que no todo esfuerzo maternal tiene un final feliz, al menos no inmediatamente. Ese recordatorio surge de mi conversación con un querido amigo de hace 50 años, que agonizaba, alejado de la religión que sabía en el corazón que es verdadera. No importa cuánto trataba de consolarlo, no podía brindarle paz. Al final, me dijo, Jeff, a pesar de lo doloroso que será estar delante de Dios, lo que no soporto es la idea de estar delante de mi madre. El Evangelio y sus hijos eran todo para ella. Sé que le he roto el corazón, y eso me rompe el mío. Estoy completamente seguro que cuando falleció, su madre recibió a mi amigo con los brazos abiertos. Eso es lo que hacen los padres. Pero la parte admonitoria de esta historia es que los hijos pueden destrozarle el corazón a sus madres. En ello también vemos una semejanza con lo divino. No necesito recordar que Jesús murió con un corazón destrozado, agotado y desgastado por llevar la carga de los pecados del mundo. De modo que en los momentos de tentación consideremos a nuestra madre, así como a nuestro Salvador, y evitémosle a ambos el dolor a causa de nuestros pecados. La segunda se trata de un joven que entró digno en el campo misional, pero por su propia elección volvió antes de tiempo debido a su atracción por el mismo sexo y a un trauma que había tenido a causa de ello. Aún era digno, pero cuestionaba seriamente su fe. Su carga emocional aumentó y su dolor espiritual se hacía más y más profundo. Sus sentimientos variaban entre lastimado, confundido, enojado y desconsolado. Su presidente de misión, su presidente de estaca y su obispo pasaron incontables horas averiguando, llorando y dándole bendiciones para ayudarle. Pero gran parte de su herida era tan personal que al menos una parte de ella no se las reveló. El amado padre de este relato hizo su mayor esfuerzo para ayudar a su hijo, pero debido a las exigencias de su trabajo, a menudo esas largas noches las afrontaban solamente el muchacho junto con su madre, día y noche. Primero por semanas, luego durante meses, que se convirtieron en años, procuraron sanar juntos. A través de periodos de amargura, mayormente de él, pero a veces de ella, y de temor interminable, mayormente de ella, pero a veces de él, ella sostuvo nuevamente esa hermosa y onerosa palabra. Sostuvo a su hijo testificándole del poder de Dios, de su evangelio, de su iglesia y en especial de su amor por él. Al mismo tiempo, le testificó del amor incondicional, inflexible e imperecedero que ella sentía por él. Para unir a esos dos absolutamente cruciales pilares de su vida, el evangelio de Jesucristo y su familia, derramaba incesantemente su alma en oración. Ella ayunaba y lloraba. Lloraba y ayunaba. Luego escuchaba y escuchaba. Mientras su hijo le decía reiteradamente del dolor que él sentía. Así, ella lo sostuvo nuevamente. Pero esta vez, no durante 9 meses. Esta vez, ella pensó que la labor para sobrellevar la severa tribulación espiritual de él se extendería para siempre. No obstante, con la gracia de Dios, la tenacidad de ella y la ayuda de varios líderes dentro de la iglesia, amigos, familiares y profesionales, esta insistente madre ha visto a su hijo regresar a la tierra prometida. Con tristeza reconocemos que esa bendición no la reciben, o al menos no la han recibido, todos los padres, quienes sufren debido a una gran variedad de circunstancias de sus hijos. Pero aquí había esperanza, y debo decir que la orientación sexual de este joven no cambió de forma milagrosa. Nadie supuso que sería así. Pero poco a poco, tuvo un cambio en el corazón. Volvió a la iglesia. Decidió participar de la Santa Cena voluntaria y dignamente. Obtuvo de nuevo una recomendación para el templo y aceptó el llamamiento de ser maestro de seminario matutino, el cual desempeñó con éxito. Ahora, después de 5 años, a petición suya y con la ayuda de la iglesia, regresó al campo misional para terminar su servicio al Señor. He llorado por el valor, la integridad y la determinación de este muchacho y su familia al afrontar sus problemas y mantener la fe. Él sabe que está en gran deuda con muchas personas, pero sabe que con quienes tiene mayor deuda son dos figuras mesiánicas de su vida. Dos que lo sostuvieron, se esforzaron con él y lo rescataron. Su Salvador, el Señor Jesucristo, y su determinada redentora y santa mamá. Finalmente, la última rededicación del templo de la Ciudad de México hace 3 semanas. Estuve allí junto con el presidente Eyring y vi a nuestra querida amiga Lisa Tuttle Piper. Se puso de pie en ese emotivo servicio dedicatorio. Pero se puso de pie con cierta dificultad, porque con un brazo sostenía a su querida hija, quien estaba severamente enferma, Dora, mientras con él, quien está presente, por cierto, mientras con el otro brazo trataba de mover la mano disfuncional de Dora, para que esta hija de Dios con discapacidad, pero preciada hija de Dios, pudiera agitar un pañuelo blanco y con un quejido que solo ella podía distinguir, dijera con toda su alma, Hosanna, Hosanna, Hosanna a Dios y al Cordero. A las madres de todas partes, del pasado, presente o futuro, les digo gracias. Gracias por dar a luz, por moldear almas, por formar carácter y por demostrar el amor puro de Cristo. A la madre Eva, a Sara, Rebeca, Raquel, María de Nazaret y a la Madre Celestial, les digo gracias por su función crucial de cumplir con los propósitos de la eternidad. A todas las madres en cualquier circunstancia, incluso a las que luchan con dificultades, les digo, y todas lo harán, sean pacientes. Crean en Dios y en ustedes. Están haciendo las cosas mejor de lo que creen. De hecho, son salvadoras en el monte de Sion. Y como el del Maestro a quien siguen, su amor nunca, nunca deja de ser. No podría rendir un mayor homenaje a nadie más. En el nombre de Jesucristo. Amén.
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2: Envejecer fielmente. Prepararse para su entrevista con el Señor. Por John C. Neubauer. Las entrevistas del sacerdocio que tenemos hoy pueden ayudar a prepararnos para la entrevista que algún día tendremos con el Señor. Poco después de haber sido bautizado como converso, se me llamó a ser consejero de la presidencia del Quórum de Élderes. En mi primera reunión con nuestro presidente de Quórum, él dijo que durante la semana siguiente estaríamos programando entrevistas. Cuando pregunté a quiénes entrevistaríamos y cuál sería el propósito de las entrevistas, me dijo, «Nuestras entrevistas incluirán algunas preguntas rutinarias y hablaremos sobre las necesidades del Quórum y de las familias». Pero me agrada pensar que el propósito de nuestras entrevistas es ayudar a los miembros de nuestro Quórum a estar preparados para la entrevista que algún día tendrán con el Señor. Fue una impresión espiritual que todavía recuerdo, a pesar de que la escuché hace 23 años. Lo que cuenta es cómo servimos. En un plazo de 6 meses, los límites de nuestra estaca y de nuestro barrio cambiaron,
9: Se me llamó como presidente del Quórum de Elders de nuestro nuevo barrio, a pesar de que tenía programado mudarme del estado en 3 meses. Cuando el presidente de estaca me apartó, dijo, «Hermano Neubauer, al Señor no le importa cuánto tiempo sirvamos. A Él le importa cómo servimos». Así que, en el tiempo que tuve, entrevisté a tantos miembros del Quórum como me fue posible. Más adelante, a los 70 años, se me llamó a ser presidente del Quórum de Elders otra vez. Ocurrió justo después de que la primera presidencia y el Quórum de los 12 apóstoles anunciaran que en cada barrio o rama, los sumos sacerdotes y los élderes se combinarían en un solo quórum. Pensé en aquella reflexión que mi primer presidente del Quórum de Elders había compartido conmigo hacía tantos años. El propósito de nuestras entrevistas es ayudar a los miembros de nuestro quórum a estar preparados para la entrevista que algún día tendrán con el Señor. Entonces, ¿cómo ayuda el líder al miembro del quórum a prepararse para la entrevista con el Señor? En las entrevistas de ministración y en los análisis de quórum, he preguntado a sus miembros, si supieran que en 6 meses van a estar en la presencia del Señor, ¿qué cambiarían en su vida en preparación para ese momento? En la mayoría de los casos he dejado que las personas solo piensen en la respuesta. Pero en ocasiones, alguien ha compartido ideas personales sobre cómo cree que será ese momento con el Señor. ¿Qué montes se deben mover? También he compartido con los miembros del quórum estas declaraciones del presidente Russell M. Nelson. El Señor utiliza lo improbable para lograr lo imposible. Con fe en Él, podemos mover los montes de nuestra vida. Y luego he hecho otra pregunta. ¿Qué es lo que más les gustaría estar haciendo cuando el Señor venga de nuevo? Les he pedido que mediten qué montes de su vida deben mover para que estén haciendo lo que quieran estar haciendo cuando el Señor venga de nuevo, lo que deben hacer a fin de estar listos para hablar con Él cara a cara. Las Escrituras nos dicen que algún día estaremos en la presencia del Señor para ser juzgados. Y acontecerá que cuando todos los hombres hayan pasado de esta primera muerte a vida, de modo que hayan llegado a ser inmortales, deben comparecer ante el tribunal del Santo de Israel. Y entonces viene el juicio, y luego deben ser juzgados según el santo juicio de Dios. Ruego que al pensar con anticipación en lo que queremos decir y ser en ese gran día, cada uno de nosotros sea capaz de mover cualquier monte que haya que mover a fin de que estemos preparados para nuestra entrevista con el Señor. El autor vive en Utah, Estados Unidos.
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10: All that is of God.
11: Todo lo que es de Dios abarca el amor, la luz y la verdad. Pero como seres humanos vivimos en un mundo caído, a veces lleno de oscuridad y confusión. Y no es sorpresa que se cometan errores, injusticias y pecados. Por tanto, no hay nadie que, en uno u otro momento, no sea víctima de las acciones descuidadas ni de la conducta hiriente o incluso pecaminosa de otra persona. Es algo que todos tenemos en común. Felizmente, Dios, debido al amor y misericordia que tiene por sus hijos, ha preparado una senda que nos ayuda a navegar por estas, a veces turbulentas, experiencias de la vida. Él ha dado un escape para todos los que son víctimas de errores de los demás. Nos ha enseñado que podemos perdonar. Aunque hayamos sido víctimas una vez, no tenemos que ser víctimas 2 veces al llevar cargas de odio,
12: amargura, dolor, resentimiento y hasta venganza. Podemos perdonar y podemos ser libres. Hace muchos años, mientras reparaba una cerca, se me clavó una pequeña astilla en un dedo. Hice un leve intento por sacármela y pensé que lo había logrado, pero no fue así. Con el paso de los días, creció piel encima de ella y se me hizo un bulto en el dedo, el cual me causaba molestia y a veces dolor. Años más tarde, decidí hacer algo al respecto. Lo que hice fue poner ungüento en el bulto y lo cubrí con una pequeña venda. Fue un proceso que hacía a menudo. Y no se imaginan la sorpresa que me llevé un día cuando quité la venda. La astilla se había salido del dedo. El ungüento había suavizado la piel y había creado una salida para el mismo objeto que me había causado dolor durante tantos años. Luego de sacarme la astilla, el dedo sanó con rapidez y a la fecha no se observa ningún indicio de la lesión. De forma similar, un corazón que no perdona guarda mucho dolor innecesario. Al aplicar el ungüento sanador de la expiación del Salvador, Él nos ablandará el corazón y nos ayudará a cambiar. Él puede sanar el alma herida. Estoy convencido de que la mayoría de nosotros desea perdonar, pero nos cuesta hacerlo. Si sufrimos una injusticia, estamos prestos a decir, «Esa persona se equivocó y merece un castigo. ¿Dónde está la justicia?» Pensamos equivocadamente que, si perdonamos, la justicia no será satisfecha y se evitará el castigo. Eso simplemente no es el caso. Dios dará a todos un castigo justo, porque la misericordia no puede robarle a la justicia. Dios, con amor, nos afirma a ustedes y a mí, «Dejadme a mí el juicio, porque es mío y yo pagaré. Paz a vosotros». El profeta Jacob del Libro de Mormón también prometió que Dios os consolará en vuestras aflicciones y abogará por vuestra causa y hará que la justicia descienda sobre los que buscan vuestra destrucción. Como víctimas, si somos fieles, podemos recibir un gran consuelo al saber que Dios nos compensará por las injusticias que experimentemos. El elder Joseph B. Wirtling dijo, «El Señor compensa a los fieles por toda pérdida. Toda lágrima de hoy, con el tiempo, será compensada 100 veces con lágrimas de regocijo y gratitud». Al esforzarnos por perdonar a los demás, recordemos que todos estamos madurando espiritualmente y todos estamos en niveles diferentes. Mientras que es fácil observar los cambios y el crecimiento del cuerpo físico, es difícil ver el crecimiento de nuestros espíritus. Una clave para perdonar a los demás es tratar de verlos como Dios los ve. Puede que a veces Dios descorra la cortina y nos bendiga con el don de ver el interior del corazón, del alma y del espíritu de quien nos haya ofendido. Esa perspectiva puede hasta llevarnos a sentir un inmenso amor por esa persona. Las Escrituras nos enseñan que el amor de Dios por sus hijos es perfecto. Él sabe el potencial que tienen para el bien a pesar de su pasado. De todos los relatos, no podría haber habido un enemigo más agresivo ni cruel de los seguidores de Jesucristo que Saulo de Tarso. Sin embargo, una vez que Dios le mostró a Saulo la luz y la verdad, se convirtió en el discípulo más devoto, entusiasta y audaz del Salvador. Saúl llegó a ser el apóstol Pablo. Su vida es un maravilloso ejemplo de que Dios ve a las personas no solo como son actualmente, sino como pueden llegar a ser. Todos conocemos a alguien que es como Saulo y que tiene el potencial de ser como Pablo. ¿Se imaginan cómo cambiarían nuestras familias, comunidades y el mundo en general si intentáramos vernos unos a otros como Dios nos ve? Con frecuencia vemos al ofensor igual que un témpano de hielo. Solo vemos la punta y no lo que hay debajo de la superficie. No sabemos lo que sucede en la vida de la persona. No conocemos su pasado, sus problemas, ni los dolores que lleva adentro. Hermanos y hermanas, por favor, no me malinterpreten. Perdonar no significa aprobar. No se trata de justificar la mala conducta ni de permitir que alguien nos trate mal debido a sus problemas, dolores o debilidades. Pero podemos obtener mayor entendimiento y paz si vemos con una perspectiva más amplia. En verdad, los que son espiritualmente menos maduros podrían cometer errores graves, pero a nadie se debe caracterizar o definir solamente por su peor acción. Dios es el juez perfecto. Él puede ver debajo de la superficie. Todo lo sabe y todo lo ve. Él ha dicho, yo, el Señor, perdonaré a quien sea mi voluntad perdonar, mas a vosotros os es requerido perdonar a todos los hombres. Cristo mismo, cuando fue acusado de manera injusta, luego agredido y golpeado despiadadamente y puesto a sufrir sobre la cruz, en ese momento dijo, Padre, perdónalos, porque no saben lo que hacen. Quizá por nuestra falta de visión, se nos haga fácil abrigar resentimientos hacia aquellos que no actúen ni piensen como nosotros. Tal vez adoptemos una actitud de intolerancia por Cristo mismo, cuando fue acusado de manera injusta, luego agredido y golpeado despiadadamente y puesto a sufrir sobre la cruz. En ese momento dijo, Padre, perdónalos, porque no saben.

0: Consejo cuando dijo, las oportunidades que se nos presenten de escuchar a los de diversas religiones o partidos políticos pueden fomentar la tolerancia y el aprendizaje. El Libro de Mormón cuenta de una época en la que los del pueblo de la iglesia empezaban a ensalzarse en el orgullo de sus ojos y empezaron a despreciarse unos a otros y a perseguir a aquellos que no creían conforme a la propia voluntad y placer de ellos. Recordemos que Dios no se fija en colores de camisetas ni en partidos políticos. Más bien, como declaró Amón, la mirada de Dios está sobre todos los hijos de los hombres y conoce todos los pensamientos e intenciones del corazón. Hermanos y hermanas, si ganamos en las competencias de la vida, ganemos con gracia. Y si perdemos, perdamos con gracia. Si vivimos mostrando gracia el uno hacia el otro, la gracia será nuestra recompensa en el postrer día. Así como todos somos víctimas de los errores de los demás en un momento u otro, a veces también somos los ofensores. Todos cometemos errores y tenemos necesidad de la gracia, la misericordia y el perdón. Recordemos que la condición para que se nos perdone nuestros pecados y ofensas es que perdonemos a los demás. El Salvador dijo, porque si perdonáis a los hombres sus ofensas, os perdonará también a vosotros vuestro Padre Celestial. Pero si no perdonáis a los hombres sus ofensas, tampoco vuestro Padre os perdonará vuestras ofensas. De lo que el Salvador pudo haber dicho en la oración del Señor, la cual es asombrosamente breve, es interesante que haya optado incluir y perdónanos nuestras deudas como también nosotros perdonamos a nuestros deudores. El perdón es la razón misma por la cual Dios envió a su Hijo. Por lo tanto, regocijémonos en su ofrenda por sanarnos a todos. La expiación del Salvador no solo es para los que tengan que arrepentirse, sino también para los que tengan que perdonar. Si no logran perdonar a alguien, incluso a ustedes mismos, pidan ayuda a Dios. El perdón es un principio glorioso y sanador. No tenemos que ser víctimas dos veces, sino que podemos perdonar. Testifico del amor perdurable de Dios, de su paciencia para con todos sus hijos y de su deseo de que nos amemos los unos a los otros como Él nos ama. Si lo hacemos, disiparemos las tinieblas de este mundo para dar lugar a la gloria y majestuosidad de su reino en el cielo y seremos libres. En el nombre de Jesucristo. Amén.
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2: Voces de los santos de los últimos días. Apresúrense para ir al templo. Por Javier Vázquez, La Paz, Bolivia. ¿Cómo podíamos permitirnos ir al templo si apenas teníamos suficiente para comer? Mientras servía como obispo, nuestro presidente de estaca pidió a los obispos de nuestra estaca que diéramos el ejemplo a los miembros del barrio haciendo el sacrificio de ser sellados en el templo. En ese momento Bolivia atravesaba una grave crisis económica debido a la hiperinflación. Los bienes costaban un precio por la mañana y otro más alto por la tarde. ¿Cómo podemos permitirnos ir al templo cuando apenas tenemos suficiente para comer?, le pregunté a mi esposa Alicia. No lo sé, me respondió, pero la promesa del Señor es que Él nos abastecerá. A pesar de nuestra situación económica, ambos sentimos la urgencia de ir al templo. Era como si el Espíritu nos dijera, «Apresúrense, apresúrense». En diciembre de 1981, el templo de Sao Paulo, Brasil, a casi 3.200 kilómetros de distancia, era el único templo de Sudamérica. Para pagar el viaje de una semana, pedí un préstamo de $1,000. Era mucho dinero, pero sabíamos que el sacrificio valdría la pena. Después de un largo viaje en autobús hasta la frontera de Brasil, tomamos un tren que nos llevó a Sao Paulo. El tren no tenía asientos libres, así que tuvimos que sentarnos en un pasillo con nuestros dos hijos pequeños. Nos quedamos sin alimentos, pero unos desconocidos compartieron comida con nosotros. Cuando llegamos a Sao Paulo, nuestro hijito casi se pierde en el metro. Después de esos y otros desafíos,

0: Finalmente llegamos a la estación de metro cerca del templo y al salir pudimos ver a lo lejos la estatua del ángel Moroni en el templo. Nos arrodillamos y le dimos las gracias al Padre Celestial. Cuando llegamos unos minutos después, el presidente del templo nos saludó con cariño. Temprano al día siguiente recibimos nuestras ordenanzas y fuimos sellados como pareja y familia. Esa noche, sin que lo supiéramos de antemano, el templo cerró el resto del año por mantenimiento. Si hubiéramos esperado para ir al templo, nuestro viaje habría costado más de lo que pedimos prestado. Si hubiéramos llegado la semana siguiente, el templo habría estado cerrado. Estamos agradecidos de que el Señor nos inspiró a apresurarnos a ir al templo. Nota del editor. Mientras se preparaba este artículo para su publicación, el hermano Vázquez falleció.
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1: Years ago, when my brothers and I were boys,
2: hace años, cuando mis hermanos y yo éramos niños, vuestra madre se sometió a una gran operación quirúrgica para erradicar un cáncer. Estuvo muy cerca de morir. Fue necesario extirparle mucho tejido del cuello y del hombro, y durante mucho tiempo fue muy doloroso para ella usar el brazo derecho. Una mañana, a un año de la operación, mi padre la llevó a una tienda de artículos eléctricos y le pidió al gerente que le mostrara cómo usar una plancha para ropa que él tenía. Se llamaba Ironwright. La máquina se operaba desde una silla, para lo cual se presionaban unos pedales con la rodilla para bajar un rodillo acoginado contra una superficie caliente de metal y hacerlo girar. Y por allí se hacían pasar las camisas, pantalones, vestidos y demás prendas. Como podrán imaginar, esto facilitaba el planchado, y era mucho, pues en nuestra familia éramos 5 varones, en especial para una mujer con un uso limitado de su brazo. Mi madre se sorprendió cuando papá compró la máquina y la pagó en efectivo. A pesar del buen ingreso que él tenía como veterinario, la operación de mamá y los medicamentos los habían dejado en una situación financiera difícil. De camino a casa, mi madre estaba alterada. ¿Cómo podremos pagarla? ¿De dónde había salido el dinero? ¿Cómo nos arreglaremos a partir de hoy? Papá le contó que durante casi un año no había almorzado para ahorrar el dinero suficiente. Ahora cuando planches, le dijo, no tendrás que dejar de hacerlo e ir al dormitorio a llorar hasta que se te pase el dolor del brazo. Ella no sabía que él se había dado cuenta. Yo no me percaté del sacrificio y el acto de amor de mi padre por mi madre en ese tiempo. Pero ahora que lo sé, me digo a mí mismo, he ahí a un hombre. El profeta Lehi suplicó a sus hijos rebeldes diciendo, levantaos del polvo, hijos míos, y sed hombres. Por su edad, Lamán y Lemuel eran hombres, pero en términos de carácter y madurez espiritual, aún se comportaban como niños. Murmuraban y se quejaban si se les pedía hacer algo difícil. No aceptaban la autoridad de nadie para corregirlos. No valoraban las cosas espirituales y con facilidad recurrían a la violencia y eran buenos para hacerse las víctimas. Actualmente vemos las mismas actitudes. Algunos actúan como si la meta del hombre debiera ser su propio placer. Las liberales costumbres morales permitan que el hombre se libre de la obligación, por así decirlo, por lo que muchos consideran que es aceptable tener hijos fuera del matrimonio y cohabitar en vez de casarse. Se considera inteligente esquivar los compromisos, pero sacrificarse por el bien de otros es ingenuidad. Para algunos, una vida de trabajo y de logros es algo opcional. Nosotros, los que poseemos el sacerdocio de Dios, no podemos darnos el lujo de andar a la deriva. Tenemos trabajo por hacer. Debemos levantarnos del polvo, de la autocomplacencia y ser hombres. Es una hermosa aspiración que un joven desee ser un hombre fuerte y capaz, que pueda construir y hacer cosas, que sea una contribución para el mundo. Para los que ya somos mayores, es una maravillosa aspiración convertir en realidad la visión de la verdadera hombría en nuestra vida y ser modelos para aquellos que busquen en nosotros un ejemplo. En gran medida, la verdadera hombría se define en nuestra relación con las mujeres. La primera presidencia, el quórum de los 12 apóstoles, nos han mostrado el ideal que debemos buscar con estas palabras. La familia es ordenada por Dios. El matrimonio entre el hombre y la mujer es esencial para su plan eterno. Los hijos tienen el derecho de nacer dentro de los lazos del matrimonio y de ser criados por un padre y una madre que honran sus promesas matrimoniales con fidelidad completa. Por designio divino, el padre debe presidir sobre la familia con amor y rectitud, y tiene la responsabilidad de protegerla y de proveerle las cosas necesarias de la vida. Al paso de los años, he visitado a los miembros de la iglesia en muchos países, y a pesar de las diferencias en circunstancias y culturas, a donde he ido me han impresionado la fe y la capacidad de nuestras mujeres, incluso de algunas muy jóvenes. Muchas de ellas poseen fe y bondad extraordinarias, conocen las Escrituras, son muy desenvueltas y tienen confianza. Me pregunto, ¿tenemos hombres que igualen a esas mujeres? ¿Nuestros hombres jóvenes se están convirtiendo en compañeros dignos que esas mujeres puedan admirar y respetar? El presidente Gordon B. Hinckley, al hablar en una reunión similar a esta, en abril de 1998, dio un consejo específico a los hombres jóvenes. La joven con la cual se casen se jugará la suerte con ustedes. En gran forma, ustedes determinarán el resto de su vida. Esfuércense por conseguir una instrucción académica. Obtengan toda la capacitación que puedan. El mundo les pagará mayormente según lo que piense que valen. Pablo no se anduvo con rodeos cuando le escribió a Timoteo, porque si alguno no provee para los suyos y mayormente para los de su casa, ha negado la fe y es peor que un incrédulo. La integridad es fundamental para ser hombres. Integridad quiere decir ser veraces, pero también incluye aceptar la responsabilidad y honrar los compromisos y convenios. El presidente N. Eldon Tanner, que fue consejero de la primera presidencia, un hombre de gran integridad, comentó acerca de una persona que le fue a pedir consejo. No hace mucho tiempo, un joven se me acercó y me dijo, hice un trato con un hombre que requería que yo le hiciera ciertos pagos anualmente. Estoy atrasado y no los puedo hacer, pues si los hago, perderé mi casa. ¿Qué debo hacer? Yo lo miré y le dije, cumple con tu compromiso. ¿A una costa de mi casa? Yo le dije, yo no estoy hablando de tu casa. Estoy hablando de tu compromiso. Y creo que tu esposa preferiría tener un esposo que cumple con su palabra, que cumple con sus obligaciones, y vivir en una casa alquilada, que tener una casa propia con un esposo que no cumple con sus convenios y promesas. Fin de cita. Los hombres buenos a veces cometen errores. Un hombre íntegro afrontará y corregirá sus errores honradamente. Y ese es un ejemplo que respetamos. En ocasiones los hombres intentan pero fallan. No todos los objetivos dignos se alcanzan a pesar de los mejores y más sinceros esfuerzos. La verdadera hombría no siempre se mide por los frutos del trabajo de una persona, sino por el trabajo en sí, por el esfuerzo que uno hace. Aun cuando hará algunos sacrificios y se negará a sí mismo algunos placeres al tratar de honrar sus compromisos, un hombre verdadero vive una vida gratificante. Da mucho, pero recibe más, y vive feliz con la aprobación de su Padre Celestial. La vida de la verdadera hombría es la buena vida. Pero más importante aún, cuando consideramos la admonición de ser hombres, debemos pensar en Jesucristo. Cuando Pilato interrogó a Jesús y no encontró falta en él, hizo traer ante él a Jesús llevando la corona de espinas y dijo, «He aquí el hombre». Tal vez Pilato no comprendía completamente el significado de sus propias palabras. Pero el Señor efectivamente representó ante el pueblo de entonces y ante nosotros hoy el máximo ideal de la hombría. «He aquí el hombre». El Señor preguntó a sus discípulos qué clase de hombres habían de ser y luego contestó, en verdad os digo, aun como yo soy. Esa es nuestra búsqueda final. ¿Qué hizo Él que nosotros como hombres podemos emular? Jesús rechazó la tentación. Cuando lo enfrentó el gran tentador, Jesús no cedió a las tentaciones. Él rebatió con el pasaje de las Escrituras, no solo de pan vivirá el hombre, sino de toda palabra que sale de la boca de Dios. Los mandamientos del Evangelio y las normas son también nuestra protección. Y tal como el Salvador, podemos sacar fuerza de las Escrituras para resistir la tentación. El Salvador fue obediente, abandonó completamente al hombre natural y cedió su voluntad a la del Padre. fue bautizado para mostrar que según la carne, él se humilla ante el Padre y testifica al Padre que le sería obediente al observar sus mandamientos. Jesús anduvo haciendo bienes, usó los poderes divinos del santo sacerdocio para bendecir a los necesitados, como sanar a los enfermos, resucitar a los muertos, hacer que los cojos anden y que los ciegos reciban su vista, y que los sordos oigan, y curar toda clase de enfermedades. Jesús dijo a sus apóstoles, «Y el que de vosotros quiera ser el primero será siervo de todos, porque el Hijo del Hombre no vino para ser servido, sino para servir, y para dar su vida en rescate por muchos». Como sus consiervos, podemos llegar a ser grandes en su reino por medio del amor y del servicio. Él dio su vida para redimir a la humanidad, y seguramente nosotros podemos aceptar la responsabilidad de quienes Él ha confiado a nuestro cuidado. Hermanos, seamos hombres, hombres de Cristo. En el nombre de Jesucristo. Amén.
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4: Capítulo 15. No pido mayor recompensa. A lo largo de 1921, Heber J. Grant recibió cartas de David O. McKay y Hugh Cannon sobre sus viajes por el mundo. Luego de reunirse con los santos en Samoa en mayo, los dos hombres visitaron Fiji, volvieron a Nueva Zelanda y visitaron Australia. Después hicieron escala en el sudeste asiático y continuaron hacia la India, Egipto, Palestina, Siria y Turquía. Mientras se encontraban en Aintab, ciudad de Turquía devastada por la guerra, conocieron a unos 30 santos de los últimos días armenios que se preparaban para huir de sus hogares. En la última década, innumerables armenios, entre ellos la presidencia de la rama local y otros santos de los últimos días, habían sido asesinados en comunidades como Aintab. Los santos de Utah habían ayunado por ellos y la primera presidencia había enviado dinero para su alivio. Pero desde entonces la violencia se había intensificado, haciendo cada vez más peligrosa la permanencia de los santos armenios en el país. Con gran dificultad y mucha oración, el presidente de la misión, Joseph Booth, y el líder local, Moses Hindoyan, consiguieron pasaportes para 53 personas. Los santos partieron entonces hacia Alepo, Siria, a más de 110 kilómetros hacia el sur, donde se reunía otra rama de la iglesia. El viaje duró 4 días, pero los refugiados no se detuvieron a pesar de la lluvia constante y llegaron sanos y salvos a su destino. En su informe final a la primera presidencia, presentado después de su regreso a los Estados Unidos, el Elder McKay elogió a los santos de todo el mundo. Se mostró entusiasmado con las escuelas de la iglesia y recomendó dotarlas de mejores profesores, libros de texto y equipamiento. Expresó su preocupación por los retos a los que se enfrentan los presidentes de las misiones y propuso dar esa asignación solo a los líderes más fuertes. También recomendó que las autoridades generales viajaran con más frecuencia para apoyar a los santos en el extranjero. El profeta estuvo de acuerdo con las conclusiones del Elder McKay. En el pasado, los miembros de la iglesia habían encontrado fuerza al congregarse en Utah, pero habían llegado a su fin los días en que los líderes instaban a los santos a trasladarse a Sion. De hecho, desde el final de la Guerra Mundial, muchos santos habían abandonado los pequeños pueblos de Utah en busca de mejores empleos en ciudades más grandes por todos los Estados Unidos. Cada vez más, los miembros de la iglesia de todo el mundo buscaban en las ramas y misiones locales el apoyo que los santos habían encontrado anteriormente en los barrios y las estacas del oeste norteamericano. En un viaje al sur de California, a principios de 1922, Heber quedó impresionado por el tamaño de las ramas de la iglesia en Los Ángeles y sus alrededores. La misión de California está creciendo a pasos agigantados, expresó en la Conferencia General de Abril de 1922. Pronto, los santos de esa región estarían listos para formar una estaca. Sin embargo, Heber sabía que los miembros de la iglesia necesitaban algo más que una congregación fuerte para mantenerse fieles a la fe. Los tiempos estaban cambiando, y como a otros de su generación, le preocupaba que la sociedad se volviera más secular y permisiva. Preocupado por las influencias peligrosas, animó a los jóvenes santos a participar en el programa de mejoramiento mutuo de la iglesia. La Asociación de Mejoramiento Mutuo promovía la fe en Jesucristo, la observancia del día de reposo, la asistencia a la iglesia y el crecimiento espiritual, así como el ser industriosos y buenos ciudadanos. También animaba a los jóvenes a guardar la palabra de sabiduría, un principio que Heber había enseñado con frecuencia desde que se convirtió en presidente de la iglesia. Si podemos convertir en santos de los últimos días a los jóvenes que asisten a nuestras reuniones de la mutual, declaró, entonces estas asociaciones habrán justificado su existencia y tendremos las bendiciones del Dios Todopoderoso en nuestros esfuerzos. No todos los aspectos de la vida moderna preocupaban a Heber. En la noche del 6 de mayo de 1922, él y su esposa, Augusta, participaron en el primer programa vespertino de KZN, una emisora de radio de Salt Lake City, propiedad de la iglesia. La radio era una tecnología nueva, y la emisora era poco más que una choza desvencijada hecha de hojalata y madera. Pero con un destello de electricidad, sus operadores transmitían instantáneamente mensajes a miles de kilómetros en todas direcciones. Acercando el gran transmisor de radio a su boca, Heber leyó un pasaje de Doctrina y Convenios sobre el Salvador resucitado. A continuación, compartió un sencillo testimonio de José Smith. Era la primera vez que un profeta proclamaba el Evangelio restaurado a través de las ondas de radio. Más tarde ese mismo mes, en una reunión sobre el futuro de la revista Relief Society Magazine, Susa Gates pudo sentir que se avecinaban más cambios. Ella había dirigido la revista desde que esta publicación sustituyera a El Adalid de la Mujer, Women's Exponent, en 1914. Desde el principio, ella quiso que fuera un rayo de luz de esperanza, belleza y caridad. Sin embargo, sabía que el destino de la revista no estaba en sus manos. A medida que pasaban los meses, la presidenta general de la Sociedad de Socorro, Clarissa Williams, y su secretaria, Amy Brown Lyman, estaban asumiendo un papel más importante en la producción de la revista, insertando artículos sobre trabajo social y la colaboración de la Sociedad de Socorro con organizaciones benéficas fuera de la iglesia. Susan no dudaba de la sinceridad de Amy al abogar por el servicio social. Lo que ella temía era que Amy estuviera permitiendo que la iglesia se mezclara demasiado con el mundo. Susa oró mucho para ver la situación de otra manera, pero su desaprobación del nuevo enfoque en el trabajo de la Sociedad de Socorro le impidió ver lo bueno que Amy había logrado. La Cruz Roja y otras organizaciones benéficas ahora remitían todos los casos relacionados con los santos de los últimos días a la Sociedad de Socorro. En muchos casos se trataba de santos necesitados que habían perdido el contacto con la iglesia luego de abandonar sus barrios rurales para encontrar trabajo en la ciudad. Para atender a estos santos, la Sociedad de Socorro a menudo trabajaba en estrecha colaboración con agencias médicas, educativas y de empleo, tanto públicas como privadas. Clarissa también había consultado recientemente con Amy y con la Mesa Directiva General sobre su esfuerzo para reducir el número de mujeres y bebés santos de los últimos días que morían durante el embarazo y el parto. La Sociedad de Socorro se había centrado durante mucho tiempo en la salud de las mujeres, y el parto era una preocupación vital durante esta época. La tasa de mortalidad de madres y bebés en Estados Unidos era elevada, lo que llevó al Congreso a proporcionar fondos a organizaciones que apoyaban a las futuras madres. Incluso antes de que estos fondos estuvieran disponibles, la Mesa Directiva General de la Sociedad de Socorro trabajó con la primera presidencia para establecer una casa de maternidad en Salt Lake City y proporcionar suministros médicos para las mujeres embarazadas en áreas más remotas. Para financiar el programa, la Sociedad de Socorro utilizó el dinero que había recibido por la venta de cereales al gobierno de Estados Unidos durante la guerra. Incapaz de reconciliarse con los nuevos métodos y cambios administrativos de la Sociedad de Socorro, Sousa dimitió de la Mesa Directiva General y de su trabajo en la revista Relief Society Magazine. «Dejo mi trabajo con amor por mis compañeras de labor», dijo a la mesa, «y confío en que ellas me extenderán el mismo amor a mí». Sousa, que nunca podía estar ociosa, se dedicó a otros proyectos. Anteriormente, ese mismo año, había criticado a Edward Anderson, editor de la publicación Improvement Era, por escribir historia de la iglesia que apenas mencionaba a las mujeres. En respuesta, Edward le recomendó que ella escribiera la historia de las mujeres santos de los últimos días. Sousa ya había escrito una historia de la Asociación de Mejoramiento Mutuo de las Mujeres Jóvenes, por lo que el proyecto le resultaba atractivo. A la primera presidencia también le gustó la recomendación, y Sousa no tardó en ponerse a escribir. El apóstol e historiador de la iglesia Joseph Fielding Smith, hijo del presidente Joseph F. Smith, invitó a Sousa a trabajar en su historia en un escritorio de la oficina del historiador. Poco después, la reubicó al otro lado del salón, en el despacho del elder B. H. Roberts. El despacho tenía un escritorio, una máquina de escribir, un lavabo, dos sillas y estanterías llenas de libros y papeles. Dado que el elder Roberts estaba en Nueva York sirviendo como presidente de la misión de los Estados del Este, el elder Smith le dijo que ella podría usar la oficina y nunca sería necesario que B.H. lo supiera. «Te doy gracias, padre», exclamó Sousa en su diario. «Ayúdame a cumplir con mis instrucciones». El 17 de noviembre de 1922, Armenia Lee cumplió su décimo año como presidenta de la AMMMJ, Asociación de Mejoramiento Mutuo de las Mujeres Jóvenes, en la Estaca Alberta, en Canadá. Sus años de servicio habían estado llenos de desafíos, ya que ella se desplazaba en caballo y en carruaje, bajo todo tipo de inclemencias del tiempo para visitar a las jóvenes y a sus líderes. Los inviernos eran extremadamente fríos en Alberta, lo que exigía una gran resistencia y mucho valor de quienes se aventuraban a salir al exterior. Sin embargo, se ponía su ropa más abrigada, se cubría casi totalmente con edredones y túnicas de lana, y se adentraba en la nieve y el hielo. Era una tarea peligrosa, pero le encantaba. Originaria de Utah, Armenia tenía 19 años cuando se casó con William Lee, un viudo con 5 hijos pequeños. Se habían trasladado a Canadá después de que William encontrara trabajo en una tienda en Cardston. El traslado fue difícil para Armenia, pero ella y William empezaron una nueva vida en la pequeña ciudad. Juntos tuvieron 5 hijos más, pusieron una funeraria y se mudaron a una casa de 4 habitaciones. Más tarde, en 1911, a pocos meses de su décimo aniversario de bodas, William sufrió un ataque al corazón y murió. Armenia no tenía aún 30 años de edad cuando se quedó viuda con 10 hijos a su cargo. La muerte de William fue repentina e impactante, pero Armenia sintió que el Espíritu del Señor la consolaba y la ayudaba a decir, «Hágase tu voluntad». La experiencia fue sagrada e innegable. «Sé que hay una vida futura», sin duda testificó, «y que los lazos familiares se extienden hasta la eternidad». Armenia fue llamada a dirigir la AMMMJ de la Estaca menos de 2 años después de la muerte de William. En ese momento, la AMMMJ, que estaba abierta a las jóvenes de 14 años y más, estaba experimentando muchos cambios. Unos meses antes de que Armenia fuera llamada, una estaca de Salt Lake City había organizado el primero de muchos campamentos de verano para mujeres jóvenes de la iglesia. Al igual que la Asociación de Mejoramiento Mutuo de los Hombres Jóvenes, AMMHJ, la AMMMJ había comenzado a ver las actividades recreativas como una forma de desarrollar el carácter. Al principio, las líderes de las mujeres jóvenes consideraron la posibilidad de unirse a una organización externa para chicas, tal como había hecho la AMMHJ con el programa de los Boy Scouts. Pero Martha Tinky, presidenta general de la AMMMJ, y su mesa directiva general prefirieron desarrollar su propio programa. La consejera de Martha, Ruth May Fox, había sugerido el nombre para el programa: Abejitas. Para los Santos de Utah, la colmena había sido durante mucho tiempo un importante símbolo de trabajo arduo y cooperación. Pero no fue hasta que Ellen Wallace, miembro de la mesa directiva general, leyó un libro titulado La vida de las abejas, en el que se detallaba cómo las abejas trabajaban juntas para construir colmenas, que las líderes vieron cómo el símbolo se aplicaba a su organización. Pronto las jóvenes de toda la iglesia se organizaron en enjambres bajo el liderazgo de una guardiana de las abejas. Para avanzar en el programa desde el nivel de abeja constructora de la colmena, pasando por el de recolectora de miel hasta guardiana de las abejas, las mujeres jóvenes tenían que alcanzar logros en aspectos relacionados con la religión, el hogar, la salud, las artes domésticas, la recreación al aire libre, los negocios y el servicio público. Armenia y sus consejeras habían comenzado a promover el programa de las abejitas en el verano de 1915. Y pronto los barrios de Cardston comenzaron a formar enjambres de 8 a 12 jovencitas. Un año después, Armenia habló a las abejitas y a los hombres jóvenes de la estaca sobre la importancia de la obra del templo. El templo en Cardston estaba en construcción, y cada uno de ellos tendría la oportunidad de participar en la obra del templo cuando estuviera terminado. Participar en esa obra era un privilegio, les dijo. Ahora, 6 años más tarde, el templo estaba casi listo para ser dedicado. Situada en lo alto de una colina en el centro de la ciudad, la estructura de granito blanco tenía un tejado en forma de pirámide e hileras de columnas cuadradas a su alrededor. Al igual que el templo en Hawái, no tenía agujas que se extendieran hacia el cielo. En lugar de ello, se asentaba con firmeza y majestuosidad sobre sus cimientos, tan sólido e inamovible como una montaña. El elder John Widsoe sujetó firmemente su mochila al bajar de un tren en la estación de Waterloo, en Londres. Era cerca del mediodía del 11 de julio de 1923. La estación estaba abarrotada de gente y hacía un calor insoportable. Él había ido a Europa con su compañero, apóstol Reed Smoot. Desde la guerra, las naciones escandinavas habían sido lentas en permitir el regreso de los misioneros, por lo que el presidente Grant pidió a Reed que utilizara su posición como senador de los Estados Unidos para hablar con los gobiernos de Dinamarca, Suecia y Noruega en nombre de la Iglesia. Como John era noruego y conocía varios idiomas europeos, fue llamado a unirse a Reed en esa misión. Mientras John se desplazaba por el andén del ferrocarril, oyó una voz familiar que gritaba: ¡Aquí está! Entonces sintió que se quedaba sin respiración, cuando su hijo de 20 años, Marcel, lo abrazó con fuerza. Marcel, que había estado sirviendo en la misión británica durante el último año, fue con su padre y el senador Smoot al hotel. De jovencito, Marcel había sido un buen estudiante y deportista, y John creía que la misión solo lo había convertido en alguien mejor aún. «Está completamente enamorado de su labor», escribió John más tarde a su esposa Lea. «En general me pareció una buena persona con quien estar, un chico sano, reflexivo, inteligente, afectuoso y ambicioso que intenta aprovechar su vida al máximo». Después de pasar unos días en Inglaterra, John y Reed viajaron a Escandinavia con David O. McKay, quien había sido llamado como presidente de la misión europea un año después de regresar de su gira mundial. Como de costumbre, La información falsa sobre la iglesia era la base de las restricciones gubernamentales contra ella. En Dinamarca, su primera parada, Reed concedió una entrevista sobre la iglesia a un importante periódico. Sus reuniones en otras naciones, que incluyeron audiencias con el arzobispo luterano de Suecia y el rey de Noruega, también fueron productivas. John atribuyó su éxito a la reputación de Reed. 20 años después de su controvertida elección, el senador se había convertido en un influyente legislador que gozaba de una estrecha amistad con el presidente de Estados Unidos. Al final de su asignación, John informó a la primera presidencia de que Reed y él habían conseguido buena prensa para la iglesia y habían convencido a muchos líderes europeos de que sus normas contra la obra misional eran obsoletas. Pero la experiencia le estaba haciendo reflexionar. Luego de una agotadora reunión, John se encontró con una estatua de bronce de Jöns Jacob Berzelius, un famoso químico sueco al que admiraba. Sentado cerca de la estatua, John se preguntó qué habría pasado si él también se hubiera dedicado por completo a la ciencia, en lugar de regresar a Utah para ayudar a educar a los santos y servir en la iglesia. ¿Cómo me habría deleitado en tener una vida como la de Berzelius?, escribió a Lea más tarde esa noche. Pues sé que con la ayuda de Dios habría tenido gran éxito. En lugar de ello, John había dejado su profesión y abandonado gran parte de sus investigaciones científicas para servir como apóstol de Jesucristo. Sin embargo, no se arrepintió de su nuevo camino, a pesar de la tristeza que le producía haber abandonado viejos sueños. «No puedo hablar aquí de estas cosas que vuelan por mi alma», le dijo a Lea. «Solo la promesa de la vida después de esta vida podría justificar algunas cosas». El 25 de agosto de 1923, no mucho después de que los dos apóstoles regresaran de su misión a Escandinavia, un tren especial que transportaba a Heber J. Grant, 9 apóstoles y cientos de santos de Salt Lake City y de otras partes de la iglesia, llegó a Canadá para la dedicación del templo de Cardston, Alberta. Los visitantes no tardaron en desabordar la ciudad, que apenas tenía espacio para todos. Sin embargo, los santos canadienses hicieron con gusto todos los esfuerzos posibles para hospedar a sus invitados. En medio de la emoción del día, Armenia Lee tuvo una entrevista con el apóstol George F. Richards y con su presidente de estaca de muchos años, Edward J. Wood, quien había sido llamado como presidente del nuevo templo. Armenia y Edward eran amigos desde hacía muchos años. Después de la muerte de su esposo, había acudido a menudo a él en busca de consejo y asesoramiento. Habían trabajado juntos como líderes de la estaca y Edward se había convertido en casi un hermano para ella. Una vez iniciada la reunión, el elder Richards preguntó a Armenia si estaría dispuesta a servir como directora de las obreras del nuevo templo. Si Armenia aceptaba el cargo, tendría que seleccionar y supervisar a las obreras del templo, asesorar a las mujeres que recibieran las ordenanzas por primera vez y atender una enorme cantidad de tareas adicionales. Armenia se sintió a la vez aturdida y honrada por el llamamiento. «Aceptaré el cargo con toda humildad y lo haré lo mejor posible», dijo. Al día siguiente, Anthony Ivins, de la primera presidencia, apartó a Armenia dentro del templo. Más tarde, a las 10 de la mañana, asistió a la primera sesión de la dedicación. Arrodillado, ante un altar en el Salón Celestial, el presidente Grant ofreció la oración de dedicación, pidiendo a Dios que santificara el templo y bendijera a aquellos cuyas vidas tocaría. También pidió una bendición especial para los jóvenes de la iglesia, tan queridos en el corazón de Armenia. «Guarda a la juventud de tu pueblo, oh Padre, en el camino estrecho y angosto que conduce a ti», oró. «Dales un testimonio de la divinidad de esta obra, como nos lo has dado a nosotros, y presérvalos en la pureza y la verdad». El templo se abrió para la realización de ordenanzas poco después, En los últimos años, el presidente Grant había buscado formas de aumentar la participación en el templo. En 1922, había pedido a un comité de apóstoles que estudiara cómo acortar las sesiones de investidura, que podían durar hasta 4 horas y media. En esos momentos, los templos celebraban varias sesiones diarias y empezaron a ofrecer sesiones vespertinas para atender a los santos que no podían asistir durante el día. Los líderes de la iglesia también pusieron fin a la práctica de hacer que los santos acudieran al templo para recibir un bautismo o una bendición de salud, argumentando que podría interferir en el desarrollo normal de las ordenanzas. Un cambio inesperado que introdujeron fue una modificación en el garment del templo. El patrón del garment que existía se extendía hasta los tobillos y las muñecas, y tenía cordones y cuello, por lo que no se adecuaba al tipo de ropa que se usaba en los años 20. Reconociendo que el simbolismo del garment era más importante que su estilo, la primera presidencia dio instrucciones para que se facilitara un garment más corto y sencillo. Dado que las obligaciones de Armenia como directora de las obreras del templo ocupaban gran parte de su tiempo, fue relevada como presidenta de la AMMMJ. El tiempo que pasó con las mujeres jóvenes fue para ella una parte muy especial de su vida, y echaba de menos el poder trabajar con ellas. Sin embargo, halló un nuevo gozo al saludar a las jóvenes, que había conocido en la Asociación de Mejoramiento Mutuo, cuando acudían al templo para recibir sus investiduras y ser selladas con sus esposos por el tiempo y la eternidad. Por invitación de los editores de la revista Gaceta de la Mujer Joven, Young Woman's Journal, Armenia publicó sus sentimientos sobre su relevo después de años de servicio en la AMMMJ. «¿Cómo amo a la juventud de Sion?», escribió. «No pido mayor recompensa que la que he recibido de ver a nuestras jóvenes crecer y desarrollarse como mujeres adultas, fieles a su herencia».
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5: Envejecer fielmente. Encontrar la plenitud por medio de Jesucristo. Por Michelle Dennis Christensen. Me caían lágrimas mientras oraba para pedir paz cuando mi hijo menor llenó su solicitud misional. Realmente quería que él fuera una misión. Así era. Trataba de convencerme de ello. Amo a mi Salvador y en verdad estaba emocionada por la oportunidad de que mi hijo compartiera el gozo que podemos encontrar por medio de Jesucristo. Sin embargo, en el fondo tenía miedo de que se fuera. Sabía que nunca volvería verdaderamente a casa después de su misión. Aunque viviera en casa, no sería lo mismo. Mis amigos me decían que la etapa del nido vacío era maravillosa. Mi esposo y yo estábamos entusiasmados y deseando disfrutar de la libertad y las oportunidades que no habíamos tenido mientras criábamos a nuestros hijos. Con esa nueva libertad, me dediqué a una infinidad de actividades. Viajé con mi esposo, aprendí a tocar el órgano para mi llamamiento, jugué con mis nietos e hice la obra del templo y de historia familiar. Encontré emoción y aventura, superación personal y cosas maravillosas. Sin embargo, siempre faltaba algo. Todavía había algo que no estaba ahí. Cuando mi hijo se fue, se llevó un gran pedazo de mi corazón que al parecer no podía llenar. Aproximadamente un año después de que mi hijo hubo partido, tuve un berrinche que podía competir con todos los berrinches que mis hijos tuvieron cuando eran pequeños. Mi esposo me miró y me dijo, «Michelle, tienes que prestar servicio». Me inscribí en una oportunidad para servir. Aún así, me dolía el corazón. Me costaba mucho dedicarme al servicio o a cualquiera de las otras actividades que me llamaban la atención. Sin mis hijos, sentía que mi vida nunca volvería a estar completa. Una noche, cuando oré para pedir ayuda, el Espíritu me informó que estaba experimentando el vacío que proviene de la pérdida de propósito. Yo pensaba que había superado esa tristeza particular, llenando mi vida con todas esas actividades maravillosas. En busca de respuestas, Mientras buscaba respuestas, encontré esta declaración de la historia del profeta José Smith. Cuando perdemos algo o a alguien en quien hemos puesto nuestra devoción, debe ser una advertencia para nosotros. Nuestro afecto debe entregarse a Dios y a su obra, más intensamente que a nuestros semejantes. Una sacudida de luz atravesó la oscura nube que cubría mi corazón. Había tratado de llenar mi profundo vacío de pesar con cosas, actividades y experiencias, sirviendo, amando y buscando talentos. Todas eran cosas buenas, pero no llenaban el vacío que sentía. No sanaban de la manera en que yo necesitaba sanar. Me di cuenta de que ese tipo de paz y satisfacción solo puede venir por medio de nuestro Salvador Jesucristo. Jesús enseñó: "Yo soy el camino y la verdad y la vida". Es solo por medio de Él que hallamos gozo, plenitud, paz y satisfacción. En el Salmo capítulo 16, versículo 11 leemos: "Me mostrarás la senda de la vida". En tu presencia hay plenitud de gozo. ¿Cómo cambié? Mi vida no cambió instantáneamente. Mi corazón no sanó instantáneamente. No obstante, sabía dónde debía estar mi enfoque para que eso sucediera. Mis oraciones cambiaron. Comencé a pedirle al Padre Celestial que me ayudara a establecer una relación más fuerte con mi Salvador. Cuando me desanimaba, conscientemente me recordaba a mí misma que Jesucristo estaba a mi lado y que mediante la gracia de su poder expiatorio, Él me ayudaría. Mi estudio de las Escrituras se centró más en cultivar una relación con Él. Me llevó tiempo, pero persistí en dirigir mis emociones, mi energía y mis pensamientos hacia Jesucristo. Al hacerlo, la pesada oscuridad comenzó a disiparse. Disfrutaba más de los pequeños actos de servicio y amor de cada día. La luz y la esperanza iluminaron mi camino y llenaron el vacío de mi corazón. Poner al Salvador en primer lugar dio un significado y gozo más profundos a cada aspecto de mi vida, desde servir hasta pasar tiempo en familia, desde viajar hasta desarrollar mis talentos. Todo se enriqueció con Cristo como lo central. El trayecto de cada persona a través de los tiempos cambiantes de la vida es único. Sin embargo, la solución a nuestros pesares es responder al llamado de Cristo cuando Él dice: "Vengan a mí con íntegro propósito de corazón, y los sanaré". Solo por medio de Él hallaremos la verdadera sanación, la paz, el amor y el gozo. La autora vive en Utah, Estados Unidos.
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6: Esta conferencia general se convocó en una época en que hay tanta confusión y tanto peligro que nuestros jóvenes se preguntan qué camino han de seguir. Habiendo sido amonestados mediante las revelaciones de que sería así, a los profetas y apóstoles siempre se les ha mostrado qué hacer. El Señor le reveló al profeta José Smith que todo hombre hable en el nombre de Dios el Señor, el Salvador del mundo. Cuando se restauraron las llaves, disponían que la autoridad del sacerdocio estuviese presente en todo hogar, con abuelos, padres e hijos. Hace 15 años, con el mundo en caos, la primera presidencia y el quórum de los 12 apóstoles emitieron La Familia, una proclamación para el mundo, la quinta proclamación en la historia de la Iglesia. De acuerdo con la definición de las Escrituras, se califica como una revelación, una guía que los miembros de la Iglesia harían bien en leer y seguir. Declara, en parte, nosotros, la primera presidencia y el consejo de los 12 apóstoles de la Iglesia de Jesucristo de los Santos de los Últimos Días, solemnemente proclamamos que el matrimonio entre el hombre y la mujer es ordenado por Dios y que la familia es fundamental en el plan del Creador para el destino eterno de sus hijos. Los dioses descendieron para organizar al hombre a su propia imagen, para formarlo a imagen de los dioses, para formarlos varón y hembra. Y dijeron los dioses: los bendeciremos y haremos que fructifiquen y se multipliquen y llenen la tierra y la sojuzguen. Este mandamiento nunca se ha anulado. Y con esto los probaremos para ver si harán todas las cosas que el Señor su Dios les mandare. Sea dispuesto que seamos felices, porque existen los hombres para que tengan gozo. Ley enseñó que los hombres son libres y deben ser libres para actuar por sí mismos y no para que se actúe sobre ellos, a menos que sea por el castigo de la ley en el grande y último día. El antiguo refrán, el Señor está votando por mí y Lucifer está votando contra mí, pero mi voto es el que cuenta, describe una convicción doctrinal de nuestro albedrío que es más poderoso que la voluntad del adversario. El albedrío es de gran valor. De manera imprudente y ciega, podemos cederlo, pero no nos lo pueden quitar a la fuerza. Existe también una antigua excusa. El diablo me forzó a hacerlo. No es así. Él puede engañarnos y embaucarnos, pero no tiene el poder de obligarnos, ni a ustedes ni a nadie más, a transgredir o seguir haciéndolo. El que se nos encomiende el poder de crear vida conlleva los más grandes gozos y las más peligrosas tentaciones. El don de la vida mortal y la capacidad de crear otras vidas es una bendición divina. Mediante el uso debido de este poder, como en ninguna otra cosa, podemos asemejarnos a nuestro Padre Celestial y sentir una plenitud de gozo. Este poder no es algo de menor importancia del plan de felicidad. Es la clave. Sí, la clave misma. Ya sea que utilicemos este poder como lo requieren las leyes eternas o que rechacemos su propósito divino, tendrá un efecto eterno en lo que lleguemos a ser. ¿No sabéis que sois templo de Dios y que el Espíritu de Dios mora en vosotros? Se percibe un sentimiento de liberación cuando una persona toma la determinación por sí misma por ser obediente a nuestro Padre Celestial y a nuestro Dios, y le expresa esa disposición por medio de la oración. Cuando obedecemos, podemos disfrutar de esos poderes en el convenio del matrimonio. De nuestras fuentes de vida emanarán nuestros hijos, nuestra familia. El amor entre el esposo y la esposa puede ser constante y traer realización y satisfacción todos los días de nuestra vida. Si a alguien se le niegan esas bendiciones en la mortalidad, la promesa es que éstas se les proveerán en el mundo venidero. El amor puro implica que únicamente después de una promesa de fidelidad eterna, de una ceremonia legal y lícita, y preferiblemente después de la ordenanza del sellamiento en el templo, se liberan esos poderes que dan vida para la plena expresión del amor. Se ha de compartir única y exclusivamente entre el hombre y la mujer, el esposo y la esposa, con el que será nuestro compañero para siempre. El Evangelio es sumamente claro en cuanto a esto. Somos libres de no hacer caso a los mandamientos, pero cuando las revelaciones se habla en términos tan directos como no harás, vale más que prestemos atención. El adversario tiene celos de todos los que tienen el poder de procrear. Satanás no puede procrear, es impotente. Él busca que todos los hombres sean miserables como él. Él trata de degradar el debido uso de los poderes procreadores, tentándolos a ustedes para que sostengan relaciones inmorales. El Señor utilizó la expresión «es semejante» a fin de crear una imagen que sus seguidores pudieran entender, tales como «el reino de los cielos es semejante al mercader» o «el reino de los cielos es semejante a una red». Los poderes procreadores, tentándolos a ustedes para que sostengan relaciones inmorales. El Señor utilizó la expresión «es semejante» a fin de crear una imagen que sus seguidores

a una plaga que se está extendiendo por todo el mundo, infectando a uno aquí y a uno allá, tratando implacablemente de invadir cada hogar con más frecuencia a través del esposo y padre. El efecto de esta plaga puede ser espiritualmente fatal y lamentablemente con frecuencia lo es. Lucifer trata de estropear el gran plan de redención, el gran plan de felicidad. La pornografía siempre rechazará el Espíritu de Cristo e interrumpirá las comunicaciones entre nuestro Padre Celestial y sus hijos y deteriorará la tierna relación entre el esposo y la esposa. El sacerdocio posee el poder supremo. Los puede proteger de la plaga de la pornografía y es una plaga si están cediendo a su influencia. Si la persona es obediente, el sacerdocio puede demostrar la manera de cambiar un hábito e incluso borrar una adicción. Los poseedores del sacerdocio tienen esa autoridad y deben emplearla para echar fuera influencias malignas. Levantamos una voz de alarma y advertimos a los miembros de la iglesia que despierten y que se den cuenta de lo que está pasando. Padres, estén alerta, siempre vigilantes, no sea que esa maldad amenace su círculo familiar. Nosotros enseñamos una norma de conducta moral que nos protegerá de muchos de los sustitutos o de las falsificaciones del matrimonio provenientes de Satanás. Es preciso que entiendan que cualquier persuasión que se haga para entrar en cualquier relación que no esté en armonía con los principios del Evangelio debe ser inapropiada. Del Libro de Mormón aprendemos que la maldad nunca fue felicidad. Algunos suponen que fueron programados con anterioridad y que no pueden superar lo que consideran tendencias innatas hacia lo impuro y antinatural. No es así. ¿Por qué haría eso nuestro Padre Celestial a cualquier persona? Recuerden, Él es nuestro Padre. Pablo prometió que Dios no os dejará ser tentados más de lo que podáis resistir, sino que dará juntamente con la tentación la salida para que podáis soportar. Ustedes pueden, si lo desean, romper los hábitos, vencer una adicción y alejarse de lo que no es digno de cualquier miembro de la iglesia. Como Alma aconsejó, debemos velar y orar incesantemente. Isaías advirtió, «Ay de lo que a lo malo llaman bueno, y a lo bueno malo, que hacen de la luz tinieblas y de las tinieblas luz, o que ponen lo amargo por lo dulce y lo dulce por amargo». Hace unos años visité una escuela en Albuquerque. Una maestra me contó de un niño que llevó un gatito a clase. Como podrían imaginar, eso interrumpió todo. Ella le pidió que pasara al frente para que le enseñara el gatito a los niños. Todo marchó bien hasta que uno de los pequeños dijo, «¿Es un gatito o una gatita?». Para no tener que explicar esa lección, la maestra dijo, «No importa, es solo un gatito». Pero insistieron. Finalmente, un niño dijo, «Yo sé cómo, puedo saberlo», mientras sé levantar la mano. Resignada a hablar del asunto, la maestra dijo, «¿Cómo puede saberlo?». Él dijo, «Podemos ponerlo a voto». Tal vez se rían de este cuento, pero si no están alerta, hoy día hay personas que no solo toleran, sino que abogan por el voto para cambiar leyes que legalizan la inmoralidad, como si un voto fuera a cambiar de alguna manera los designios de las leyes y de la naturaleza de Dios. Sería imposible poner en vigor una ley en contra de la naturaleza. Por ejemplo, ¿piensan que sería bueno un voto para revocar la ley de la gravedad? Hay leyes tanto morales como físicas irrevocablemente decretadas en el cielo antes de la fundación de este mundo, que no se pueden cambiar. La historia demuestra una y otra vez de las normas morales que no se pueden cambiar mediante el combate ni por votación. El legalizar lo que es básicamente incorrecto o malo no prevendrán el dolor ni los castigos que vendrán con tanta seguridad como que la noche le sigue al día. No obstante la oposición, estamos resueltos a persistir hasta el final. Nos apegaremos a los principios y a las leyes y ordenanzas del Evangelio.

0: Si se malinterpretan, ya sea de manera inocente o intencional, así sea, no podemos cambiar, no cambiaremos. Rápidamente nos extraviamos cuando desobedecemos las leyes de Dios. Si no protegemos y cuidamos a la familia, la civilización y nuestras libertades seguramente perecerán. Yo, el Señor, estoy obligado cuando hacéis lo que os digo, mas cuando no hacéis lo que os digo, ninguna promesa tenéis. Toda alma recluida en una prisión de pecado, culpabilidad o perversión tiene una llave de la puerta. La llave lleva el rótulo arrepentimiento. Si ustedes saben cómo usar esa llave, el adversario no podrá retenerlos. Los principios gemelos del arrepentimiento y del perdón exceden en fortaleza el asombroso poder del tentador. Si se encuentran atados a una adicción o a un hábito indignos, deben dejar el comportamiento perjudicial. Los ángeles los entrenarán y los líderes del sacerdocio los guiarán durante esos tiempos difíciles. En ninguna otra parte se manifiestan más la generosidad, la bondad y la misericordia de Dios que en el arrepentimiento. ¿Comprenden el supremo poder purificador de la expiación que llevó a cabo el Hijo de Dios, nuestro Salvador y nuestro Redentor? Él dijo, «Yo, Dios, he padecido estas cosas por todos, para que no padezcan si se arrepienten». En ese divino acto de amor, el Salvador pagó los castigos por nuestros pecados para que nosotros no tuviéramos que pagar. Para aquellos que en verdad lo desean, hay una manera de regresar. El arrepentimiento es semejante al detergente. Incluso las resistentes manchas del pecado podrán quitarse. Los poseedores del sacerdocio llevan consigo el antídoto para quitar las terribles imágenes de la pornografía y para disipar la culpabilidad. El sacerdocio tiene el poder para desatar la influencia de los hábitos, aún para quitar la cadena de la adicción. Sin importar lo apretada que ésta esté, puede sanar las cicatrices de errores pasados. No hay palabras más bellas y consoladoras que todas en todas las revelaciones que ésta. He aquí, quien se ha arrepentido de sus pecados es perdonado, y yo, el Señor, no lo recuerdo más. A veces, incluso después de la confesión y del pago del castigo, la parte más difícil del arrepentimiento es perdonarse a uno mismo. Es preciso llegar a saber que el perdón significa perdón. Cuantas veces mi pueblo se arrepienta, le perdonaré sus transgresiones contra mí. El presidente Joseph Fielding Smith contó sobre una mujer arrepentida que luchaba por encontrar la salida de una vida inmoral. Ella le preguntó qué debía hacer ahora. A su vez, él le pidió que le leyera en el Antiguo Testamento el relato de Lot y de su esposa, que se convirtió en una estatua de sal. Después, le preguntó, ¿qué lección aprendió usted de estos versículos? Ella contestó, el Señor destruirá a los inicuos. No es así, le dijo el presidente Smith a esta mujer arrepentida. La lección para usted es esta, no mire atrás. Aunque parezca extraño, es posible que la prevención y la cura más sencilla y más poderosa para la pornografía o para cualquier acto impuro sea no hacerle caso y evitarla. Borren de su mente cualquier pensamiento indigno que trate de arraigarse allí. Una vez que hayan decidido permanecer limpios, estarán reafirmando el albedrío que Dios les dio. Y después, como aconsejó el presidente Smith, no miren atrás. Les prometo que más adelante habrá paz y felicidad para ustedes y su familia. El objetivo fundamental de toda la actividad en la iglesia es que el hombre, su esposa y sus hijos sean felices en el hogar. Invoco las bendiciones del Señor sobre ustedes para que puedan ser protegidos de esta plaga y también que el sacerdocio pueda bendecirles. Les bendigo con este poder en el nombre de Jesucristo. Amén.
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2: Principios básicos del Evangelio. Fe en Jesucristo. Tener fe en Jesucristo es el primer principio del Evangelio. Nuestra fe nos ayudará a tomar las decisiones que nos conducirán de regreso a nuestro Padre Celestial. Podemos esforzarnos por fortalecer nuestra fe a lo largo de la vida. ¿Qué es la fe? La fe es una creencia o confianza firme en algo. Tener fe incluye esperar y creer en cosas que son verdaderas, aun cuando no las veamos ni las entendamos completamente. La fe es centrada en Jesucristo. Para que nos conduzca a la salvación, nuestra fe debe centrarse en Jesucristo como nuestro Salvador y Redentor. Tener fe en Cristo significa tener confianza en Él, significa confiar por completo en Él, confiar en su poder, inteligencia y amor. También abarca el creer y el seguir sus enseñanzas. Aumentar nuestra fe. La fe es un don de Dios, pero debemos procurarla y esforzarnos por conservarla firme. Podemos aumentar nuestra fe al orar y al estudiar las Escrituras y las enseñanzas de los profetas de los últimos días. También fortalecemos la fe al vivir rectamente y guardar nuestros convenios. Vivir por fe. La fe es mucho más que una simple creencia. Incluye actuar de acuerdo con dicha creencia. Mostramos nuestra fe por medio de la forma en que vivimos. La fe en Jesucristo nos motiva a seguir su ejemplo perfecto. La fe nos lleva a obedecer los mandamientos, a arrepentirnos de nuestros pecados y a hacer y a guardar convenios. La fe puede conducir a milagros. La fe verdadera produce milagros, los cuales pueden incluir visiones, sueños, sanidades y otros dones que provienen de Dios. Las Escrituras contienen muchos relatos de personas que recibieron milagros del Señor debido a su fe en Él. Véase Milagros en la Guía para el Estudio de las Escrituras a fin de ver algunos ejemplos. La fe puede brindar paz. Tener fe en Dios y en su plan de salvación puede fortalecernos durante nuestras dificultades. La fe puede darnos fuerza para seguir adelante y afrontar las dificultades con valor. Aun cuando el futuro parezca incierto, la fe en el Salvador puede darnos paz. La fe en Jesucristo conduce a la salvación. Ejercer fe en Cristo nos llevará a la salvación. Cristo ha preparado la vía para que recibamos la vida eterna. Conforme vivamos de acuerdo con nuestra fe en Él, pueden perdonársenos nuestros pecados y podemos regresar a vivir con Dios de nuevo. Palabras para recordar. Convenio. Es una promesa sagrada que hacemos con Dios. Hacemos convenios en las ordenanzas como el bautismo y la investidura del templo, por ejemplo. Milagro. Es un acontecimiento extraordinario que se produce mediante el poder de Dios. Vemos los milagros debido a nuestra fe en el Señor. Plan de salvación. Es el plan de Dios para ayudar a sus hijos a vencer el pecado y la muerte a fin de que regresen a Él. La fe en Jesucristo es importante en dicho plan, porque solo mediante su expiación podemos ser salvos. Conozca más. Si tiene preguntas acerca de la fe, puede hablar con sus hermanos o hermanas ministrantes, los líderes de su barrio o rama, o los misioneros. También puede buscar enseñanzas y otros materiales sobre la fe en laiglesiadejesucristo.org o en la aplicación Biblioteca del Evangelio. De las Escrituras. La fe viene por el oír la palabra de Dios. Véase Romanos, capítulo 10, versículo 17. La fe sin obras es muerta. Véase Santiago, capítulo 2, versículos 17 y 18. El Señor puede hacer todas las cosas por nosotros si tenemos fe. Véase 1 Nefi, capítulo 7, versículo 12.
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1: I am grateful to be with you.
2: Agradezco de estar con ustedes esta tarde de adoración, reflexión y dedicación. Oramos juntos. Y nuestro Padre Celestial tan amado nos ha escuchado. Hemos recordado al Salvador, el Señor Jesucristo, mientras fuimos conmovidos por himnos de alabanzas a Él. Hemos sido inspirados a hacer más para ayudar a nuestro Maestro en su obra de elevar y consolar a los hijos de nuestro Padre Celestial. Nuestro deseo de servir a los demás se incrementa debido a nuestra gratitud por lo que el Salvador ha hecho por nosotros. Es por eso que se nos llena de gozo el corazón al escuchar la letra del himno «Tú me has dado muchas bendiciones, Dios». En el gran sermón que se encuentra en el Libro de Mormón, el rey Benjamín prometió ese sentimiento de gratitud. Cuando nuestra fe en Jesucristo nos conduce a ser merecedores del gozo de su perdón, deseamos servir a los demás por él. El rey Benjamín enseñó que el perdón no se obtiene en un solo instante. Lo dijo de este modo: y ahora bien, por causa de estas cosas que os he hablado, es decir, a fin de retener la remisión de vuestros pecados de día en día, para que andéis sin culpa ante Dios, quisiera que de vuestros bienes dieses al pobre, cada cual según lo que tuviere, tal como alimentar al hambriento, vestir al desnudo, visitar al enfermo y ministrar para su alivio, tanto temporal como espiritual, según sus necesidades. Amulek, el compañero de Alma, también enseñó que debemos continuar en el servicio que brindamos por él a fin de retener el perdón. Y lo dijo de esta forma: y aquí, amados hermanos míos, os digo que no penséis que todo esto es todo, porque si después de haber hecho todas estas cosas, volvéis la espalda al indigente y al desnudo, y no visitáis al enfermo y afligido, y si no dais de vuestros bienes, si los tenéis, a los necesitados, os digo que si no hacéis ninguna de estas cosas, he aquí, vuestra oración es en vano, y no os vale nada, y sois como los hipócritas que niegan la fe. Esta noche he pensado en las mujeres de mi vida. En mi familia hay 31 entre mujeres y niñas, comenzando con mi esposa y terminando con nuestras 3 nuevas bisnietas. Algunas están aquí. 5 son menores de 12 años y esta podría ser su primera reunión en el centro de conferencia con sus hermanas de la Iglesia del Salvador. Cada una se llevará sus propios recuerdos y hará sus propios compromisos a raíz de esta experiencia. Hay 3 recuerdos y 3 compromisos que ruego permanezcan con ellas a lo largo de toda su vida y más allá. Los recuerdos son de sentimientos y los compromisos son de cosas por hacer. El sentimiento más importante es el amor. Ustedes han sentido el amor de las grandes líderes que han discursado por el Espíritu, han sentido que las aman sin conocerlas, porque ellas han sentido el amor que el Padre Celestial y el Salvador tienen por ustedes. Por eso tienen tanto deseo de servirlas y de que reciban las bendiciones que Dios desea para ustedes. Esta noche ustedes han sentido amor por los demás, por amigos, compañeros de estudios, vecinos y hasta personas que acaban de conocer, a veces hasta desconocidos. Ese amor es un don de Dios que las Escrituras llaman caridad y el amor puro de Cristo. Han sentido ese amor esta noche y pueden sentirlo a menudo si lo buscan. El segundo sentimiento es la influencia del Espíritu Santo. Las hermanas les han prometido que el Espíritu Santo las guiaría para encontrar el servicio que el Señor desearía que presten a los demás por Él. Han sentido por el Espíritu que sus promesas venían del Señor y que son ciertas. El Señor dijo, y ahora, de cierto te digo, pon tu confianza en ese Espíritu que induce a hacer lo bueno, sí, a obrar justamente, a andar humildemente, a juzgar con rectitud. Y este es mi Espíritu. Quizás hayan recibido esa bendición esta noche. Por ejemplo, es posible que pensaran en el nombre o el rostro de una persona en necesidad. Pudo haber sido una idea fugaz, pero gracias a lo que escucharon esta noche, orarán al respecto confiando en que Dios las guiará para hacer el bien que Él desea para esa persona. A medida que esas oraciones sean un patrón en su vida, ustedes y otras personas cambiarán para bien. El tercer sentimiento que han experimentado es el deseo de acercarse más al Salvador. Aún la niña más pequeña aquí presente habrá sentido la realidad de la invitación de la canción «Venid a mí», mandó Jesús. Andemos en divina luz. Con esos sentimientos, primero deben comprometerse a ir y servir, a sabiendas de que no lo harán solas. Cuando vayan a consolar y a prestar servicio a una persona en nombre del Salvador, Él preparará el camino delante de ustedes. Como les podrán decir las ex misioneras aquí presentes, eso no significa que detrás de cada puerta haya una persona lista para recibirlas o que cada persona a quien traten de servir les dará las gracias. Sin embargo, el Señor irá delante de su faz para preparar el camino. El presidente Monson ha dicho reiteradamente que él sabe de la realidad de la promesa del Señor cuando dijo, «Y quienes os reciban, allí estaré yo también, porque iré delante de vuestra faz. Estaré a vuestra diestra y a vuestra siniestra, y mi espíritu estará en vuestro corazón, y mis ángeles alrededor de vosotros para sosteneros». Una de las maneras en que Él va delante de su faz es cuando prepara el corazón de la persona a quien Él les ha pedido que sirvan. Y también prepara el corazón de ustedes. También notarán que el Señor pone ayudantes a su lado, a su diestra y siniestra, y a su alrededor. No van solas a servir a los demás en nombre de Él. Él hizo eso conmigo esta noche. El Señor preparó a muchos testigos, tanto en palabra como en música, para combinar y multiplicar el poder de lo que Él deseaba que yo dijera. Solo tenía que asegurarme de que mi parte encajara en su composición. Espero y ruego que sientan esa gratitud y ese gozo a medida que el Señor las reúna con otras personas para servir en su nombre. Si tienen esa experiencia a menudo, y así será, podrán sonreír al reconocer como me sucede a mí cada vez que cantamos «Dulce tu obra es, Señor». Además, sonreirán al recordar este versículo y respondiendo el Rey les dirá «De cierto os digo que en cuanto lo hicisteis a uno de estos mis hermanos más pequeños, a mí lo hicisteis». Segundo, recordar al Señor al prestar servicio en su nombre. El Señor no solo va delante de vuestra faz y envía ángeles para ayudarnos, sino que también siente el consuelo que damos a los demás como si se lo diéramos a Él. Cada hija de Dios que escuche y crea los mensajes de esta reunión se preguntará, ¿qué desea el Señor que yo haga para ayudarlo a socorrer a los necesitados? Cada hermana está en una situación única, Tal es el caso de mi pequeño grupo de hijas, nueras, nietas y bisnietas. A ellas y a todas las hijas del Padre Celestial les repito el sabio consejo de la hermana Linda K. Burton. Ella les pidió que oraran con fe para saber lo que el Señor deseaba que hicieran según sus circunstancias, y luego les hizo la promesa del dulce consuelo que el Señor mismo dio a la mujer que fue criticada por haber ungido su cabeza con aceite costoso cuando éste pudo haberse vendido para ayudar a los pobres. Pero Jesús dijo: «Dejadla. ¿Por qué la molestáis? Buena obra me ha hecho, porque siempre tendréis a los pobres con vosotros y cuando querráis, les podréis hacer el bien. Mas a mí no siempre me tendréis». Ella ha hecho lo que podía, porque se ha anticipado a ungir mi cuerpo para la sepultura. De cierto os digo que donde quiera que se predique este evangelio en todo el mundo, también se contará lo que ésta ha hecho para memoria de ella. Ese breve pasaje es un dulce y sabio consejo, perfecto para las hermanas fieles del reino del Señor en una época tumultuosa. Ustedes orarán para saber a quién el Padre desea que sirvan por amor a Él y a nuestro Salvador. No esperarán ni querrán recibir reconocimiento público como aquella mujer del pasaje en el Evangelio de Marcos, cuya obra santa para honrar al Salvador del mundo es recordada, mas no por su nombre. Espero que las hermanas de mi familia hagan lo mejor que puedan por amor a Dios para servir a los necesitados. Y lo tercero que espero que hagan es que actúen personalmente con modestia en sus buenas obras. Ahora rogaré que ellas acepten el consejo del Señor cuando dijo, y espero que sea algo encomiable y significativo: «Mirad que no deis vuestras limosnas delante de los hombres para ser vistas por ellos. De otra manera, no tendréis recompensa de vuestro Padre que está en los cielos». Y agregó: «Mas cuando tú des, no sepa tu izquierda lo que hace tu derecha, para que sea tu limosna en secreto, y tu Padre, que ve en secreto, te recompensará en público». Mi ruego para las hermanas del reino, donde quiera que estén y cualesquiera que sean sus circunstancias, es que su fe en el Salvador y gratitud por su expiación las guíe a hacer todo lo que puedan por aquellos a los que Dios les pida que sirvan. Si lo hacen, les prometo que avanzarán en la senda para llegar a ser mujeres santas, a las que el Salvador y nuestro Padre Celestial recibirán cálidamente y recompensarán en público. Testifico que esta es la iglesia de Jesucristo resucitado. Él venció la tumba. Él pagó el precio por nuestros pecados. Y sé que por Él resucitaremos y podremos tener vida eterna. El presidente Thomas S. Monson es su profeta viviente. El Padre Celestial escucha y contesta nuestras oraciones. Testifico que nos acercamos más al Salvador a medida que, por amor puro, servimos a los demás en su nombre. Soy su testigo y lo testifico solemnemente en el nombre de Jesucristo. Amén.
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3: Jóvenes adultos. Tres maneras de sobrellevar la vida y disfrutarla. Por Emma Heberson, Revistas de la Iglesia. El Padre Celestial desea que hallemos gozo en la vida que se nos ha dado. ¿Cuándo fue la última vez que fuiste verdaderamente feliz? ¿Te costó responder esta pregunta? En los momentos difíciles, tal vez nos abrumen tanto nuestras pruebas que realmente no podamos recordar lo que es el gozo. Como dijo la hermana Reina Ia Burto, quien fue segunda consejera de la Presidencia General de la Sociedad de Socorro. En la vida podrían formarse nubes negras que nos impidan percibir la luz de Dios y hasta ocasionar que nos preguntemos si aún existe. Para muchos jóvenes adultos, la vida a veces puede parecernos algo que simplemente hay que sobrellevar, algo que nos resulta difícil hasta que finalmente recibamos esas bendiciones que se nos han prometido. Lo que en ocasiones olvidamos es que también es algo para disfrutar. La bendición de la felicidad eterna puede comenzar ahora. Estas son algunas maneras en que podemos reavivar la luz y el gozo en nuestra vida. Recuerda las verdades sencillas. En lugar de entrenar los ojos para ver en la oscuridad, podemos buscar los rayos de luz que el Evangelio de Jesucristo trae a nuestra vida. El presidente Russell M. Nelson nos ha recordado que el gozo proviene de Jesucristo. Él es la fuente de todo gozo. Cuando tengas dificultades para encontrar la luz en tu vida, el primer paso siempre debe ser acudir a Jesucristo. También puedes pedir al Padre Celestial que te ayude a recordar la importancia de tu identidad divina. El elder Gary B. Sabin de los 70 enseñó: para nuestra felicidad es crucial que recordemos que somos hijos e hijas de un amoroso Padre Celestial. El saber verdaderamente que Dios está al tanto de ti y desea lo mejor para ti puede iluminar tu vida. A pesar de los desafíos que afrontes, recordar estos principios básicos del Evangelio puede ayudarte a invitar la luz del Salvador a tu vida. Descubre qué te hace feliz. A veces puede ser difícil recordar que nuestra felicidad no siempre se parece a la de los demás. De hecho, como jóvenes adultos, es difícil no comparar nuestra vida con la de quienes nos rodean. Pero recuerda que tú tienes control sobre tu propia felicidad. Pregúntate, ¿qué te hace feliz a ti? ¿Qué te hace sonreír? Tal como aconsejó el entonces presidente Dieter F. Uchtdorf cuando era segundo consejero de la primera presidencia, reduzcan la prisa y tomen un poco de tiempo extra para llegar a conocerse mejor. Busca la belleza en las cosas pequeñas. Sal a caminar, visita el templo, inscríbete en un proyecto de servicio, busca un nuevo pasatiempo o retoma uno del pasado. En una ocasión, el elder Richard G. Scott, del Quórum de los Doce Apóstoles, habló de cómo la creatividad puede iluminar nuestra vida. Elige un campo como el de la música, la danza, la escultura o la poesía. Eso te ayudará a disfrutar de la vida. Despertará en ti un sentimiento de gratitud. Te desarrollará un talento latente. Te agudizará la capacidad de razonar, de actuar, de encontrar motivación para vivir. Te disipará la soledad y el dolor. Te renovará y te encenderá la chispa del entusiasmo por la vida. Descubrir lo que te llena el corazón de felicidad puede ayudar a reavivar la luz en tu vida cuando te sientas estancado. Céntrate en lo que más importa. Si la vida se vuelve demasiado agobiante y sientes que simplemente superar cada día requiere toda tu energía, dedica un momento de quietud a centrarte en lo que más importa. Para ello, el presidente Uchtdorf sugirió que simplifiquemos un poco nuestra vida. Vuelve a centrar tu vida en el amor del Padre Celestial y en el hermoso don de la expiación de Cristo. Prioriza tu relación con tu familia, con tus amigos y contigo mismo. Combate lo negativo con lo positivo, la oscuridad con la luz de Jesucristo y su Evangelio. Tal como nos alentó el presidente Nelson, no simplemente soportemos esta época actual con resignación, acojamos el futuro con fe. Mientras sobrellevas las dificultades de la vida, aprende también a disfrutar de su belleza. La felicidad eterna que promete el Evangelio no comienza en algún momento futuro, comienza ahora.
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5: My dear brethren, it is always a great privilege and heavy responsibility to address the priesthood of the church. Possibly, this is the largest gathering of
6: mis queridos hermanos y hermanos, es siempre un privilegio y una seria responsabilidad dirigirme al sacerdocio de la Iglesia. Deseo hablarte a ti, hombre joven, sobre cuán bendecido eres de poseer el sacerdocio arónico, al que también se le conoce como el sacerdocio menor. Pero la palabra menor, sin embargo, no le resta en ningún modo su importancia. No hay nada pequeño en él. Especialmente cuando veo qué grandes son algunos de ustedes. Estoy seguro de que recuerdas lo animado que te sentías la primera vez que repartiste la Santa Cena, mientras los poseedores del sacerdocio arónico ayudan a preparar, a bendecir y a repartir la Santa Cena. Ayudan a todos los miembros que participan de ella a volver a comprometerse con el Señor y a renovar su fe en el sacrificio expiatorio del Salvador. A toda persona que participa de la Santa Cena se le recuerda tomar sobre sí el nombre del Hijo, a recordarle siempre y a guardar sus mandamientos que Él les ha dado y procurar tener su espíritu consigo. Espero que valores el sacerdocio que posees y cumpla siempre con los deberes que a él corresponden. Hace poco leí la historia de unos diáconos que habían actuado con una actitud un tanto negligente al repartir la Santa Cena. Habían comenzado a pensar que era una tarea impuesta, algo que nadie más quería hacer. Con frecuencia llegaban tarde y a veces no vestían en forma adecuada. Un domingo, su asesor del sacerdocio les dijo: "No tienen que preocuparse por la Santa Cena el día de hoy, ya nos hemos encargado de ello". Naturalmente que se sorprendieron al escuchar eso, a pesar de que, como siempre, habían llegado atrasados a la reunión sacramental. No se preocuparon mucho cuando entraron durante el primer himno y se sentaron en medio de la congregación. Entonces fue que notaron quienes estaban sentados en la banca de los diáconos, su asesor, los sumos sacerdotes del barrio, entre los que se encontraban hermanos que habían servido como obispos y presidentes de estaca. Todos estaban vestidos con trajes oscuros, con camisas blancas y corbatas. Pero más allá de eso, ellos mostraban una reverencia total mientras llevaban las bandejas de una fila a otra. Ese día hubo algo más profundo y significativo durante la Santa Cena. Aquellos diáconos que se habían vuelto tan mecánicos en sus deberes aprendieron mediante el ejemplo que el repartir la Santa Cena era una responsabilidad sagrada y el más grande de los honores. Empezaron a darse cuenta de que el sacerdocio es, como lo llamó el apóstol Pedro, un real sacerdocio. Por lo general, el sacerdocio arónico, bajo la dirección del obispado, tiene la responsabilidad de bendecir y repartir la Santa Cena. En el barrio al que asistimos, aquí en Salt Lake City, hay muchos fieles miembros adultos, pero pocos en edad del sacerdocio arónico. A través de los años, he visto a estos sumos sacerdotes y élderes, hombres de fe y grandes logros, repartir la Santa Cena del Señor con humildad y reverencia. En un tiempo, ese grupo de poseedores del sacerdocio lo formaban un juez federal de alto rango, un candidato a gobernador del estado de Utah y otros destacados hombres importantes. Sin embargo, se sentían honrados y evidentemente privilegiados de realizar este sagrado deber del sacerdocio. El sacerdocio arónico es un gran don de poder espiritual que el Señor confirió a Aarón y a su descendencia. Él posee las llaves del ministerio de ángeles y el evangelio preparatorio. Y también comprende el evangelio de arrepentimiento y del bautismo por inmersión para la remisión de pecados. Me gustaría decir unas palabras sobre el ministerio de ángeles. En tiempos antiguos como en modernos, se han aparecido ángeles para dar instrucciones, amonestaciones y guía que beneficiaban a las personas a quienes visitaban. No nos damos cuenta en forma consciente hasta qué punto el ministerio de ángeles influye en nosotros. El presidente Joseph F. Smith dijo, y cito, de la misma manera que nuestros padres y madres, hermanos, hermanas y amigos, quienes ya han fallecido, quienes han sido fieles y dignos de disfrutar de estos derechos y privilegios, y posiblemente se les haya dado la misión de visitar a sus familiares y a sus amigos una vez más en la tierra, y así hacerles llegar mensajes de amor, de advertencia o de admonición a aquellos a quienes han llegado a amar aquí en la tierra. Su ministerio ha sido y sigue siendo una parte importante del Evangelio. Los ángeles ministraron a José Smith mientras éste restablecía el Evangelio en su plenitud. Alma, hijo, tuvo una experiencia personal sobre el ministerio de ángeles. Siendo un joven, se le contaba entre los incrédulos e indujo a muchos de los del pueblo a que imitaran sus iniquidades. Un día, mientras se ocupaba en destruir la iglesia de Dios, en compañía de los hijos de Mosías, se le apareció el ángel del Señor y descendió como en una nube, y les habló como con voz de trueno, que hizo temblar el suelo sobre el cual estaban. El ángel clamó diciendo, «Alma, levántate y acércate, pues ¿por qué persigues tú la iglesia del Señor?» Alma se sintió tan agobiado por lo sucedido que se desmayó y tuvieron que llevarlo a su padre. Solo después de que éste y otras personas hubieron ayunado y llorado por 2 días, Alma recuperó totalmente su salud y su fuerza. Entonces se puso de pie y comenzó a hablarles. «Me he arrepentido de mis pecados y el Señor me ha redimido. He aquí, he nacido del Espíritu». Alma siguió adelante y se convirtió en uno de los más grandes misioneros del Libro de Mormón. Sin embargo, en los muchos años de servicio misional, nunca habló de la visita del ángel, sino más bien escogió testificar que conoció la verdad mediante el Santo Espíritu de Dios. Sería una gran bendición al ser instruido por un ángel. No obstante, como nos enseñó Alma, su conversión final y duradera solo la obtuvo después de que hubo ayunado y orado por muchos días. Su conversión total vino del Espíritu Santo, que está a disposición de todos nosotros si somos dignos. Los eventos milagrosos no siempre han sido una fuente para la conversión. Por ejemplo, cuando Lamán y Lemuel maltrataron físicamente a sus hermanos menores, se apareció un ángel y los reprendió para que dejaran de hacerlo. El ángel también les volvió a asegurar que Labán sería entregado en sus manos. Por un lado, Nefi creyó y obtuvo las planchas de bronce de Labán, mientras que por el otro, Lamán y Lemuel no creyeron ni cambiaron su actitud como resultado de la visita del ángel. Como Nefi les recordó, ¿cómo es que os habéis olvidado de haber visto a un ángel del Señor? Jovencito, tú estás edificando tu testimonio, que se fortalece mediante la confirmación espiritual a través del Espíritu Santo en las experiencias comunes de la vida. Aunque hay una gran manifestación podría fortalecer tu testimonio, es probable que no ocurra de esta manera. Mientras que poseer el sacerdocio trae consigo grandes bendiciones, también conlleva grandes obligaciones. Todos los poseedores del sacerdocio tienen que magnificar sus llamamientos, actuar en el nombre del Señor al grado que su oficio y llamamiento lo permitan. Magnificamos nuestros llamamientos al seguir la guía de la presidencia del quórum, del obispo y del asesor del quórum. Significa preparar, bendecir y repartir la Santa Cena, como se nos pide que lo hagamos. También significa cumplir con otras responsabilidades del sacerdocio arónico, como limpiar los centros de reuniones, colocar las sillas para la conferencia de estaca y otras reuniones de la iglesia y realizar otros deberes según se asignen. Los poseedores del sacerdocio arónico o preparatorio están obligados a reunir las condiciones necesarias para recibir el sacerdocio mayor y la capacitación sobre mayores responsabilidades en el servicio de la Iglesia. Poseer el sacerdocio arónico trae consigo la responsabilidad de ser un buen ejemplo, tener pensamientos puros y conducta apropiada. Adquirimos estos atributos a medida que cumplimos con los deberes del sacerdocio. En tu quórum y en otras actividades tratarás con hombres jóvenes que tienen las mismas normas que tú, y en donde se podrán fortalecer los unos a los otros. Puedes estudiar las Escrituras y aprender los principios del Evangelio que te ayudarán a prepararte para servir una misión. Puedes aprender a orar y a reconocer las respuestas. Doctrina y Convenios describe los diferentes tipos de autoridad que se relacionan con el sacerdocio arónico. Primero, la ordenación al sacerdocio otorga la autoridad para realizar las ordenanzas y poseer el poder del sacerdocio arónico. El obispado es la presidencia del sacerdocio arónico del barrio. Segundo, dentro del sacerdocio hay diferentes oficios, cada uno con diferentes responsabilidades y privilegios. Como diácono, se te nombra para velar por la Iglesia y para ser su ministro residente. Como maestro, además de velar siempre por los miembros de la Iglesia, debes estar con ellos y fortalecerlos. Como presbítero, tu deber es el de predicar, enseñar, exponer, exhortar, bautizar y bendecir la Santa Cena. Y visitar la casa de todos los miembros. Tu obispo, quien posee el oficio de sumo sacerdote, es también el presidente del quórum de presbíteros y dirige la obra del quórum. A medida que avanzas de uno de estos oficios del sacerdocio arónico a otro, mantendrás la autoridad del anterior. Por ejemplo, quienes son presbíteros todavía tienen la autoridad para realizar todo lo que hacían como diáconos o maestros. Es más, cuando en última instancia seas ordenado al sacerdocio de Melquisedec, todavía mantendrás y actuarás en los oficios del sacerdocio arónico. El ya fallecido Elder Legrand Richard, que fue miembro del Quórum de los Doce por muchos años, había comprendido muy bien ese principio. A menudo decía, «Solo soy un diácono adulto». Como he mencionado, la enseñanza es uno de los importantes deberes del sacerdocio arónico. La oportunidad para que tú, siendo un adolescente, enseñes con frecuencia, se presenta mientras sirves como maestro orientador, ya sea como compañero de tu padre o de algún otro poseedor del sacerdocio Melquisedec. Cuidar de las necesidades en forma temporal y espiritual es una parte muy importante del velar por la Iglesia. El profeta José Smith dio una gran prioridad a la orientación familiar. El hermano Ezra Oakley era el maestro orientador del profeta, y cuando él visitaba a la familia Smith, el profeta reunía a la familia y ofrecía su propia silla al hermano Oakley, pidiendo a su familia que lo escucharan con atención. Todo hombre de joven del sacerdocio arónico debe tener el espíritu consigo en su vida personal, al hacer la orientación familiar, al preparar o repartir la Santa Cena o durante otras actividades del sacerdocio. Debes evitar los tropiezos, siendo la adicción uno de los más grandes. A todos ustedes, hermanos, les aconsejo que eviten cualquier tipo de adicción. En esta época, Satanás y sus seguidores esclavizan a algunos de nuestros jóvenes más selectos mediante la adicción al alcohol, a todo tipo de drogas, a la pornografía, al tabaco y a otros trastornos compulsivos. Algunas personas parecen nacer con una debilidad por estas sustancias y tan solo el probarlas da como resultado una adicción incontrolable. Algunas adicciones incluso alteran el funcionamiento del cerebro y crean un deseo vehemente que domina la razón y el juicio. Estas adicciones destruyen no solo la vida de quienes no se resisten a ellas, sino también la de sus padres, cónyuges e hijos. Como el profeta Jeremías se lamentó, nunca los reyes de la tierra ni todos los que habitan en el mundo creyeron que el enemigo y el adversario entrara por las puertas. El Señor en su sabiduría nos ha advertido que se deben evitar por completo las sustancias que no son buenas para nosotros. Se nos ha advertido que no debemos probar las bebidas alcohólicas, ni fumar el primer cigarrillo, ni experimentar con la droga. La curiosidad y la presión de los compañeros son razones egoístas para experimentar con sustancias adictivas. Debemos detenernos y considerar todas las consecuencias, no solo para nosotros y nuestro futuro, sino para nuestros seres queridos. Estas consecuencias son físicas, pero también ponen en peligro la pérdida del espíritu y hacen que caigamos bajo las garras de Satanás. Testifico sobre la influencia purificadora, espiritual, consoladora, fortalecedora de restricción que el sacerdocio ha tenido en mi vida. He vivido bajo su influencia espiritual durante toda mi vida. En casa de mi abuelo, en la casa de mi padre, y luego en la mía propia. El utilizar es incomparable, el incomparable poder y la autoridad del sacerdocio que otorga poder a los demás, que sana y que bendice, proporciona un gran sentimiento de humildad, que vivamos en forma digna de poseer la autoridad del sacerdocio para actuar en el nombre de Dios. Lo ruego en el nombre de Jesucristo. Amén.
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8: Para mi último cumpleaños, mis padres me regalaron una bicicleta de cromo brillante. Nunca había visto algo tan genial. Podía hacer todo tipo de piruetas y era mucho más rápido que los demás. Entonces, a mi amigo Evan le compraron una bicicleta roja, que también era muy rápida. Después a todos les compraron una bicicleta roja, así que la mía ya no era tan buena. Tuve una idea, pero mis padres dijeron que no debía hacerlo. Decidí hacerlo de todos modos.

Fue la mejor idea de mi vida. Mis amigos iban a estar muy celosos cuando vieran mi bicicleta. Pero cuando empecé a pintar la bicicleta, la pintura roja empezó a gotear. Fue lo peor que pudo haber pasado. Pensé que se había estropeado para siempre. Fui a buscar a mis padres para que me ayudaran. Pensé que iban a enojarse mucho, pero no fue así. Mi padre me dijo que las personas cometen errores y siempre hay una forma de solucionarlos. Me dio un montón de herramientas y dijo que íbamos a tener que trabajar mucho, pero que mi bicicleta volvería a brillar. Tardamos mucho. Podía ver a mis amigos en la calle y quería ir a jugar con ellos. Pero sabía que debía seguir trabajando en la bicicleta. Nunca pensé que funcionaría. Pero al final la pintura roja empezó a desaparecer y podía ver lo genial que iba a quedar. Mi bicicleta no tardó mucho en quedar casi perfecta. Y mi padre me ayudó muchísimo.

0: A pesar de que el sendero no es fácil, la promesa es real. Aunque vuestros pecados sean como la grana, como la nieve serán emblanquecidos.
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derrame entre 10 y 15 personas y mi padre, uno de los tres poseedores del sacerdocio, bendecía la Santa Cena con regularidad. Recuerdo lo que yo sentía mientras él leía humilde y detenidamente las palabras de las oraciones sacramentales. Con frecuencia se le quebraba la voz al sentir el Espíritu. En ocasiones tenía que detenerse para controlar sus emociones antes de finalizar la oración. Siendo un niño de 5 años, yo no entendía el significado completo de lo que se decía o hacía, pero sabía que ocurría algo especial. Sentía la calma y la influencia del Espíritu Santo conforme mi padre reflexionaba en el amor que el Salvador nos tiene. El Salvador enseñó: «Y siempre haréis esto por todos los que se arrepientan y se bauticen en mi nombre, y lo haréis en memoria de mi sangre que he vertido por vosotros, para que testifiquéis al Padre que siempre os acordáis de mí». Y si os acordáis siempre de mí, tendréis mi espíritu para que esté con vosotros. Invito a todos a considerar 5 maneras de aumentar el efecto y el poder de nuestra participación en la ordenanza de la Santa Cena, la cual puede ayudarnos a llegar a ser santos. Primero, podemos comenzar nuestra preparación para la Santa Cena mucho antes de que empiece la reunión sacramental. El sábado puede ser un buen momento para reflexionar sobre nuestro progreso y preparación espiritual. La vida mortal es un don esencial en nuestro trayecto para llegar a ser como nuestro Padre Celestial. Incluye pruebas y dificultades que nos brindan oportunidades de cambiar y crecer. El rey Benjamín enseñó que el hombre natural es enemigo de Dios y lo será para siempre jamás a menos que se someta al influjo del Santo Espíritu y se despoje del hombre natural y se haga santo por la expiación de Cristo el Señor. Participar de la Santa Cena nos da la oportunidad de entregar plenamente nuestro corazón y alma a Dios. Al prepararnos, nuestro corazón se quebranta a medida que expresamos agradecimiento por la expiación. Nos arrepentimos de nuestros errores y flaquezas. Pedimos la ayuda del Padre en nuestro camino continuo para llegar a ser más semejantes a Él. Podemos esperar con anhelo la oportunidad que brinda la Santa Cena de recordar su sacrificio y renovar nuestro compromiso para con todos los convenios que hemos hecho. Segundo, llegar temprano. La experiencia que tengamos durante la Santa Cena mejorará si llegamos mucho antes de la reunión y meditamos mientras se toca el preludio. El presidente Boyka Packer enseñó: «La música de preludio, cuando se toca con reverencia, es alimento para el espíritu e invita a la inspiración». Esto no es un momento en lo que el presidente Nelson explicó algo más, que no es un momento para conversar ni transmitir mensajes, sino que es un periodo de meditación con espíritu de oración para la Santa Cena. Tercero, cantar y aprender de la letra del himno sacramental. El himno sacramental es una parte importante de la Santa Cena. La música eleva nuestros pensamientos y sentimientos. Tiene una influencia aún mayor cuando nos concentramos en la letra y la poderosa doctrina que enseña. Aprendemos mucho de letras como: «Por la humildad Él padeció, mostrándole de corazón que limpio soy por su perdón, y merced, justicia y amor en celestial unión». Al cantar en preparación para tomar los emblemas, la letra puede llegar a ser parte de nuestro compromiso bajo convenio. Consideren, por ejemplo: «Te amamos, oh Señor, rebosa nuestro corazón». Cuarto, participar en espíritu de las oraciones sacramentales. En vez de oír sin escuchar las palabras de las oraciones sacramentales, podemos aprender mucho y sentir más al participar espiritualmente y considerar los compromisos y bendiciones correspondientes que conllevan dichas oraciones sagradas. El pan y el agua se bendicen y santifican para nuestras almas. Nos recuerdan el sacrificio del Salvador y que Él puede ayudarnos a llegar a ser santos. Las oraciones explican que participamos del pan en memoria del cuerpo del Hijo, el cual dio como respuesta.

0: rescate para hacer a todos merecedores de la resurrección, y tomamos el agua en memoria de la sangre del Hijo, que derramó sin reservas para que nosotros pudiéramos ser redimidos si nos arrepentimos. Las oraciones presentan los convenios con la frase que están dispuestos. Esa frase sencilla tiene un gran poder para nosotros. ¿Estamos dispuestos a servir y participar? ¿Estamos dispuestos a cambiar? ¿Estamos dispuestos a afrontar nuestras debilidades? ¿Estamos dispuestos a tender la mano y bendecir a otras personas? ¿Estamos dispuestos a confiar en el Salvador? Conforme se declaran las promesas y participamos, confirmamos en nuestro corazón que estamos dispuestos a tomar sobre nosotros el nombre de Cristo, esforzarnos por guardar sus mandamientos y recordarle siempre. La oración concluye con una invitación y una promesa sublimes para que siempre puedan tener su espíritu consigo. Pablo escribió: el fruto del Espíritu es amor, gozo, paz, longanimidad, benignidad, bondad, fe, mansedumbre y templanza. Hay bendiciones y dones hermosos a nuestra disposición si cumplimos con nuestros convenios. Quinto, meditar y recordarlo a Él mientras se reparten los emblemas. Los momentos reverentes cuando los poseedores del sacerdocio reparten la Santa Cena llegan a ser sagrados para nosotros. Mientras se reparte el pan, podemos reflexionar en que en el máximo acto de amor por nosotros, el Salvador tomó sobre sí la muerte para soltar las ligaduras de la muerte que sujetan a su pueblo. Podemos recordar la bendición gloriosa de la resurrección que vendrá sobre todos, tanto esclavos así como libres, varones así como mujeres, malvados así como justos, y no se perderá ni un solo pelo de su cabeza, sino que todo será restablecido a su perfecta forma. Mientras se reparte el agua, podemos recordar el ruego del Señor. Porque he aquí, yo Dios he padecido estas cosas por todos, para que no padezcan si se arrepienten. Padecimiento que hizo que yo Dios, el mayor de todos, temblara a causa del dolor, y sangrara por cada poro, y padeciera tanto en el cuerpo como en el espíritu, y deseara no tener que beber la amarga copa y desmayar. Recordemos que Él tomó sobre sí nuestras debilidades, para que sus entrañas sean llenas de misericordia según la carne, a fin de que según la carne sepa cómo socorrer a los de su pueblo de acuerdo con nuestras debilidades. Al considerar nuestra experiencia durante la Santa Cena, podríamos preguntarnos, ¿qué haré esta semana a fin de prepararme mejor para la Santa Cena? ¿Podría contribuir más a la reverencia y la revelación que puede acompañar al inicio de la reunión sacramental? ¿Qué doctrina se ha enseñado en el himno sacramental? ¿Qué escuché y sentí al oír las oraciones sacramentales? ¿En qué pensé mientras se repartía la Santa Cena? El Elder Bednar enseñó: la ordenanza de la Santa Cena es una invitación sagrada y recurrente a arrepentirnos sinceramente y ser renovados espiritualmente. El acto de participar de la Santa Cena en sí mismo no produce la remisión de pecados, pero al prepararnos conscientemente y al participar de esta sagrada ordenanza con un corazón quebrantado y un espíritu contrito, tenemos la promesa de que siempre tendremos el Espíritu del Señor con nosotros. Y mediante la compañía constante del poder santificador del Espíritu Santo, podemos retener siempre la remisión de nuestros pecados. Testifico de las muchas bendiciones que tenemos a nuestra disposición al aumentar la preparación y participación espiritual en la ordenanza de la Santa Cena. Testifico que dichas bendiciones están a nuestra disposición gracias al amor de nuestro Padre Celestial y al infinito sacrificio expiatorio de su Hijo amado Jesucristo. En su nombre sagrado, sí, Jesucristo. Amén.
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2: No volverá a sentirse solo. Siete maneras de conectarse. La soledad es un desafío que se puede conquistar con algo de esfuerzo, energía emocional y ayuda del Salvador. por Julianne Holt Lunstead, profesora de Psicología, Universidad Brigham Young. Es probable que todos experimentemos soledad a veces. En realidad, los sentimientos ocasionales de soledad pueden ser saludables y productivos, una señal biológica de que debemos establecer relaciones más fuertes. Sin embargo, la soledad constante a menudo es un gran obstáculo para la felicidad. El plan de felicidad del Padre Celestial implica que nos reunamos en familias y congregaciones. Eso nos ayuda no solo en nuestro progreso eterno, sino también en nuestra necesidad humana de estar rodeados de otras personas, de sentir que pertenecemos, de dar y recibir apoyo emocional. La ciencia está empezando a reconocer la conexión social como una necesidad biológica vinculada a nuestra salud y supervivencia. También es una necesidad espiritual. Para nuestro bienestar y crecimiento espirituales, nos necesitamos los unos a los otros, y un cielo lleno de relaciones eternas es una idea particularmente gozosa. Considere las siguientes ideas para combatir la soledad en su vida. 1. Confíe en el Salvador. Su Padre Celestial y Jesucristo conocen su soledad y desean ayudar. Saber que el Salvador conoce el dolor de la soledad puede ayudarlo a entender que Él comprende lo que siente. Acercarse más al Padre Celestial y al Salvador por medio de la oración, el estudio de las Escrituras y la adoración en el día de reposo y en el templo, lo ayudará a saber que nunca está solo. El presidente Russell M. Nelson ha enseñado: si centramos nuestra vida en Jesucristo y su Evangelio, podemos sentir gozo independientemente de lo que esté sucediendo o no esté sucediendo en nuestra vida. 2. Sea amigable. La soledad a veces puede hacernos dudar que hacer un esfuerzo nos ayudará a aliviar nuestro dolor. Haga una autoevaluación para ver si está siendo pesimista. Mientras busca amistades, recuerde que a menudo es necesario ser amigable. El simple hecho de saludar a un vecino puede marcar la diferencia y buscar oportunidades de bendecir la vida de otras personas que también luchen con la soledad puede ser la actitud más poderosa de todas. 3. Edifique sobre intereses comunes. Busque personas y grupos cuyos intereses, perspectivas y normas sean similares a los suyos. Podría buscar o incluso considerar comenzar un club de lectura, un club de servicio, un club de senderismo, un grupo de canto, un grupo de noche de hogar o un grupo de nidos vacíos. 4. Fortalezca sus relaciones actuales. La mayoría de las personas ya tienen relación con familiares, amigos, vecinos y miembros del barrio. Nutrir esas relaciones que ya existen es un excelente punto de partida para combatir la soledad. Entablar amistades de manera natural requiere tiempo, así que sea paciente a medida que forje esas relaciones. Recuerde que la calidad de sus relaciones es más importante que la cantidad. 5. Busque oportunidades de prestar servicio y compartir sus talentos y dones espirituales. Hay oportunidades casi ilimitadas de ministrar y servir en la iglesia, en nuestra familia y en la comunidad. El sentir que nuestros esfuerzos tienen una influencia positiva en otras personas puede producir un sentimiento de significado y propósito en nuestra vida. Sentir que nuestra vida tiene significado para los demás es un poderoso elemento disuasorio de la soledad. 6. Haga planes para los momentos difíciles. Los días festivos y las fechas significativas, como el aniversario de la muerte de un ser querido, pueden ser difíciles. Trate de planificar actividades con amigos o familiares para esos días, a fin de evitar pensar demasiado en los vínculos que desearía tener. 7. Participe en la obra del templo y de historia familiar. Esta es una poderosa manera de sentir consuelo y pertenencia. El elder Dale G. Renland, del Quórum de los Doce Apóstoles, prometió numerosas bendiciones que podemos recibir, entre ellas, más amor y aprecio por nuestros antepasados y familiares vivos, lo que hace que ya no nos sintamos solos. Para la mayoría de las personas, la soledad es un desafío que se puede conquistar con algo de esfuerzo, energía emocional y ayuda del Salvador.
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De niño escuchaba a mis padres, a mis abuelos y a otras personas cantar y me llenaba de paz. Desde entonces he llegado a apreciar el gran poder de la música, ya que el escuchar y cantar ciertas piezas puede resultar en una experiencia profundamente espiritual que brinda paz y gozo al corazón.

En el Salmo 150, su autor nos insta a alabar a Dios con música y danza. A este Salmo se le ha puesto música muchas veces, pero esta adaptación de César Franck es una hermosa invitación a adorar a Dios del modo que podamos.

Siempre me han encantado los salmos, no solo porque sus estrofas fueron creadas para ser cantadas, sino porque hablan de adorar a Dios con el sonido de tambores, platillos y trompetas, y ahora con el sonido del órgano.

Una de mis composiciones favoritas de Broadway es sin lugar a dudas El eco de la música. Me encantan las montañas y me apasiona la música. Recuerdo de niño ver esas hermosas escenas de los Alpes de Austria y oír la magnífica música de la película. Ahora, como miembro del coro, este tema realmente describe cómo se siente mi corazón al oír esta música.

la música se le conoce como el idioma universal, un idioma de paz, de amor y de esperanza. No importa dónde vivamos, la edad que tengamos o nuestras circunstancias en la vida, la música puede inspirarnos, consolarnos, instruirnos y entretenernos. La música llegará a ser una amiga de toda la vida, ya que recordamos letras y tonadas que no hemos oído por décadas, las que parecen estar grabadas en el alma. Aunque la música influye en nosotros individualmente, también es comunal y nos une como pocas otras cosas lo hacen. Al disfrutarla juntos nos sentimos profundamente conectados. Por cierto que hay toda una gama de gustos y preferencias musicales. Como con cualquier otra expresión artística, la verdadera belleza de la música se halla en el alma de quien la escucha. La música puede elevarnos, alegrarnos, ofrecernos diferentes perspectivas en cuanto a la vida, emocionarnos, inspirarnos y colmarnos de regocijo, de gratitud y de reverencia. Pero también hay música que puede llegar a oscurecer, degradar o llenarnos de negativismo y desesperanza. Una familia descubrió que la música que escuchaba podía influir positivamente en el espíritu que reinaba en su hogar. La madre observó que si había música edificante en la casa cuando los hijos llegaban del colegio, ellos tenían una mejor actitud. Cuando los miembros de la familia hacían el esfuerzo de escuchar buena música, todos se sentían más positivos hacia la vida. La música que edifica nunca perderá su valor con el paso del tiempo, sino que perdurará y se disfrutará aún a lo largo de los siglos al penetrar eternamente en las fibras más íntimas de nuestro ser. Eso es lo que la hace universal e inmortal, y es lo que inspiró a un poeta inglés del siglo XIX a declarar: "La música es un don de Dios, el único arte de los cielos dado al mundo y el único arte de este mundo que nos llevamos al cielo".

Nuevamente partimos desde el amparo de los collados eternos. Que la paz les acompañe en este día y siempre. De este modo concluimos el programa número 4361, continuando el 84º año de esta tradicional transmisión desde la manzana del Templo de Salt Lake City. Mack Wilberg dirigió el coro y la orquesta, con Richard Elliott al órgano. Las palabras de inspiración estuvieron a cargo de Omar Canals. Dentro de 7 días, volveremos con otro programa de música y palabras de inspiración desde Salt Lake City, Utah.

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1: 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Mostrar el amor del Salvador por medio del servicio. Por Bob y Judy Hatfield. Mediante actos genuinos de amor y servicio, podemos ayudar a los demás a venir a Cristo y sentir el amor de Dios. Los autores viven en Colorado, Estados Unidos. Como miembros por convenio de la Iglesia de Jesucristo de los Santos de los Últimos Días, a veces tal vez nos preguntemos, ¿cómo podemos honrar nuestro compromiso de compartir el Evangelio con los demás? El servicio brinda una oportunidad maravillosa de ayudar a otras personas y también de compartir más en cuanto a Jesucristo al ayudarlas en su nombre. Sin embargo, a veces quizás nos preocupe que nuestros esfuerzos se perciban solo como un intento de compartir el Evangelio. Lo que hemos descubierto en los últimos años es que la motivación que hay detrás de los actos de servicio marca una enorme diferencia en la forma en que éste se recibe. Al igual que el pueblo del rey Benjamín, hemos llegado a comprender que, cuando os halláis al servicio de vuestros semejantes, solo estáis al servicio de vuestro Dios. Cuando buscamos la guía de Dios y nos acercamos a los demás con espíritu de oración y con el deseo de servirles y ayudarles a sentir el amor de Dios, no solo hablar del Evangelio, no tenemos que preocuparnos por el resultado. Es por eso que el ejemplo de Amón en el Libro de Mormón es tan inspirador para nosotros. Seguir el ejemplo de Amón. Amón era un nefita que fue a predicar el Evangelio a la tierra de Ismael, una tierra lamanita donde se le podía considerar como un enemigo. Cuando Amón llegó, lo ataron y lo llevaron ante el rey Lamoni, quien cuestionó sus motivos para ir allí. Cuando le preguntaron por qué había ido, Amón dijo, «Deseo morar entre este pueblo por algún tiempo, sí». Y quizá hasta el día que muera. Seré tu siervo. Amón sirvió leal y fielmente al rey Lamoni, incluso arriesgando su propia vida para proteger las ovejas del rey y a sus consiervos de los ladrones. Esos actos genuinos de devoción y servicio le dieron a Amón la oportunidad de compartir el Evangelio con los lamanitas, cuando se le preguntó en cuanto a sus acciones. El ejemplo de Amón ha inspirado el modelo de servicio de nuestra familia, el cual implica servir a las personas con un propósito fundamental: ayudarlas a tener éxito y ser felices. En otras palabras, les servimos porque verdaderamente las amamos y nos preocupamos por ellas. Esa forma de proceder es natural y razonable porque todo lo que requiere es que tengamos presente lo que ocurre en la vida de las personas que nos rodean y las ayudemos cuando y donde necesiten ayuda. Hemos descubierto que al trabajar con el líder misional de barrio y los misioneros de barrio y de tiempo completo, podemos maximizar cada oportunidad de demostrar el amor de Dios a nuestros amigos y vecinos. Ver la necesidad y decidir actuar. Hace años, una mujer llamada Jacqueline Lange Johnson se mudó a nuestro vecindario. Tiene a su cargo a dos jovencitas con discapacidades del desarrollo. Como matrimonio, nos preguntábamos si Jacqueline podría tener dificultades para atender su casa mientras cuidaba de esas jovencitas. Decidimos presentarnos y ver cómo podíamos ayudar. Tuvimos una conversación maravillosa durante la cual le dijimos a Jacqueline que estaríamos encantados de ayudarla con algunas tareas de jardinería. Con gratitud aceptó nuestra propuesta y nos dijo lo difícil que era para ella salir a trabajar en el jardín, ya que no podía dejar a las jovencitas solas en la casa. El Señor estaba muy al tanto de la situación de Jacqueline y se valió de nosotros para ayudarla a hallar gozo en su nuevo hogar y sentirse bienvenida en el vecindario. Nos encantó tener la oportunidad de prestarle servicio y cultivar una amistad eterna. Ver las bendiciones del servicio. Pronto descubrimos que Jacqueline era una cristiana devota y que le encantaba leer acerca del Salvador. Así que, durante una de nuestras conversaciones, le dimos un manual de Ven, sígueme, para uso individual y familiar, Nuevo Testamento. A Jacqueline le encantó el material del manual y la forma creativa en que estaba presentado, lo cual hacía que la lectura del Nuevo Testamento fuera agradable y fácil de entender. Un día, hace unos 2 años, Jacqueline preguntó si los misioneros de tiempo completo podían ir a su casa y enseñarle más acerca de la iglesia utilizando el manual Ven, sígueme. Junto con los misioneros de tiempo completo, comenzamos a tener charlas semanales con ella. Tras 4 meses, quiso bautizarse. Me pidió a mí, Bob, que efectuara la ordenanza y que mi esposa, Judy, fuera testigo. Desde su bautismo en septiembre de 2020, Jacqueline ha prestado servicio como encargada de dar la bienvenida a la reunión sacramental. Ha ayudado a los misioneros de tiempo completo a enseñar a otras personas. Ha aconsejado a jóvenes adultos de nuestro barrio que tienen discapacidades de desarrollo. Se ha reunido semanalmente con los misioneros de tiempo completo para aprender más acerca de la iglesia. Y ha encontrado a varios de sus antepasados que necesitan que se efectúen las ordenanzas del templo por ellos. Actualmente, también presta servicio en el Templo de Denver, Colorado. Presenciar milagros. En el momento del bautismo, los miembros de la iglesia hacemos convenio con Dios de llorar con los que lloran, sí, y consolar a los que necesitan de consuelo, y ser testigos de Dios en todo tiempo y en todas las cosas y en todo lugar. Al esforzarnos sinceramente por compartir el amor del Padre Celestial con nuestros hermanos y hermanas por medio de nuestro servicio, como lo hizo Amón, sabemos que los cielos se abrirán y experimentaremos grandes milagros, incluso algunos que se producen al compartir el Evangelio con nuestros amigos y vecinos.
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2: Brothers and sisters, I have recently...
3: Hermanos y hermanas, últimamente he estado meditando en cuanto a esta pregunta. Si todo lo que nuestros hijos saben del Evangelio se lo hubiéramos enseñado solo nosotros, ¿cuántos sabrían? Esta pregunta se aplica a todos aquellos que aman y enseñan a niños y de algún modo influyen en ellos. ¿Existe algún don mayor que pudiéramos impartir a nuestros hijos que el ardiente recuerdo profundamente grabado en su corazón de que sabemos que nuestro Redentor vive? ¿Saben ellos que lo sabemos? Y lo que es más importante, ¿han llegado a saber por sí mismos que Él vive? Cuando era niño, fui el más difícil de criar de todos los hijos de mi madre. Rebosaba de energía. Mi madre me dice que su mayor temor era que no llegara a vivir más allá de la adolescencia. Sencillamente era demasiado inquieto. Recuerdo una reunión sacramental en especial. Mi madre acababa de recibir un nuevo juego de escrituras que contenía en un solo ejemplar encuadernado todos los libros canónicos, y en el centro había hojas con líneas para tomar notas. Durante la reunión le pregunté si podía pasarme sus escrituras. Con la esperanza de ayudarme a ser reverente, las hizo llegar hasta donde yo me encontraba. Mientras examinaba sus escrituras, observé que ella había apuntado una nota personal en la sección de notas. Para explicarles el contexto de esa meta, tengo que decirles que soy el segundo de 6 hijos y me llamo Brett. Mi madre había escrito una sola meta en rojo: ser paciente con Brett. Como prueba adicional para ayudarles a entender la dificultad que afrontaron mis padres para criar a sus hijos, permítanme contarles algo de nuestra lectura de las Escrituras como familia. Todas las mañanas mi madre nos leía el Libro de Mormón mientras desayunábamos. Y durante ese tiempo mi hermano mayor Dave y yo permanecíamos en silencio, pero no éramos reverentes. Para ser completamente sincero, no prestábamos la más mínima atención, sino que leíamos el texto impreso en las cajas de cereales. Finalmente, una mañana decidí confrontar a mi madre. Exclamé: «Mamá, ¿por qué haces esto con nosotros? ¿Por qué nos lees el Libro de Mormón cada mañana?» Después hice una afirmación que me da vergüenza admitir. De hecho, no puedo creer que le dijera tal cosa. «Mamá», le dije, «no estoy prestando atención». Su respuesta, llena de amor, fue algo determinante en mi vida. Me dijo: «Hijo, estuve en una reunión donde el presidente Marion G. Romney enseñó acerca de las bendiciones de la lectura de las Escrituras. Y durante esa reunión se me prometió que si leía el Libro de Mormón a mis hijos cada día, no los perdería». Entonces me miró fijamente a los ojos y con una determinación absoluta dijo: «Y yo no tengo ninguna intención de perderte». Sus palabras penetraron mi corazón. A pesar de mis imperfecciones, valía la pena salvarme. Ella me enseñó la verdad eterna de que soy hijo de un Padre Celestial lleno de amor. Aprendí que más allá de las circunstancias, yo era de valor. Esa fue una experiencia perfecta para un niño imperfecto. Me siento eternamente agradecido por el ángel que es mi madre y por todos los ángeles que aman a los niños perfectamente a pesar de sus imperfecciones. Creo firmemente que todas las hermanas, las llamaré ángeles, son madres en Sion, ya sea que estén casadas y tengan hijos durante esta experiencia terrenal o no. Hace años, la primera presidencia proclamó: «La maternidad está cerca de la divinidad. Es el servicio más elevado y más santo que puede emprender el ser humano, y pone junto a los ángeles a la mujer que honra su llamamiento y servicio». Estoy agradecido por los ángeles que hay en todas partes de la Iglesia que proclaman valiente y amorosamente la verdad eterna a los hijos de nuestro Padre Celestial. Estoy agradecido por el Libro de Mormón. Sé que es verdadero y que contiene la plenitud del Evangelio de Jesucristo. No sé de nadie que esté leyendo el Libro de Mormón diligentemente, cada día, con una intención pura y con fe en Cristo, que haya perdido su testimonio y se haya apartado del camino. La promesa profética de Moroni conlleva la clave para conocer la verdad de todas las cosas, lo cual incluye tener la capacidad de discernir y evitar los engaños del adversario. También estoy agradecido por un Padre Celestial amoroso y por su Hijo Jesucristo. El Salvador dio el ejemplo perfecto de cómo vivir en un mundo imperfecto e injusto. Nosotros le amamos a Él porque Él nos amó primero. Su amor por nosotros es inconmensurable. Él es nuestro amigo más fiel. Sudó grandes gotas de sangre por ustedes y por mí. Perdonó lo aparentemente imperdonable y amó a los odiosos. Hizo lo que ningún ser mortal podía hacer. Brindó una expiación para vencer las transgresiones, los dolores y las enfermedades de toda la humanidad. Gracias a la expiación de Jesucristo, podemos vivir con la promesa de que, sean cuales fueren nuestros afanes, siempre podemos tener esperanza en aquel que es poderoso para salvar. Gracias a su expiación, podemos tener gozo, paz, felicidad y vida eterna. El presidente Boyd K. Packer declaró, con excepción de unos pocos que han optado por seguir la vía de la partición, no existen hábitos, adicciones, rebelión, transgresiones, apostasía ni crímenes que no permitan que se cumpla la promesa de un perdón completo. Esa es la promesa de la expiación de Cristo. Uno de los acontecimientos más increíbles de la historia de la humanidad es la visita del Salvador a los antiguos habitantes de América, a quienes ministró. Visualicen en su mente cómo habría sido estar allí. Al pensar en sus cuidados amorosos y tiernos a aquella multitud de santos reunidos junto al templo, me vienen a la mente unos niños en particular a quienes amo más que la vida misma. He intentado concebir cómo me sentiría si viera a nuestros pequeñitos, si presenciara cómo el Salvador invitaba a cada niño a acercarse a Él, si contemplara los brazos extendidos del Salvador, si permaneciera allí mientras cada niño, uno por uno, tocaba suavemente las marcas de sus manos y de sus pies, y si viera después a cada uno de ellos levantarse y dar testimonio de que Él vive, si nuestros hijos se volvieran y dijeran, «Mamá, papá, es Él». No sé si hay algo en este mundo que pueda aportar más felicidad y gozo que saber que nuestros hijos conocen al Salvador, que saben que conocen a qué fuente han de acudir para la remisión de sus pecados. Por eso es que, como miembros de la Iglesia, predicamos de Cristo y testificamos de Cristo. Por este motivo oramos con nuestros hijos cada día. Por este motivo leemos las Escrituras con nuestros hijos cada día. Por esto les enseñamos a servir a los demás para que puedan obtener las bendiciones de encontrarse a sí mismos al perderse en el servicio de los demás. Al dedicarnos a estos sencillos modelos de discipulado de la Iglesia, predicamos de Cristo y testificamos de Cristo. Por este motivo oramos con nuestros hijos cada día. Por este motivo leemos las Escrituras con nuestros hijos cada día. Por

0: es para una oveja perdida. Es para una mujer samaritana junto a un pozo de agua. Es para un hijo pródigo. El Evangelio es para un niño que quizás diga que no está prestando atención. Es para cada uno de nosotros, por imperfectos que seamos, a fin de que lleguemos a ser uno con el Salvador como Él es uno con su Padre. Testifico que tenemos un Padre celestial amoroso, el cual nos conoce por nuestro nombre. Testifico que Jesucristo es el Hijo viviente del Dios viviente. Es el unigénito y nuestro abogado ante el Padre. Testifico asimismo que la salvación llega en y mediante su amor y por ningún otro medio. Es mi oración que dediquemos nuestro corazón y nuestras manos a ayudar a todos los hijos de nuestro Padre Celestial a conocerle y sentir su amor. Al hacerlo, Él nos promete gozo y felicidad eternos en este mundo y en el mundo venidero. En el nombre de Jesucristo. Amén.
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2: Buenas noches, hermanos y hermanas. Estoy tan agradecida por esa canción. Es una de mis favoritas. Y me da mucha paz y amor. También quiero expresar mi humildad y amor por estar aquí en esta noche. Sé que muchas personas alrededor del mundo quieren saber que hay muchas oraciones, y quiero mandar todo mi amor a nuestros nietos que no hemos visto por muchos meses, y espero que estén escuchando y que sepan que les amamos. Y si estuvieran aquí, testificarían del hecho que a mí me encanta el clima, todo tipo de clima, con sol, brisas agradables, tormentas de nieve, de viento, eléctricas, e incluso los temporales con enormes olas que rompen en la playa. En los últimos 45 años hemos vivido en muchos lugares de los Estados Unidos y del mundo, cada uno con sus propios desafíos climáticos. En el medio oeste de Estados Unidos, tornados y tormentas eléctricas. En el sureste, huracanes. En el noreste, ventiscas, lluvias congeladas y tormentas de hielo. En el oeste, sequías y terremotos. En África Occidental había lluvias torrenciales y tormentas polvorientas del Harmattan, los cuales venían del Sahara. Y en Europa, lluvia, granizo, nieve y sol, a veces todo en el mismo día. Y luego en Asia, sentimos el poder de los tifones. Todas esas experiencias climáticas me fascinaban. ¿Qué puedo decir? Me encanta el clima. Pero por mucho que disfrute experimentar la madre naturaleza y su grandeza, respeto profundamente el poder y el posible peligro de esos eventos climáticos. Nunca arriesgaría mi vida pese a la tentación o a la belleza que veo en esa fuerza. Nunca iría intencionalmente a un campo abierto solo para observar un espectáculo de relámpagos. No me lanzaría al océano con olas potentes y majestuosas que chocan peligrosamente en la costa. Ni tentaría a la madre naturaleza al no refugiarme ante la llegada de un tornado o huracán. Por cierto, reconozco mi propia insignificancia en comparación con el impacto total del clima que me rodea. Para mí, la fuerza del clima cambiante es una metáfora importante de la vida. Cada día, no solo hacemos frente a eventos físicos climáticos incontrolables, sino también al azote de fuerzas y tentaciones espirituales cada vez más potentes. Aunque puede que las circunstancias sean diferentes para cada uno, se deberían preguntar, ¿cómo me preparo mejor para hacer frente a las tormentas diarias de la vida? Creo que lo logramos si hacemos lo que nuestro profeta, el presidente Nelson, nos aconsejó en la reciente conferencia de seguir la declaración profunda que dio inicio a esta dispensación cuando Dios dijo, «Este es mi Hijo amado, escúchalo». Quizá no veamos ni comprendamos por completo los torbellinos que estén por delante, por encima o detrás de nosotros, ni podamos prever las fuerzas potentes e invisibles que se aproximen, pero podemos confiar en nuestra travesía diaria si lo escuchamos. El Elder Boy

0: Kapaker decía, si todo lo que sabes es lo que ves con tus ojos naturales y lo que oyes con tus oídos naturales, entonces no sabrás mucho. La primera visión enseña esta gran verdad. Si dependes únicamente de tu propia visión y conocimiento, estarás muy limitado para captar el panorama entero que te rodea y tu alma podría estar en peligro. En la reciente conferencia general, el presidente Nelson dijo, «Nunca ha sido más necesario que en este momento saber cómo el Espíritu Santo les habla. En la Trinidad, el Espíritu Santo es el mensajero. Él les comunicará pensamientos a su mente que el Padre e Hijo desean que reciban. Él es el Consolador. Él le transmitirá un sentimiento de paz a su corazón. Al leer y escuchar las palabras del Señor, Él testificará la verdad y les confirmará lo que es verdadero». Reitero mi súplica de que hagan lo que sea necesario para elevar su capacidad espiritual para recibir revelación personal. Con la ayuda del Espíritu y después de muchas luchas personales y respuestas a oraciones, aprendí esta verdad. A fin de prepararnos para cualquier tormenta, Dios nos dio la promesa y el don del Espíritu Santo y la revelación personal. Es un valioso don en nuestra vida diaria, capaz de mostrarnos todas las cosas que debemos hacer. Al ir creciendo, pensaba que la revelación se daba solo a los líderes de la iglesia como profetas, apóstoles, obispos y personas mayores, pero no para alguien como yo, que era joven. Ahora sé que no es así y testifico que la revelación personal es una bendición que debemos buscar. Cuando el corazón y la mente son humildes y abiertos por la fe en Jesucristo, el Espíritu Santo nos guiará y nos enseñará verdades. Algunos de ustedes sentirán que no son dignos de la guía de Dios. Tal vez se sientan como Lamán y Lemuel, que Dios no hará su voz conocida a ustedes. No crean eso. Su Espíritu está disponible para todos. El elder D. Todd Christofferson dijo, «No necesitamos un nivel mínimo de capacidad o bondad antes de que Dios les ayude. La ayuda divina puede ser suya cada hora de cada día. Dios te encontrará donde estés, sin condiciones». Jesús dijo, «Pedid y recibiréis». El cielo se acerca y se abre a medida que guardan humildemente sus mandamientos. Su vida y la de los demás serán bendecidas si actúan según las impresiones del Espíritu que reciban. Permítanme compartir una experiencia que me enseñó esta verdad. Hace años, cuando nuestra hija mayor estudiaba en la Universidad de Utah, desperté una noche y recibí una impresión inmediata y tranquila en cuanto a ella. Estaba despierta, pero no sentí temor, solo amor por ella. Pero sentí la impresión de que podría estar en peligro. Vivíamos en Connecticut y ella se encontraba en Utah. Entonces se me ocurrió esto. Llama a la policía. Pídeles que envíen una patrulla para inspeccionar el área donde ella vive. Dudé por un momento, tratando de entender lo que estaba escuchando, y volví a oír la voz. Llama a la policía. Así que lo hice. Llamé a la policía y no podía explicarle a la gente por qué estaba yo llamando a la medianoche, pero le dije que le agradecería si pudiese enviar una patrulla para inspeccionar el área donde vivía mi hija. Me aseguró que lo haría y volví a acostarme. Al día siguiente casi no recordaba lo que había sucedido durante la noche. Varios días después viajábamos a Utah y al conducir a nuestro hotel oímos en la radio que la policía había arrestado a un hombre en relación con las agresiones ocurridas cerca de la Universidad de Utah. Informaban que una joven había sido asesinada trágicamente una noche de esa semana. El corazón se me paralizó y de pronto recordé la llamada que hice a la policía a medianoche varios días antes. No tengo idea de si eso fue la misma noche. ¿Era su casa uno de esos lugares en cuestión? Nunca sabré lo que sucedió o lo que ocurrió esa noche, pero sé que algo me despertó a medianoche y me indujo a hacer una llamada para garantizar la seguridad de mi hija en una situación aparentemente insegura. A veces las tormentas de la vida pueden parecer insoportables, pero no hay una fuerza más poderosa que el poder del sacerdocio y el don del Espíritu Santo en su vida ahora. La noche de su expiación, el Salvador enseñó que el don del Espíritu Santo que brinda el Padre se da para traer consuelo y paz a tu alma, para enseñarte todas las cosas y para recordarte todo, para guiarte a toda verdad y hacerte saber las cosas que han de venir. Se nos da el Espíritu Santo para llenar nuestra alma de gozo. Esas bendiciones me llenan de humildad y de asombro. Es de extrañar que el presidente Nelson nos invite a hacer todo lo posible para recibir revelación personal y escuchar la voz de Dios a través del Espíritu Santo. ¿Han notado que en los últimos 3 años de conferencias se han tratado el tema de la revelación personal y el consejo para reconocer el don del Espíritu Santo? Yo sí, y estoy agradecida por el consejo de anclar nuestro testimonio y nuestra vida con nuestros dones personales e individuales de luz y espíritu. En los días y años venideros tendrán experiencias que manifestarán diferentes maneras en que el Espíritu trabaja y se comunica con ustedes. No ignoren esas impresiones. Puede ser un pequeño susurro o una leve impresión. Puede ser un sentimiento o idea, incluso una instrucción directa y clara. Puede ser una impresión recurrente o el nombre de una persona. Es claro que el Espíritu Santo trae destellos de inteligencia y comprensión que iluminan la mente. Yo he tenido esas experiencias y he aprendido que si el nombre o la cara de una persona acuden a mi mente con regularidad, tengo que llamarlas por teléfono. He aprendido a seguir pensamientos e impresiones, aun cuando no podía apreciar ningún resultado específico. El Espíritu me ha advertido que no vaya a ciertos lugares y a alejarme de ciertas personas y actividades. Estas experiencias, el Espíritu Santo les hablará, es una experiencia que no pasa únicamente una vez. Van a pasar diferentes formas y ustedes necesitan aprender a discernir lo que están escuchando y cómo se les está dirigiendo. ¿Por qué decidí hablarles sobre esto? Así como no podemos ver ni escuchar todas formas del mal tiempo que se avecinan y no siempre nos damos cuenta de todas las circunstancias frente a nosotros, si solo usamos nuestros ojos y oídos naturales para comprenderlas, no estaremos preparados para las fuerzas y tormentas a nuestro alrededor. Tengo la certeza de que el único lenguaje que debemos escuchar, conocer y comprender es el lenguaje del Espíritu. Ruego que perfeccionen ese lenguaje. Si lo hacen, serán guiados, protegidos y edificados de toda forma que lo necesiten. Queridos amigos, hermanos y hermanas, no soy una experta, no soy una autoridad de las Escrituras, pero soy creyente. Sé que esta es la iglesia verdadera y viviente de Jesucristo, que la revelación es real y que los cielos están abiertos para ustedes. Sé que Jesucristo es mi Salvador y el de ustedes, y Él desea bendecirlos, protegerlos, interceder por ustedes, guiarlos y edificarlos. Cuando nadie más los entiende, Él lo hace, Él los comprende. Con amor los insto que miren hacia el Salvador cada día y no en dirección contraria. Vuélvanse a Él con fe en esas verdades que saben que son ciertas. No dejen que sus dudas, sus temores o las cosas que les quiten el sueño los alejen de la protección del Espíritu Santo y de las promesas de nuestro Salvador Jesucristo. Cada uno de ustedes es genuinamente amado por nuestro Padre Celestial y nuestro Salvador. Ruego que Dios conteste sus oraciones como nunca antes y les brinde todos los dones del Espíritu Santo que necesiten para seguir adelante en la vida. Y digo esto con gran amor por ustedes, que habrán días muy difíciles adelante, pero les prometo que habrán muchos días más con mucha más paz y cielos azules y brisas cálidas cuando ustedes se tornen al Padre Celestial que tiene todo el poder en el cielo y en la tierra. Y digo esto con amor en el sagrado nombre de Jesucristo. Amén.
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1: We welcome you this evening to the Church Educational System Fireside
2: for Adults. A la charla fogonera para jóvenes adultos, auspiciada por el Sistema Educativo de la Iglesia. Estamos congregados en el Centro Merriott y en centros de Estaca y edificios instituto de varios países. David Wilkie está hablando, presidente de la Estaca BYU-1. Damos la bienvenida al Elder Rolf Ecker del primer quórum de los 70 y comisionado del Sistema Educativo de la Iglesia, y estamos agradecidos porque la hermana Kerr le acompaña esta tarde. El Elder Kerr será el discursante de esta actividad. Damos también la bienvenida al presidente Cecil Samuelson Jr., miembro del primer quórum de los 70 y rector de la Universidad Brigham Young, acompañado de su esposa Shannon, al Elder Paul B. Johnson, miembro del primer quórum de los 70 y administrador de educación religiosa y de escuelas de enseñanza primaria y secundaria, así como su esposa Jill, al Elder James B. McDonald, 70 de área asignado a las estacas de alumnos de BYU y al Colegio Universitario de Orem, y a su esposa a Kathleen, a Roger G. Christensen, secretario de la Mesa de Educación y de la Junta de Administración y administrador de Servicios y Finanzas del Sistema Educativo de la Iglesia, y a su esposa Christine. Nos complace también reconocer la presencia en el estado de otros administradores del SEI y sus esposas, así como de los presidentes de las estacas de los alumnos de BYU y el Colegio Universitario de Orem y sus respectivas esposas. Esta charla fogonera se transmite vía satélite a jóvenes adultos universitarios de Norteamérica y muchas otras partes del mundo y se está traduciendo a múltiples idiomas para su difusión y distribución en otros lugares. El domingo 5 de marzo, el Elder Merrill J. Bateman de la Presidencia de los 70 será el discursante. Johnny Hepta nos ha ofrecido el preludio al órgano y acompañará a la congregación durante el himno. Invitamos a los presentes a cantar el himno número 4, Bandera de Sion, bajo la dirección de Melissa Watts, tras lo cual Ben Greenfield ofrecerá la primera oración. Después de la oración, el coro del Instituto de Logan cantará Más Santidad Dame bajo la dirección de Brent T. Cotle y el acompañamiento de Michelle Hatch.

Nuestro Padre Celestial, estamos agradecidos en esta noche por habernos reunido en todo el mundo para escuchar a uno de tus siervos, el Elder Care. Estamos agradecidos por su presencia aquí esta noche y por el mensaje que nos ha traído. Te agradecemos por el Evangelio en nuestra vida, por la profunda influencia que tiene. Te agradecemos especialmente por nuestro Salvador Jesucristo. Oramos para que tu Espíritu esté con nosotros esta noche, para que podamos sacar algo de esta reunión que nos ayude en nuestra vida. Ayúdanos a poder mejorar y pensar en lo que hemos hecho en nuestra vida basados en el mensaje que se nos compartirá esta noche. Te amamos y estamos agradecidos por esta oportunidad de reunirnos y oramos por esto en el nombre de Jesucristo. Amén.

0: Thank you, choir.
1: Gracias al coro. Al terminar las palabras del Derker, el coro cantará Loor al Profeta bajo la dirección de Lynn Hopkins y acompañado por Katie Bastian. La última oración será ofrecida por Alexandra Liu. Tengo el honor y el privilegio de presentarles al orador de hoy, el Elder Rolfe Kerr. Fue llamado como comisionado del sistema educativo de la Iglesia de Jesucristo de los Santos de los Últimos Días el 12 de enero de 2005. Pertenece al primer quórum de los 70, llamamiento que ostenta desde el 5 de abril de 1997. Anteriormente sirvió como miembro del segundo quórum de los 70 desde junio de 1996. El Elder Kerr se hallaba sirviendo como presidente de la misión Texas-Dallas cuando fue llamado como líder de la iglesia a tiempo completo. Ha servido como presidente del área Europa Oeste y consejero de las presidencias de las áreas Europa Norte, Norteamérica Noroeste y Utah Sur. El Elder Kerr fue comisionado de Educación Superior de Utah, vicerrector ejecutivo de la Universidad Brigham Young, presidente del Colegio Universitario de Dixie, ayudante del rector de la Universidad Utah State, decano estudiantil adjunto de la Universidad de Utah, decano de hombres en la Universidad Weber State y coordinador de gobierno estudiantil de la Universidad Utah State. Se licenció y cursó un máster por la Universidad Utah State y se doctoró en la Universidad de Utah. Ha recibido doctorados honorarios de la Universidad de Utah, de la Universidad Utah State y los colegios universitarios Utah Valley State y Dixie State. Ha servido en la iglesia como presidente de misión y de estaca, miembro de la Mesa General de la Escuela Dominical, miembro de Sumo Consejo, consejero de obispado, maestro y misionero. Elder Kerr nació en Tremonton, Utah, está casado con Janiel Raybould Kerr y ambos tienen 6 hijos y 10 nietos. Hermanos y hermanas, ahora tendremos el privilegio de ser inspirados e instruidos por un verdadero amigo y un campeón de los jóvenes, el Elder W. Rolfe Kerr, miembro del primer quórum de los 70. Elder Kerr.
2: Se han congregado aquí en la Universidad Brigham Young y en varios lugares del mundo para escuchar al Elder M. Russell Ballard del Quórum de los Dos Apóstoles. Siento defraudarles, pero el Elder Ballard no pudo estar aquí. Desearía poder hacerlo y les aseguro que yo también lo deseo. Y sin embargo, me siento honrado por habérseme pedido que lo reemplazara. Esta noche, hace exactamente 50 años, me hallaba a bordo de un enorme y bello transatlántico que se acercaba a los muelles de Southampton en Inglaterra. Estaba a punto de empezar mi servicio como misionero en la misión británica. En ese entonces, los misioneros viajaban a sus destinos fuera del país por mar en lugar de avión. Creo que en aquel entonces Wilbur Wright todavía no había hecho el viaje. Pero les puedo decir que me encantó la misión. Significó mucho para mí entonces y durante los años ha seguido siendo el símbolo de muchas cosas buenas en esta vida. La fortaleza de mi testimonio fue una de las mayores bendiciones de mi misión. Antes de que se me llamara a servir una misión, creía que tenía un fuerte testimonio, pero el enseñar y testificar de la verdad divina hizo que ese testimonio creciera en mi corazón y en mi alma, de tal modo que me sostiene en cualquier prueba o desafío. No sé qué haría sin el Evangelio. Siempre estaré agradecido por la misión, por el testimonio y por el escudo protector que he sentido gracias a mi fe en el Salvador. Ese escudo de fe ha sido mi protección moral y espiritual durante años. Esto me lleva a la idea central de lo que me gustaría compartir con ustedes esta noche. En el libro de Mormón, leemos el consejo y la instrucción de Alma a su hijo Elamán. Entre otras cosas, le amonestó a: inculca en este pueblo un odio perpetuo contra el pecado y la iniquidad. Y le instó a predicarles el arrepentimiento y la fe en el Señor Jesucristo. Y ahora escuchen esto. Alma dijo: enséñales a resistir toda tentación del diablo con su fe en el Señor Jesucristo. ¿Perciben el significado y el poder de esas palabras para ustedes y para todos nosotros? Alma prosiguió su instrucción a Elamán diciendo: enséñales a no cansarse nunca de las buenas obras, sino a ser mansos y humildes de corazón, porque estos hallarán descanso para sus almas. Oh, recuerda, hijo mío, y aprende sabiduría en tu juventud. Sí, aprende en tu juventud a guardar los mandamientos de Dios. Consulta al Señor en todos tus hechos, y Él te dirigirá para bien. Este es un consejo maravilloso y adecuado para todos nosotros, tanto para los jóvenes como para los adultos. La mejor y más segura defensa que tenemos contra las tentaciones del diablo es en nuestra fe en el Salvador, en su gran sacrificio expiatorio. Es nuestra fe y testimonio del Evangelio de Jesucristo. Con la fe y el testimonio firme y conscientemente en su sitio, los dardos de fuego del maligno no podrán traspasar nuestra alma. Recalco la importancia de tener fe y un testimonio no solo firmemente en su sitio, sino también de manera consciente. Si piensan conscientemente en el Salvador, no permitirán que las tentaciones los venzan. Y más importante aún, si tienen al Salvador y su fe en Él, firme y conscientemente en la mente y en el corazón, ni siquiera se permitirán a sí mismo estar en situaciones tentadoras. Dicho de otro modo, dejen que su fe en Cristo los proteja de la influencia del diablo. En caso de necesidad, dejen que su fe en Cristo genere y en su vida y una experiencia como la de José. Recuerden a José, el que fue vendido a Egipto y se convirtió en el siervo favorecido de Potifar, el capitán de la guardia del faraón. La esposa de Potifar tenía intenciones malsanas hacia José, pero éste la rechazó simple y llanamente, diciendo: ¿cómo, pues, haría yo este grande mal y pecaría contra Dios? Ella siguió adelante con sus intenciones, y las Escrituras nos dicen que José huyó y salió de esa situación tentadora. Resistió las tentaciones del diablo gracias a su fe en el Señor Jesucristo. A los niños en las escuelas primarias de todo el mundo se les enseñan nociones básicas y esenciales para el aprendizaje: lectura, escritura y aritmética. Estas nociones básicas son mejor conocidas como los tres puntos fuertes del aprendizaje. Todos hemos aprendido a leer, a escribir y a resolver problemas matemáticos sencillos. Cuando pienso en las doctrinas básicas y esenciales que sostienen mi fe, pienso en tres puntos fuertes, o en las tres R's: la resurrección, la revelación y la restauración. Pues de ellas aprendemos todo lo que el Señor desea que nosotros compartamos con el mundo. En ellas aprendemos sobre el Salvador Jesucristo y su expiación, sobre cómo el Señor se comunica por medio de sus siervos escogidos. Aprendemos sobre el profeta José Smith y la restauración del Evangelio. Si bien no incluyen todas las maravillosas e inspiradoras doctrinas del Evangelio. En ellas descubrimos la base de una fe que puede fortalecernos para resistir toda tentación del diablo. Se han escrito libros en cuanto a la resurrección, la revelación y la restauración. Obviamente no profundizaré demasiado en cada uno de estos temas. Meditemos y visualicemos lo que significa tener estas verdades firmes de doctrina sobre la conciencia en el corazón, de tal modo que les dé esa defensa segura contra el diablo. La doctrina de la resurrección es tan antigua como la fundación del mundo. Era y es una parte esencial del plan de felicidad de nuestro Padre Celestial. El Señor enseñó a Moisés sobre la creación, la caída y la expiación. Y le dijo, porque aquí, esta es mi obra y mi gloria, llevar a cabo la inmortalidad y la vida eterna del hombre. Era parte del plan que el hombre fuera redimido de la caída mediante el sacrificio expiatorio del Salvador Jesucristo. Por la caída de Adán, que se volvió física, recibieron la muerte física y la muerte espiritual, no solamente para Adán y Eva, pero para toda la humanidad. Mediante la expiación de Jesucristo se recibió la gloriosa promesa de la resurrección de los muertos para todos los que han vivido o que aún vivirán sobre la tierra. El apóstol Pablo escribió, «Mas ahora Cristo ha resucitado de los muertos, primicias de los que durmieron es hecho». Porque por cuanto la muerte entró por un hombre, también por un hombre la resurrección de los muertos. Porque así como en Adán todos mueren, también en Cristo todos serán vivificados. La muerte física supone la separación del espíritu y del cuerpo. La muerte espiritual es la separación de nuestros espíritus de la presencia de Dios a causa del pecado. El don de la resurrección dado por el Salvador elimina los efectos eternos de la muerte física. Todos resucitaremos. Por lo tanto, el hombre recibe la inmortalidad como un regalo gratuito e incondicional mediante la gracia de Cristo. La inmortalidad equivale a vivir eternamente, mientras que la vida eterna supone vivir eternamente en la presencia de Dios. Lograr la vida eterna y vencer los efectos de la muerte espiritual también es un don de Cristo. Pero este don está sujeto a condiciones. Requiere fidelidad y obediencia por nuestra parte. El elder Neil A. Maxwell dijo, «La gloriosa expiación de Jesús es el acto central de toda la historia humana. Nos proporciona la resurrección universal y hace posible el arrepentimiento personal y el perdón. Cristo nos dio un enorme e incondicional regalo, la resurrección universal». Sin embargo, su ofrecimiento del don mayor de la vida eterna sí es condicional. Él establece los requisitos que debemos llenar a fin de recibir ese gran don. Joseph Fielding Smith dijo, «La expiación de Jesucristo es de una doble naturaleza. Por ella, los hombres son redimidos de la muerte física y de la tumba, y se levantarán en la resurrección a la inmortalidad del alma». Y luego, mediante la obediencia a las leyes y ordenanzas del Evangelio, el hombre recibirá la remisión de sus pecados a través de la sangre de Cristo y heredará la exaltación en el reino de Dios, lo cual es la vida eterna. Las personas que han padecido heridas que les han producido discapacidades o que han nacido con impedimentos reciben consuelo por medio de las maravillosas promesas de la resurrección. Presten atención a estas palabras de consuelo del libro de Mormón. Ahora bien, hay una muerte que se llama la muerte temporal, y la muerte de Cristo desatará las ligaduras de esta muerte temporal, de modo que todos se levantarán de esta muerte. El Espíritu y el cuerpo serán reunidos otra vez en su perfecta forma. Los miembros, así como las coyunturas, serán restaurados a su propia forma, y todo miembro y coyuntura serán restablecidos a su cuerpo. Sí, ni un cabello de la cabeza se perderá, sino que todo será restablecido a su propia y perfecta forma. Aún aquellos que no tenemos tanto pelo, esta escritura se hará realidad. La expiación lleva a efecto la resurrección de los muertos, y la resurrección de los muertos lleva a los hombres de regreso a la presencia de Dios, y así son restaurados a su presencia. Y de este modo realiza Dios sus grandes y eternos propósitos que fueron preparados desde la fundación del mundo. Y así se realiza la salvación y la redención de los hombres. Joseph Fielding Smith dijo, refiriéndose a las bendiciones que se reciben por medio de la resurrección: la resurrección salva al hombre de las garras del diablo. La inmortalidad del alma es el don de Dios mediante la muerte y resurrección de su Hijo Jesucristo. Si el Salvador no hubiera muerto por el mundo, el hombre habría permanecido en sus pecados. No podría haber resurrección de entre los muertos, y el cuerpo físico habría bajado a la tumba sin redención, en tanto que el espíritu habría quedado sujeto al diablo y a sus ángeles eternamente. Al contemplar el significado del sacrificio del Salvador y de la resurrección, manteniendo a Él y a sus gloriosas verdades firmes y conscientemente en la mente y en el corazón, sentiremos un escudo y una protección contra el maligno. Si nuestro amor por el Salvador es el que debiera ser, no nos permitiríamos arriesgar aquello que es justo. Al meditar estas verdades, recibirán una influencia que bien puede cambiarles la vida para siempre. Y mientras esto sucede, podrán resistir cada tentación del maligno con la fe que poseen en el Señor Jesucristo. Hace varios años, una joven agradable en este campus acudió a mí como su presidente de estaca. Le preocupaban ciertos retos a los que se enfrentaba en aquel entonces. Ella me dijo: Presidente Kerr, es tan difícil ser un santo de los últimos días. Analizamos los motivos que tenía para sentirse así. Nuestra conversación derivó de manera natural en el Salvador y su padecimiento por cada uno de nosotros. Hablamos de su resurrección y de las implicaciones de ello en nuestra vida, así como en las eternidades. Luego hablamos de la explicación que el Salvador dio a varios de sus seguidores sobre lo que se esperaba de ellos como discípulos. Leemos en las Escrituras que algunos creyeron que las exigencias de ser su discípulo eran muy difíciles y se volvieron atrás y ya no andaban con él. La joven hermana permaneció sentada en silencio durante algunos momentos y pensativa, luego con lágrimas en los ojos dijo: oh, yo no podría hacer algo así. Entonces, cuando le sugerí que había más de una manera de darle la espalda al Salvador, pareció encendérsele una luz en su mente y en su corazón y dijo: ahora entiendo que si amo de verdad a mi Salvador y lo retengo en mi mente y en mi corazón, no puedo violar su confianza. Y luego agregó, deseo cambiar lo que dije al comienzo de nuestra conversación. Ahora veo que lo difícil sería no ser un santo de los últimos días. Ahora pasemos a la doctrina de la revelación continua y divina. El Señor dijo, y además os daré una norma en todas las cosas, para que no seáis engañados, porque Satanás anda por la tierra engañando a las naciones. Un elemento esencial de su norma en todas las cosas es la certeza de que contamos con profetas vivientes, videntes y reveladores que reciben revelación divina para la guía y la dirección de la Iglesia en la actualidad. La revelación e inspiración personal están al alcance de cada uno de nosotros por medio del Espíritu Santo. Pero no me refiero a este tipo de revelación, sino a la revelación por medio de los profetas vivientes para toda la Iglesia. Mientras servía en la misión británica, fui bendecido con la oportunidad de enseñar a muchas personas que amaban la Biblia y confiaban plenamente en su mensaje divino. Al enseñar la doctrina de la revelación continua, muchos reaccionaban con gozo y asombro. Gozo por la idea de que Dios hablara de nuevo a profetas escogidos por Él, pero asombro porque no se les había enseñado este principio en sus propias iglesias. Aprendieron que la revelación continua no era solo la fuente de verdad revelada, sino el origen principal de las Escrituras. Reconocer y aceptar nuevas verdades reveladas en forma de Escritura preocupaba a los que creían que la Biblia era la única fuente de toda palabra de Dios. Sin embargo, los sinceros de corazón aceptaron que la doctrina de la revelación continua y la nueva Escritura estaban de acuerdo con el modelo bíblico en el que creían, pero que no habían entendido plenamente. El elder Mark E. Peterson, que sirvió por muchos años como miembro del Quórum de los Doce, describió la importancia de la revelación para la Iglesia cuando dijo, es señal inequívoca de la Iglesia verdadera el que haya en ella profetas vivientes escogidos por la divinidad que reciben revelación actual de Dios y cuyos registros se convierten en nueva escritura. Es también señal inequívoca de la Iglesia verdadera el que produzca escritura nueva y adicional, fruto del ministerio de dichos profetas. Este inmutable sistema de Dios se ha manifestado claramente en su relación con su pueblo desde el principio. Creo que el elder Peterson captó en una manera muy profunda el mensaje de la revelación continua. El Señor revela su voluntad a sus profetas, videntes y reveladores escogidos. Cuando el Señor indica a sus corazones que enseñen lo que han recibido, la gente es bendecida con conocimiento divino comunicado por revelación. La verdad revelada se registra, y en el tiempo del Señor y en su infinita sabiduría, algunas de estas revelaciones pueden agregarse formalmente a las Escrituras canónicas. La doctrina de la revelación continua, con su resultado de producir nueva escritura, es una característica propia de la restauración. Describe en sí misma el proceso que generó la restauración. Amós, en el Antiguo Testamento, dijo, «Porque no hará nada Jehová el Señor sin que revele su secreto a sus siervos los profetas». La restauración del Evangelio de Jesucristo fue el resultado de muchas revelaciones del cielo Estas revelaciones fueron dadas primeramente a un profeta de los últimos días escogido, preparado y ordenado para este propósito divino. Nuestro mensaje a todo el mundo es que José Smith fue ese profeta escogido. Damos testimonio de que Dios ha vuelto a hablar y aún habla para revelar su secreto a sus siervos, los profetas vivientes. Un testimonio de esta verdad constituye un enorme consuelo y nos brinda confianza sin fin en la voz profética que tenemos la bendición de oír y leer con regularidad. Uno de los momentos más destacados de mi misión fue mi propia experiencia con la doctrina de la revelación. Mientras escudriñaba las Escrituras diariamente en mi esfuerzo por prepararme para enseñar a las personas, fui conmovido por la maravillosa de las revelaciones antiguas y modernas del Señor. Por naturaleza no soy una persona que dude, pero disfruto de la búsqueda de evidencias doctrinales y lógicas acerca de las creencias que he recibido por el estudio y por la fe. Por un tiempo, mi estudio de las Escrituras estuvo regido por una premisa lógica que había formulado mentalmente. Yo pensaba, si las afirmaciones de la Iglesia de Jesucristo de los Santos de los Últimos Días sobre la revelación continua son sólidas, los medios mediante los que el profeta José Smith recibió las revelaciones deben concordar con las revelaciones recibidas por los profetas y apóstoles del Antiguo y Nuevo Testamento. ¿Entienden ahora la premisa? Necesitaba saber que existía esa consistencia. La revelación moderna y cómo se fue recibida y cómo la revelación fue recibida en los tiempos antiguos. El tiempo me impide describir todo lo que encontré en esa búsqueda. Pero permítanme decirles que la forma del Señor se hizo muy evidente. Los profetas han recibido revelaciones a través de medios consistentes, los cuales se pueden describir o definir con diversa terminología y dividir o agrupar de manera diferente, pero allí se encuentra presente la característica singular. Logré identificar 5 maneras específicas de cómo sus profetas reciben revelaciones, las cuales encontré en numerosos ejemplos a través de las Escrituras. Esta norma es constante en las Escrituras, tanto antiguas como modernas. A lo mejor en otra ocasión puedo hablar acerca de los 5 significados y mostrarles estos 5 patrones, ya sea en las Escrituras modernas como antiguas. El conocimiento de esta gloriosa verdad fortaleció mi fe en ese entonces y sigue haciéndolo en la actualidad. Saber que tenemos un profeta viviente que recibe revelaciones de Dios del mismo modo que Abraham, Moisés, Isaías, Pedro, Pablo y otros es un gran consuelo y una enorme seguridad. Ahora, cada uno de ustedes debe obtener su propio conocimiento y testimonio de este principio divino, pero también deben confiar en el testimonio que estoy compartiendo hoy día con ustedes. En este mismo instante, pueden conservar de manera firme y constante en sus mentes un conocimiento y convicción de que Dios habla a los profetas vivientes escogidos por Él, tal como él lo hacía en la antigüedad. Recibir un testimonio de la doctrina de la revelación continua servirá para apuntalar su fe en el Señor Jesucristo y, por lo tanto, fortalecer su determinación de resistir toda tentación del diablo. Ahora, cuando se enfrenten a una tentación seria, oblíguense a pensar en el presidente Gordon B. Hinckley. Piensen en él como un profeta vidente y revelador que recibe revelación directa del Señor para la iglesia. Piensen en la revelación que recibió sobre la construcción de los templos pequeños en todo el mundo, haciendo así que las bendiciones sagradas del templo estén al alcance de un mayor número de miembros de la iglesia. Permitan que el pensamiento consciente de un profeta viviente recibiendo revelación actual sobre los sagrados templos, los alejes de la tentación y ayude a preservar su dignidad para recibir esas sagradas bendiciones del templo. Nosotros, en verdad, creemos todo lo que Dios ha revelado, todo lo que actualmente revela, y creemos que aún revelará muchos grandes e importantes asuntos pertenecientes al reino de Dios. Hemos hablado sobre la resurrección y la revelación en forma profunda, y espero que hayan pensado detenidamente en ello. Hablemos ahora acerca de la restauración. Estamos aquí gracias a la restauración. Si bien es posible obtener un conocimiento básico de la resurrección y la revelación en las Escrituras antiguas, la mayoría de lo que sabemos de estas doctrinas es el resultado de la restauración del Evangelio por conducto del profeta José Smith. El mensaje de la restauración es que Dios vive, que Jesús es el Cristo viviente. El Evangelio ha sido restaurado a la tierra en su plenitud. José Smith fue verdaderamente y es un profeta moderno. Gordon B. Hinckley es un profeta viviente. Y el Libro de Mormón es la palabra de Dios. Siendo uno con la Biblia en las manos de Dios, ahora y para siempre. No habría habido necesidad de la restauración de no haber habido antes la pérdida de la verdad, la cual tuvo lugar pocos años después del ministerio terrenal del Salvador. Aquella pérdida de la verdad, conocida como la gran apostasía, fue vista y predicha por los profetas del Antiguo Testamento y del Nuevo Testamento, y el Señor estableció su iglesia en toda su pureza y confirió el santo sacerdocio a sus discípulos. Este no es el momento para detallar las causas de la apostasía y la pérdida del sacerdocio, pero hasta el vistazo más superficial a la historia de la religión nos confirmará esta realidad. Amós, un profeta del Antiguo Testamento, profetizó de esta pérdida de la verdad cuando dijo: «He aquí, vienen días, dice Jehová el Señor, en los cuales enviaré hambre a la tierra, no hambre de pan ni sed de agua, sino de oír la palabra de Jehová. E irán errantes de mar en mar, desde el norte hasta el oriente, discurrirán buscando palabra de Jehová, y no la hallarán». No mucho después de la ascensión del Salvador al cielo, Pedro anticipó la restauración. Dijo así: «Arrepentíos y convertíos, para que sean borrados vuestros pecados, para que vengan a la presencia del Señor tiempos de refrigerio, y Él envía a Jesucristo, que os fue antes anunciado, a quien de cierto es necesario que el cielo reciba hasta los tiempos de la restauración de todas las cosas de que habló Dios por boca de sus santos profetas, que han sido desde tiempo antiguo». Hablando de la segunda venida del Salvador, el apóstol Pablo escribió: «Nadie os engañe en ninguna manera, porque no vendrá sin que antes venga la apostasía». Se sabía que habría tanto una apostasía como una restauración antes de la segunda venida. Esas profecías y muchas otras que no he mencionado se han cumplido verdaderamente, y somos los beneficiarios de las grandes bendiciones. Que no vendrá sin que antes venga la apostasía. Se sabía que habría tanto una apostasía como una restauración antes de

Pedro, el apóstol y Pablo hablan tan clara y enfáticamente en la Santa Biblia. Repito que ustedes y yo somos parte del cumplimiento de esa profecía, parte del plan divino del Dios del cielo, respecto a que habría una apostasía y que necesariamente debería producirse una restauración. La restauración de todas las cosas predichas por los profetas de Dios en la antigüedad sucedió mediante el ministerio y las manifestaciones angélicas de Dios el Padre, su Hijo Jesucristo, Pedro, Santiago, Juan, Juan el Bautista, Moisés, Elías, Moroni y los otros profetas del Señor. En tiempos antiguos, José Smith fue preordenado a esta sagrada responsabilidad como el instrumento que Dios emplearía para proceder a la restauración del Evangelio en la dispensación del cumplimiento de los tiempos. Aún el Salvador mismo testificó de esta verdad cuando dijo: por tanto, yo, el Señor, sabiendo las calamidades que sobrevendrían a los habitantes de la tierra, llamé a mi siervo José Smith, hijo, y le hablé desde los cielos, y le di mandamientos para que se cumpliese lo que escribieron los profetas, para que también la fe aumente en la tierra, para que se establezca mi convenio sempiterno, para que la plenitud de mi evangelio sea proclamada por los débiles y sencillos hasta los cabos de la tierra y ante reyes y gobernantes. ¿Qué más se puede agregar? El testimonio mismo del Salvador sobre el profeta José Smith. Él le habló desde los cielos y le dio mandamientos. ¿Y se fijaron en esta otra línea? Para que también la fe aumente en la tierra. La restauración del Evangelio es un baluarte para nuestra fe en nuestra defensa frente a los designios del maligno. Es mi oración que mantengan estas verdades de manera firme y constante en la mente y en el corazón. Les ruego así, como el rey Benjamín rogó a su pueblo, cuando dijo: por tanto, quisiera que fueseis firmes e inmutables, abundando siempre en buenas obras, para que Cristo, el Señor Dios omnipotente, pueda sellaros como suyos, a fin de que seáis llevados al cielo y tengáis salvación sin fin y vida eterna, mediante la sabiduría y poder y justicia y misericordia de aquel que creó todas las cosas. Permítanme concluir con una cita del presidente Hinckley como resumen. Esta es la santa obra de Dios. Es divina en origen y en doctrina. Jesucristo, el Señor y Salvador resucitado, está a la cabeza. Él es nuestro Salvador y Redentor inmortal. Su revelación es la fuente de nuestra doctrina, nuestra fe y nuestra enseñanza. De hecho, es el ejemplo de nuestra vida. José Smith fue un instrumento en las manos del Todopoderoso para llevar a cabo esta restauración. Y el elemento básico de la revelación está hoy en la Iglesia, como lo estuvo en la época de José. Nuestro testimonio individual, estoy citando al presidente Hinckley, nuestro testimonio individual de estas verdades es la base de nuestra fe y debemos nutrirlo y cultivarlo. Jamás debemos renunciar a Él. No podemos hacerlo a un lado, pues sin Él no tenemos nada. Y con Él lo tenemos todo. Ahora

Les dejo mi testimonio de la divinidad del Salvador. Él vive. Testifico que la realidad de la resurrección, la pertinencia de la revelación y la seguridad de la restauración harán aumentar su fe en el Señor Jesucristo y les ayudará a resistir las tentaciones del diablo. Les dejo mi testimonio, mi amor y mi bendición para que así sea en el nombre de Jesucristo. Amén.

0: Nuestro Padre Celestial, te damos gracias por este maravilloso día de reposo y por la charla fogonera tan espiritual que hemos tenido en esta noche. Te damos gracias por el mensaje que hemos escuchado para ayudarnos a entender tu amor y el amor de tu Hijo Jesucristo y su sacrificio para que algún día podamos volver a tu presencia nuevamente. Por favor, bendice. Por favor, bendícenos para que tengamos un testimonio y fe, para que podamos vencer las tentaciones y estemos preparados para vencerlas. Por favor, ayúdanos a buscar la guía en las Escrituras y en el Espíritu Santo y que escuchemos para estar en el camino recto. Por favor, ayúdanos a regresar a nuestros hogares en el nombre de Jesucristo. Amén.
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2: Vivir mis normas, por Becky Craven, segunda consejera de la Presidencia General de las Mujeres Jóvenes. Ser testigos de Dios en todo tiempo. Mosía capítulo 18, versículo 9. Mi padre estaba en el ejército, así que cuando yo era pequeña nos mudábamos con frecuencia. Una de las cosas más difíciles en cuanto a las mudanzas era dejar a mis amigas. Yo tenía dificultades para hacer nuevas amistades porque era tímida. Afortunadamente, las personas siempre me mostraban amistad en la escuela y en la primaria. En la iglesia no importaba que fuéramos diferentes, ya que todos éramos amigos. Una forma en que superaba mi timidez era cuando ayudaba en la iglesia. Empezó con la primaria, donde compartía una escritura en el tiempo para compartir y leía en voz alta en la clase. Poco a poco, me sentí más segura y eso me ayudó a defender mis creencias. Cuando estaba en cuarto o quinto grado, mi familia vivía en Maryland, Estados Unidos. No había muchos miembros de la iglesia en mi escuela. Algunas amigas eran miembros de la iglesia y otras no. Cuando era adolescente, algunos de mis amigos hacían cosas que iban en contra de mis principios, pero no trataron de convencerme para que las hiciera. Estoy agradecida de que respetaran mis creencias. A veces me sentía excluida porque no podía hacer todo lo que hacían mis amigos de la escuela, pero siempre me sentí bien por seguir mis principios. Decidí que viviría el Evangelio pasara lo que pasara. Mi testimonio se había fortalecido en la primaria y en la noche de hogar. Llegué a saber que soy una hija de Dios. Años más tarde, me enteré que dos de mis amigas de la escuela se habían unido a la iglesia. Me sentí muy feliz. Me contaron que el verme vivir el Evangelio cuando éramos jóvenes las ayudó a decidirse a escuchar a los misioneros. Mis queridos amigos jóvenes, ustedes son hijos de nuestro Padre Celestial. Cuando recuerden esta importante verdad cada día, el vivir el Evangelio será más fácil.
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5: Dear brothers and sisters, queridos hermanos, me uno a ustedes al expresar mi amor y apoyo continuo al presidente Ayring y a su familia. El presidente Hinckley me extendió el llamamiento para servir en el Quórum de los Doce el jueves por la tarde. No puedo articular la inmensidad de sentimientos que desde entonces he tenido. He pasado noches de insomnio y mucha oración. Mi ánimo, sin embargo, ha estado por los cielos gracias al conocimiento de que el presidente Hinckley es el profeta y que los miembros de la iglesia orarán por mí y por mi familia. El decir que me siento que no estoy a la altura es insuficiente. Cuando se me llamó como autoridad general en abril de 1996, también me sentí por debajo del llamamiento. El Elder Maxwell me aseguró que el requisito más importante para todos los que servimos en el reino es el de ser capaces de compartir el testimonio de la divinidad del Salvador. Una paz me llenó en ese entonces y ha permanecido conmigo porque amo al Salvador y he tenido experiencias espirituales que me permiten testificar de Él. Me regocijo en la oportunidad de ser testigo de Jesucristo por todo el mundo, a pesar de mí. En Doctrina y Convenios, sección 68, versículos 5 y 6, leemos: He aquí, esta es la promesa del Señor a vosotros, oh mis siervos. Sed de buen ánimo, pues, y no temáis, porque yo, el Señor, estoy con vosotros y os ampararé, y testificaréis de mí, sí, Jesucristo, que soy el Hijo del Dios viviente, que fui, que soy, y que he de venir. Busco la compañía del Espíritu Santo al hablarles esta mañana del día de reposo. El sentimiento incontenible que he tenido desde que recibí este llamamiento es que debemos vivir por fe y no por cobardía. En la segunda epístola de Timoteo, el apóstol Pablo se refiere a la fe de la abuela de Timoteo, Loida, y de su madre, Eunice. Pablo escribe: Porque no nos ha dado Dios espíritu de cobardía, sino de poder, de amor y de dominio propio. En mi caso, respetuosamente reconozco a antepasados que ahora están del otro lado del velo, que dieron todo lo que se pidió de ellos para edificar el reino de Dios en la tierra. Estoy agradecido ya que he estado rodeado toda mi vida por personas que aman al Salvador. Mi corazón está lleno de agradecimiento por mi familia. Mi esposa Mary ha sido el gozo de mi vida. Su fortaleza espiritual, su buen ejemplo, su sentido del humor y su amoroso apoyo han servido de bendición en mi vida. Nuestros tres hijos y sus cónyuges han sido una fuente de gran satisfacción personal y junto con nuestros nueve nietos una bendición maravillosa. Su fe y oraciones y lo bueno que han hecho en sus vidas han sido de gran consuelo para Mary y para mí. Cuando pienso en mi juventud en Logan, Utah, el adorado Valle Cache del Elder Perry, me doy cuenta de lo afortunado que fui de haber sido criado en un buen hogar, de tener una madre recta que estaba llena de fe, y un padre amoroso, un hermano que ha sido para mí un ejemplo extraordinario, tanto como amigo y consejero, y una hermana menor que me ha querido y apoyado. Soy muy afortunado también porque he tenido líderes de la iglesia, maestros, entrenadores y amigos de gran talento y que me han sido ejemplos maravillosos. Cuando joven, tuve la oportunidad de servir en la misión británica, un hecho fundamental que me cambió la vida. La influencia de un valiente presidente de misión es uno de los grandes milagros del Evangelio restaurado. Hace unas semanas, recibí una tarjeta de cumpleaños en las oficinas generales de la iglesia de una mujer que ayudé a enseñar en Gloucester, Inglaterra, hace muchos años. Había perdido contacto con ella. Me informó que ella y su esposo son muy activos en la iglesia, tienen 6 hijos y 20 nietos que nacieron dentro del convenio. Puede que haya sido la mejor tarjeta de cumpleaños que he recibido en mi vida. Mary y yo nos fuimos de Utah para que yo pudiese ir a la Facultad de Derecho en Palo Alto, California. Estábamos planeando volver a Utah tras mi graduación, pero el Espíritu nos indicó que nos quedáramos en California. Allí vivimos por 33 años y criamos a nuestra familia. Ambos tuvimos muchas oportunidades de servir. Nos encantó la diversidad de los miembros y su dedicación al Evangelio de Jesucristo. Siempre les estaré en deuda a los maravillosos santos de los últimos días en California, que han sido una influencia tan positiva en mi vida. Los últimos 11 años y medio en los que he servido como 70 han sido realmente gratificantes. Ahora que dejo el quórum, quiero que sepan, mis hermanos, del amor y el aprecio que tengo por ellos, por la dedicación y lealtad que tienen hacia el reino de Dios en la tierra, por su fidelidad y sus buenas obras. Quiero que sepan del gozo que ha sido servir con ellos. Amo de todo corazón a los hermanos que hemos sostenido como profetas, videntes y reveladores. He intentado servirles con integridad y hasta donde me fue posible de aligerarles las responsabilidades. Estoy muy agradecido a la primera presidencia y al quórum de los 12 por llevar vidas llenas de bondad y por ser tan buenos ejemplos, por su paciencia, por sus enseñanzas, por su bondad y su devoción a nuestro Padre Celestial y a su Hijo Jesucristo. Estoy agradecido que Dios llamó a José Smith a ser el profeta por el cual se restaurara la plenitud del Evangelio en la tierra. Mi experiencia como autoridad general ha llenado mi corazón con aprecio por la fe y bondad de los santos de los últimos días de todo el mundo. Servimos por 2 años en las Filipinas, donde en abril de 1961, el presidente Hinckley, en ese entonces en el quórum de los 12, mandó a los primeros misioneros a Manila. Solo había un filipino poseedor del sacerdocio allá en ese entonces. Hoy hay casi 600.000 miembros. Sus vidas no son fáciles y carecen de mayores posesiones materiales, pero aman al Salvador. El Evangelio tiene un tremendo impacto en la mejora de sus vidas. ¡Qué bendición tan maravillosa servir entre ellos! También servimos por 3 años en las Islas del Pacífico. Lo significativo es que casi el 25% de todos los polinesios del mundo son miembros de la Iglesia. Su fe y espiritualidad son legendarias. La hermana Cook y yo estuvimos en Babau, en las Islas de Tonga, en cierta ocasión. Había discursado sobre seguir al profeta en una sesión general de una conferencia de estaca. Y durante el almuerzo que siguió a la conferencia, me senté junto a un distinguido patriarca ya entrado en edad. Me comunicó lo agradecido que estaba de escuchar lo que el profeta enseñaba. Me relató lo siguiente. Babau, que es una isla considerablemente pequeña, por lo general tiene suficiente lluvia, pero periódicamente sufren sequías serias. La isla tiene ensenadas o bahías casi como brazos, que se curvan hacia la isla bajo colinas muy escarpadas. Cuando las sequías dejaban a la isla sin agua, solo había una forma en la que podían obtener agua fresca y sobrevivir. Con los siglos, descubrieron que el agua fresca se filtra por las rocas y baja hasta las formaciones dentro de las montañas y emerge en algunas partes del mar. Los hombres tonganos salían en barquitos con un sabio anciano que iba de pie en una punta de la embarcación en busca del lugar correcto. Los fuertes hombres jóvenes del barco esperaban listos con sus recipientes para sumergirse profundamente en las aguas marinas. Al llegar al lugar indicado, el sabio levantaba sus brazos hacia el cielo. Esa era la señal. Los fuertes jóvenes se lanzaban fuera del barco y se sumergían tan profundo como podían y llenaban sus recipientes con agua fresca de los manantiales. Este anciano patriarca comparó esta tradición para salvar a las aguas vivas del Evangelio de Jesucristo. Y al hombre sabio lo comparó con el profeta de Dios aquí en la tierra. Notó que el agua era pura, fresca y que durante la sequía salvaba vidas, pero no era fácil de encontrar. No era visible al ojo no adiestrado. Este patriarca quería saber todo lo que el profeta enseñaba. Vivimos en una época peligrosa. El mundo necesita desesperadamente del manantial de agua fresca que es el Evangelio de Jesucristo. Debemos escuchar atentamente al profeta cuando tomamos decisiones. Mis propios registros informales indican que el presidente Hinckley ha recalcado continuamente la fe en el Señor Jesucristo. Después de eso, resalta el fortalecer a la familia y observar los principios religiosos en el hogar. Una y otra vez, ha dicho que si vivimos un principio, obtendremos un testimonio de la veracidad del mismo, lo cual a su vez aumentará nuestra fe. Sé que a muchos de ustedes les preocupa cómo criar a sus hijos en estos tiempos difíciles y cómo aumentarles la fe. Cuando mi esposa y yo íbamos a comenzar una familia en el área de la Bahía de San Francisco, teníamos ese mismo temor. En un momento crítico, el elder Harold B. Lee, que en ese entonces era miembro de los 12, aconsejó a los miembros de nuestra estaca que podíamos criar a nuestros hijos en rectitud si, uno, seguimos al profeta. Dos, establecemos el verdadero espíritu del Evangelio en nuestro corazón y en nuestro hogar. Tres, somos una luz entre los que viven a nuestro alrededor. Y cuatro, nos enfocamos en las ordenanzas y principios que se enseñan en el templo. Al seguir ese consejo, nuestra fe aumentó y nuestros temores disminuyeron. Yo creo que podemos criar hijos rectos en cualquier parte del mundo si se les enseñan principios religiosos en el lugar. Un aspecto en el cual los miembros pueden vivir por fe y no por cobardía es en nuestro esfuerzo misional. Antes de que me llamaran a ser parte de los 7 presidentes, el 1 de agosto de este año, presté servicio en el departamento misional por 6 años, los últimos 3 como director ejecutivo, bajo la dirección del elder M. Russell Ballard, que era el presidente del Consejo Ejecutivo Misional. Algunos presidentes de misión nos informaron que muchos miembros extraordinarios se mantienen en incógnito ante sus vecinos y compañeros de trabajo. No dan a conocer a la gente quiénes son ni lo que creen. Necesitamos mucha más participación de los miembros para compartir el mensaje de la restauración. En Romanos capítulo 10, versículo 14, se pone esto en perspectiva. ¿Cómo pues invocarán a aquel, hablando del Salvador, a aquel en el cual no han creído? ¿Y cómo creerán en aquel de quien no han oído? ¿Y cómo oirán sin saber quién les predique? El versículo 15 contiene un maravilloso mensaje que se menciona en Isaías. Cuán hermosos son los pies de los que anuncian la paz, de los que anuncian buenas nuevas. Se ha dicho que los miembros tendrán que mover los pies y hacer que sus voces se oigan si van a obtener esta bendición. Predicad mi Evangelio, una guía para el servicio misional, se introdujo por primera vez en octubre de 2004. El presidente Hinckley dio inicio a ese esfuerzo cuando pidió a los misioneros que aprendieran la doctrina y enseñaran los principios por el Espíritu. Todos los miembros de la primera presidencia y del quórum de los 12 participaron en gran parte. El elder Ballard y yo sentimos que las ventanas de los cielos se abrieron y la inspiración del Señor se derramó para traer a luz este gran recurso. Los miembros de la iglesia han comprado más de 1,5 millones de ejemplares de Predicad mi Evangelio. Es un cimiento maravilloso y los misioneros son maestros potentes y espirituales. Sin embargo, si vamos a cumplir con lo que el presidente Hinckley nos ha pedido, los miembros, al vivir por fe y no por cobardía, deben compartir el Evangelio con sus amigos y conocidos. En nuestros llamamientos individuales, debemos tener fe y no temer. Nuestra hija, Catherine, presta servicio como presidenta de la primaria en su barrio en Salt Lake City. Mi esposa y yo fuimos a su barrio el domingo pasado para ver la presentación del programa de la primaria Lo seguiré con fe en la reunión sacramental. Me encantó escuchar a los niños recitar pasajes e historias de las Escrituras acompañadas por canciones sobre la fe en Jesucristo. Después de la reunión, le pregunté acerca de su llamamiento. Dijo que al principio el llamamiento la agobió mucho. Pasó mucho tiempo analizando problemas. Luego la presidencia decidió poner énfasis en el amor, la fe y la oración. De pronto, vinieron a su mente impresiones espirituales en cuanto a un niño o a una familia en particular. La tensión se reemplazó con amor. Me dijo que al hacer caso a los susurros del Espíritu, en la primaria se sintió reverencia y paz y realmente se aprendía el Evangelio. Es nuestra fe en Jesucristo que nos sostiene en las encrucijadas de la vida. Es el primer principio del Evangelio. Sin ella, permaneceríamos en el mismo lugar de la encrucijada, gastando nuestro tiempo, pero sin llegar a ningún lado. Es Cristo quien nos invita a seguirle, a entregarle nuestras cargas y a llevar su yugo, pues su yugo es fácil y ligera su carga. No hay otro nombre debajo del cielo mediante el cual el hombre pueda ser salvo. Debemos tomar sobre nosotros su nombre y recibir su imagen en nuestro rostro para que cuando Él venga, seamos más como Él. Al escoger seguir a Cristo con fe, más bien que escoger otro camino por temor, se nos bendice con una consecuencia conforme a nuestra elección. Que todos reconozcamos y agradezcamos el incomparable don de la vida, que cada uno disfruta y el aliento que nos otorga cada día. Que escojamos tener convicción en las encrucijadas de la vida y ejercer la fe en Jesucristo. Mi ruego es que vivamos por fe y no por cobardía. Les testifico de Dios, quien es nuestro Padre Celestial, y de su Hijo, Jesucristo, quien expió nuestros pecados. En el nombre de Jesucristo. Amén.
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6: Todo estará bien. Por Alejandro Parada, Canelones, Uruguay. Las horas parecían interminables hasta que uno de los cirujanos se acercó a mi madre en la sala de espera. A principios de la década de 1980, mi padre, que padecía una grave enfermedad cardíaca, se sometió a una operación del corazón que esperábamos que le prolongara la vida. En ese momento, el innovador procedimiento que usaban los cirujanos era nuevo en Uruguay. Los cirujanos reemplazaron la válvula aórtica por una válvula artificial. Con el tiempo, el procedimiento llegó a ser algo común y ha salvado incontables vidas. Debido a que la operación implicaba ese procedimiento quirúrgico revolucionario, asistieron varios cardiólogos y observaron la cirugía. Mientras los cirujanos operaban, mi madre estaba sentada preocupada en la sala de espera. Las horas parecían interminables. Nos regocijamos cuando nos enteramos de que la operación había sido todo un éxito. Cuando salieron de la sala de operaciones, uno de los cirujanos se separó de los demás y fue a la sala de espera. Era un cirujano visitante que había venido a Uruguay para supervisar la operación. Se acercó a mi madre, se detuvo y le puso la mano en el hombro para tranquilizarla. Entonces, mirándola a los ojos, le dijo: «Todo estará bien». El cirujano estaba en lo cierto. Mi padre vivió otros 24 años sirviendo al Señor con todo el corazón, ahora sano hasta el último día de su vida. Durante la conferencia general más reciente de la Iglesia, mi madre recordó esa conversación especial hace tantos años. De hecho, la recuerda cada vez que el cirujano visitante, el presidente Russell M. Nelson, habla a los santos. Todos los profetas del Señor son especiales para nosotros de alguna manera. Algunos son especiales porque sirvieron como presidentes de la Iglesia cuando éramos jóvenes. Otros son especiales porque servían como presidentes cuando nos bautizamos. Para mi madre y para mí, el presidente Nelson es especial porque sabe que cada procedimiento médico serio no solo afecta al paciente, sino también a los seres queridos de éste. Sabe que los miembros de la familia necesitan palabras de aliento, fortaleza y tranquilidad cuando la salud o la vida de un ser querido están en peligro. Siempre estaremos agradecidos por las palabras de consuelo del presidente Nelson hace tanto tiempo en Uruguay y por su vida de servicio al Padre Celestial y a los hijos del Padre Celestial.
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7: Hace casi 70 años, el presidente David O. McKay, que en aquel tiempo servía como consejero de la primera presidencia, preguntó la siguiente pregunta a una congregación reunida para la conferencia general. Si en este instante se le pidiera a cada uno de ustedes que resumiera en una frase las características más destacadas de la Iglesia de Jesucristo de los Santos de los Últimos Días, ¿qué responderían? Mi respuesta, dijo él, sería la autoridad divina mediante revelación directa. Esa autoridad divina es, en efecto, el santo sacerdocio. El presidente Hinckley ha agregado su testimonio cuando dijo, el sacerdocio es una delegación de autoridad divina, diferente de todos los demás poderes y autoridades que hay en la tierra. Es el único poder sobre la tierra que traspasa el velo de la muerte. Sin él, podría haber una iglesia solo de nombre, faltándole la autoridad para administrar los asuntos de Dios. Hace solo 4 semanas, el presidente Faust le dijo a los alumnos de la Universidad Brigham Young en su reunión devocional, «El sacerdocio activa y gobierna todos los asuntos de la iglesia. Sin las llaves del sacerdocio ni su autoridad, no habría iglesia». Comienzo mis palabras con estas 3 breves citas a las que podrían sumarse innumerables citas más, para destacar enfáticamente un solo punto. Que el sacerdocio de Dios, con sus llaves, sus ordenanzas, su origen divino y su capacidad para atar en los cielos lo que se ata en la tierra, es tanto indispensable como único para la iglesia verdadera de Dios, y que sin él no habría iglesia de Jesucristo, de los santos de los últimos días. En este año en el que conmemoramos el bicentenario del nacimiento del profeta José Smith y el 175 aniversario de la organización de la Iglesia, deseo añadir mi testimonio de la restauración. Quiero expresar mi eterna gratitud de la restauración de este sagrado sacerdocio, de esta sagrada prerrogativa, de este supremo don y del papel que desempeña en nuestra vida a ambos lados del velo. La función esencial del sacerdocio respecto a enlazar el tiempo y la eternidad la demostró claramente el Salvador cuando formó su iglesia durante su ministerio terrenal. A Pedro, su apóstol mayor le dijo, «Y a ti te daré las llaves del reino de los cielos, y todo lo que atares en la tierra será atado en los cielos, y todo lo que desatares en la tierra será desatado en los cielos». 6 días más tarde, llevó a Pedro, a Santiago y a Juan a lo alto de una montaña donde se transfiguró en gloria ante ellos. Entonces, se aparecieron profetas de dispensaciones anteriores, incluidos por lo menos Moisés, Elías el profeta, quienes confirieron las diversas llaves y poderes que cada uno de ellos poseía. Lamentablemente, poco después, los apóstoles fueron asesinados o quitados de la tierra, y las llaves del sacerdocio se fueron con ellos, lo que originó más de 1,400 años de privación del sacerdocio y de la ausencia de la autoridad divina entre los hombres. Pero parte del milagro moderno y de la historia maravillosa que celebramos esta noche lo constituye el retorno de esos mismos mensajeros celestiales de la antigüedad que vinieron a nuestra época y la restauración de los mismos poderes que poseyeron para bendición de toda la humanidad. En mayo de 1829, mientras traducía el Libro de Mormón, José Smith encontró una referencia del bautismo. Comentó el asunto con su escribiente, Oliver Cowdery, y ambos suplicaron anhelosamente al Señor respecto del asunto. José escribió: «Nuestras almas se sumieron en poderosa oración a fin de saber cómo recibir las bendiciones del bautismo y del Espíritu Santo. Buscamos diligentemente la autoridad del santo sacerdocio y el poder de administrar en el mismo». En respuesta a esa poderosa oración, vino Juan el Bautista y restauró las llaves y los poderes del sacerdocio arónico, el cual ha sido conferido a los jóvenes que nos acompañan esta noche. Pocas semanas después, Pedro, Santiago y Juan regresaron para restaurar las llaves y los poderes del sacerdocio de Melquisedec, entre ellas las llaves del apostolado. Posteriormente, cuando se hubo construido un templo al que pudieran acudir otros mensajeros celestiales, el 3 de abril de 1836 tuvo lugar el equivalente actual del antiguo Monte de la Transfiguración, una parte de algo que el presidente Hinckley denominó una cascada de revelación de Kirtland, donde el Salvador mismo, junto con Moisés, Elías y Elías el profeta, se aparecieron en gloria al profeta José Smith y a Oliver Cowdery, y les confirieron a estos hombres las llaves y los poderes de sus respectivas dispensaciones. Esta visita concluyó con la resonante declaración que dice: «Por tanto, se entregan en vuestras manos las llaves de esta dispensación». No es de extrañar que el profeta José incluyera en los breves pero elocuentes artículos de nuestra fe: «Creemos que el hombre debe ser llamado por Dios, por profecía y la imposición de manos, por aquellos que tienen la autoridad, a fin de que pueda predicar el Evangelio y administrar sus ordenanzas». Obviamente, el obrar con autoridad divina requiere más que un mero contrato social. No es el fruto de una formación teológica ni una comisión de una congregación. No. En la obra autorizada de Dios debe haber un poder superior al que ya poseen las personas de los bancos de las iglesias, o de las calles, o de los seminarios. Un hecho que durante generaciones, hasta el momento de la restauración, habían sabido y reconocido abiertamente los que buscaban la religión. Es cierto que algunas personas de esta época no querían que sus ministros afirmaran santificación especial mediante la autoridad sacramental, pero la mayoría de las personas añoraban un sacerdocio aprobado por Dios y se sentían frustradas al pensar a dónde podrían ir a buscarlo. Con ese espíritu, el regreso de la autoridad del sacerdocio por conducto de José Smith habría mitigado siglos de angustia, en especial para aquellos que sentían lo que el célebre Charles Wesley tuvo el valor de decir en la ruptura eclesiástica con su aún más célebre hermano John, sobre la decisión de este de ordenar sin tener la autoridad para ello. Charles escribió con un leve sarcasmo: «¿Con qué facilidad, obispo, nombra del hombre al el antojo? Wesley impuso las manos a Coke. Pero ¿quién lo ordenó a él?». Al responder a esa desafiante pregunta, nosotros, los de la Iglesia restaurada de Jesucristo, podemos localizar la línea de autoridad del sacerdocio que ejerce el diácono más nuevo del barrio, del obispo que lo preside y del profeta que nos preside a todos. Esa línea se remonta en una cadena inquebrantable al ministerio angelical, aquellos que vinieron de parte del Hijo de Dios mismo trayendo del cielo este don incomparable. Y cuánto necesitamos sus bendiciones como iglesia, como personas y como familias en la iglesia. Permítanme un ejemplo. Antes hablé del periodo de la historia de la iglesia en Kirtland. Los años 1836 y 1837 fueron los más difíciles para la joven iglesia en los ámbitos económico, político e interno. En medio de esa tensa situación, José Smith recibió la magnífica impresión profética de enviar a varios de sus hombres más capaces, de hecho envió a todo el quórum de los 12 apóstoles, a servir misiones en el extranjero. Fue un movimiento audaz e inspirado, y que al final salvaría a la Iglesia de los peligros del momento. Si bien a corto plazo imponía grandes cargas para los santos, dolorosa para los que se fueron, aunque tal vez más para los que se quedaron en casa. Ahora quiero citar al elder Robert B. Thompson. Habiendo llegado el día señalado para que los élderes partieran para Inglaterra, me detuve en la casa del hermano Ever C. Kimball para determinar cuándo iba a iniciar él su viaje, ya que esperaba acompañarlo durante 200 o 300 millas, porque tenía pensado trabajar en Canadá esa temporada. La puerta estaba entreabierta, así que entré, y quedé sorprendido por lo que vi. Pensé en retirarme, pues creí estar importunando, pero sentí que no debía moverme. El padre estaba derramando su alma a Dios, suplicándole que, dado que Él cuida de los pajarillos y alimenta a los cuervos, velara por las necesidades de su esposa y sus pequeños en su ausencia. Entonces, como lo hicieron los patriarcas en virtud de su oficio, puso sus manos sobre sus cabezas y les dio una bendición de padre, encomendándolos al cuidado y a la protección de Dios, mientras él estuviera predicando el Evangelio en otro país. Mientras así se hallaba, pronunciando estas bendiciones, su voz se tornó casi imperceptible entre los sollozos de los que le rodeaban y que se esforzaban en su manera juvenil por ser fuertes, aunque les resultaba muy difícil. Él continuó, pero su corazón estaba demasiado afectado para hacerlo con normalidad, y a veces se veía obligado a detenerse a intervalos, mientras las copiosas lágrimas bañaban sus mejillas, como muestra de los sentimientos que abrigaba en su interior. Mi corazón no fue lo bastante fuerte para refrenarme, dijo el hermano Thompson. A pesar de mis intentos, lloré y mis lágrimas las uní a las de ellos. Al mismo tiempo, me sentí agradecido por haber tenido el privilegio de contemplar tal escena. Esa escena se ha repetido de una u otra manera miles y cientos de miles de veces en la Iglesia de Jesucristo de los Santos de los Últimos Días. Por un temor, por una necesidad, un llamamiento, un peligro, una enfermedad, un accidente o una defunción. Yo he participado en momentos así, he contemplado el poder de Dios manifestándose en mi hogar y en mi ministerio. He visto reprender al mal y controlar los elementos. Sé lo que significa trasladar montañas de dificultades y dividir azorosos mares rojos. Sé lo que significa que el ángel destructor pase de ellos. El haber recibido la autoridad y el haber ejercido el poder del santo sacerdocio según el orden del Hijo de Dios es para mí y para mi familia la mayor bendición que podría esperar en esta vida. En definitiva, ese es el significado del sacerdocio en palabras que todos podemos entender, una capacidad incomparable e interminable para bendecir. Con gratitud por esas bendiciones, me uno a ustedes y a un coro de vivos y muertos que cantan en este año conmemorativo. Al gran profeta rindamos loores, fue ordenado por Cristo Jesús, y que conversó con Adán, Gabriel, Moisés, Moroni, Elías, el profeta Elías, Pedro, Santiago, Juan el Bautista y muchos más. Ciertamente fue ordenado por Cristo Jesús. Ruego que todos, jóvenes y ancianos, niños y hombres, padres e hijos, aprecien el sacerdocio que fue restaurado por conducto del sacerdocio del profeta José Smith. Atesoren las llaves del sacerdocio y las ordenanzas mediante las que únicamente se manifiesta el poder de la divinidad y sin las cuales no puede ser manifestado. testifico de la restauración del sacerdocio, la característica más destacada e indispensable de la Iglesia verdadera de Dios. Y lo hago en el nombre de aquel a quien pertenece este sacerdocio, sí, el Señor Jesucristo. Amén.
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8: Solo para la versión digital. Lograr metas mediante la gracia de Cristo. Por Alisa Bradford, Revistas de la Iglesia. El buscar la ayuda celestial nos permite llegar a ser más como Jesucristo en nuestra vida diaria. Jesucristo es el ejemplo perfecto de crecimiento. Y no recibió de la plenitud al principio, sino que continuó de gracia en gracia hasta que recibió la plenitud. Y por esto fue llamado el Hijo de Dios, porque no recibió de la plenitud al principio. Podemos tener éxito al seguir su ejemplo mediante nuestras obras y la gracia de Cristo. La gracia incluye el poder habilitador y la fortaleza que provienen de Jesucristo y su expiación. La idea principal de la palabra es el recurso divino de ayuda o fortaleza que se dan por medio de la abundante misericordia y amor de Jesucristo. Parte del plan del Padre Celestial para nosotros es aprender y progresar de gracia en gracia hasta que podamos perfeccionarnos en Cristo. Al trabajar en nuestras metas para progresar y llegar a ser más semejantes a Jesucristo, debemos hacerlo partícipe y confiar en Él para encontrar mayor fortaleza, poder y gozo. Obtén más información sobre fijar metas en las enseñanzas recientes de profetas y apóstoles en las redes sociales o en la guía para los jóvenes de niños y jóvenes. Fija metas dentro de este marco. Una clave importante de la felicidad.
9: Fija metas dentro de este marco. Una clave importante para la felicidad es aprender a fijar nuestras propias metas y establecer nuestros propios planes dentro del marco del plan eterno de nuestro Padre Celestial. Presidente M. Russell Ballard, presidente en funciones del Quórum de los Doce Apóstoles. Volver y recibir. Leona, mayo de 2017, página 63.
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1: Tenemos muchas reuniones de comités en las oficinas generales de la Iglesia. A principios de este año, y en una de esas reuniones, el Elder Neil A. Maxwell escuchaba con atención una presentación cuyo tema era el establecimiento de liderazgo a nivel local. Cerca del final de la reunión, el Elder Maxwell preguntó, ¿hay alguna otra cosa que podamos hacer para ayudar a los obispos a sanar y llevar paz a los santos? A mí me interesó saber más de su inquietud. Entonces, poco antes de su fallecimiento, y en la privacidad de su despacho, el Elder Maxwell amplió el tema de las doctrinas relacionadas con el obtener la paz y la sanidad. Él alentó el hecho de que yo compartiera estas observaciones con los miembros de la Iglesia. Él me dio una idea de cómo la sanidad y la paz totales solo se logran mediante la conversión plena del alma. Me relató cómo había aprendido hace muchos años del presidente Marion G. Romney sobre los pasos que se requieren para la conversión total. Citó unas palabras que el presidente Romney pronunció en un discurso de una conferencia general en el cual citó las palabras del Salvador a Pedro. Pero yo he rogado por ti que tu fe no falte y tú, una vez vuelto, confirma a tus hermanos. El presidente Romney comentó, me parece que el ser miembro de la Iglesia y el estar convertidos no son necesariamente sinónimos. Estar convertido, como se usa en este caso, y tener un testimonio, tampoco significan lo mismo. El testimonio se obtiene cuando el Espíritu Santo testifica a la persona que sinceramente anda en búsqueda de la verdad. Un testimonio conmovedor vitaliza la fe, lo cual quiere decir que induce el arrepentimiento y a la obediencia a los mandamientos. La conversión, por otra parte, es el fruto o la recompensa del arrepentimiento y la obediencia. A pesar de que las Escrituras nos relatan historias impresionantes en cuanto a la conversión, esta normalmente no se lleva a cabo en su totalidad de un solo golpe, sino que se realiza por etapas, hasta que la persona se convierte en un ser nuevo en su corazón. El nacer de nuevo es un término de las Escrituras y implica un cambio en nuestra manera de pensar y de sentir. En el Libro de Mormón, leemos sobre Enos, quien tuvo hambre por saber más sobre las enseñanzas de su padre en cuanto a la vida eterna. Después de haber orado todo el día, y ya entrada la noche, vino a él una voz, diciendo, Enos, tus pecados te son perdonados, y serás bendecido. Enos escribe, y yo, Enos, sabía que Dios no podía mentir, por tanto, mi culpa fue expurgada. Tenemos el relato del profeta Alma Hijo, cuando narra la experiencia de su conversión a su hijo Elamán. Él dijo haber llegado a darse cuenta de manera dramática en cuanto a sus pecados y errores del pasado y confesó haberse rebelado contra Dios. Pero después se acordó de haber oído a su padre Alma profetizar concerniente a la venida. Tenemos el relato del profeta Alma Hijo, cuando narra la experiencia de su conversión a su hijo Elamán. Él dijo haber llegado a darse cuenta de manera dramática

dentro de mi corazón. Oh Jesús, Hijo de Dios, ten misericordia de mí, que estoy en la hiel de la amargura y ceñido con las eternas cadenas de la muerte. Alma experimentó dolor y culpa eternos, pero se dio cuenta de que había una posible salida mediante la expiación. Después continúa, y he aquí que cuando pensé esto, ya no me pude acordar más de mis dolores. Sí, dejó de atormentarme el recuerdo de mis pecados. Y oh, qué gozo, y qué luz tan maravillosa fue la que vi. Sí, mi alma se llenó de un gozo tan profundo como lo había sido mi dolor. Alma pudo sanar su alma por medio del conocimiento de que Jesús vendría a quitar todos sus pecados. Su alma fue sanada y estaba en paz consigo mismo. Los efectos de la experiencia de su conversión tuvieron tanta influencia en Alma que compartió sus sentimientos con el Amán. Sí, hijo mío, te digo que no podía haber cosa tan intensa ni tan amarga como mis dolores. Sí, hijo mío, y también te digo que por otra parte no puede haber cosa tan intensa y dulce como lo fue mi gozo. Le estaba enseñando a su hijo el modelo para encontrar paz y gozo, duraderos, al cual que el Padre de nos lo había hecho. Hay varios puntos que resaltan en la conversión de Alma. 1. Al igual que nos, él estaba plenamente consciente de sus pecados del pasado, con los que había ofendido a Dios, y por los cuales sintió remordimiento. 2. Pudo recordar como nos las enseñanzas de su Padre, la promesa de la expiación de los pecados por medio de Jesucristo. 3. De manera personal, al igual que nos, imploró en súplica por su alma. Y 4. Experimentó el milagro de la expiación a tal grado que ya no se pudo acordar de los dolores de sus pecados, ni tampoco sintió culpa. El gozo reemplazó la amargura. Se convirtió en un nuevo hombre, nacido otra vez del Espíritu. Así como Enos, inmediatamente dirigió su atención al servicio del Señor y de sus semejantes. ¿Hará el Señor por nosotros lo que hizo por Enos y Alma? C.S. Lewis lo explicó de esta manera. Dios nos presta su atención infinita a cada uno de nosotros. No tiene que tratar con nosotros en forma colectiva. Uno está tan a solas con Él como si fuera el único ser que hubiera creado. Cristo murió por cada uno de nosotros como seres individuales, como si fuéramos el único hombre o mujer en el mundo. ¿Hay algún relato en las Escrituras de una conversión semejante que haya sucedido entre los santos? Tenemos un buen número de ejemplos. El relato de los santos en la época del rey Benjamín lo ilustrará. Leemos sobre la reacción de los santos después de haber escuchado a su rey y profeta enseñar de los mandamientos y de la expiación de Jesucristo. Y estamos dispuestos a concertar un convenio con nuestro Dios de hacer su voluntad y ser obedientes a sus mandamientos en todas las cosas que Él nos mande, todo el resto de nuestros días. Notarán que esas palabras son muy similares a los compromisos que se hacen con el bautismo. Un día se le preguntó al presidente Romney cómo alguien podía saber si se había convertido. El presidente Romney respondió, «La persona puede tener la certeza de ello cuando por el poder del Espíritu Santo su alma es sanada. Al ocurrir eso, lo reconocerá mediante la forma en que se sienta, ya que se sentirá como el pueblo del rey Benjamín se sintió al recibir la remisión de sus pecados». El registro dice, «El Espíritu del Señor descendió sobre ellos y fueron llenos de gozo, habiendo recibido la remisión de sus pecados y teniendo paz de conciencia». En la conferencia general de octubre del año pasado, el elder Jeffrey R. Holland nos enseñó y compartió sus sentimientos concernientes al carácter y la grandiosidad de Dios. Habló de la importancia eterna de conocer a Dios el Padre
y a su Hijo Jesucristo.

0: citó el conocido versículo de la oración intercesora del Salvador. Y esta es la vida eterna, que te conozcan a ti, el único Dios verdadero, y a Jesucristo, a quien has enviado. También citó la poco conocida declaración del profeta José Smith. El primer principio del Evangelio es conocer con certeza el carácter de Dios. Quiero que todos ustedes le conozcan y se familiaricen con él. El conocer a Dios y a llegar a ser su amigo es parte del proceso de la conversión. Enos lo reconoció. Alma lo reconoció. Y el pueblo del rey Benjamín también lo reconoció. Es algo que está disponible para los que se arrepienten y obedezcan los mandamientos. Esta conversión es una experiencia muy personal y muy intensa que tiene que ver con las relaciones. Tenemos un gran tesoro de enseñanzas y pensamientos maravillosos que nos han dado los santos profetas. Ellos son en verdad los mensajeros de Dios que dirigen a sus hijos hacia la salvación y la vida eterna. Sus testimonios sirven para fortalecer nuestra fe. Por favor, escuchen sus palabras y sus testimonios que los ayudarán hacia la paz y la sanidad del alma. Mi testimonio personal es que el Espíritu del Señor es real. Pueden llegar a conocer al Padre y al Hijo. Ellos les aman. Siento ese amor mediante el poder del Espíritu. Testifico de esas verdades en el sagrado nombre de Jesucristo. Amén.
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2: Jóvenes adultos, encontrar el designio divino en nuestra familia no ideal. Por Janet Erickson, profesora adjunta, Departamento de Historia y Doctrina de la Iglesia, Universidad Brigham Young. El no tener la familia ideal en la vida terrenal puede resultar doloroso, pero podemos utilizar nuestras realidades para acercarnos más al Salvador. Nada nos genera sentimientos más profundos de relevancia, gozo, anhelo y dolor que las relaciones más esenciales para nuestra experiencia en la vida terrenal, nuestras relaciones familiares. Y debido a que esas relaciones son tan importantes, nuestros líderes de la Iglesia fueron inspirados a crear la familia, una proclamación para el mundo. Sus verdades dan testimonio de un Padre amoroso que anhela que conozcamos los modelos divinos que conducen a la felicidad eterna en la vida familiar. El presidente Henry B. Eyring, segundo consejero de la primera presidencia, enseñó: en vista de que nuestro Padre ama a sus hijos, no nos dejará hacer conjeturas en cuanto a lo que más importa en esta vida y a qué debemos prestar atención para ser felices o la tristeza que puede resultar de nuestra indiferencia. Esto incluye las múltiples y sagradas funciones familiares que podríamos desempeñar en esta vida: hija o hijo, hermana o hermano, madre o padre, tía o tío, abuela o abuelo. Las verdades de la proclamación sobre la familia ilustran el ideal eterno que muchos de nosotros deseamos profundamente: unas relaciones familiares eternas, firmes y felices. El problema es que vivimos en la realidad mortal, y esa brecha entre lo real y lo ideal puede resultar dolorosa. A veces, en lugar de considerarla una luz para guiarnos, podríamos creer que la proclamación sobre la familia es un conmovedor recordatorio de dónde hemos fracasado tratando de llegar al ideal. Anhelamos el matrimonio, pero no lo vemos como una posibilidad. Es posible que nos hayamos casado y hayamos tenido un divorcio devastador. Tal vez deseemos tener hijos que no podamos tener. Es posible que hayamos sufrido abuso o maltrato en las relaciones familiares en las que confiábamos. Es posible que nos sintamos divididos a pesar de hacer todo lo posible por lograr la unidad entre nuestros seres queridos. Incluso podríamos sentirnos desilusionados por anhelos y promesas que no se han cumplido. En realidad, todos conoceremos los desafíos, el dolor y el pesar en la vida familiar, algunos más que otros. Hasta cierto punto, todos estaremos fuera de los modelos ideales que se describen en la proclamación sobre la familia. Lo que quizás no reconozcamos es el designio divino de esa realidad. Buscar al Salvador y someterse a Él. Como mujer soltera que anhelaba el matrimonio y los hijos durante muchos años, deseaba y creía que un propósito fundamental de mi vida era lograr los ideales de la vida familiar que se definen en la proclamación sobre la familia. Sin embargo, a pesar de mis esfuerzos más sinceros, no conseguía que sucedieran de la manera en que yo creía que debían. Fue una batalla dolorosa. En aquel momento, no podía ver la milagrosa obra que el Señor estaba llevando a cabo en mi corazón por medio de esa dificultad. Al mirar atrás, mis anhelos insatisfechos desempeñaron una función sagrada al inclinar mi corazón hacia mi Redentor para buscar la paz y la guía que sólo Él podía proporcionarme y profundizar mi confianza en su amor perfecto y su poder habilitador. La oración y el estudio de las Escrituras a diario, y especialmente las palabras de la Conferencia General, se convirtieron en un salvavidas de esperanza y guía. Me sentí impulsada a recurrir a las palabras de mi bendición patriarcal y a otras bendiciones del sacerdocio para encontrar el amor y la guía que mi Padre Eterno me había brindado individualmente. Al derramar mi corazón al Señor, aún cuando me sentía tentada a apartarme con amargura, me vinieron a la mente y al corazón impresiones sagradas que me dieron la certeza de que Él sabía dónde estaba yo, que mi vida tenía un hermoso plan y que podía confiar en Él. El sentimiento de pertenecer por convenio a mi Redentor llegó a ser un conducto de paz y gozo profundos que sobrepasa cualquier otra fuente de satisfacción o felicidad. Llegué a ver que, aunque había creído que el propósito de mi vida era lograr mis sueños de la familia ideal, el Señor estaba haciendo posible lo que el Elder Jeffrey R. Holland, del Quórum de los Doce Apóstoles, denominó el propósito fundamental de la vida terrenal. Citando al rey Benjamín, explicó, «Quizás el propósito fundamental es llegar a ser santo por la expiación de Cristo el Señor, lo cual requerirá que lleguemos a ser como un niño, sumiso, manso, humilde, paciente, lleno de amor y dispuesto a someterse a cuanto el Señor juzgue conveniente infligir sobre él, tal como un niño se somete a su padre. Mi necesidad de la ayuda y la fortaleza del Salvador me llevó a buscar y experimentar su corazón sumiso, manso, humilde, paciente y amoroso. Durante ese proceso, su poder habilitador me cambió, y en verdad, eso era lo que yo más deseaba. Lo que me había parecido tan poco ideal, en realidad había preparado el camino para el ideal más hermoso. Mi amigo y colega, Ty Mansfield, describió una verdad similar. Como hombre que experimenta atracción hacia personas del mismo sexo, Tai fue testigo del crecimiento espiritual que puede tener lugar cuando anclamos nuestra vida en Jesucristo y entregamos voluntariamente todo nuestro corazón a Él, permitiéndole consagrar todas las experiencias difíciles para nuestro provecho. En el caso de Tai, eso comenzó cuando el Espíritu le enseñó que sin importar si me llegaba a casar, Dios me amaba y aceptaba infinitamente. Mi responsabilidad era continuar viviendo un día a la vez mientras buscaba y seguía la guía del Espíritu. Y con el tiempo, confiar en Dios llevó a Tai a contraer un matrimonio dichoso, hermoso y eterno con su esposa. Desarrollar una relación más profunda con el Salvador. Finalmente, yo también me casé después de preguntarme si alguna vez lo haría. Pero la necesidad de estar profundamente anclada en Jesucristo ha continuado y también ha aumentado. Finalmente, yo también me casé después de preguntar.